0: toda la solicitud que envió el funcionario ayer por la tarde. La licencia de Rubén Rochamoya será de manera indefinida, de acuerdo con el documento remitido a Manuel de Jesús Guerrero, presidente de la mesa directiva del Congreso de Sinaloa. Todo esto, pues, conforme a lo establecido por el artículo 58 de la Constitución local, hoy la sesión pública extraordinaria de la Diputación Permanente, pues se le dieron lectura a dos documentos, uno fechado el 21 de agosto, donde informó que Rochamoya se reincorporaba a sus funciones como gobernador al transcurrir que había, pues, en exceso el plazo de 30 días de la licencia aprobada el 2 de mayo. Sin embargo, pues un día después, el mandatario presentó un segundo escrito en el que solicitó una nueva licencia temporal por más de 30 días con carácter indefinido. La Diputación Permanente aprobó esta solicitud mediante votación económica. Se va a definir mañana, 24 de agosto, quién asumirá de manera interina la gubernatura del estado luego de que se ha solicitado esta licencia temporal por tiempo indefinido. Si es que pues mañana se va a conocer. Por lo pronto, Geraldine Bonilla Valverde, secretaria general de gobierno, pues queda de manera interina en lo que se da esta designación. Juan Pablo, todo esto pues a partir de mañana acá en Sinaloa.
1: 8 de la mañana la cita en el Congreso del Estado. Manuel Guerrero, diputado encargado de la comisión permanente que está instalada en este periodo, digamos, de pausa en el Congreso de Sinaloa, dijo que quien sea nombrado no podrá estar por un plazo mayor a los 60 días. Y hay nombres, Felicitos, entrando ya en la cancha de las especulaciones, suenan nombres para ocupar al menos de manera interina la gubernatura.
0: Sí, es correcto. Y pues ha estado sonado bastante el nombre de Julio Verdeguer, quien fue
1: ¿Lo
0: el
1: dijo?
0: exsecretario de Agricultura, también de Eligio López, quien es el actual presidente de la Junta de Coordinación Política en el Congreso del Estado, de la propia Geraldine Bonilla Valverde, quien era secretaria general de Gobierno y quien asumió este cargo en la licencia de más de 3 meses de Rubén Rochamoya. Parte de los nombres que
1: Sí.
0: se han estado mencionando, falta pues conocer un poco más. Hoy, de hecho, algunos partidos de oposición, como Movimiento Ciudadano y Sergio Pérez Kerr, pues decían que querían un perfil, ¿no? Pues alejado del actual,
1: Del rochismo.
0: del rochismo,
1: Sí.
0: exactamente, y también algunos colectivos como Coparmex o el Intercamaral, que por cierto, pues mañana tienen esta manifestación prevista a las 8 de la mañana para ese gobierno, también en la
1: Sí.
0: misma tesitura se han pronunciado.
1: Imagínense los nombres que suenan: Eligio López, él es diputado presidente del Congreso de Sinaloa, morenista, compadre de Rubén Rocha; Geraldine Bonilla, exsecretaria o secretaria de gobierno en este momento con funciones de encargada del despacho de la gubernatura; Julio Verdeguer, quien salió recientemente del gabinete federal, peleado, por cierto, con los agricultores, no solo de Sinaloa, sino de varias partes del país. Mañana, 8 de la mañana, se sabrá quién cubrirá este interinato, al menos durante los próximos 60 días. Felicitos, Trujillo, gracias.
0: Quedamos al pendiente, Juan Pablo. Cualquier novedad, actualización. Excelente tarde.
1: Por cierto, la Coparmex en Sinaloa pidió al Congreso no improvisar en la elección del sustituto o sustituta de Rubén Rocha. Los empresarios exigieron un perfil con experiencia, capacidad y resultados, especialmente dijeron en seguridad, y advierten que Sinaloa no está para cálculos políticos. Y en medio de las ocurrencias de Rochamoya y de la ingobernabilidad que ha provocado en Sinaloa, 2.000 elementos del ejército mexicano llegaron a Culiacán para reforzar la seguridad. Esto en medio de la violencia que azota al estado desde hace más de 700 días. Y en las últimas horas, por cierto, también se reportó un inusual movimiento de aeronaves militares rumbo a Sinaloa. Al menos 3 aviones de las Fuerzas Armadas volaron hacia Culiacán y Mazatlán. Esto en plena crisis política por el regreso y luego la salida de nueva cuenta de Rochamoya. El secretario de Seguridad Federal, Omar García Harfuch, declaró en entrevista para N+ que cualquier funcionario será investigado si existe una denuncia en su contra, sin importar partido o cargo. Dijo que más de 85 servidores públicos ya han sido detenidos, incluidos alcaldes de Morena, PAN y PRI. Y en el mismo programa de N+, el director de la DEA, Terry Cole, aseguró que hay altos funcionarios mexicanos que trabajan directamente con los cárteles y que la DEA irá contra ellos sin importar cargo o sus conexiones políticas. El que también pidió licencia fue Alfonso Vaca Sevilla, alcalde de Paraíso, Tabasco, de quien dicen escapó de un operativo el pasado miércoles. Lo acusan de múltiples delitos. Gilberto Quesada, tú nos amplías. Gilberto, buena tarde.
2: ¿Qué tal, Juan Pablo? Y esa parte todavía es uno de los momentos grisáceos de este operativo enjambre, y hasta ayer, por ahí de las 2 de la tarde en punto, que hubo un enroque en la alcaldía, en el municipio de Paraíso. Punto número uno, no se sabe todavía la calidad judicial o cuál es el estatus jurídico que tiene Alfonso Vaca. Ya se le maneja en algunos medios como Alfonso N., y en otros simple y sencillamente seguía siendo el presidente municipal hasta ayer a las 2 de la tarde, cuando el cabildo por unanimidad entrega esta titularidad de ser la nueva alcaldesa, aparte de el de manera extraordinaria y por votación unánime, María Elisa Hernández Flores fue designada presidente municipal. En esa parte es importante decirlo. Nos avisan que es presidenta municipal sustituta por un lapso de 90 días. Tratamos de platicar con ella, que por cierto, su secretario técnico, el secretario técnico del ayuntamiento, a quien en un momento este reportero, este corresponsal, había marcado como detenido, no, está gozando de su libertad, no está detenido, y tampoco tiene una investigación en su contra el secretario técnico del ayuntamiento. Tanto así que fue con él con el que este reportero habló, se pidió el enlace con la alcaldesa, y me dice, mira, Gil, va a esperar por lo menos de 2 a 3 días y tal vez el martes pueda platicar con el auditorio de Fórmula Tabasco. 90 días es el lapso que se tiene hasta este momento. Veremos cómo va avanzando el Ayuntamiento de Paraíso, y también tenemos que esperar qué va a decir la Fiscalía General de la República de los presentados, de los predios y de Alfonso Vaca o Alfonso N.
1: Está por verse. Gilberto Quesada, gracias. Buena tarde.
2: Saludos cordiales.
1: Y después de las 7 de la tarde, batalla de farmear aura en la Ciudad de México. Sismos por todo el mundo y viene septiembre. Nueva caravana migrante desde Chiapas. De esto y más platicaremos hasta en punto de las 8 de la noche por estas todas las frecuencias de Grupo Fórmula. Y en asuntos más amables, Javier Rivera y un avance en los deportes.
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4: Juan Pablo, muy buenas tardes a ti y a toda la gente que nos ve y nos escucha por las diferentes señales de Grupo Fórmula. Mucho que platicar hoy en Información Deportiva, pero antes que nada te quiero enseñar, apenas estamos en la segunda jornada del fútbol internacional y quizá ya tengamos al que sea el Puskás de este año. Ve nada más este gol que sucede en la segunda división de la liga inglesa, un taquito impresionante. Quise abrir con esto porque creo que muy pocas veces vemos goles de este tipo, y para mí ya puede ser
1: ¿quién lo clavó?
4: Candidato al Puskás, sin duda, Dom Ballard del Bristol de la segunda división inglesa, sin duda, me parece el gol de la temporada. Y también vamos a hablar de la Liga Mexicana de Béisbol, que los Diablos Rojos del México respiran. Hoy ganaron ante los Pericos de Puebla, pero pierden la serie 3-1.
1: Es decir, ¿ya estamos en playoffs?
4: Sí, ya son playoffs.
1: Bien, bueno, pues
4: así que Pericos está ya a un juego de eliminar a los grandes favoritos.
1: Venga, Diablos, y ya luego hablaremos de la Liga Mexicana del Pacífico que está a la puerta. Gracias, Javi.
4: En unos minutos nos escuchamos.
1: Vamos a la pausa y le entramos con toda la información.
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14: Un estornudo viaja a 160 kilómetros por hora, expulsando aire y bacterias hacia el exterior a una velocidad increíble.
13: Territorio animal.
15: El perezoso de tres dedos. Este mamífero arborícola es famoso por su extrema lentitud al desplazarse por las ramas altas. Su pasividad le permite pasar completamente desapercibido ante peligrosos depredadores como el jaguar.
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16: Para fortalecer la educación pública en el país, el programa La Escuela es Nuestra involucra a la comunidad en el mejoramiento de la infraestructura en los planteles, destacó la presidenta Sheinbaum y agradeció la transparencia con la que madres y padres administran los recursos que les otorga el gobierno.
17: Es muy eficiente. Porque se da el recurso a madres y padres de familia, ellos compran el material e incluso pueden emplearse para el mantenimiento de la escuela. Y es totalmente transparente. Y se hace muy eficiente. Este es un programa de mantenimiento permanente de las escuelas o de pequeñas obras, permite que se desarrolle y además integra a la comunidad. Es algo hermosísimo lo que pasa con La Escuela es Nuestra.
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1: Son las 6 de la tarde con 15 minutos, 6 con 15 tiempo del Centro de la República. Este domingo, la Diputación Permanente del Congreso de Sinaloa, hay que recordar, el Congreso local, como ocurre con el Congreso Federal, está en este momento en un periodo de receso y por esa razón fue la Diputación Permanente del Congreso de Sinaloa la que aprobó por unanimidad en sesión extraordinaria este domingo, la solicitud de licencia presentada por el gobernador Rubén Rocha Moya para separarse del cargo de manera indefinida. Ayer platicamos con el diputado morenista Manuel de Jesús Guerrero Verdugo, quien preside la Diputación Permanente, y nos aclaraba que para el nombramiento y la votación de un nuevo gobernador interino o una gobernadora interina, sustituto o sustituta, pues tienen que convocar a un periodo extraordinario, es decir, no es una tarea que la Diputación Permanente pueda sacar adelante, tienen que convocar a un periodo extraordinario que fue convocado para mañana, lunes, 8 de la mañana, tiempo de Sinaloa, y hasta que concluya, hasta que acabe, dicen. Particularmente cuando aprueban este periodo extraordinario, dicen pues que será, estoy buscando aquí está, por el tiempo que se requiera, pues, es el término que utilizan. Esto quiere decir que probablemente, y no sé, la primera licencia no fue así, pero probablemente pueda ser una sesión del Congreso local que se extienda por varias horas. Y le agradezco la comunicación esta tarde a Paola Gárate Valenzuela. Ella es diputada local del PRI, ahí en Sinaloa. Diputada Gárate, gracias por tu tiempo. Buena tarde.
19: Buenas tardes, al contrario, agradecida contigo, Juan Pablo, por darnos la oportunidad de conversar con todo el auditorio.
1: No estás en la permanente, pero tienes que presentarte mañana al periodo extraordinario, ¿correcto?
19: Es correcto. A la sesión extraordinaria que acaba de ser convocada el día de hoy, inicialmente a las 11 de la mañana, hace apenas unos minutos, nos movieron la hora para las 8 en punto de la mañana.
1: Dice,
19: y todavía no hay hora para la comisión, para la comisión de puntos constitucionales, que es donde se tiene que presentar la terna. Y
1: es decir, la convocatoria es a las 8 de la mañana en el pleno, pero antes tiene que sesionar la comisión.
19: Es correcto.
1: Híjole, tenemos problemas de comunicación con Paola. Paola, te nos fuiste poquito, creo que ya estás de vuelta.
19: Hola, hola, ahí está.
1: Ahí te escucho.
19: Te decía que efectivamente, primero sesiona la Comisión de Puntos Constitucionales, donde se presenta la terna de nombres, de quiénes sería o quién sería el gobernador o la gobernadora interina, y luego pasa al pleno, pero hasta el momento no han determinado hora para que sesione esta comisión, y pues tendría que ser en el transcurso del día de hoy o mañana, antes de las 8 de la mañana.
1: Antes de las 8 de la mañana, sí. Dicen 8 de la mañana y por el tiempo que se requiera. ¿A poco pronostican un debate amplio y nutrido, Paola?
19: Pues mira, se están suscitando en esta tragicomedia hechos nunca antes vistos ni imaginables por nadie. Se puede esperar todo de estos cretinos, criminales, ineptos de Morena y sus aliados, el Verde y el PT, en esa lucha interna en la que es solo su prioridad ver qué grupo se queda con el control, con el poder, pero pues nada más, pueden citarse a la sesión y decretarse un receso para que continúe, si en caso de que no haya sesionado la comisión o que no se haya terminado, porque pues la integran 5 diputados, 3 de Morena, 4, y solamente uno de Acción Nacional, y pues están encontrados, ¿no? Los rochistas, los imeldistas, y no dan luz, por eso hay especulación sobre quién pudiera ser, pero no hay claridad. La vez anterior fue igual, aunque había más definición porque todavía se tenía ahí el control absoluto. Y unos minutos antes nos enteraron, estaban en la comisión y viéndolo en vivo casi, nos enteramos, ¿no?, de la terna y bueno, ya en la terna se veía venir a quienes votaron ahí, que es a quien iban a luego a respaldar en el pleno.
1: Ahora, Paola, ¿crees que a quien elija la mayoría, que es Morena y sus aliados, quien resulte electo o electa como gobernador, entiendo, según dice el diputado Guerrero, por un plazo máximo de 60 días, ¿crees que habrá un mensaje en esa decisión? Es decir, me imagino que dentro de los pronósticos es que se quede alguien identificado con el rochismo o, por el contrario, que le den la entrada a un grupo distinto al que gobierna por ahora.
19: Es correcto, claro, claro que llevaría un mensaje, Juan Pablo, porque pues es la continuidad de Rocha, o que sea un viraje y el grupo contrario asuma la responsabilidad, ¿no?
1: ¿Y por tú qué crees que va a pasar, mensaje, Paola?
19: Por eso el jaloneo.
1: Y desde tu experiencia política, ¿qué crees que va a ocurrir?
19: No, bueno, es que estos caníbales rompen con todo esquema que se pudiese imaginar. Hay una expectativa de que pudiera ser alguien contrario al grupo de Rocha. Sin embargo, la persona que suena, pues, dejó mucho agravio, no solo en los productores de Sinaloa, sino en todo el pueblo de Sinaloa.
1: ¿Te refieres a Julio Verdegué?
19: Es correcto. Hizo un papel muy triste, muy gris, decepcionante. Fue ineficaz, fue inepto en su desempeño como secretario de Agricultura Federal. Le quedó a deber mucho a los sinaloenses, no solo a los productores. Pero bueno, solo sería ese mensaje que es en contra o que es alguien distinto al grupo cercano de Rubén Rocha Moya.
1: Estoy platicando con Paola Gárate. Verdegué dejó la Secretaría de Agricultura el 1 de mayo, prácticamente días después de que el gobierno de Estados Unidos lanzó esta acusación contra Rubén Rocha. y también prácticamente horas después de que Rocha pidió licencia, y desde entonces trascendía que había una coincidencia en que dejara el gabinete federal para ir a buscar probablemente el interinato en Sinaloa, y hoy vuelve a sonar el nombre de Julio Verdeguer.
19: Es correcto, sí, desde entonces especulaba...

0: Sí, ya inicialmente estaba para
1: Sí.
0: hoy, pero pues con todo esto que ayer, perdóname, para el lunes,
1: Sí, para
0: es el
1: lunes.
0: lunes,
1: Sí.
0: sí, lunes 8 de la mañana, sigue en pie, porque no se trata nada más que pida licencia y mañana le vuelva a dar la locura de regresar
1: Sí.
0: como Pedro por su casa otra vez. Entonces, estamos valorando, o más bien presentaremos el día de mañana, Juan Pablo tiene la primicia aquí, la solicitud formal de juicio político, porque la facultad constitucional la sigue teniendo por haber sido electo gobernador. Aún
1: Sí.
0: con licencia, no tiene el fuero mientras tiene la licencia, pero pues tiene la facultad constitucional por haber sido él
1: Claro.
0: elegido. Entonces, la idea de este juicio es buscar quitarle esa facultad para que entonces no haya pretextos y no quede en un posteo y no quede en una, ahora sí, entendimiento de una
1: Sí.
0: parte morena, ¿no? Que ahora sí se la pasaron todos estos meses protegiendo y lo siguen haciendo en el fondo, pero quieren hacer un lavado de manos para justificar a la comunidad internacional, particularmente Estados Unidos, que primero hay que pensar en Sinaloa y en México, por Dios. Si un ápice de eso tuvieran, pues cumplieran con los compromisos firmados en los tratados internacionales. El Estado mexicano está incumpliendo el tratado, los tratados internacionales, los pactos bilaterales, los tratados de extradición. El gobierno de Estados Unidos de manera formal solicitó desde el 30 de abril la
1: Sí.
0: detención de 10 funcionarios, de 10 servidores públicos. Dos llegaron por su propio pie allá a ser testigos protegidos o a ponerse en manos de la justicia estadounidense, no así con los 8 restantes. Entonces, eso nos deja muy mal parados. El Estado mexicano está incumpliendo en la pirámide de las leyes, por encima de la Constitución, están los tratados internacionales. Entonces, es importante que
1: Bien.
0: México cumpla con estos tratados internacionales y proceda. Ya hizo su parte de manera formal el gobierno de Estados Unidos. Tendría que el gobierno de México hacerlo lo que le corresponde. La
1: Bien.
0: detención con fines de extradición y luego que se defiendan conforme a derecho en este país, en Estados
1: Paula,
0: Unidos.
1: ¿me permites una pausa breve y cerramos la charla?
0: Claro.
1: Es Paula Gárate, diputada local por el PRI en Sinaloa, quien nos dice pues que mañana solicitarán formalmente si el desafuero, es decir, que sea removido por completo Rochamoya, que no tenga posibilidades de regresar al poder. Pausa y cerramos.
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0: Caminando por México.
1: Taxco Guerrero. Construido de forma caprichosa sobre las laderas de la montaña, este pueblo es mundialmente reconocido por su profunda tradición platera. Sus estrechas calles empedradas y la majestuosa iglesia de Santa Prisca crean un paisaje urbano colonial único. Recorrer sus platerías artesanales y subir a sus miradores regala postales inolvidables llenas de historia viva.
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6: 6:30 de la tarde, tiempo del centro de la República. Estoy platicando con Paola Gárate, diputada local por el PRI en Sinaloa. Congreso que mañana en sesión extraordinaria elegirá a gobernadora o gobernador sustituto por un periodo máximo de 60 días, así lo ha dicho hoy la Diputación Permanente, y a partir de ahí habría que iniciar otro proceso. En medio de este río de aguas revueltas en Sinaloa, a partir de todo lo que ha ocurrido alrededor de Rubén Rocha Moya, abanderado de Morena, pues hay dudas, hay preguntas, hay pronósticos sobre si Morena pagará un costo por el desastre político de Rocha en Sinaloa en la elección del año que entra. Y en medio de todo esto de que ha ocurrido desde el viernes hasta estas horas de la tarde, el fin de semana Morena continuó con sus asambleas, no solo en Sinaloa, sino en todo el país. Estas asambleas informativas donde dicen, hablan sobre la soberanía nacional, sobre las intenciones de injerencismo, asambleas a las que acuden las y los suspirantes o aspirantes de Morena a la candidatura para 2027. Tenemos las imágenes de estas asambleas, quiero mostrárselas porque están repletas, llenas de personas. No tengo el dato exacto de dónde fue esta asamblea, pero está llena. Es decir, a donde van los que aspiran a la gubernatura de Sinaloa por Morena, se llena. Paola Gárate, ¿qué decir de este mensaje? Llenan a donde van, Paola.
7: Sí, pero no hay que dejarnos ir con con esas imágenes. Justo es lo que pretenden, Juan Pablo. Ahí está repleto de personas con necesidades que les dan dinero, que les dan despensas, que les dan pues favores, les venden funcionarios con sus familias que también son amenazados de rescindirles su trabajo si no apoyan, si no acarrean gente. Es demasiado lo forzado que están haciendo esto. El despilfarro de recursos y o son recursos públicos o son recursos mal habidos, porque no han sido capaces de explicar, y yo lo hice, lo solicité en tribuna, lo he dicho y lo reitero aquí, tienen que transparentar de dónde usan, de dónde sacan todo ese dinero para esas movilizaciones, porque ya no solo camiones, pagan Ubers, gasolinas, entonces es seguir vendiéndole el alma al diablo esto, porque, sí, insisto, es un despilfarro brutal, y eso significa que la guerra continúe, eso significa que la economía siga en picada, eso significa pues hipotecar o más bien terminar de sepultar la posibilidad de seguir viviendo aquí en Sinaloa si esa tragedia continúa. Por eso es momento de unirnos todas y todos los que nos digamos de oposición. Aquí no hay tercer vía, aquí es guerra o paz, muerte con Morena o vida. Destrucción con Morena y sus aliados, el Verde y el PT, o intentar reconstruir nuestro maravilloso estado, Juan Pablo.
6: Paola Gárate Valenzuela, diputada local por el PRI. Gracias, Paola, por tu tiempo.
7: Al contrario, gracias a ti por la oportunidad. Y pues mañana les dejaremos saber minuto a minuto lo que está aconteciendo desde el Congreso.
6: Gracias, 8:00 a.m. la sesión programada para este lunes, pero nos decía Paola, antes tienen que sesionar en comisiones, no saben si lo harán, pues ya son las 5:34 en Sinaloa, este mismo domingo o antes de las 8:00 a.m, o iniciarán y pedirán receso para ir a comisiones, en fin. Por eso aclaran que no saben a qué hora concluirá el trabajo legislativo mañana en Sinaloa. Contactamos al doctor Eligio López Portillo, él es presidente del Congreso en Sinaloa, él es diputado por Morena, no nos respondió las llamadas para conocer cuál sería el proceso para el día de mañana y cuánto tiempo puede durar este interinato que nos dicen desde el Congreso de Sinaloa sería un periodo máximo de 60 días. Son las 6:34, tiempo del Centro de la República. Marta Reyes, presidenta de Coparmex Sinaloa. ¿Cómo estás, Marta? Buena tarde.
0: Pues, ¿qué te digo? Confundida, enojada, con miedo, con incertidumbre, frustrada. Y te lo digo a nombre de los miles y tal vez de millones de los sinaloenses.
6: A ver, ha convocado la Coparmex, y no solo la Coparmex, sino el sector empresarial en Sinaloa para una protesta el día de mañana. Lo habían hecho desde antes de que Rubén Rocha pidiera de nuevo licencia. Se mantiene la protesta y ha dicho hoy la Coparmex que Sinaloa no está para improvisar, Marta.
0: Sí, es un insulto, porque lo que están haciendo es evidenciar, y lo vuelvo a decir, el centro de la gobernanza aquí en Sinaloa no somos los sinaloenses, son los 10 implicados en esta narcopandemia. Nosotros estamos buscando convocar mañana a las 8:00 a.m. en el Palacio de Gobierno con la intención de exigir, no nada más una decena de gentes, queremos que sean cientos y ojalá que sean miles, porque es un insulto lo que están haciendo ahorita de que queremos que se vaya Rocha. Nosotros como Coparmex habíamos sido muy respetuosos al respecto de la figura del gobernador, pero creo que ahorita es inaudito lo que han hecho, porque no nos toman en cuenta nosotros. Llegó el gobernador cuando le pegó la gana, llegó, se presentó, y eso causa incertidumbre para la cuestión de las inversiones que tanto cacaraquean, que no hay, ¿no? La incertidumbre para todas las familias que estamos aquí, de que qué podemos esperar. Son intereses personales, partidistas, no son intereses para la sociedad. Nosotros no necesitamos un gobernador que esté pidiendo licencia, que diga que sí y después que no. Nosotros ahorita queremos aprovechar tus micrófonos para pedirle al gobierno federal y a la Fiscalía General de la República que hagan un juicio de improcedencia para que no regrese ahorita este gobernador. Porque si sabes, la figura del gobernador es irrenunciable, a menos que haya un juicio político. Sí. Y creo que ahorita él se debe, como dicen ellos, y lo voy a nombrar así, se debe al pueblo, y por lo tanto el pueblo exige que se presente para que hagan justicia. No estamos diciendo si es culpable o no, pero que sí se asuma y se apegue al debido proceso.
6: Sí, y yo decía ayer, a ver, si Morena rechaza tajantemente el regreso de Rocha Moya y le han dado la espalda como le dieron la espalda con sus argumentos, dicen, quiere poner por delante un proyecto personal, un proyecto de nación, un proyecto de transformación, pues tienen todas las herramientas, absolutamente todas las herramientas para quitarle el poder de raíz. Y eso significa, lo que decías, Marta, lo que decía Paola Gárate hace un momento, un juicio de desafuero político, no para quitarle el fuero permanente como no lo tiene en este momento, sino para que no estén posibilidades de regresar cuando a él se le ocurra, así como ocurrió el pasado viernes por las razones que lo haya hecho, Marta.
0: Sí, realmente el viernes se vivió todas las emociones que te dije, se vivieron el viernes. No había un lugar, una conversación que dijera, qué bueno que llegó. No, fue de incertidumbre, fue de un insulto, porque si te das cuenta, ni el mismo gobierno federal, ni el mismo partido, ni el mismo gobierno estatal se comunica. ¿Tú crees? Y ayer te escuché, tus palabras creo que eran antisonantes, y no me confundí con la noticia, me asumo yo a esas palabras, pero es un insulto y una mentada que un gobernador y un gobierno completo esté cuidando nada más a 10 personas. Son 10 personas a las que están cuidando. Todas sus estrategias están basadas para cubrir, solapar, esconder y simular que están para nosotros. Para ellos no existe el pueblo. Porque ellos lo han dicho. Ellos se deben al pueblo ignorante. Pero Sinaloa es un grupo de ciudadanos que nos hemos estado informando y necesitamos y exigimos mañana que la figura que supla al gobernador que acaba de pedir licencia tenga un perfil y que no estemos jugando con poner personas nada más por ponerlas, que se deban a la opinión pública. Esta es una de las...
6: ¿Te gusta, mira, Julio Verdegué, Marta?
0: ¿Qué hizo la Secretaría de Agricultura?
6: Pues tú dime, ¿qué dicen los agricultores en Sinaloa?
0: Dime si están prósperos y si están contentos. No hay. Necesitamos, mira, yo no dudo de la capacidad probable de de la persona que me dijiste ahorita, Verdegué.
6: Sí.
0: Pero si se va a deber a un proyecto particular donde nos excluye a los sinaloenses, no funciona. Necesitamos un perfil que se deba a la crisis de Sinaloa. Mira, hemos platicado que en Sinaloa ahorita la situación va muy aparte
6: ¿sí?
0: del resto del país. Se oye un poquito egocéntrico, pero creo que lo que estamos viviendo aquí nunca en la historia ni de Sinaloa sí. ni de México se había pasado.
6: Marta Donde Reyes, sí. Marta Reyes, se nos acaba el tiempo. Gracias, Marta, por tu tiempo. Mañana, 8 de la mañana, Palacio de Gobierno en Culiacán, entonces.
0: Sí, y en el Congreso también, las dos partes. Vamos a ir a pedir y exigir que nos deben un gobernador, pero con el perfil que necesitamos los sinaloenses. Que Dios nos bendiga y mañana hay que despertar a esos ciudadanos.
6: Gracias, Marta. Es Marta Reyes, presidenta de Coparmex Sinaloa. Mañana, paralela a la sesión del Congreso, está convocada una protesta empresarial y ciudadana en Palacio de Gobierno. Pausa.
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5: Los astronautas no pueden eructar en el espacio porque no hay gravedad para separar el líquido del gas en el estómago.
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1: Izamal, Yucatán, conocida como la ciudad de las tres culturas. Esta bellísima localidad yucateca destaca porque prácticamente todos sus edificios y templos están pintados de un radiante color amarillo. El majestuoso convento de San Antonio de Padua, construido sobre una antigua pirámide maya, domina un entorno donde el pasado prehispánico, la época colonial y la vida moderna coexisten con absoluta armonía.
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5: Crema ligera de calabacita. Licúa calabacitas cocidas con un toque de caldo de verduras y una cucharada de yogur griego sin grasa para darle cremosidad. Sírvela caliente con pimienta negra molida. Una entrada suave, nutritiva, baja en calorías y sumamente reconfortante.
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1: El olivo es el emblema de la paz y la base de la dieta mediterránea. Estos árboles son extremadamente resistentes a la sequía y pueden producir frutos durante siglos. El aceite extraído de sus aceitunas es valorado mundialmente por sus beneficios a la salud. Su presencia ha moldeado la economía, la historia y el pasaje de las civilizaciones antiguas hasta hoy.
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9: El Sindicato Independiente de Trabajadores de la Industria Automotriz Volkswagen de México, Puebla, acordaron con la directiva de la empresa aplazar para el 26 de agosto el emplazamiento de huelga con el fin de continuar las negociaciones del contrato laboral. El presidente de Estados Unidos, Donald Trump, acusó a Canadá de imponer altos aranceles a los agricultores estadounidenses después de que el mandatario impusiera aranceles del 50% sobre productos canadienses. Los impuestos canadienses entrarán en vigor a partir del próximo 8 de septiembre. La Iglesia Católica pidió que el debate sobre la reforma a la Ley General de Salud, la cual contempla la eutanasia, sea centrado en las personas cuidadoras, quienes, por el cansancio y la desesperanza, podrían llegar a considerar esta salida para sus enfermos. Informó Itzel Vanegas. 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
6: 15 minutos darán las 7 de la tarde, tiempo del centro de la República Mexicana. Soy Juan Pablo Pérez Díaz. Gracias por estar con nosotros en esta tarde de domingo, donde sea que nos esté escuchando, en México, en Estados Unidos. Saludos, paisanas, paisanos, a usted que nos sigue por Telefórmula, y un saludo especial a quien nos sigue esta tarde en la transmisión de YouTube Grupo Fórmula. Me gusta ver que somos varios, somos muchos a esta hora de la tarde. Gracias, gracias de verdad por la confianza. Y para cerrar el tema de Sinaloa, mañana, pues, lunes 8 de la mañana, la convocatoria en el Congreso local para elegir a gobernador o gobernadora interina, dicen por un máximo plazo de 60 días, cuáles son los nombres que circulan o que trascienden, podrían quedarse en la nueva vacante que dejó Rocha Moya. Eligio López Portillo, el expresidente del Congreso en Sinaloa, morenista, compadre, por cierto, de Rubén Rocha. Julio Verdeguesa Cristán, exsecretario de Agricultura Federal. Y, claro, Geraldine Bonilla, quien apenas hasta el viernes por la mañana era gobernadora interina y lo fue por 112 días y es encargada del despacho en Sinaloa en este momento. Y paralela a la sesión del Congreso, se pronostican protestas ahí en Palacio de Gobierno, en la oficina del Poder Ejecutivo en Sinaloa. Son las 6:47. Vamos a otro tema. Un paisano mexicano, un inmigrante mexicano, José Mejía, fue duramente golpeado por agentes de inmigración, por agentes del ICE, el pasado 11 de agosto, tras su arresto en Arlington, Virginia. Las imágenes de nuestro paisano José son terribles. Una golpiza que le desfiguró prácticamente la parte derecha de su rostro. Graves lesiones que lo llevaron al hospital. Hubo un alta hospitalaria, pero este jueves reingresó para un nuevo chequeo médico. Y le agradezco la comunicación esta tarde-noche a Carlos Jurado. Él es abogado de José Mejía Hernández, este migrante mexicano de 45 años, vapuleado, golpeado, agredido por agentes del ICE. Abogado Jurado, gracias. Buena tarde.
10: Buenas tardes, gracias por la invitación.
6: ¿Cómo está José en este momento?
10: Bueno, él está en una situación todavía severa, gracias a Dios ya está en casa, ya no está en el hospital, pero pues cada día es muy difícil para él. Les recuerdo que él tiene múltiples heridas en su cara, en su cuerpo y en su cerebro, que es lo que más nos preocupa, que él tiene inflamación en el cerebro. Tenía un sangrado en el cerebro y una lesión grave de su cerebro. Y entonces, muy preocupados estamos por él, ya en casa, pero todavía una situación muy difícil para él.
6: ¿Qué fue lo que pasó el 11 de agosto, abogado? Cuéntenos.
10: Sí, él iba en camino a su empleo como a las 6:30 de la mañana, cuando él iba caminando hacia su trabajo. Cruzó una calle mayor y después de que cruzó esa calle, ahí se le acercó un vehículo a una alta velocidad. De ahí salieron unos cuantos hombres del vehículo. Él se asustó. Él no sabía quién eran. Si la pregunta es que sabía él que eran agentes de ICE, no lo sabía. Volteó y, como cualquier otro humano, la respuesta de él fue de correr. Al darse a la fuga, recibió una descarga eléctrica y de allí él no se recuerda de qué le pasó hasta que se despertó unas cuantas horas después en el hospital, y fue cuando él pudo ver su rostro y su cuerpo y empezó a hacer preguntas sobre qué es lo que le había pasado.
6: Sí. ¿Cuál es el estatus migratorio de José, que entendemos tiene ya años por allá?
10: Claro, entonces, el señor José ha estado aquí dentro de Estados Unidos desde el 2006. El señor José no tiene estatus en este momento, pero ahí tiene la posibilidad alta de conseguir estatus en un momento u otro.
6: Híjole, aquí estamos viendo las imágenes, insisto, son duras, son fuertes. Abogado, dice usted que tiene, más allá de los terribles daños que son evidentes en la parte derecha de su rostro, no. Tiene un daño interior.
10: Sí, tiene ese sangrado en el cerebro. Le dijeron que ya tenía moretes grandes que se veían en los exámenes de resonancia que le hicieron a él. Y también lo más grande de lo que vemos con él es el trauma. Claro. Es muy difícil para un ser humano vivir de esta manera después de la manera en que se ve, después de que le pasó todo esto.
6: Esto es un intento de homicidio, abogado. O sea, no fueron unas cachetadas, o sea, es un intento de homicidio.
10: Sí, y cuanto más sabemos nosotros, cuanto más nos vamos enterando, estamos viendo que la situación es mucho más grave que lo que pensábamos anteriormente. Y eso ya va a salir con tiempo, después de que haya cortes y salga la evidencia a la luz. Pero si nosotros pensábamos que esto fue simplemente una golpiza, esto va a ser un poquito más, mucho más que eso, cuando ya todo salga a la luz.
6: ¿Los han recibido la justicia estadounidense para abrir una investigación? Es decir, ¿si han tenido el respaldo de las autoridades? ¿Han asumido que esto se trató evidentemente de un abuso?
10: En estos casos es difícil, porque esos casos son a nivel federal, porque son agentes federales. Y me ha tocado casos como estos donde vamos al departamento de policía y nos dicen que no van a tomar el reporte, porque este ya es un problema a nivel federal. En este caso nos han indicado que sí lo van a hacer, que nos van a ayudar, que van a hacer su propia investigación. Eso vamos a ver con tiempo. Ahora, la razón que no hemos podido hacer el reporte de policía todavía es muy simple. Es porque el señor, con esa lesión que tiene en su cerebro, es muy difícil que se recuerde cualquier cosa. Es muy difícil para que él hable y que diga cosas en una manera en que se le pueda entender correctamente, y que él pueda seguir una plática que empiece en un lado y que acabe correctamente en el otro. Ya en este momento estamos viendo que eso se está solucionando poco a poquito. Como ustedes saben, cuando una persona tiene una lesión de cerebro, con tiempo ya van regresando poco a poco. Y entonces ya en este momento creemos que estamos en una posición donde podemos llevar al señor José a hacer ese reporte y a ver en qué nos ayuda la autoridad local.
6: ¿Han encontrado criminalización hacia el señor José durante su proceso de atención?
10: No lo creo. Cuando dices criminalización en el proceso de atención.
6: Por ejemplo, entiendo, y usted me corrige, que trae un brazalete él, o lo tuvo al menos durante el hospital. Uh-huh. Eso para mí es criminalización, porque no hay nada que compruebe en este momento que José es un delincuente.
10: Correcto. Y bueno, esa es una de las cosas. No, él no tiene cargos criminales federales, como muchas de las otras personas han pasado por ese proceso. Tengo un caso muy famoso, mi otro caso, que es el señor Carlitos Ricardo Parias, que es también era parte de la prensa pequeña, un TikToker que le dieron un balazo, recibió un impacto de bala. Y el señor lo que hizo ICE es que luego fue y le puso cargos criminales a nivel federal. y también todavía está detenido el señor. En este caso, totalmente para el otro lado, es lo opuesto a eso. En este caso, el señor no está detenido y no le han puesto cargos federales, que yo creo, nos imaginamos que el señor estaba tan grave cuando lo llevaron allí, que dijeron, no podemos detener a esta persona porque se nos muere dentro del centro de detención.
6: Abogado Carlos Jurado, le agradezco la comunicación y seguiremos muy pendientes del estado de salud y, por supuesto, del estado legal de esta trágica historia que involucra a nuestro paisano José Mejía. Gracias.
10: Gracias por la invitación.
6: Gracias, es el abogado Carlos Jurado, abogado de José Mejía. Este terrible caso, fue vapuleado, fue golpeado, intento de homicidio prácticamente. No fueron unas cachetadas, le dieron una golpiza a agentes de la AIS. Son las 6:55. Luis Donaldo Colosio anda de gira por Sonora. Ya sabe usted, está en la disyuntiva de si se postula por Sonora o por Nuevo León. Le preguntaron por enésima vez, ¿naciste o no en Sonora? Y se calentó Colosio.
11: Hay señalamientos que dicen que no naciste en Sonora. ¿Puedes aclarar este tema?
12: Son mamadas. Esos son idioteces.
11: ¿Dónde naciste?
12: Yo nací en Magdalena de Quino, Sonora, y he sido siempre.
13: Por el derecho de sangre. Tiene.
14: Oye, y en Nuevo León, tu tierra que te vio nacer, creciste, tienes tus amistades.
12: Quiero que me
14: no
12: te interesa.
14: No, la gente, yo crecí.
6: Bueno, dice Colosio Junior, son hadas. Idioteces, dice también. Ya nos vamos, ya sabe usted, a esta hora de la tarde, nos vamos los domingos de Telefórmula. Le invito a que se una en estos momentos a la transmisión de YouTube Grupo Fórmula. Gracias a quienes están en el chat, gracias a quienes nos escriben. Nos vamos también a esta hora de la tarde los domingos del 103.3. Quédese con nosotros por la frecuencia modulada del 104.1. En el centro de la República hay otras tantas estaciones a lo largo y ancho del país. Y únase a YouTube, a usted que nos sigue en Telefórmula, porque nos seguimos con imagen hasta en punto de las 8 de la noche. Voy a la pausa. Soy Juan Pablo Pérez Díaz, Pérez Díaz MX. La conversación a través de las plataformas. No se vaya.

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7: Tokio, Japón. Tokio representa la fusión más espectacular y armoniosa entre las tradiciones ancestrales del continente asiático y el futurismo tecnológico más avanzado. Esta colosal e hiperactiva metrópolis sorprende al mundo con su impecable organización, seguridad absoluta y un orden civil ejemplar que contrasta con su alta densidad demográfica. El paisaje urbano transita con gracia desde los pacíficos santuarios sintoístas rodeados de naturaleza hasta los distritos de Shibuya y Shinjuku, iluminados por gigantescas pantallas LED y habitados por las últimas tendencias de la moda urbana global. Su capacidad para adoptar la influencia occidental sin perder un ápice de su mística identidad oriental la convierte en una joya cosmopolita verdaderamente única.
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9: Hola, les doy la más cordial bienvenida a este espacio de bondad, buenas noticias y esperanza. Yo soy Jimena Córdoba, la chica Simi, y esto es el Simi Noticiario Semanal, producción de Grupo por un País Mejor con información que propone y abona una mejor relación entre hermanos. Sí, así como la alianza entre las fundaciones del Dr. Simi y Televisa, que dieron por concluidos los trabajos del programa Somos Campeonas, iniciativa que llevó a comunidades vulnerables diversos apoyos para empoderar a mujeres a través del deporte y la actividad física. Arrancamos con la crónica del cierre de actividades de este programa conjunto.
10: En una verdadera fiesta de energía, salud y sororidad, más de 500 mujeres se congregaron en el Deportivo Tlacho Jicomulco, en Milpa Alta, para la gran clausura de Somos Campeonas, la cancha es nuestra. Una campaña de Fundación del Dr. Simi y Fundación Televisa para promover el empoderamiento femenino. Con la conducción de Jimena Córdoba, se contó con un presidium de alto nivel. Alcaldes de Iztapalapa y Milpa Alta, junto con los liderazgos de las fundaciones organizadoras, de la CONADE y de Mujeres Sin Reglas, atestiguaron la culminación de semanas de trabajo. Y, por supuesto, la figura infaltable, el Dr. Simi, quien contagió de entusiasmo a las presentes. Pero más allá de las cifras de participación, los organizadores destacaron el impacto social y el legado que deja esta iniciativa en la periferia de la Ciudad de México.
2: Las campeonas no esperan oportunidades, las crean. Y creo yo que somos campeonas, la cancha es nuestra, justo lo que está buscando, impulsar a mujeres, hoy 500 mujeres en la alcaldía Iztapalapa, Milpalta, para trabajar por su desarrollo y que todos los días vean que hay más allá de lo que trabajamos en la casa, en nuestra trinchera laboral, que hay actividades que promueven que ustedes puedan desarrollarse desde la perspectiva mujer.
10: Alicia Lebrija, presidenta ejecutiva de Fundación Televisa, enfatizó el poder del trabajo en equipo y el mensaje de empoderamiento que esta campaña deja a las futuras generaciones.
11: Primero todo, mi respeto y admiración y gratitud por tomarse el tiempo de pensar en ustedes, porque siempre pensamos en los demás antes que en uno mismo. Y es momento de ponernos también la camiseta de Somos Campeones porque pensamos en nosotros. Para poder estar bien en nuestras familias, con nuestras parejas, con nuestros hijos, tenemos que estar bien nosotros. Y la parte física es solo una de todas las partecitas.
10: Óscar Soto Carrillo, subdirector de Cultura Física de la Comisión Nacional de Cultura Física y Deporte, celebró la respuesta de la ciudadanía y reafirmó la importancia del trabajo en equipo por la transformación social.
12: Es muy importante reconocer a todos y todas los que hacen posible este tipo de eventos. Por ello, agradecemos en primer lugar, por supuesto, a la Fundación Dr. Simi por todo este esfuerzo y sobre todo el reconocimiento para la promoción de la cultura física y deporte.
10: El momento más esperado de la jornada llegó cuando las 500 participantes pusieron a prueba todo lo aprendido durante 2 semanas en sus respectivas sedes. Guiadas por instructores de la CONADE, desde el escenario principal, las mujeres vibraron en una monumental clase de zumba que llenó de color este movimiento deportivo. A la explosión de energía le siguió un espacio de conexión profunda en una meditación para demostrar que el bienestar mental también es una prioridad. Y como broche de oro, en la parte física, las participantes ejecutaron la jaca, una danza con gritos de guerra que practicaron durante semanas y que, en esta ocasión, retumbó en Milpa Alta como un poderoso símbolo de fuerza colectiva.
13: Me pareció fabuloso, de verdad. Yo agradezco muchísimo a todos los que hicieron posible. En este caso es al doctor Simi. Realmente por la inversión que hicieron por nosotros las mujeres, realmente lo necesitamos. Hay todavía mucho más mujeres que lo requieren y que nos hacen valorarnos como mujeres.
14: Pues me encanta porque pues nos dan un enfoque también a las mujeres, ¿no? De que también podemos y que también debemos hacer ejercicio, que todo lo que nos propongamos nos puede salir como nosotros queremos.
15: Pues que hay que querernos como mujeres y luchar por lo que nosotras queremos y pues que nosotras podemos porque somos campeonas.
10: Para cerrar esta fiesta de empoderamiento, el escenario se vistió de gala con la presentación especial del grupo Il Tenore. Somos Campeonas llega a su fin en el calendario, pero su huella apenas comienza. Fue una campaña que no solo recuperó espacios y promovió la salud, sino que dejó claro que cuando las mujeres toman la cancha, la victoria es para toda la comunidad.
9: Continuamos destacando el trabajo de Víctor González Herrera, presidente ejecutivo de Farmacias Similares, como promotor del programa Talento del Futuro, que impulsa el estudio y la enseñanza de carreras relacionadas con la ciencia, la tecnología, la ingeniería y las matemáticas entre la juventud mexicana. La intención es aumentar la matrícula estudiantil en estas áreas, especialmente entre las mujeres, ya que solo 1 de cada 7 universitarias egresa de alguna de estas carreras. El programa Talento del Futuro contempla la comercialización de las pastillas de bondad, caramelos sin azúcar y adicionados con vitamina C, D3 y zinc de Farmacias Similares. De las ganancias generadas por la venta de este producto se dona el 10% a favor de los estudiantes y con esta excelente iniciativa les comparto el siguiente reportaje.
16: The Desarrollo Integral de la Juventud, mejor conocida como Crecemos Dijo, es una asociación civil que crea comunidad e impulsa el desarrollo de las infancias de Oaxaca.
17: Iniciamos primero con un grupo de estudiantes universitarios que empezaron a brindar apoyo escolar a niños en situación de vulnerabilidad de la colonia, y poco a poco hemos hecho una transición en función de las necesidades que hemos detectado, ¿no?
16: Esta institución cuenta con 3 programas: educación y aprendizaje, nutrición, deporte, además de talleres de música, computación, matemáticas y una biblioteca.
17: El único requisito que ponemos es que sea realmente una familia de la colonia, que tenga algún tipo de necesidad económica, viva algún tipo de vulnerabilidad.
16: Crecemos Dijo también ha trabajado en Yucatán, Tabasco y Monterrey, como en el interior de Oaxaca. Por ejemplo, el Centro Comunitario María Guadalupe, ubicado en la colonia Monte Albán, en la capital oaxaqueña. El lugar cuenta con un comedor infantil que da desayuno a una población infantil de 135 menores diariamente.
17: A raíz de esto también nace nuestro programa de nutrición, que consiste en dar desayunos nutritivos a niños, niñas y jóvenes desde los 0 años hasta los 17 años, porque nos empezamos a percatar que muchos de nuestros beneficiarios se iban a la escuela sin desayunar. En la dieta de los niños y de los adolescentes tratamos de que sean alimentos en función del plato del bien comer, totalmente nutricionales, ¿no?
16: En Oaxaca, el 35% de niños y jóvenes sufren de carencia de alimentos nutritivos, causa desnutrición crónica y anemia, según el censo 2020 del INEGI. María Teresita, madre de familia de Isabela, comenta que se enteró de esta asociación gracias a una vecina, y desde entonces ha notado un gran avance en el desarrollo de su hija, sin olvidar la gran ayuda económica que representa.
18: Desde temprano Isabela viene a desayunar, desde las 6 de la mañana, porque salgo temprano a trabajar, soy madre soltera. Viene desde las 6 de la mañana, se va a la escuela y en la tarde regresa a su curso de violín y ciertos días a su curso, a su entrenamiento de fútbol.
16: Los resultados de este centro son visibles. Niños más motivados, participativos y acompañados.
18: Cuando viene a sus evaluaciones, a sus consultas nutricionales, le han tomado la hemoglobina, le han medido su peso, su talla y está bien. Entonces es lo que a mí me deja una tranquilidad, porque está creciendo sanamente. Yo soy chaparrita, ya me va a alcanzar. Entonces me quedo con una satisfacción de que mi hija está creciendo bien.
16: Esta institución, con más de 3 décadas en Oaxaca, ha logrado subsistir gracias al apoyo de la ciudadanía y organizaciones que voluntariamente hacen aportaciones en especie y económicas. Una de ellas es la Fundación del Dr. Simi, que les brinda despensas de forma periódica y les ayuda a complementar la alimentación de los beneficiarios.
17: Su ayuda es muy importante para nosotros, porque la Fundación Simi nos apoya con despensas bimestrales de la canasta básica. Entonces, pues estos apoyos para familias que tienen muy pocos recursos es de gran apoyo.
16: El trabajo de esta asociación civil es fundamental para el desarrollo pleno de menores y sus familias, todas en situación de vulnerabilidad en Oaxaca. Con el apoyo de la Fundación del Dr. Simi y de otros donatarios, podremos seguir beneficiando a más familias.
18: Gracias, Fundación del Dr. Simi, por la ayuda que nos proporcionan en alimentos para nuestros hijos, para mi hija, para mi familia y para mi comunidad. Gracias.
16: Sigamos apoyando esta gran labor. Y si deseas donar, puedes hacerlo a través de los datos que aparecen en pantalla.
9: No se muevan, que después de esta breve pausa regresamos con el Simi Noticiario Semanal aquí en Simi Televisión.
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6: Los diamantes son trozos de carbón que soportaron presiones y temperaturas extremas bajo la superficie de la Tierra por siglos.
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6: La sal común es el único mineral de origen puramente rocoso que los seres humanos consumimos de manera directa diariamente.
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6: Los flamencos son rosados porque consumen crustáceos ricos en pigmentos llamados carotenoides, que cambian el color de sus plumas.
5: El apunte del día.
7: La cordillera de los Andes es la cadena montañosa continental más larga de la Tierra, cruzando 7 países de Sudamérica.
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6: Las plantas experimentan estrés y emiten sonidos ultrasónicos de alta frecuencia cuando sufren por sequía o cortes en sus hojas.
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10: Bienvenida a una nueva semana en la que revivimos las grandes noticias que construimos con ingenio, innovación, solidaridad y gran corazón. Dos grandes amigos unidos por una misión: ayudar.
11: Así fue el emotivo encuentro entre Víctor González, Dr. Simi, y la ganadora del Premio Nobel de la Paz, Rigoberta Menchú. Entre risas y recuerdos, Rigoberta le agradeció de corazón a Víctor González, Dr. Simi, por estar ahí y apoyarla en sus momentos más difíciles de salud. Víctor le aplaudió su incansable lucha por los demás, destacando que eso es justo lo que los conecta, su pasión compartida por hacer el bien. Los detalles importan. Víctor González, Dr. Simi, le regaló una hermosa obra, con técnica de pintura al pastel, con la figura de un quetzal, que Rigoberta recibió con muchísimo cariño. Pero eso no es todo. Víctor presumió con orgullo su tatuaje del icónico personaje junto a su frase legendaria: ayudar es vivir, y mostró los nuevos tatuajes temporales de San Judas Tadeo y la Virgen de Guadalupe. ¿Lo mejor? Estarán disponibles en farmacias similares a solo 5 pesos y cada granito de arena irá directo a causas sociales. Y la charla se puso aún mejor con la llegada de Luz Blanchett. Ella nos contó cómo nació la idea de regalarle los tatuajes temporales a Víctor González, Dr. Simi, pensando en qué le das de regalo a alguien que lo tiene todo. Esa chispa creativa encantó a Víctor y terminó convirtiéndose en este gran proyecto solidario. Para cerrar con broche de oro, recordaron las nominaciones de Víctor González, Dr. Simi, al Premio Nobel. ¿Se imaginan que su gran amiga y colega de causas, Rigoberta Menchú, lo vuelva a postular en el futuro? Una historia de amistad pura que nos demuestra que, definitivamente, ayudar es vivir.
12: ¿Alguien dijo ayudar? Esperen, porque ante la emergencia, acción. Tras el devastador terremoto ocurrido el 10 de agosto en Colombia, 36 horas después, Fundación del Dr. Simi Colombia ponía en marcha el Plan Simi 3, operación de ayuda humanitaria para apoyar a familias damnificadas.
13: Estamos en Pereira, estamos tratando de asimilar todo. Hay muchas familias afectadas, muchas familias damnificadas, casas destruidas, edificios destruidos, pero pues poco a poco estamos colaborando con la causa, sacando pues todo adelante.
10: el Dr. Simi movilizó 20 toneladas de ayuda, entre agua, alimentos, productos de higiene, artículos de primera necesidad, leche, pañales y croquetas para perros y gatos, en beneficio de 3.000 personas.
14: Doctor Simi afortunadamente ha tenido una muy buena reacción, hemos tenido la oportunidad de impactar muchas comunidades, de ver casos directamente, de apoyar madres, cabezas de hogar que se quedaron sin recursos para sus hijos, colaborar con algunos alimentos para familias que no han podido acceder a ellos porque no tienen recursos, porque no hay dónde comprar en este momento, y afortunadamente la comunidad también nos ha recibido mucho con colaboración y sumando sus esfuerzos para que sea posible repartir todas estas ayudas.
10: La entrega estuvo dirigida a personas que perdieron sus hogares a consecuencia del movimiento telúrico.
15: Estamos totalmente agradecidos y Dios les multiplicará y les bendiga inmensamente. Muchas gracias.
16: Todos ustedes, los de México, le damos los más sinceros agradecimientos por ser tan generosos con nosotros, con el país de Colombia, que muchos nos quedamos sin nada, sin trabajo y sin casa. Yo fui uno de ellos, me voy contento con esto para la casa porque me quedé sin trabajo.
10: Con esta ayuda, Fundación del Dr. Simi Colombia también llevó un mensaje de esperanza a quienes hoy tienen que comenzar de nuevo.
17: Gracias por hacer presencia en esta parte tan afectada de nuestro pueblo colombiano. La verdad, muy agradecidos que hayan mirado hacia acá, que vean lo complejo de la situación. Lo que muestran las noticias es algo muy diferente a lo que es la realidad.
10: Desde Pereira, el Dr. Simi demostró a Colombia que, en las buenas y en las malas, solo nos mueve un propósito: ayudar.
18: Que el Señor les recompense a todos en salud, en bienestar, y que podamos salir adelante, porque yo sé que este pueblo es muy generoso y nosotros somos muy estamos muy entusiasmados y sabemos que vamos a salir adelante y muy bien. Gracias a la ayuda de ustedes y de todos los de todo el mundo. Dios les bendiga.
10: Y las buenas continúan con Víctor González, Dr. Simi, invitado de honor en la Catedral Metropolitana, donde recibió un reconocimiento y medalla del Cabildo Metropolitano de manos del Cardenal Carlos Aguiar Retes, Arzobispo Primado de México. El homenaje, durante la fiesta patronal del 15 de agosto, en la solemnidad de la Asunción de la Virgen María, se hizo al término de la homilía encabezada por el Arzobispo y donde se agradeció el apoyo del Dr. Simi en la conservación y preservación del Altar de los Reyes en la Catedral.
19: Limpieza del retablo de los Reyes, patrocinado por don Víctor González Torres, el Dr. Simi, coordinado por la Dirección de Sitios y Monumentos y por el INAH.
10: Nuestro presidente fundador tuvo la oportunidad de comentarle al arzobispo que, si su salud se lo permite, a principios de septiembre ya tiene cita con el Papa León XIV, a quien invitará a visitar México. El Altar de los Reyes es un retablo novohispano de estilo barroco, construido en el siglo XVII. La obra ameritó un equipo con más de 20 arquitectos, técnicos en restauración e ingenieros, y el trabajo duró 2 meses. Después de 6 semanas de aprendizaje, concluyó el curso de verano que Fundación del Dr. Simi organizó para 480 niños y adolescentes, hijos de madres beneficiarias de los centros comunitarios del Dr. Simi en Iztapalapa y Ecatepec. Los niños descubrieron, a través de talleres, cómo hacer alcancías y llaveros con tapitas de plástico, además de la importancia de ahorrar su dinero.
20: Bueno, estamos haciendo el taller del ahorro. De hecho, el área de Contraloría donó unas alcancías y pues invitó a compañeros contadores a impartir como algunos consejos o algún mensaje para los niños para en temas del ahorro y después acompañarlos a decorar sus alcancías.
21: Me pareció muy interesante, ya que me gusta convivir con los niños y hago conexiones de amistad con los niños, entonces muy rápido. Y sí, me pareció muy interesante, ya que pude convivir con ellos tanto en actividades como fuera de aquí de la fundación.
10: Al finalizar, los niños se llevaron un kit de regalo con mochila, cuadernos y las manualidades que realizaron durante el curso. Con el apoyo de voluntarios de Contraloría y Banco de Tapitas, Fundación del Dr. Simi refuerza su compromiso con las familias de Iztapalapa y Ecatepec, fomentando la convivencia, el trabajo en equipo y habilidades para su día a día. Y antes de irnos, estamos preparando una gran sorpresa en Playa del Carmen.
22: Se busca, responde al nombre de Dr. Simi y va acompañado de su fiel amigo. Lo vieron por ahí, siguiendo una nueva aventura. Atención, Playa del Carmen. ¿Has visto al Dr. Simi por tu colonia, en la Quinta Avenida o cerca de la playa? Mantente alerta.
9: La inclusión de personas con discapacidad es un derecho fundamental que debe ser promovido y protegido para garantizar que todas y todos puedan disfrutar de sus garantías individuales. Pero, ¿qué pasa cuando las condiciones no son igualitarias para todos los sectores de la sociedad? La periodista y activista Bárbara Anderson se adentra en este tema desde su sección Similitudes. Pongamos mucha atención.
0: Muchas gracias, Jimena, y bienvenidos a Similitudes, este espacio que, como ustedes saben, cada semana comparte noticias sobre discapacidad e inclusión. Y les quiero contar que, escondida en la Sierra de Puebla, entre huertos de manzanas y de berries, hay una finca que nació de la pregunta que se hizo un padre: ¿cómo hago para que mi hija viva la naturaleza sin límites? Su hija, Stephanie Núñez Iturriaga, nació con espina bífida y usa silla de ruedas. Su papá, que se llama Federico Núñez Perea, es el director general de la finca La Concordia, que queda en Zacatlán, en Puebla. Junto

0: millones de personas con discapacidad poder disfrutar de sus vacaciones en igualdad de condiciones. Un estudio sobre hoteles de 5 estrellas, por ejemplo en la alcaldía Cuauhtémoc, en la Ciudad de México, confirmó que si bien ya la mayoría de los hoteles tienen rampas y elevadores y hasta cajones de estacionamiento dedicados, a la mera hora fallan justo en lo más básico, que es quedarse a dormir. Las habitaciones no son accesibles, no hay señalización y las rutas táctiles para personas con discapacidad visual también están ausentes. Como destinos accesibles hay algunas excepciones ahora en este verano que vale la pena nombrar. En Jalisco, la playa Cuastecomates, que fue la primera playa incluyente del Pacífico mexicano, con un oleaje tranquilo, y las instalaciones están pensadas para que las sillas de ruedas y las andaderas entren al mar. En Cancún, las playas Delfines, Las Perlas y Del Carmen también fueron adaptadas. Y apenas esta semana, en Tlaxcala, la Asociación de Hoteles y Moteles del Estado anunció que está capacitando a su personal para atender mejor a las personas con discapacidad de cara a la llegada de eventos deportivos adaptados. Son pasos reales, pero la mayoría todavía apuntan a resolver un pedazo del problema. Una rampa aquí, una playa acá. Lo que hace distinta a Finca La Concordia, que es con la que empezamos esta historia, es que se construyó absolutamente todo su modelo de negocio alrededor de la inclusión. Desde el diseño del carrito de golf, que decíamos al principio, hasta el circuito de equitación. En un país donde, siempre lo comentamos, hay más de 20 millones de personas con discapacidad, sigue siendo noticia que un destino turístico completo esté pensado para todos desde el principio y no como una adaptación de último momento. Muchísimas gracias por acompañarme en este espacio de similitudes y nos vemos el próximo domingo.
1: Después de este corte hay mucha más información, reportajes y una entrevista que no se pueden perder, así que prohibido moverse.
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8: Las mariposas saborean la comida con sus patas traseras para verificar si una planta es apta para sus huevos hoy.
7: Explorando la naturaleza.
8: Playa de los Cerdos, Bahamas. Situada en el cayo deshabitado de Big Major Cay, esta playa caribeña destaca mundialmente por sus habitantes más populares, una colonia de cerdos asilvestrados que adoran nadar en el mar. Aunque no son nativos de la isla, se han adaptado perfectamente al entorno tropical. Los animales son sumamente sociables y nadan amistosamente hacia los botes de turistas para recibir comida. Ver a estos mamíferos flotando plácidamente en aguas cristalinas de color turquesa convierte este destino en una rareza sumamente divertida.
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4: Ya estamos de vuelta en el Simi Noticiario Semanal con nuestro reportaje Simi Planeta. Correr, divertirse y ayudar al planeta son los objetivos de las simicarreras con causa que organiza Farmacias Similares. Y este año la simicarrera Ciudad de México 2026 apoyará a Ergonomic México, una organización que trabaja en la promoción de la prevención y control de la contaminación del agua, del aire y del suelo, la preservación y restauración del equilibrio ecológico. Aquí les presento los detalles de su labor y cómo destinará los recursos donados por Farmacias Similares y Simi Planeta.
5: El lobo mexicano, guardián natural de los bosques, cumple una función clave. Regula las poblaciones de herbívoros, mantiene el equilibrio ecológico y permite que los ecosistemas se regeneren. Aún así, esta especie llegó a declararse extinta en vida silvestre. Durante siglos, los mitos y prejuicios lo marcaron como una amenaza. Ese estigma lo persiguió hasta el siglo XX.
6: Siendo una especie americana, cuando llegan los españoles y ven el gran número de lobos que existía en ese entonces, ellos ya venían con un estigma. Ellos ya traían que el lobo era el malo, ¿no? Y que tenían que exterminarlo sí o sí.
5: Con la expansión ganadera, la persecución aumentó y en 1976, el lobo mexicano se declaró extinto en la vida silvestre.
6: Después de que empieza la ganadería a crecer mucho más en el sureste y en el norte de México, pues ya idean un programa de erradicación del lobo y hacen un programa totalmente efectivo en contra de él, utilizando finalmente lo que los extinguió fue un veneno llamado 1080. Y eso hizo que pues automáticamente bajara drásticamente el número de lobos hasta que Estados Unidos lo declare extinto porque ya no encontraron ni uno solo.
5: Tras su desaparición, Estados Unidos impulsó un programa para conservar y reintroducir a la especie en su distribución histórica. México se sumó a este esfuerzo. Así nació el Programa Binacional para la Recuperación del Lobo Mexicano. Con apenas 7 ejemplares capturados en Chihuahua y Durango, ambos países iniciaron un esfuerzo conjunto para revertir el daño.
6: Y empezamos ambos países este programa de reproducción primero en zoológicos. Después, alcanzado un número determinado, empezó Estados Unidos, después empieza México y después ya se empieza a pensar en la reintroducción de la especie primero en Estados Unidos, que es donde se llevó a cabo en 1998. Ellos ya reintroducen a la especie en Nuevo México, en Arizona y Nuevo México. Y hasta 2011 en México se da ese gran paso. Entonces, ese es el objetivo del programa, reintroducir a la especie en su rango de distribución histórico.
5: Hoy, gracias a ese trabajo, existen más de 300 lobos bajo cuidado profesional y poblaciones silvestres que comienzan a recuperarse.
6: Las poblaciones en vida silvestre en Estados Unidos ahorita tienen 319 ejemplares. Y en México, en el estado de Chihuahua, tenemos una población entre 15 y 20. Y en el estado de Durango tenemos 3 ejemplares.
5: El Centro de Conservación de la Vida Reino Animal es uno de los centros clave del programa binacional. Aquí se resguardan ejemplares que conservan su linaje y ayudan a explicar por qué el lobo es esencial para los ecosistemas.
7: Yo represento a Reino Animal, que tenemos 20 años, que nacimos como un concepto enfocado a acercar a la naturaleza a las personas y sobre todo a través de la fauna, por eso el nombre Reino Animal. Y de ahí fuimos evolucionando a convertirnos en un centro de conservación de la vida para integrar todo lo que tiene que ver con la vida.
5: 6 lobos mexicanos viven en este espacio ubicado en Otumba, Estado de México, donde se evalúa su aporte genético y su potencial para futuras liberaciones. La 19ª edición de la Simicarrera Ciudad de México 2026 beneficiará a la institución Ergonomic México y al Centro de Conservación de la Vida Reino Animal. Así que todos los recursos de las inscripciones de 10.000 corredores, más la aportación equivalente de farmacias similares, permitirán seguir adelante con la conservación del lobo mexicano.
7: Vamos a invertirlos en un proyecto que es un centro de conservación integral para la conservación del lobo mexicano, que tiene instalaciones necesarias para todo lo que los lobos necesiten. Pero no solo eso, sino para favorecer una ruta de experiencia, cuidando el tema de no habituación de los lobos que se requiere, metiendo elementos de museográficos, de tecnología, guiones temáticos, senderos interpretativos, estación biológica, museo, en fin, hay un montón, todo un tema para transformarnos a la hora de que visitemos ahí. Lo que el lobo significa para nosotros.
5: A su vez, se fortalecerá la educación ambiental para concientizar a la población sobre la importancia de esta especie y por qué debemos cuidarla.
7: La mayor parte del recurso va en desarrollar este centro y otra parte va para hacer esta campaña permanente que nos permita ahora entender por qué los lobos deben ser parte importante de las especies prioritarias que debemos apoyar.
5: También se busca enseñar que el lobo regula poblaciones de herbívoros y previene desequilibrios que afectan la vegetación y la transmisión de enfermedades.
8: El lobo como especie es una especie sociable, bastante bien jerarquizada. Saben quién es el macho alfa, la hembra alfa, y es una sociedad bastante bien organizada.
5: El lobo, como depredador tope, es indispensable para mantener sanos los ecosistemas. Además, es un gran ancestro.
8: La gente hoy en día tiene un alto afecto hacia los perros. Y de perros hablamos de más de 200 razas, ¿no?, reconocidas internacionalmente. Creo que vale la pena pensar en que estamos haciendo un trabajo tremendo por conservar al ancestro de cualquier perro que nosotros podamos ver, tanto en casa como en alguna exhibición, ¿no?
5: Haz manada del lobo mexicano para que recupere el lugar que nunca debió perder en los bosques del país. Recuerda, juntos protegemos a esta majestuosa y misteriosa especie que también adoraron nuestros antepasados.
9: Presentarles a Bernardo García Infante, todo un profesional del golf. Conozcamos un poquito más su historia, motivémonos y hagamos acción. ¿Cómo adquieres tu discapacidad?
10: Tuve un accidente de moto hace 11 años, estaba recién casado, todavía no tenía hijos, entonces tengo un accidente de moto que me lleva a un tema de terapia intensiva, pulmones colapsados, derrames internos, vaya, era un tema de rescatar mi vida primero y luego viene como secuela ya la discapacidad permanente, entonces es, ¿no?, adaptarte a eso, hacerte consciente de eso y a partir de ahí empezar a avanzar, ¿no?
9: ¿Qué significa para ti el golf? Porque supongo yo que encontraste un aliado en este deporte y el golf para ti hoy es tu motor también. Y yo creo que eso fue como un reto muy personal y dijiste, ¿por qué no? Si me gusta, ¿no?
10: Nunca en la vida planeé esto ni pensé que iba a llegar a ser un deportista profesional. Si tuviera dos brazos y dos piernas, jamás sería deportista profesional. Entonces, siempre me dicen, oye, ¿juegas a pesar de tu discapacidad? Y yo, no, juego por mi discapacidad. Por mis discapacidades que hoy soy golfista profesional adaptado, es una profesión que me ha costado mucho trabajo en nuestro país. Tú sabes que es un avance que tienes que hacer constante de estar recordándole a la gente, uno, que existe la gente con discapacidad, que necesitan ese empuje, que en el deporte somos tremendamente exitosos. Además, hoy por hoy los paratletas son tremendamente exitosos y hay que voltear a verlos y que pueden ser igual de inspiradores los paratletas que los atletas normales, ¿no? Y que tienen hasta más triunfos, pueden ser, ¿no?, íconos que simplemente necesitan apoyo.
9: ¿Tú das conferencias? ¿Puedes asesorar a lo mejor en escuelas y así?
10: Ahorita estoy muy presente en eso, en empresas, ¿no?, que me piden mucho esta parte motivacional, que yo lo hago con todo el gusto del mundo, con los chavos que tienen que aceptar que existen las personas con discapacidad y cómo tratarlos, cómo aprender a tratarlos y cómo ser parte de la comunidad con ellos. Y por otro lado, esa parte que es, no te sirve de nada ser el único. No, a mí no me sirve de nada ser el único que se dedica a esto y que vive de esto. A mí me sirve que haya más gente, que haya niños hoy de 10, 12 años que ven una oportunidad de que se pueden dedicar al deporte de manera profesional y que hay apoyo para eso, que hay puertas que se abren, que hay gente a la que le interesa.
9: Hay que aceptarnos como somos, como estamos y seguir adelante. Muchísimas gracias, Bernardo.
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11: Familia de Simi Televisión, gracias por acompañarme nuevamente en Simi Sintonía, en el espacio donde pueden escuchar las mejores recomendaciones musicales. Y por supuesto que también escuchan en Simiradio.fm. Soy Radamés Núñez y aprovechando que también este mes el Tri se presenta en concierto, ¿qué les parece si hacemos un recorrido por su exitosa carrera? El Tri es una de las bandas más representativas del rock en español en México. Alex Lora ha sido su líder, compositor y voz principal desde su origen en el año de 1968. Surgió bajo el nombre de Three Souls in My Mind. En esa etapa interpretaban principalmente rock en inglés. En el año de 1984 adoptaron oficialmente el nombre de El Tri, consolidando una propuesta artística en temas sociales y de la vida cotidiana en México. La carrera del Tri se caracteriza por una producción discográfica larga y constante, con discos como Simplemente, Hoyos en la Bolsa y Niños sin Amor. A lo largo de su trayectoria, la banda ha mantenido una fuerte presencia en conciertos tanto en México como en Estados Unidos y otros países de América Latina. La banda también ha recibido 8 discos de oro y uno de diamante por más de 1 millón de copias vendidas en Estados Unidos. También han recibido otros premios como las Palmas de Oro y la Medalla Fonos. Ellos son el Tri de México, a quienes escuchas en Simiradio.fm. Yo soy Radamés Núñez. Mamá, pon la grabadora que estoy en Simi Televisión y nos vemos por aquí la próxima semana con más recomendaciones musicales a través de Simi Televisión y nos escuchamos en Simiradio.fm de 11 de la mañana a 1 de la tarde.
4: Tenemos una entrevista exclusiva, pero después de este corte, así que no se mueva.
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21: En la Liga Mexicana de Béisbol, Oaxaca derrotó 12-8 a Tabasco para poner la serie 2-1. Por su parte, Pericos de Puebla derrotó 8-1 a los Diablos Rojos del México y se pone a un solo juego de avanzar a la final. Por su parte, Tijuana derrotó a los Charros de Jalisco y se ponen 3-1 en la serie. En estos momentos se desarrolla el quinto juego. Por su parte, Monterrey derrotó 3-0 a Durango para colocarse 3-1 en la serie. en la Liga MX. Ya se juega en estos momentos el último partido de la fecha 5. En el Estadio Olímpico Universitario, Necaxa está visitando a Pumas. En el Abierto GNP Seguros, ya está comenzando el duelo en el Club Sonoma de Monterrey entre la austríaca Lili Tager y la ucraniana Yulia Starodubseva. Informó José Luis Cuevas. 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
26: Me da muchísimo gusto recibir aquí en el estudio a Víctor González Torres. Bueno, si la gente a lo mejor dice, todo el mundo te conoce, pero por ahí si no te conocen, si decimos el doctor Simi, ya todo el mundo sabe quién es.
18: Pues el doctor Simi tiene mucha fama, demasiada fama.
26: Oye,
18: 97% lo aman. En una encuesta dice eso.
26: Me da mucho gusto verte, Víctor.
18: Igual yo.
26: Mucho gusto, tengo el placer de conocerte desde hace muchos años.
18: Desde como 60.
26: Sí, muchísimo tiempo.
18: Desde chico, o sea, como a los 15 años, ¿no?
26: Sí, yo me dio por jugar fútbol y tú por hacer farmacia. Sí, y me vas ganando, ¿eh?
18: En su área, ¿no? Eres el mejor de fútbol y yo farmacia.
26: Mira, qué bueno que me lo dices.
18: Pues eso es lo que la gente dice.
26: Oye, Víctor, independientemente de lo de las remodelaciones de las canchas, me acabo de enterar en este momento que te vas a Roma.
18: Voy a una misión bastante importante, a invitar al Papa de Jerusalén a México.
26: Hombre, qué maravilla.
18: Es que México necesita el Papa y el Papa necesita el México. La Iglesia ha bajado mucho en México. La Iglesia ha bajado mucho. Hay que impulsar los valores. Entonces, la Iglesia entre el Papa y la Iglesia es muy necesario. Entre el Papa en México. Nosotros estuvimos bajo Cupido para juntarme con el Papa. Me hizo de Cupido.
27: Y bueno, también tenemos entendido que con el Papa anterior también tuvo una buena relación.
18: Ayer éramos muy cuates. Apenas lo voy a conocer. Con Francisco éramos muy amigos. Éramos discapacitados los dos. Había mucha empatía.
26: Ah, qué bueno. Oye, ¿y cuándo te vas para Roma?
18: La cita es del 2 al 9. No nos han dado la fecha exacta. Es entre 2 y 9.
26: En el Vaticano, desde luego.
18: Por supuesto.
26: Mira, qué buena noticia. No lo sabíamos eso. Qué buena noticia.
18: Es mala noticia.
26: Muy buena.
18: Yo tampoco lo sabía, pero últimamente me lo decían. Realmente somos dos.
26: Oye, Víctor, lo de las canchas. Qué bueno, ya tenemos 10 canchas remodeladas de lo que ofrecieron.
18: El deporte es muy importante.
26: Importantísimo.
18: Salud, parte de la salud es hacer el deporte. El deporte más también es igual a salud.
26: Total, mira.
18: A nosotros siempre le gusta ayudar, el deporte es fundamental.
26: Ecatzingo en el Estado de México, Morelia, Michoacán, Huejotzingo en Puebla, el sitio Pinos en Zacatecas, Guadalupe, Puebla, Bacalar en Quintana Roo, en un lugar muy bonito, por cierto, Mineral de Reforma Hidalgo, Ecatepec en el Estado de México, Oaxapan de León en Oaxaca y Álvaro Obregón en la Ciudad de México, Enrique. Son las 10 que ya están remodeladas y listas.
27: Sí, y que además el compromiso fue, don Víctor, por cada gol que hiciera la selección mexicana en el Mundial, entonces fue. Iban a remodelar
18: una cancha. Entonces, el doctor siempre le gusta más hechos de que palabras.
26: Eso está bueno. ¿Sabes también? Ahorita me estoy acordando de que apoyas mucho también a los atletas paralímpicos. Hemos estado ahí contigo.
18: Yo siento que un país que hace de deporte es un país más sano. Es impulsar el deporte. Es parte de la salud. Y Fidel Castro interesaba mucho el deporte. Es parte de la salud. Más deporte, más salud.
27: Sí, inclusive esto que mencionaba Raúl, recuerdo muy bien el compromiso que hicieron previo a los Juegos Paralímpicos anteriores. Y lo que más me gustó de todo es que, pues, hay gente que promete, pero pues que lamentablemente no cumple. Pero en el caso de ustedes, pues estuvimos presentes ahí en esa ceremonia de entrega de los reconocimientos y de los premios a los atletas paralímpicos, y además verlos. La felicidad que esto les provocaba es algo que no tiene precio. Es que
18: ayudar es un buen negocio. Tiene uno muchos beneficios emocional y fama y hasta negocio. Ayudar es un buen negocio. El deporte es fundamental. Desde hace tiempo que estamos viendo como parte de la salud.
26: Mira, eso es algo que te caracteriza a ti y a tu empresa, a tu hijo también, el ayudar a la gente. Y el ayudar a la gente. Yo en una ocasión...
18: Le conviene a uno.
26: Sí, te oí decir, y tienes toda la razón del mundo, que cuando uno ayuda es algo que...
18: Lo que da uno recibe.
26: Se siente muy bien ayudar.
18: Yo soy muy ambicioso.
26: ¿Quieres recibir más?
18: Vivir más feliz.
26: ¿Pero cuántas farmacias ya no puedes? ¿Cuántas?
18: Sí, pero a eso lo demás. A mí me importa la cosa. Viste, ya estamos en la última fase. Falta poco para el final. Lo único que sí lleva uno es los hechos, no el dinero. El dinero se queda.
27: Y esperemos que le falte todavía muchísimo tiempo más, obviamente. Eso... Pero ¿qué, dentro de todo lo que ha hecho en toda su carrera, ¿qué es lo que todavía tiene ganas por hacer?
18: Ayudar, me hace mucho bien. Es una medicina muy, muy estimulante. Entonces, he visto que cuando ayuda uno, se siente uno mejor. Las enfermedades se mejora uno. Ayudar en los deportes, es muy amplia la ayuda. Hay que ayudar en lo que se pueda.
26: Oye, Víctor, dime una cosa. Ahora que vienen en 2 años los Juegos Olímpicos, ¿también vas a echarle la mano a los atletas que les vaya bien?
18: Yo, todo lo que sea ayudar, le entro.
26: Venga.
18: Porque es parte de mí. Pues a mi edad ya no hay más. 39 años ya, pues ya falta poco para finalizar. Hay que ayudar.
26: Sí, tienes razón.
18: Es un buen negocio.
26: Y ojalá.
18: Ayudas en el deporte.
26: Sí, tienes toda la razón del mundo. Cuando uno ayuda, se siente. Aparte, se siente uno muy bien.
18: ¿Te pasa a ti?
26: Sí, cómo no.
18: Toda la gente inteligente lo hace.
26: Sí, todo no.
18: ¿Para qué quiere uno más cosas?
26: Sí, yo no soy tan inteligente, pero ayudo.
18: Ayudas mucho el deporte también.
26: Sí, lo que puede uno, ¿no?
18: Estimulas a la gente. Claro. Me gusta tu noticiero.
26: Bueno, qué bueno que te guste. Y me dicen que vamos a estar aquí seguido con una sección, ¿verdad?
18: Sí, me dicen, me gusta cuando me picaste, eso es algo muy...
26: Ah, cuando despedimos.
18: Sí, me gusta ese tonito. Es una cosa simbólica, ¿no?
26: Aquí con Enrique y con Raúl Eduardo.
18: Me gusta los simbólicos.
26: Qué bueno que te gusta.
18: Y lo veo. Te veo a ti y a Pepe.
26: A Pepe, mira, Pepe es el que sigue... También.
18: Pues voy a invitar a Juan Pablo.
26: Agradecerle a Víctor que nos haya acompañado y estaremos pendientes de tu viaje a Roma.
18: Voy a estar al tanto. Juan Pablo Díaz me va a acompañar.
26: ¿Te va, Juan Pablo va
18: sí,
26: contigo?
18: Sí, se va conmigo.
26: Ah, qué bueno, pues mira, le pedimos que nos mande información.
18: El otro día.
26: Ah, qué bueno. Qué bueno. Y que ahí nos mande información de cómo va todo por allá.
18: Va bien. Hay mucha colección en el Vaticano.
26: Sí.
18: El chico es muy conocido por allá.
26: ¿Cuántas veces has ido al Vaticano?
18: Una vez.
26: Nada más a ver al Papa anterior.
18: He visto, ha ido como 3 o 4.
26: Sí.
18: Mi hijo Víctor se ha ido varias. Yo no puedo ir porque soy poco enfermo.
26: Pues mira, qué gusto que nos acompañaste y qué gusto. A mí me da gusto verte.
18: Me siento muy honrado.
26: No, al contrario.
18: Años de conocernos.
26: Años, pero años
18: como
26: me da 60 muchísimo. 60
18: o 70, ¿no?
26: Fácil. Y me da mucho gusto. Esto que haces, la verdad, no es cebollazos, lo sabes. Me da muchísimo gusto lo que ayudas a la gente.
18: Me gusta hacerlo.
26: Exactamente.
18: Es un consejo, hágalo igual.
26: Sí.
18: Cada quien ayuda como pueda. Se va a sentir mejor. Tiene buena imagen. Hasta ganar dinero uno. Padre.
26: Perfecto, Víctor, muchísimas gracias, ¿eh?
18: Encantado.
26: Con esto nos vamos y no se vaya porque viene Pepe Cárdenas.
4: Ay, el tiempo se fue tan rápido que ni me di cuenta cuando llegamos al final de nuestro programa, pero regresamos la próxima con más información de actualidad en el Simi Noticiario de Farmacias Similares. Yo soy Jimena Córdoba y los espero aquí pronto en Simi Televisión. Gracias por acompañarnos y paz y amor.
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10: El canario. El canario es un ave doméstica pequeña y elegante que ha sido criada en cautiverio durante siglos, siendo mundialmente famosa por el prodigioso y melodioso canto de los machos. Estos pájaros destacan por su variedad de colores vibrantes que van desde el clásico amarillo brillante hasta tonos rojizos y blancos. A diferencia de los loros o las ninfas, los canarios no requieren una interacción física constante ni ser domesticados para el contacto humano directo. Ellos prefieren la seguridad de su jaula, donde disfrutan saltando entre perchas y balanceándose. Su cuidado es relativamente sencillo, basándose en una buena mezcla de alpiste, agua limpia, baños regulares y un lugar iluminado sin corrientes de aire. Su canto alegre aporta una atmósfera de paz, frescura y naturaleza inigualable a cualquier hogar.
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10: Tazón de quinoa y vegetales. Combina una base de quinoa cocida con brócoli, zanahoria y pimientos asados a la parrilla. Añade un toque ligero de salsa de soya baja en sodio para sazonar. Es un platillo vegetariano completo, rico en fibra y energía.
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11: El sonido viaja unas 4 veces más rápido a través del agua líquida que por el aire que respiramos normalmente.
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29: La nueva polémica del fútbol mexicano sigue siendo la misma que la de hace 6 años. Sigue siendo la misma que la de hace 8 años, cuando empezaban a hablar sobre qué tan viable era tener el ascenso MX y qué tanta calidad había para subir a la primera división. Y aquí hay mucho de dónde cortar. Es un problema del fútbol mexicano que comenzó propiciando la Federación Mexicana de Fútbol y sus propios dueños, sus propios agremiados, los de arriba y los de abajo, los que estaban a punto de descender y los que estaban cómodamente en la parte más alta, ahora que se habla de pirámides. Pero alrededor de todo ello, en los últimos días, se ha generado una hecatombe, donde si tú das una opinión, te conviertes prácticamente en partidario de un lado o de otro. Y aquí, se los digo honestamente, de este lado, con un micrófono, no vamos a arreglar las cosas. Se arregla en la mesa de los 18 dueños. Escuchaba a Emilio Azcárraga Gallán hace poco en una entrevista, que seguramente en el entorno él hablaba del todos ponen, y en el todos ponen me parece que tiene razón, pero en el todos ponen tiene que ser sujeto a lo que realmente tienes. Como un equipo como el Atlético Morelia, que no se ha logrado de todo dejar en claro a quién pertenece, bajo qué estatutos, ¿va a tener el mismo poder de decisión sobre la selección mexicana o sobre el futuro del fútbol mexicano que un Guadalajara, que un América, que un Monterrey, que un Tigres, que tienen perfectamente palomeado todo el tema? Dejemos de la certificación, porque eso de la certificación, yo coincido con compañeros que han estado muy cerca de este tema y dicen que prácticamente les hacen leer y llenar cosas que a la postre terminan por no convertirse en realidad. Pero sí tratemos de estar concentrados en el verdadero problema. Es la desunión que existe en el fútbol mexicano, la polarización como sociedad que tenemos. Porque no puedes estar del lado del bien o del mal según un comentario. Realmente analicemos. El ascenso MX es fundamental. Que un equipo quiera ascender a la primera división es necesario. Eso lo dicen todos. Hoy muchos se suben a ese barco, pero nadie se sienta realmente a tener una idea. Y era parte de lo que hablaba Azcárraga Gallán hace unos días. No hemos tenido una idea de cómo hacer sustentable que la división de abajo tenga los mismos derechos y responsabilidades una vez que esté en la primera. Lo hemos visto con el Coventry este fin de semana, paseado por el Arsenal, pero qué padre para ellos volver a primera. O el Hull City, que le terminó por pegar al Manchester United. Y así encontramos una gran cantidad de historias. Pero la desunión sigue imperando en el fútbol mexicano, y no con la prensa. La prensa no tendría más que opinar y analizar lo que están haciendo los dueños del balón. Pero también el futbolista tendría que levantar la mano y decir: si no hay ascenso, no voy a selección. Si no hay ascenso, no juego el mundial. Pero cada quien ve por sus intereses en este fútbol. Cada quien ve por lo que le conviene. El día que realmente la Asociación Mexicana de Futbolistas Profesionales sea un ente que esté separado de la Federación Mexicana de Fútbol, ese día quizá va a tener un poder y relevancia importante, pero no está sucediendo. Creo yo que esta fecha FIFA que viene en septiembre podría ser algo importante. Esta foto refleja en gran medida lo que muchos pensamos, que poseemos algo, que el fútbol es de todos. Señores, el fútbol no es la CFE cuando tenía las problemáticas de luz y fuerza. El fútbol no es Pemex cuando era de México y al final se lo terminó por privatizar. El fútbol siempre ha tenido dueños particulares que nos hacen creer con la historia que los clubes pertenecen a la gente. Eso es mentira, eso solo en Argentina y uno que otro. El fútbol, el América pertenece a un dueño, el Necaxa pertenece como a 10 o 12 inversionistas, el equipo del Atlas ahora mismo tiene un nuevo dueño, el equipo de Santos sí tiene un dueño y el dueño está en la fiesta mientras su equipo está siendo vencido por el equipo de Puebla. Y así nos podemos ir con diferentes cosas. Al final, ¿cómo se atreven a criticar a Aleko Irarragorri porque está en una fiesta si su capital perdió frente a Puebla? Critiquemos a Alejandro Irarragorri, que fue el que promovió que el ascenso se fuera para convertirnos en la MLS. Alejandro Irarragorri, que ni siquiera puede estar en el país tranquilamente porque hay muchas cosas alrededor. Critiquemos la multipropiedad, no solo la de los Martínez y León y Pachuca. Critiquemos la multipropiedad disfrazada del Puebla y de Santos con intereses de dos dueños en estos dos equipos. Ahí no hablamos. Ahí decimos que el señor, ni me acuerdo el apellido, imagínense, del Puebla, es dueño, cuando todos sabemos que no es dueño del Puebla. Hablemos claro, pero la prensa está aquí para criticar, para analizar, pero no nos podemos sentar en la mesa a decidir las tonterías de hace 6 o 8 años, ni mucho menos podemos salir a decir yo estoy a favor y por eso estoy ya curado de espanto, o yo estoy en contra y soy el malo. Dejémonos de tonterías y busquemos de qué manera podemos ayudar a que este fútbol mexicano regrese a la base, al ascenso y al descenso, pero en la mesa, y sí coincido, en donde todos ponen, no en donde algunos reciben y muchos ponen y algunos se hacen patos y se guardan la inversión en su bolsa. Me parece que ahí está la clave de que los de arriba dijeran, ¿por qué voy a seguir manteniendo a los de abajo? Que los de abajo también se pongan a trabajar y que busquen una manera. Les ofrecieron martes, miércoles y jueves jugar en la expansión para que tuvieran el foco televisivo, pero no había buenas entradas. ¿En la 17 o 18 había buenas entradas en los estadios? Hay pocas plazas que realmente aspiran a estar en primera. Irapuato es un caso, Tampico es otro caso. Hay que ver cuáles realmente tienen los argumentos para estar en primera, pero no queramos buscar culpables y hagamos silencios largos, como está sucediendo donde no tendría que haber, con la materia prima, con el futbolista que tendría que decir no voy a la selección hasta que regrese el ascenso y el descenso. Pero piensan solamente en su carrera de 5 o 10 años, no piensan más allá de lo que viene atrás. Soy José Luis Cuevas y así comenzamos Fórmula Deportes. Javier Rivera, ¿cómo estás? Buenas noches. Parecía mi programa, pero es nuestro. ¿Cómo estás?
0: José Luis, amigos de Fórmula Deportes, muy buenas noches. Sí, pensé que por un momento, al menos el primer bloque, te lo ibas a aventar solito, pero creo que el mensaje está claro y no puedo estar más de acuerdo contigo. El ascenso es fundamental para el crecimiento de cualquier liga en el mundo. Incluso la FIFA en su reglamento, imagínate, tiene que cualquier liga debe de tener una segunda división para promover la competencia. Y en el fútbol mexicano, cosas que le hemos copiado malamente al fútbol de los Estados Unidos, eliminamos a la segunda división, eliminamos cualquier tipo de promoción entre divisiones. Eso me parece preocupante. Mencionabas casos como el del Hull City venciendo al Manchester United, el Coventry enfrentándose al campeón de la Premier League. Pero aquí en México también hemos tenido esos casos, cómo olvidar a Indios de Ciudad Juárez llegando a semifinales en 2006, me parece, contra Pachuca cayeron en semifinales, Xolos de Tijuana un año apenas después de ascender se coronan como campeones, el León de Matosas, un equipo espectacular con grandes jugadores como Burbano, el otro, no me acuerdo cómo se llama, Loboa, Eisner Loboa, un jugadorazo. Entonces, estas historias son las que también necesita el fútbol mexicano, pero bien lo dices, cada quien jala agua para su propio pozo y vemos que el fútbol mexicano no está unido y gracias a eso tenemos este tipo de situaciones. También creo que como afición, si quieres que el ascenso regrese, pues si tienes la oportunidad de ir al estadio en las ciudades donde hay la expansión MX, pues un fin de semana que se vayan a ver ahí a los equipos, también eso creo que le puede ayudar a la división de plata a crecer un poco más, ¿no? Creo que también es trabajo de todos, pero sobre todo de los dueños del fútbol mexicano, que alguna vez, ojalá, suena a que tendría que ser un milagro, pero que se pongan de acuerdo por el bien del fútbol del país.
29: Sí, yo pienso que todo esto que tiene que ver y que en próximas semanas va a seguramente dar una determinación el Tribunal de Arbitraje Deportivo, creo que tenemos que darnos cuenta de por qué se ha dado todo esto. Ha sido permisivo en gran medida. Si en 2020 con la pandemia, un poco antes, cuando ya se había quitado el ascenso y no se permitía el descenso, ahí en ese momento me parece que todos tuvieron que unirse y decir no se juega, pero también cómo vas a patear tu pesebre, ¿no? ¿Cómo vas a quitarle la posibilidad a los tuyos de ganar una lana? A veces es esa avaricia, a veces es de alguna manera pensar en corto plazo y no a futuro, pero esto se pudo haber arreglado desde ese momento, desde el 2020. Hoy ya lo que está pasando, ya la Liga MX pasó a ser asociación civil, inteligentemente, mañosamente, como lo quieras ver, buscaron de alguna manera cómo tratar de desprenderse, pero yo sí sigo pensando, y me pasa mucho con aficionados que me dicen, es que el equipo es del dueño. En lo particular, yo con el Necaxa, es que los tinajeros, los tinajeros, no sé qué, y son unos rateros. Es su equipo, es su inversión. Sí. Uno le va porque quiere, pero honestamente, que por cierto el Necaxa está empatando con Pumas 0-0, pero es algo que tenemos que darnos cuenta. Dejemos de ser románticos. El fútbol de las calles es nuestro. Ese sí.
0: El fútbol mexicano es de intereses. Lo vemos también con Mazatlán. A un tipo se le ocurre, quiero probar qué se siente tener un equipo de primera división. Compra al Morelia. A la afición del Morelia le quitan a su equipo. Sí. Luego el Mazatlán no funciona. Le dan las gracias, llega el Atlante, o sea, se está prostituyendo el fútbol mexicano.
29: Y ahí está el Morelia, hoy actualmente aguacateros, que sí son aguacateros, que si no, que si el dueño es tal, en fin, un desastre. De ese tipo de cosas tenemos que cambiar. Hacemos pausa.
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27: Propongo que es hora de subirle al volumen. Super Styling es una bomba de energía lanzada en 2001 por Groove Armada, un mix explosivo de dub, house, reggae y funk. se volvió esencial en festivales y clubes. Una invitación a soltarse y a soltar el cuerpo y la mente, aunque sea en la sala de casa o en la oficina. Groove Armada, Super Styling en Sonido Brown.

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2: En el ciclismo, este día Isaac del Toro se proclamó campeón de la Vuelta a Alemania 2026 con un tiempo de 17 horas, 39 minutos y 48 segundos, superando por 53 segundos al francés Louis Barré, tras la disputa de la cuarta y última etapa de 156.5 kilómetros en Heilbronn. Además del título general, el mexicano terminó como ganador de la clasificación por puntos y como mejor joven de la competencia. Esta victoria representa para Del Toro su cuarto título de la clasificación general. Con este resultado, el pedalista de Ensenada ocupa el cuarto sitio del ranking de la Unión Ciclista Internacional, detrás del líder Tadej Pogačar, Remco Evenepoel y Jonas Vingegaard respectivamente.
3: Estamos de regreso, qué bueno que sigue con nosotros. 56-59-49-13-97 es el WhatsApp para que nos deje sus comentarios y también que ahí nos diga cuál es el golazo de la semana. ¿Qué les parece si revisamos los goles precisamente que se han dado este fin de semana y que nos den su opinión sobre cuál es la anotación de la semana? Señor Javier Rivera, vamos a estrenar Performance. Lo va a tener que dar con un mortal hacia atrás y okay. Va a tener que hablar de el gol en turno. Ahora sí, vamos a revisarlo. Esta es la primera anotación. ¿Con cuál te quedas los golazos de la semana? A ver, esta es de Che Adams, ya es el segundo en la Serie A. Ahí está la anotación. Una muy buena anotación. Esta es la opción 2. Ahora les vamos a poner, ya que se lupee totalmente todo, la anotación. Hakan Çalhanoğlu del Inter. Un balón hacia atrás y así la prende, colabora el arquero.
4: Sí, la potencia aquí me parece que es lo que destaca del gol.
3: Y hay un...
4: Sí, el arquero la vio ya cuando estaba adentro. Pero este es el Puskás, ¿eh?
3: Don Parar, del Bristol. Ahí está la anotación.
4: Este es Puskás.
3: Este está para ya empezarlo a poner. Aquí está en la repetición. Un taconazo me recordó a Zlatan Ibrahimovic en algún momento. Y bueno, le repetimos la primera que no vimos. Para la gente, el niño del Toluca, pelota parada frente al equipo del Querétaro, y ahí está la anotación. Alisson intenta llegar, no alcanza, pero ahí están las cuatro opciones. ¿Con cuál te quedas, Javier?
4: Sin duda me quedo con el de Don Ballard del Bristol. Creo que sí.
3: ¿De la Championship?
4: De la Championship, segunda división del fútbol inglés, que es de lo que estamos hablando, el nivel que se puede encontrar en segundas divisiones, y me quedo con este que creo va a ser de los candidatos, no sé si el ganador, pero candidato sí seguro al Puskás.
3: Sí, a mí me parece que es una muy buena anotación también, voto por Ballard y la gente que nos diga a través del 56-59-49-13-97 cuál es el golazo de la semana, con cuál te quedas. Ahora sí, vámonos hasta Ciudad Universitaria, ahí se encuentra Diego Villagómez, ya está la parte complementaria del partido entre Pumas y Necaxa, un partido que no le sucede prácticamente nada, un 0-0 de momento. Adelante, Diego, ¿cómo estás? Buenas noches.
5: ¿Qué tal, compañeros, amigos de Fórmula Deportes? Gusto saludarlos. Desde Ciudad Universitaria, ya bien lo mencionas, el partido no le pasa nada, la gente está muy molesta, al medio tiempo se escucharon pitidos de la afición universitaria para el equipo de Auriazul. Entonces, bueno, esperemos que también el clima juega un factor importante. Se está, diría un amigo mío, se está cayendo el cielo. Entonces, bueno, también creo que esto influye en el partido, José Luis.
3: Una tromba, gran pensador ilustre, anónimo. Pero bueno, ahí está el tema. Gracias, Diego, te voy actualizando ya de aquí a que llegues a tu posición. El Necaxa está encima, ¿eh? Ahí te encargo.
5: Porque los túneles están llenos, parece el metro a las 7 de la mañana, están llenos, toda la afición se está salvaguardando de la lluvia. Entonces, bueno, esperemos llegar a tiempo mínimo, ya llegar a la conferencia de prensa.
3: Pues ahí está el señor Villagómez. Si usted lo ve en la calle, felicítelo. ahí la lleva, va dos días sobrio y eso no es fácil. Gracias a Diego Villagómez allá en el estadio, gracias.
5: Hasta luego, saludos a todos. Bueno, ahí y está. También un beso a todos también ya.
4: Hasta a todos, besos, no, ¿eh? Es un caso este
3: pero
4: muchacho.
3: Ayer viste el episodio de Bebeto Campos.
4: Sí, una tristeza, una lástima. Vergüenza. Tuvo ahí su green card, tuvo todo, su futuro.
3: Vamos a
4: lo tuvo a un metro.
3: Me parece que hay
4: fue.
3: Parte dos.
4: Como decía el perro Bermúdez.
3: Sí.
4: Era suya, y la tuvo ir. Y la dejó ir.
3: Es correcto, pero bueno. Vamos con el color, el señor Villagómez le hablaba de dos días sobrio, estuvo también en el Cruz Azul contra Atlas y este fue el color.
6: Hay despedidas que duelen incluso antes de que sucedan. Eric Lira está a punto de dejar Cruz Azul para cumplir uno de sus grandes sueños, jugar en el fútbol europeo. Y aunque su despedida no pudo ser dentro de la cancha, estuvo presente en la memoria y en las palabras de los aficionados.
7: Nada, primero yo creo que lo beso. Le haría a un lado y le diría, ven Eric Lira, necesito darte un beso. Y pues nada, orgullosos de él. Creo que todo México estaría orgulloso de tener un jugador en Europa, así como la hormiga que también ya se puede jugar.
8: No, pues que muchas gracias por todo lo que aportó al equipo y que pues mucha suerte y éxito donde quiera que vaya y que le vaya muy bien. ¡Ánimo Lira! ¡Muchas gracias! ¡Suerte!
9: Donde quiera la va a romper el cabrón.
8: ¿Tú? No, pues gracias Lira. Gracias por esos dos campeonatos, chulada, gracias, que te va muy bien.
10: Ya tuvo, ya dio lo que tenía que dar, ya fue campeón, él se puede ir sin problema.
6: Porque Lira se va, pero deja recuerdos, entrega y el cariño de una afición que ahora tendrá que verlo partir. Y mientras algunos despedían, el nombre de José Luis Vázquez no estaba en la lista de acreditados para cubrir a su Cruz Azul. Pero después de verlo nervioso y alentando con la bandera, mágicamente apareció en la lista. Porque claro, Cruz Azul no podía dejar fuera de su cobertura a la joven promesa mexicana de Grupo Fórmula. Y cuando parecía que la despedida podía terminar con una sonrisa, no hubo despedida en la cancha ni victoria para cerrar su historia con Cruz Azul, pero sí hubo algo que Lira se lleva. El cariño de una afición que ahora lo verá cumplir su sueño en Europa. Porque a veces decir adiós no significa terminar una historia, sino verla comenzar de nuevo.
3: Ahí estuvo el señor Villagómez y no le va al Cruz Azul casi. Pero bueno, es Puma y Eric salió de la escuadra universitaria, entonces entiendo sus sentimientos. Vámonos a lo que pasó en el Cruz Azul contra Atlas. Qué sorpresa y al final qué jugada tan clara termina por darse para la anotación el 1-0 de Saldívar que se estaba dando en la primera mitad. Después de ello, también hay que decir que en la recta final Cruz Azul se desconcentra y ahí aparece Monzón para colocar el 2-0 y con esto Atlas sorprende. Curioso lo que está pasando con este Atlas, con nueva administración. Está jugando muy bien en cualquier cancha a la que va. Incluso estuvo más cerca de marcar el tercero que lo que Cruz Azul tuvo para reaccionar. Y si me lo preguntan, sí, comenzaron ya a extrañar a Eric Lira. Faltó ese hombre que saliera en su momento a presionar, a tapar. Y así se terminó por dar este partido donde Atlas termina por derrotar a un Cruz Azul que se le vio muy poco. Vendrá seguramente una ligera pausa para empezar a recuperar. Y bueno, de momento el Atlas jugando bien al fútbol, 2-0 frente a Cruz Azul.
11: Hoy Eric es un activo del club. Hoy pertenece a Cruz Azul hasta que no se dé lo contrario, ¿no? Yo creo que él está consciente y sobre todo tiene esa ilusión de poder cumplir su sueño en jugar en un nivel en Europa que para mí me lo comparto, me parece bueno y sobre todo aceptable de su parte. Pero yo creo que también hay que ser consciente nosotros de la situación, ¿no? Darle esa oportunidad de que él evalúe la opción de poder descansar este partido y sobre todo evitar un poco el riesgo, ¿no? Yo considero que en este tiempo se tendrá que resolver. Ahora, si no se resuelve, bueno, tiene contacto con Cruz Azul.
3: Ahí está el señor Joel Wiki, qué recuerdos del Joel Wiki jugador. Vámonos con lo que pasó con Pachuca y San Luis hoy por la tarde, señor Javier Rivera.
4: Sí, en el Alfonso Lastras, Bauerman al minuto 33 dejaba con un hombre menos a los Tuzos de Pachuca y nos tenemos que ir hasta los últimos minutos del partido porque no le pasaba nada al encuentro y Luis Nájera al 83 abrió la cuenta para los potosinos que se sentían con la victoria y de manera increíble.

0: viendo muy bien en su estadio, ante su gente y frente a los Xolos. Una buena jugada donde Alvarado al 60 estaba colocando el 4-0. El invicto estaba ya no peligrando, ya se había confirmado que lo perdía el equipo de Tijuana, y se dio el 5-0 con Campillo del Campo. Ahí la anotación de Diego para lo que fue el 5-0. Habría una respuesta por parte de Elías Manuel al 74. Estaba colocando de cabeza el descuento, y todavía al 90+6, otra vez Manuel coloca el 5-2. Y así Chivas le gana al equipo de los Xolos de Tijuana. ¿Qué te pareció estas Chivas? 5-0, lo están ganando tranquilamente.
1: Ya de la mano de Milito, toman el ritmo que tenían la temporada anterior. Me parece que va a ser un equipo que va a estar muy bien. Y a principio de temporada, hay uno de esos sistemas que predicen cosas, puso a Chivas como el gran favorito a ser campeón. De momento, si siguen jugando así, me parece que tienen muchas posibilidades de lograrlo.
0: Sí, aquí la gran clave es que no sufran la salida de un goleador. Y parece...
1: Que no vivía su mejor momento tampoco, ¿eh?
0: Que no vivía su mejor momento, pero para lo que les pedía Milito, me parece que ahora Marín tendrá que ser ese jugador. Hacemos pausa, volvemos.
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11: Tequila, Jalisco. Ubicado a las faldas del imponente volcán homónimo, este destino es la cuna de la bebida más emblemática de México. El paisaje azul de los campos de agave, declarado Patrimonio de la Humanidad, enmarca un pueblo de haciendas antiguas y destilerías históricas. Recorrer sus calles permite reconocer el proceso artesanal del tequila, fusionando historia, sabor y una fiesta cultural constante.
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13: El desierto del Sahara fue una selva tropical hace miles de años, antes de sufrir un cambio climático drástico.
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17: En información del box, la noche de este sábado en Las Vegas, Teófimo López se convirtió en campeón mundial peso welter de la AMB, tras derrotar por decisión mayoritaria a Rolando Rolly Romero después.

0: Después de 12 asaltos con tarjetas de 115, 113, 116, 112 y 114, 114. Con esta victoria, Teófimo López conquistó su tercer título en diferentes divisiones, regresándolo a la cima del boxeo internacional, luego de perder el cetro superligero de la OMB ante Shakur Stevenson en enero pasado, dejando su récord en 23 triunfos, 2 derrotas y 13 knockouts.
1: Estamos de regreso, qué bueno que sigue con nosotros, mucho para seguir platicando. Vamos a cambiar de deporte, vamos a ir con Beto Campos, y sí, es el deporte del amor, el tenis, que une a dos personas en un rectángulo de, iba a decirles, se puede ser, con Beto, ¿qué sería si fuera en la superficie? ¿Dura, arcilla?
2: Yo creo que césped. Dura, pudo jugar dobles, pero parece que va a acabar jugando singles. Beto, imagínate.
1: No, o con Uriel Rivas, en dado caso.
2: Sí, bueno.
1: Pero yo pienso.
2: Eso sería esgrima, yo creo.
1: Yo creo que sería arcilla. Lo que el de arcilla, esgrima en arcilla. Vámonos, sí, con nuestro especialista, Beto Campos, adelante.
3: ¿Cómo están, compañeros? Farmean mucha aura después de las palabras que acaban de comentar. Yo les preguntaría si es dura la cancha, ¿se sentarían?
1: A ver, otra vez, Beto, sé que lo practicaste, pero no te escuchamos con detalle. Otra vez. Vamos con nuestro especialista.
3: Están farmeando mucho, compañeros.
2: Y luego.
3: Con sus palabras.
1: Pero algo más dijiste.
3: Pero bueno, vámonos
2: la
3: con la.
2: Que si nos íbamos a saltar, pero no escuché bien.
1: No, nos alburó.
3: ¿Se van a sentar? ¿Estarían sentados?
1: Claro, para tomar el asiento y ver cómo se está dando el partido entre ustedes dos.
3: Y se lo disfrutaría estar sentado, señor Cuevas.
1: Sí. Señor Beto Campos, parece que no leyó y no contestó correctamente algo que tenía que contestar en la semana. Arránquese con la información, por favor.
3: Vamos con la actividad porque ya inició el cuadro principal del Abierto GNP Seguros en Monterrey, en donde en estos momentos la ucraniana Yulia Stradutseva está venciendo a la australiana Lily Tagger. Se ha llevado el primer set por 6-3 y habrá que mencionar que el día de mañana ya entra en actividad la mexicana Renata Zarazúa. Lo habíamos comentado el día de ayer, que justamente estará enfrentando a la danesa Clara Tauson, una tenista que va en ascenso su carrera, pero también está dentro de la actividad de dobles Juliana Olmos, que se ha consolidado, por supuesto, como una de las mejores tenistas en nuestro país participando en los grandes torneos. Vamos a escuchar las palabras de la misma Olmos.
4: Primero que nada, ¿cómo te sientes de participar en esta edición 18 del torneo?
5: Pues muy feliz, ya llevo muchos años viniendo a jugar aquí y muy feliz porque esta semana puedo jugar con mi mejor amiga.
4: Platícame un poco del apoyo de la afición aquí en Monterrey.
5: No, pues siempre siento mucho apoyo de Monterrey, del torneo. También jugamos aquí el Billie Jean King Cup, así que siempre apoyan el tenis femenil y estoy muy feliz que podemos seguir jugando aquí cada año.
4: ¿Tú eres una de las mexicanas más destacadas? ¿Cómo te sientes en este momento?
5: Pues muy feliz, siempre orgullosa, y la verdad es un honor que podamos estar aquí compitiendo, y yo la verdad solo feliz que puedo seguir jugando aquí.
4: Gracias.
3: Parte de lo que ha comentado Juliana Olmos, tenista mexicana para Grupo Fórmula y Fórmula Deportes, que estará siendo pareja, por cierto, con la estadounidense Desiree Crossy, que así también lo habíamos platicado el día de ayer. El tema de Linda Noskova, una de las mejores tenistas, causó baja después de disputar lo que fue el torneo en Cincinnati, y eso fue lo que dijo.
6: Hi guys, it's Linda here. I just wanted to apologize and say that I will not be able to make it this year to Mexico, to Monterrey.
7: Hola, soy Linda. Solo quiero pedirles una disculpa y decir que no podré estar este año en Monterrey. He estado lidiando con una enfermedad en los últimos 2 días, misma que me impide jugar a mi máximo nivel al frente de ustedes. Sería injusto para todos que jugara así. Espero estar mejor pronto y verlos pronto, y el próximo año verlos en México.
6: But I hope that I will see you all next year and make it up for you guys.
3: Las palabras de Linda Noskova, que se ha decidido guardar para lo que es el Abierto de Estados Unidos. Prácticamente esto es el impulso o el previo a lo que será este, el último Grand Slam del año, Pintor.
1: Perfecto, Beto Campos. Oye, en cuanto a la cantidad de gente hoy, entendiendo que va arrancando esto, siendo un domingo, ¿fue buena entrada? ¿Cómo viste el ambiente? ¿El clima cómo está para la jornada que vendrá mañana?
3: Fíjate que habíamos platicado con gente de aquí del torneo y nos ha comentado que les ha sorprendido el hecho de que incluso las jugadoras llegaran desde un día antes, el tema de la afición que ha, yo creo que ha sido la mejor entrada dentro de esta etapa de los clasificatorios que inició el día de ayer, concluyó hace algunos momentos también, y parece ser que va a registrar, insisto, una de las, sus mejores entradas dentro de lo que son los primeros días dentro de este torneo. Y bueno, qué decir del clima, prácticamente hemos rozado los 40 grados aquí en la Sultana del Norte.
1: No, pues es buena idea entonces ir con la bermudita, ¿o qué, Beto? Digo, en tu caso sé que haces ejercicio.
3: Con la bermudita, con la cervecita, con la polo, con gorra, con lentes, hasta parece gorra que estoy vendiendo.
1: Gorra y lentes. Me recordó, estás con Uriel Esterribas, ¿verdad?
3: Sí. Okay, y sí, con audífonos también.
1: Sí, y con chancla y calcetín, ¿no? Como de en ocasiones asistía a los partidos.
3: Con calcetín alto, color blanco.
1: Perfecto, Beto Campos, para que se den cuenta que no solamente en Monterrey hay cholos, también hay en Tláhuac. Gracias, Beto.
3: No, este es americanista.
1: Perfecto, ahí está Alberto Campos. Vamos ahora con la Fórmula 1, porque Lando Norris volvió y volvió en plan grande.
8: Gracias, compañeros de Fórmula Deportes. Así se vivió el Gran Premio de Países Bajos. El Gran Premio de Países Bajos 2026 fue especial, ya que marcó la última carrera de la Fórmula 1 en el circuito de Zandvoort. Lando Norris se quedó con la victoria después de una carrera complicada. Kimi Antonelli terminó en la segunda posición, mientras que George Russell completó el podio en el tercer lugar. La carrera comenzó con mucha tensión, ya que en la primera vuelta Max Verstappen perdió el control de su monoplaza en la última curva, provocando un incidente que obligó a los comisarios a sacar la bandera roja. La competencia tuvo que detenerse durante aproximadamente 20 minutos para retirar el coche y limpiar la pista antes de poder reanudar las acciones. Después del reinicio, la carrera continuó con mucho movimiento y varios abandonos que modificaron el orden de la parrilla. Las estrategias de los equipos y los errores en pista fueron protagonistas en una jornada donde cada punto fue importante. Para Sergio Checo Pérez fue una carrera complicada, pero logró mejorar respecto a los últimos fines de semana. El mexicano consiguió finalizar en la posición número 15. Con esta despedida en Zandvoort, la Fórmula 1 cierra una etapa en un circuito lleno de historia. Nos vemos dentro de 2 semanas para el Gran Premio de Italia.
1: Gracias a Nora Sandoval ahí con la información. Momento de irnos hasta la cancha del Estadio Olímpico Universitario. Se lo advertía Diego Villagómez, el Necaxa estaba encima y se terminó por poner al frente, señor Javier Rivera. Fue Julián Carranza ante una lluvia espectacular en Ciudad Universitaria. Necaxa le está ganando a Pumas poco más de 78 minutos.
2: La clave, ya vimos, es que vengas a trabajar. ¿Sí? Los fines de semana pasados no habías venido y no le había ido bien al Necaxa. Ahorita estás aquí, mira, ya le están ganando.
1: ¿Y por qué me exhibes a
2: los Pumas? No, la gente no,
1: ni sí. Habían notado mi ausencia.
2: Te estuvimos exhibiendo esos programas también, entonces no hay ningún problema, pero mira.
1: Ahora entiendo el rating.
2: Ahí,
1: ya
2: rayos.
1: Van ganando. Estoy sufriendo.
2: Keylor Navas había sido la gran figura de Pumas, había sacado un par de balones muy importantes, creo que Necaxa es superior y de momento al 78 lo gana merecidamente, pero cualquier cosa puede suceder en la Liga MX. El señor Alfredo González se perdió también la victoria del Puebla, él se fue de vacaciones y Puebla nos regaló el partido de la temporada, algo que nunca había visto el señor González. 3-2 le ganaron a Santos. Vamos a revisar, hablando de la Liga MX, cómo está la tabla general después de 5 jornadas. De momento, las Águilas del América con 13 puntos son líderes, mientras que Atlas con 12 es segundo lugar. Toluca tiene 10, misma cantidad que Chivas y Puebla, de manera increíble que se mete dentro de los mejores 5 en esta apertura 2026. Tijuana también tiene 10 unidades a pesar de que cayeron goleados esta jornada a manos de Chivas. Rayados de Monterrey y León tienen 9 puntos. Pumas se mantendría con 7 en caso de consumar la derrota que tienen de momento ante Necaxa con 7 puntos, misma cantidad que Querétaro.
1: Sí, ahí está el gol individual también con Lucas Ocampo, 5 anotaciones, Rondón de igual manera, Henry Martín con el doblete llega a 3, lo mismo que Ricardo Marín con su doblete llega a 3, y Roberto El Piojo Alvarado tiene también 3 anotaciones. Así las cosas en lo que se refiere a el fútbol mexicano, y viene la fecha 6. Una fecha 6 donde tendremos el viernes Necaxa enfrentando a Cruz Azul, también Atlante enfrentando a León, Xolos enfrentando a Pumas para el sábado, el equipo de Querétaro visita al Atlas, Pachuca se mide a Chivas, El América enfrenta al Puebla por la noche. Creo que pidió ir a ese partido. Le va a caer al señor González.
2: González, seguramente.
1: El González
2: sí.
1: Bowl, ¿te acordás?
2: El González Bowl,
1: ¿no?
2: Sí, de toda
1: es
2: la
1: mitad
2: vida.
1: Mitad azul crema, mitad camotín. Y bueno, Santos enfrenta a Tigres el sábado por la noche, el domingo Toluca contra Juárez y Rayados frente al Atlético San Luis. Y se va a ir de esta manera prácticamente la tercera parte de la fase regular de la competencia. Por cierto, la gente que preguntaba de por qué hay tantos partidos, y aquí lo platicábamos, la fecha FIFA, hay un partido de fecha FIFA, el primero, que no va a jugar la selección con lo mejor que tiene. Está regulado porque no se para la Liga MX.
2: Sí, es increíble.
1: Y se va a jugar con máximo dos jugadores de selección, de un equipo en selección, ¿no?
2: Ahí esa jornada hay un Toluca Cruz Azul que me parece el partido más interesante, pero este tipo de cosas bajan sin duda el nivel. Yo creo que por Toluca Alexis Vega y Gallardo serán los que se pierdan el partido.
1: Pero es el debut de Rafa Márquez y lo vas a limitar.
2: Sí, sin duda también.
1: No, o sea,
2: sí, es increíble la calendarización.
1: Y además me parece que se pudo haber hecho de otra forma. Yo no sé si no vieron que esta fecha FIFA era más larga. Pero bueno, así están las cosas. Hacemos una pausa y regresamos para revisar todo el fútbol internacional.
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14: Conocido como el árbol de la vida, el baobab es un gigante africano capaz de almacenar miles de litros de agua en su tronco hinchado. Esta adaptación le permite sobrevivir en zonas áridas extremas. Sus frutos son nutritivos y sus troncos huecos sirven de refugio. Son ejemplares milenarios que representan la resiliencia de la naturaleza ante el cambio climático global.
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17: México reanudará este 24 de agosto la exportación de ganado en pie hacia Estados Unidos tras el levantamiento de veto impuesto por Washington debido a la plaga de gusano barrenador del ganado. El flujo comercial se reactivará por el cruce de Agua Prieta, Sonora. El Instituto Electoral de la Ciudad de México dio a conocer que prepara el sistema de registro de candidaturas para las personas interesadas en postularse para diputaciones, alcaldías y concejalías de la capital sin partido en el proceso electoral 2026-2027. La Secretaría de Marina informó que en diversos operativos en Puebla y Tlaxcala detuvo a 8 personas, aseguró pipas de gas LP y dosis de droga. Además, inhabilitaron un pozo clandestino de hidrocarburo en Tepeaca y detuvieron a 6 personas en Amozoc por la extracción ilícita de agua, informó Itzel Vanegas. 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
0: En la Liga, Álvaro Fidalgo se quedó en la banca en la victoria del Betis 1-0 frente a la Real Sociedad. En Inglaterra, Raúl Jiménez fue titular en la victoria del Wolverhampton 3-1 sobre Preston. En la Eredivisie, Mateo Chávez fue titular en el triunfo de la AZ Alkmaar 2-0 sobre Fortuna Sittard. En Arabia Saudita, Julián Quiñones fue titular en la derrota del Al-Qadisiyya 1-0 ante el Al-Ittihad. En Rusia, César Montes jugó como titular en la derrota del Lokomotiv 3-2 ante el CSKA de Moscú. Por su parte, Luis Chávez entró de cambio en la parte complementaria en la victoria del Dinamo Moscú 3-1 sobre Rodina.
1: De regreso, vámonos con el fútbol internacional. El equipo del Real Madrid enfrentaba a la escuadra del Español de Barcelona. Llegaba este remate de cabeza al minuto 9 de Jude Bellingham para lo que fue el 1-0. Después Arda Güler con un balón filtrado por derecha, llegaba el centro y la buena actuación por parte del cancerbero de los Periquitos para evitar que se diera la anotación. Habría un desborde por izquierda, un centro y ahí el remate. De esta manera el equipo de el Español lo estaba empatando. Primer tiempo todavía, un mano a mano donde Mbappé no podía definir, buena salvada por parte del cancerbero del Español de Barcelona. El juego se estaba acabando, no se veía por dónde. Mbappé dentro del área, una serie de rebotes y Carlos Espí aparece y así se quita el arquero, coloca el gol y salva el debut de José Mourinho. Ganó el Madrid 2-1.
2: Vamos a revisar lo que sucedió con el campeón vigente del fútbol español, el Barcelona. Estuvo visitando la cancha de Elche, que de manera categórica le dieron un reconocimiento a todos los campeones del mundo del plantel culé, y ellos se los iban a agradecer con goles, les iban a regresar el agradecimiento con una goleada. Rafinha al minuto 14 adelantó a los blaugranas, posteriormente Karim Adeyemi, quien se presenta como goleador en la escuadra culé, puso el 2-0, este alemán que sin duda traerá buenas cosas para el Barcelona. Rafinha una vez más al 67 estaba firmando ya lo que era una goleada para los culés, pero que estaba aún corta para el marcador que iba a terminar siendo el final, porque Fermín López al 71 con asistencia de Anthony Gordon, que tuvo un gran partido también en su presentación oficial como jugador del club Barcelona, con dos asistencias. Fermín López una vez más al 79 cerró la cuenta, 5-0 del Barcelona ante Elche.
1: Y vamos a revisar lo que pasó con el Manchester City, un partido donde el equipo de los Citizens se enfrentaban a la escuadra del Bournemouth, y un juego donde comenzaría con sufrimiento el equipo de Maresca, porque se daría la primera anotación, una muy buena jugada, y después Tavernier colocaba al 26, el 1-0 lo estaba ganando el equipo del Bournemouth, pero después de ello una gran salvada que mantenía al equipo del Citizen en gran medida por Gigi Donnarumma, hasta que aparece la anotación que regresa al 84. Mark Gay estaba colocando el 1-0 y todavía se estaba acabando el partido en el último suspiro, y aparece Josh Guardiol para colocar el 2-1, y así, no es Guardiola, Región 4, es sí. Enzo Maresca, ganó el City 2-1 al Bournemouth.
2: Y vamos a revisar más actividad de esta jornada número 1 en la Premier League. Newcastle recibía en St. James Park a Liverpool, uno de los partidos más destacados sin duda de esta jornada. Una nueva era para Liverpool ya sin Mohamed Salah en el ataque, y en el banquillo el debut de Andoni Iraola también tras la salida de su último técnico, que fue, no recuerdo quién fue su último técnico de Liverpool, así de irrelevante fue la temporada.
1: Iba a decirte que Hansi Flick, pero
2: así de irrelevante fue su trabajo, fue un peloncito que no me acuerdo
1: el
2: cómo se llama.
1: El técnico del Feyenoord, pero
2: Arne Slot aquí, Chris nos salvó la chamba.
1: De Rotterdam, Arne Slot.
2: Nos salvó la chamba. Anthony Elanga, ya hablando del partido, al minuto 5 había adelantado al Newcastle. Cody Gakpo al 55 puso el 1-1. Joe Willock al 57 le regresó la ventaja a las urracas. Y Dominic Szoboszlai al 90+9, el partido se estaba acabando. Y este penal me parece muy riguroso, sin embargo se marca y Szoboszlai le regresaba el empate y un punto a Liverpool en su visita a Newcastle 2-2 en el debut de Andoni Iraola como técnico rey.
1: Ahí está el 2x2 y vamos a revisar lo que pasó con el Frosinone y este equipo que viste de blanco y rayas en negro, pero que ahora salió con el de visitante. ¿Cómo se llama? ¡La Juventus! ¡Gané! Y ahí aparecía justamente la oportunidad al minuto 22 en este centro. Y ahí era Bremer el que estaba colocando el 1-0. Ahí el festejo por parte del futbolista de la Juve y ya lo estaba ganando, pero el Frosinone lo intentó incluso en el último minuto, un balón que va a la horquilla y que pudo ser el empate. Así termina el juego, gana la Vecchia Signora del Calcio 1-0 al Frosinone.
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1: Momento de ponernos tristes.
2: Ya señor, pítale, profe.
1: Señor,
2: ya le empataron, ni siquiera vi.
1: Ya. O sea, cuando yo te dije momento de ponernos triste, era realmente no por tu pésima interpretación de adivina quién, sino porque el Necaxa estaba ganando y cuidado que ahora lo puede hasta perder. Luciano Herrera, al minuto 88, colocó el 1-1. Necaxa se había puesto adelante con gol de Carranza al 76, lo habíamos platicado, y ahora es Pumas el que está realmente jugando en la recta final con todo, tratando de encontrar esa anotación que le dé los tres puntos. Lo que pueden ser las cosas, estamos sobre el minuto 90, Luis Jiménez ya es factor para que no se esté dando la derrota del Necaxa. 1-1, de momento quedan 3-4 minutos.
2: Sí, sería una victoria importante para Pumas, lo necesita, y creo que también Necaxa, pero como es común en estos partidos, siempre, o en Ciudad Universitaria, hay muchos empates. Estamos platicando un poquito de lo que sucedía en la Liga MX. Me parece increíble el caso de Bravos de Juárez y de Santos Laguna. De 5 partidos han perdido los 5. Hablábamos de la incapacidad de los equipos ya por tener una competencia que los motive. Aquí, si estuviéramos en otro fútbol, en otra liga, estaríamos hablando de que Juárez y Santos estarían en peligro de descenso. Ahí quizás se pondrían las pilas los jugadores, levantarían al equipo. ¿Cuántos casos no vimos de equipos que estaban quemándose los pies en el descenso, terminaban por clasificarse a la liguilla? Pero si no tienen ningún tipo de presión, si saben que el trabajo la siguiente semana estará asegurado, pues vemos este tipo de equipos, ¿no? Que de 5 partidos tienen 5 derrotas, me parece increíble. Los dos Santos ya es muy común, un equipo que nos acostumbraba a tenerlo siempre en los primeros planos, lleva años de capa caída, y el caso de Juárez, que es un equipo gris desde su llegada al fútbol mexicano.
1: Increíble, porque con Juárez hay inversión, con Juárez hay intenciones, y de repente el equipo no camina, cambia de entrenador cualquier cantidad de veces, de dirección deportiva. Alejandra de la Vega ha traído, ¿qué te gusta? 4 o 5 estructuras y ninguno realmente le ha dado lo que han intentado hacer allá en la frontera. Es muy triste esto. Aquí hay otra cosa que también es clave e importante. Antes, te acordarás, el equipo que descendía, más o menos su valor estaba entre los 20, 25 millones de dólares, ¿no? Ese era el valor de, me acuerdo, por ejemplo, Colibrís, que fue Celaya, y de repente cuando se fue, ¿no? O Querétaro cuando ascendió. No es el Querétaro actual. El Querétaro actual que lo vendieron en 130 millones de dólares. Se habla. No estoy confirmando porque no tengo aquí el cheque, pero hablar de que un equipo que valía 30, 40 millones de dólares, por ejemplo, el Puebla, si hubiera ascenso y descenso, con la cantidad de jugadores prestados que tiene, el estadio ni siquiera es de ellos. O sea, hay muchas cosas alrededor que dices, el Puebla debe valer 20, 25 millones de dólares. ¿Qué pasó? Que al no haber ascenso y descenso,
2: sí, se multiplica,
1: no hay riesgo, y la franquicia hoy está arriba de los 100 millones de dólares. Se habla que León, este tipo de equipos bien estructurados, con instalaciones, deben estar arriba de los 200 o 300 millones de dólares. Si hubiera ascenso y descenso, no invierte tan fácil el capital desde afuera. Ahora, ¿te imaginas un equipo de expansión? Un nuevo rico. El Chelsea es un nuevo rico, es un ejemplo.
2: Sí.
1: Siempre ha estado en primera, pero ha estado peleando también en ese tipo de situaciones. Que llegara, por ejemplo, el equipo de Cimarrones, y que llegara una inyección económica importante de un fondo de inversión, ¿tú crees que los va a poner contentos a los que están arriba que venga un equipo, un nuevo rico, y que de repente trascienda más rápido que un histórico? quizá también se están tratando de cubrir, pero todos este tipo de situaciones se tienen que poner en la mesa. Qué mejor que tengamos un fútbol donde realmente se invierta, y se invierta bien, y sepamos quién invierte, que es fundamental para que se abra el ascenso y descenso, ¿no?
2: Sí, como bien lo mencionas, creo que este tipo de los nuevos ricos, podríamos poner por un ejemplo, me parece, el equipo de Tigres, que tuvo años oscuros, peligros de descenso, y actualmente la inversión que tienen ya lo hace uno de los equipos poderosos, pero es muy difícil que vuelva a suceder, sobre todo porque creo, como lo dices, que multiplicaron los precios porque no hay descenso y ya no hay tanto riesgo, no hay factores de riesgo para que los nuevos inversores puedan invertir, pero creo que es clave que el ascenso regrese a nuestro fútbol. Lamentablemente lo veo muy complicado, no creo que regrese.
1: Hay que buscar una forma, porque yo creo que sí se necesita el ascenso y el descenso. El problema es ese, la forma. ¿Y cuándo? También estas fechas, que no nos vuelvan a decir en 3 años que no hay solución y no hay solución, porque si no, se va a cansar un día la gente al respecto. Nos vamos a nombre de Fernando Robles en la producción, de todo el equipo, tanto de tele como de radio, Javier Rivera, un servidor, José Luis Cuevas, Beto Campo desde Monterrey. Ya no supe si...
2: 1-1.
1: 1-1, ya acabó. Me pude tranquilo. 1-1, sí. Necaxa y Pumas, al menos no perdimos. Gracias.

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5: Propongo que es hora de subirle al volumen. Super Styling es una bomba de energía lanzada en 2001 por Groove Armada, un mix explosivo de dub, house, reggae y funk. Se volvió esencial en festivales y clubes. Una invitación a soltarse y a soltar el cuerpo y la mente, aunque sea en la sala de casa o en la oficina. Groove Armada, Super Styling en Sonido Brown.

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1: Los canguros no pueden caminar hacia atrás debido a la rigidez estructural de su cola y patas traseras tan largas.
0: Aprendamos juntos.
1: El primer animal en órbita espacial fue la perra Laika, lanzada por la Unión Soviética en 1957.
0: Fórmula del conocimiento.
1: Venus es el único planeta del sistema solar que gira en sentido horario, al contrario que la mayoría de los planetas.
0: Información sorprendente.
1: Las ovejas pueden reconocer las caras de otras 50 ovejas y recordarlas durante más de 2 años sin ningún problema.
0: El apunte del día.
2: La cordillera de los Andes es la cadena montañosa continental más larga de la Tierra, cruzando 7 países de Sudamérica.
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5: ¿Qué tal, amigos? ¿Cómo están? Los saludamos con mucho gusto en este domingo 23 de agosto de 2026. Estamos aquí en Fórmula Taurina en compañía del matador Alejandro Silvetti. Alejandro, buenas noches.
6: Buenas noches, mi Beto, y buenas noches a todo el público de Fórmula Taurina que nos escucha domingo a domingo en esta revista de toros. Bienvenidos a su programa.
5: Qué gusto saludarte, Alex, como cada domingo en la segunda cadena nacional de Radio Fórmula, 104.1 de FM y 1500 de amplitud modulada. En el hilo del toreo, la numerosa presencia mexicana este año en Europa.
6: Una entrevista con Héctor Gutiérrez sobre su actuación al lado de Morante de la Puebla el 12 de octubre en Madrid.
5: Tendremos el resultado de la actuación de López Ortega en Segovia, Andrés García en Escalona Toledo y Emiliano Sornio en Sella, en Teruel.
6: Como de costumbre, el comentauro semanal de nuestro compañero Álvaro Sánchez.
5: Presentaremos la 30ª cápsula de Raúl Reyes.
6: Y el resultado de todos los festejos celebrados en la República Mexicana, en San Luis Potosí, en San Luis de la Paz y en Huamantla.
5: Nos encuentran en las redes sociales, en X y en Facebook, como arroba Fórmula Taurina. Y no olviden que todos y cada uno de los capítulos de nuestro programa los pueden ustedes encontrar en la plataforma de Spotify.
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5: El Hilo del Toreo del día de hoy lo queremos dedicar a la cantidad de mexicanos, que no es baja. Es un buen número de mexicanos que han actuado este año, concretamente en la Plaza de las Ventas de Madrid. En medio del panorama que hemos venido platicando en semanas anteriores, que resulta siempre muy competido, muy cerrado, no es muy abierto para los toreros extranjeros. De cualquier manera, matador, hay una buena cantidad de toreros mexicanos que han actuado hasta el momento en la Plaza de las Ventas de Madrid en este año de 2026.
6: Mira, de tantos años antes que ha habido empresas que han administrado la Plaza de Toros de las Ventas de Madrid, recordando desde hace mucho a los hermanos Lozano, a la familia de los Choperas, a los Martínez Erice, y actualmente a Simón Casas con Plaza 1, que tiene la sociedad con Rafa Garrido, que son los que están actualmente llevando la Plaza de Toros de las Ventas. Los que más mexicanos han llevado han sido estos últimos. Y te llama la atención, y además, porque en cierta manera esta presencia mexicana en Madrid, que ha sido muy numerosa, ahorita la vamos a nombrar, pero ha servido muchísimo, tomando en cuenta que estando cerrada la Plaza de Toros México, de alguna manera ya el escenario más importante del mundo abierto para los mexicanos. Que pueden ser actuaciones que, y hay que entenderlo, por lo que pasa en Madrid y por la cantidad de festejos que se dan y con tan pocos triunfos y con tan pocas orejas o vueltas al ruedo, por lo difícil que es esa plaza, por el toro que sale, por la afición que tienen, por tan difícil circunstancia que es ir a Madrid, pero a mí me parece que ha sido esta la respuesta más importante para los mexicanos en muchísimo tiempo, ¿no?
5: Totalmente de acuerdo. Hay que recordar que hay una participación mexicana en la empresa de Madrid con Pedro Haces, y el número de mexicanos ciertamente, Alex, es importante, porque por ahí aparece Isaac Fonseca, que ya toreó en mayo y le falta una corrida en el mes de septiembre. Bruno Aloy, hasta el momento con una sola corrida en Madrid, que fue precisamente matador la de su confirmación de alternativa en el costo titular del mundo.
6: Así es, está el Talita también, que toreó en mayo, Juan Pablo Sánchez en junio, Luis David Adame ahora en agosto, Héctor Gutiérrez, que va en julio y se ganó el puesto para la del 12 de octubre con Morante de la Puebla, también fue Diego San Román en abril, Emiliano Sorno en mayo, Jairo Miguel en agosto y Fermín Rivera, que está por torear en septiembre, y Andrés García, que también está por torear en septiembre. O sea que son 11 puestos que le ha abierto las puertas a los mexicanos la empresa de Plaza 1 en Madrid.
5: Exactamente. El caso concreto de Diego San Román fue un poco desventajoso en términos mediáticos y de asistencia de público, porque él toreó en Madrid exactamente el mismo día en que Morante de la Puebla reapareció en Sevilla, que tú estuviste ahí en Sevilla presenciando esa esperadísima reaparición de Morante, que se había despedido el 12 de octubre en Madrid y que precisamente va a regresar a la Plaza de las Ventas el 12 de octubre del año siguiente, el próximo 12 de octubre, en un gran cartel con Aarón Palacio, que va a confirmar su alternativa, y con Héctor Gutiérrez, en una oportunidad de oro para el torero mexicano. Pero 11 toreros mexicanos entre matadores y novilleros, me parece, como bien apuntas, Alex, que es un buen número, una buena presencia mexicana, y creo que la oportunidad más grande para todos ellos te abre en el papel el próximo 12 de octubre con la presencia de Héctor Gutiérrez en un cartel que tiene una repercusión a nivel mundial.
6: Mira, que eso es lo que hay que considerar, ¿no? Que la presencia de estos mexicanos pues ha sido en los carteles que tienen la importancia de ir a las ventas, que tienen, pues hombre, la limitación, si se pudiera llamar de esa manera, a poderlos poner con ciertas corridas y en ciertas fechas. Hay que entender esto muy bien, ¿no? Obviamente que la parte que destaca es lo que acabas de hablar de Héctor Gutiérrez, que no es un tema que tenga una correlación directa con la empresa, porque él se gana la Copa Chenel en julio pasado en la Plaza de Toros de las Ventas, y eso le permite meterse para el 12 de octubre, ¿no? Que es donde yo creo la oportunidad más, pues vamos a decir, con más posibilidades de que pudiera existir un triunfo, ¿no? Porque las otras ganaderías, incluyendo lo que viene por delante, incluyendo, por ejemplo, donde está metido Fonseca en este desafío ganadero y en un concurso de ganaderías durísimas en España, y que mismo habíamos comentado también con Fermín Rivera, con los tres toros de partido de Resina y de Bella Teixeira, que forman parte de la corrida que él va a torear para su confirmación. Pues hombre, no son exactamente oportunidades en donde pues quisiéramos todos que se rompiera esa racha de 50 y tantos años de que no se ha podido abrir la puerta grande de las ventas y salir en hombros de un mexicano, hecho que hizo el maestro Eloy Cavazos hace 50 y tantos años, y que ha sido verdaderamente un candado que le dejó puesto el maestro de Monterrey al toreo mexicano, y que yo creo que la que pudiera tener esa alternativa y esa posibilidad, indiscutiblemente, que es la de Gutiérrez. Pero yo creo que además el toreo mexicano debe de estar agradecido con la empresa de Plaza 1.
5: Totalmente.
6: Es para nosotros importantísimo que los puedan llevar allí. Porque todo, o sea, el hecho nada más de presentarte, nada más de torear, la experiencia misma, consolida, madura, ayuda al crecimiento de los toreros mexicanos, y eso es necesarísimo para que a su vuelta y a la vuelta también de los españoles que están toreando con ellos allá, pues se pueda armar una temporada interesante como puede ser este invierno aquí en México.
5: Sí, exactamente. Torear en Madrid es una prueba de fuego, tú lo sabes perfectamente. Es subir el nivel de capacidad, de profesionalismo, de técnica, de carácter, de temperamento. No cabe duda que es una auténtica prueba para los toreros mexicanos actuar ahí en Madrid. Y me queda la curiosidad de ver cómo le va a Fermín Rivera, que ha tardado muchos años en poder confirmar en Madrid. Lo hará próximamente, el 20 de septiembre. Y de tal manera que, ya para terminar este hilo del toreo, resumiendo, Matador, son dos mexicanos que van a actuar dos veces en Madrid en 2026. Uno es Isaac Fonseca y el otro es nada menos que Héctor Gutiérrez, que toreó en la gran final de la Copa Chenel y por consiguiente, como ya apuntabas, se gana su lugar indiscutiblemente en el cartel del año, el cartel del 12 de octubre, el cartel del máximo atractivo mundialmente hablando, junto con Morante ahí en la Plaza de Madrid en la corrida de la Hispanidad.
6: Así es, y yo creo que debemos como mexicanos estar agradecidos con Plaza 1 porque le ha abierto las puertas a los mexicanos, como se puede con lo que pues, con las limitaciones y todo, pues, la competencia, la cantidad de toreros españoles que están ahorita compitiendo, que es un listado tremendo de gente que está buscando la oportunidad, y sin embargo Plaza 1 ha podido abrir las puertas y permitir que estos 11 mexicanos tengan presencia en el escenario más importante, más destacado y de máxima seriedad que hay en el mundo.
5: Buena presencia mexicana en 2026 en la Plaza de las Ventas de Madrid.

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9: Aunque técnicamente es una gramínea, el bambú cumple funciones de árbol por su altura y dureza. Es la planta de crecimiento más rápido, siendo un recurso renovable extraordinario para la construcción y la industria textil. Actúa como un potente sumidero de carbono y previene la erosión del suelo. Es fundamental en la cultura asiática y esencial para la supervivencia del oso panda.
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10: Esta noche nos acompaña aquí en Fórmula Taurina el matador Héctor Gutiérrez. Héctor, qué gusto nos da saludarte. ¿Cómo te va?
11: Heriberto, maestro, qué gusto saludarlos. Muy bien, muy contento de estar aquí con ustedes.
10: Como triunfador indiscutible de la Copa Chenel, conquistaste un lugar en la corrida de la Hispanidad el 12 de octubre en Madrid. ¿Qué te hace sentir el estar anunciado en una corrida tan importante?
11: Bueno, es un sueño, pero a la vez también es una responsabilidad enorme, ¿no? Porque torear con un torero de la talla como el maestro Morante de la Puebla, que ahora mismo atraviesa el mejor momento de su vida artísticamente hablando, pues es una responsabilidad enorme. Es un día donde todos los focos de la tauromaquia están puestos en ese día. Y bueno, también es una oportunidad enorme que me llena de satisfacción y espero poder catapultar mi carrera ese día.
10: Correcto, una corrida que significa mucho en tu vida, que tiene los reflectores, tiene los focos, como tú dices, una corrida que llama la atención a nivel mundial. Y concretamente, ¿qué te parece que Morante reaparezca ese día, un año después de que se despidió, se desprendió el añadido en ese mismo ruedo de Madrid?
11: Bueno, para mí, yo creo que el maestro Morante es el referente de la mayoría de los toreros, ¿no? Y que él decida volver y decida torear y seguir tirando del carro en la tauromaquia es importantísimo. Se ve la cantidad de gente que está llevando las plazas. Hace ratito estaba leyendo un artículo que casi ya se vendieron todos los abonos de la temporada de otoño en Madrid. O sea, es algo impresionante, necesario y que es de agradecer que él esté tirando ahora mismo del carro en la tauromaquia.
10: ¿Cuáles son los argumentos toreros de Héctor Gutiérrez para llegar a esa corrida tan importante?
11: Sin ninguna duda la entrega, ¿no? Yo, más allá de definirme como torero, yo intento salir cada tarde que me presento en una plaza de toros, es a entregarme, a no dejarme nada. Sé el esfuerzo que hace el aficionado que paga un boleto y soy muy consciente de ello, ¿no? Intento entregarme y sobre esa entrega busco pues lo puro, lo clásico, pasarme el toro cerca, ponerlo a una velocidad más reducida, torear con sentimiento, con pasión, pero mi base primordial es la entrega.
10: Excelente. Te preguntaría también, ¿cómo fue tu desempeño en términos generales en la Copa Chenel?
11: Bueno, pues es un certamen que a mí me dio muchísimo y me ayudó mucho. porque es un certamen que primero es televisado por Telemadrid y eso tiene una difusión inmensa, que ahora mismo creo que la tauromaquia necesita de la televisión para que la gente nos voltee a ver, porque el aficionado en general pues más o menos te conoce, pero el público que hay que llevar no sabe quién eres, ¿no? Entonces creo que eso tiene una difusión muy importante, y mi paso en la Copa Chanel, como bien decía, fue entregarme, ¿no? Yo cada tarde iba a, como si fuera una final, porque vas avanzando, son por fases. Entonces cada tarde era decir, no me puedo quedar hoy en esta fase, sería un petardo. Y pues era entregarme, eran siempre ganaderías distintas cada tarde, encastes diferentes, y tenías que estar muy despierto de mente, tenías que cambiar el chip de un toro a otro porque sabías que las mismas alturas, los mismos toques no le iban bien a ese encaste. Entonces tenías que estar muy ágil de mente y muy despierto y muy dispuesto pues también a tirar para adelante con las tardes.
7: Oye, Héctor, bienvenido a Fórmula Taurina esta noche. Quería preguntarte, has pasado en tu carrera por varios apoderamientos y a mí me llamaba mucho la atención, y creo que le vale la pena a la gente que le platiques un poco de quién fue la idea de inscribirse a la Copa Chanel. ¿Te invitaron? ¿Quién te lo...? ¿Fue alguien de tus apoderados? ¿Fue tu hermano? ¿Alguien que te dio esa idea? ¿Cómo es que se metieron en este tema de la Copa Chanel?
11: Maestro, pues la verdad que cuando yo me inscribo a la Copa Chanel estaba sin apoderados, y tengo amigos grandiosos en España como es Víctor Hernández, que ahora mismo atraviesa un momento muy bueno en España, es uno de los toreros más importantes, y entreno con él cada que viajo a España. Y él y un amigo banderillero que se llama Marcos Prieto siempre me lo decían, ya habían pasado 2 o 3 ediciones y yo todavía no lo veía claro, no me sentía del todo preparado para llegar a la Copa. Y ya este invierno que estuve con ellos, me lo plantearon y yo ya me sentía con otra seguridad, y también sentía que era el momento de aparecer como matador de toros en España. Yo no me había presentado, y también al estar sin apoderado no tenía los medios de poder confirmar en Madrid o de poder abrirme un camino en España, era prácticamente imposible. ¿Qué tenía la Copa Chanel? Yo envié mi currículum, y claro, también juega la suerte pues de que hay gente que selecciona. Este año creo que mandaron 150 o 180 matadores de toros su currículum para ver si los agarraban. Solo nos seleccionaron a 18. De ahí tuve la gran fortuna de ser seleccionado, y pues esa era mi arma, ¿no? De decir, no tengo nada en España, ni siquiera me conocen, va a ser imposible poder confirmar en Madrid o poder llegar a España. Y pues yo me animé a decir, pues mira, voy a jugar mis cartas, y si me sale, pues va a ser un escaparate bonito para empezar allá.
7: Lo que quiere decir además que tú, no estando activo en México, o si no tienes fechas o así, por lo que acabo de entender, pues quiere decir que te vas tú entonces a España y allá entrenas y eso, y luego te regresas otra vez a México.
11: Correcto, maestro. Intento estar la mayor parte del año allá. No es fácil porque hay que compaginarlo, porque aquí pues es donde más toreo, en mi país, pero intento estar la mayor parte del tiempo allá. Me gusta mucho porque tengo la sensación o el deber de que no tengo nada más que hacer más que entrenar. Vivo en un pueblo aislado y la forma de entretenerme es agarrando los avíos, saliéndome a correr, a caminar, y entonces eso a mí me ayuda mucho a estar preparado para el toro.
7: Extraordinariamente bien hecho y bien pensado, te felicito, porque además se nota, ¿no? Yo tuve la suerte de estar allí el día de la final ahí en Las Ventas, y la verdad creo que fue una actuación extraordinaria, ¿no? Si tu espada cae en los dos toros, y en los sitios donde debe de ser, pues te hubieras llevado la puerta grande seguro, la tenías ganada, te pidieron la oreja con mucha fuerza en el primer toro, y en el otro, que además el primer toro que tuvo clases, se notó y te permitió enseñar lo que tienes, que eso me parece el valor de la personalidad que tienes tú, es un diferencial muy importante para poderse meter en el gusto del público. Se ve que la gente de Madrid te conoce bien, dices tú, por la parte de la televisión, pero se identifican mucho contigo, y estuviste con un gran sentimiento y con mucha clase en el primero, pero luego salió otro toro mucho más complicado. Y además ahí sacaste pues esto que estás diciendo tú, ¿no? Las ganas, el querer, el quedarse quieto y las demostraciones que ya habías hecho aquí en México, como el día de tu confirmación de alternativa con el Toro de Villa Carmela, que preferiste quedarte quieto, que te costó la cornada haber huido, ¿no? Y me parece que todas estas cosas te han llevado a un sitio muy importante, y de repente pudiera la gente entender o pensar que participar de la Copa Chanel era como una especie de bajar un escalón, porque tú tienes una trayectoria y tienes triunfos importantísimos en México, en tu alternativa en Guadalajara, tardes importantísimas en Aguascalientes, en tu tierra, y creo yo que eso pues pudieron haberse interpretado como una bajada de escalón, pero sin embargo pues estás puesto en un cartel, y yo creo más que nada por todas las cosas que han pasado en México, no vas a matar, porque no confirmas, no vas a matar el primer toro, vas a matar el tercero y el quinto, o sea, vas a ir muy a gusto, vamos a decir, y con una ganadería que creo yo que tiene todas las posibilidades de poder abrir esa puerta grande, ¿no?
11: Sin ninguna duda, maestro, como usted bien dice, creo que es la oportunidad de mi carrera, de mi vida, creo que es el escenario, el día que siempre sueñas que llegue, que tanto trabajas, que deseas y luchas por ello. Y mira, por donde el 12 de octubre tengo una oportunidad de oro y espero disfrutarla, espero dar mi máximo, espero estar lúcido, fresco, que no me gane el compromiso, las ansias, ¿no? Porque también esos escenarios pues conllevan mucha responsabilidad. Tienen ese carácter de que como no te agarren fresco, preparado y no tengas la tranquilidad o el dominio de tu mente, pues te pueden consumir. Y estoy trabajando mucho en ello, ¿no? Estoy dedicándole en cuerpo y alma mi día a día al toro para estarlo más tranquilo y para estar preparado no solo para ese día, sino para todo lo que viene y poder escalar paso a pasito y posicionarme donde yo quiero ocupar un lugar en el toreo.
12: Vamos a ir a un corte comercial y volveremos enseguida para seguir escuchando a Héctor Gutiérrez, el torero de Aguascalientes, que actuará el próximo 12 de octubre en la Plaza de las Ventas de Madrid.
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5: Las mariposas saborean la comida con sus patas traseras para verificar si una planta es apta para sus huevos hoy.
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11: Estamos de regreso en esta noche aquí en Fórmula Taurina y seguimos escuchando a Héctor Gutiérrez, que actuará en la corrida de la Hispanidad el 12 de octubre, el lunes 12 de octubre en la Plaza de las Ventas de Madrid.
12: Tienes que tener, no sé si la palabra correcta sea paciencia, sea comprender que efectivamente es una tarde en la que te juegas todo, pero a veces esas cosas te pueden cegar un poco, te pueden bloquear un poco, pensando en alternar con ese figurón del toreo en una tarde de así. Pues yo creo que lo que hace falta es que seas lo más libre y lo más tú y lo más Héctor Gutiérrez que se puede hacer ese día, porque yo creo que sí tienes las facultades, la personalidad y las formas para poder gustar en Madrid y poderte colocar, creo yo, ¿no?, en un escalón tan importante, pues en la punta de lo que puede ser querer ser figura del toreo, ¿no?
13: Totalmente, muchas gracias, maestro. Ojalá así sea, y bueno, trabajar mucho y tener lo que usted dice, ser lo

0: más libre y ser lo más yo posible para que aquello no me consuma.
1: Sí, yo creo que es un excelente escaparate, el escaparate ideal para enseñarle al mundo lo buen torero que eres. Como decía Alejandro hace un momento, la cornada aquella, el precio de no rectificar, de no moverse, de quedarse quieto, es alto. Y por consiguiente llegó esa cornada en la Plaza México hace 2 años. ¿Qué aprendizaje tuviste, Héctor, de esa cornada en la Plaza México?
0: Bueno, pues esa cornada, la verdad que tiene mucha historia detrás, porque yo estaba en un momento muy complicado de mi carrera. No tenía apoderado, lo acababa de dejar con la Casa Corona. No estaba contratado en ninguna feria, no tenía nada, lo que se dice absolutamente nada, y tenía la bala de la México, ¿no? Entonces yo sabía que si esa tarde no me salía bien, pues mi carrera se iba a complicar muchísimo más. Y entonces era una lucha interna de decir, son de esos días que es todo o nada. Y yo lo tenía muy asumido, ¿no? Me acuerdo que ese invierno, 2 meses antes, cuando yo me entero que toreo, lo preparé con mucha ilusión, con mucho compromiso, pero también muy consciente de que era una tarde, por así decirlo, dura, agria, porque sabes que hay momentos en tu vida que si no das el brinco o no estás dispuesto a pagar ese peaje, pues te vas quedando en el camino. Y creo que la carrera de un torero ya se vuelve complicada, el tener que levantar el teléfono para que te contraten los empresarios. Y eso yo siempre lo he tenido muy en contra, ¿no? Yo siempre he dicho que cuando mi carrera vaya por ese camino, pues prefiero a lo mejor pues optar por otras nuevas cosas. Y estaba en ese momento, ¿no? Yo lo tenía muy claro, yo lo tenía muy asumido que ese era un día clave y que tenía que salir a jugármelo todo, ¿no? Y cuando el toro se me paró, pues la verdad que ni me fijé. Yo estaba tan entregado al servicio del toreo que dije, pues si me tiene que agarrar, pues que me agarre y para adelante. Y tan es así que yo quería matar el toro, pero ya era un chorro de sangre que era muy fuerte porque alcanza a rozar la femoral. Y pues mi batalla era suéltenme porque quiero matar el toro y quiero cambiar mi carrera, mi vida. Y esa cornada creo que es una cornada que me dio categoría y mucho respeto ante la gente y ante los profesionales.
1: Por supuesto, porque es muy respetable que un torero no se mueva, que se quede quieto, que no rectifique en ese momento, en esa fracción de segundo donde se ve venir la cornada. Así que fue un punto de inflexión importantísimo en tu vida. Héctor, ¿qué es lo que buscas como torero?
0: Bueno, sin duda el clasicismo, ¿no? El que los toros pasen cerca, que pasen más despacio, que les imprimas tú una velocidad. No siempre se puede porque el animal es el que va marcando siempre el ritmo, pero que pase cerca, que pase reunido, que el toreo tenga plasticidad, tenga belleza, que la cintura juegue, que los hombros, el pecho también vayan siempre detrás del toro, ¿no? Yo busco, pues, lo que a la mayoría le gusta, ¿no? Como si te puedo definir un torero, pues lo que hace el maestro Morante, lo que hace el maestro José Tomás, sin parecerme, porque cada uno tiene su personalidad y yo no los quiero imitar, pero es verdad que vas buscando ese palo.
1: Totalmente. Y por otra parte, te preguntaría, ¿en dónde vives cuando estás en España?
0: En Anchuelo, un pueblito muy cerca de Madrid, está a 30 minutos de Madrid, y ahí tengo la gran suerte de tener a mi amigo Víctor Hernández, y entrenamos juntos siempre, o luego vamos a Moral Salsa, que ahí entrenamos con Javier Cortés, Juan Herrero, García Pulido, varios compañeros, y tenemos un grupito muy bueno de amigos matadores que nos enriquecemos mutuamente.
1: Excelente. ¿Y ya sabes qué vestido te vas a poner el 12 de octubre?
0: Le encargué uno nuevo al maestro Antonio de Fermín. A ver si logramos que lo tenga, pero sí un blanco y plata.
1: Blanco y plata, excelente. Para ese día tan importante, el Día de la Hispanidad, allá en Madrid. Héctor, ¿qué tanto ha cambiado tu vida de torero desde que tomaste la alternativa hasta el 12 de octubre de este año?
0: Pues muchísimo, ¿no? Porque empiezas muy, muy inocente, por así decirlo, ¿no? Esta carrera es una carrera, sin temor a equivocarme, de superhéroes, de superhombres, ¿no? Creo que no es una carrera para cualquier persona porque el toreo es duro, el toreo es lo más bonito que hay, pero en el toreo hay que estar dispuesto, pues, lo primero, a olvidarte de que eres un ser humano normal. Tienes que dejar de lado a tu familia, tienes que dejar de lado a tus amigos, tienes que dejar de lado muchas cosas si de verdad quieres plantearte ser alguien en el toreo, ¿no? Por lo menos como yo lo concibo. Y luego en el camino pues te vas encontrando con tardes muy bonitas, tardes muy duras, donde tienes que triunfar y no triunfas, no te embisten los toros, y eso te va forjando pues un carácter, una personalidad, y te va diciendo pues que es una carrera que requiere todo tu compromiso, toda tu entrega, pero gracias a ella me, me ha formado, más allá que como torero, creo que me ha formado como persona. Creo que te hace ser un hombre bueno, un hombre de valores, un hombre que no, que vas derechito por la vida, ¿no? Que no vas rodeando nada y que no vas engañando a nadie. Creo que el toreo te, te deja muchos aprendizajes y muchas lecciones para la vida.
1: Y esos, esos valores y esa forma de ser y esa autenticidad que tú tienes como persona, ¿qué tanto se reflejan a la hora de torear?
0: Yo creo que todo, ¿no? Como lo dijo el maestro Juan Belmonte un día, no puedo estar más de acuerdo en eso, que se torea como se es, ¿no? Yo creo que las personas, cuando se ponen el traje de luces y se ponen delante de un toro, se desnudan tal y como son, ¿no? Si tú vas por la vida engañando, si vas pegando vueltas, tal, al toro no se las puedes pegar. El toro sale y te pone en tu sitio.
1: Exactamente. Pues qué placer escucharte, Alejandro. Hemos tenido a Héctor esta noche aquí en Fórmula Taurina.
2: Así es. Mira, quería yo preguntarte antes de terminar la entrevista, Héctor, si pudieras un poquito decirnos quiénes te están llevando actualmente en esta parte, porque a mí también me parece interesantísimo, ¿no? El hecho de lo que puede pasar ahí ese día 12 de octubre, porque es un acontecimiento precioso. Verás la Plaza de Toros de Las Ventas hasta el copete con la máxima afición en una tarde en la que pues todo es gloria y un gozo extraordinario. Pero también me quedo pensando, ¿no?, que si se pudiera conseguir la bendición de que pegaras un trancazo allí en Madrid, que a veces no son necesariamente la puerta grande, sino lo que hemos dicho siempre, interesar. Si interesas ese día, ¿tienes planes, por ejemplo, que quien te apodere en México? ¿Habrá alguien que te apodere allá? ¿O qué? ¿Cuál es, qué, quién te lleva actualmente y qué planes tienes para España después?
0: Pues de momento estoy con Feria Toro, con José Luis Alatorre y Otón Ortega. Empezamos en junio y la verdad que estoy muy contento, estoy muy agradecido. Y bueno, la verdad que uno, esta carrera nunca se sabe, todo va cambiando toro a toro. Como bien dicen, en 15 minutos te cambia la vida. Y de momento yo solo pienso en ese día y bueno, antes, en septiembre, que tengo corridas aquí en México, y yo solo espero ser yo con cada toro. Y cuando pase ese acontecimiento, y si tengo la gran suerte, pues se planteará, ¿no? Se planteará si sale a lo mejor una nueva oportunidad, si no sale. Nunca se sabe, ¿no? Yo estoy abierto a todo y estoy entregándole mi vida a la profesión, dando todo de mí para que sucedan cosas bonitas y llegar a donde me gustaría estar en el toreo.
1: Héctor, nos hace mucha ilusión y tenemos el deseo y las ganas de que te vaya muy bien ese día. Puesta la esperanza en ti, ojalá que tengas mucho éxito ese día, que Dios te acompañe, que tu enorme capacidad como torero se despliegue ese día, que los toros te lo permitan, y te agradecemos muchísimo que hayas participado en esta noche aquí en Fórmula Taurina.
0: Hombre, al contrario, Heriberto, maestro, qué gusto siempre escucharlos, gracias por sus buenos deseos y gracias también por el espacio.
1: Héctor Gutiérrez en Fórmula Taurina. ¡Vale!

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1: Los elefantes son los únicos mamíferos terrestres que no pueden saltar. Esto debido a su enorme peso y su estructura ósea.
2: Los tornados pueden ocurrir en cada continente, excepto en la Antártida, debido al frío extremo.
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2: El castaño ha sido históricamente el árbol del pan en muchas regiones rurales debido al valor nutritivo de sus frutos. Su madera es resistente a la humedad, lo que lo hace ideal para la construcción exterior. Estos árboles forman bosques antiguos que ofrecen refugio a aves y mamíferos pequeños, siendo un componente vital para la biodiversidad de las zonas montañosas templadas.
0: 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Información sorprendente.
1: Los diamantes son trozos de carbón que soportaron presiones y temperaturas extremas bajo la superficie de la Tierra por siglos.
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2: El Sol representa el 99% de toda la masa total que existe en nuestro sistema solar actualmente.
0: Las cosas que ignoras.
2: Un caracol puede dormir hasta 3 años si el clima es demasiado seco o frío para su supervivencia natural diaria.
0: Aprendamos juntos.
1: El primer animal en órbita espacial fue la perra Laika, lanzada por la Unión Soviética en 1957.
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3: La ex candidata a diputada local en Guerrero y representante del partido Movimiento Ciudadano en Tlapehuala, Nadia Matadama Díaz, fue asesinada por un grupo de hombres armados al interior de su casa en Chilpancingo. El movimiento político exigió que se esclarezca el caso. La Secretaría Anticorrupción y Buen Gobierno sancionó a 17 servidores públicos por cometer sanciones graves como pedir sobornos, realizar retiros bancarios sin autorización, uso de documentos falsos, contratación de familiares y manejo irregular de recursos públicos. Un comando armado secuestró al empresario Jesús Molina Vargas, propietario del Parque Turístico Pekín en Baja California. De acuerdo con los primeros reportes, el empresario fue sometido por los secuestradores en las oficinas del Parque Ecológico y llevado en un vehículo. Informó Itzel Vanegas. 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
0: 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Continuamos con el final de la faena de Fórmula Taurina.
5: Vamos ahora al comentauro de cada semana, de nuestro compañero Álvaro Sánchez.
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6: Emiliano Osornio sigue triunfando en suelo ibérico donde además tiene un considerable número de fechas por cumplir. Se abre paso en tierra extraña, justo es que de ello se hable. Su agenda es considerable al continuar en España con su exitosa campaña. Qué bueno por Emiliano, Nobel diestro mexicano. Sus triunfos consecutivos son poderosos motivos para alzar alto la mano.
5: A continuación tenemos la cápsula que nos presenta el día de hoy nuestro compañero y amigo Raúl Reyes.
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8: El 7 de enero del 2007 se anunció la despedida de los ruedos de Rodolfo Rodríguez El Pana en la Plaza México. El llamado brujo de Apizaco llegó en calesa a la cita con su destino. Cobijado por el cariño popular, el diestro realizó el paseillo con su peculiar estilo y con un ocote humeante, a merced de lo que fue una gran obra. Saltó a la arena Rey Mago de Garfias y comenzó el toreo de aroma de un emisario del pasado, que en simbiosis hizo que los cimientos de la Gran Plaza vibraran ante esta gran catarsis torera. La voz de Mauricio Loquen.
9: Cita el toro que va muy bien de largo. Bien por Rey Mago. Bien por Rodolfo. Que pega un solo. Por el lado derecho. El segundo. Tiene que vaciar por alto. Lo toca ese pitón. De Toledo, Toledo.
8: En la suerte suprema, malogró con la espada, pero el pasaje antológico quedó grabado en la arena. Dio una vuelta al ruedo. La magia continuó con Conquistador, que sería el último de la gran tarde. Volvió a abordar su tauromaquia, inundando el coso de emociones incontenibles. Al final, no se retiró. Volvió a la vida un romántico del toreo mexicano.
7: Plaza de Toros, La México. 80 años de grandeza monumental.
10: ¿Qué pasó?
11: ¿Qué pasó en el ruedo?
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5: Los resultados de los festejos celebrados tanto en España como en México.
12: Mexicanos en España.
5: En San Ildefonso, en Segovia. Actuación del novillero mexicano López Ortega. Rafael de la Cueva, 2 orejas y 1 oreja. El mexicano López Ortega, ovación en su lote. Ovación en su primero, ovación en su segundo, con los novillos de los eulogios. En Escalona, en Toledo, los novillos fueron de la ganadería de Sorando. Víctor Acebo, oreja y oreja tras un aviso. Y el mexicano Andrés García, ovación y silencio. En Santa Eulalia del Campo, en Teruel, los ejemplares fueron de la ganadería de los hermanos Macén. Adrián Venegas, oreja y silencio. Y el mexicano, rejoneador mexicano Javier Fontanet, 2 orejas y ovación. En Sella, en Teruel, el día de hoy, el mexicano Emiliano Sornio, oreja y oreja. Samuel Castrejón, oreja y oreja también, con novillos de la Lucica y de Santiago Domecq. El novillero mexicano Kevin Montiel actuó en Navalvillar, en Badajoz. Es otro de los novilleros mexicanos que se suman a la ya larga lista de diestros nacionales que han actuado en Europa. En este año de 2026, en esta población badajocense, actuó Kevin Montiel y cortó 2 orejas. A novillos de los herederos de Salvador Domecq. Así que Kevin Montiel se agrega a este nombre del novillero apizaquense, novillero tlaxcalteca, a esta lista numerosa, nutrida de toreros y de matadores y novilleros mexicanos, así como rejoneadores, porque hay que incluir a Emiliano Gamero, desde luego a Javier Fontanet, en un año 2026 que ha resultado positivo hasta el momento, cuando estamos apenas en el mes de agosto, terminando el mes de agosto, pero ya, como decíamos en el hilo, muchos toreros mexicanos en Madrid y muchos toreros mexicanos en Europa, en Francia, en España, en Portugal y desde luego en plazas del continente americano, particularmente en el Perú, también en este año 2026, que está entrando ya a la recta final del mes de agosto. En territorio mexicano, en Huamantla, en Tlaxcala, se lidió un encierro de la ganadería tlaxcalteca de Rancho Seco. Sergio Flores, Oreja y Ovación, Paola San Román, Ovación y Oreja, y Bruno Aloy, Oreja en su primero y Oreja en su segundo. Mientras tanto, en la Plaza de Toros, El Paseo, en San Luis Potosí, los toros fueron de la ganadería de Arroyo Zarco. Román, Palmas, Palmas y Vuelta al Ruedo en el toro de regalo. Diego San Román, Ovación tras un aviso, una oreja y dos orejas en el toro de regalo. Y Arturo Gilio, Oreja tras un aviso y Ovación en su segundo toro en esta corrida celebrada en la plaza El Paseo de San Luis Potosí. Para el siguiente domingo, día 30 de agosto, hay un cartel interesante en la Plaza de Toros de Cinco Villas. Se dará un mano a mano entre el mexicano Isaac Fonseca y Antonio Ferrera. Isaac Fonseca, que como decíamos en el hilo del toreo, es uno de los dos matadores mexicanos que habrán actuado dos tardes en este año de 2026 en la Plaza de las Ventas de Madrid. El torero michoacano Isaac Fonseca, alternando con Antonio Ferrera, que ha toreado mucho en España este año y mucho en México también. Es un torero que conecta rápidamente con el público mexicano, que viene con frecuencia a México, que ha conocido prácticamente todo el territorio mexicano taurino en este año y que cubre los tres tercios con esa personalidad un tanto arrebatada, pero sobre todo con la base técnica que indiscutiblemente tiene un hombre que conoce a profundidad el toreo como es Antonio Ferrera. Irá por delante el excelente joven rejoneador mexicano Tarik Otón, que es un muchacho que tiene gran frescura, que tiene destreza, que tiene muy buena técnica, que conoce muy bien su cuadra y el comportamiento de los toros, tiene temple y tiene precisión Tarik Otón, y los toros serán de la ganadería de Campo Hermoso en esta serie de corridas que acostumbra dar Luis Marcos Sirvent, el empresario de la Plaza de Cinco Villas, con carteles internacionales donde por lo general incluye a algún torero español de renombre y da oportunidad también desde luego a toreros mexicanos. Así que el próximo domingo será la corrida en la cual estará presentándose este cartel atractivo domingo de la próxima semana allá en la Plaza Mexiquense de Cinco Villas.
10: Pues se nos ha acabado el tiempo y hemos llegado al término de este domingo, de esta revista taurina. Muchísimas gracias por escucharnos, amigos, y suerte siempre. ¡Vamos!

0: El público salió toreando. 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En esta emisión de la Revista del Consumidor Radio, conocerás más sobre esta leguminosa y los resultados del estudio de calidad realizado a distintas marcas de cacahuates salados y japoneses. Acompáñanos y descubre más sobre esta popular botana. 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
1: El cacahuate es una leguminosa originaria de América que se cultiva en México desde hace más de 2000 años. Su nombre viene del náhuatl tlalcacahuatl, que significa cacao de tierra. Más allá de su sabor, el cacahuate tiene un alto valor nutricional, aporta proteína, favorece la digestión y contribuye a la salud del corazón y del sistema nervioso.
0: En el mercado encontramos distintas presentaciones, entre ellas los cacahuates salados y japoneses. 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
1: Quédate porque hoy te contaremos los resultados de nuestro estudio de calidad para que sepas cuál es la mejor opción al elegir tu botana favorita.
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1: 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En el caso de los cacahuates salados, esto ocurrió en las marcas First Street, Golden Hills, Golden Nuts Barcelona, Great Value, Nature Sun y Sol. Y entre los cacahuates japoneses, en las marcas Great Value, Selecto Brand y Snack Club.
0: Se detectó que dos marcas de cacahuates salados no exhiben el sello de exceso de sodio, a pesar de que por su contenido están obligados a hacerlo. Golden Hills y Nature Sun.
1: Algunas marcas no son claras con su fecha de caducidad. En las presentaciones Selecto Brand, tanto en cacahuates salados como japoneses, se usa la leyenda fecha de consumo preferente, aunque en realidad indica la fecha de caducidad.
0: Por otro lado, el contenido nutrimental de las botanas está relacionado con el proceso de elaboración, por ello toma en cuenta que el contenido de proteína es mayor en los cacahuates salados y el contenido de carbohidratos es casi el doble en los japoneses respecto a los salados.
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1: Gobierno de México.
3: Muy buenas noches, bienvenidas y bienvenidos a este programa del 23 de agosto en la Hora Nacional. Hoy tenemos mucha música y talento para ustedes. Gracias por acompañarnos una semana más.
4: Les vamos a platicar sobre la estrategia de atención a las causas con programas de educación, empleo, deporte y participación comunitaria.
3: Les presentaremos a los 7 semifinalistas de México Canta 2 que viven en nuestro país. Escucharemos sus canciones y hablaremos también de las oportunidades que hay para las juventudes.
4: Además, les hablaremos de los resultados históricos de la delegación mexicana de los Juegos Centroamericanos y del Caribe. Fueron 167 medallas de oro, 125 de plata y 115 de bronce.
3: Y tendremos un nuevo flashazo del bienestar sobre el apoyo para personas que perdieron su empleo.
4: Además, recordaremos a una grande de la música, Chavela Vargas. Empezamos.
3: El pasado 12 de agosto se conmemoró el Día Internacional de la Juventud y a propósito de esto, hoy vamos a platicar sobre la estrategia de atención a las causas de la violencia, lo que se está haciendo con las y los jóvenes y también de otros programas.
4: Por ejemplo, Jóvenes Transformando México, que ofrece opciones relacionadas con educación, empleo, deporte y participación comunitaria.
3: También está Jóvenes Unen al Barrio, en el que participan más de 6.000 jóvenes en actividades como recuperación de espacios públicos, elaboración de murales y acciones comunitarias.
4: Y también está Jóvenes Construyendo el Futuro, que ha vinculado a más de 400.000 jóvenes con empresas e instituciones para que puedan adquirir capacitación y experiencia laboral.
3: El deporte también forma parte de estas acciones. Por ejemplo, el pasado 16 de agosto se realizó la clase nacional de box Puños de Transformación con 107 sedes en todo el país.
4: Y con Boxeando por la Paz participan cada semana casi 7.000 personas en más de 100 gimnasios de 15 estados. Además, el pasado 29 de julio, Tequios por la Paz reunió a más de 500.000 de participantes.
3: Durante agosto también se llevó a cabo la Jornada Nacional Ser Joven, con actividades en las 32 entidades. Además, los festivales por la paz han reunido a más de 2.6 millones de asistentes.
4: Otro punto es la recuperación de espacios públicos. Con las ferias de paz se han recuperado más de 446 espacios para que vuelvan a ser utilizados por las comunidades.
3: Y en el Tianguis del Bienestar, más de 420.000 personas han recibido bienes de primera necesidad.

0: 12 Grammys Latinos. 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
1: La música mexicana tiene una gran capacidad para contar quiénes somos. Está presente en las celebraciones, en las despedidas, en las reuniones familiares y también en esos momentos en los que una canción parece decir exactamente lo que sentimos.
2: Hoy vamos a conocer a los 7 semifinalistas de México Canta 2 que viven en nuestro país y todos comparten algo: las ganas de hacer que la música mexicana pueda dialogar con nuevas generaciones sin perder sus raíces.
1: Empezamos esta selección musical con una canción que prácticamente forma parte del ADN de la música mexicana. Vamos a escuchar El Rey, interpretada por José Emiliano Macías, uno de los semifinalistas de México Canta 2. Es una oportunidad para escuchar cómo una nueva generación se apropia de un clásico y lo lleva a su propia voz.
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Muchas gracias. Ahora llega Fátima Cuevas con Paloma Negra, otro de los grandes temas de la canción mexicana. Es una canción que está muy asociada al desamor y a esa manera que tenemos de convertir las emociones en música.

0: Muchísimas gracias. México hizo historia en los Juegos Centroamericanos y del Caribe 2026. La delegación mexicana ganó 407 medallas, 167 de oro, 125 de plata y 115 de bronce. Un número récord que le permitió conseguir el tricampeonato centroamericano.
1: Y hay un dato interesantísimo. Las mujeres mexicanas ganaron 198 medallas, entre ellas 83 de oro. Detrás de cada una hay horas de entrenamiento, disciplina, preparación y también el acompañamiento de familias, entrenadores y equipos multidisciplinarios.
0: De acuerdo con la CONADE, estos resultados son producto de un trabajo de preparación de alto rendimiento. Para este ciclo se destinó una inversión de más de 1,000 millones de pesos para la preparación y también la clasificación de los atletas.
1: Y esto no se acaba aquí. Los deportistas ya tienen la mirada puesta en los próximos retos. Lima 2027 y los Juegos Olímpicos de Los Ángeles en el 2028. El clavadista Osmar Olvera, por ejemplo, habló de la importancia de tener preparación física y equipos especializados para seguir creciendo.
0: También están historias como la de la boxeadora Guadalupe Sherlyn Torres Tavares, que mencionó que el boxeo va mucho más allá del ring. Enseña disciplina,

0: respeto y carácter. Y además, cada medalla representa justo eso, años de esfuerzo que se convierten en victorias.
1: También estuvo Fernando Parroquín Delfín, que consiguió medallas en ecuestre y describió representar a México como uno de los mayores honores de su vida.
0: Además, se anunció que esta vez habrá estímulos para cada una de las medallas obtenidas por atletas y entrenadores en competencias internacionales.
1: Así que 407 medallas no son solamente un número, son 407 momentos de esfuerzo, disciplina y perseverancia que pusieron a México en lo más alto del medallero centroamericano y que marcan el camino hacia los próximos eventos deportivos. We'll be right back.

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1: Hay victorias que se gritan y hay otras que se cantan. Porque cuando México gana, buscamos nuestra bandera y el corazón empieza a cantar. En estos Juegos Centroamericanos y del Caribe, México hizo historia. 407 medallas, 167 de oro, 125 de plata y 115 de bronce. El mejor resultado de nuestra historia en estos Juegos y un tricampeonato que habla del talento, disciplina y años de trabajo. Cada vez que nuestra bandera hundió en lo más alto, no fue solo una victoria, fue una serenata para México. Gracias a cada atleta, entrenador y miembro de esta delegación por demostrar que México puede llegar muy lejos. El siguiente objetivo, Lima 2027, con la misma bandera, el mismo orgullo y México siempre.

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1: Seguimos con Música de México Canta 2 y ahora escucharemos a Luna López, semifinalista que interpreta Ya lo sé que tú te vas. Esta canción demuestra que las nuevas generaciones también pueden encontrar su propia identidad dentro del repertorio de la música mexicana.

Es momento de escuchar a Dylan Morales, quien llega con Como quien pierde una estrella, una canción que se convirtió en referencia de la música popular mexicana. Vamos a escuchar esta interpretación de uno de los 7 semifinalistas que siguen avanzando en México Canta 2.

0: Muchísimas gracias.
1: Y seguimos con Isabel Piñeiro, una nueva voz en este concurso que busca impulsar el talento mexicano. Ella interpreta una canción que ha cruzado generaciones. No me queda más.

0: Hachnip Olal. Muchísimas gracias, Presidenta.
1: Flashazos del bienestar.
2: Apoyo al desempleo para el bienestar. ¿Perdiste tu empleo? El apoyo al desempleo para el bienestar está dirigido a personas de 18 a 64 años que habitan en alguno de los 125 municipios de la entidad y que se encuentren desocupadas. En 2026, contempla un apoyo de 3,000 pesos mensuales hasta por tres ocasiones, además de vinculación con el mercado laboral formal. Entre los requisitos están acreditar identidad, residencia y la situación de desempleo. El registro de la convocatoria 2026 se realiza en el portal https://estrabajo.edomex.gob.mx.
1: Flashazos del bienestar. Información para ti.
3: Y seguimos conociendo el talento joven de México con Brian Soto, semifinalista de México Canta 2, que interpreta Florita del Alma. La música mexicana también se mantiene viva cuando una nueva generación la escucha y la interpreta.
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0: Muchas gracias.
1: Cerramos este bloque musical con Grecia Delgado y Aires del Mayab, una canción que nos conecta con la península de Yucatán. Porque hablar de música mexicana también es hablar de la enorme diversidad regional que hay en nuestro país.
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0: Gracias.
1: Hay lugares que guardan documentos que forman la memoria de un país. El Archivo General de la Nación tiene su sede en el histórico Palacio de Lecumberri, un espacio que durante buena parte del siglo XX funcionó como prisión y que fue transformado para cuidar uno de los acervos documentales más importantes de México.
2: El antiguo Palacio de Lecumberri se convirtió en un espacio dedicado a conservar, organizar y poner a disposición de la sociedad documentos fundamentales para conocer nuestra historia. Vamos a ver y a escuchar la cápsula que nos preparó Orlando Abad.
3: Nos encontramos en un edificio histórico de México. Es un edificio de principios del siglo pasado que funcionó como penitenciaría de la Ciudad de México hasta la década de los 70 y que a partir de la década de los 80 es sede del Archivo General de la Nación. Un lugar impresionante que guarda tantos y tantos secretos que sería casi incontable en un solo día. Pero hoy nos dedicamos a conocer un poco más de este sitio y de su misión en el presente. Por favor, acompáñenos a ver esta entrevista y a ver qué aprendemos. Como cada que salimos a visitar México, llegamos a lugares sorprendentes y maravillosos en la hora nacional. Hoy estamos en el Archivo General de la Nación, en el Palacio de Lecumberri, un lugar histórico por demás para nuestra nación y para nuestra historia, pero vamos a platicar con el que sabe. El doctor Rodrigo Moreno Elizondo, que es el subdirector de acceso y atención al público, como ustedes, como nosotros, que nos metieron, miren, hasta el fondo de la casa aquí en el Archivo General de la Nación. Muchas gracias, doctor. ¿Cómo está?
4: Orlando, es un gusto estar con ustedes y estar con su auditorio.
3: ¿Cuál es la importancia de tener un archivo general en México?
4: El Archivo General tiene múltiples funciones sustantivas. Entre ellas están garantizar la correcta organización y administración de archivos en el país. Es decir, que se encarga de acompañar a las instituciones públicas, incluso particulares, que necesitan tener correctamente organizada su información para garantizar el acceso a la misma y, por lo tanto, su utilidad. Y eso acompaña a la administración pública, pero también a lo interno tiene la responsabilidad de custodiar un gran acervo histórico que contiene la memoria documental del país desde el siglo XVI hasta el presente.
3: Aquí están los sentimientos de la nación, entre muchos otros. Platíquenos algo de esos datos sorprendentes que podemos encontrar aquí.
4: El Archivo General de la Nación tiene una historia larguísima. Desde la época colonial se empiezan a generar documentos. Sin embargo, no existía propiamente una cultura de organizar y administrar estos documentos. Hasta finales del siglo XVIII ya se dan cuenta las autoridades que había que tenerlo organizado. Había algo que se llamaba la Secretaría de la Cámara del Virreinato. Y ahí se tenían organizados papeles administrativos de la colonia. Entonces se crea el primer archivo, el Archivo General de la Nueva España. Después esa administración cambia en la época independiente. En agosto de 1823 se decide crear el Archivo General y Público de la Nación, que es, digamos, el antecedente de este Archivo General.
3: Oiga, a finales de los 70, 77, por ahí se dijeron, ya no cabemos, necesitamos otro lugar. Platíquenos cómo fue esa transición, porque, bueno, ahora ya se ve todo muy bonito, pero aquí era un lugar donde la historia fue muy oscura.
4: Claro, este archivo ha estado viajando. En el primer momento del siglo XVIII estaba en Palacio Nacional. Como no cabía todos los documentos ahí, se mandó una parte de lo que es el convento de Santo Domingo. Entonces, como justamente no cabía, decían, bueno, necesitamos buscar un lugar idóneo. Había una parte en algo que se llamaba el Templo de Guadalupe, que era la Casa
3: Tacubaya,
4: María.
3: ¿No?
4: Tacubaya.
3: Claro.
4: Estuvimos un tiempo en lo que hoy es el Munal, el ex Palacio de Comunicaciones y Obras Públicas. Ahí del año 73 al año 82 fue nuestra casa, digamos. En 1976 cierra esta penitenciaría, en agosto. En el 77 se decreta que se tiene que convertir en el Archivo General. Había que remodelarlo. Se logra, se remoza, se quita, digamos, todo lo que tenía que ver con la penitenciaría. Y en agosto del 82 se hizo un gran evento para inaugurar esto que sería la casa definitiva hasta este momento del Archivo General de la Nación.
3: Hoy podemos venir a visitar, podemos venir a consultar. ¿Cómo le hacemos, Doc?
4: La gente puede venir al Archivo General de la Nación a recorrer la exposición permanente. Hay documentos emblemáticos como el Acta de Independencia de 1821, las constituciones de 1824, 1856, 17, van a poder ver la historia de la institución y a la vez las funciones sustantivas, todo el equipo de archivistas y de especialistas que hacen posible que la memoria siga viva.
3: Doctor, muchísimas gracias por acompañarnos en la Hora Nacional.
4: Muchísimas gracias por la invitación.
3: Y nosotros seguiremos caminando, recorriendo y conociendo lugares mágicos, maravillosos e históricos como este Palacio de Lecumberri, hoy Archivo General de la Nación.
2: Hay voces que no solamente interpretan canciones, se convierten en parte de la memoria de un país. Ese es el caso de Chavela Vargas.
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2: Nacida en Costa Rica el 17 de abril de 1919, pero muy vinculada con México, país que adoptó como propio y cuya cultura llevó por escenarios de América Latina, Europa y Estados Unidos.
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1: Chavela apareció con su poncho, su guitarra y una voz que no necesitaba adornos para transmitir dolor, libertad y desamor. Su interpretación convirtió canciones como Paloma Negra, La Llorona y Un Mundo Raro en verdaderos himnos. Vamos a conocer más sobre ella en la siguiente cápsula.
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5: María Isabel Anita Carmen de Jesús Vargas Lizano, más conocida como Chavela Vargas, nació el 17 de abril de 1919 en San Joaquín de Flores, Costa Rica. Tras la separación de sus padres, quedó al cuidado de sus tíos, en un entorno marcado por carencias económicas. Desde pequeña descubrió su vocación.
6: 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Desde que nací, canté.
5: Impulsada por un deseo de libertad e independencia, entre 1933 y 1936 se trasladó a México para cambiar el rumbo de su vida.
6: México tiene un lugar para los extranjeros. Tiene un encanto extraño. Es México la palabra divina, la palabra mágica, la palabra sabia.
5: Con el tiempo se nacionalizó y convirtió su mexicanidad en uno de los rasgos más profundos de su identidad artística. Aquí comenzó a interpretar canciones rancheras y boleros, música tradicionalmente masculina. Poco a poco, incorporó a su repertorio obras de destacados compositores mexicanos como José Alfredo Jiménez, Cuco Sánchez, Álvaro Carrillo, Tomás Méndez y Tata Nacho, cuyas obras contribuyó a inmortalizar. La intensidad emocional con la que interpretaba cada canción daba al público una experiencia profundamente íntima y conmovedora. A partir de su éxito con la canción Macorina, en 1952, su voz recorrió toda América Latina. En 1961 grabó su primer disco LP, Noche Bohemia, e inició una prolífica carrera discográfica,

0: Para terminar esta primera parte de la Hora Nacional, queremos cerrar con una frase de Chavela Vargas. Hay que llenar el planeta de guitarras y violines en lugar de tanta metralla.
1: Esta frase resume mucho de lo que fue su vida. Fue una mujer que se rodeó de música, que decidió vivir con intensidad, enfrentar sus miedos y mantenerse fiel a sí misma. Que su historia nos recuerde que la vida también se trata de vivirla plenamente y sin violencia.
0: Y como cada semana queremos mandarle un saludo a todas las personas que nos ven y nos escuchan. Un abrazo hasta Aguascalientes para Miguel Carrera, para Alicia BFG y a Patricia Paredes en Calgary, Canadá. Gracias por acompañarnos desde tan lejos.
1: También saludamos a María Elena en Chihuahua, José Luis en Sonora, Rocío en Sinaloa, Fernando López en Durango, para Verónica Corona en Jalisco y Carlos Muñoz en Nuevo León.
0: Y si quieren seguir escribiendo, pueden seguir a La Hora Nacional Oficial. Estamos en YouTube, Facebook, Instagram, TikTok, X, Spotify y en el número 5534-834239.
1: Y también nos pueden mandar un correo electrónico a lahoranacional@segov.gov.mx.
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0: Ya regresamos con la segunda parte de La Hora Nacional, una media hora en la que hablaremos de nuestros adultos mayores, nuestra cultura y nuestras tradiciones.
1: El 28 de agosto justamente se celebra el Día del Adulto Mayor. Por eso hablaremos de la importancia de respetar, cuidar y escuchar a quienes han vivido más que nosotros.
0: También conoceremos el papel que tienen las personas mayores en las comunidades indígenas, porque muchas veces son ellos los que mantienen vivas las lenguas, las tradiciones y los saberes.
1: Además, hablaremos de salud geriátrica y de la importancia de prevenir enfermedades para conservar la autonomía, la movilidad y la calidad de vida durante el envejecimiento.
0: Tendremos un flashazo de bienestar sobre la tarjeta del INAPAM y los beneficios que ofrece a las personas adultas mayores. También tendremos recomendaciones de la Comisión Nacional para la Protección y la Defensa de los Usuarios de Servicios Financieros.
1: Y, por supuesto, nuestra chilanguía con opciones culturales en la Ciudad de México.
0: Además, platicaremos de la obra de teatro Destino, que nos habla de la soledad y la necesidad de encontrar conexiones con los demás. Todo esto y mucho más en la segunda parte de La Hora Nacional. Quédense con nosotros.
1: En el marco del Día del Adulto Mayor que se celebra el 28 de agosto, queremos reconocer sus historias, experiencia y aportaciones en la memoria histórica de nuestro país.
0: En México viven alrededor de 18 millones de personas de 60 años o más, y la Secretaría de Salud calcula que para 2050, una de cada cinco personas en nuestro país va a pertenecer a este grupo de edad.
1: Por eso, el envejecimiento debe entenderse no solo como una cuestión de edad, sino como una etapa en la que es muy importante conservar la autonomía, la movilidad y la capacidad de poder tomar decisiones.
0: En nuestro país tienen un lugar muy especial y por eso hay muchos programas y servicios que buscan fortalecer sus ingresos, su salud y su autonomía. Entre ellos está la Pensión para el Bienestar de las Personas Adultas Mayores, que en 2026 entrega 6.400 pesos bimestrales a las personas de 65 años y más. En mayo contaba con 13.600.000.

0: 19.433 derechohabientes.
1: También está la pensión Mujeres Bienestar, dirigida a mujeres de 60 a 64 años que reciben 3.100 pesos bimestrales y en mayo beneficiaba a 2.735.776 mujeres.
0: A estos apoyos se suma Salud Casa por Casa, que lleva atención preventiva y seguimiento médico directamente a los hogares de adultos mayores y personas con discapacidad. Cerca de 20.000 profesionales de la salud hacen estas visitas y al cierre de junio de 2026 se habían realizado 20.730.277 visitas domiciliarias.
1: Además, las personas mayores cuentan con los servicios y beneficios del INAPAM y con la atención de los sistemas públicos de salud. En conjunto, estas acciones buscan que llegar a la vejez signifique contar con mayor protección económica y calidad de vida.
2: En nuestros pueblos originarios, los adultos mayores no solo son nuestros abuelos, son guardianes de la sabiduría ancestral, de la lengua, de las tradiciones y de los conocimientos que nos dan identidad. Ana Chino y Lucas Ruiz son representantes zapotecos de la comunidad Yalalac en Oaxaca y nos comparten cómo su cosmovisión pasa de generación en generación.
3: Está encerrado en mucha sabiduría, muchos conocimientos de nuestros abuelos, de nuestros ancestros, para empezar. Ellos fueron los portadores de todos esos conocimientos. Por ejemplo, en la mujer, el telar, en los hombres, la guarachería, el sombrero, la cruz de Yalala, la gastronomía, que es todo. Dentro de eso está nuestra lengua. Toda la cosmovisión está ahí, en nuestra lengua, que es Dizrom, el zapoteco variante de Yalala.
2: Los adultos mayores nos recuerdan quiénes somos, cómo aprendimos a mirar la vida y en quiénes nos convertiremos.
4: Hace unos 25 años empieza a hablar de la inclusión. Nuestros abuelos yalaltecos desde hace tiempo nos dijeron: todos los seres vivientes somos las criaturas más pequeñas del universo y debe de haber respeto. Esa es una enseñanza que viene de siglos. Son enseñanzas que nos moldan nuestra vida cotidiana.
2: La voz de nuestros adultos mayores vive en la memoria de nuestros pueblos. Es una sabiduría que no se guarda en los libros. Se comparte, se practica y se transmite. Escucharlos es honrar nuestras raíces y mantenerlas vivas.
0: La salud geriátrica ayuda a prevenir enfermedades, detectar padecimientos y atender las condiciones del envejecimiento, pero también de algo importantísimo: conservar la capacidad de las personas para hacer sus actividades y vivir de manera independiente.
1: La Secretaría de Salud señala que los hábitos saludables a lo largo de la vida pueden disminuir hasta un 50% el riesgo de mortalidad prematura y discapacidad en las personas mayores. Vamos a ver y escuchar la entrevista que hizo Orlando Abad para conocer algunas herramientas para llegar a esta etapa con una mejor calidad de vida.
5: Buenas noches y bienvenidos a una sección que se preocupa por ustedes y por su bienestar. Y por eso hoy platicaremos de salud geriátrica con un especialista, con el doctor David Alonso Alanís, que nos visita el Instituto Nacional de Geriatría. Bienvenido. ¿De dónde debemos agarrar la importancia y la relevancia de la salud geriátrica?
6: Bueno, la salud geriátrica en general es importante porque ve de forma total a la persona mayor. Ver cómo esas enfermedades, más el envejecimiento, más los medicamentos, más el estilo de vida, juega en su totalidad con la persona, cómo esto interactúa entre sí y al final de cuentas, qué tanto impacto tienen las enfermedades y o los tratamientos sobre la funcionalidad. No solamente es la medicina general tradicional de trato a la enfermedad y ya, y nosotros no la dividimos en órganos como otros subespecialistas, sino más bien es ver el conjunto y ver aparte lo que la persona quiere hacer y tratar de conservarlo al máximo.
5: Todos en algún momento o vamos a ser adultos mayores o vamos a tratar con adultos mayores. Y es también de trascendencia saber cómo tratarlos.
6: Del área de la geriatría es más bien el enfoque es humanista porque nosotros vemos, como te digo, a la persona. Y una de las grandes áreas es ver lo que la persona quiere, o sea, darle prioridad. Pero el enfoque humanista que le da la geriatría es más bien preguntarle siempre a la persona. Entonces, sobre eso se le da prioridad a tratar todo lo que se pueda y rehabilitar a la persona para que conserve sus actividades de lo que él o ella quieran hacer. Esa es la parte humanista.
5: Platiquemos un poco de la incidencia. ¿Cuáles son los malestares más comunes en los pacientes geriátricos en nuestro país?
6: De forma general, todas las enfermedades crónicas de México: hipertensión, diabetes, problemas de osteoporosis, articulaciones, desgaste articular, De forma general, otros que se agregan es problemas de audición, visión, memoria, los síndromes geriátricos. Los síndromes geriátricos, por ejemplo, en realidad más bien no es como una enfermedad per se, sino un conjunto de características que hacen o interactúan con la persona para que tenga riesgo de desarrollar algo. Por ejemplo, las caídas. O sea, si la persona tiene diabetes, hipertensión y tiene 7 medicamentos para esto y de repente esos medicamentos le quitan el hambre, empieza a comer mal, se marea, se le baja mucho la presión, presenta palpitaciones o algo, tiene más riesgo de caerse que una persona que o está muy bien controlada y o ya fue valorada por un geriatra y revisó sus medicamentos y quitó ciertos para mejorar
7: un equilibrio integral. ¿Qué tan importante es ser conscientes de que estamos en la etapa geriátrica?
6: El enfoque médico aquí de la geriatría lo que realmente busca es mantener a la persona el mayor tiempo posible funcionando, autónoma e independiente. Esto quiere decir, yo puedo tener una persona de 80 años que ya está en cama por cualquier situación y yo puedo tener una persona de 90 años que está caminando y saca a su perro al parque y come bien. O sea, lo que se trata más bien es buscar y preservar la funcionalidad y evitar más allá de sí los tratamientos, pero sobre todo enfocado a mantener esa funcionalidad. Y entonces yo diría, sí es importante establecer que una persona está envejeciendo, pero no tanto establecer un cuidado, sino más bien como metas específicas a que preserven la autonomía global.
7: Hay que conocer nuestras condiciones y para eso hay que acercarnos a los profesionales y así tendremos un diagnóstico más certero de lo que nos atañe. Doctor, por favor, las redes sociales o alguna página donde quien tenga dudas se pueda ahí acercar e informar.
6: Las páginas del Instituto Nacional de Geriatría, así lo pueden buscar, tanto en Facebook como en Instagram y en la página de gov.mx/inger. Que son las siglas, donde ahí de hecho se publican boletines y se publican ciertas cosas. El lenguaje es muy práctico y se habla de salud bucal, salud del estómago, salud de la mente, factores de riesgo que son prevenibles para insomnio, ansiedad, depresión, trastornos del estado de ánimo.
7: Todo lo que uno tenga que saber.
6: Todo lo que quieran saber.
7: Muchísimas gracias, doctor. Y muchísimas gracias a ustedes por escuchar y atender este llamado a la salud. Recuerden que los queremos mucho y los queremos ver bien. Continuamos en La Hora Nacional.
6: Gracias.
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10: Para esta temporada de lluvias y ciclones tropicales de 2026, en el Servicio Meteorológico Nacional de la Comisión Nacional del Agua, reiteramos nuestro compromiso para brindar información de manera puntual y precisa para mejorar la capacidad de respuesta y toma de decisiones.
11: En este 2026, existe una probabilidad alta de que El Niño, un fenómeno climatológico que modula, entre otros, la actividad ciclónica a nivel global, se establezca en el trimestre mayo-julio. Además, el pronóstico que realizamos en el SMN considera que El Niño persista y se fortalezca durante el pico de esta temporada de ciclones tropicales, es decir, de agosto a octubre, por lo que se prevé que exista mayor actividad ciclónica en la cuenca del Pacífico, a diferencia del Atlántico.
10: Después de un análisis de esta condición y de otros indicadores globales, el pronóstico para la temporada de ciclones tropicales 2026 es el siguiente.
11: Para el Pacífico nororiental, se prevén de 9 a 10 tormentas tropicales. 5 a 6 huracanes categoría 1 o 2 y de 4 a 5 huracanes categoría 3, 4 o 5, dando un estimado de entre 18 y 21 ciclones tropicales con nombre.
10: En el caso de la cuenca del Atlántico, se pronostican entre 7 y 8 tormentas tropicales, de 3 a 5 huracanes categoría 1 o 2 y de 1 a 2 huracanes categoría 3, 4 o 5.
11: Ante este panorama, y según el promedio climatológico, para la cuenca del Pacífico se espera una temporada activa, y en el caso del Atlántico, se prevé que esté cerca o por debajo del promedio, en cuanto al número de tormentas con nombre.
10: Recuerda que la temporada de ciclones tropicales inicia el 15 de mayo en el Océano Pacífico y el 1 de junio en el Atlántico. En ambos casos, la temporada termina el último día del mes de noviembre. Sin embargo, no se puede descartar la formación de ciclones tropicales antes o después de estas fechas.
11: Además, el pronóstico de ciclones tropicales no determina cuántos de estos fenómenos podrían impactar en costas mexicanas, directa o indirectamente. Los fenómenos meteorológicos como los ciclones tropicales pueden evolucionar rápidamente, por lo que la prevención es algo que nos concierne a todos y todas.
10: Como cada año, los exhortamos a mantenerse informados a través de las cuentas oficiales del Servicio Meteorológico Nacional.
0: Y llegó el momento de sacar la agenda cultural. En nuestra Chilanguía vamos a recordar que la Ciudad de México tiene muchísimos museos, teatros, espacios escénicos y también salas de cine para todos los gustos y edades.
1: Hay que descubrir o redescubrir estos espacios que nos permiten aprovechar el cine, las artes y el patrimonio cultural sin tener que salir de la ciudad. Vamos a ver y escuchar lo que nos preparó Germán Gastelum.
12: ¿Qué tal, amigas y amigos? Esto es La Chilanguía, nuestro espacio para descubrir qué hacer, qué visitar y qué disfrutar en la Ciudad de México. Aquí van algunas opciones para aprovechar estos días en la ciudad. Comenzamos con arquitectura y cosmotécnica, una muestra de arte contemporáneo que llega al Museo Tamayo y que estará disponible a partir del 24 de agosto. Una propuesta para acercarnos a distintas formas de entender la relación entre el espacio, la arquitectura, el arte y nuestra manera de habitar el mundo. Si lo tuyo son los organismos más pequeños pero fascinantes, llega Hongosto, una serie de actividades, talleres y espacios de divulgación dedicados al universo de los hongos. Con distintas sedes en la Ciudad de México, es una oportunidad para descubrir que los hongos están mucho más presentes en nuestra vida cotidiana y en los ecosistemas de lo que te imaginas. También puedes darte una vuelta por alguno de los grandes recintos culturales de la ciudad. El Colegio de San Ildefonso y el Museo Nacional de Antropología mantienen exposiciones temporales y una cartelera que vale la pena consultar para conocer las propuestas de esta temporada. Y para quienes disfrutan de nuestras tradiciones y de la cultura popular está Mitos del Ring, un espectáculo que combina el imaginario de la lucha libre mexicana con las artes escénicas. Las funciones estarán vigentes hasta el 31 de agosto. Y porque salir a disfrutar la ciudad también puede ser una forma de cuidar nuestra salud, hay distintas opciones de caminatas, talleres creativos y de expresión corporal en zonas como el Centro Histórico y Coyoacán. Actividades que nos invitan a movernos, convivir, conocer nuestros espacios públicos y mantenernos físicamente activos. Así que ya lo sabes, exposiciones, hongos, museos, lucha libre, caminatas y talleres, la Ciudad de México siempre tiene algo nuevo para descubrir. Esto fue La Chilanguía. Nos escuchamos en la próxima y sigamos disfrutando de nuestra hermosa ciudad.
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1: El teatro es una forma de explorar emociones como la soledad y la necesidad de encontrar conexiones con los demás. Hoy vamos a platicar de Destino, una obra que habla sobre las decisiones, los encuentros y las historias que nos transforman.
0: Para contarnos todo sobre esta puesta en escena, hoy nos acompañan Kilan Lachino y Félix Bailón. Ellos nos van a platicar qué hay detrás de esta historia, cómo fue construirla y qué mensaje quieren compartir con el público. Gracias por acompañarnos.
14: Gracias a ustedes.
15: Gracias a ustedes.
1: Oigan, cuéntenos un poco de Destino. Por lo que entiendo, es una obra que no es fácil, no es relativamente complicada.
14: Pues es una historia anecdóticamente sencilla. Está dividida en tres bloques y es la historia de cómo una mujer se encuentra con un personaje y se vinculan a través del azar y de la necesidad de sentirse acompañada esta mujer. Pero lo que interesa y que es lo profundo en la obra es esa conexión que ella tiene y que a partir de esa gran necesidad por no estar sola, comete una acción, un evento que transforma su vida y también la de este otro personaje. Es una historia trágica finalmente y que a través de ese momento de su necesidad por no estar sola, consigue la soledad.
15: Es muy interesante platicar de estos temas ahora que tanta gente dice que en el mundo estamos atravesando por una crisis de soledad y que cada vez está costando, creo que un poquito más de trabajo salir de esta y generar conexiones humanas cuando un poco mucha de nuestra interacción ocurre de manera digital, lejana, etcétera.
16: La soledad y la tercera edad, que es por donde también se va esta historia. Y tal vez ahorita que decías de lo complejo, tal vez yo no diría mucho complejo, creo que diría más bien como atípica, porque esta es una obra que simboliza un montón de elementos, por ejemplo, el uso de la máscara, y que además es silente y es una sola actriz. Para poder mostrar una idea con estos recursos, es necesario recurrir a un montón de elementos teatrales que ahorita la maestra Quilán va a poder ahondar seguramente en ello. Y, por ejemplo, en mi caso, la falta de un diálogo, mi trabajo está más bien en crear estas atmósferas sonoras, unas pequeñas melodías que evoquen, que ayuden, que refuercen el diálogo silente. Y es ahí donde queremos que el público se vea atractivo en ver una propuesta un poquito diferente a las demás.
1: ¿Y qué reacciones han tenido del público con esta obra?
14: La gente se siente identificada, como se están abordando los temas emocionales, y lo que tú ves cuando estás viendo la obra es como si vieras a lo lejos una mujer que no estás escuchando lo que dice, lo que hace, pero reconoces todo por lo que está pasando. Exige del espectador mucha atención y también un trabajo de la imaginación. Atrapa, la obra atrapa inmediatamente. También en el viaje sonoro es muy interesante, es muy bello el trabajo del compañero.
15: ¿Cómo es el trabajo para lograr llegar a eso en todas las funciones?
16: Hay algo maravilloso en las propuestas escénicas, sobre todo en las propuestas escénicas de este tipo. Los autores, los creativos, buscamos transmitir algo. Pero lo maravilloso de esto es que cada público, dependiendo de sus referentes, obtiene o genera otros significados o otros significantes, que esa es la maravilla del arte.
1: Oigan, ¿y dónde podemos ver la obra? ¿Qué días? ¿En qué lugar? ¿Horarios?
14: Tenemos la puesta en escena en el Centro Cultural Helénico, en el Foro La Gruta, y estamos a partir del 28 de agosto. Estamos los viernes a las 8, sábado y domingo a las 6 de la tarde.
15: Redes sociales que nos quieran compartir, ya sea las suyas, las de la obra.
14: Nuestras redes sociales son Quilán Lachino en Facebook y también en Instagram.
16: Félix Bailón también en YouTube, Instagram, Facebook. Y las de la obra también se puede así buscar Destino. Teatro Helénico, y ahí encuentran todas las posibles.
1: Muy bien, Félix, Quilán, muchísimas gracias por visitarnos aquí en la Hora Nacional y nos vemos en el teatro.
14: Gracias.
16: Que así sea. Gracias a ustedes.
15: Muchísimas gracias. Y a toda la gente que nos acompaña, muchas gracias también. Quédense con nosotros. En el rock mexicano hay nombres históricos. Y ahora cuatro leyendas se encuentran en un mismo proyecto para crear desde la libertad, desde la experiencia y sobre todo desde el gusto de hacer música.
1: Estamos hablando de Madre Perla, un proyecto integrado por Cecilia Toussaint, Alfonso André, Federico Fong y José Manuel Aguilera. Cuatro figuras que han dejado huella en la música en nuestro país con sus carreras solistas y sus bandas como Caifanes, Jaguares, La Barranca, Cecilia Toussaint, Arpía. Muchachos, qué emoción tenerlos por acá. Bienvenidos a la Hora Nacional. Gracias por estar con nosotros.
17: Muchas gracias, querido Cha. Un gusto.
1: Cuéntanos, ¿cómo nace Madre Perla?
18: Bueno, es una idea que ya se estaba cocinando desde hace muchos años, hasta que la señora Toussaint, ya después de muchas aventuras y muchas cosas que habíamos hecho, decidió reunirnos, nos hicimos una videollamada y nos convocó para hacer este proyecto.
19: Lo que pasa es que hace muchos años, muchos, estuvimos jugando con la idea de hacer una banda alterna. De hecho, pensábamos que fuera una banda así tipo Gorilas, que nadie supiera que éramos nosotros y nos pusimos apodos y demás. Y bueno, se quedó en un juego, ¿no? En una plática ahí de amigos. Y muchos años después yo estaba en un momento ahí donde decía, bueno, si me muriera yo mañana, ¿qué cosas no me gustaría que se quedaran pendientes de mi vida? Y apareció este proyecto en mi cabeza, entonces dije, pues les voy a hablar, les voy a preguntar si no les gustaría concretarlo. Y eso hice, los convoqué a una videollamada y les dije, oigan, ¿se acuerdan de aquel juego? Sí. ¿Y qué tal que lo vamos haciendo? Y los tres dijeron que sí.
1: Por ejemplo, ahorita estaba viendo hermosísimo. ¿Qué es un EP?
19: Es un EP que sacamos como un objeto de colección para los fans, para el Vive Latino.
1: Y trae un póster adentro.
19: Trae su cartelito, una cosa muy preciosa.
1: Pero a mí lo que me llamó mucho la atención es que está producido por Julián, André.
19: Así es, aquí está el cartelito.
1: Y que está pensado más para que le firmen atrás. No todo está allá, se ven los años de experiencia ahí.
19: Por supuesto que todo está... Pues no sé si son los años de experiencia o las ganas de hacer las cosas y hacerlas lo mejor que uno puede con todo el amor del mundo. El diseño es de una diseñadora gráfica que se llama Joana Slaza. Y las fotografías son de Gabriel Batis, un gran fotógrafo. Wow. Yo llevo trabajando con ellos muchísimos años.
1: Cuando estaban haciendo las canciones, primero en composición y luego en la cuestión de arreglos y todo esto, ¿hacia dónde iban musicalmente hablando? Sí, es como una cosa que me parece muy interesante, y sobre todo lo que nos contabas ahorita, Cecilia, que querían que fuera algo anónimo al principio, ¿no?
19: Así es.
20: No, no tanto anónimo, pero lo que sí queríamos era que se pareciera lo menos posible a lo que ya hemos hecho, hasta donde se puede, porque obviamente, como dices, cada uno de nosotros tiene algo que quizás es ya reconocible, pero sí, la idea era no hacer como lo que ya hemos hecho, sino intentar otra cosa, intentar otros puntos de vista, otros sonidos, etcétera, otras maneras de tocar incluso.
15: ¿Tiene Madre Perla, me imagino, redes sociales para poder seguir lo que estén sacando? Si hay fechas posteriores al Metropolitan, saber cuándo y cuándo se venden los boletos. ¿Las tienen por ahí como en la mano?
21: Es Madre Perla-música, tanto en Facebook como en Instagram. Y tenemos un canal de YouTube también de Madre Perla, donde hay un par de rolas ahí que sacamos para promocionar los primeros sencillos. Pueden checar eso. Y ahí estamos anunciando lo que está pasando con Madre Perla.
1: ¿Vienen más cosas o luego platicamos?
19: Queremos concentrarnos en esto, pues, en lo que estamos haciendo hoy por hoy. Lo que pase mañana, quién sabe, ni siquiera sabemos si vamos a despertar. Pero ahorita la intención y la atención es hacer ese concierto y ya se verá. Y además, bueno, la idea primaria de esto era eso, grabar un disco y hacer 2, 3 conciertos. Cada uno de nosotros tiene actividades personales que nos llevan tiempo, nuestra atención, nuestro interés.
1: Sí.
19: Cada quien atiende lo suyo y quizás sea única y irrepetible esta vez, no lo sabemos.
15: Como fan, espero que no. Pero por cualquier cosa, no se pierdan a Madre Perla en el Teatro Metropolitan, si los pueden ver.
20: Tiene que estar ahí el 27.
15: No, obviamente. Y les queremos dar las gracias por haber venido a la Radio Nacional. Qué gusto tener a los 4 aquí. Fue una experiencia muy bonita y que vengan, ojalá, mucho más.
1: Así es. Gracias Alfonso, gracias Federico, gracias Cecilia, gracias José Manuel, gracias Madre Perla y gracias a todos ustedes por estar con nosotros. No se vayan.

0: Y así llegamos al final de este programa. Muchísimas gracias por acompañarnos en La Hora Nacional. Que tengan una excelente semana.
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1: Muy, pero muy buenas noches. Bienvenidos a este su programa Estilo de Vida de Jerry Medina. Aquí estamos en Grupo Fórmula transmitiendo para todos y cada uno de ustedes. Muchas, muchas gracias a nombre de Jerry Medina y de Miriam Díez. Les agradecemos que estén con nosotros el día de hoy. Y bueno, vamos a presentar a nuestro invitado, que él me encanta tenerlo aquí por su disposición, por su conocimiento, por todo lo que él hace. Desde el doctor Víctor López Ocampo. Él es especialista médico de los consultorios que están en la calle de Ferrocarril de Cuernavaca, número 218, ahí en la colonia Polanco. Y buenas noches, doctor, ¿cómo está?
2: Hola, ¿qué tal? Marco Antonio Silva, un placer estar aquí contigo.
1: Doctor, ¿de qué vamos a hablar el día de hoy?
2: Vamos a hablar, Marquito, un tema muy importante, muy relevante, muy actual, no tanto quizá por lo que se está mencionando, sino por su frecuencia, su prevalencia. Vamos a hablar de lo que es el virus del papiloma humano.
1: ¿Qué es el virus del papiloma humano?
2: Vamos a empezar comentando, Marquito, que el papiloma humano en la actualidad viene a ser la principal enfermedad de transmisión sexual. Eso lo hace extremadamente importante porque ya quedó en aquellas etapas anteriores lo que venía a ser la sífilis, la gonorrea, el chancro, otro tipo de enfermedades. En la actualidad, el virus del papiloma humano es la principal enfermedad, la más frecuente, la más recurrente. Estamos mencionando, tiene varias formas de presentación, pero estamos hablando de lo que viene a ser secundario a la cuestión de la transmisión sexual. También la va a ver por contacto de piel, pero ese es otro tipo de papiloma. En este caso de lo que estamos hablando, Marquito, viene a ser de su estrecha relación de lo que viene a ser el virus del papiloma humano con la presencia de cáncer. Estaríamos hablando, si nos saltamos a lo que viene a ser el cáncer cérvico-uterino, efectivamente aquí ya viene a ser totalmente en la mujer, para que nos demos una idea, en el 90% de la presencia de cáncer cérvico-uterino está presente el papiloma. Entonces, si estuviéramos dándonos cuenta, en el cáncer cérvico-uterino, regularmente la presencia del papiloma viene a ser algo casi que característico. En el hombre no es con tanta frecuencia, sin embargo, también las tasas están muy elevadas de la aparición de cáncer de pene, pero siempre habiendo un contacto previo del papiloma humano.
1: ¿Cómo se genera este virus del papiloma humano, doctor?
2: Aquí estamos tomando en cuenta de que ya el virus ya lo tenemos presente, ¿verdad? Es un virus, las dimensiones son extremadamente pequeñas. Uh-huh. Estaríamos tomando en cuenta de lo que se ha mencionado, de que los virus vienen a ser estructuras que pueden traspasar barreras muy, muy pequeñas. Aquí estamos hablando de que, por ejemplo, un virus viene a tener un diámetro aproximado entre 52 y 55 nanomilímetros. Estaríamos hablando exactamente de algo que, pues, evidentemente es microscópico. Ahora, para esto, el virus del papiloma humano ya existe, no es algo así que estrictamente se esté formando, se esté creando, sino que ya existe. Hay como algunas bacterias, un estreptococo, parásitos y demás, el virus ya existe y pues anda por ahí latente, ¿verdad? Evidentemente para esto debe de haber reservorios, debe de haber huéspedes, debe de haber personas que lo presenten y que lo transmiten y que así va haciendo su presentación. Ahora, si estamos tomando en cuenta que una de las principales formas de transmisión es la sexual y nos abocamos un poco, Marquito, a lo que viene a ser en la actualidad la actividad sexual, por eso y de ahí viene entonces que haya tenido una elevación tan importante. Se está viendo que en la actualidad, por ejemplo, los chicos empiezan a tener actividad sexual pues desde los 12, 13, 15 años. Entonces, esto no se veía anterior, o vamos a decirlo, Marquito, cuando menos no lo teníamos registrado. Pero no, estoy convencido que sí, efectivamente, antes no lo teníamos tan presente. Y ahora, por ejemplo, los chicos, las chicas empiezan a tener actividad sexual a muy temprana edad. También aquí ha pasado otra cuestión, Marquito, en el sentido, y esto a mí siempre me gusta mencionarlo, en el sentido de que luego se dice, pero es que ahora están mucho más preparados para tener actividad sexual. Y es un sí, entre comillas. ¿Qué quiero decir? Que muchas de las veces, y como luego pasa, pues tú no sabes si vas a tener actividad sexual ese día, por vamos a mencionarlo, y luego no llevas el famoso preservativo, o se da la actividad sexual ocasional, no vas preparado, tienes actividad sexual y pues de ahí viene que se vaya a extender de esta forma la presencia de este virus. También se ha visto de que ahora pues hay un poquito de más apertura sexual. Las chicas, los chicos, y estoy hablando de los dos, y esto lo digo con base a estadísticas, luego no tienen una sola pareja sexual, sino puede llegar a tener dos o tres.
1: Oiga, doctor, ¿este virus tarda en incubarse dentro del cuerpo?
2: La pregunta es interesante porque estás hablando de incubación. El periodo de incubación, cuando para las personas que amablemente nos escuchan, el periodo de incubación va a ser un periodo previo a que se empiece a presentar los síntomas, ya sea clínicos o en este caso físicos. Cuando una persona ya está infectada, pero no va a tener todavía ningún síntoma. Sí, el periodo de incubación efectivamente puede ser largo en la cuestión del papiloma porque puede que pase desapercibido por semanas o inclusive por meses. Realmente, ¿cuál es la cuestión cuando una persona empieza a sentir o creer que ya está infectado? Cuando se puede dar quizá una verruga, quizá un condiloma en región genital. Entonces, antes de que haya la presencia de estas formaciones, en el periodo de incubación sí es largo, efectivamente, Marquito.
1: Oiga, doctor, y ahora, una vez que ya se contagia alguien del virus del papiloma humano, ¿cuáles son las primeras reacciones una vez ya que después de incubarse empieza a manifestarse?
2: Aquí también hay que tomar en cuenta varias cosas. Muchas de las veces puede pasar totalmente desapercibido, ¿eh? Hay que mencionar de que dentro del problema del virus del papiloma humano vamos a tener varias cepas que son extremadamente agresivas y precursoras de cáncer. Se menciona varias cepas, estaríamos hablando, por ejemplo, un grupo aproximadamente de 120, 150, puede ser hasta 200. Dentro de todos estos grupos vamos a tener algunos tipos virales extremadamente frecuentes de presencia oncológica. Eso estamos mencionando entonces de que son precursores ya de cáncer. Dentro de estos precursores de cáncer vamos a tener los virus del papiloma humano, principalmente el 16, 18, 31, 33, 35, 39, 45, 51, 52, 56, 58, 59 y 66. Este grupo son de los que se llaman carcinógenos para los humanos. Y se les menciona, Marquito, tipos de alto riesgo. Si nos damos cuenta, estamos hablando aproximadamente de 12, 15 grupos virales. Y de ahí estamos hablando entonces que para los 120, 130 que nos restan, entonces la mayoría de los grupos, afortunadamente, Marquito, no son oncológicos. Pero de aquí tenemos entonces que si por mala suerte te toca llegar a infectarte de estos grupos, entonces tienes que tener mucho cuidado. Y estamos hablando no nada más de la mujer, sino también del hombre. Entonces, del 16 al 66, con varias pausas, tenemos varios grupos que son extremadamente de alto riesgo cancerígeno para el ser humano.
1: Entonces, no son tan no es visible, así que
2: al principio no. Al principio no, puede ser que el paciente ya tenga alguna infección y que todavía no tenga ninguna manifestación.
1: y da comezón, resequedad o quizás lo contrario, a lo mejor mucha como lubricación o cómo.
2: Cuando ya tenemos la presencia del virus del papiloma humano, principalmente en la mujer, porque también puede hacer su aparición en el hombre, pero principalmente en la mujer. Ella puede tener efectivamente prurito, o lo que quiere decir comezón, va a tener una secreción importante y diferente.
1: ¿Pero qué les parece si nos vamos a una brevísima pausa y regresamos a este su programa Estilo de Vida?
0: Y recordándoles que pueden enviarnos un mensaje de WhatsApp al 55 23 35 47 74.
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0: Vamos a una breve pausa y regresamos a su programa Estilo de Vida.
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6: La ninfa o Carolina. La ninfa es una pequeña cacatúa originaria de Australia que se ha convertido en una de las aves de compañía más deseadas del mundo gracias a su carácter afectuoso y su cresta móvil, la cual expresa sus diferentes estados de ánimo con total claridad. Estas aves son sumamente inteligentes y poseen una capacidad asombrosa para silbar melodías completas con una precisión increíble, interactuando activamente con los miembros del hogar. A diferencia de otros loros más grandes, las ninfas son pacíficas y disfrutan posarse en el hombro de sus dueños para recibir caricias prolongadas en la cabeza. Su mantenimiento requiere una jaula amplia, una alimentación variada y oportunidades para volar en espacios controlados y seguros. Su mirada expresiva y sus simpáticas mejillas anaranjadas conquistan de inmediato el corazón de cualquier amante de las aves.
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6: Toronto, Canadá. Toronto es ampliamente reconocida por la Organización de las Naciones Unidas como la ciudad más multicultural del planeta, un verdadero ejemplo de inclusión social. Más de la mitad de sus habitantes nacieron fuera de las fronteras de Canadá, aportando una riqueza lingüística y cultural que se celebra activamente en cada rincón urbano. La metrópolis está perfectamente organizada en barrios étnicos vibrantes, como Greektown, Little India y Chinatown, donde la diversidad se saborea en sus calles. Custodiada por la famosa Torre CN, Toronto es el motor económico, financiero y mediático del país, además de ser un centro cultural de primer nivel gracias a sus festivales de cine y arte internacionales. Su ambiente pacífico, seguro y tolerante demuestran al mundo que la diversidad es la mayor fortaleza para el desarrollo.
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7: Playa Punalú, Estados Unidos. Esta es la playa de arena negra más famosa del archipiélago de Hawái. Su intenso color oscuro nació del encuentro violento entre la lava ardiente de los volcanes activos y las gélidas aguas del océano, provocando que la roca se pulverizara instantáneamente. Además de su espectacular contraste visual con las palmeras verdes, Punalú es un refugio vital para las tortugas marinas verdes, que suelen descansar bajo el sol sobre la arena negra calurosa, creando una de las postales silvestres más exóticas de la isla.
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1: Y ya estamos de regreso en este su programa Estilo de Vida. De Jerry Medina aquí en Grupo Fórmula abriendo la conversación. Estamos platicando con el doctor Víctor López Ocampo, especialista de los consultorios que están en la calle de Ferrocarril de Cuernavaca, número 218, ahí en la colonia Polanco. Y estamos hablando de qué es el virus del papiloma humano para todas las personas que nos están escuchando. Y nos está diciendo que a la mujer puede empezar a dar comezón.
2: Puede empezar a dar comezón, puede tener un flujo más abundante, más importante. También aquí hay que mencionar, Marquito, que luego platicas médicamente con algunas chicas, o mujeres jóvenes o adultas mayores, como quiera que sea, y casi que todas te mencionan que llegan a tener algún flujo normal. Vamos a verlo, también una persona adulta mayor llega a tener algún flujo. Pero aquí viene entonces lo relativo y lo que hay que tener mucho cuidado, ¿a qué le llaman ellas un flujo normal? Estrictamente la vagina es una cavidad húmeda, pero que efectivamente no debe de producirte un flujo mayor, ni siquiera que te manche el protector interno de lo que viene a ser la pantaleta en la mujer. Entonces, tiene uno como médico que interrogar un poquito, ¿no? ¿Qué es ese flujo? Ahora, aparte del flujo, hay que ver las características, si es grumoso, el color, si es amarillento, si es blanquecino. Muchas veces puede ser que simplemente, y digo simplemente, tengas una cándida, hablo en la mujer, porque es una de las infecciones más frecuentes por un hongo que es bastante, bastante inofensivo. Pero ya cuando estamos hablando del papiloma, puede ser que empiecen con lo que viene a ser una leucorrea, que viene a ser un flujo más abundante, que viene a ser un amarillo verdoso, que huele un poquito diferente. Más adelante, Marquito, puede ser que la chica empiece a tener una verruga. No siempre llegan a tener verruga. Esto es importante. Pueden tener el papiloma y no tener verruga, porque luego muchas de las veces se cree que siempre con la aparición del papiloma se van a presentar las verrugas. No todos los tipos virales de papiloma llegan a presentar la verruga. Ahora, cuando se llega a presentar la verruga, no necesariamente está al interior de la vagina. Puede ser que se le presente a la mujer en lo que vienen a ser las paredes externas de la vagina. En el hombre puede ser que se le presente en lo que es el pene, en lo que viene a ser el escroto, en lo que es la bolsa testicular. Entonces, puede ser que a cualquiera de los dos se les lleguen a presentar una especie de verruga en lo que viene a ser estas. Entonces, no necesariamente va a ser al interior de la vagina y no necesariamente también se va a presentar la verruga. Puede ser que ya se tenga la cuestión del papiloma, pero todavía no hay sintomatología. De ahí, Marquito, la presencia, lo importante de cuando ya las chicas están teniendo actividad sexual, que puedan hacerse inclusive el Papa Nicolau.
1: Oiga, doctor, ha habido también mitos en cuestión de que a mayor vida sexual podría ocasionar exactamente ese cáncer cervicouterino o ese virus del papiloma. ¿Eso qué? ¿Por qué dije tanto mito con respecto a esto?
2: Bueno, mira, aquí la cuestión es de que efectivamente se ha visto que en la actualidad ya hay más actividad sexual. Se ha visto que tanto el hombre como la mujer, y yo esto siempre lo digo con todo respeto, pero con base a estadísticas, ya un chico puede tener más de una pareja sexual y la chica igual puede tener más de una pareja sexual. Entonces, sí se ha visto un incremento en la frecuencia de la actividad sexual, tanto en hombre como en mujer. Y no solamente eso, mencionábamos hace un momento de que, por ejemplo, ejemplo, estamos hablando que hace 30, 40 años, el inicio de la actividad sexual era después de los 20 años. Ahorita se maneja en promedio los 15 años. Entonces, ha habido aumento de la frecuencia de la actividad sexual, de las parejas sexuales. Esto definitivamente, Marquito, sí va con relación al aumento del papiloma. Entonces, más que un mito, se puede decir que sí es una realidad. El aumento de las parejas sexuales y de la frecuencia sexual sí va totalmente en relación y es proporcional a la frecuencia de algunas enfermedades de transmisión sexual y en este caso del papiloma. Entonces, sí es una realidad.
1: Oiga, doctor, ¿y este entonces afecta más a mujeres o a hombres?
2: Afecta igual, pero también hay que tomar en cuenta que la cavidad vaginal es más proclive para poder dar más sintomatología. Estamos hablando de que en el hombre, por ser un órgano, vamos a decirlo de esta forma, externo, puede ser que el hombre no tenga mayor problema. Es más, puede que sí tenga algún tipo de los virus oncológicos agresivos al ser humano y no tenga mayor sintomatología. En cambio, en la mujer, por ser una cavidad, por tener humedad, por tener las características anatómico-fisiológicas, en ella sí se puede presentar con mayor frecuencia tanto la sintomatología como algún tipo de problemas que en el hombre no se van a frecuentar. Entonces, en los dos se puede presentar, pero sigue siendo más frecuente en la mujer en una proporción aproximadamente de 5 a 1.
1: Oiga, ¿este virus del papiloma humano únicamente se presenta en partes genitales o en alguna otra parte del cuerpo?
2: Aquí hay que ver el tipo del virus. El papiloma se te puede presentar en otra parte del cuerpo, ¿sí? Pero estaríamos hablando de que es una variante del papiloma humano. O sea, estamos hablando, por ejemplo, que puede ser que lo llegues a presentar en las manos. Un lugar característico puede ser la región ungueal. La región ungueal es a donde termina la uña hacia arriba, no hacia abajo. Esa es la parte blanquita de la uña. La que se ve por acá arriba, ¿verdad?
1: ¿Ahí se puede presentar?
2: Ahí se puede presentar. También se puede presentar en codos, se puede presentar en rodillas. Ese puede ser una variante, pero sí es del papiloma, pero definitivamente no va a ser de los tipos oncogénicos. Entonces, ahí en el cuerpo se puede llegar a presentar el papiloma. Cuando se presenta en estas regiones, no necesariamente es porque el paciente tiene alguna enfermedad y tampoco necesariamente porque tuvo algún tipo de actividad sexual. Estamos hablando de que es un tipo de papiloma que se presenta corporal, nada que ver con la cuestión sexual. Esto es importante, ¿verdad? Tú puedes llegar a tener un tipo del virus del papiloma en el cuerpo, pero nada que ver con la cuestión sexual. Entonces, a tu pregunta, pero sí se puede presentar en alguna región del cuerpo, Marquito.
1: Oiga, doctor, ¿y esto puede dañar este virus del papiloma humano? ¿Hasta dónde puede llegar de no atenderse a tiempo, doctor?
2: Bueno, cuando estamos tomando en cuenta de que el virus del papiloma humano te puede llegar a presentar verrugas, te puede llegar a presentar formaciones acuminadas, puede llegar a dar mayores problemas muy, muy importantes. Si estamos tomando en cuenta, entonces, sobre todo, si según las estadísticas, nuevamente lo menciono, el grupo etario en donde más se presenta viene a ser entre los 20 y los 30 años. Hacia abajo, antes de esta edad, viene a estar un poquito disminuido y después de los 30 años vuelve a disminuir. Pero si estamos tomando en cuenta el grupo de mayor presencia, viene a ser entre los 20 y los 30 años. ¿Esto qué nos quiere decir, Marquito? Pues que ese sería el grupo de mayor riesgo y probablemente el grupo en donde, fíjate, a pesar de que está rebasando los 20 años, ¿por qué se presenta ahí? ¿Qué están teniendo actividad sexual sin protección? ¿Están teniendo diferentes parejas sexuales? ¿Qué está sucediendo? No podríamos decir de que entre los 20 y 30 años sea la presencia de otro tipo de enfermedades, porque también puede estar relacionado con diabetes, con hipertensión, con lupus, con algún tipo de enfermedad que te inmunodeprima. Pero entre los 20 y los 30 años no es lo más frecuente. Entonces, nos lleva directamente, Marquito, a que están teniendo actividad sexual, desafortunadamente, sin protección y probablemente con más de una pareja.
1: Ay, doctor, y cómo es hoy en día que hay más facilidad también de salir para todos lados, de viaje y todo, pues ya me imagino cómo va a estar toda la población, ¿no? Porque incluso se hablaba mucho que ya hay esas generaciones ya que creen que el VIH y esos virus forman parte como de un mito, ¿no?
2: Sí, no, es que eso que estás diciendo es muy, muy importante. También hay que tomar en cuenta, por ejemplo, del VIH. Uh-huh. Por ahí veíamos algunas películas y demás que hacen referencia. Uh-huh. Y cuando esto hace su aparición, pues definitivamente el 90% de las personas que se llegaban a infectar en el VIH, uh-huh, pues sí tenían pues un deceso desafortunadamente mortal.
1: ¿Pero qué les parece si nos vamos a una brevísima pausa y regresamos a este programa Estilo de Vida?
10: 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Ácido alfa lipoico. El ácido alfa lipoico es un antioxidante que se produce de forma natural en el cuerpo. También se puede ingerir en alimentos y en suplementos. Es considerado como el antioxidante universal, ya que es tanto soluble en agua como soluble en aceite. Algunos de sus beneficios son brindar protección al cerebro y también ser útil en ciertas enfermedades del hígado, como la neuropatía diabética. El ácido alfa-lipoico reduce los síntomas de neuropatía diabética, principalmente dolor, entumecimiento en extremidades inferiores y ardor. En la dieta de diabéticos tipo 2, aumentó un 30% los niveles saludables de insulina, incrementando notablemente la utilización de glucosa en la sangre. Para el caso de los diabéticos en particular, es un nutriente que mejora notablemente su calidad de vida. Vamos a una breve pausa y regresamos a su programa Estilo de Vida.
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2: Si tu hijo tarda mucho en quedarse dormido, se despierta varias veces durante la noche o amanece cansado con frecuencia, es posible que esté presentando dificultades para dormir. El descanso adecuado influye directamente en su crecimiento, aprendizaje, estado de ánimo y capacidad para concentrarse durante el día. Establecer horarios consistentes, reducir el uso de pantallas antes de dormir, ofrecer cenas ligeras y crear un ambiente tranquilo favorece un sueño más reparador. También es importante escuchar sus preocupaciones, ya que muchas veces la ansiedad o los cambios en su rutina pueden afectar el descanso. Acompañarlo con paciencia y brindarle seguridad emocional hará que la hora de dormir sea una experiencia más agradable. Dormir bien también es una parte fundamental de una infancia sana y equilibrada.
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4: La Torre Eiffel puede ser 15 centímetros más alta en verano debido a la expansión térmica del hierro bajo el sol.
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9: Y ya estamos de regreso en este programa Estilo de Vida de Jerry Medina. Aquí estamos con todos ustedes y el doctor Víctor López Ocampo, especialista médico de los consultores de Polanco, y nos está hablando sobre el virus del papiloma humano. ¿Este es común de contagiar, doctor?
10: Sí, desafortunadamente sí. Se menciona que dentro de la población sexualmente activa, aproximadamente hacia los 40 años, son las estadísticas, yo así lo vuelvo a mencionar, más del 60% de las mujeres ya tuvieron contacto con algún tipo del virus del papiloma humano. Entonces, si estamos hablando que más de la mitad de la población en etapa productiva, en el sexo femenino, ya hacia los 40 años ya tuvo contacto con algún tipo de papiloma, pues estaríamos hablando de que es una cifra extremadamente alta. Y aquí hay que mencionar que se dice mucho de que pues es independiente de la cuestión social, de tu actividad académica, de tu cuestión laboral. O sea, aquí nos tendríamos que remitir mucho, Marquito, a que, y esto también me gusta mencionarlo, luego creemos como que la actividad sexual va muy de la mano con la educación sexual, sí, sí. Y todavía no, o sea, todavía hay muchos huecos que debemos de satisfacer en la información que le damos a los jóvenes, principalmente a las personas sexualmente activas, para que sepan. Aquí, ¿qué te puedo decir, Marquito? ¿Cómo es la mejor forma de protección para que no exista la transmisión? El preservativo. Sencillo, el preservativo. Y luego, en muchas de las ocasiones, aún el preservativo, la pareja no lo utiliza de la forma más adecuada. Entonces, tenemos que ver la forma de minimizar, de disminuir, de cohibir la transmisión, porque no es posible que sea una de las enfermedades con mayor índice de contagio. Entonces, algo nos está fallando en lo que viene a ser la salud pública, pero esto también te lo puedo decir, Marquito, esta es una situación a nivel mundial, ¿eh? No es algo que sea en México.

0: México, sino según los estudios a nivel mundial, viene a ser el papiloma la principal enfermedad de transmisión sexual. Ahora, bien importante nuevamente mencionar, ¿cuál es el problema real de lo que viene a ser el papiloma? Su estrecha relación de los grupos oncogénicos con la presencia de cáncer cérvico-uterino. Se ha visto que una mujer que tiene cáncer cérvico-uterino y se hace el estudio, la probabilidad de que haya tenido el contacto con el papiloma es arriba del 90%.
1: Altísimo.
0: O sea, no hay que decir que todas las chicas que llegan a tener cáncer cérvico-uterino necesariamente tuvieron papiloma, pero se está viendo que arriba del 80-90% sí tuvieron contacto con el virus del papiloma. Entonces, eso nos lleva a cifras alarmantes. Ahora, también hay que mencionar que en el hombre puede haber cáncer de pene, puede haber cáncer testicular, puede haber cáncer de escroto. También hay que mencionar, Marquito, que por la actividad sexual, no necesariamente en vagina o en pene se puede presentar el papiloma. Se puede presentar en la región anal, también o en la región perineal, en lo que va entre lo que es la vagina y el recto, igual en el hombre. Entonces, anal, perineal, en el escroto, en el pene, la vagina, y una cuestión importante también puede ser en la cavidad orofaringea. Estamos hablando en lo que viene a ser la parte posterior de la boca. Todo esto nos lleva de la mano entonces, Marquito, a tener mucho cuidado y mucha protección. Yo sé que cuando una pareja va a tener relaciones sexuales y que no tiene mucho que se conocieron, pues no pides antes saber tu certificado, tu
1: No.
0: constancia de no papiloma y demás, ¿verdad? Aunque sería lo más adecuado, ¿no?
1: Claro, inclusive.
0: Pero eso te lleva de la mano a tener en cuenta que la posibilidad de infectarte en una relación sexual casual de papiloma es muy alta.
1: Oiga, doctor, ahora, esta enfermedad, por ejemplo, una vez que se adquiere, más o menos como cuántos meses pueden llegar a pasar de que se contagie a la persona y a que ya esté primero incubado y después se desarrolle.
0: Para que una persona pueda llegar a tener sintomatología puede pasar hasta un año.
1: Ay, en la
0: Puede pasar hasta un año e inclusive hay chicos, chicas que pueden tener alguna variante del papiloma y no tener ninguna sintomatología. También es importante decir que quitando las cepas oncológicas, en el 60% o 70% que se hayan infectado de papiloma pueden tener una cura solita, espontánea, porque también aquí hay que ver. Entonces, todos los chicos, chicas que se enferman de papiloma, ¿qué va a pasar? ¿Qué tratamiento? En un alto porcentaje pueden tener una muy buena respuesta inmune y tener una cura sin mayor problema. Pero para eso entonces tenemos que ver qué tipo de cepa estamos presentando, porque si estamos hablando de las cepas oncológicas, ahí no nos podemos esperar a que pueda haber algún tipo de cura espontánea. Entonces el tratamiento podría ser quirúrgico. También hay que mencionar, Marquito, que se manejan vacunas para el papiloma. Regularmente se le aplica a las niñas, ¿verdad? Entre los 12 y los 26 años. Se han hecho estudios en donde también para que también se le pueda aplicar a los varones estrictamente entre los 15 y los 18 años. En algunos países de Europa ya se les aplica a los hombres.
1: ¿Esto es
0: Aquí
1: antes
0: en
1: de la vida
0: México
1: sexual o durante la vida
0: se
1: sexual?
0: puede decir que es alterna. Estamos tomando en
1: Así.
0: cuenta, por ejemplo, que a la mujer va entre los 12 y 26 años y en el hombre aproximadamente entre los 13 o a los 15 a los 18 años.
1: Ya
0: Pero
1: más grandes, ¿no?
0: se está viendo los grupos de alto riesgo y aparte de los grupos de alto riesgo, la prevalencia de las cuestiones inmunes. Son los grupos en donde se debería de estar aplicando. Pero también tu pregunta es buena en el sentido, y a los demás ya no, pues se está viendo, se han hecho estudios para que vean si se puede ampliar y que se dé a una población más grande. Pero en la actualidad, y cuando menos en México, está entre los 12 y los 26 años en la mujer y en el hombre todavía no se aplica.
1: Okay. Oiga, doctor, ¿y esto puede ocasionar esterilidad?
0: Definitivamente
1: Ah,
0: sí.
1: sí.
0: Hay que tomar en
1: Son.
0: cuenta, porque tú has preguntado el cuadro clínico. Dentro del cuadro clínico, si nosotros nos vamos un poquito, inclusive antes de la presencia del cáncer, vamos a ver que la mujer principalmente puede tener sangrados transvaginales diferentes a lo que viene a ser la menstruación, un flujo vaginal anormal, o sea, que puede oler mal, que puede tener diferentes características, diferente color, puede tener dolor pélvico, también puede haber dolor al momento de tener actividad sexual que regularmente no la hay. También la chica o el chico pueden tener frecuentes infecciones de vías urinarias. Ya cuando esto ha avanzado y ya tenemos la sospecha de un probable cáncer, en los dos puede haber edema o hinchazón de miembros inferiores. Ya cuando seguimos con la sospecha, inclusive Marquito, de que se nos esté presentando un cáncer, puede haber fatiga, puede haber pérdida de peso, puede haber falta de apetito. Entonces el cuadro...
1: O sea, ¿todo eso el cuadro provoca el día con el virus?
0: Sí, ya cuando, pero ya cuando tenemos el virus establecido, avanzado y con el cuadro clínico. E inclusive, por ejemplo, esto se ha visto en diferente presentación del cáncer, Marquito, en donde cuando estamos sospechando un probable cáncer es porque el paciente te empieza a bajar de peso, De repente tú lo ves y te dice, doctor, en un año he perdido 10 kilos. Definitivamente hay estudios que vas a hacer, la diabetes, hipertensión, alguna enfermedad autoinmune. Pero si por ahí todo anda bien, también tienes que pensar en un cáncer. Y no necesariamente el cervicouterino. Una de las características, Marquito, del cáncer es la pérdida de peso, casi que en cualquier parte del organismo.
1: Fíjense nomás, entonces, ¿y las defensas cómo quedan, doctor?
0: Cuando aquí tenemos buenas defensas, como decíamos, puede ser que el virus del papiloma humano se autolimite. También puede ser que por medio de la vacuna logremos cohibirlo. Pero, por ejemplo, si el aparato inmune no está al 100%, recordemos que, por ejemplo, las cuestiones de la inmunosupresión nos va a llevar a hacer situaciones inesperadas. También hay que tomar en cuenta, por ejemplo, algún tipo de medicamentos, anticonceptivos, que todo eso entra mucho en relación con esta cuestión.
1: ¿Pero qué les parece si nos vamos a una brevísima pausa y regresamos a ese programa
0: Estilo de Vida?
2: Beneficios de consumir el factor de transferencia. Elimina las alergias, aumenta las defensas, elimina virus y bacterias, mejora la calidad de vida. Muy útil en los tratamientos de las enfermedades crónico-degenerativas. En pacientes con cáncer, disminuye efectos secundarios de quimioterapia y radioterapia.

0: Los probióticos equilibran tu flora intestinal, fortalecen tu sistema inmune y mejoran la absorción de nutrientes. 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
0: Vamos a una breve pausa y regresamos a su programa Estilo de Vida. El zinc es un mineral esencial para el sistema inmunológico, la cicatrización de heridas y la salud de la piel. También ayuda en la producción de hormonas y protege contra el daño celular. Un buen nivel de zinc apoya tus defensas y tu bienestar diario. El selenio es un antioxidante clave que protege tus células del daño, apoya tu sistema inmune y contribuye a una tiroides saludable. También juega un rol en la fertilidad y el bienestar general. Una dosis diaria de selenio puede marcar la diferencia. 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Ya estamos de regreso en Estilo de Vida.
2: Y ya estamos de regreso en ese programa Estilo de Vida de Jerry Medina aquí en Grupo Fórmula, abriendo la conversación. Estamos con el doctor Víctor López Ocampo. Doctor, la gente está preguntando también si para el virus del papiloma humano existe cura o únicamente medicamento para poderlo ir llevando.
3: No. Aquí qué bueno que lo preguntas, Marquito. Sí existe la cura. Esto es importante porque también muchas de las veces la información no es la adecuada. Cuando se detecta a tiempo el virus del papiloma humano, sí hay cura. Pero también aquí hay que mencionar que hay diferentes cepas, ya lo habíamos dicho, diferentes grupos. Entonces puede ser que tu paciente se te infectó, hombre o mujer, del grupo 20, vamos a pensarlo. Se le dio la cura, se le dio tratamiento, pero sigue teniendo su actividad sexual sin precaución y más adelante se te infecta del 22. Entonces, aquí hay que tener en cuenta de que el que se te dé la cura para un grupo no necesariamente te hace inmune a los demás grupos. Entonces, aquí puede haber lo que se le llama sobreinfección, que puedes tener tú la diferente grupo de papiloma presente. Pero estrictamente, y a tu pregunta, Marquito, sí hay cura. Pero sí, también siempre es bueno hacerse los estudios con la frecuencia adecuada para que entre más pronto se detecte, estamos hablando casi de que cualquier enfermedad, entre más pronto se detecte, y en este caso del papiloma, entre más frecuente y más pronto se detecte, la curación va a ser más importante.
2: Doctor, ahora, ¿qué, por ejemplo, qué vacunas hay que ponerse? ¿Y eso las tiene el sector salud o no?
3: El sector salud sí tiene una vacuna. Muy efectiva, es muy buena. En el comercio hay una vacuna que pues no juzgo prudente decir el nombre, ¿verdad? Uh-huh. Pero sí en el sector, de hecho hay dos. Hay dos ya, en el sector salud tenemos una, pero en el comercio hay dos. estrictamente tú también puedes ir y pedirla,
2: como
3: ¿verdad?
2: Como particular va y la
3: ve. Sí, como particular, el promedio tengo entendido que está como en 3,000 pesos. Pero en particular tú ya también la consigues. Pero siendo el sector salud, ya, de hecho, ha habido las campañas en donde se les aplica a las niñas entre 12 y 26 años, muy efectiva, muy buena y sobre todo muy a tono. Hay que tomar en cuenta de que la vacuna te protege dentro de los grupos, te protege para 3 o 4 grupos oncológicos, que sería lo más importante. No necesariamente te va a proteger para todos, pero sí te protege dentro de 3 o 4 grupos oncológicos, que son de los más frecuentes.
2: ¿Y el VIH, doctor? ¿Ahí también lo protege o no?
3: No, aquí sí estaríamos hablando totalmente de una cuestión muy diferente, aunque sí podemos decir también aquí, y es importante mencionarlo, que hay personas que pueden ser portadoras de las dos cosas, definitivamente, ¿no?
2: Y son tratamientos distintos, me imagino.
3: Totalmente. Son virus diferentes, son tratamientos diferentes, se responde de una manera muy diferente. Tengo pacientes en donde son portadores, ya que se menciona, de VIH. Tú los ves y mira, adelante totalmente. Mencionábamos hace un ratito en donde cuando esto se descubre, hace la aparición del VIH, pues desafortunadamente casi que todos morían. En la actualidad se puede decir que casi todos viven y llevan una vida muy, muy adecuada, muy sana. Inclusive las tasas y los patrones víricos, muchas de esas veces son indetectables. Tú tienes pacientes en donde te ponen que sus condiciones víricas del VIH, estamos hablando, son indetectables, o sea, que definitivamente los tratamientos actuales, tanto para el VIH, estamos hablando del papiloma, muy, muy eficaces. Probablemente de ahí venga entonces, Marquito, la cuestión de, pues también la cuestión de la apertura sexual, ¿no? Entonces eso nos lleva de la mano a que ahora nos enfrentamos a etapas más tempranas con la presencia de este tipo de enfermedades.
2: Para quienes ya la han adquirido, doctor, entonces es una dosis, dos dosis o dependiendo de cada cuerpo.
3: Estaríamos hablando de la vacuna. Cuando ya adquirieron el virus del papiloma, la vacuna estrictamente ya no es útil. Ya no es útil. Aquí estaríamos hablando que la vacuna debe de ser antes, antes de que tú te infectes. Tu pregunta también hace un rato fue, por ejemplo, en el sentido de las edades a las cuales se les aplica la vacuna antes de la actividad sexual, es lo que se busca, efectivamente, que se les aplique principalmente a las niñas, por ejemplo, a los 12 años, antes de la actividad sexual, porque pues desafortunadamente ahora lo tienen cada vez más más jóvenes. Entonces, se debe de aplicar la vacuna antes de la presencia del papiloma. Ya cuando tienes el papiloma, ya estás inoculado, estrictamente la vacuna ya no te va a funcionar.
2: ¿Y entonces qué tratamiento tendría que ser? ¿Otra
3: aquí
2: cosa?
3: Estamos hablando de que si es, por ejemplo, un virus de los oncológicos que hemos mencionado, dentro de los principales del 16, 18, que hacen una aparición muy importante, puede ser quirúrgico. ¿Cuáles? Pues en un momento dado se puede abordar directamente la cavidad vaginal, el pene o el escroto y estar quemándolos. Se puede quemar de alguna forma, se dice, con criocirugía. Es uno de los tratamientos, o sea, con hielo. Uh-huh. Estrictamente es una terapia en donde se hace la criocirugía para estar tratando de quitar lo que viene a ser el papiloma, lo que viene a ser el condiloma. Cuando una chica llega a tener lo que viene a ser ya este tipo de situaciones, se ve alarmante, ¿eh? O sea, estaríamos hablando que las verrugas llegan a salir de la cavidad vaginal y se ve alarmante. No debemos de tener
2: erupciones.
3: Exactamente, o sea, no nos vayamos con la idea de que te sale uno que otro barrito, no. Cuando te llega a salir mucho, te sale casi como un racimo de uvas. O sea, tampoco quiero alarmar, pero lo que sí debemos de hacer es tener la precaución de atendernos a tiempo, de cuidarnos, tanto el hombre como la mujer, hacerse los estudios, sobre todo la protección al momento de actividad sexual. Y, pues bueno, yo en lo particular siempre lo digo, o sea, si van a tener actividad sexual, pues las menos parejas, ¿verdad? Lo ideal por ahí cuando a alguien diabético le digo, reduzca su cantidad de azúcar, y algún otro compañero me dice, es que la indicación no es reduzca su cantidad de azúcar, deje el azúcar. Yo aquí estaría diciendo, reduzca su cantidad de parejas sexuales, pues la indicación sería la monogamia, ¿verdad?
2: Exacto.
3: O sea, una sola pareja sexual.
2: Oiga, doctor, y una cosa, entonces, ¿hay algún suplemento que también podemos tomar?
3: Bueno, aquí lo que nosotros vamos a buscar es el factor de transferencia. El factor de transferencia va a ser un estabilizador del aparato inmune. No es lo mismo, ¿verdad?, que cualquier virus me agreda y me tome en una etapa débil al factor de transferencia. Dependiendo del momento de la infección, es como tú lo vas a administrar. Pero mínimo se debe de administrar lunes, miércoles y viernes en ayuno. Regularmente es una hora antes de lo que viene a ser el desayuno. Si tú ya estás presentando la infección, la puedes puedes administrar el factor de transferencia todos los días, de lunes a domingo, sublingual en ayuno. Entonces, aquí sí lo podemos decir definitivamente el factor de transferencia.
2: Doctor Víctor López Ocampo, ¿qué le parece si nos damos una brevísima pausa y regresamos a este programa
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0: Vamos a una breve pausa y regresamos a su programa Estilo de Vida.
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6: El cacahuate es una leguminosa originaria de América que se cultiva en México desde hace más de 2000 años. 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
6: 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En el caso de los cacahuates salados, esto ocurrió en las marcas First Street, Golden Hills, Golden Nuts Barcel, Great Value, Nature Sun y Sol. 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
4: Por otro lado, el contenido nutrimental de las botanas está relacionado con el proceso de elaboración. 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
8: El conejo. El conejo se ha consolidado en los últimos años como un animal doméstico sumamente popular gracias a su naturaleza dócil, su tierno aspecto y su comportamiento silencioso. Estos pequeños y asombrosos herbívoros son criaturas extremadamente sociables y curiosas que disfrutan explorando su entorno, dando divertidos saltos de alegría cuando se sienten completamente seguros y felices en el hogar. Requieren una alimentación balanceada basada estrictamente en heno fresco, verduras de hoja verde y sustrato específico para mantener su salud digestiva y el desgaste necesario de sus dientes. Con paciencia y un trato delicado, los conejos pueden aprender a usar una caja de arena e interactuar activamente con sus dueños, respondiendo cariñosamente a las caricias en las orejas. Son mascotas perfectas para quienes buscan un compañero dulce, pacífico y visualmente encantador.
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1: Y ya estamos de regreso en este programa
2: Estilo de Vida.
1: De Jerry Medina aquí en Grupo Fórmula. En estas felices y amables madrugadas, ¿verdad, mi queridísima Miri? Esos pues ojillos sí. Tapatíos.
2: Pues tú dices que están felices las madrugadas, pero te creeré.
1: Pero bueno, el día de hoy estamos muy contentos,
2: ¿verdad, Miri? Hay que hacer muy zen en esta vida, en esta ciudad. Muy zen.
1: Exactamente. Y para eso tenemos al doctor Víctor López Ocampo. Bienvenido, mi queridísimo doctor. ¿Cómo está usted?
3: ¿Qué tal? Como siempre, me da muchísimo gusto estar con ustedes, Miriam Díaz, Marco Antonio Silva. Qué placer encontrarnos nuevamente.
1: ¿Y de qué vamos a hablar el día de hoy, doctor?
3: Vamos a hablar de una situación que se presenta también con bastante frecuencia. Puede tener los grados alto, mediano, bajo, pero que luego también está mal diagnosticada y por ello tenemos nosotros que estar atentos a hacernos los estudios. Vamos a hablar de lo que es la insuficiencia renal. Vamos a ver algunas de las cuestiones que están alternas, porque ¿por qué se llega o cuál es la situación que te lleva a tener la insuficiencia renal? Quiero adelantarme un poquito, si ustedes me lo permiten, y dos factores muy frecuentes en México que nos pueden llevar a la insuficiencia renal. Primero, desde luego, la diabetes. Pero hay otro factor y hay otra enfermedad, también las tenemos otras variantes, desde luego. Pero tenemos otra cuestión muy frecuente en México que nos puede llevar a insuficiencia renal: hipertensión arterial sistémica. Y a esta parte casi que no le damos la importancia. Regularmente, un paciente que te lleva de la mano a la insuficiencia renal, casi que nos vamos con la idea de que es diabético. Pero hay veces en que no es diabético, es hipertenso.
2: Ándale,
3: y
2: cierto.
3: Y por ahí te viene la insuficiencia renal. Entonces, vamos a hablar de varias cuestiones, pero en especial de estas dos.
2: Y me imagino que debe de haber más causas de una insuficiencia renal, ¿verdad?
3: Las hay varias. Dentro de esta insuficiencia renal podemos tener lo que viene a ser una glomerulonefritis, que viene a ser una mala función propia del riñón. El riñón tiene sus estructuras, el glomérulo renal viene a ser dentro de las estructuras básicas del riñón. Puede ser la infección propia del riñón, puede haber una pielonefritis, una infección generalizada del riñón, una cistitis. Miri, Marquito, tan sencillo por decirlo de esto, una cistitis es una infección recurrente de la vejiga.
2: Ajá.
3: Ya ni siquiera es del riñón, pero es de las estructuras de la excreción urinaria.
2: ¿Y
3: la
2: se puede subir o qué?
3: Definitivamente, en una infección recurrente de la vejiga, que de forma ascendente también te va a llegar al riñón. La hipertensión, como lo estábamos diciendo, quistes renales, hay ocasiones en que los quistes están en una cuestión o en un lugar anatómico que están disminuyendo lo que viene a ser la función renal. Algunas cuestiones inherentes a los tratamientos de otras enfermedades. Al decir tratamiento de otras enfermedades, hay que tomar en cuenta de que un 60-70% de los medicamentos se excretan por orina, entonces salen por el riñón. Y el riñón hay veces que sufre por los tratamientos de otras enfermedades. Definitivamente las drogas, ¿verdad?, que estamos mencionando, que puede ser algo alterno, que algún paciente consuma drogas y que éste le dé problemas. Y podría ser también algo que se llega a presentar, la preeclampsia. Las chicas embarazadas, que se les puede llegar a subir la presión, sí. Es una de las características definitivamente de la preeclampsia, que se sube la presión y esto afecta directamente al riñón.
2: ¿La deshidratación?
3: La deshidratación viene a ser un factor de lo que viene a ser insuficiencia renal aguda, muy frecuente. Lo que acabas de mencionar, Miri, o sea, estamos hablando de una persona que se deshidrata, definitivamente el primer órgano que va a resentir esta cuestión de la deshidratación es el riñón. Estaríamos hablando de que el promedio de agua que filtra el riñón al día es de 180 litros. O sea, estaríamos hablando de cifras espectaculares de lo que filtra el riñón. ¿Por qué? Porque 180 litros, es una cantidad enorme. Sobre todo si lo comparamos, imaginémonos que el riñón que nosotros tenemos es del tamaño de nuestro puño, para decirlo de forma práctica, ¿verdad? Lo que es de la muñeca al puño. Entonces, estrictamente viene a ser chico. Pero muy, muy funcional. El riñón se encuentra en la parte posterior de la cavidad abdominal, a los lados de lo que viene a ser columna vertebral. El del riñón del lado derecho tiene un contacto estrecho con lo que es el hígado, y el del lado izquierdo tiene un contacto cercano con el vaso. Entonces, aquí tendríamos ya varias cuestiones anatómicas. Fisiológicamente filtra aproximadamente, como digo, casi 180 litros de agua, y dentro de estos 180 litros de agua se recuperan aproximadamente el 99%, y es lo que nosotros vamos a quedar, ese otro 1%, sería de un litro al litro y medio, es lo que una persona adulta en promedio es lo que va a estar orinando al día.
2: Entonces, antes de seguir, quisiera recalcar esto. ¿Cuánto es lo que debe de tomar una persona, cuántos litros debe de tomar una persona normal diariamente?
3: Se calcula, Miri, que en una persona adulta, pensemos en promedio entre unos 65 o unos 70, y de peso también en una talla y en un peso adecuado, 60 kilos, sería entre litro y medio, 2 litros, okay, de agua. Aquí es importante, de agua simple, de agua pura, vamos a decirlo así, porque también se ha visto muchas veces en donde se te recomienda que tomes agua con algún tipo de sustancia que tampoco voy a mencionar. Agrégale un poquito de este polvo, agrégale un poquito de este polvo. No, es agua simple y agua pura, nada más. No le agreguen nada más, porque eso es lo que necesita el organismo. Ahora, tú hiciste una pregunta, Miri, en el sentido, por ejemplo, de la deshidratación. Estaríamos hablando que hay insuficiencia renal aguda y crónica. La aguda, todo va en cuestión al tiempo, es la que se te presenta en cuestiones de horas, de 2-3 días. Y la crónica, pues al cabo del tiempo, definitivamente de meses inclusive.
2: Pues una persona que no toma lo suficiente agua diaria.
3: Estaríamos hablando que puede llegar a tener problemas a largo plazo porque nunca toma agua, no está alimentando ese riñón. Pero una persona que sobre todo en épocas de extremo calor se somete a las temperaturas elevadas y demás, no toma agua, puede tener una deshidratación en ese día, y en ese día, por falta de líquidos, poder tener una insuficiencia renal aguda. Estaríamos hablando que ese día, por no tomar líquidos y por haberse expuesto a temperaturas extremas de calor, puede llegar a tener una insuficiencia renal aguda. En las cuestiones de lo que decíamos de otras enfermedades, regularmente nos iríamos a una insuficiencia renal crónica.
1: ¿Cómo empieza este problema de la insuficiencia renal? ¿Cuáles son, obviamente, las primeras cosas que afectan al riñón?
3: Sí, aquí nosotros tenemos que ver, primero que nada, Marquito, ¿para qué sirven los riñones? Ya hemos dicho, por ejemplo, que los riñones van a filtrar la sangre, van a filtrarla, pero ¿para qué sirven estrictamente? ¿Para filtrarla? ¿Cuál es la función? Ellos van a dar varias funciones. Dentro de todo ello van a dar, por ejemplo, una regulación del equilibrio del medio interno con el medio externo, lo que nosotros llamamos una homeostasis. Esto va a ser controlando el volumen de los líquidos intra y extracelulares, lo que viene a ser en la piel, por ejemplo, lo que le da la tersura a nuestra piel, a las mucosas que estén bien hidratadas, ¿verdad? Inclusive al movimiento de nuestros intestinos, todo eso, ¿verdad? Estaríamos hablando que le va a dar una osmolaridad adecuada al plasma sanguíneo, que quiere decir que también influyen en la composición de la viscosidad de la sangre. Va a producir no solamente cuestiones de filtración, pero también va a producir, por ejemplo, hormonas. Una de ellas es la eritropoyetina. Esta es una hormona que regula la producción de los glóbulos rojos en la sangre. También va a producir otra hormona que es la renina. La renina tiene mucho que ver en la cuestión del control de la presión arterial.
1: ¿Por qué les parece si nos damos una brevísima pausa y regresamos a ese programa
2: Estilo de Vida?
4: Y recordándoles que pueden enviarnos un mensaje de WhatsApp al 55 23 35 47 74.
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4: Vamos a una breve pausa y regresamos a su programa Estilo de Vida.
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6: Sydney, Australia. Sydney combina de manera perfecta el dinamismo económico de una gran metrópolis financiera con un estilo de vida relajado, soleado y profundamente conectado con la naturaleza. Esta joya de Oceanía da la bienvenida a millones de inmigrantes y estudiantes de todas las nacionalidades, atraídos por su excelente calidad de vida y su vibrante mercado laboral. El puerto de la ciudad es su corazón geográfico y visual enmarcado por la icónica y majestuosa Ópera de Sydney y el imponente Puente de la Bahía. Sus concurridas playas urbanas, como Bondi Beach, fomentan una cultura del bienestar y el deporte al aire libre que define el día a día de sus habitantes. Sydney es un destino cosmopolita tolerante, moderno, ecológico y abierto al mundo.
7: Canción tan dulce como su nombre lo indica, Sugar, lanzada en 2015, se volvió viral por ese videoclip donde la banda sorprendía a parejas el día de su boda. Adam Levine y compañía nos entregan un hit pop irresistible con sabor a celebración. Ellos son Maroon 5 en Sonido Brown.

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1: La ninfa o Carolina. La ninfa es una pequeña cacatúa originaria de Australia que se ha convertido en una de las aves de compañía más deseadas del mundo gracias a su carácter afectuoso y su cresta móvil, la cual expresa sus diferentes estados de ánimo con total claridad. Estas aves son sumamente inteligentes y poseen una capacidad asombrosa para silbar melodías completas con una precisión increíble, interactuando activamente con los miembros del hogar. A diferencia de otros loros más grandes, las ninfas son pacíficas y disfrutan posarse en el hombro de sus dueños para recibir caricias prolongadas en la cabeza. Su mantenimiento requiere una jaula amplia, una alimentación variada y oportunidades para volar en espacios controlados y seguros. Su mirada expresiva y sus simpáticas mejillas anaranjadas conquistan de inmediato el corazón de cualquier amante de las aves.
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2: Y ya estamos de regreso en este su programa
3: Estilo de Vida.
2: Jerry Medina. Aquí estamos en Grupo Fórmula con el doctor Víctor López Ocampo. Adelante, doctor.
4: Gracias, Marquito. Quise decir lo anterior porque a tu pregunta de el mal funcionamiento de los riñones, ¿a qué nos lleva? Pues entonces, si nos damos cuenta, perdemos totalmente la homeostasis, que es el equilibrio de nosotros con el medio interno y externo. O sea, nosotros debemos de estar en un equilibrio con el medio ambiente, pero también debemos de tener un equilibrio interno.
5: Claro.
4: Nos lleva a la mala producción, por ejemplo, de los eritrocitos. Nos lleva a la mala, cuando el riñón está funcionando mal, al mal control de la presión arterial. O sea, puede ser que la persona no sea ni hipertensa ni hipotensa, pero si el riñón le empieza a mal funcionar, ya no controla bien lo que viene a ser la presión arterial. El riñón tiene un estrecho contacto con la cuestión cardíaca. Si el riñón no te está funcionando bien de forma alterna, porque es casi que subsecuente, luego vamos a tener fallas cardíacas. El riñón tiene la cuestión dentro de la filtración de sacar sustancias como el amoníaco, por ejemplo,
2: tóxicas.
4: Entonces, si estas no se están sacando, podemos llegar a tener una confusión mental importante, podemos tener lo que es el desmayo, va a haber una mala función de todo el organismo. Y pues aquí podemos comentar, para finalizar esta parte, no se concibe la vida sin el riñón. No hay forma. Sin el riñón no hay vida. Pues estamos tomando en cuenta que
5: sí, claro,
4: cuando el riñón está mal funcionando, debemos de buscar otra alternativa. En el ser humano se buscan alternativas mecánicas como la hemodiálisis, como la diálisis peritoneal o en un momento dado llegar inclusive al trasplante renal. Pero tenemos que ver la forma de estar purificando esta sangre en un momento dado que el riñón ya nos esté fallando.
5: Oiga, doctor, ¿puede explicarnos qué diferencia hay entre la diálisis y el otro que dijiste?
4: Diálisis y hemodiálisis.
5: Y una pregunta, porque me lo dijeron y yo no lo sabía, claro. La ficha negra de la ignorancia basó en mí. Pero un amigo, el hermano de un amigo, le hicieron un trasplante, le pusieron un riñón, pero le dejaron, ahora tiene 3 riñones, 2 que no le sirven y el que sí sirve. O sea,
4: le
5: quitan el riñón que no sirve.
4: Aquí hay que ver, es una cuestión técnica muy importante. Ahorita vamos a empezar por esta segunda parte de tu pregunta y nos vamos después a lo que es la hemodiálisis y la diálisis. Pero es que esto que estás preguntando, comentando, por ejemplo, que ahora tiene 3 riñones, habría que ver y confirmar si es así, porque también hay que tomar en cuenta...
5: 2 no sirven y 1 sí, el que le trasplantaron sí.
4: Pero lo que pasa aquí, se ha visto también, podría ser a criterio del médico, pero se ha visto, mire Marquito, de que cuando un riñón no te sirve, es más el daño que te puede ocasionar si lo dejas a que si lo quitas, ¿verdad? ¿Por qué? Porque viene a ser un elemento muerto que ocupa espacio y que tiene la capacidad y posibilidad de descomponerse. Si esto llegase a suceder, es más el problema que te puede ocasionar. Regularmente, cuando un riñón deja de funcionar, el cirujano opta por extraerlo, por quitarlo. Ahora, en un momento dado que el cirujano haya optado por hacer el trasplante y que se haya conseguido el trasplante, pues necesariamente va a tener que utilizar la infraestructura de uno de los dos riñones, ¿verdad?
5: Exacto.
4: Porque se va a tener que conectar a lo que es el uretero, claro, a lo que viene a ser las cuestiones propias del riñón anterior. Ahí es a donde se va a conectar al nuevo riñón.
5: Entonces, a lo mejor me chorearon.
4: No sabría decirte, pero en la mayoría de las ocasiones, cuando el riñón deja de funcionar, se extrae. Se extrae porque viene a ser ya un cuerpo extraño que te es más nocivo que benéfico. Que entonces, regularmente eso se hace.
5: Y para conseguir un riñón, que te lo den en donación, pueden ser años.
2: Claro.
4: Aquí hay que tomar en cuenta varias cosas. Puede ser de que, para empezar, que encuentres el donador. Aparte de que encuentres el donador, que encuentres que sea compatible, porque no necesariamente pensemos que un hermano te quiere donar un riñón, no necesariamente puede ser compatible. Entonces, es complicado en México. Todavía, sí lo digo bien, todavía nos falta un poquito adentrarnos más en esta cultura de la donación de órganos, porque sí, efectivamente, como bien lo mencionas, Miri, no necesariamente es tan fácil conseguir un riñón. Yo me he encontrado en casos, para mí, dramáticos, si lo puedo aquí ya mencionar. No sé. A mí no me gusta meterme mucho en eso, pero pues sí lo voy a mencionar. Cuestiones hasta religiosas para cuestiones de trasplante, en donde yo he visto situaciones que para mí han sido dramáticas por cuestiones religiosas que no aceptan un trasplante. Tuve alguna vez algún
5: ni
4: paciente...
5: Ni transfusiones de sangre.
4: No, tuve alguna vez un paciente, me fue a ver y me decía, oiga, doctor, es que pues he sabido que hay cuestiones alternativas... Y la plática y la charla normal, ¿no? Y dentro de ello me dicen, y es que, pues, bueno, tenemos la cuestión del trasplante, y pero pues queremos ver cosas que no sean esas. Y yo sinceramente les dije, bueno, a ver, si ustedes ya tienen un trasplante confirmado y el médico lo acepta y es compatible, pues ya que andan buscando.
2: Claro.
4: Yo se los dije, no, ya no busquen. Sobre trasplante.
5: Claro.
4: Y me dijeron, es que por cuestiones religiosas, que no es el tema, ¿verdad? Pero dijeron, no, no se puede. Yo dije, bueno, no hay más que hablar, yo en eso ya no me meto.
5: Pues no.
4: Pero sí es difícil.
5: No, además tu labor es salvar vidas.
4: Sí, no.
5: A ti la religión te viene valiendo sorbete, mientras que puedas salvar una vida, esa es tu religión.
4: Y ahí, efectivamente, Miri, y ahí pues yo dije, no, pues yo... Era los que tomaban la decisión eran los papás, ¿eh? Y decían, no, es que a él no se le va a hacer el trasplante. Él era un chico de 20 años, pensemos.
5: ¡Ay, jovencísimo! No, una pues, vida por delante.
4: También aquí hay que tomar en cuenta, Miri, Marquito, por ejemplo, que tú puedes entrar a un programa de lista de espera para trasplante de riñón o de otros órganos.
5: Sí.
4: Pero ya que estamos hablando de eso, hay que mencionar que, por ejemplo, ya cuando se decide en el grupo médico a quién se le va a dar el riñón, se decide a una persona que le sirva, que le funcione, que tenga buen pronóstico de vida. Definitivamente hay personas a donde... pues tal vez ya no se oiga del todo bien, ¿verdad? Pero que porque son... que tienen otras enfermedades, que por la edad, pues definitivamente dejan de ser candidatos. Entonces, el grupo médico va a buscar a quién le funciona, quién tiene buen pronóstico de vida y sí, sobre hombre.
2: ¿Cuántas funciones realiza el riñón aproximadamente?
4: Muchísimas. Dentro de ellas estábamos mencionando la de filtración, la de secreción. Aquí es importante mencionar, secreción no es lo mismo que excreción. Secreción es que te regula, por ejemplo, las funciones de la eritropoyetina, también de la renina, que regula la presión arterial, la homeostasis. Tiene mucho que ver con la cuestión también de cómo va a funcionar, cómo te vas a desarrollar tú en las cuestiones de la formación de la sangre, en situaciones neurológicas, tiene que ver mucho con el corazón. Entonces, son muchas, muchas las funciones. Ahora, si lo quisiera y lo pudiera yo englobar, pues la sangre circula por todo el organismo, por todo. Entonces, si en un momento dado esta sangre está impura, no tiene las características adecuadas que el riñón le debe de proporcionar, pues las funciones de todo el organismo van a decaer.
5: Caes. Doctor, hablando, para terminar lo del trasplante, ¿es cierto o no es cierto? Pregunto. En el momento en el que te trasplantan, ¿después tienes que tomar un medicamento para que no haya rechazo?
4: Regularmente se hace en la mayoría de los trasplantes, no solamente de riñón, sino de otros órganos.
5: Aunque seas compatible.
4: Aunque seas compatible, se te manejan algún tipo de medicamentos, regularmente son un poquito inmunosupresores para que tu organismo no realice la función propia que todos tenemos. Cuando nosotros tenemos una agresión por bacterias, virus, parásitos, lo que tú quieras, nuestro organismo se defiende. ¿Por qué? Porque está detectando un organismo o una estructura ajena. Como está detectando una estructura ajena, el organismo activa su aparato inmune. Entonces, aquí el riñón es una estructura ajena. Se tiene que dar inmunosupresores en lo que se reconoce nuevamente este riñón.
2: Okay. ¿Pero qué les parece si nos vamos a una brevísima pausa y regresamos a ese programa Estilo de Vida?
0: 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Con ello, mejora la elasticidad de los músculos como corazón y vasos sanguíneos. Vamos a una breve pausa y regresamos a su programa Estilo de Vida. Hablemos de mamá a mamá y también a papá con Gina Ibarra.
6: Si tu hijo tarda mucho en quedarse dormido, se despierta varias veces durante la noche o amanece cansado con frecuencia, es posible que esté presentando dificultades para dormir. El descanso adecuado influye directamente en su crecimiento, aprendizaje, estado de ánimo y capacidad para concentrarse durante el día. Establecer horarios consistentes, reducir el uso de pantallas antes de dormir, ofrecer cenas ligeras y crear un ambiente tranquilo favorece un sueño más reparador. También es importante escuchar sus preocupaciones, ya que muchas veces la ansiedad o los cambios en su rutina pueden afectar el descanso. Acompañarlo con paciencia y brindarle seguridad emocional hará que la hora de dormir sea una experiencia más agradable. Dormir bien también es una parte fundamental de una infancia sana.

0: Tiendas antiguas y destilerías históricas. Recorrer sus calles permite reconocer el proceso artesanal del tequila, fusionando historia, sabor y una fiesta cultural constante.
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3: Cuida lo que comes.
4: Pechuga de pollo a limón. Cocina una pechuga a la plancha sazonada con finas hierbas, ajo y abundante jugo de limón fresco. Acompáñala con una guarnición de espárragos tiernos al vapor. Es una comida alta en proteínas magras, ligera, saciante y deliciosa.
3: Aprendamos juntos.
4: El desierto del Sahara era una región verde cubierta de lagos y praderas hace apenas unos 6.000 años atrás.
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5: Y ya estamos de regreso en este programa Estilo de Vida de Jerry Medina. Y estaba terminando lo de comentar lo del riñón.
6: Sí, entonces se dan medicamentos para que el organismo, por reacción natural, definitivamente por reacción natural, no rechace el trasplante. ¿Por qué? Pues porque es normal que nosotros rechacemos un trasplante, aunque sea compatible. Hay que tener en cuenta que el decir compatible es algo que se te acerca, pues que será 50, 60% ya en rangos altos, pero definitivamente no es tu riñón, no es tu corazón, no es tu hígado, entonces tu organismo tiende a causar un rechazo. Y eso es principalmente por lo que se dan estos medicamentos para evitar el rechazo. Puede ser que más adelante bajes las dosis, pero de inicio, tu organismo tiene esa reacción natural propia de hacer un rechazo, y es el rechazo natural. Preguntabas hace un momento también, Marquito, por ejemplo, lo que viene a ser el tamaño del riñón. El tamaño de un riñón mide aproximadamente 12 centímetros de largo por 6 de ancho. Estaríamos hablando, pues como decíamos, del tamaño de tu puño, ¿verdad? 12 centímetros de largo, 6 de ancho. Pesa aproximadamente entre 150 y 170 gramos. En el adulto promedio, digamos, de 1.60, 1.70. Si observamos, viene a ser pues una estructura chiquito, más o menos pequeña, pero muy, muy funcional. Sí, también eso que estás mencionando, Miri, pero son dos. Regularmente, cuando hablamos del riñón, ¿verdad? Decimos, y es que el riñón por aquí o el riñón por allá, pero viene a ser únicamente la cuestión de semántica, porque, pues sí, efectivamente son los dos, pero que funciona como uno solo.
5: Exacto. ¿Qué tan delicado es el riñón?
6: Es delicado. Si es delicado, tenemos que tenerle mucho cuidado. Debemos, como también lo mencionaste, Miri, tomar el agua suficiente. Debemos de no consumir medicamentos. Hay medicamentos ya bien conocidos.
7: Y dice ahí.
6: Bueno, exactamente. Esto también que acabas de decir es cierto, ¿verdad? Que luego compramos medicamentos y el medicamento trae la leyenda que puede ser agresivo al riñón. Aquí ya también en otras ocasiones hemos hablado qué tanto beneficio te da a ti como médico mandar, por ejemplo, un medicamento sabiendo que te puede dar el riñón. Ahora, también hay que tomar en cuenta que puede ser un medicamento que lo vas a usar hoy, mañana, y lo vas a dejar de usar un mes o dos meses. Entonces, pues, estrictamente no te va a causar daño. Pero si lo estás usando con la frecuencia relativa muy oportuna, entonces puede que sí te haga daño. Entonces aquí debemos de tener en cuenta de que hay medicamentos, hay cuestiones elementales, por ejemplo, como un golpe en el abdomen, te puede dañar el riñón. Un accidente en donde tengas un sangrado, uno de los principales órganos que luego sufre por una hemorragia es el riñón. Mencionaste también hace un rato, Miri, lo que viene a ser la deshidratación. Falta de líquidos también te puede dar una mala función del riñón. Entonces, a pesar de que viene a ser un órgano muy funcional,

0: personal, pero le debemos de tener bastante, bastante cuidado. Aquí también nosotros debemos de tomar en cuenta, Miri, Marquito, por ejemplo, de que el riñón lo podemos agredir de varias formas. Cuando empezábamos el programa, quise mencionar de algunas enfermedades, pero dentro de estas, a mí me preocupa mucho que siempre que tenemos una mala función del riñón, insisto, pensamos diabetes. Y sí es cierto, la diabetes te va a dar el 60%, 65% de una incapacidad funcional del riñón. Pero la hipertensión arterial sistémica no se queda atrás. Te anda dando aproximadamente entre el 30-35% de también mala función del riñón. Entonces, y a esto no le tomamos en cuenta. Yo he tenido varios pacientes que me van a ver porque tienen ya una incapacidad funcional del riñón y no son diabéticos. No tienen glomerulonefritis, no tienen cistitis, pero son hipertensos. Y no es el medicamento antihipertensivo, sino es la elevación de la presión sistémica en el organismo, lo que te puede llevar también a una mala función del riñón.
1: La sal.
0: Aquí la sal es un. Cuando estábamos hablando hace un rato, ¿verdad? De que si tienes a un paciente diabético, quítale el azúcar. Ahora, también por ahí me dicen, pero a ver, si me quitan el azúcar, ¿de dónde voy a adquirir yo los carbohidratos? Los carbohidratos vienen en todos lados. Una tortilla, el pan, las frutas, en donde quiera vas a encontrar carbohidratos. Entonces, si tú quitas la sal, perdón, si tú quitas el azúcar a un diabético, la va a obtener de los demás alimentos. La sal, se han hecho estudios estrictamente en donde para una persona hipertensa tienes que quitarle la sal. Quítale la sal, le controlas la presión. Cuando menos, no va a tener que estar tomando tantos medicamentos. Si hablamos de la diabetes, tengo pacientes que te toman 3 o 4 hipoglucemiantes y luego toman 2 o 3 cosas que les recomendaron por ahí. Te toman de 4 a 5 cuestiones y dentro de ellas 3 o 4 hipoglucemiantes. Si hablamos de la hipertensión arterial, también te toman en dado caso de 2 a 3 medicamentos que son para bajar la presión y aparte te toman 1 o 2 diuréticos. ¿A qué voy o a qué quiero llegar? Que si están tomando tanto medicamento para la diabetes y tanto medicamento para la presión, es que no están llevando el control dietético
1: Claro,
0: de su
1: que deben de
0: enfermedad.
1: tener.
0: En el caso de la diabetes, quítale la sal. Y en el caso de la hipertensión, perdón, en el caso de la diabetes, quitamos el azúcar. Y en el caso de la hipertensión,
1: Quitamos la
0: quitamos la
1: sal.
0: sal. Y con eso, Miri, Marquito, vamos a darnos cuenta de que vamos a dar la mitad del tratamiento tranquilamente.
2: ¿El alcohol qué función
0: El
2: tiene?
0: alcohol tiene la función principalmente de que cuando está en niveles elevados, porque hasta eso el riñón es muy noble para la cuestión del alcohol. Si un órgano sufre por cuestiones excesivas del alcohol, es el hígado. Pero hasta eso que el riñón no, el riñón te filtra muy bien lo que es el alcohol, no te da tanto problema. Más bien es el tabaco. El tabaco sí tendríamos problemas importantes con el riñón porque el tabaco tiende a producir eventos de hipertensión. Entonces, sería más bien el tabaco lo que te puede alterar un poquito las cuestiones renales. El alcohol se va un poquito más, Marquito, a la cuestión de lo que es el hígado.
2: Oye, y ahora las nuevas sustancias también, doctor, que se están usando, con lo cual, pues obviamente los adolescentes sobre todo están echando mucho mano de esos químicos. ¿Cómo
1: Pues,
2: afecta el riñón?
1: eso hacen pedazos todo el cuerpo, man.
0: Sí, son nocivas definitivamente. Nosotros debemos de tener en cuenta. Para esto hemos hablado de que tantas cuestiones que te pueden dañar, ya sea el riñón, el hígado, el corazón, no sé. Si nos vamos del otro lado, pues es evidentemente llevar una vida sana, tomar agua, hacer ejercicio. Yo creo, por ejemplo, que si un chico, una chica, tiene planeado el fin de semana irse de fiesta, pues bueno, yo no voy a decir que no, están en la juventud, pero así como planean su fiesta, que planeen también, por ejemplo, sus tiempos para hacer ejercicio, para de repente tener una dieta sana. Yo nunca siempre digo, no, no estoy diciendo, a ver, te puedes ir 2 días de juerga el fin de semana, pero los demás días, cuídate. No lo digo de esa forma, pero a lo mejor en el fondo sí es un poquito, ¿verdad? Que tengan el tiempo para recuperar ese organismo. Una dieta sana, tomar agua, hacer ejercicio, Miri, Marquito, no hay nada mejor que eso.
1: Dormir.
0: Dormir, qué bueno que lo mencionas.
2: Ahora, por ejemplo, ¿qué tanto afecta el ser diabético al riñón?
0: El ser diabético es de las principales causas. De hecho, es la primera, es la primera causa que te puede llevar a una insuficiencia renal. El ser diabético, una persona diabética va a tener tres características fundamentales. Te va a dañar el riñón, va a hacer que pierdas la vista y te va a dar la neuropatía diabética, que es la falta de sensibilidad y de fuerza en las piernas. Pero dentro de esto, lo más frecuente es la insuficiencia renal crónica. Aquí estaríamos hablando de una insuficiencia renal crónica. Entonces, una persona diabética va a ir de la mano con una disminución de la función renal. Ahora, aquí, ¿qué es lo que tenemos que hacer para que nosotros nos demos cuenta? Si ya tengo diagnosticado a mi paciente como diabético, exámenes de laboratorio. En los exámenes de laboratorio, pues definitivamente en la química, lo primero y que viene siempre hasta arriba, azúcar. Para la mayoría de los laboratorios, porque hay algunos laboratorios que te manejan hasta 115, pero según la literatura, debe de ser hasta 100. Entonces, siempre hasta arriba viene glucosa. En la glucosa, a menos de 100.
2: ¿Por qué les parece si nos vamos a una brevísima pausa y regresamos a este programa
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4: ¿Sabías que evitar el exceso de sal protege tus riñones y reduce el riesgo de hipertensión? Tomar agua es vital para tu salud. Ayuda a hidratarte, mejorar la digestión, regular la temperatura corporal y mantener tu piel saludable. Recuerda, el agua es vida y tu cuerpo la necesita todos los días. El manganeso te ayuda a conservar una buena audición, refuerza los tejidos conjuntivos, conserva los huesos fuertes, ayuda a la función nerviosa y cerebral. El manganeso ayuda a tener buenos niveles de hormonas sexuales y metaboliza de forma óptima todo lo que comemos, las proteínas, los hidratos de carbono y las grasas. El organismo también necesita manganeso para mantener un sistema inmunitario sano. Vamos a una breve pausa y regresamos a su programa Estilo de Vida. Hablemos de mamá a mamá y también a papá con Gina Ibarra.
5: Si tu hijo tarda mucho en quedarse dormido, se despierta varias veces durante la noche o amanece cansado con frecuencia, es posible que esté presentando dificultades para dormir. El descanso adecuado influye directamente en su crecimiento, aprendizaje, estado de ánimo y capacidad para concentrarse durante el día. Establecer horarios consistentes, reducir el uso de pantallas antes de dormir, ofrecer cenas ligeras y crear un ambiente tranquilo favorece un sueño más reparador. También es importante escuchar sus preocupaciones, ya que muchas veces la ansiedad o los cambios en su rutina pueden afectar el descanso. Acompañarlo con paciencia y brindarle seguridad emocional hará que la hora de dormir sea una experiencia más agradable. Dormir bien también es una parte fundamental de una infancia sana y equilibrada.
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6: Ensalada fresca de atún. Mezcla una lata de atún en agua con cubos de pepino, jitomate, hojas de espinaca y cilantro picado. Adereza únicamente con limón y sal de mar. Esta opción es rápida, económica, refrescante y aporta proteínas de excelente calidad.
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7: El sonido no viaja en el espacio porque no hay moléculas de aire para transmitir las vibraciones entre las estrellas.
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6: El corazón de un camarón se encuentra ubicado en su cabeza, cerca de su sistema digestivo y otros órganos vitales.
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6: El desierto del Sahara era una región verde cubierta de lagos y praderas hace apenas unos 6.000 años atrás.
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7: El Sol representa el 99% de toda la masa total que existe en nuestro sistema solar actualmente.
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7: La cordillera de los Andes es la cadena montañosa continental más larga de la Tierra, cruzando 7 países de Sudamérica.
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6: El ojo humano puede distinguir más de 10 millones de colores diferentes, aunque nuestro cerebro no siempre los procese todos.
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2: Y ya estamos de regreso en este su programa Estilo de Vida de Jerry Medina aquí en Grupo Fórmula. Estamos con el doctor Víctor López Ocampo. A Miri, tú le ibas a preguntar.
1: Pues sí, yo le voy a preguntar también, como ya este es el último bloque, yo quiero preguntarle de qué manera podemos cuidar el riñón. Si ya está dañado, pues ¿qué podemos hacer? Y si no, ¿qué sí podemos hacer para cuidarlo?
0: Sí, aquí lo que tenemos que hacer, tomando en cuenta que dentro de las principales enfermedades que nos aquejan, hipertensión y diabetes. Si yo tengo antecedentes en la familia de hipertensión o de diabetes, la posibilidad de que yo lo llegue a presentar es alta. Si en la familia hay diabetes, la posibilidad de que yo tenga diabetes es de un 20%, igual que de hipertensión. Y entonces en línea se va. Entonces, desde joven, acostumbrarme a consumir menos azúcar o menos sal, hacer deporte, ¿verdad? Tratar de no fumar y pues llevar una dieta sana. Ahora, hacernos los estudios con la regularidad. Mencionábamos, por ejemplo, que hasta arriba siempre viene el azúcar en menos de 100, después viene la función renal. Cuando un riñón está dañado, empieza a subir la urea y la creatinina. La creatinina debe de estar máximo en 1, la urea en promedio máximo en 45. Si yo veo que poco a poquito está subiendo, poner atención, porque quiere decir que de poco a poquito ese riñón me está empezando a dar lata. El promedio de la urea estaríamos en 25 y la creatinina en .75. Si yo veo que poquito a poquito va subiendo y de la mano, en la mayoría de los estudios de laboratorio también ya te dan la tasa de filtración glomerular. Un riñón debe de estar trabajando según la tasa de filtración arriba del 90. Si yo veo que me empieza a bajar la tasa de filtración, empieza a subir urea y creatinina, quiere decir que ese riñón ya me quiere empezar a dar problemas. Nuevamente, no sal, no azúcar, ejercicio, tomar suficiente agua. Más adelante, en un momento dado, pues no consumir muchos medicamentos que a lo mejor yo luego me automedico, tomar muchas cosas que no debo de estar tomando. Hay que suplementarnos, ¿verdad? Hay que tomar, por ejemplo, el cardo mariano, hay que tomar el MSM, hay que tomar el PreG, hay que tomar la Q10. Son elementos que son muy, muy buenos para la función del organismo. Eso no te va a evitar que en un momento dado tú puedas presentar algún problema, pero te estás cuidando, estás tomando elementos, estás cuidando tu organismo. El PreG antes del desayuno y comida, la Q10 antes de comida y cena, el MSM después de desayuno, comida y cena, el ácido alfa lipoico, puede ser el CG Plus para las personas diabéticas después de desayuno y comida. Tenemos un arsenal importante, Miri, Marquito, para llevar a una buena cuestión de la función de nuestro organismo.
2: Oye, doctor, ¿y la temperatura del riñón?
0: Aquí la temperatura del riñón se maneja con base regularmente a la temperatura corporal. También la pregunta es interesante en el sentido de que, por ejemplo, tú preguntabas hace un rato qué tan lábil o qué tan frágil es el riñón. Te comento que es algo frágil. Pero si nosotros nos vamos a la temperatura corporal, ahora sí que de todo el organismo, nosotros nos manejamos en un promedio de 37 grados. Pero ahí te podría decir, y nosotros somos resistentes, somos fuertes, pero súbele a 40 grados a la temperatura, no a la temperatura ambiente, sino a la temperatura corporal, y ya estás con una fiebre tremenda. Estoy hablando 3 grados arriba. Bájale 3 grados de los 37, bájale a los 34 y ya estás con hipotermia. Fíjate. Entonces, ¿qué quiere decir? Que nosotros somos resistentes, pero a la vez debemos de tener cuidado. Ya cuando estamos en 40 grados, ya podemos estar hasta delirando y demás. Entonces, así como el riñón, el corazón, todo el organismo en general, y en eso también influye mucho el riñón, te produce la homeostasis, te produce el equilibrio ácido-base, te produce muchas funciones.
1: Fíjate que yo a los 37 ya tengo febrícula.
0: Sí, claro, sí.
1: A los 37.
0: Hay personas que son más susceptibles.
1: 36, 36 y medio de temperatura. Yo creo que casi todas las mujeres estamos más...
0: Se maneja medio grado menos que en el hombre, pero regularmente, ahora también dependiendo de otras cuestiones, ¿no? ¿Verdad? Cuestiones de tiroides, cuestiones cardíacas y demás. Pero sí, nosotros andamos fluctuando entre 36 y medio y 37 y medio inclusive. Pero a lo que comentábamos, Marquito, Miri, en el sentido de qué tan lábiles somos resistentes. Pero esos cambios de temperatura corporal, no ambiental, sino corporal, son medio agresivas.
2: Oiga, doctor, otra de las preguntas es ¿qué podemos tomar?
0: Bueno, aquí nosotros debemos de suplementarnos, cuidar nuestro consumo de sal, de azúcar, suplementarnos lo que es el cardomariano 3 veces al día, lo que es el pre-G antes de desayuno, comida, lo que es el MSM después de cada alimento, mantener nuestros niveles de colesterol, de triglicéridos también en buenos niveles.
1: Ay,
0: porque también esto se ha visto que colesterol, triglicéridos también van de la mano para una difícil circulación en lo que viene a ser el riñón. Entonces, todo eso si lo vemos nosotros, mire Marquito, vamos a darnos cuenta que vienen los estudios base de laboratorio, lo que es la biometría química general de orina. Por ejemplo, en un general de orina, si yo veo que mi paciente empieza a orinar proteína, el riñón está empezando a sufrir también. Si veo que mi paciente me está orinando 1000 de azúcar, es que probablemente está comiendo azúcar. Si su hemoglobina glucosilada está arriba de 6, es que está comiendo azúcar. Aquí tenemos varias cuestiones. Si yo me voy directamente al paciente diabético, es que tienen una forma de ser un poquito especial, la verdad. Señor, ¿usted me está comiendo azúcar? No, doctor, para nada.
1: ¿No es cierto?
0: Oiga, pero su hemoglobina sale en 10, hemoglobina glucosilada. No, pues no sé, pero yo no como azúcar. Y está en 1000 de azúcar en orina. No, pero yo no como azúcar. Entonces, bueno, aquí viene la cuestión en donde, pues, tú no vas a discutir con tu paciente, pero...
1: La sangre no miente.
0: De alguna manera. En tu general de orina, si estás orinando 1000 de azúcar, tu hemoglobina glucosilada en 10, y pues, bueno, de alguna manera tú te das cuenta de que no estás teniendo el beneficio que esperabas con el tratamiento, y aparte, como lo decíamos hace un rato, a una persona diabética lo tienes con 3 o 4 hipoglucemiantes, pues es que todo te está fallando.
1: Claro.
0: ¿Verdad? Y esto también es bien importante. Diabetes e hipertensión descansan en una buena dieta. Una persona que lleva una buena dieta le está dando a su tratamiento el 50-60% del beneficio y podríamos quitar medicamentos. O sea, una persona diabética que no te come azúcar, ¿verdad? Le puedes quitar medicamentos hipoglucemiantes y una persona hipertensa que le quitas la sal, le puedes quitar medicamentos. Bueno, le puedes quitar, pero no todos. Esto es importante que quede claro. Pero si me estaba tomando 3 hipoglucemiantes al diabético, le puedo quitar a lo mejor 2. Y si me está tomando 3 antihipertensivos y me quita la sal y lleva una buena dieta, a lo mejor le quito 2. Pero yo ahí lo veo, ¿no? Si un paciente me está tomando exceso de medicamentos. Ahora, también aquí hay que otra cosa. Hay pacientes, estamos hablando de diabetes y o hipertensión. La mayoría de los pacientes diabéticos son hipertensos.
1: ¡Sastres!
0: Entonces, es lo que yo les digo. A ver, usted como diabético ya está teniendo agresión a su riñón. Pero aparte es usted diabético. Entonces, de dos formas, está agrediendo a su riñón. Entonces, esto de nosotros tenemos que ver cómo platicamos con el paciente. Y yo muchas de las veces me gusta que vaya con un familiar para decirle al familiar, habla con tu papá, habla con tu mamá, con tu hermano.
1: Sí, digo que...
0: Y dile que no coma esto, que no coma esto y que no coma esto.
1: Que se tome sus medicinas, que haga ejercicio, que tome agua, que... ¿No?
0: Totalmente.
1: Que coma bien.
0: Que coma bien, que coma sano y
1: qué difícil es cambiar los hábitos, ¿verdad?
0: Es difícil, definitivamente
1: ya
0: es
1: difícil. Ya tienes que de veras querer hacerlo para cambiarlo.
0: Sí, sí, es difícil, pero aquí la cuestión, Miri, estamos hablando de que quieres vivir, quieres prolongar tu nivel y tu estilo de vida. Pues tienes que cambiar tus hábitos.
1: A fuerza.
0: Lo digo en serio. O sea, si en un momento dado tengo pacientes, por ejemplo, que se comen un rico platillo de carnes rojas en la mañana y en la noche no pueden caminar porque se les disparó el ácido úrico. Entonces, pues, ¿qué les dices? Pues deje de comer carnes rojas.
1: No coma carne.
0: No, porque si no en la noche ya no va a poder. Pues así sí. De sencillo, ¿eh? Por ejemplo, un hipertenso. Se come algún bocadillo salado y en media hora la presión alta. Entonces, esto no es de a 3 o 4 meses. Hay que hacer cambios ya.
2: Doctor Víctor López Ocampo, pues le agradecemos en el alma que nos haya acompañado.
0: Como siempre, les agradezco mucho esta invitación. Rocío de la Mora, Miriam Díez, Marco Antonio Silva, David, un abrazo y muchas gracias.
2: Mirita, nos despedimos.
1: Un beso para todos y que tengan un excelente día.
2: A nombre de Jerry Medina, les agradecemos que nos hayan acompañado en este su programa Estilo de Vida.
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7: El sonido no viaja en el espacio porque no hay moléculas de aire para transmitir las vibraciones entre las estrellas.
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7: Los perros tienen 3 párpados en cada ojo para proteger y mantener lubricada la superficie de su córnea constantemente.
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10: Las ratas se ríen cuando les hacen cosquillas, aunque emiten sonidos de alta frecuencia que el oído humano no puede escuchar sin equipos especiales.
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7: Los caracoles pueden dormir hasta 3 años seguidos si las condiciones climáticas externas no son favorables para su supervivencia.
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7: Los astronautas pueden crecer hasta 5 centímetros en el espacio porque la columna vertebral se expande sin la gravedad terrestre.
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10: Los pingüinos le proponen matrimonio a sus parejas entregándoles una piedra perfectamente circular que encuentran en las playas de hielo.
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11: El pez dorado.
6: El pez dorado, también conocido como carpa dorada, es el habitante por excelencia de los acuarios domésticos en todo el mundo, debido a su belleza y sus llamativos colores. Este animal acuático destaca por su resistencia y longevidad, pudiendo vivir muchos años si se le proporciona un tanque espacioso con un sistema de filtración de agua eficiente y un mantenimiento regular. Contrario al mito popular de su mala memoria, los peces dorados son criaturas capaces de reconocer a sus dueños, asociar estímulos y aprender rutinas sencillas de alimentación. Observar su nado pausado y elegante tiene un comprobado efecto relajante y terapéutico, reduciendo los niveles de estrés y ansiedad en las personas. Son la opción de mascota ideal para quienes aprecian la belleza contemplativa de la naturaleza y buscan un compañero silencioso y estético.
11: Explorando la naturaleza.
7: Playa de las Catedrales, España. Ubicada en la costa de Galicia, el verdadero nombre de este monumento natural es Playa de las Aguas Santas. Su fama global proviene de las impresionantes formaciones rocosas esculpidas por el mar Cantábrico a lo largo de los siglos. Durante la marea baja, los visitantes pueden caminar bajo monumentales arcos de piedra y explorar cuevas marinas que recuerdan a la arquitectura gótica de una catedral. Es un paisaje dinámico y exótico que cambia por completo en cuestión de horas según suba el mar.
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1: Las secuoyas rojas son los seres vivos más altos del planeta, alcanzando dimensiones monumentales en las costas de California. Su corteza gruesa las protege del fuego, permitiéndoles vivir milenios. Estos gigantes no solo capturan cantidades masivas de carbono, sino que crean ecosistemas verticales donde habitan especies únicas. Son monumentos naturales que nos conectan con la prehistoria y la majestuosidad terrestre.

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0: Caminando por México.
1: Izamal, Yucatán, conocida como la ciudad de las tres culturas. Esta bellísima localidad yucateca destaca porque prácticamente todos sus edificios y templos están pintados de un radiante color amarillo. El majestuoso convento de San Antonio de Padua, construido sobre una antigua pirámide maya, domina un entorno donde el pasado prehispánico, la época colonial y la vida moderna coexisten con absoluta armonía.
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2: Ya estamos de regreso en este programa
3: Estilo de Vida
2: de Jerry Medina aquí en Grupo Fórmula. En estas felices y amables madrugadas, ¿verdad, mi queridísima Miri? Esos pues ojillos sí. Tapatíos.
3: Pues tú dices que están felices las madrugadas, pero te creeré.
2: Pero bueno, el día de hoy estamos muy contentos,
3: Miri. Hay que hacer muy zen en esta vida, en esta ciudad. Muy zen.
2: Exactamente, y para eso tenemos al doctor Víctor López Ocampo. Bienvenido, mi queridísimo doctor, ¿cómo está usted?
4: ¿Qué tal? Como siempre, me da muchísimo gusto estar con ustedes, Miriam Díez, Marco Antonio Silva. Qué placer encontrarnos nuevamente.
2: ¿Y de qué vamos a hablar el día de hoy, doctor?
4: Vamos a hablar de una situación que se presenta.

0: muy frecuente en México que nos puede llevar a insuficiencia renal, hipertensión arterial sistémica. Y a esta parte casi que no le damos la importancia. Regularmente un paciente que te lleva de la mano a la insuficiencia renal, casi que nos vamos con la idea de que es diabético. Pero hay veces en que no es diabético, es hipertenso.
1: Ándale,
0: y
1: cierto.
0: Y por ahí te viene la insuficiencia renal. Entonces, vamos a hablar de varias cuestiones, pero en especial de estas dos.
1: Y me imagino que debe de haber más causas de una insuficiencia renal, ¿verdad?
0: Las hay varias. Dentro de esta insuficiencia renal podemos tener lo que viene a ser una glomerulonefritis, que viene a ser una mala función propia del riñón. El riñón tiene sus estructuras, el glomérulo renal viene a ser dentro de las estructuras básicas del riñón. Puede ser la infección propia del riñón, puede haber una pielonefritis, una infección generalizada del riñón, una cistitis. Miri, Marquito, tan sencillo por decirlo de esto, una cistitis es una infección recurrente de la vejiga.
1: Ajá.
0: Ya ni siquiera es del riñón, pero es de las estructuras de la excreción urinaria.
1: ¿Y
0: la
1: se puede
0: cistitis,
1: subir o qué?
0: Definitivamente, en una infección recurrente de la vejiga que de forma ascendente también te va a llegar al riñón. La hipertensión, como lo estábamos diciendo, quistes renales, hay ocasiones en que los quistes están en una cuestión o en un lugar anatómico que están disminuyendo lo que viene a ser la función renal. Algunas cuestiones inherentes a los tratamientos de otras enfermedades. Al decir tratamiento de otras enfermedades, hay que tomar en cuenta de que un 60-70% de los medicamentos se excretan por orina, entonces salen por el riñón. Y el riñón hay veces que sufre por los tratamientos de otras enfermedades. Definitivamente las drogas, ¿verdad?, que estamos mencionando, que puede ser algo alterno, que algún paciente consuma drogas y que este le dé problemas. Y podría ser también algo que se llega a presentar, la preeclampsia. Las chicas embarazadas, que se les puede llegar a subir la presión, sí. Es una de las características definitivamente de la preeclampsia, que se sube la presión y esto afecta directamente al riñón.
1: ¿La deshidratación?
0: La deshidratación viene a ser un factor de lo que viene a ser insuficiencia renal aguda, muy frecuente. Lo que acabas de mencionar, Miri, o sea, estamos hablando de una persona que se deshidrata, definitivamente el primer órgano que va a resentir esta cuestión de la deshidratación es el riñón. Estaríamos hablando de que el promedio de agua que filtra el riñón al día es de 180 litros. O sea, estaríamos hablando de cifras espectaculares de lo que filtra el riñón. ¿Por qué? Porque 180 litros, es una cantidad enorme. Sobre todo si lo comparamos, imaginémonos que el riñón que nosotros tenemos es del tamaño de nuestro puño, para decirlo de forma práctica, ¿verdad? Lo que es de la muñeca al puño, entonces estrictamente viene a ser chico. Pero muy, muy funcional. El riñón se encuentra en la parte posterior de la cavidad abdominal, a los lados de lo que viene a ser columna vertebral. El del riñón del lado derecho tiene un contacto estrecho con lo que es el hígado y el del lado izquierdo tiene un contacto cercano con el vaso. Entonces, aquí tendríamos ya varias cuestiones anatómicas. Fisiológicamente filtra aproximadamente, como digo, casi 180 litros de agua y dentro de estos 180 litros de agua se recuperan aproximadamente el 99% y es lo que nosotros vamos a quedar, ese otro 1% sería de un litro al litro y medio, es lo que una persona adulta en promedio es lo que va a estar orinando al día.
1: Entonces, antes de seguir, quisiera recalcar esto. ¿Cuánto es lo que debe de tomar una persona, cuántos litros debe de tomar una persona normal diariamente?
0: Se calcula, Miri, que en una persona adulta, pensemos en promedio entre 1.65 o 1.70 y de peso también en una talla y en un peso adecuado, 60 kilos sería entre litro y medio, dos

0: de agua. Aquí es importante, de agua simple, de agua pura, vamos a decirlo así, porque también se ha visto muchas veces en donde se te recomienda que tomes agua con algún tipo de sustancia que tampoco voy a mencionar. Agrégale un poquito de este polvo, agrégale un poquito de este polvo. No, es agua simple y agua pura, nada más. No le agreguen nada más, porque eso es lo que necesita el organismo. Ahora, tú hiciste una pregunta, Miri, en el sentido, por ejemplo, de la deshidratación. Estaríamos hablando que hay insuficiencia renal aguda y crónica. La aguda, todo va en cuestión al tiempo, es la que se te presenta en cuestiones de horas, de 2, 3 días. Y la crónica, pues al cabo del tiempo, definitivamente de meses inclusive.
1: O sea, una persona que no toma lo suficiente agua diaria.
0: Estaríamos hablando que puede llegar a tener problemas a largo plazo porque nunca toma agua, no está alimentando ese riñón. Pero una persona que sobre todo en épocas de extremo calor se somete a las temperaturas elevadas y demás, no toma agua, puede tener una deshidratación en ese día y en ese día, por falta de líquidos, poder tener una insuficiencia renal aguda. Estaríamos hablando que ese día, por no tomar líquidos y por haberse expuesto a temperaturas extremas de calor, puede llegar a tener una insuficiencia renal aguda. En las cuestiones de lo que decíamos de otras enfermedades, regularmente nos iríamos a una insuficiencia renal crónica.
2: ¿Cómo empieza este problema de la insuficiencia renal? ¿Cuáles son, pues obviamente, las primeras cosas que afectan al riñón?
0: Sí, aquí nosotros tenemos que ver primero que nada, Marquito, ¿para qué sirven los riñones? Ya hemos dicho, por ejemplo, que los riñones van a filtrar la sangre, van a filtrarla, pero ¿para qué sirven? Exacto. Estrictamente? ¿Para filtrarla? ¿Cuál es la función? Ellos van a dar varias funciones. Dentro de todo ello van a dar, por ejemplo, una regulación del equilibrio del medio interno con el medio externo, lo que nosotros llamamos una homeostasis. Esto va a ser controlando el volumen de los líquidos intra y extracelulares, lo que viene a ser en la piel, por ejemplo, lo que le da la tersura a nuestra piel, a las mucosas que estén bien hidratadas, ¿verdad? Inclusive al movimiento de nuestros intestinos, todo eso, ¿verdad? Estaríamos hablando que le va a dar una osmolaridad adecuada al plasma sanguíneo, que quiere decir que también influyen en la composición de la viscosidad de la sangre. Va a producir no solamente cuestiones de filtración, pero también va a producir, por ejemplo, hormonas. Una de ellas es la eritropoyetina. Esta es una hormona que regula la producción de los glóbulos rojos en la sangre. También va a producir otra hormona que es la renina. La renina tiene mucho que ver en la cuestión del control de la presión arterial.
2: ¿Por qué les parece si nos damos una brevísima pausa y regresamos a ese programa
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6: Hablemos de mamá a mamá y también a papá, con Gina Ibarra. Si tu hijo tarda mucho en quedarse dormido, se despierta varias veces durante la noche o amanece cansado con frecuencia, es posible que esté presentando dificultades para dormir. El descanso adecuado influye directamente en su crecimiento, aprendizaje, estado de ánimo y capacidad para concentrarse durante el día. Establecer horarios consistentes, reducir el uso de pantallas antes de dormir, ofrecer cenas ligeras y crear un ambiente tranquilo favorece un sueño más reparador. También es importante escuchar sus preocupaciones, ya que muchas veces la ansiedad o los cambios en su rutina pueden afectar el descanso. Acompañarlo con paciencia y brindarle seguridad emocional hará que la hora de dormir sea una experiencia más agradable. Dormir bien también es una parte fundamental de una infancia sana y equilibrada.
7: Una vuelta al mundo.
8: París, Francia. París, la célebre ciudad de la luz, es un faro global de elegancia, arte, intelecto y romanticismo que ha cautivado a viajeros durante siglos. Sus amplios bulevares y la majestuosa Torre Eiffel enmarcan una urbe que es sinónimo de alta costura, diseño vanguardista y alta cocina sofisticada. Más allá de su innegable herencia histórica, el París contemporáneo es un crisol multicultural sumamente diverso, donde comunidades de origen africano, asiático y árabe aportan dinamismo a barrios bohemios como el Belleville y Montmartre. Sus museos de clase mundial como el Louvre y sus icónicos cafés a la orilla del Sena siguen siendo el punto de encuentro de artistas, pensadores y estudiantes internacionales, consolidando su estatus como una de las metrópolis más influyentes del planeta.
7: Caminando por México.
9: Izamal, Yucatán, conocida como la ciudad de las tres culturas, esta bellísima localidad yucateca destaca porque prácticamente todos sus edificios y templos están pintados de un radiante color amarillo. El majestuoso convento de San Antonio de Padua, construido sobre una antigua pirámide maya, domina un entorno donde el pasado prehispánico, la época colonial y la vida moderna coexisten con absoluta armonía.
7: Cuida lo que comes.
8: Caldo de pollo con verduras. Prepara un reconfortante caldo utilizando pechuga de pollo desmenuzada sin piel. Agrega chayote, zanahoria, calabacitas picadas y un toque de cilantro fresco. Es una comida hidratante y perfecta para mantener una digestión ligera.
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2: Y ya estamos de regreso en este su programa
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2: Jerry Medina. Aquí estamos en Grupo Fórmula con el doctor Víctor López Ocampo. Adelante, doctor.
0: Gracias, Marquito. Quise decir lo anterior porque a tu pregunta de el mal funcionamiento de los riñones, ¿a qué nos lleva? Pues entonces, si nos damos cuenta, perdemos totalmente la homeostasis, que es el equilibrio de nosotros con el medio interno y externo. O sea, nosotros debemos de estar en un equilibrio con el medio ambiente, pero también debemos de tener un equilibrio interno.
1: Claro.
0: Nos lleva a la mala producción, por ejemplo, de los eritrocitos. Nos lleva a la mala, cuando el riñón está funcionando mal, al mal control de la presión arterial. O sea, puede ser que la persona no sea ni hipertensa ni hipotensa, pero si el riñón le empieza a mal funcionar, ya no controla bien lo que viene a ser la presión arterial. El riñón tiene un estrecho contacto con la cuestión cardíaca. Si el riñón no te está funcionando bien, de forma alterna, porque es casi que subsecuente, luego vamos a tener fallas cardíacas. El riñón tiene la cuestión dentro de la filtración de sacar sustancias como el amoníaco, por ejemplo,
2: tóxicas.
0: Entonces, si estas no se están sacando, podemos llegar a tener una confusión mental importante, podemos tener lo que es el desmayo, va a haber una mala función de todo el organismo. Y pues aquí podemos comentar, para finalizar esta parte, no se concibe la vida sin el riñón. No hay forma. Sin el riñón no hay vida. Pues estamos tomando en cuenta que
1: sí, claro,
0: cuando el riñón está mal funcionando, debemos de buscar otra alternativa. En el ser humano se buscan alternativas mecánicas como la hemodiálisis, como la diálisis peritoneal o en un momento dado llegar inclusive al trasplante renal. Pero tenemos que ver la forma de estar purificando esta sangre en un momento dado que el riñón ya nos esté fallando.
1: Oiga, doctor, ¿puede explicarnos qué diferencia hay entre la diálisis y el otro que dijiste?
0: Diálisis y hemodiálisis.
1: Y una pregunta, porque me lo dijeron y yo no lo sabía, claro. La ficha negra de la ignorancia basó en mí. Pero un amigo, el hermano de un amigo, le hicieron un trasplante, le pusieron un riñón, pero le dejaron, ahora tiene 3 riñones, 2 que no le sirven y el que sí sirve. O sea, no le quitan el riñón que no sirve.
0: Aquí hay que ver, es una cuestión técnica muy importante. Ahorita vamos a empezar por esta segunda parte de tu pregunta y nos vamos después a lo que es la hemodiálisis y la diálisis. Pero es que esto que estás comentando, por ejemplo, que ahora tiene 3 riñones, habría que ver y confirmar si es así, porque también hay que tomar en cuenta...
1: 2 no sirven y 1 sí, el que le trasplantaron sí.
0: Pero lo que pasa aquí, se ha visto también, podría ser a criterio del médico, pero se ha visto, Miri y Marquito, de que cuando un riñón no te sirve, es más el daño que te puede ocasionar si lo dejas a que si lo quitas, ¿verdad? Uf. ¿Por qué? Porque viene a ser un elemento muerto que ocupa espacio y que tiene la capacidad y posibilidad de descomponerse. Si esto llegase a suceder, es más el problema que te puede ocasionar. Regularmente, cuando un riñón deja de funcionar, el cirujano opta por extraerlo, por quitarlo. Ahora, en un momento dado que el cirujano haya optado por hacer el trasplante y que se haya conseguido el trasplante, pues necesariamente va a tener que utilizar la infraestructura de uno de los 2 riñones. ¿Verdad?
1: Exacto.
0: Porque se va a tener que conectar a lo que es el uretero, claro, a lo que viene a ser las cuestiones propias del riñón anterior. Ahí es a donde se va a conectar al nuevo riñón.
1: Entonces a lo mejor me chorearon.
0: No sabría decirte, pero en la mayoría de las ocasiones cuando el riñón deja de funcionar, se extrae. Se extrae porque viene a ser ya un cuerpo extraño que te es más nocivo que benéfico. Que entonces, regularmente eso se hace.
1: Y para conseguir un riñón, que te lo den en donación, pueden ser años.
2: Claro.
0: Aquí hay que tomar en cuenta varias cosas. Puede ser de que, para empezar, que encuentres el donador. Aparte de que encuentres el donador, que encuentres que sea compatible, porque no necesariamente pensemos que un hermano te quiere donar un riñón, no necesariamente puede ser compatible. Entonces, es complicado en México todavía, sí lo digo bien, todavía nos falta un poquito adentrarnos más en esta cultura de la donación de órganos, porque sí, efectivamente, como bien lo mencionas, Miri, no necesariamente es tan fácil conseguir un riñón. Yo me he encontrado en casos, para mí, dramáticos, si lo puedo aquí ya mencionar. No sé. A mí no me gusta meterme mucho en eso, pero pues sí lo voy a mencionar. Cuestiones hasta religiosas para cuestiones de trasplante, en donde yo he visto situaciones que para mí han sido dramáticas por cuestiones religiosas que no aceptan un trasplante. Tuve alguna vez algún paciente...
1: Ni transfusiones de sangre.
0: No, tuve alguna vez un paciente, me fue a ver y me decía, oiga, doctor, es que pues he sabido que hay cuestiones alternativas... Y la plática y la charla normal, ¿no? Y dentro de ello me dicen, y es que, pues, bueno, tenemos la cuestión del trasplante, pero pues queremos ver cosas que no sean esas. Y yo sinceramente les dije, bueno, a ver, si ustedes ya tienen un trasplante confirmado y el médico lo acepta y es compatible, pues ya que andan buscando.
2: Claro.
0: Yo se los dije, no, ya no busquen. Sobre trasplante.
1: Claro.
0: Y me dijeron, es que por cuestiones religiosas, que no es el tema, ¿verdad? pero dijeron no, no se puede. Yo dije, bueno, no hay más que hablar, yo en eso ya no me meto.
1: Pues no.
0: Pero sí es difícil.
1: No, además verlo, tu ¿no? labor es salvar vidas.
0: Sí, no.
1: A ti la irreligión te viene valiendo sorbete, mientras que puedas salvar una vida, esa es tu religión.
0: Y ahí, es, efectivamente, Miri, y ahí pues yo dije, no, pues yo. Era los que tomaban la decisión eran los papás, ¿eh? Y decía, no, es que a él no se le va a hacer el trasplante. Él era un chico de 20 años, pensemos.
1: Ay, jovencísimo, no, una pues, vida por delante.
0: También aquí hay que tomar en cuenta, Miri, Marquito, por ejemplo, que tú puedes entrar a un programa de lista de espera para trasplante de riñón o de otros órganos.
1: Sí.
0: Pero ya que estamos hablando de eso, hay que mencionar que, por ejemplo, ya cuando se decide en el grupo médico a quién se le va a dar el riñón, se decide a una persona que le sirva, que le funcione, que tenga buen pronóstico de vida. Definitivamente hay personas a donde, pues tal vez ya no se oiga del todo bien, ¿verdad? Pero que porque son, que tienen otras enfermedades, que por la edad, pues definitivamente dejan de ser candidatos. Entonces, el grupo médico va a buscar a quién le funciona, quién tiene buen pronóstico de vida y
1: sí,
0: sobre
1: hombre.
2: ¿Cuántas funciones realiza el riñón aproximadamente?
0: Muchísimas. Dentro de ellas estábamos mencionando la de filtración, la de secreción. Aquí es importante mencionar, secreción no es lo mismo que excreción. Secreción es que te regula, por ejemplo, las funciones de la eritropoyetina, también de la renina, que regula la presión arterial, la homeostasis. Tiene mucho que ver con la cuestión también de cómo va a funcionar, cómo te vas a desarrollar tú en las cuestiones de la formación de la sangre, en situaciones neurológicas, tiene que ver mucho con el corazón. Entonces, son muchas, muchas las funciones. Ahora, si lo quisiera y lo pudiera yo englobar, pues la sangre circula por todo el organismo, por todo. Entonces, si en un momento dado esta sangre está impura, no tiene las características adecuadas que el riñón le debe de proporcionar, pues las funciones de todo el organismo van a decaer.
1: Caes. Doctor, hablando, para terminar lo del trasplante, ¿es cierto o no es cierto? Pregunto. En el momento en el que te trasplantan, ¿después tienes que tomar un medicamento para que no haya rechazo?
0: Regularmente se hace en la mayoría de los trasplantes, no solamente de riñón, sino de otros órganos.
1: Aunque seas compatible.
0: Aunque seas compatible, se te manejan algún tipo de medicamentos, regularmente son un poquito inmunosupresores para que tu organismo no realice la función propia que todos tenemos. Cuando nosotros tenemos una agresión por bacterias, virus, parásitos, lo que tú quieras, nuestro organismo se defiende. ¿Por qué? Porque está detectando un organismo o una estructura ajena. Como está detectando una estructura ajena, el organismo activa su aparato inmune. Entonces, aquí el riñón es una estructura ajena. Se tiene que dar inmunosupresores en lo que se reconoce nuevamente este riñón.
2: Okay. ¿Pero qué les parece si nos vamos a una brevísima pausa y regresamos a ese programa Estilo de Vida?
4: 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Vamos a una breve pausa y regresamos a su programa Estilo de Vida.
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8: El perro,
10: El perro es considerado, con toda justicia, el mejor amigo del ser humano debido a su lealtad incondicional, empatía profunda y una historia de domesticación que se remonta a decenas de miles de años. Descendientes directos de los lobos, estos maravillosos mamíferos han evolucionado junto a los seres humanos, adaptándose a una infinidad de tareas esenciales que van desde el pastoreo y la protección del hogar hasta el rescate en desastres y terapia emocional. Existe una asombrosa diversidad de razas, cada una con características físicas y temperamentos únicos, pero todas comparten la capacidad innata de comprender las emociones humanas y comunicarse fluidamente a través de sus gestos y ladridos. Poseedores de un sentido del olfato verdaderamente prodigioso, los perros no solo brindan compañía incomparable en el día a día, sino que se convierten en miembros indispensables de la familia.
11: Una vuelta al mundo.
10: Hong Kong, China. Hong Kong es una deslumbrante y densa metrópolis vertical donde la energía milenaria del sur de China choca de manera electrizante con la herencia colonial e institucional británica. Como uno de los centros financieros más dinámicos de Asia, su espectacular horizonte de rascacielos se eleva entre el mar y verdes montañas, creando un paisaje visualmente inolvidable. La ciudad funciona bajo el concepto de una doble identidad, donde los mercados tradicionales de medicina china y los templos aromáticos coexisten con centros comerciales de ultralujo y sedes bancarias internacionales. Su población flotante de expatriados y comerciantes de todas las nacionalidades interactúa diariamente en el puerto de Victoria, manteniendo Hong Kong como un portal cosmopolita indispensable, vibrante, rápido y comercial para el comercio global actual.
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2: Y ya estamos de regreso en este su programa Estilo de Vida de Jerry Medina. Y estaba terminando lo de comentar lo del riñón.
0: Sí, entonces se dan medicamentos para que el organismo, por reacción natural, definitivamente por reacción natural, no rechace el trasplante. ¿Por qué? Pues porque es normal que nosotros rechacemos un trasplante, aunque sea compatible. Hay que tener en cuenta que el decir compatible es algo que se te acerca, pues que será 50-60% ya en rangos altos, pero definitivamente no es tu riñón, no es tu corazón, no es tu hígado, entonces tu organismo tiende a causar un rechazo. Y eso es principalmente por lo que se dan estos medicamentos para evitar el rechazo. Puede ser que más adelante bajes las dosis, pero de inicio, tu organismo tiene esa reacción natural propia de hacer un rechazo, y es el rechazo natural. Preguntabas hace un momento también, Marquito, por ejemplo, lo que viene a ser el tamaño del riñón. El tamaño de un riñón mide aproximadamente 12 centímetros de largo por 6 de ancho. Estaríamos hablando, pues como decíamos, del tamaño de tu puño, ¿verdad? 12 centímetros de largo, 6 de ancho. Pesa aproximadamente entre 150 y 170 gramos. En el adulto promedio, digamos, de 1.60, 1.70. Si observamos, viene a ser pues una estructura chiquito, más o menos pequeña, pero muy, ¿pero son muy dos? Funcional. Sí, también eso que estás mencionando, Miri, pero son dos. Regularmente cuando hablamos del riñón, ¿verdad? Decimos, y es que el riñón por aquí o el riñón por allá, pero viene a ser únicamente la cuestión de semántica, porque, pues sí, efectivamente son los dos, pero que funciona como uno solo.
2: Exacto. ¿Qué tan delicado es el riñón?
0: Es delicado. Si es delicado, oh, tenemos que tenerle mucho cuidado. Debemos, como también lo mencionaste, Miri, tomar el agua suficiente. Debemos de no consumir medicamentos. Hay medicamentos ya bien conocidos.
1: Y dice ahí.
0: Es bueno, exactamente. Esto también que acabas de decir es cierto, ¿verdad? Que luego compramos medicamentos y el medicamento trae la leyenda que puede ser agresivo al riñón. Aquí ya también en otras ocasiones hemos hablado qué tanta o qué tanto beneficio te da a ti como médico mandar, por ejemplo, un medicamento sabiendo que te puede dar el riñón. Ahora, también hay que tomar en cuenta que puede ser un medicamento que lo vas a usar hoy, mañana, y lo vas a dejar de usar un mes o dos meses. Entonces, pues, estrictamente no te va a causar daño. Pero si lo estás usando con la frecuencia relativa muy oportuna, entonces puede que sí te haga daño. Entonces aquí debemos de tener en cuenta de que hay medicamentos, hay cuestiones elementales, por ejemplo, como un golpe en el abdomen te puede dañar el riñón, un accidente en donde tengas un sangrado, uno de los principales órganos que luego sufre por una hemorragia es el riñón. Mencionaste también hace un rato, Miri, lo que viene a ser la deshidratación. Falta de líquidos también te puede dar una mala función del riñón. Entonces, a pesar de que viene a ser un órgano muy funcional, pero le debemos de tener bastante, bastante cuidado. Aquí también nosotros debemos de tomar en cuenta, Miri, Marquito, por ejemplo, de que el riñón lo podemos agredir de varias formas. Cuando empezábamos el programa quise mencionar de algunas enfermedades, pero dentro de estas a mí me preocupa mucho que siempre que tenemos una mala función del riñón, insisto, pensamos diabetes. Y sí es cierto, la diabetes te va a dar el 60%, 65% de una incapacidad funcional del riñón, pero la hipertensión arterial sistémica no se queda atrás. Te anda dando aproximadamente entre el 30, 35% de también mala función del riñón. Entonces, y a esto no le tomamos en cuenta. Yo he tenido varios pacientes que me van a ver porque tienen ya una incapacidad funcional del riñón y no son diabéticos. No tienen glomerulonefritis, no tienen cistitis, pero son hipertensos. Y no es el medicamento antihipertensivo, sino es la elevación de la presión sistémica en el organismo, lo que te puede llevar también a una mala función del riñón.
1: La sal.
0: Aquí la sal es un... Cuando estábamos hablando hace un rato, ¿verdad? De que si tienes a un paciente diabético, quítale el azúcar. Ahora, también por ahí me dicen, pero a ver, si me quitan el azúcar, ¿de dónde voy a adquirir yo los carbohidratos? Uh-huh. Los carbohidratos vienen en todos lados. Una tortilla, el pan, las frutas, en donde quiera vas a encontrar carbohidratos. Entonces, si tú quitas el azúcar a un diabético, la va a obtener de los demás alimentos. La sal, se han hecho estudios estrictamente en donde para una persona hipertensa, tienes que quitarle la sal. Quítale la sal, le controlas la presión. Cuando menos, no va a tener que estar tomando tantos medicamentos. Si hablamos de la diabetes, tengo pacientes que te toman 3 o 4 hipoglucemiantes y luego te toman 2 o 3 cosas que les recomendaron por ahí. Te toman de 4 a 5 cuestiones y dentro de ellas 3 o 4 hipoglucemiantes. Si hablamos de la hipertensión arterial, también te toman, en dado caso, de 2 a 3 medicamentos que son para bajar la presión y aparte te toman 1 o 2 diuréticos. ¿A qué voy o a qué quiero llegar? Que si están tomando tanto medicamento para la diabetes y tanto medicamento para la presión, es que no están llevando el control dietético, claro, de su enfermedad. De en el caso de la diabetes, quítale la sal. Y en el caso de la hipertensión, perdón, en el caso de la diabetes, quitamos el azúcar. Y en el caso de la hipertensión, quitamos la sal. Y con eso, Miri, Marquito, vamos a darnos cuenta de que vamos a dar la mitad del tratamiento tranquilamente.
2: ¿El alcohol qué función
0: tiene? El alcohol tiene la función principalmente de que cuando está en niveles elevados, porque hasta eso el riñón es muy noble para la cuestión del alcohol. Si un órgano sufre por cuestiones excesivas de alcohol, es el hígado. Pero hasta eso que el riñón no. El riñón te filtra muy bien lo que es el alcohol, no te da tanto problema. Más bien es el tabaco. El tabaco sí tendríamos problemas importantes con el riñón porque el tabaco tiende a producir eventos de hipertensión. Entonces, sería más bien el tabaco lo que te puede alterar un poquito las cuestiones renales. El alcohol se va un poquito más, Marquito, a la cuestión de lo que es el hígado.
2: Oye, y ahora las nuevas sustancias también, doctor, que se están usando, con lo cual, pues, obviamente los adolescentes, sobre todo, están echando mucho mano de esos químicos. ¿Cómo afecta el riñón?
1: Eso hacen pedazos todo el cuerpo, man.
0: Sí, son nocivas definitivamente. Nosotros debemos de tener en cuenta. Para esto hemos hablado de que tantas cuestiones que te pueden dañar, ya sea el riñón, el hígado, el corazón, no sé. Si nos vamos del otro lado, pues es evidentemente llevar una vida sana, tomar agua, hacer ejercicio. Yo creo, por ejemplo, que si un chico, una chica, tiene planeado el fin de semana irse de fiesta, pues bueno, yo no voy a decir que no, están en la juventud, pero así como planean su fiesta, que planeen también, por ejemplo, sus tiempos para hacer ejercicio, para de repente tener una dieta sana. Yo nunca siempre digo, no estoy diciendo, a ver, te puedes ir 2 días de juerga el fin de semana, pero los demás días, cuídate. No lo digo de esa forma, pero a lo mejor en el fondo sí es un poquito, ¿verdad? Que tengan el tiempo para recuperar ese organismo. Una dieta sana, tomar agua, hacer ejercicio, Miri, Marquito, no hay nada mejor que eso.
1: Dormir.
0: Dormir, qué bueno que lo mencionas.
2: Ahora, por ejemplo, ¿qué tanto afecta el ser diabético al riñón?
0: El ser diabético es de las principales causas. De hecho, es la primera, es la primer causa que te puede llevar a una insuficiencia renal. El ser diabético, una persona diabética va a tener 3 características fundamentales. Te va a dañar el riñón, va a hacer que pierdas la vista y te va a dar la neuropatía diabética, que es la falta de sensibilidad y de fuerza en las piernas. Pero dentro de esto, lo más frecuente es la insuficiencia renal crónica. Aquí estaríamos hablando de una insuficiencia renal crónica. Entonces, una persona diabética va a ir de la mano con una disminución de la función renal. Ahora, aquí, ¿qué es lo que tenemos que hacer para que nosotros nos demos cuenta? Si ya tengo diagnosticado a mi paciente como diabético, exámenes de laboratorio. En los exámenes de laboratorio, pues definitivamente en la química, lo primero y que viene siempre hasta arriba, azúcar. Para la mayoría de los laboratorios, porque hay algunos laboratorios que te manejan hasta 115, pero según la literatura, debe de ser hasta 100. Entonces, siempre hasta arriba viene glucosa. En la glucosa, a menos de 100.
2: ¿Por qué les parece si nos vamos a una brevísima pausa y regresamos a este programa
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13: ¿Sabías que evitar el exceso de sal protege tus riñones y reduce el riesgo de hipertensión? Tomar agua es vital para tu salud. Ayuda a hidratarte, mejorar la digestión, regular la temperatura corporal y mantener tu piel saludable. Recuerda, el agua es vida y tu cuerpo la necesita todos los días.
16: El manganeso te ayuda a conservar una buena audición, refuerza los tejidos conjuntivos, conserva los huesos fuertes, ayuda a la función nerviosa y cerebral. El manganeso ayuda a tener buenos niveles de hormonas sexuales y metaboliza de forma óptima todo lo que comemos, las proteínas, los hidratos de carbono y las grasas. El organismo también necesita manganeso para mantener un sistema inmunitario sano.
15: Vamos a una breve pausa y regresamos a su programa Estilo de Vida. 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
6: Aplicar la llamada ley del hielo puede parecer un comportamiento sin importancia entre niños, pero excluir, ignorar o dejar de hablarle a alguien también puede causar un profundo daño emocional. Quien lo vive puede sentirse rechazado, inseguro o poco valioso. Por eso es fundamental enseñar a nuestros hijos que todas las emociones son válidas, pero no todas las formas de expresarlas lo son. Si están molestos, pueden decir lo que sienten con respeto, pedir espacio si lo necesitan o incluso buscar soluciones mediante el diálogo. Como adultos, aprovechemos cada situación para fortalecer en ellos la empatía, el respeto y la comunicación. Estas habilidades no solo mejoran sus amistades durante la infancia, sino que también les servirán para construir relaciones sanas durante toda la vida.
17: Explorando la naturaleza.
18: Playa de las Catedrales, España. Ubicada en la costa de Galicia, el verdadero nombre de este monumento natural es Playa de las Aguas Santas. Su fama global proviene de las impresionantes formaciones rocosas esculpidas por el mar Cantábrico a lo largo de los siglos. Durante la marea baja, los visitantes pueden caminar bajo monumentales arcos de piedra y explorar cuevas marinas que recuerdan a la arquitectura gótica de una catedral. Es un paisaje dinámico y exótico que cambia por completo en cuestión de horas según suba el mar.
19: Cuida lo que comes.
20: Fajitas de res con champiñones. Cocina tiras finas de bistec de res magra con una cantidad generosa de champiñones rebanados y cebolla. Sazona con pimienta y una pizca de sal. Es un plato proteico delicioso que no requiere grasas añadidas para destacar.
21: Lo que no sabías.
22: La lengua de la ballena azul pesa lo mismo que un elefante africano adulto, siendo el músculo más grande conocido.
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24: El hielo seco no se derrite, sino que se convierte directamente en gas en un proceso químico llamado sublimación directa.
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24: El estado de Alaska es el lugar de Estados Unidos donde hay más personas que caminan diariamente hacia su trabajo.
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27: Las medusas inmortales pueden revertir su ciclo de vida y volver a ser pólipos cuando se enfrentan a crisis ambientales extremas.
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30: Una nube promedio pesa aproximadamente 500 toneladas, aunque flota en el cielo gracias a su densidad y al viento.
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32: Un caracol puede dormir hasta 3 años si el clima es demasiado seco o frío para su supervivencia natural diaria.
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2: Y ya estamos de regreso en este su programa Estilo de Vida de Jerry Medina aquí en Grupo Fórmula. Estamos con el doctor Víctor López Ocampo. ¿Eh? Miri, tú le ibas a preguntar.
1: Pues sí, yo le voy a preguntar también, como ya este es el último bloque, yo quiero preguntarle de qué manera podemos cuidar el riñón. Si ya está dañado, ¿qué podemos hacer? Y si no, ¿qué sí podemos hacer para cuidarlo?
0: Sí, aquí lo que tenemos que hacer, tomando en cuenta que dentro de las principales enfermedades que nos aquejan, hipertensión y diabetes. Si yo tengo antecedentes en la familia de hipertensión o de diabetes, la posibilidad de que yo lo llegue a presentar es alta. Si en la familia hay diabetes, la posibilidad que yo tenga diabetes es de un 20%, igual que de hipertensión. Y entonces en línea se va. Entonces, desde joven, acostumbrarme a consumir menos azúcar o menos sal, hacer deporte, ¿verdad? Tratar de no fumar y pues llevar una dieta sana. Ahora, hacernos los estudios con la regularidad. Mencionábamos, por ejemplo, que hasta arriba siempre viene el azúcar en menos de 100, después viene la función renal. Cuando un riñón está dañado, empieza a subir la urea y la creatinina. La creatinina debe de estar máximo en 1, la urea en promedio máximo en 45. Si yo veo que poco a poquito está subiendo, poner atención, porque quiere decir que de poco a poquito ese riñón me está empezando a dar lata. El promedio de la urea estaríamos en 25 y la creatinina en 0.75. Si yo veo que poquito a poquito va subiendo y de la mano, en la mayoría de los estudios de laboratorio también ya te dan la tasa de filtración glomerular. Un riñón debe de estar trabajando según la tasa de filtración arriba del 90. Si yo veo que me empieza a bajar la tasa de filtración, empieza a subir urea y creatinina, quiere decir que ese riñón ya me quiere empezar a dar problemas. Nuevamente, no sal, no azúcar, ejercicio, tomar suficiente agua. Más adelante, en un momento dado, pues no consumir muchos medicamentos que a lo mejor yo luego me automedico, tomar muchas cosas que no debo de estar tomando. Hay que suplementarnos, ¿verdad? Hay que tomar, por ejemplo, el cardo mariano, hay que tomar el MSM, hay que tomar el PreG, hay que tomar la Q10. Son elementos que son muy, muy buenos para la función del organismo. Eso no te va a evitar que en un momento dado tú puedas presentar algún problema, pero te estás cuidando, estás tomando elementos, estás cuidando tu organismo. El PreG antes del desayuno y comida, la Q10 antes de comida y cena, el MSM después de desayuno, comida y cena, el ácido alfa-lipoico, puede ser el CG Plus para las personas diabéticas después de desayuno y comida. Tenemos un arsenal importante, Miri Marquito, para llevar a una buena cuestión de la función de nuestro organismo.
2: Oye, doctor, ¿y la temperatura del riñón?
0: Aquí la temperatura del riñón se maneja con base regularmente a la temperatura corporal. También la pregunta es interesante en el sentido de que, por ejemplo, tú preguntabas hace un rato qué tan lábil o qué tan frágil es el riñón. Te comento que es algo frágil. Pero si nosotros nos vamos a la temperatura corporal, ahora sí que de todo el organismo, nosotros nos manejamos en un promedio de 37 grados. Pero ahí te podría decir, y nosotros somos resistentes, somos fuertes, pero súbele a 40 grados a la temperatura, no a la temperatura ambiente, sino a la temperatura corporal, y ya estás con una fiebre tremenda. Estoy hablando 3 grados arriba. Bájale 3 grados de los 37, bájale a los 34 y ya estás con hipotermia. Entonces, ¿qué quiere decir? Que nosotros somos resistentes, pero a la vez debemos de tener cuidado. Ya cuando estamos en 40 grados, ya podemos estar hasta delirando y demás. Entonces, así como el riñón, el corazón, todo el organismo en general, y en eso también influye mucho el riñón, te produce la homeostasis, te produce el equilibrio ácido-base, te produce muchas funciones.
1: Fíjate que yo a los 37 ya tengo febrícula.
0: Sí, claro, sí.
1: A los 37.
0: Hay personas que son más susceptibles.
1: 36, 36 y medio en temperatura. Yo creo que casi todas las mujeres estamos más.
0: Se maneja medio grado menos que en el hombre, pero regularmente, ahora también dependiendo de otras cuestiones, ¿no? ¿Verdad? Cuestiones de tiroides, cuestiones cardíacas y demás, pero sí, nosotros andamos fluctuando entre 36 y medio y 37 y medio inclusive. Pero a lo que comentábamos, Marquito, Miri, en el sentido de qué tan lábiles somos resistentes, pero esos cambios de temperatura corporal, no ambiental, sino corporal, son medio agresivas.
2: Oiga, doctor, otra de las preguntas es ¿qué podemos tomar?
0: Bueno, aquí nosotros debemos de suplementarnos, cuidar nuestro consumo de sal, de azúcar, suplementarnos lo que es el cardo mariano tres veces al día, lo que es el PreG antes de desayuno, comida, lo que es el MSM después de cada alimento, mantener nuestros niveles de colesterol, de triglicéridos también en buenos niveles.
1: Ay,
0: porque también esto se ha visto que colesterol, triglicéridos también van de la mano para una difícil circulación en lo que viene a ser el riñón. Entonces, todo eso si lo vemos nosotros, mire Marquito, vamos a darnos cuenta que vienen los estudios estudios base de laboratorio, lo que es la biometría química general de orina. Por ejemplo, en un general de orina, si yo veo que mi paciente empieza a orinar proteína, el riñón está empezando a sufrir también. Si veo que mi paciente me está orinando 1000 de azúcar, es que probablemente está comiendo azúcar. Si su hemoglobina glucosilada está arriba de 6, es que está comiendo azúcar. Aquí tenemos varias cuestiones. Si yo me voy directamente al paciente diabético, es que tienen una forma de ser un poquito especial, la verdad. Señor, ¿usted me está comiendo azúcar? No, doctor, para
1: no
0: nada.
1: ¿Cierto?
0: Oiga, pero su hemoglobina sale en 10, hemoglobina glucosilada. No, pues no sé, pero yo no como azúcar. Y está en 1000 de azúcar en orina. No, pero yo no como azúcar. Entonces, bueno, aquí viene la cuestión en donde, pues, tú no vas a discutir con tu paciente, pero...
1: La sangre no miente.
0: De alguna manera. En tu general de orina, si estás orinando 1000 de azúcar, tu hemoglobina glucosilada en 10, y pues, bueno, de alguna manera tú te das cuenta de que no estás teniendo el beneficio que esperabas con el tratamiento, y aparte, como lo decíamos hace un rato, a una persona diabética lo tienes con 3 o 4 hipoglucemiantes, pues es que todo te está fallando. Claro. ¿Verdad? Y esto también es bien importante. Diabetes e hipertensión descansan en una buena dieta. Una persona que lleva una buena dieta le está dando a su tratamiento el 50-60% del beneficio y podríamos quitar medicamentos. O sea, una persona diabética que no te come azúcar, ¿verdad? Le puedes quitar medicamentos hipoglucemiantes. Y una persona hipertensa que le quitas la sal, le puedes quitar medicamentos. Bueno, le puedes quitar, pero no todos. Esto es importante que quede claro. Pero si me estaba tomando 3 hipoglucemiantes al diabético, le puedo quitar a lo mejor 2. Y si me está tomando 3 antihipertensivos y me quita la sal y lleva una buena dieta, a lo mejor le quito 2. Pero yo ahí lo veo, ¿no? Si un paciente me está tomando exceso de medicamentos. Ahora, también aquí hay que otra cosa. Hay pacientes, estamos hablando de diabetes y o hipertensión. La mayoría de los pacientes diabéticos son hipertensos.
1: ¡Sastres!
0: Entonces, es lo que yo les digo. A ver, usted como diabético ya está teniendo agresión a su riñón. Pero aparte es usted diabético. Entonces, de dos formas, está agrediendo a su riñón. Entonces, esto de nosotros tenemos que ver cómo platicamos con el paciente. Y yo muchas de las veces me gusta que vaya con un familiar para decirle al familiar, habla con tu papá, habla con tu mamá, con tu hermano.
1: Sí, digo que...
0: Y dile que no coma esto, que no coma esto y que no coma esto.
1: Que se tome sus medicinas, que haga ejercicio, que tome agua, que... ¿No?
0: Totalmente.
1: Que coma bien.
0: Que coma bien, que coma sano y
1: qué difícil es cambiar los hábitos, ¿verdad?
0: Es difícil, definitivamente
1: ya
0: es
1: tienes
0: difícil.
1: Tienes que de veras querer hacerlo para cambiarlo.
0: Sí, es difícil, pero aquí la cuestión, Miri, estamos hablando de que quieres vivir, quieres prolongar tu nivel y tu estilo de vida. Pues tienes que cambiar tus hábitos.
1: A fuerza.
0: Lo digo en serio. O sea, si en un momento dado tengo pacientes, por ejemplo, que se comen un rico platillo de carnes rojas en la mañana y en la noche no pueden caminar porque se les disparó el ácido úrico. Entonces, pues, ¿qué les dices? Pues deje de comer carnes rojas.
1: No coma carne.
0: No, porque si no en la noche ya no va a poder. Así de sencillo, ¿eh? Por ejemplo, un hipertenso. Se come algún bocadillo salado y en media hora la presión alta. Entonces, esto no es de a 3 o 4 meses. Hay que hacer cambios ya.
2: Doctor Víctor López Ocampo, pues le agradecemos en el alma que nos haya acompañado.
0: Como siempre, les agradezco mucho esta invitación. Rocío de la Mora, Miriam Díez, Marco Antonio Silva, David, un abrazo y muchas gracias.
2: Mirita, nos despedimos.
1: Un beso para todos y que tengan un excelente día.
2: A nombre de Jerry Medina, les agradecemos que nos hayan acompañado en este su programa Estilo de Vida.
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7: El corazón de una ballena azul es tan enorme que un ser humano podría nadar fácilmente por sus arterias principales.
6: Caminando por México.
7: Tequila, Jalisco. Ubicado a las faldas del imponente volcán homónimo, este destino es la cuna de la bebida más emblemática de México. El paisaje azul de los campos de agave, declarado Patrimonio de la Humanidad, enmarca un pueblo de haciendas antiguas y destilerías históricas. Recorrer sus calles permite reconocer el proceso artesanal del tequila, fusionando historia, sabor y una fiesta cultural constante.
6: Una vuelta al mundo.
8: Sydney, Australia. Sydney combina de manera perfecta el dinamismo económico de una gran metrópolis financiera con un estilo de vida relajado, soleado y profundamente conectado con la naturaleza. Esta joya de Oceanía da la bienvenida a millones de inmigrantes y estudiantes de todas las nacionalidades, atraídos por su excelente calidad de vida y su vibrante mercado laboral. El puerto de la ciudad es su corazón geográfico y visual enmarcado por la icónica y majestuosa Ópera de Sydney y el imponente Puente de la Bahía. Sus concurridas playas urbanas, como Bondi Beach, fomentan una cultura del bienestar y el deporte al aire libre que define el día a día de sus habitantes. Sydney es un destino cosmopolita tolerante, moderno, ecológico y abierto al mundo.
6: Territorio animal.
8: El pez dorado. El pez dorado, también conocido como carpa dorada, es el habitante por excelencia de los acuarios domésticos en todo el mundo, debido a su belleza y sus llamativos colores. Este animal acuático destaca por su resistencia y longevidad, pudiendo vivir muchos años si se le proporciona un tanque espacioso con un sistema de filtración de agua eficiente y un mantenimiento regular. Contrario al mito popular de su mala memoria, los peces dorados son criaturas capaces de reconocer a sus dueños, asociar estímulos y aprender rutinas sencillas de alimentación. Observar su nado pausado y elegante tiene un comprobado efecto relajante y terapéutico, reduciendo los niveles de estrés y ansiedad en las personas. Son la opción de mascota ideal para quienes aprecian la belleza contemplativa de la naturaleza y buscan un compañero silencioso y estético.
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32: Las secuoyas rojas son los seres vivos más altos del planeta, alcanzando dimensiones monumentales en las costas de California. Su corteza gruesa las protege del fuego, permitiéndoles vivir milenios. Estos gigantes no solo capturan cantidades masivas de carbono, sino que crean ecosistemas verticales donde habitan especies únicas. Son monumentos naturales que nos conectan con la prehistoria y la majestuosidad terrestre.
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11: Cinco de la mañana con 30 minutos tiempo del centro de México. Gracias por estar con nosotros esta mañana de lunes. Lunes 24 de agosto de 2026. A nombre del equipo que hace posible este espacio informativo, Adriana Romero, Claudia Arellano, Rogelio Miguel y Álvaro López y Ricardo Díaz, les saluda Juan Manuel de Anda. Estamos transmitiendo en vivo a través del 103.3 de FM, el 970 de amplitud modulada, y en todas las plataformas de Grupo Fórmula, en streaming a través de YouTube, en el canal de Grupo Fórmula Oficial. Les recuerdo mis redes sociales con mucho gusto. Usted me puede seguir a través de X. Ahí me encuentra como @JuanMDeAnda en Facebook, Juan Manuel de Anda, y en Instagram como Juan Manuel de Anda G. Tenemos información importante que se ha generado en las últimas horas y que estaremos compartiendo con usted en la próxima hora y media. Bueno, pues allí en Sinaloa, la Diputación Permanente del Congreso Estatal aprobó por unanimidad la nueva licencia solicitada por Rubén Rocha Moya para separarse del cargo de gobernador y convoca a un periodo extraordinario para este lunes, en el cual se va a definir la designación de quién va a asumir el poder ejecutivo local. Al respecto, habló el presidente del Congreso del Estado, Manuel de Jesús Guerrero.
12: El Congreso en el Pleno va a nombrar una persona que se haga cargo como gobernador o gobernadora interina.

0: Hasta Sinaloa, allá está Felicitos Trujillo, corresponsal de Grupo Fórmula, quien tiene más detalles de esta información. Felicitos, te saludo, adelante con tu reporte, buen día.
1: Saludos, Juan Manuel, muy buenos días.
2: Apenas 33 horas después de haber retomado la gobernatura de Sinaloa, Rubén Rocha Moya anunció una nueva solicitud de licencia al cargo, ahora por tiempo indefinido, en medio de cuestionamientos políticos y empresariales por su regreso al Poder Ejecutivo Estatal.
1: Rocha Moya había regresado el viernes 21 de agosto al Palacio de Gobierno en Culiacán, luego de permanecer 112 días separado temporalmente de su cargo. Lo anunció a través de sus redes sociales y su reincorporación ocurrió muy temprano de manera sorpresiva. De hecho, tomó por asombro incluso algunos medios de comunicación que se encontraban en la sede del Ejecutivo. Vengo a tomar posesión de nuevo, respondió brevemente el mandatario al ser cuestionado sobre su presencia. Horas después, Rocha Moya confirmó públicamente su regreso y que durante su licencia decidió separarse para no interferir en ningún proceso. También afirmó que se puso a disposición de la Fiscalía General de la República ante los señalamientos relacionados con autoridades de los Estados Unidos. Además, realizó reuniones privadas con su gabinete y el Poder Judicial local. El regreso, sin embargo, generó una inmediata reacción política y de ciudadanos. El Comité Ejecutivo Nacional de Morena se deslindó de la decisión y aseguró que no tuvo conocimiento previo de la reincorporación. La Secretaría de Gobernación a nivel federal también señaló que se trató de una determinación de carácter personal. La postura contrastó con las expresiones de respaldo de diversos actores políticos en Sinaloa, entre ellos alcaldes, aspirantes a dirigir la coordinación del Comité de Defensa de Morena y representantes del sector agrícola, quienes defendieron el derecho constitucional de Rocha Moya a regresar al cargo. En contraparte, partidos de oposición y organismos como Coparmex Sinaloa, así como algunos ciudadanos, cuestionaron la reincorporación y demandaron respuesta ante la crisis de seguridad, las afectaciones económicas y la pérdida de confianza ciudadana que enfrenta el Estado. El escenario se complicó aún más después de que desde Morena y de distintos sectores de la Cuarta Transformación surgieran llamados para que el gobernador reconsiderara su regreso. Finalmente, Rocha Moya informó que volvería a solicitar licencia, esta vez por tiempo indefinido, por lo que el Congreso del Estado debería determinar nuevamente quién asumiría el Poder Ejecutivo. La Diputación Permanente del Congreso sesionó ayer domingo 23 de agosto para dar trámite a la solicitud y convocar al Pleno a una sesión extraordinaria programada para este lunes 24 de agosto a las 8 de la mañana, en la que se va a definir al gobernador o gobernadora interina. Es el reporte desde Sinaloa.
0: Muchísimas gracias, Felicitos, por tu información. Bueno, pues reacciones diversas ante esta situación que se vive allá en Sinaloa. Integrantes de la sociedad civil están convocando a una manifestación para este lunes a las 8 de la mañana en la explanada del Palacio de Gobierno en Culiacán. Esto en contra de Rubén Rocha Moya y también de su gobierno. Aquí en la Ciudad de México, la presidenta Claudia Sheinbaum consideró que la nueva solicitud de licencia de Rubén Rocha Moya es lo mejor para Sinaloa y señala que no ha hablado con él desde su primera licencia en el mes de mayo. El sábado, a través de sus redes sociales, la presidenta Sheinbaum dijo que ningún interés personal puede estar jamás por encima de los intereses del pueblo y de la nación, y mucho menos cuando aquello que se pretende colocar por encima de México no es el bienestar de su gente, sino la ambición desnuda del poder por el poder. Israel Aldave, tú tienes más detalles. Buen día.
3: La presidenta Claudia Sheinbaum dijo que fue lo mejor para el estado de Sinaloa la nueva licencia que solicitó para separarse de su cargo por tiempo indefinido como gobernador de esa entidad, el morenista Rubén Rocha, luego de que de manera efímera regresara al cargo por al menos 36 horas. En breve entrevista, la titular del Ejecutivo aseguró que no había conversado con el mandatario acusado de nexos con el crimen organizado por las autoridades norteamericanas desde hace más de 3 meses, cuando se separó por primera vez del cargo.
4: Igual de como tomó la decisión personal de regresar, también tomó una decisión personal de retirar. Creo que es lo mejor para Sinaloa.
5: ¿Usted platicó con él para plantearle que se retirara?
6: No, la secretaria de Gobernación habló con él.
4: Con él desde la primera vez que se pidió licencia.
6: ¿Esto afecta al movimiento, presidente?
7: ¿Qué sigue para Sinaloa, presidenta? ¿Qué sigue?
8: Apostaría por una mujer otra vez.
4: Gracias.
8: Para gobernador.
4: Buen día.
3: En ese sentido, también reveló que Rocha Moya no le avisó de su intención de regresar a tomar las riendas del Ejecutivo Estatal y que se enteró por la publicación que hizo el gobernador a través de redes sociales.
8: ¿Llamaría usted a reconsiderar al señor Rocha?

0: Chamoy a su regreso al gobierno, presidenta.
1: Acabo de publicar un...
2: Pero considera que debe reconsiderar...
1: El... Acabo de publicar un... Twitter. Una publicación en X y en Facebook. Ando gripada, nada más, es todo lo que traigo.
2: ¿Pero qué dice en resumen?
1: Ahí lo pueden ver.
0: Presidenta, ¿no es un desafío a su gobierno esta actitud?
1: Ahí pueden ver la publicación.
3: ¿Cuándo?
1: Ya el lunes platicamos.
3: ¿Cuándo se enteró usted de su regreso? ¿Cuándo se enteró usted de que iba a regresar?
1: Por su tweet.
3: ¿Y platicó
1: con él?
3: Por
1: su publicación, no.
4: Por la mañana del sábado, la mandataria desde sus redes sociales fijó su postura, sentenciando que ningún interés puede estar por encima de los intereses de los mexicanos y de la nación, y que el poder, dijo, sin principio se vuelve arrogancia, además de que los mexicanos, afirmó, quieren políticos que entiendan que los cargos públicos son efímeros. En cuanto al cuadro de gripe, tos y temperatura que presentó y que provocara que cancelara su participación en la conferencia mañanera del viernes, dijo estar mucho mejor y prácticamente recuperada, aunque en los eventos públicos que encabezó sábado y domingo portó cubrebocas para evitar contagios. El reporte.
5: Muchísimas gracias, Israel. Y bueno, la jefa de gobierno, Clara Brugada, confirmó o reafirma también su respaldo a la presidenta Claudia Sheinbaum y sostiene que los cargos, aspiraciones e intereses personales pues no pueden colocarse por encima de la transformación de nuestro país.
6: Yo quiero manifestar el respaldo total a la presidenta Claudia Sheinbaum. Como bien dice, el poder solo tiene sentido cuando se pone al servicio de los demás. El poder no debe ser privilegio, no debe ser patrimonio personal y mucho menos debe dar licencia a alejarnos de los principios. El poder es humildad, congruencia, responsabilidad. Y ninguno de nosotros, ninguno de nuestros cargos, ni aspiraciones, ni intereses personales, están por encima de una gran causa que es la transformación de México. Así que respaldo total a la presidenta Claudia Sheinbaum y a construir las tres unidades en este país. La unidad de nuestro movimiento, la unidad del pueblo y la unidad nacional.
5: Y bueno, también hubo reacciones por parte de la oposición. El presidente nacional del PAN, Jorge Romero, consideró que la nueva solicitud de licencia presentada por Rubén Rocha Moya no resuelve los señalamientos que existen en su contra, por lo que planteó avanzar en un juicio político, así como en la desaparición de poderes allá en el estado. El dirigente nacional del PRI, Alejandro Moreno, exigió la detención inmediata del gobernador con licencia de Sinaloa, a quien acusa de ser un narcopolítico y de intentar evadir a la justicia.
7: Rubén Rocha Moya es Morena, es la cara de Morena, que no se nos olvide, y exigimos categóricamente que enfrente la ley, que se le investigue, y como aquí no puede, que sea entregado inmediatamente a la justicia en los Estados Unidos. Están desesperados por proteger, encubrir al principal señalado, al artífice de la corrupción, del saqueo y de los pactos con los cárteles del crimen organizado, Andrés Manuel López Obrador y el cínico narco junior de Landy López Beltrán.
5: Bueno, hubo declaraciones del director de la Administración para el Control de Drogas de los Estados Unidos, Terrence Cole. Él está denunciando nuevamente que hay funcionarios de alto nivel en México que colaboran con los cárteles de la droga. Ofreció una entrevista a N+ Univisión. Ahí el titular de la DEA hizo referencias a las acusaciones que el gobierno de los Estados Unidos ha hecho contra Rubén Rocha Moya y también contra otros funcionarios en Sinaloa, y advierte Terrence Cole a los líderes de los chapitos que enfrentarán la justicia de los Estados Unidos. En este mismo espacio, el secretario de Seguridad y Protección Ciudadana, Omar García Harfuch, descartó que el gobierno de la presidenta Claudia Sheinbaum permita el desarrollo de operativos de agentes policíacos de Estados Unidos en territorio nacional. García Harfuch insistió en que la relación con autoridades estadounidenses es de intercambio de inteligencia y trabajos conjuntos, pero siempre, dijo el secretario de Seguridad, con respeto a la soberanía de cada país.
8: Por parte del gobierno federal no ha ocurrido. Como usted sabe, hubo un caso en una entidad federativa que tiene una investigación en la Fiscalía General de la República, pero nosotros definitivamente descartamos cualquier participación de agentes extranjeros con el Gabinete de Seguridad Federal.
9: Y es que este es un tema muy sensible, secretario. ¿Dónde está la línea roja para México? ¿Qué tipo de cooperación con Estados Unidos está dispuesto a aceptar? ¿Y qué tipo de cooperación o intervención de una agencia estadounidense jamás se aceptaría en territorio mexicano?
8: Es que es como le decía al inicio, no hay una línea roja como tal, hay una ley, hay varias leyes que marcan hasta dónde podemos colaborar.
5: Bueno, en otra información, en el caso del contralmirante Fernando Farías Laguna, ya una jueza de control dictó prisión preventiva oficiosa en su contra. Juan Antonio Jiménez, tú tienes los detalles, te saludo, buen día.
10: Gracias, Juan Manuel. Muy buenos días. Luego de casi 18 horas, una juez federal decretó prisión preventiva oficiosa a Fernando Farías Laguna, quien es acusado de ser uno de los líderes de organización delictiva dedicada al contrabando de combustible por vía marítima de los Estados Unidos a México. La defensa del imputado solicitó la duplicidad del término constitucional de 72 a 144 horas para aportar pruebas a su favor, por lo que su situación jurídica se resolverá el próximo miércoles a las 9 de la mañana. Durante la audiencia, la defensa del excontralmirante de la Marina señaló que los fiscales no fueron claros en los delitos cometidos, ni tampoco pudieron responder a la fecha en que se unió a esta banda señalada de traficar millones de litros de combustible entre el 2024 y primeros meses del 2025. Como se recordará, el ex servidor público arribó a nuestro país alrededor de las 3 de la madrugada de este viernes al Aeropuerto Internacional de la Ciudad de México y trasladado al penal de máxima seguridad del altiplano, donde fue llevado vía helicóptero y arribó a las 6:18 de la mañana. En el transcurso de la tarde, se informó que la audiencia iba a comenzar a las 5:30, luego se modificó el horario para las 8:30. Desde ese momento ya se había informado que esta diligencia sería a través de una videoconferencia. Esto significa que ni el juez, ni el Ministerio Público, ni tampoco los abogados defensores iban a estar en una sala de juicio oral y todo va a ser por vía Zoom. La audiencia de imputación comenzó a las 9:16 y lo primero que se discutió fue si los medios de comunicación podrían estar presentes. La defensa del inculpado señaló que eran necesario que los comunicadores asistieran, pero el Ministerio Público alegó que este asunto era de seguridad nacional, ya que aún hay varias personas que deben de ser detenidas. A fin de cuentas, la jueza Alejandra Ramírez de la Vega aceptó que la audiencia fuera privada. A las 11:06 reinició como tal la audiencia y se le hizo la imputación a Farías Laguna por el delito de delincuencia organizada bajo la hipótesis para cometer delitos en materia de hidrocarburos. A las 5:30 de la madrugada del sábado se decretó un receso y se reanudó a las 9:37 de la mañana para que concluyera a las 2:59. En esta audiencia se habló del contenido de las constancias en las que supuestamente se acreditaría la presunta participación de Fernando Farías Laguna en esta red de corrupción conocida como huachicol fiscal, y precisamente este miércoles la defensa llevará datos de prueba a su favor para tratar de deslindarlo de esta acusación. Sí. Es el reporte que les tengo, Juan Manuel.
5: Muchísimas gracias, Juan Antonio. Es efectivamente la situación jurídica del contralmirante Fernando Farías Laguna se va a resolver pasado mañana, el miércoles 26 de agosto. Bueno, pues en el tema de comercio internacional, este diferendo que existe entre Estados Unidos y Canadá, luego de que se suspendieron las negociaciones comerciales con este país, con Canadá, el presidente Donald Trump consideró que el país de la hoja de maple quiere los beneficios de ser un estado de la Unión Americana sin serlo. Publicó pues un mensaje a través de su cuenta Truth Social y ahí pues se dijo Donald Trump que durante muchos años Ottawa ha cobrado enormes aranceles a los agricultores de la Unión Americana, situación que dijo pues ya se acabó. También el presidente Trump mantiene firme su intención de imponer aranceles del 50% a Canadá a los después de que el sábado fracasó un acuerdo de última hora entre ambas partes. Hubo reacción por parte del primer ministro canadiense Mark Carney. Él anuncia que su país tomará represalias contra Washington y que a partir del próximo 8 de septiembre va a igualar dólar por dólar los nuevos aranceles que entraron en vigor en el primer minuto del sábado. Ofreció un discurso que fue televisado. El primer ministro de Canadá afirma que las represalias de su país se concentrarán en sectores como el acero, los productos lácteos, los electrodomésticos, la maquinaria agrícola, la pasta, el papel y también la electrónica. En marcha, pues, esta guerra comercial entre los Estados Unidos y Canadá. De regreso en nuestro país, vamos, voy contigo, Jenny Valencia, porque pues hay datos importantes que da a conocer la Confederación de Cámaras Nacionales de Comercio, Servicios y Turismo en relación a la derrama económica que tendrá el regreso a las aulas, el regreso a clases. Esto será a partir del próximo 31 de agosto, dentro de 8 días, ya los niños, más de 23 millones de menores a nivel nacional regresan a las aulas. Cuéntanos, Jenny, buen día.
11: Hola, ¿qué tal, Juan Manuel? ¿Cómo estás? Muy buenos días. Te informo que el presidente de la Concanaco, Servitur Octavio de la Torre, estimó que por el regreso a clases se generará una derrama económica de 144,450 millones de pesos, impulsada por la compra de útiles, uniformes, calzado, mochilas, libros, artículos de papelería y equipos tecnológicos, convirtiéndose en una de las temporadas de mayor actividad para el comercio nacional. El gasto promedio por alumno de educación básica será de 6,044 pesos, lo que representa un aumento cercano al 7% respecto al ciclo escolar anterior, con un rango familiar de gasto de entre 4,800 y 10,000 pesos según el nivel educativo y las necesidades de cada estudiante. La Concanaco resaltó que las ventas beneficiarán directamente a 4.5 millones de unidades económicas, como son papelerías, librerías, tiendas de uniformes, zapaterías, negocios de artículos escolares, tiendas departamentales y pequeños comercios. Asimismo, manifestó que las cámaras de comercio en distintas entidades del país organizan ferias y actividades de regreso a clases, donde las familias podrán encontrar en un solo lugar papelería, útiles escolares, uniformes, calzado, mochilas, loncheras, tecnología, accesorios y servicios. Esto con el propósito de facilitar las compras, promover el consumo local y generar oportunidades para los comercios afiliados y negocios familiares. Es el reporte, Juan Manuel, que tengas muy buen día.
5: Gracias, Jenny, igual para ti. Fíjese, el Servicio de Administración Tributaria está recordando que las colegiaturas y el transporte escolar pueden ser deducibles de impuestos, mientras que los útiles, los uniformes y las inscripciones, pues no aplican, pero sí aplica, reitero, las colegiaturas y el transporte escolar. Declaraciones del secretario de Economía, Marcelo Ebrard, dice que México está muy cerca de llegar a acuerdos muy sustantivos con Estados Unidos en las negociaciones comerciales. Dice que México ha planteado muchos elementos y pensaría, dice Marcelo Ebrard, que estamos cerca de cerrarlos. Aseguró que, aunque pues evitó dar fechas para el cierre de las conversaciones al considerar que sería irresponsable anticiparlas. Y mientras tanto, el presidente de los Estados Unidos, Donald Trump, afirma que su gobierno ya comenzó a trabajar en un nuevo acuerdo comercial con México, al tiempo que busca mejorar las condiciones para su país en la relación comercial. Bueno, pues así las cosas en estas negociaciones que llevan a cabo México y Estados Unidos en materia comercial. ¿Cómo cerraron los mercados financieros la semana pasada, el viernes? Bueno, pues la Bolsa Mexicana de Valores concluyó con un avance de 2.14% ahí en los Estados Unidos, en Nueva York. También los mercados cerraron con ganancias generalizadas. En Asia ya han concluido operaciones los mercados en la primera jornada de esta semana y están concluyendo con pérdidas. Allá en Europa, en el viejo continente, los mercados están abriendo en el terreno mixto. El dólar interbancario está en 16 pesos con 90 centavos. En ventanillas, en 16.38 a la compra y en 17.35 a la venta. El euro cotiza en 19 pesos con 77 centavos. Los precios del petróleo, la mezcla mexicana, se venden 84.71 dólares por barril. El West Texas Intermediate en 87.06 dólares y el Brent del Mar del Norte en 94.39 dólares. Y vámonos con mi querido Beto Campos, porque bueno, pues hay mucha información en la materia. Hay información sobre Renata Zarazúa, que bueno, pues está declarando lista para afrontar el abierto GNP Seguros de Monterrey 2026, pero también la buena actuación de Isaac del Toro. Te saludo, mi querido Beto, buen día.
12: Juan, muy buenos días, así es, nos encontramos en Monterrey, donde ya inició el abierto GNP Seguros 2026 en el Club Sonoma, y para el día de hoy la mexicana Renata Zarazú enfrentará a la danesa Clara Tauson dentro de la categoría individual, mientras que en dobles la también azteca Juliana Olmos estará en acción. En la Liga MX, América continúa con este buen paso tras vencer a Bravos de Juárez por 2-1, mientras que Cruz Azul cayó 2-0 ante Atlas en medio de la salida de Eric Lira al fútbol europeo. En el ciclismo, Isaac del Toro terminó conquistando la Vuelta a Alemania, y destacar lo del también azteca Edgar Cadena, que terminó completando el top 10 de la competencia. En la Liga Mexicana de Béisbol ya está definida la final de la zona norte, y es que los Toros de Tijuana enfrentarán a los Sultanes de Monterrey, pero los detalles los tendremos más adelante.
5: Así es, mi querido Beto, regresamos contigo un poco más tarde. Regreso contigo, Juan Antonio Jiménez, porque se está informando también que hay detenidos, hay por lo menos 3 personas detenidas por un caso de despojo, pero ¿qué cree? Los detenidos, pues son 2 policías de investigación y un agente del Ministerio Público. Te saludo, Juan Antonio, buen día.
10: Un placer saludarte, Juan Manuel. Agentes de la Policía de Investigación y una del Ministerio Público participaron en la alteración de una carpeta de investigación para despojar de un departamento en el condominio urbano Park Álamos a una mujer de origen estadounidense, quien incluso fue amenazada de muerte si continuaba con las acciones legales para recuperarlo. La víctima, quien prefirió no ser identificada, narró precisamente que en el 2017 adquirió dicha propiedad a un sujeto identificado como Raúl Sierra Campuzano, quien sustentó como dueño. Sin embargo, una vez hecha la transacción, comenzó a cobrarle cantidades extras, presuntamente por la administración del condominio, las cuales la Procuraduría Social determinó que eran ilegales. No solo eso, años después, dicho sujeto operó el despojo de la vivienda por medio de documentos falsos, firmas apócrifas y modificaciones ilegales al folio real para ostentarse como propietario, por lo que envió a sujetos para que robaran y cambiaran las cerraduras. La mujer denunció los hechos en una carpeta de investigación, la cual fue alterada por funcionarios, pues la víctima ahora aparecía como imputada por despojo del departamento. Sí. Según una pericial en poder de la afectada, se identificaron modificaciones en 178 fojas, donde incluyeron testimonios falsos, firmas apócrifas e incluso narraciones que dio como fidedignas la agente del Ministerio Público, Bárbara María.
5: Muchísimas gracias, Juan Antonio, por tu información. Lisbeth Hernández, ¿cómo pinta el clima para este lunes? Buen día.
13: No. Manuel, muy buenos días, me da muchísimo gusto saludarte esta mañana de lunes. Comenzamos con información muy importante del clima. Van a seguir las lluvias. Si usted nos escucha de aquí de la Ciudad de México, pues, y si se está preparando para salir, pues agarre su paraguas, su impermeable, su chamarra, las botas también si puede, porque van a continuar las lluvias bastante intensas. Pero ahora sí vámonos por regiones, porque en el noroeste va a haber ambiente muy caluroso con lluvias aisladas en algunas zonas, mientras en el norte también va a ser muchísimo calor y va a haber algunas lluvias y tormentas por la tarde. En el noreste caliente va a ser un calor intenso, haciéndole pues honor a este apodo, con posibilidad de lluvias aisladas. En el occidente, lluvias y tormentas principalmente por las tardes, lo que le decía, la lluvia en la tarde. El mismo caso es del centro del país, una semana lluviosa principalmente en las tardes, noches y con temperaturas más frescas.
5: Muchísimas gracias, Liz. Bueno, pues ya ahí está el reporte. A tomar previsiones y precauciones, van a continuar las lluvias, pero también las altas temperaturas. El programa Hoy No Circula para este lunes aplica para todos los autos con engomado color amarillo, terminación de placas 5 y 6 y que tengan holograma de verificación 1 o 2. Antes de la pausa le comento que la cantante Karol G se sumó al concierto benéfico Voces por la Vida, celebrado allá en Bogotá, para ayudar a los miles de afectados por el terremoto que sacudió a esta región pues hace ya 2 semanas. Nos despedimos del auditorio que nos escucha a través de nuestras estaciones hermanas en el interior de la República, y ahora continúan con su programación habitual aquí en la capital del país. Volvemos después de una pausa.
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Hola, ¿qué tal? ¿Cómo le va? Muy buenos días. Buenos días. Hoy es el lunes 24 de agosto del año 2026. Esta es la primera emisión de Fórmula Noticias Veracruz. Estamos a través de las tres frecuencias. Estamos en la 89.1 de FM Fórmula Veracruz como estación piloto. También estamos en la 98.5 de FM Fórmula Coatzacoalcos y en la 100.1 de FM Fórmula Poza Rica. Yo soy Carlos Navarrete. A nombre de mis compañeras y de mis compañeros le doy la bienvenida. Muy buenos días. En esta mañana, estas son las noticias. El Congreso del Estado de Sinaloa aprobó la nueva licencia de Rubén Rocha Moya a su cargo de gobernador del Estado de Sinaloa. Justamente el gobernador sinaloense solicitó la licencia luego de las críticas recibidas tras volver al cargo 112 días después de haberse separado por las investigaciones que mantienen los Estados Unidos en su contra. La Diputación Permanente del Congreso de Sinaloa aprobó por unanimidad el día de ayer domingo la nueva licencia solicitada por el gobernador Rubén Rocha Moya con carácter de indefinido. Al grito de justicia, justicia, fieles católicos, así como familiares y amigos, se manifestaron por calles del centro histórico de la ciudad de Veracruz para exigir la libertad del padre Mario Fernández Montalvo, detenido en agosto del año pasado por el delito de pederastia en agravio de una menor de edad. Sobre este tema, justamente la Iglesia Católica se pronuncia, confía, dice, en que las autoridades harán justicia en este caso, reconoce que los familiares quisieran celeridad en el caso, pero pide prudencia para conocer los resultados en las investigaciones en contra de este sujeto. En la región de las altas montañas hallan los restos de una mujer, privan de la vida a un hombre tras persecución. También se genera una balacera en pleno encuentro deportivo en Ciudad Mendoza, hechos ocurridos este fin de semana. Siguen las quejas contra personal de comercio del Ayuntamiento de Orizaba. Más adelante le doy detalles. Activan alertas de búsqueda en la zona norte de Veracruz, solicitan la colaboración de la población para localizar a Keira y Ángel. Temblor de 3.5 grados sacude a Papantla, fue de leve la magnitud, no se reportan daños ni afectaciones. Pierden la vida dos menores de edad tras ser embestidos por un camión urbano en la ciudad de Veracruz. Esto ocurrió la noche del pasado viernes. El responsable, el operador del camión del transporte público, huyó del lugar de los hechos. Bomberos de Veracruz proyecta la construcción de una nueva estación y la contratación de más elementos. Lo anterior se dio a conocer en el marco del Día del Bombero y por el 153 aniversario de la fundación del heroico Cuerpo de Bomberos del Puerto de Veracruz. Camión Ruta Manantial provoca aparatoso choque frente a Reino Mágico. Esto en el Puerto de Veracruz. Se embistió una camioneta de limpia pública propiedad del Ayuntamiento de Veracruz. Llegan a Poza Rica 40 camiones totonacos. La alcaldesa Danely Rodríguez informó a través de redes sociales que las rutas buscan mejorar conectividad y acceso a la población de planteles educativos. Además, este fin de semana, niños de Magdalena concluyeron un curso de inglés. Servirá mucho en su preparación, un curso de inglés implementado durante este periodo vacacional de verano 2026, que por cierto está a punto de concluir. Si hay más información durante los siguientes minutos, le invito a que me acompañe. Muy buenos días, comenzamos.

Son las 6:05, 6:05. ¿Cómo le va? Buenos días. Gracias por sintonizarnos en esta mañana de lunes, inicio de semana. En esta, la primera emisión de Fórmula Noticias Veracruz. Les saludo con mucho gusto. Gracias por estar pendientes a través de las frecuencias. Y también gracias a quienes están pendientes a través de la transmisión de YouTube. Estamos en estos momentos vía YouTube. Le invito a que se suscriba a nuestro canal para que nos vea, para que nos escuchen. Y bueno, ahí podamos también interactuar. 2293-371056, nuestro teléfono de WhatsApp. Repito, 2293-371056 es el teléfono de WhatsApp. Vamos con los detalles de la información. Y miren, el gobernador Rubén Rocha Moya, el gobernador de Sinaloa, Rubén Rocha Moya, solicitó licencia al cargo. Fue su segunda solicitud para ausentarse del cargo de gobernador del estado de Sinaloa, luego de las críticas recibidas tras volver al cargo 112 días después de haberse apartado del cargo, justamente por las investigaciones que mantienen los Estados Unidos en su contra, las autoridades de los Estados Unidos en su contra. La Diputación Permanente del Congreso de Sinaloa aprobó por unanimidad este domingo la nueva licencia solicitada por Rubén Rocha Moya, con carácter de indefinido. Se ausentará, lo solicitó ante el Congreso, por segunda ocasión lo solicitó, se ausentará del cargo de jefe del Ejecutivo Estatal allá en Sinaloa. En una sesión extraordinaria convocada el día de ayer, los legisladores acordaron aprobar la licencia del gobernador en los términos que solicitó, por lo que, de acuerdo con la constitución local, el poder legislativo deberá nombrar a un nuevo gobernador o nueva gobernadora interina. Frente a ello, el Congreso local convocó para hoy lunes a un nuevo periodo extraordinario y determinar justamente la designación de la persona que asumirá el poder ejecutivo allá en Sinaloa. El acuerdo fue que la Comisión de Puntos Constitucionales y Gobernación analice las propuestas y presente un dictamen al Pleno para su votación. Miren, el pasado sábado antier, fin de semana, Rubén Rocha Moya escribió un mensaje, publicó un mensaje en redes sociales, en el que, bueno, anunciaba que regresaba justamente al cargo. Posteriormente, horas después, difundió, compartió, publicó un oficio que dirigió al Poder Legislativo, en el que solicitaba nuevamente pues que se le autorice licencia temporal con carácter de indefinido para separarse del cargo de gobernador del estado de Sinaloa. El mensaje de Rubén Rocha Moya, el mensaje que venía pues justamente redactado en esta solicitud al Congreso, dice así: por así considerarlo pertinente, me presento ante este honorable Poder Legislativo para efecto de solicitar licencia temporal con carácter indefinido por más de 30 días al cargo de gobernador constitucional del estado de Sinaloa. La solicitud se presentó apenas un día después de que Rocha Moya retomara formalmente la gubernatura tras permanecer 112 días con licencia. Su periodo constitucional concluye el 31 de diciembre del próximo año. Fíjese que la presidenta Claudia Sheinbaum Pardo aseguró ayer domingo que la decisión de Rubén Rocha Moya de solicitar nuevamente licencia al cargo de gobernador es lo mejor para Sinaloa. Así lo dijo al ser cuestionada por medios de comunicación frente a quienes rechazó que hubiese hablado con Rubén Rocha Moya para pedirle que se retirara del cargo. Aseguró que no ha hablado con él desde la primera vez que solicitó licencia. La presidenta dijo que se trató de una decisión personal del gobernador, al igual que la que tomó el pasado viernes cuando decidió regresar a la gubernatura tras 112 días separado del cargo luego de las acusaciones por parte de los Estados Unidos de tener presuntamente nexos con el cártel de Sinaloa. Dijo la presidenta que hoy lunes, justamente tocará el tema. Hay que recordar, el pasado viernes la presidenta no tuvo conferencia de prensa matutina por un problema de gripe, una gripe que presentaba la presidenta. Se suspendió la conferencia de prensa del viernes, pero hoy por la mañana, hoy lunes, estará retomando actividades la presidenta y seguramente, bueno, no seguramente, ella dijo ayer, comentó que hoy estará tocando el tema de Rubén Rocha Moya. El regreso de Rubén Rocha Moya al cargo había generado una avalancha de críticas. La presidenta Claudia Sheinbaum Pardo aseguró el sábado en una publicación en redes sociales que ningún interés personal debe colocarse por encima de los intereses del país. El viernes, yo dije el sábado, no, el viernes, el
gobernador de Sinaloa, hoy gobernador con licencia, había anunciado su regreso 112 días después de haberse separado del cargo. Anunció su regreso el viernes y a partir del viernes y hasta el sábado recibió una ola de críticas, recibió una ola de críticas precisamente por este anuncio de regresar al cargo del jefe del Ejecutivo Estatal allá en Sinaloa. Recibió una ola de críticas, la presidenta incluso compartió su postura al respecto a través de una publicación hecha en redes sociales, y fue el sábado cuando Rubén Rocha Moya publicó un nuevo mensaje en redes sociales donde mostraba el documento oficial que le enviaba justamente al Congreso de Sinaloa solicitándole por segunda ocasión una licencia para separarse del cargo de gobernador. Pues así las cosas en Sinaloa. Vamos a esperar a ver qué dice la presidenta el día de hoy. Son las 6 de la mañana con 10 minutos, estamos comenzando, tenemos mucha información. Vamos a la pausa, después del corte seguimos con más, no le cambie, volvemos.

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17: Seis de la mañana con 15 minutos, las 6:15. Estamos de regreso después de esta breve pausa. Gracias por escucharnos. Gracias por sintonizarnos en esta mañana de lunes 24 de agosto del año 2026. Les saludo con gusto en esta, la primera emisión de Fórmula Noticias Veracruz al amanecer. Estamos aquí con toda la información y seguimos, tenemos varios temas. Miren, Al grito de justicia, justicia, fieles católicos, así como familiares y amigos, se manifestaron por calles del centro histórico de la ciudad de Veracruz para exigir la libertad del padre Mario Fernández Montalvo. Este hombre fue detenido en agosto del año pasado por el delito de pederastia en agravio de una menor de edad. Elementos de la fiscalía cumplimentaron la orden de aprehensión en contra de este sujeto el 10 de agosto del año pasado. Fue detenido en la ciudad de Veracruz y de inmediato recluido en el penal de mediana seguridad de La Toma, ubicado en el municipio de Amatlán de los Reyes, donde permanece detenido. Según las investigaciones, este hombre habría cometido agresiones sexuales contra su víctima, una menor de edad. Esto entre el año 2020 y el 2024 en los municipios de Tierra Blanca y Cuitláhuac. Esto según la investigación, Raquel Fernández Montalvo, hermana del sacerdote, recordó que, bueno, su familiar, su hermano, se desempeñaba como párroco de una iglesia en el municipio de Tierra Blanca. Aseguró, ya con relación a la investigación, aseguró que se trata de una injusticia, bueno, eso dice ella, es una difamación en contra del sacerdote. Afirmó que, bueno, a un año de la detención de su hermano, el juicio parece haber quedado detenido. Él continúa recluido, la investigación abierta, pero parece que el caso quedó detenido. Vamos a escuchar lo que dijo esta ciudadana Raquel Fernández Montalvo, es hermana del padre Mario, detenido por el delito de pederastia. Vamos a escuchar.
12: Sí, en el penal de Amatlán, así en La Toma de Amatlán. Ahí se está llevando su proceso.
18: ¿A qué crees que se deban estas trabas con su hermano? ¿Qué crees que busque la fiscalía o la familia de esa joven?
12: Pues la fiscalía busca que esté más tiempo. Lo que nosotros queremos es que revisen que mi hermano es inocente. Tan fácil es como que en lo que es la su carpeta, hay tantos mensajes tan falsos, tan fácil que revisen los mensajes que esta mujer supuestamente le envió a mi hermano, y ahí se dan cuenta que es una carpeta que está totalmente acoplada, viciada, ¿no? Así es, viciada. O sea, es tan fácil, pero tan difícil que es para la fiscalía y para todos probar que mi hermano sea inocente.
18: En este sentido lo que se busca es la dilación, ¿no? Para que ustedes se ubiquen y lo dejen dentro y se salga con la misma chica, ¿no?
12: Pues lo que nosotros pedimos es que revisen la carpeta bien, que haya justicia, que se lleve a cabo la revisión bien como debe de ser. Y ahí verán todas las injusticias que están pasando. ¿Sí?
18: ¿Esos mensajes son WhatsApp, correo?
12: Son por WhatsApp. Tan fácil, ojalá y Dios quiera, y checaran los de la telefonía y vieran estos mensajes y ahí se dan cuenta que la carpeta está, toda la carpeta está falsificada en contra de mi hermana.
18: ¿Puede tener un poquito de contexto cómo fue la detención? ¿En dónde fue la detención?
12: La detención fue aquí a Veracruz, y ya cualquier cosa, pues ya los abogados de mi hermano lo tendrán que decir. Ya nada más les comento.
18: ¿Para conocer el caso?
12: Estamos haciendo la justicia. No, fue en la casa donde vive mi hermano. Y ya cualquier, una orden que a mi hermano nunca se le avisó, nunca le mandaron que iba de esa orden. Nunca, es más, pusieron los datos mal, su teléfono lo pusieron mal, todo ha estado mal desde la que lo agarraron.
18: Oiga, ¿la iglesia respalda a su hermano?
12: La iglesia, hay una ley de que estuvo el, no me acuerdo ahorita el Papa, que pues ellos se tienen que hacer un lado. Obvio lo apoyan, pero sí se están haciendo un lado porque supuestamente le corresponde al... pues a la fiscalía ver si es inocente o es culpable, ¿sí? Entonces, empezamos.
18: En dado caso que no sean favorecidos, que su hermano se quede recluido.
12: Eso ya lo tendrá que hacer el licenciado.
17: Seis de la mañana con veinte minutos. ¿Qué dice la iglesia? Bueno, la iglesia... Nuestro compañero Jesús Olivares cuestionó a las autoridades de la iglesia, de la diócesis de Veracruz, y confían en que habrá justicia para este sujeto, para Mario Fernández Montalvo, sacerdote investigado, detenido por el delito de pederastia. Vamos con el reporte de Jesús Olivares.
19: Luego de la manifestación realizada por familiares y feligreses simpatizantes del sacerdote Mario Fernández Montalvo en la ciudad de Veracruz, la Iglesia Católica confía en el actuar de las autoridades ministeriales, ya que son ellas las que impartirán justicia ante las presuntas acusaciones que mantienen al clérigo tras las rejas. Lo anterior fue expresado por el vocero de la diócesis de Veracruz, el párroco Aurelio Mojica Limón, quien a pregunta expresa sobre el caso del religioso acusado de presunta pederastía, dijo que serán las propias autoridades mediante los abogados del ministro de culto quienes determinen las responsabilidades correspondientes, además que confían en que se haga justicia conforme a derecho.
20: Sí, la iglesia, y en este caso diocesana, pues sigue la situación, sigue el caso, va viendo cómo se va desarrollando, y siempre pues con el respeto y en coordinación con las autoridades.
19: Mojica Limón dijo entender la postura de la familia debido a la lentitud de los procesos, pero instó a no caer en la desesperación, pues en ese sentido las autoridades son las indicadas para emitir una sentencia absolutoria.
20: Y en este sentido pues entendemos la postura de los familiares, de los fieles, que quisieran que todo se hiciera pues más rápido. Y yo creo que esto ya está en mano de las fiscalías, de las autoridades, que tiene pues el juez que determinar y estudiar el caso, y pues ya en su momento se irá dando pues la resolución adecuada, pero está en manos de las autoridades. Y ya sí hay...
19: Es de recordar que hace un año el sacerdote Fernández Montalvo fue recluido en el penal de La Toma en Amatlán de los Reyes, acusado de un presunto caso de pederastía, hasta el momento no comprobado. Su hermana Raquel, ante los medios de comunicación, dijo que existen inconsistencias en las audiencias, dejando a su hermano recluido en un centro penitenciario sin que se haga justicia. Para Grupo Fórmula les informó Jesús Olivares.
17: Seis de la mañana con 23 minutos. Gracias por el reporte, gracias por la información, Jesús Olivares. Bueno, pues ahí está el tema, ahí está la información. Vamos con otros asuntos, vamos con más información. Miren, este fin de semana en la región de las altas montañas fueron hallados los restos de una mujer. También fue privado de la vida un hombre tras una persecución. Se generó una balacera en pleno encuentro deportivo en Ciudad Mendoza. Todo este el fin de semana, ¿eh? Felipe Villanueva, buenos días, tú tienes el reporte, adelante.
21: Así es, muy buenos días al auditorio de Radio Fórmula Veracruz. Este fin de semana nuevamente se desató la violencia en los municipios conurbados de esta zona de las altas montañas. Y es que el día sábado fue reportado el hallazgo de un cuerpo en estado de putrefacción en el municipio de Nogales, el cual responde al de una mujer. Ese mismo día por la noche, durante el encuentro de béisbol en el campo de Ciudad Mendoza, se registraron disparos de arma de fuego. Y este domingo fue ejecutado un hombre que al parecer es familiar del director de Protección Civil en Ciudad Mendoza. De los datos proporcionados por instancias oficiales, fue la tarde del sábado que el cuerpo de una mujer fue hallado entre la maleza en un lote baldío de la colonia Felipe Carrillo Puerto, municipio de Nogales. Fue a través de una llamada telefónica al 911 que alguien alertó a las autoridades policíacas de este cadáver, por lo que en coordinación se realizó el protocolo del inicio de las investigaciones, toda vez que al parecer el cuerpo mostraba heridas provocadas por arma punzocortante. Este mismo sábado por la noche se reportaban hechos violentos en donde varios sujetos se liaron a golpes durante el encuentro de béisbol en el interior del campo Esfuerzo Obrero de Ciudad Mendoza. Al sitio llegaron elementos de la policía local para llamar al orden. Sin embargo, los uniformados fueron atacados por los rijosos y fue entonces que al parecer uno de los uniformados hizo un disparo al aire, lo cual provocó que tres personas terminaran lesionadas. De forma extraoficial se pudo conocer que luego del disparo la bala pegó en la estructura metálica, originando que la esquirla se fraccionara en varios pedazos y alcanzara la humanidad de las tres personas. De este hecho se abrieron indagatorias para conocer la realidad del suceso. Mientras tanto, las autoridades locales anunciaron que se hacen responsables de la atención médica de las personas cuyas lesiones, por fortuna, no son de gravedad. Al final, este domingo, un hombre que viajaba a bordo de una motocicleta fue interceptado por varios sujetos, quienes, tras señalarlo por motivos desconocidos, lo persiguieron hasta alcanzarlo en calles de la colonia Vallarta, municipio de Nogales, y fue ejecutado en los límites con Ciudad Mendoza. Los sujetos se dieron a la fuga tras comprobar que habían eliminado a su víctima. Este asunto, que causó revuelo inmediatamente, provocó la movilización de diversas corporaciones de auxilio, cuyo operativo terminó sin novedad. Más tarde, se pudo conocer que el hombre asesinado respondía al nombre de Octavio N., el cual se presume era sobrino del director municipal de Protección Civil del Ayuntamiento de Ciudad Mendoza. Es por este lamentable suceso que las autoridades de la Fiscalía General de Justicia del Estado abrieron una carpeta de investigación para tratar de esclarecer este y los otros violentos hechos. Este es el reporte que tengo nuevamente para Grupo Fórmula. Muchas gracias.
17: Seis de la mañana con 26 minutos. Gracias, Felipe Villanueva. Pausa, no le cambie. Después del corte seguimos con más.
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25: Las jirafas tienen la lengua de color azul oscuro para evitar quemaduras solares mientras comen hojas de los árboles altos.
26: Información sorprendente.
27: El hielo seco no se derrite, sino que se convierte directamente en gas en un proceso químico llamado sublimación directa.
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25: Los delfines se llaman por nombres específicos mediante silbidos únicos que desarrollan para identificarse dentro de sus grupos sociales siempre.
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27: El estado de Alaska es el lugar de Estados Unidos donde hay más personas que caminan diariamente hacia su trabajo.
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17: Son las 6:30 de la mañana. Las 6:30. Estamos de regreso después de esta breve pausa. Vamos ahora con el pronóstico del tiempo. Nos enlazamos vía telefónica con María Elena Bravo, meteoróloga, a quien saludo con mucho gusto. María Elena, ¿cómo le va? Buenos días. Adelante con la información.
5: Hola, ¿qué tal? Muy buenos días, los saludo con gusto en esta mañana. Pues para comentarles primero que nada estas temperaturas mínimas con las que amanecemos, tenemos este valor que nos mandan desde Xalapa de 16.8 grados centígrados. También en el observatorio de Coatzacoalcos esta mañana pues nos mandan este registro de 22.2 grados. Y aquí en el puerto de Veracruz tenemos esta mínima de 24.9 grados. Para este día lo que te puedo comentar, bueno, es que pues vamos a tener varios sistemas interactuando. En este caso, primero una circulación ciclónica en niveles altos que se va a mover justamente del centro del país hacia lo que es el occidente pues de la República Mexicana. Entonces, esta influencia va a estar interaccionando con el abundante flujo de humedad que proviene no nada más del Golfo de México y del Mar Caribe, sino también ahora tenemos este abundante flujo de humedad que proviene del Pacífico. También tenemos, por otro lado, pues esta presencia de la vaguada en, superficie en la porción suroeste y occidente del mismo Golfo. Y pues el desplazamiento de ahora la onda tropical número 31. Esta onda tropical pues actualmente se está desplazando sobre la entidad chiapaneca, pero durante este periodo pues va a estar alcanzando lo que es la porción sur de Veracruz y eventualmente pues la porción centro. Ahora todo esto con las condiciones locales, además de lo que representa esta circulación ciclónica en niveles altos, que también son condiciones favorables en altura, pues tendríamos las condiciones para lo que son tormentas puntuales intensas, especialmente que van a estarse

0: rachas. Con respecto pues a esta misma situación, al viento, pues hemos mantenido pues esta circulación de variable aquí en la parte centro y sur, entre lo que es el noroeste, norte y noreste, de 25 a 35 kilómetros por hora, velocidades normales más altas por la tarde, y en la parte norte del este y sureste también con similar magnitud. Y finalmente, el ambiente para el día de hoy: se prevé un ambiente cálido a caluroso aquí en la porción de planicie y costa, templado a cálido en zonas de montaña, y por la noche y madrugada también sin cambios importantes, un ambiente fresco a frío en zonas serranas, así como templado a cálido en zonas más elevadas. Pues esto sería mi comentario. Para el día de hoy, la temperatura máxima que se espera aquí en el puerto pues es de alrededor de 30 grados centígrados. Entonces, pues esta sería la información que tengo, Carlos.
1: Muy bien, muchas gracias, María Elena Bravo, meteoróloga, gracias por la información. Estaremos en contacto el día de mañana, martes. Que tengas un excelente inicio de semana.
0: Sí, claro, gracias.
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1: Seis de la mañana con 35 minutos, 6:35, el reporte sobre las condiciones del tiempo. Pues ahí está la información con María Elena Bravo, meteoróloga. Seguimos con más noticias. Ahora le comento que siguen las quejas contra personal de comercio del Ayuntamiento de Orizaba. Felipe Villanueva, buenos días, tú tienes el reporte completo, adelante.
3: Así es, nuevamente saludando al auditorio de Radio Fórmula Veracruz, esta vez con un señalamiento por un supuesto operativo contra una menor y su madre en las inmediaciones del puente Bicentenario, por lo que el ayuntamiento deberá aclarar qué ocurrió y bajo qué procedimientos. Además, el personal de comercio se siente incómodo. Se dicen observados por la opinión pública que exhiben un video en donde se expresan mal de quienes representan a los medios de comunicación.
4: ¿Me vuelven a ver a Iván?
5: Sí.
4: ¿Sus cosas?
5: Igual se va a poder con la...
4: Sí, gente de medios.
3: Bueno, pues como se puede escuchar, todavía la persona que va al frente de da las instrucciones de que si vuelven a ver a esta mujer campesina, la levanten con todo, bueno, con todo y sus productos. Respecto a la expresión que hacen contra medios de comunicación, el personal de comercio, es que se quejan de que no los dejan trabajar luego de que se reportara el operativo contra la menor de edad y su madre, quienes aparentemente se encontraban realizando una actividad comercial para obtener ingresos. De acuerdo con el testimonio difundido, se muestra que durante el hecho la menor habría terminado llorando al ser víctima de estas medidas, situación que ha generado indignación entre quienes cuestionan si la intervención de los inspectores fue proporcional y si se respetaron los derechos humanos. Aunque en esta situación se observa varios de ellos, personal de comercio, hasta el momento los señalamientos no han sido acreditados oficialmente. Es por ello que los ciudadanos exigen mediante sus redes sociales saber quién ha dado este tipo de órdenes, es decir, aplicar el reglamento de comercio, pero además saber si a la comerciante se le ofreció alguna alternativa. Ante lo expuesto surgen los cuestionamientos ciudadanos debido a que el propio alcalde Hugo Chaín Curi desde un inicio presentó a su administración como un gobierno diferente y con sentido humanista, lo cual muestra todo lo contrario, toda vez que se trata de personas socialmente vulnerables. Bueno, pues estaremos pendientes de lo que ocurra con esta y otras situaciones que se han generado por supuestas irregularidades cometidas por el sector de comercio en la ciudad de Orizaba. Este es mi reporte para Grupo Fórmula. Muy buenos días.
1: Seis de la mañana con 38 minutos, 6:38. Gracias por el reporte, gracias por la información, Felipe Villanueva. Bueno, nosotros seguimos con más. Mire, activan alerta de búsqueda en la zona norte de Veracruz. Solicitan la colaboración ciudadana para localizar a Keira y a Ángel. Lidia López, cuéntanos, buenos días.
6: Esta es la información. La joven Keira Dariana Pérez Olivares y Ángel Ricardo Gómez Cruz fueron reportados como desaparecidos.

0: en los municipios de Gutiérrez, Zamora y Cerro Azul, respectivamente. La Comisión Estatal de Búsqueda de Veracruz compartió las fichas emitidas por solicitud de las familias que enfrentan la ausencia y llaman a la empatía y apoyo de la comunidad para encontrarse con sus seres queridos. La Comisión de Búsqueda advirtió sobre la integridad física de ambos que podrían encontrarse en riesgo al presumirse que podrían ser víctimas de la comisión de un delito. De acuerdo con los datos para la identificación de Keira Dayana Pérez Olivares, tiene 19 años, el lugar de desaparición fue Gutiérrez Zamora el pasado 20 de agosto del 2026. Entre sus características físicas, su estatura es de 1.60 metros, tez morena clara, ojos café oscuro y cabello castaño largo y lacio. Como signos particulares, tiene una mancha visible en el cuello y un lunar en la zona del pecho. En cuanto a Ángel Ricardo Gómez Cruz, de 36 años, el lugar y fecha de desaparición fue en la localidad de Juan Felipe, municipio de Cerro Azul, el pasado 17 de agosto del 2026. Sobre sus características físicas, su estatura es de 1 metro 64 centímetros, tez morena oscura, ojos café oscuro y cabello negro corto y lacio. Como señas particulares, tiene una verruga en el párpado, tatuajes visibles en ambos brazos, pecho y una pierna, además de cicatrices en ambas pantorrillas. La Comisión de Búsqueda solicita a la población que posee información se comunique en la línea oficial al 228-319-3187, al número de emergencias 911 o al correo electrónico búsqueda.veracruz@gmail.com. Las denuncias y aportaciones pueden realizarse de manera confidencial. Ese es el reporte. Para Grupo Fórmula Informa, Lidia López.
1: Seis de la mañana con 40 minutos, 7:20. Gracias por el reporte, Lidia. Gracias por la información. Es momento de hacer una pausa en esta, la primera emisión de Fórmula Noticias Veracruz. Al amanecer, 2293-371056, nuestro teléfono de WhatsApp. Repito, 2293-371056, nuestro teléfono para que nos envíe sus comentarios. Pausa, no le cambie, después del corte seguimos con más.

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1: Aplicar la llamada ley del hielo puede parecer un comportamiento sin importancia entre niños, pero excluir, ignorar o dejar de hablarle a alguien también puede causar un profundo daño emocional. Quien lo vive puede sentirse rechazado, inseguro o poco valioso. Por eso es fundamental enseñar a nuestros hijos que todas las emociones son válidas, pero no todas las formas de expresarlas lo son. Si están molestos, pueden decir lo que sienten con respeto, pedir espacio si lo necesitan o incluso buscar soluciones mediante el diálogo. Como adultos, aprovechemos cada situación para fortalecer en ellos la empatía, el respeto y la comunicación. Estas habilidades no solo mejoran sus amistades durante la infancia, sino que también les servirán para construir relaciones sanas durante toda la vida.
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4: El corazón del camarón está localizado en su cabeza, cerca de su sistema digestivo y otros órganos vitales muy importantes.
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6: La Secretaría de Salud informó que en lo que va de la temporada de calor han muerto 99 personas, de las cuales 94 fueron por golpe de calor y 5 por deshidratación. Baja California encabeza la lista de entidades con el mayor número de muertos con 34, seguido de Sonora con 22. La Concanaco prevé que el regreso a clases el próximo 31 de agosto genere una derrama económica por 44.450 millones de pesos. Destacó que el gasto familiar puede alcanzar hasta los 10 mil pesos. Además, señaló que serán beneficiados 4.5 millones de negocios formales. La Organización de Naciones Unidas para la Alimentación y la Agricultura informó que 2.690 millones de personas no pudieron permitirse una dieta saludable en 2025, lo que contribuyó a problemas de desnutrición severa, retraso del crecimiento infantil y sobrepeso. 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
8: Seis de la mañana con 45 minutos, 6:45. Estamos de regreso después de esta breve pausa. Gracias por escucharnos en esta mañana. Miren, nos escriben del auditorio, nuestro radioescucha Jesús nos escribe, nos dice que, bueno, nos agradece, porque hace unos días compartimos el reporte justamente a través de los micrófonos de Radio Fórmula Veracruz, un registro sin tapa ubicado en la colonia Zaragoza del puerto de Veracruz. Bueno, nos escribe, dice, ¿qué tal? Buenos días, ya pusieron la tapa aquí en la esquina de Ignacio de la Llave y Flores Magón, en la colonia Zaragoza del puerto de Veracruz. Muchas gracias por su ayuda, es lo que nos escribe Jesús. Gracias a él por enviarnos el mensaje. Dice, qué bueno que las autoridades vean o escuchen tu programa. Yo lo escucho todos los días para estar al tanto del reporte del tiempo. Me es muy útil cuando no lo transmiten, que afortunadamente no he seguido. Bueno, gracias Jesús, gracias por tu opinión. Y sí, efectivamente, pues la verdad que el pronóstico del tiempo es un tema importantísimo que no podemos dejar pasar, y cuando sucede han sido cuestiones ajenas a nosotros. Cuestiones técnicas o por ahí alguna situación desde el Centro Hidrometeorológico Regional de Boca del Río, pero gracias por tu opinión, Jesús, y claro, vamos a tratar de evitar que nos suceda eso, de que no les compartamos el pronóstico del tiempo, que es importantísimo, y ahí está, gracias, ¿eh? Pero bueno, el punto era que nos dice Jesús que gracias al reporte que hicimos a través de Radio Fórmula Veracruz, ya colocaron la tapa a este registro, que la verdad era un problema, ¿eh? 6 de la mañana con 46, seguimos con más, mira, un un temblor, un sismo de 3.5 grados sacudió a Papantla, fue de magnitud leve, no se reportaron daños ni afectaciones. Lidia López, buenos días, platícanos.
9: Te saludo hasta la información. Un sismo de magnitud 3.5 grados con epicentro a 21 kilómetros al sureste de Papantla se registró a las 4 de la mañana con 37 minutos de este domingo, de acuerdo con el informe del Servicio Sismológico Nacional. El movimiento fue localizado en las coordenadas de latitud y de longitud a 9 kilómetros de profundidad en la corteza terrestre. Por su magnitud, el temblor fue percibido de manera muy leve o pasó desapercibido por la mayoría de los habitantes del norte de Veracruz. Personal de Protección Civil Estatal, de corporaciones, también de emergencia, realizaron recorridos de rutina y monitoreo sin encontrar daños estructurales ni afectaciones a la infraestructura vial o a los servicios públicos. Autoridades municipales de Papantla señalaron que este tipo de eventos están dentro de los parámetros esperados en la región del Golfo de México y las sierras colindantes, donde la actividad sísmica de baja intensidad es frecuente. También solicitaron a la ciudadanía reportar cualquier daño mediante los canales oficiales para no saturar las líneas de emergencia con información innecesaria. Aunque en este caso no hubo impacto, pero se insiste en la cultura de la prevención como la herramienta más eficaz para reducir riesgos cuando ocurren temblores de mayor intensidad. Este es el reporte. Para el Grupo Fórmula informa Lidia López.
8: Seis de la mañana con 48 minutos. Gracias, Lidia López, gracias por la información. Por otro lado, perdieron la vida dos menores de edad. Ellos fueron embestidos por un camión urbano en la ciudad de Veracruz. Se trasladaban en motocicleta estos adolescentes. El responsable, es decir, el conductor del camión urbano, huyó del lugar de los hechos. Jesús Olivares, cuéntanos.
10: De manera trágica y tras haber sido impactada la motocicleta donde viajaban los adolescentes Perla Lisset y Alexis Gregorio N., de 16 y 17 años de edad, estos perdieron la vida. El camión urbano de la ruta Amapolas, con número económico 628, quedó abandonado varios metros adelante, pues el conductor escapó con rumbo desconocido. Según informes, los hechos tuvieron lugar sobre la carretera federal 140 Jalapa-Veracruz, en el tramo Tejería-Cabeza Olmeca, a unos metros de la entrada al seminario y al fraccionamiento La Florida. Fue ahí cuando el camión urbano impactó la motocicleta donde viajaban los jovencitos, provocando la caída hacia el duro pavimento. La motocicleta quedó incrustada en la parte frontal del camión urbano de la ruta Amapolas, con número económico 628, siendo arrastrada varios metros. Producto de las severas lesiones en el cráneo y cuerpo, el deceso sobrevino de manera inmediata, ya que ambos no portaban equipo protector. Una ambulancia que en esos momentos circulaba por el lugar con un paciente en traslado se detuvo para valorar a los menores, pero estos ya no contaban con signos vitales. Elementos de la Policía Estatal y Naval llegaron al lugar y acordonaron la zona. Solicitaron la presencia del personal de la Fiscalía Regional de Justicia de Veracruz, siendo peritos criminalistas del área de servicios periciales quienes realizaran el levantamiento de los cuerpos. Los cuerpos de Perla Lisset y Alexis Gregorio fueron llevados al Servicio de Medicina Forense en Boca del Río para la realización de la necropsia de ley, siendo entregados horas después a sus familiares para darles cristiana sepultura. Agentes de la Policía Ministerial del Estado de Veracruz realizan las investigaciones pertinentes para dar con el paradero del chofer del camión urbano, a modo que responda conforme a derecho por el delito de homicidio culposo, omisión de auxilio, daños materiales culposos y demás que le resulten en su contra. Por último, trascendió que los menores en esos momentos se dirigían a realizar la compra de unas piezas de motos e iban en compañía de otras personas, pero estas últimas se habían rezagado en el camino y al llegar a la carretera se encontraron con esta lamentable tragedia. Para Grupo Fórmula les informó Jesús Olivares.
8: Seis de la mañana con 51. Gracias por el reporte, Jesús Olivares. Gracias por la información. Bien, seguimos con más noticias. Ahora le comento, Bomberos de Veracruz contará con una nueva estación. Bomberos del Puerto de Veracruz. Jesús Olivares, adelante.
10: El El Ayuntamiento de Veracruz proyecta construir una nueva estación de bomberos en el acceso a la ciudad industrial Bruno Pagliai y aumentar de 51 a casi 100 el número de elementos durante 2027. Así lo informó la alcaldesa Rosa María Hernández Espejo. Edil señaló que está en proceso la donación del terreno y que la obra sería financiada con recursos públicos y aportaciones de empresas privadas. También continuará el mejoramiento de la estación ubicada en la zona norte.
11: Cosas que forman el CLAM, que es un organismo que tiene empresas, donde también ya forma parte el Ayuntamiento de Atención Rápida, y nos donan ese terreno para que podamos construir esta estación.
12: ¿Y los recursos serían del Ayuntamiento o también
11: del Ayuntamiento empresarios? Y privado, del Ayuntamiento y privado, sí.
13: Nos está apoyando. ¿Se contratarían más bomberos en elementos?
11: Sí, claro, se contratarían más bomberos.
13: ¿Cuántos?
11: Pues por lo menos una cantidad casi igual a la que ya existe para darse.
12: ¿Se estaría duplicando el
11: casi,
12: cuerpo de bomberos?
11: Casi se estaría duplicando.
13: ¿Cuántos son ahorita?
11: Ahorita son, no recuerdo cuántos son en este momento, pero también los hemos aumentado, 51 elementos. Sí.
12: Estaríamos llegando casi a 100
11: elementos. Casi 100 elementos, sí, así es.
12: ¿Y en la zona norte qué se estaría haciendo con la base?
11: En la zona norte le estamos mejorando, ya de hecho se le ha estado pintando, reparando para que estén en mejores condiciones, pero también pues ahí se necesitan más elementos.
10: El anuncio se realizó durante la conmemoración por el 153 aniversario del Cuerpo de Bomberos de Veracruz, donde se rindió homenaje a elementos fallecidos y se entregaron equipos, así como unidades a los cuerpos de emergencia, entre ellos un camión contra incendios y una unidad para fugas de gas, 3 ambulancias y 2 embarcaciones de rescate tipo Defender. Además, fueron entregados equipos de respiración autónoma y protección contra incendios forestales y de pastizales. Los bomberos recibieron también un bono equivalente a un mes de salario, prestación que se otorga anualmente desde 1998. Para Grupo Fórmula les informó Jesús Olivares.
8: 6:54 PM. Gracias por el reporte, Chucho Olivares. Gracias por la información. Y en más noticias, llegan a Poza Rica 40 camiones totonacos. Lidia López, adelante con la información.
9: ¿Qué tal? Este es el reporte. La alcaldesa Daneli Rodríguez anunció la llegada de 40 unidades del nuevo transporte público totonacos que, con el respaldo de la gobernadora Rocío Nale, operarán en al menos 3 rutas diseñadas para conectar sectores importantes de la ciudad con municipios vecinos y con centros educativos, informó el propio gobierno municipal. Las autoridades explicaron que la primera ruta operativa será Jaliburto-Totolapa con un recorrido aproximado de 25 a 30 kilómetros. La segunda ruta, la alcaldesa explicó que es denominada Interescuelas, donde partirá desde el CBETI 78 y enlazará instituciones clave como la Facultad de Ingeniería de la Universidad Veracruzana y el CECATI, atravesando la ciudad hasta la avenida 20 de noviembre y terminando en la colonia El Mollejón. La tercera ruta inicia actividades en el punto conocido como Plaza Patio, Poza Rica. Su destino es a Fraccionamiento Cahuatzin, conectando directamente a Poza Rica con el municipio vecino de Cuatzintla. La edil enfatizó que la llegada de estas unidades es un resultado del impulso de la gobernadora Rocío Nale García, lo que representa la recuperación de un servicio de autobús urbano que la ciudad no contaba desde hace varios años atrás. Las nuevas rutas de transporte, que se cuentan con 40 unidades en modalidad de autobús, buscan, además de mejorar la movilidad, facilitar el traslado de estudiantes a las principales escuelas y universidades de la región, reducir tiempos de traslado y promover mayor conectividad entre municipios. Este es el reporte. Para Grupo Fórmula informa Lidia López.
8: 6:56 PM, 6:56. Gracias por el reporte, gracias por la información, Lidia López. Pues ahí está el tema con estos camiones totonacos. Es la versión de los Ulúa aquí en la zona conurbada Veracruz, Boca del Río. Bueno, allá en la región de Poza Rica se llaman totonacos. Pues ahí está, gracias Lidia López, y gracias a usted por el favor de su atención. Nos vamos y nos escuchamos el día de mañana, martes 25 de agosto. Ha sido todo por hoy. No le cambies. sigue Azucena Uresti con más información. Antes agradezco a mis compañeras y compañeros, es Beiri Cristel en los controles, Saúl Pascasio, productor y coordinador, Felipe Gómez, director general. Yo soy Carlos Navarrete, que tenga un excelente inicio de semana.
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32: El primer animal en órbita espacial fue la perra Laika, lanzada por la Unión Soviética en 1957.
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0: ¿Qué tal? Bienvenidos. Son las 7 de la mañana, 7 con un minuto. Es lunes 24 de agosto del año 2026. Soy Azucena Uresti y estas son las noticias. El viernes cerramos este noticiario informando que Rubén Rochamoy había retomado su cargo como gobernador de Sinaloa después de 112 días de ausencia, orillado por los señalamientos que Estados Unidos hizo contra él y otros colaboradores de tener nexos con el cártel de Sinaloa. Pero a Rubén Rochamoy le cayó la noche, pues él no está solo, pasó a estar totalmente solo en apenas unas horas. A las 10:38 de la mañana del viernes, la presidenta Claudia Sheinbaum, quien se ausentó de su conferencia, escribió en sus redes sociales: ningún interés personal puede estar jamás por encima de los intereses del pueblo y de la nación, y mucho menos cuando aquello que se pretende colocar por encima de México no es el bienestar de su gente, sino la ambición desnuda del poder por el poder. Porque el poder, siguió la presidenta, sin principios se vuelve arrogancia, el poder sin límites abuso, y el poder que olvida al pueblo termina enfrentándose a la historia. México merece servidores públicos que entiendan que los cargos son pasajeros, pero la responsabilidad ante la nación es eterna. El pueblo no está para alimentar ambiciones personales, está para exigir que se defienda su dignidad, su futuro y su esperanza por encima de cualquier nombre, de cualquier grupo y de cualquier interés está el pueblo y la nación. Prácticamente después, todo Morena, radicales y moderados adoptaron el mismo discurso. El regreso de Rochamoy fue una decisión personal. La dirigencia del partido emitió un comunicado aclarando que no tenía conocimiento de esta decisión y se deslindó de ella. Los gobernadores y gobernadoras de la Cuarta Transformación, que apenas en mayo se desgarraban las vestiduras pidiendo pruebas de las acusaciones contra el gobernador, ahora cerraron filas con la presidenta y llamaron a Rocha a actuar con madurez y responsabilidad, advirtiendo que las decisiones personales no pueden estar por encima del proyecto. En el mismo sentido, se pronunciaron los grupos parlamentarios de Morena en el Senado y en la Cámara de Diputados al afirmar que la decisión de Rochamoy fue personal, por lo que le pidieron prudencia, responsabilidad y altura de miras, esto a pesar de que apenas en mayo del 2024, le mostraban así su apoyo.
1: ¡No estás solo! ¡No estás solo! ¡No estás solo! ¡No estás solo! ¡No estás solo!
0: El sábado, al retomar sus actividades en la Ciudad de México después de haberse reportado enferma, la presidenta dijo que se enteró de la decisión de Rochamoy a través de redes sociales.
2: Presidenta. Acaba de publicar un...
3: Pero considera que debe reconsiderar.
2: El... Acaba de publicar una publicación en X y en Facebook. Ando gripada nada más, es todo lo que traigo.
3: ¿Pero qué dice en resumen? Su...
2: Ahí lo pueden ver.
4: Presidente, ¿no es un desafío a su gobierno esta actitud?
2: Ahí pueden ver la publicación. ¿Cuándo? Ya el lunes platicamos.
5: ¿Cuándo se enteró usted de su regreso? ¿Cuándo se enteró usted de que iba a regresar?
2: Por su tweet. Por su publicación. No.
0: Por su publicación, dice la presidenta, el mismo sábado a las 6:40 de la tarde, Rubén Rochamoy publicó en sus redes sociales el documento para pedir otra vez licencia a su cargo, lo que fue celebrado por la presidenta.
2: Como tomó la decisión personal de regresar, también fue una decisión personal de retirarse. Creo que es lo mejor para Sinaloa.
6: ¿Usted platicó con él para plantearle que se retirara?
7: No la secretaria de Gobernación
2: habló. No hablo con él desde la primera vez que pidió licencia.
7: ¿Esto afecta al movimiento, presidente?
0: No. Sin embargo, el daño está hecho y la petición es casi unánime por parte de varios sectores. Que Rochamoy enfrente a la justicia y que no se le proteja más. El dirigente del PAN, Jorge Romero, a través de un comunicado, consideró que la nueva licencia no resuelve los graves señalamientos contra Rocha y reiteró la petición de desaparecer poderes en Sinaloa y de empezar un juicio político, pues dijo, este puede pedir licencia 10 veces, pero la incertidumbre seguirá. Cuestionó que si nadie sabía que regresaría a su cargo el viernes, entonces, ¿quién gobierna el país? El presidente nacional del PRI, Alejandro Moreno, dijo que el regreso del gobernador para huir unas horas después comprueba que en Morena están aterrados.
8: Exigimos categóricamente que enfrente la ley, que se le investigue y como aquí no puede, que sea entregado inmediatamente a la justicia en los Estados Unidos. Están desesperados por proteger, encubrir al principal señalado, al artífice de la corrupción, del saqueo y de los pactos con los cárteles del crimen organizado, Andrés Manuel López Obrador y el cínico narco junior de Landy López Beltrán.
0: Mientras el dirigente de Movimiento Ciudadano, Jorge Álvarez Máynez, consideró que Rocha debe ser juzgado, que no basta con otra licencia porque México y Sinaloa merecen verdad y justicia sobre los hechos que provocaron, dice, una crisis humanitaria. Dijo que se debe conocer qué autoridades y qué nivel de complicidad tuvieron. Empresarios y representantes de la sociedad civil convocaron a una protesta hoy a las 8 de la mañana, hora de Sinaloa, para exigir en la explanada de Palacio de Gobierno una administración a la altura de sus necesidades.
9: Este mensaje es para ti, ciudadano. Tú que estás inconforme con todo esto que hemos vivido durante estos dos años. Tú que has sido afectado de una u otra manera, tu familia, tus amigos, tu negocio.
10: Es indignante lo que estamos viviendo en Sinaloa.
11: El lunes a las 8 de la mañana en Palacio de Gobierno. Manifiéstate.
12: Más de 3.700 asesinados, niños, niñas, y este asesino va de vuelta.
13: Y lo que está sucediendo con el regreso del gobernador Rocha es algo que no necesitamos.
14: Aún en contra de todas las manifestaciones que se han hecho.
9: Rocha es parte del problema. Rocha no es la solución.
10: Esa es una muestra de que el ciudadano no está en el centro del gobierno, donde deberían de estar protegiéndonos, donde deberían estar trabajando.
13: Hacen valer el derecho de tener un gobierno a la altura de lo que necesitamos los sinaloenses.
9: Si tú realmente te sientes identificado con cientos y miles de sinaloenses que estamos afectados, ahí te esperamos.
0: Ayer el Congreso de Sinaloa aprobó la solicitud de licencia presentada el sábado por el gobernador para separarse del cargo de manera indefinida. En una sesión que duró apenas 12 minutos, se dio lectura a los documentos que entre los días 21 y 22 de agosto remitió Rocha Moya, el primero para notificar su retorno y el segundo para volver a pedir licencia. Hoy a las 8 de la mañana, hora local, 9 horas del tiempo del Centro de México, el Congreso designará un nuevo gobernador o gobernadora interina. En entrevista para INEMAS Univisión, el director de la DEA, Terry Cole, insistió en asegurar que funcionarios mexicanos de alto nivel trabajan directamente con los cárteles y que Estados Unidos mantiene investigaciones contra servidores públicos de nuestro país.
15: Under the recent indictment that was unsealed, you see government corruption in Mexico.
16: Bajo la reciente acusación que fue revelada, se ve corrupción gubernamental en México con funcionarios de alto nivel que trabajan directamente con los cárteles. Hace dos semanas pusimos bajo aviso a esos mismos funcionarios gubernamentales que actualmente trabajan con el CJNG. Este es un enfoque de manos a la obra para proteger a nuestros ciudadanos estadounidenses.
0: También habló de los siguientes objetivos de Estados Unidos, entre ellos los funcionarios mexicanos acusados por Estados Unidos de mantener vínculos con los chapitos.
17: After the conviction of Ismael El Mayo Zambada, you said the fight against.
18: Tras la condena de Ismael, usted dijo que la lucha contra los cárteles apenas comienza. ¿Quién sigue en la lista de objetivos de la DEA?
15: Last week we were talking about Juan Carlos Valencia, el pelón. He's the number one target.
16: La semana pasada hablábamos de Juan Carlos Valencia, el pelón. Es un objetivo número uno del CJNG. Está en la lista. Los funcionarios gubernamentales que aparecen en la acusación revelada están en la lista. Los distribuidores de precursores químicos provenientes de China están en la lista. Cualquiera que vaya a dañar y matar a ciudadanos estadounidenses a un ritmo récord está en nuestro radar.
0: Al ser cuestionado sobre si Estados Unidos podría actuar por su cuenta en territorio mexicano, el director de la DEA evitó responder, aunque destacó la cooperación con las autoridades de nuestro país.
17: Sovereignty is a very sensitive topic, especially for Mexico in this case. Can you assure that?
18: ¿Puede asegurar a México que las operaciones de la DEA respetarán la soberanía mexicana? ¿O debemos esperar acciones unilaterales de Estados Unidos contra los cárteles en México?
15: Estamos en el judicial branch of the Department of Justice, we are working extremely close with the Mexican counterparts, and we will continue to work close with the Mexican counterparts in an equal exchange of information.
16: Estamos trabajando extremadamente cerca de nuestras contrapartes mexicanas y continuaremos trabajando estrechamente en un intercambio igualitario de información e inteligencia. Tendría que referirla al presidente de los Estados Unidos para hablar de eso. Recibimos órdenes del presidente. Cualesquiera que sean sus órdenes, las ejecutaremos.
0: Mientras, en una entrevista también con Univision, el secretario de Seguridad, Omar García Harfuch, dijo que la ley mexicana no permite que haya fuerzas extranjeras en nuestro país.
19: Nosotros no es una cuestión de que queramos o no queramos. Nuestra ley no permite que haya fuerzas extranjeras en nuestro país.
17: ¿Descarta usted la participación de algún elemento de agencias estadounidenses en operativos en territorio mexicano? ¿Ha ocurrido?
19: Por parte del gobierno federal no ha ocurrido. Como usted sabe, hubo un caso en una entidad federativa que tiene una investigación en la Fiscalía General de la República, pero nosotros definitivamente descartamos cualquier participación de agentes extranjeros con el Gabinete de Seguridad Federal.
0: Y ante las acusaciones de Estados Unidos sobre los nexos de narcos con funcionarios mexicanos, Harfuch dijo que tras una denuncia, las autoridades investigan a todos sin importar de qué partido sea.
17: El gobierno mexicano investiga a funcionarios a todo nivel, aunque sean del partido en gobierno, el partido Morena.
19: Sí, no tiene nada que ver eso. Hemos detenido a más de 85 servidores públicos, hemos detenido presidentes municipales de todos los partidos, de Morena, del PAN, del PRI, porque nosotros al investigar a alguien, pues no decimos de qué partido es. Son denuncias ciudadanas, tampoco es que estemos investigando a todos los funcionarios públicos. Eso no es propio de una Secretaría de Seguridad ni de una Fiscalía.
0: Hoy a las 10 de la mañana continuarán en el Centro de Justicia Penal Federal de Almoloya de Juárez, en el Estado de México, la audiencia de Fausto Corrales Rodríguez, testigo clave en el asesinato de Héctor Melesio Cuen y el secuestro de Ismael El Mayo Zambada, donde un juez va a definir si es vinculado o no a proceso. Este fin de semana se reportaron en México 114 asesinatos, un promedio de 38 por día. Los estados con más ejecuciones fueron Sinaloa con 14, el Estado de México con 10, Baja California 8, además de Guanajuato y Michoacán con 7 homicidios cada uno.
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0: De esto y más le estaremos informando si nos acompaña después del corte, agradeciendo como siempre la amabilidad de su compañía. Gracias, bienvenidos y muy buenos días.
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20: Una vuelta al mundo.
32: Hong Kong, China. Hong Kong es una deslumbrante y densa metrópolis vertical donde la energía milenaria del sur de China choca de manera electrizante con la herencia colonial e institucional británica. Como uno de los centros financieros más dinámicos de Asia, su espectacular horizonte de rascacielos se eleva entre el mar y verdes montañas, creando un paisaje visualmente inolvidable. La ciudad funciona bajo el concepto de una doble identidad, donde los mercados tradicionales de medicina china y los templos aromáticos coexisten con centros comerciales de ultralujo y sedes bancarias internacionales. Su población flotante de expatriados y comerciantes de todas las nacionalidades interactúa diariamente en el puerto de Victoria, manteniendo Hong Kong como un portal cosmopolita indispensable, vibrante, rápido y comercial para el comercio global actual.
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0: Son las 7 de la mañana con 15 minutos y bueno, pues a la espera, por supuesto, de lo que decida hoy el Congreso de Sinaloa respecto a quién será el nuevo gobernador o la nueva gobernadora interina después del papelón que se aventó el fin de semana Rubén Rocha Moya al regresar, al parecer, sin el conocimiento de la presidenta Claudia Sheinbaum, al regresar a la gubernatura de Sinaloa y después pues se le vino la noche. Todos los morenistas, salvo algunas excepciones, radicales y moderados, se pues alinearon con la presidenta al decir que había sido una decisión personal, que el señor ni siquiera informó respecto a lo que iba a suceder. No sabemos a qué hora la presidenta Claudia Sheinbaum se enteró de la decisión de Rubén Rocha Moya, porque pues ella no estuvo en la conferencia el viernes, se reportó enferma muy temprano ese mismo viernes. Estuvo la secretaria de Gobernación, Rosa Isela Rodríguez, y al terminar la conferencia, casi, bueno, al terminar, porque todavía estábamos al aire, 9:46 de la mañana aproximadamente el viernes, pues Rubén Rocha Moya había decidido regresar al gobierno de Sinaloa. Una hora después, más o menos, la presidenta se deslindó de esta situación que había causado ya toda la polémica y todas las críticas posibles, y de ahí pues se desencadenó la polémica. ¿Cuánto resistió Rocha Moya esta presión? 32 o 33 horas, y volvió a presentar licencia como si se tratara de un juego, como si los sinaloenses no merecieran respeto y seriedad ante la situación tan complicada que están viviendo de violencia por el enfrentamiento de los Mayos y los Chapos, a raíz de que secuestraron al Mayo, de que mataron a Héctor Melesio Cuen y que Rubén Rocha Moya ha decidido esconderse. No es suficiente que se esconda, no es suficiente que pida una licencia, debe ponerse a disposición de las autoridades. El gobierno de México debe informar cuál es el estatus de la investigación en donde se nombra a Rubén Rocha Moya, y este señor, si no está siendo investigado en México, tiene que ser mandado a Estados Unidos. Es demasiado el daño que ha hecho en primera instancia a los sinaloenses, a México y al gobierno actual. Marta Elena Reyes Azuete es presidenta de la Coparmex ahí en Sinaloa. Hemos hablado contigo, Marta, muchas veces. Gracias por estar con nosotros esta mañana.
1: Pues muchísimas gracias. Es una vergüenza seguir con esta nota, y cada vez peor, donde se demuestra que el centro de la conversación de la gobernanza, tanto federal como en el estatal, no somos los sinaloenses. Es la discusión interna de las cuidar las espaldas de 10 personas, probablemente de más.
0: Oye, Marta, ¿cómo les cayó? A ver, vamos a tratar de entender todo lo que pasó el fin de semana. Primero, nos enteramos todos al mismo tiempo que el señor, así con ese descaro, había decidido volver a la gubernatura de Sinaloa. ¿Cómo les cayó primero a ustedes esta decisión?
1: Primero, pues mucha gente, ya estábamos en nuestras oficinas, en reuniones, nadie lo creía, pensábamos que era un meme, ¿sí? Porque pues era un insulto para todos nosotros. Después, entre frustración, coraje, miedo, incertidumbre. Y eso fue, prevaleció todo el viernes y todo el sábado, y sigue, ¿no? Uh-huh. Entonces, porque no nos comunican nada. Claro. El Morena nada más está moviéndose a conveniencia de ellos, pero ni ellos mismos se ponen de acuerdo. El detalle es que ahorita la gente cree que ya renunció Rocha Moya. No, no renunció. Pidió licencia, y hay que tener mucho cuidado con eso. Así porque es. Quiere decir que va a regresar. Puede regresar. Ya no nos mostró una vez. Uh-huh. Puede tomar otra vez. Y eso manda una muy mala señal a los inversionistas, a la estabilidad económica, a la seguridad, a todo el contexto de los sinaloenses.
0: Nunca habíamos visto descaro igual. Hemos pasado en México un montón de cosas con los políticos que sabemos, pues muchos de ellos no tienen vergüenza, no tienen sentido común, no tienen compromiso real con los ciudadanos que los eligieron. Pero esto es inaudito. Nunca antes lo visto, Marta.
1: Lo que pasa es que como no hay justicia, tienen una carta abierta para hacer y deshacer con nosotros como quieran. Nosotros ahorita estamos aprovechando para pedirle al gobierno federal y a la Fiscalía General de la República un juicio de improcedencia. ¿Para qué? Para que no regrese hasta que no dé cuentas a la justicia.
0: Tienes razón.
1: Perdóname.
0: Ahora, es que quiero apuntar esto, Marta, respecto al Congreso, porque, bueno, pues la presidenta Sheinbaum sale el viernes y dice, a ver, esto no es posible, nosotros no estamos de acuerdo con esta decisión. Bueno, ella como presidenta de la República, luego se viene toda la andanada Morena, gobernadores que antes le aplaudían, legisladores que antes le gritaban no está solo, se alinean con la presidenta. El Congreso de Sinaloa, si quieren ser consecuentes con lo que dijeron viernes y sábado, pueden iniciar un juicio político contra Rocha Moya porque tienen los votos. Las palabras se pueden convertir en hechos. Y ahí es donde falta pues la definición, ¿no, Marta?
1: Sí, de hecho va a ser ahorita en la mañana. Nos convocaron a las 8 de la mañana. Los ciudadanos estamos pidiéndole a los diputados que hagan su trabajo, que hagan las cosas para el bien común del sinaloense. Que nosotros lo que queremos es ese juicio político, porque es la única manera de poder asegurar que él no regrese hasta que haya cumplido el debido proceso. Si está en licencia, vamos a estar siempre a la merced de las emociones y los intereses de unos cuantos, y no de los intereses de los sinaloenses. Por eso es bien importante que cada uno de la bancada, hemos hablado ya con muchos de los diputados ayer, muchos de los ciudadanos, donde les pedimos nosotros que se unan y que puedan pedir ese juicio político. Bien. No estamos juzgando nosotros como ciudadanos que si es culpable, porque nosotros no somos los juzgadores, pero sí estamos pidiendo el debido respeto y el debido proceso para que el sinaloense, en lo poco que nos queda de dignidad, en lo poco que nos queda a nosotros de estabilidad económica, pues se respete.
0: Claro.
1: Se respete, porque aquí al sinaloense se le respeta.
0: Entonces, 8 de la mañana, tiempo de Sinaloa, son 9 de la mañana, tiempo del Centro de México. Van a estar en esa manifestación. ¿En dónde, Marta? ¿Dónde se van a concentrar?
1: En el Palacio de Gobierno vamos a hacer la concentración. Ahí vamos a estar los ciudadanos. Vamos a exigir este proceso, lo vamos a exigir al gobierno federal. Aquí tienen que demostrar la voluntad. Necesitan mostrar la voluntad que no se ha demostrado en estos 2 años. También al Congreso, nos iremos, de ahí partiremos al Congreso, y también vamos a estar ahí presentes para que los diputados realmente hagan el trabajo representando la decisión de los ciudadanos, no de los intereses particulares de un partido o de algunos cuantos para sobrevivir o para ganarse el aplauso o el espaldarazo de unos cuantos.
0: Bueno, Marta, pues estaremos ahí con ustedes en un ratito y si es posible, ojalá, volvemos a platicar. Gracias.
1: Muchísimas gracias. Invitamos a todos los ciudadanos sinaloenses a que se unan a la causa, que se den tiempo, porque si no, después ya no vamos a tener tiempo. Fíjate. Porque no vamos a tener un Sinaloa para construir.
0: Voy a destacar algo de lo que tú decías el fin de semana. No, que yo sé que tienes escuela, que tienes trabajo, que tienes compromisos, pero si no peleas por tus derechos, probablemente pronto no tengamos ni trabajo, ni escuela, ni compromisos. Entonces es momento de manifestar lo que quieren que pase en Sinaloa. Y los sinaloenses han sido muy valientes en todo este proceso tan violento que han vivido pues hace 2 años, Marta.
1: Sí, lo que pasa es que ya no es opción no ser valientes. No es opción no salvar Sinaloa. No es opción salvar a nuestras familias.
0: Nos hablamos al ratito. Gracias y cuídate.
1: Muchísimas,
0: Marta Reyes.
1: Gracias.
0: Gracias, la presidenta de la Coparmex en Sinaloa. Miguel Taniyama, activista y empresario restaurantero, con quien hemos hablado en varias ocasiones aquí respecto a esta situación en Sinaloa, está con nosotros. Miguel, ¿cómo estás? Buenos días, chef.
2: Hola, muy buenos días, Azucena. Siempre agradecido por el espacio, por estar siempre atento a lo que nosotros vivimos. Mira que estaba viendo en la entrevista con Marta. Ahorita ratito nos vamos a ver juntos ahí, Marta y yo. Y es, créeme, de loco lo que hemos estado viviendo este fin de semana los sinaloenses.
0: Es increíble. Yo le decía a Marta, a ver, nunca hemos visto todo en México, todo, pareciera que ya lo hemos visto todo, pero los políticos siempre nos sorprenden y nos sorprenden para mal. Este regreso de Rocha Moya, luego se sintió presionado, se fue otra vez, pues es una burla, Miguel, o no sé cómo lo ven ustedes.
2: Es totalmente tal cual lo describes, una burla. Y algo que atenta contra todo lo que nosotros como ciudadanos esperamos y queremos de un gobierno. La verdad es que no haya habido empatía. La mujer que dejó, la gobernadora sustituta, durante 112 días no se reunió con nadie, no entabló un plan de nada. Es una vergüenza. Por eso el fuera Rocha sigue, porque no queremos absolutamente a nadie de su gabinete. No queremos que sus políticas o sus acuerdos o su narcopacto siga existiendo y cabalgando en Sinaloa. Incluso los 13... candidatos que tiene Morena cabalgando Sinaloa, pues son parte y emanados de su gobierno, son parte y emanados de las elecciones que ellos ganaron junto con el narco. La verdad es que lo que nos ofrecen Morena a Sinaloa sigue siendo indignante. ¿Por qué? Porque hoy nos damos cuenta que acá en Sinaloa Rocha no está solo. O sea, sigue acompañado de todos ellos, porque es su proyecto político y son sus amigos con los que llegó en las elecciones manipuladas por el narco. Son muchas cosas que tenemos que hacer que los ciudadanos sinaloenses sigan despertando, como lo van a hacer hoy en la manifestación, sin duda.
0: Oye, Miguel, preguntarte, ¿qué es lo que esperan hoy del Congreso del Estado de Sinaloa? Por supuesto, van a tener otro gobernador interino o gobernadora interina, y ustedes están pidiendo, a ver, no nos quieran ver la cara otra vez. No puede ser un cercano a Rocha Moya.
2: Es correcto, Susana, tan claro como eso. No queremos que sea nadie cercano de Rocha Moya ni de su gabinete. Tenemos que llegar a un consenso y que los diputados de oposición se fajen en el Congreso local, que señalen puntualmente todo lo que estamos viviendo y lo que no queremos los ciudadanos. Ellos también ahí en Congreso tienen que sacar esa representatividad y tienen que ir a poner el grito donde se tenga que poner, pero el rochismo se tiene que ir de Sinaloa, sin duda alguna.
0: ¿Ustedes hicieron alguna propuesta al Congreso de posibles sustitutos independientes?
2: No, porque todo ha sido fast track. Ayer inclusive tuvieron la desfachatez de cambiar el horario de la sesión. De la sesión, Azucena. La sesión iba a ser para las 11 de la mañana.
0: Sí,
2: y la cambiaron a las 8 de la mañana, a la misma hora de la manifestación. Uh-huh. Ese tipo de albazos son los que lastiman, son los que no nos dejan decir y de entender y saber que ellos no tienen voluntad política. La voluntad política se construye para generar una gobernanza y ellos no la tienen.
0: Bien, bueno, si me permites hacer un corte, chef Miguel Taniyama, regreso contigo para que se haga otra vez el llamado a los sinaloenses y a todo quien quiera apoyar a que vaya hoy al Palacio de Gobierno a las 8 de la mañana. Regreso contigo si eres tan amable. Gracias.
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4: Real de 14, San Luis Potosí. Para llegar a este enigmático pueblo minero incrustado en el altiplano, se debe cruzar el impresionante túnel de Ogarrio. Sus calles empedradas y edificios de piedra abandonados evocan un pasado glorioso y solitario. Ofrece una experiencia única de desconexión, misterio y misticismo en medio del semidesierto potosino, deteniendo el tiempo.
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4: La letra J es la única que no aparece en ningún elemento de la tabla periódica de la química moderna.
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0: Las 7:30, gracias a Miguel Taniyama, activista, empresario restaurantero en Sinaloa, le conocemos como pues el chef, ¿no? Miguel, muchas gracias. Tú has hecho algunos activaciones o algunas manifestaciones en donde pues vamos a hacer la carnita asada, vamos a reunirnos para que los sinaloenses estemos unidos ante la embestida política. Has hecho dos o tres de estas activaciones y hoy vas a participar en otra más, Miguel.
2: Es correcto, somos un grupo de empresarios, de ciudadanos, de políticos, de todos. La verdad es que ya no aguantamos los sinaloenses. Los sinaloenses tenemos que buscar la vereda de cómo sí, de cómo realmente construir el Sinaloa que queremos próspero, el Sinaloa que queremos lejos de todo este narcopacto, el Sinaloa que queremos de oportunidad para nuestros hijos y los nuestros. Hay muchas cosas por hacer, Azucena, y esperemos que hoy la invitación que hemos extendido todo este fin de semana de Fast Track a una sociedad que ha sufrido, que está dolida, que ha sido golpeada y que hoy va por la dignidad.
0: Correcto.
2: Hoy va por ese ya basta de nueva cuenta de todo esto podedumbre de acuerdos que ha hecho los políticos en Sinaloa y en el país. Ya basta.
0: Ya basta, Miguel. Y la verdad es que los ciudadanos en Sinaloa nos han puesto un ejemplo a los ciudadanos del resto del país de dignidad, ¿no? Porque pues en ningún momento han bajado la cabeza, a pesar de las extorsiones, de la violencia, de los asesinatos, los secuestros, no han bajado la cabeza, aunque en ello vaya la vida, desafortunadamente, Miguel. ¿Qué le piden al Congreso? Porque los nombres que se mencionan como posibles sustitutos de Rocha Moya, pues varios de ellos son muy cercanos al gobernador.
2: Totalmente. De hecho, casi todos son cercanos al gobernador. Para nosotros lo que queremos que se exija y se exhiba es esa parte. No queremos más del rochismo. El rochismo no ha podido acordar, ni ha tenido el talento, ni las ganas, ni la empatía de realmente acercarse al empresariado. Nos ven como enemigos. ¿Y cómo no nos van a ver como enemigos si no han dado ningún resultado? Después de esto tendría que ser auditorías al gobierno rochista, tendría que ser puesto a la lupa ciudadana todo lo que ha estado ocurriendo y que se exija justicia, que se acabe la impunidad. Son muchas cosas. Sé que vas a estar ahí, Paola viene ahorita a la entrevista y esperamos mucho del tema en el Congreso de parte de nuestros diputados. Paola ha sido valiente y creo que hoy es un momento y un día de volver a expresar toda esa valentía, al igual que Marco, un servidor y Paola. Hay muchos sinaloenses de valentía y cuantía y hoy todos nosotros hemos extendido esa invitación a que Sinaloa luche por su dignidad, luche por transparencia, luche por esa decencia y ese acuerdo de nueva cuenta con la sociedad. Los pactos se hacen con una sociedad que quiere y puede y debe de cambiar a un mejor estadio de prosperidad, Azucena.
0: Bueno, pues Miguel, al ratito estaremos ahí con ustedes, por supuesto, ahí en la manifestación, en un par de horas, y ojalá que podamos volver a platicar y estaremos al pendiente de lo que ustedes vayan determinando como ciudadanos respecto a su estado. Gracias, chef.
2: Gracias a ti, Azucena, bendiciones, y aquí andamos.
0: Gracias, ¡ánimo! Y cuídense mucho, gracias. Justo Paola Gárate, diputada del PRI, ahí en Sinaloa, quien, bueno, también ha sido muy valiente, como dice el chef Taniyama, porque ha denunció que fue secuestrada en el 2021 durante la campaña del gobierno de Rubén Rocha Moya y otros asuntos que ha tenido que enfrentar respecto a su vida, amenazas.

0: crisis se agrava todavía más. Y ahorita, pues al modo, la Jucopo no se abre, no hay apertura, no se informa. Aquí son las 6:34 de la mañana en Sinaloa y no hay hora para que sesione la Comisión de Puntos Constitucionales, que es donde se debe presentar la terna, porque hay rumores, hay nada más, suenan nombres, pero de manera formal no hay presentado una terna ante la Comisión. Entonces, eso habla, no solo demuestra el conflicto interno que tienen entre ellos, sino que van a seguir actuando con juego tapado, escondidas, con todo bajo la mesa, para de una llegar con su nombre, no sabemos si con uno o con dos propuestas, los imeldistas, los rochistas. Entonces, eso es lamentable, porque debiera haber una apertura a un diálogo con todas las fuerzas políticas y con el sector productivo, con la sociedad que está clamando por estar informada, por estar enterada en el minuto a minuto, y no hay muestra alguna que se pretenda escuchar y construir juntos esta nueva ruta que Sinaloa urge, le urge, porque esta crisis de seguridad económica y en todos los demás aspectos, hoy agravada, una crisis política como nunca antes, lo inimaginable, ha ocurrido aquí en Sinaloa. Azucena, de nuevo el llamado al mundo para que pues volteen a ver, porque esto que tenemos ya son delitos de lesa humanidad.
1: Es el descaro total, no tienen miedo a nada, no le tienen miedo al juicio ciudadano, no le tienen miedo a la ley, no le tienen miedo a la vergüenza pública, no le tienen miedo a nada. Ellos operan en su caparazón pensando que están actuando pues para salvarse el pellejo, básicamente. Esto no lo habíamos visto nunca, Paola. Ahora yo no me atrevería a decir que es lo peor que hemos visto, porque cada día pues se superan a ellos mismos ante la desvergüenza, se desmorona el partido del presidente Andrés Manuel López Obrador, quien no ha sacado ni la cabeza, porque él llevó a Morena a esta crisis defendiendo a Rochamoya a ultranza con comunicados, exigiendo pruebas al gobierno de Estados Unidos, y ahora que está esta crisis no saca ni la cabeza, porque es un cobarde. Es un cobarde que nos ha metido en esta crisis de ingobernabilidad, Andrés Manuel López Obrador. ¿Cuál es el procedimiento, Paola, para que se elija hoy al gobernador o gobernadora interina? Me dices, es una terna.
0: Sí, debiera presentarse una terna a la Comisión de Puntos Constitucionales para que ahí sea la primer votación, se prepare el dictamen y luego este pasa al pleno para que sea discutido en el pleno y en su caso, pues aprobado o modificado ahí ya en la sesión extraordinaria que está convocada. El día de ayer se había convocado inicialmente a las 11 de la mañana, la hora de ley, pero luego la movieron para las 8 de la mañana, que justo para que choque con la manifestación que los ciudadanos estaban realizando. Son perversos, Azucena. Lo que tú comentas es una realidad. No actúa solo. Yo no creo que se haya caído de la cama ese día. Rubén Rocha ya ha dicho, voy a regresar como Pedro por mi casa al despacho.
1: A ver, cuéntame,
0: la supuesta lavada de manos como Poncio Pilato.
1: Cuéntame qué es lo que tú crees, cuál es tu escenario.
0: Bueno, pueden ser muchas cosas, ¿no? Porque da pie a eso, a que podamos generar diversas hipótesis, pero yo no creo, insisto, que el gobernador se haya caído de la cama y haya dicho, hoy voy a regresar a mi encargo. Lo tuvo que haber consultado. Y seguramente pues con quien quiere seguir mandando o quien demuestra que sigue mandando, y no la presidenta Coná, sino pues quien realmente está moviendo los hilos, que es el expresidente Andrés Manuel López Obrador. Ahora, no basta con una nueva licencia, no basta, porque mañana vuelve a ocurrir eso y él otra vez quiere llegar como Pedro por su casa porque tiene la facultad constitucional. Entonces ya tenemos que ir más allá. Si es verdad ese lavado de manos, si es verdad que le han pedido que piense primero en Sinaloa, todos estos que no queden en copies, que no queden en tweets, que no queden en declaraciones así o en videítos, sino que, bueno, que camine el juicio político para que pierda la facultad constitucional que actualmente tiene por haber sido electo gobernador. Y entonces la licencia le quita momentáneamente el fuero, pero lo puede recuperar en cualquier momento. Entonces hay que quitarle esa facultad, que hay que hacer el juicio político, pero además que cumpla el Estado mexicano con los tratados internacionales, con los acuerdos bilaterales, con los tratados de extradición. Tenemos que recordar que desde el 30 de abril Estados Unidos ha cumplido en tiempo y forma con la solicitud formal de la detención.

0: son de 10 personas. Dos ya llegaron solitas caminando allá. Más pruebas aquí me ofrecía y me sigo ofreciendo. Pero entonces tiene el Estado mexicano que detener a estas 8 personas, presentarlas y ya que se defiendan conforme a su derecho. Ese es el siguiente paso. No lo tenemos que olvidar los sinaloenses porque entre tanta cosa, pues hacen que nos distraigamos la narrativa de lo importante. Y el Estado mexicano está incumpliendo con estos acuerdos internacionales. La vulnerabilidad que nos deja como país frente a la comunidad internacional es sin precedente, es inimaginable. Y está sucediendo y ya llevamos 4 meses así. Entonces, que la exigencia sea clara, sea contundente y que nos ayudes, Azucena, a replicar esto, porque tendría que forzosamente el Estado mexicano cumplir con su parte. Eso implica la detención con fines de extradición, para que entonces pues se defienda. Se antoja una sesión larga, Azucena, porque si no ha citado a la comisión, una de las lo que puede ocurrir es que lleguemos a las 8, se inicie la sesión, se decrete un receso, luego sesione la comisión en el inter que estemos ahí, y eso no sabemos si ya traen acuerdos, si no, si ahí se da el último jaloneo, si llega una propuesta, como debiera de ser, y ya ahí se vote, ¿no? Porque en la comisión integran 4 morenistas, pero 2 imeldistas, 2 rochistas y alguien del PAN, el diputado Jorge González. Entonces, está duro el jaloneo, por eso entendemos estas demoras. Aunque la otra ocasión de la licencia también lo sacaron, yo me enteré por ver la comisión ahí en vivo. Ahorita estuve preguntando a qué horas para ver si había posibilidades de yo asistir sin derecho a voto, pero sí a voz.
1: Correcto.
0: Y bueno, no hay hora, no hay hora. Y dije, bueno, van a sesionar en la madrugada, muy temprano.
1: Pues si es posible, si es posible, diputada, podemos estar en contacto contigo para que nos puedas actualizar lo que sepas. Nosotros también le vamos a buscar por nuestro lado y al ratito pues estaremos ahí en la manifestación, me refiero con nuestros reporteros y cámaras, ahí en el Palacio. Atentos, diputada, y muchas gracias.
0: Al contrario, y sí, ahí les voy teniendo al tanto en la primera novedad, con todo gusto les informo. Perfecto. Gracias, Azucena, a ti, al programa, por esta apertura, por esta
1: visibilidad.
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7: Símbolo de fuerza y longevidad. El roble es esencial en los ecosistemas templados. Produce bellotas, un alimento clave para numerosas especies de fauna silvestre. Su madera, extremadamente dura y resistente, ha sido utilizada históricamente en la construcción naval y de barricas. Estos árboles pueden vivir cientos de años, convirtiéndose en pilares históricos y biológicos de los paisajes europeos y americanos.
6: El apunte del día.
7: Los perros tienen 3 párpados en cada ojo para proteger y mantener lubricada la superficie de su córnea constantemente.
6: Territorio animal.
7: El gorila de montaña. Vive en grupos familiares organizados en las selvas densas del centro de África. Liderados por un imponente macho, estos gentiles gigantes son herbívoros y pasan el día buscando brotes, hojas y ramas tiernas para alimentarse adecuadamente.
6: Información sorprendente.
8: El desierto del Sahara fue una selva tropical hace miles de años, antes de sufrir un cambio climático drástico.
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9: El Congreso de Sinaloa citó a los legisladores locales a las 8 horas para su sesión extraordinaria para llevar a cabo el proceso para elegir al gobernador interino del estado. Esto luego de que este domingo se aprobara la nueva licencia indefinida de Rubén Rocha. La jefa de gobierno, Clara Brugada, agradeció al gobierno federal la inversión de 4.700 millones de pesos en la nueva línea 4 del cablebús que se construye en la alcaldía Tlalpan. Consideró que es una obra estratégica que transformará la movilidad en el sur de la Ciudad de México. El segundo tribunal colegiado en materia civil del séptimo circuito determinó que la afiliación de un hijo al ISSSTE no es motivo suficiente para disminuir una pensión alimenticia provisional, pues son conceptos distintos y no cubre por sí misma los gastos necesarios para el desarrollo del menor. Informó Amy Arriaga. 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
1: Son las 7:45, pues inició la conferencia de la presidenta Claudia Sheinbaum. No toca nada del tema de Rubén Rocha Moya, no lo toca hasta el momento. Seguramente dará algún posicionamiento ya en la sección de preguntas y respuestas. Habla la presidenta de su estado de salud y presenta esta sección de la Procuraduría Federal del Consumidor.
12: Sí, que nos agarran a todos, con fiebre y demás, pero ya mejor. Muchas gracias. Bueno, está con nosotros Iván Escalante. Siéntense, por favor. Es que estoy buscando aquí Iván, pero no me lo pusieron. Iván Escalante, procurador del consumidor. Siéntense, por favor.
1: Bueno, pues ahí está la presidenta y anunciando está... a quienes le acompañan el día de hoy. No ha hablado nada, por supuesto, de Rocha Moya. Lo hará seguramente más tarde, porque ayer en alguna de las giras dijo... mañana les doy detalles, mañana hablamos sobre el tema. Y bueno, pues hay casa llena, por supuesto. Hay muchos compañeros reporteros y reporteras y algunos otros que fingen serlo. Bueno, Juan Antonio Jiménez, ¿cómo estás? Buenos días, Juan Antonio.
13: Gracias, Azucena. Muy buenos días. Este lunes se llevará a cabo la continuación de audiencia en contra de Fausto Corrales Rodríguez, quien es identificado como testigo clave en el secuestro de Ismael El Mayo Zambada y del asesinato de Héctor Melesio Cuen Ojeda, y ya fue trasladado precisamente y se encuentra interno en el penal del Altiplano, donde ya compareció en primera instancia ante un juez de control. El Ministerio Público en la audiencia del jueves pasado le hizo la acusación formal a Fausto Corrales por su presunta responsabilidad en los delitos de encubrimiento y falsedad de declaraciones ante una autoridad de procuración de justicia. Al término de la diligencia, que tuvo una duración aproximada de 7 horas, el juez Mario Elizondo Martínez le dictó a Corrales Rodríguez prisión preventiva justificada, luego de que su defensa solicitara la duplicidad del término constitucional, por lo que esta diligencia va a comenzar en poco más de 2 horas y en ella se va a definir si se le vincula o no a proceso. Cabe destacar que el juzgador declaró cerrada la diligencia a los medios de comunicación a petición de la Fiscalía General de la República, debido a que se argumentó que se trata este de un asunto de seguridad nacional, petición que fue respaldada por la propia defensa de Fausto Corrales. También es importante señalar que los delitos por los que se le acusan a quien fuera el chofer del exrector de la Universidad Estatal no son considerados como graves ni ameritan la prisión preventiva. Estos ilícitos se persiguen y se enfrentan ordinariamente en libertad, aunque él ya se había declarado a la Fiscalía de Sinaloa. Él había dicho en una primera instancia que había trasladado a Cuen a un hospital, sí, después de que sujetos armados le dispararan en una gasolinera, y eso agravó su situación. Por eso es que se encuentra interno. Así que nosotros, Azucena, estaremos al pendiente de lo que ocurra.
1: Perfecto, y cualquier novedad volvemos de inmediato contigo. Gracias, Juan Antonio.
13: Gracias, muy buenos días.
1: Gracias, buenos días. José Luis Montenegro, periodista, especialista en temas de seguridad. ¿Cómo estás, José Luis?
14: Hola, Azucena, buen día. Es un gusto saludarte. Saluda al auditorio también.
1: Oye, y además pitonizo, porque nos dijiste hace unos días, va a regresar Rocha Moya, no van a pasar muchos días. Así fue. Lo que no veíamos venir, bueno, por lo menos yo, es que se iba a ir tan rápido. José Luis, ¿qué lectura le das a esto que sucedió en tan pocas horas?
14: Pues solamente le duró 34 horas el gusto a Rubén Rocha Moya, porque nuevamente solicita la licencia temporal, pero ahora con carácter indefinido. Es decir, recordarás que el 13 de julio, aquí en este espacio, revelé que regresaría Rocha Moya a finales de ese mismo mes, principios de agosto. Se aplazó el regreso, el retorno del hoy gobernador con licencia nuevamente, por la filtración, recuerdas, de los audios de Marina del Pilar a manos del periodista Héctor de Mauleón. Uh-huh. Eso ya se había planeado, se había orquestado con un sigilo. Es decir, el propio gobernador Rubén Rocha Moya tenía una comunicación directa con la presidenta de México, Claudia Sheinbaum, y te lo puedo decir de esta manera tan tajante, porque tengo un informante al interior del gobierno de Sinaloa que presenció muchas de esas llamadas que sostuvieron Rocha y la presidenta Sheinbaum. Es decir, ya habían tenido un acuerdo de retorno para que él volviera al cargo, insisto, en estas fechas que te acabo de comentar. Se intentó, a través del senador Enrique Insunza Cázares, el regreso de algunos de los acusados por la Corte del Distrito Sur de Nueva York, lo cual no resultó bien, ¿no? Al uh-huh. contrario, le sacaron a relucir que cobraba su sueldo en un cheque de caja por 122 mil pesos. Entonces, se fueron, insisto, complicando las cosas. Lo que yo tengo entendido es que llega esta fecha y es precisamente el propio gobernador quien decide, por su propia palabra, su propia voz, su propia intención, arribar nuevamente al Palacio de Gobierno en Culiacán, en Sinaloa.
1: Por sus... O sea, él decide, pues, por su propia voluntad, digamos, ¿no? Porque de alguna manera, correcto, no sé si se sintió amenazado, José Luis, cercado, si sentía que lo iban a entregar, que Andrés Manuel ya no le estaba dando su respaldo, porque a mí no me, o sea, a mí no me termina de convencer, pero no, o sea, tendríamos que tener más información, por supuesto. No me termina de convencer el que lo supiera López Obrador, esto del viernes en particular, que lo hayan platicado antes y todo aquello, tiene sentido. Pero el viernes pareciera que Rocha Moya quiso salvar su pellejo. Pensó que la presidenta estaba demasiado comprometida, que López Obrador no lo iba a abandonar, porque ¿de qué otra manera te explicas que todo Morena se alineó con la presidenta, José Luis? Es decir, si fuera una orden de López, expresamente lo del viernes, pues Morena se va con López Obrador, no con la presidenta. O sea, hay cosas que todavía no termino de enterar respecto a la reacción que tuvieron radicales y moderados.
14: Mira, lo dices de manera perfecta, Azucena. Creo que también hubo un cúmulo de eventos inesperados, desde Marina del Pilar, la filtración de los audios y su presunta negociación con Estados Unidos, el tema del contralmirante Fernando Farías Laguna, el regreso de este a México y lo que él pudiera decir de la trama del huachicol fiscal en los que podrían estar involucrados presuntamente también los hijos de Andrés Manuel López Obrador. Y otro evento que acabamos de escuchar hace unos segundos, la aprehensión de Fausto Corrales, el último testigo vivo en torno a la trama del 25 de julio del 2024 con la entrega y del Mayo Zambada, perdón, y el asesinato de Héctor Valencio Cuen. Son tres eventos que desencadenan esta serie de crisis políticas al interior de Morena. El regreso de Rocha Moya es, insisto, un suicidio político. Era, otra vez lo vuelvo a repetir, era una cuestión de cinismo puro. Es decir, no tendría por qué haber regresado en un ambiente tan crispado como lo eran estos tres eventos que ponían en jaque, aparte de la política del combate a las drogas, del combate al huachicol fiscal y de los políticos involucrados en presuntos actos delictivos. Es decir, el regreso de Rocha Moya implicaba una serie de crisis que no estaban dispuestos a pagar muchos de la clase política. Por eso vimos a la propia Secretaría de Gobernación, al CEN de Morena, a la propia presidenta de la República deslindarse del comunicado de Rubén Rocha Moya, inclusive los legisladores que le gritaron que le en la Cámara.
1: No está solo.
14: No está solo. Imagínate esa escena, no está solo. Ahora todos se han tenido que salir a desdecir. Quisieran que esos videos que están en Internet, que están pululando, ya se borrara, ¿no?
1: Aquí lo por tenemos, arte de magia. Póngamelo nada más para acordarnos y al ratito vamos a nombrar a los que están ahí, porque ellos no pueden desdecirse de algo tan grave como si no pasara nada. O sea, tendrían que tener por lo menos el valor de decir, oigan, nos equivocamos, ¿eh? En ese no estás solo, nos equivocamos y ahora sí, Rubén Rocha Moya, estás solo, porque no nos vas a llevar entre las patas a todos. Pero tienen una desvergüenza. ¿Y qué te pareció? Sí. Perdón, ¿qué te pareció la maquinaria de Morena en redes sociales el fin de semana? Oye, Rocha Moya dice, regresé y todos los hilos, ya sabes
14: todos
1: de quién.
14: Todos aplauden.
1: Uy, claro, porque somos dignos, porque tiene la frente en alto, porque tiene la conciencia limpia. La presidenta sale y dice, fíjense que no. Y los mismos que habían aplaudido el regreso de Rocha Moya, ahora dicen que se vaya. No tienen vergüenza.
14: Yo lo decía, perdón la palabra, Azucena, pero no tienen madre. Yo decía en el espacio de Juan Pablo Pérez Díaz, lo decía el fin de semana, nos agarró justo la noticia del regreso de Rocha Moya, y es algo inaudito. Yo no puedo creer que los mismos que aplaudieron, que gritaron, no está solo, lo estamos viendo en las imágenes en pantalla, y luego la cadena de tweets, o bueno, de publicaciones en X, las tuvieron que borrar. Afortunadamente, lo que se pone ahí muchas veces le toman captura de pantalla. Y bueno, no fue una cosa tremenda para la credibilidad de estos pseudo periodistas, como bien lo referías al principio.
1: Oigan, a ver si me hacen la listita ahí, nada más por no dejar. Me aguantas, no te vayas, por favor, José Luis, porque hay novedades, aunque tú no lo creas. Paola Gárate, diputada del PRI. Gracias, diputada. ¿Qué pasó con esa sesión extraordinaria que estaba citada para hoy? Buenos días otra vez, Paola.
15: Buenos días. Pues parece broma, Azucena, pero no lo es. O sea, padecemos un meme aquí. Hay un mensaje, nada más así, un mensaje diciendo que se cancela. O más bien sería se pospone, porque que no hay ni siquiera hora. Avisan más tarde.
1: Ah, caray, ¿y eso? ¿Cuál? O sea,
15: pues es inaudito y demuestra solamente que no tienen acuerdo. Lo que te comentaba hace un momento, o sea, hay nombres, pero no hay acuerdo porque pues deben de estar ahí internamente, pero no están internamente viendo o analizando el mejor perfil para Sinaloa, sino quién les garantiza que les va a cubrir los intereses. Claro. O
1: las según espaldas.
15: Exactamente. Uh-huh. Entonces, si va a ser un grupo de alguien del grupo de Rubén Rocha o de alguien que no es tan del grupo ese, que todos son la misma cosa, ¿eh? Se quieren lavar las manos, se quieren hacer pretender que hay una parte morena más y que no tiene que ver con tal, pero todos, absolutamente todos tienen que ver, como lo dices bien, han sido cómplices porque han encubierto, han tapado, han tolerado, han permitido que esta situación llegue a esta gravedad que tenemos en este momento insólito.
1: Oye, diputada, ¿qué dice, sin que me digas el remitente, no sé si sea posible, pero qué dice el mensaje?
15: Así tal cual, que sí. Por medio de este mensaje se les avisa que la sesión programada para las 8 de la tarde se cancela. Ajá. Hasta nuevo aviso, a las 8 de la mañana, perdón, hasta nuevo aviso. Ándale. Ni siquiera estipulan una nueva hora, ni siquiera dan un motivo, un argumento, no hay un documento, un circular, hay un mensaje, nada más.
1: Pues desaparecidos todos, los estamos buscando, el presidente del Congreso, de la Junta de Coordinación, etcétera. Gracias, diputada, y volvemos contigo más al ratito, si eres tan amable. Muchas gracias, Paola.
15: Aquí estoy yo poniéndoles al tanto.
1: Gracias. José Luis, ¿me da chance de brincar el corte y concluimos con esta nueva noticia?
14: Claro que sí, Azucena, con gusto.
1: Gracias, y aprovecho para despedir a quienes nos han acompañado en tele de 7 a 8. A partir de las 8 y hasta las 10, pues seguimos en todas las plataformas de Grupo Fórmula, YouTube, Facebook Live, Twitter y también, por supuesto, en todas las estaciones de radio. Volvemos.
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4: Los hipopótamos sudan una sustancia roja que actúa como protector solar natural y desinfectante para su piel.
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1: Son las 8 de la mañana. Antes del resumen, José Luis Montenegro, cerramos. José Luis, nos informaron apenas en el bloque anterior que se ha pospuesto, no sabemos a qué hora ni los motivos, la reunión, la sesión extraordinaria en el Congreso de Sinaloa. José Luis.
14: Sí, dentro de los perfiles, Azucena, que están pues pujando por obtener el cargo temporal de gobernador de Sinaloa, ya se habla de diferentes nombres, desde Julio Verdeguer San Cristán, un experto en temas de agroalimentos, que realmente no tiene una experiencia como tal política. También se habla de Tere Guerra, esta diputada con licencia que aspira también a la gubernatura en Sinaloa en 2027. Hay otro experto en finanzas, David Moreno Lizárraga, por ejemplo, e inclusive buscan que repita el cargo Geraldine Bonilla. Son algunos de los perfiles que están ahí puestos sobre la mesa. Recordar solamente que hace unos días el Congreso local en Sinaloa aprobó en solo 13 minutos, Azucena, nuevamente la licencia de Rubén Rocha Moya con carácter indefinido. Vamos a ver qué pasa, porque sí parece nuevamente un juego de tensiones y sobre todo pues una burla, ¿no?, a los sinaloenses que ya llevan 713 días de violencia en esta guerra imparable entre Chapos y Mayos del cártel de Sinaloa.
1: Así es, José Luis. Pues atentos y al pendiente, porque esto cambia cada minuto. Gracias, José Luis.
14: Te mando un gran abrazo, Susana. Gracias por la invitación nuevamente.
1: A ti, gracias. Las 8 con prácticamente 2 minutos, lunes 24 de agosto.
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1: En entrevista para NMás Univisión, el director de la DEA, Terry Cole, insistió en asegurar que funcionarios mexicanos de alto nivel trabajan directamente con los cárteles.
5: Tras la condena de Ismael, usted dijo que la lucha contra los cárteles apenas comienza. ¿Quién sigue en la lista de objetivos de la DEA?
6: La semana pasada hablábamos de Juan Carlos Valencia, el pelón. Es un objetivo número uno del CJNG. Está en la lista. Los funcionarios gubernamentales que aparecen en la acusación revelada están en la lista. Los distribuidores de precursores químicos provenientes de China están en la lista. Cualquiera que vaya a dañar y matar a ciudadanos estadounidenses a un ritmo récord está en nuestro radar.
1: Cole también habló de los siguientes objetivos de Estados Unidos, entre ellos los funcionarios mexicanos acusados por su país de mantener nexos con los chapitos.
5: ¿Puede asegurar a México que las operaciones de la DEA respetarán la soberanía mexicana? ¿O debemos esperar acciones unilaterales de Estados Unidos contra los cárteles en México?
6: Estamos trabajando extremadamente cerca de nuestras contrapartes mexicanas y continuaremos trabajando estrechamente en un intercambio igualitario de información e inteligencia. Tendría que referirla al presidente de los Estados Unidos para hablar de eso. Recibimos órdenes del presidente. Cualesquiera que sean sus órdenes, las ejecutaremos.
1: En una entrevista también con NMás Univisión, el secretario de Seguridad, Omar García Harfuch, dejó claro que la ley mexicana no permite que haya fuerzas extranjeras en nuestro país.
7: Nosotros no es una cuestión de que queramos o no queramos. Nuestra ley no permite que haya fuerzas extranjeras en nuestro país.
8: ¿Descarta usted la participación de algún elemento de agencias estadounidenses en operativos en territorio mexicano? ¿Ha ocurrido?
7: Por parte del gobierno federal no ha ocurrido. Como usted sabe, hubo un caso en una entidad federativa que tiene una investigación en la Fiscalía General de la República, pero nosotros definitivamente descartamos cualquier participación de agentes extranjeros con el Gabinete de Seguridad Federal.
1: El secretario dijo que ante estas acusaciones de Estados Unidos sobre los nexos con funcionarios mexicanos, las autoridades investigan a todos los servidores públicos sin importar su partido.
8: ¿El gobierno mexicano investiga a funcionarios a todo nivel, aunque sean del partido en gobierno, el partido Morena?
7: Sí, no tiene nada que ver eso. Hemos detenido a más de 85 servidores públicos, hemos detenido presidentes municipales de todos los partidos, de Morena, del PAN, del PRI, porque nosotros al investigar a alguien, pues no decimos de qué partido es. Son denuncias ciudadanas, tampoco es que estemos investigando a todos los funcionarios públicos. Eso no es propio de una Secretaría de Seguridad ni de una Fiscalía.
1: Hoy a las 10 de la mañana continuará en el Centro de Justicia Penal Federal de Almoloya, en el Estado de México, la audiencia de Fausto Corrales Rodríguez, donde un juez definirá si es vinculado a proceso por encubrimiento en el homicidio de Héctor Melesio Cuen y falsedad de declaraciones ante autoridades de Procuración de Justicia. Luego de más de 18 horas de audiencia, el sábado dictaron prisión preventiva oficiosa contra el contralmirante Fernando Farías Laguna, señalado por delincuencia organizada, con la finalidad de cometer delitos en materia de hidrocarburos por su posible relación con una red de huachicol de contrabando, dispersión y distribución de combustible. El abogado Pigmenio Mendieta cuestionó la imputación y aseguró que los fiscales no precisaron las circunstancias de modo, tiempo y lugar de los hechos atribuidos a su cliente. La audiencia se va a reanudar el miércoles cuando la defensa presentará sus argumentos y se definirá si Fernando Farías Laguna es vinculado o no a proceso. Este fin de semana se reportaron en México 114 asesinatos, un promedio de 38 por día. Los estados con más ejecuciones fueron Sinaloa, el Estado de México, Baja California, Guanajuato y Michoacán. La Fiscalía de Jalisco confirmó que el cuerpo hallado el miércoles en una brecha en la colonia La Venta de Astillero en Zapopan corresponde al empresario inmobiliario Octavio Aro, quien fue visto por última vez el 11 de agosto cuando circulaba en su auto por el fraccionamiento Diana Natura Residencial. Hasta el momento las autoridades no han definido el móvil del crimen contra el empresario de 43 años. Sin embargo, aquí platiqué con Daniel Ávila el 17 de agosto, amigo de Octavio, quien me dijo que mientras el empresario permanecía desaparecido, una de sus amigas recibió una llamada para pedir dinero.
2: Pues él sale en la noche y ya no regresa. Entonces se obtuvo una llamada como eso de las 8:30 de la mañana a una amiga también cercana de él pidiendo un dinero. Uh-huh. Y después de esa llamada ya no logramos obtener información. Hubieron algunas personas que se metieron al fraccionamiento, se está revisando cámaras, estuvo revisando ya se solicitaron a las autoridades la sábana de llamadas, también la de ubicaciones.
1: Mientras tanto, la Fiscalía mantiene la búsqueda de otros dos empresarios del sector inmobiliario, Ricardo Cabezas, desaparecido el 30 de julio, y César Ríos, reportado desaparecido desde el 14 de julio. Entre gritos de gobernador, el senador Luis Donaldo Colosio fue recibido este domingo en Hermosillo durante la cuarta sesión de la Coordinadora Ciudadana de Movimiento Ciudadano en Sonora, en medio de las versiones que lo colocan como posible candidato a la gubernatura en 2027. Ante militantes y dirigentes, Colosio evitó confirmar sus aspiraciones. Durante su discurso, llamó a la militancia a salir a las calles, escuchar a los ciudadanos y trabajar para salvar a México.
9: Porque tenemos una misión muy clara, salvar a México, trabajar por las mexicanas y los mexicanos. La esencia de Movimiento Ciudadano es la congruencia y ese valor pinta más que cualquier color. Si nuestra esencia es la congruencia y si somos el Movimiento Ciudadano, entonces nuestra congruencia radica en acompañar a la gente, en escucharla, en representar y atender sus dolencias, sus problemáticas, con trabajo, con transparencia, con inteligencia y con la verdad.
1: Más tarde, al ser cuestionado sobre las versiones que ponen en duda su origen sonorense, el exalcalde de Monterrey respondió con molestia y aseguró que nació en Magdalena de Quino.
10: Hay señalamientos que dicen que no naciste en Sonora. ¿Puedes aclarar este tema?
11: Son mamadas. Esos son idioteces.
10: ¿Dónde naciste?
11: Yo nací en Magdalena de Quino, Sonora, y he sido siempre, siempre, siempre.
12: Por el derecho de sangre. Oye,
10: y en Nuevo León, tu tierra que te vio nacer, creciste, tienes tus amistades. ¿No te interesa?
11: No, la gente. Yo crecí, claro, me dio un hogar durante muchos años. Yo he rehusado siempre.
10: ¿Y no te interesa Nuevo León?
11: Me interesa mucho todo México, hermano. Yo soy de todo México.
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1: Hola, Pepe, ¿cómo estás? Muy buenos días.
13: ¿Qué tal, Susana? Muy buen día, ¿cómo estás?
1: Muy bien, gracias, Pepe. ¿Cómo va esta guerra comercial? Porque así lo dijo, ¿no?, el primer ministro de Canadá, una guerra con Estados Unidos en medio de las negociaciones del Tratado de Libre Comercio, Pepe.
13: Sí, subió mucho la tensión y subió mucho la tensión también para nosotros. Son nuestros dos principales socios comerciales en el Tratado de Libre Comercio, Azucena. Entraron en guerra comercial. El viernes por la noche Donald Trump anunció que rompía las negociaciones con Canadá. Esto se llevó a varias razones. A la forma como lo hace Donald Trump, bueno, pues amenazó inmediatamente con un arancel del 50% a exportaciones canadienses, a más de 20 mil millones de dólares de exportaciones canadienses, y lo cumplió. La amenaza a Donald Trump la cumplió inmediatamente el sábado, un 50% de aranceles. Ahí fue Mark Carney, el primer ministro canadiense, quien responde en el Congreso, recibe todo el apoyo unánime prácticamente de los gobernadores canadienses y del Congreso para ir a una guerra comercial, diciendo que van a responder dólar por dólar la guerra comercial a los aranceles. Van a imponer a partir del 8 de septiembre también ellos aranceles, van a elegir cuáles, al 50%, a qué productos lo van a elegir. Y esto, bueno, pues obviamente sube mucho, mucho la tensión, y pues son nuestros dos principales comerciales con los cuales tenemos el Tratado de Libre Comercio, donde pues Canadá no se ha podido subir, obviamente, a este acuerdo trilateral.
1: Correcto, Pepe. Luego este señor Donald Trump habló el fin de semana respecto a otro acuerdo distinto de Estados Unidos con México, pues fuera del Tratado de Libre Comercio, supongo, Pepe.
13: Es lo que quiere Estados Unidos, de hecho eso es lo que quiere, que solo haya un acuerdo ya bilaterales, uno con México, en dado caso si se ahorita está en guerra con Canadá, pero había planteado uno también con Canadá, ir por acuerdos bilaterales. Pero a México, ¿qué nos convendría, Azucena? Pues tener un acuerdo trilateral. ¿Por qué razón? Porque al fin y al cabo Canadá y México pueden hacer equipo frente al poderío económico de Estados Unidos. Eso es lo que nos conviene en reglas de origen, en distintos aranceles, en el sector automotriz. Ahí le conviene a México que Canadá se subiera a esto. Pero bueno, por lo pronto, pues nosotros vamos a ir a la cuarta ronda de negociación en septiembre, solo México con Estados Unidos, sigue negociando México, y pues esta guerra comercial pues no va a traer pues nada bueno a nadie, porque la verdad es que va a haber mucha tensión.
1: Piedad. Pepe, que alguien nos tenga piedad. Oye, ¿cómo está el tipo de cambio?
13: 16.95 es el único que no se mueve. Azucena, está bastante bien el peso mexicano frente al dólar. La verdad es que es una debilidad del dólar a nivel mundial. 16.95 en este momento.
1: No crea que nos reímos porque estemos muy contentos o felices o burlándonos, nos reímos para no llorar.
13: Es de nervios. Ah, y Azucena, y rápidamente, la inflación, salió la inflación la primera quincena de agosto, un poquito mayor, 3.26% anual. Ahora fueron pues algunos productos como el huevo, sí subió casi 8% el huevo, y la cebolla 19%.
1: Bueno, Pepe, pues muchas gracias y buen día.
13: Buen día, gracias, Azucena.
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0: El olivo es el emblema de la paz y la base de la dieta mediterránea. Estos árboles son extremadamente resistentes a la sequía y pueden producir frutos durante siglos. El aceite extraído de sus aceitunas es valorado mundialmente por sus beneficios a la salud. Su presencia ha moldeado la economía, la historia y el pasaje de las civilizaciones antiguas hasta hoy.
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1: Son las 8:15. Agradezco mucho que nos tome la comunicación esta mañana la alcaldesa de Uruapan, Grecia Quirós, quien está pues acá en la Ciudad de México, entiendo, alcaldesa, para presentarse ante la Suprema Corte de Justicia de la Nación. Tiene una reunión con los ministros de la Corte, alcaldesa.
4: ¿Qué tal? Muy buenos días. Sí, así es. Inicia la sesión a las 11 de la mañana y pues por ahí vamos a estar. Es una sesión abierta al público y pues vamos a estar presente para ver cuál va a ser la determinación de los ministros.
1: Respecto a el tema del movimiento del sombrero, que ya platicamos aquí en algún momento aquí en persona en el estudio, alcaldesa, pues que se les quiere impedir en su estado, en Michoacán, que utilicen este símbolo del sombrero o algo que los identifique, con lo que evidentemente se les quiere poner obstáculos para poder ser competitivos en la elección del 2027.
4: Sí, así es, pues son algunos puntos específicos que, como yo les comentaba en alguna de las entrevistas que tuvimos, que inclusive tuvimos ahí contigo en el programa, pues vamos a ver si hubo alguna modificación, alguna determinación. Y bueno, creo que es importante, es importante, claro, para nosotros, porque pues en este caso somos quienes estamos al frente del movimiento y que va a ser pues un cambio que va a surgir a partir del próximo año y que pues va a ser muy importante estar atentos a esa determinación.
1: Correcto, se vota hoy, ¿verdad?
4: Sí, así es, inicia a las 11 de la mañana. Así que pues por ahí vamos a estar.
1: Correcto. Bueno, pues ya nos contará alcaldesa más tarde a ver qué determinan los ministros de la Suprema Corte de Justicia respecto a este tema en particular. Déjeme brincar otro tema porque tengo a la magistrada del Tribunal Electoral de Michoacán, Yurisha Andrade, en la línea, la doctora, porque pues ya se ratificó la sanción contra Gerardo Fernández Noroña, Grecia.
4: Sí, así es. Por ahí hubo una notificación hace unos días en donde el Instituto Electoral le solicitaba pues entre ellos decía que tenía que pedir disculpas públicas, que no podía pues referirse de nueva cuenta hacia mi persona como lo ha hecho. Sin embargo, Azucena, pues yo te lo he...
1: Uy, perdóname.
4: Es un tema que...
1: Te perdí. Otra vez me dices que ya está esta definición.
4: Sí así es. Ajá. Ya el Instituto Electoral ya... Por ahí le notificó porque él había, pues de nueva cuenta, pues ahí él regresado, ¿no? El tema ahí hacia mi persona. Ajá. Decir que no era cierto. Sus justificaciones, digo, que válidas para él pueden ser, pero que como yo te lo mencioné, pues no es un tema personal, es un tema... Claro. De manera general, creo que tú has sido parte también de esa violencia política.
1: Y hay que ponerle un alto.
4: No política, pero sí hacia tu persona.
1: Es correcto. Así bueno, es. Pues, alcaldesa, vamos a ver qué dice el señor Noroña, pero sobre todo qué dicen los ministros de la Corte y ojalá que haya buenas noticias para el movimiento. Gracias, Grecia.
4: Gracias, Azucena. Buen día.
1: Gracias, la magistrada del Tribunal Electoral de Michoacán, la doctora Yurisha Andrade, con nosotros, magistrada. Buenos días.
5: Hola, Susana, muy buen día. Como siempre, un gusto saludarte y a todo tu auditorio.
1: Es usted muy amable, magistrada. Ha quedado ya en firme esta sanción por violencia política contra la alcaldesa Grecia Quirós para Gerardo Fernández Noroña, doctora.
5: No firme como tal, en primera instancia el Tribunal Electoral resolvió la sentencia en cumplimiento a lo que ordenó la Sala Toluca. Recordemos que ya hubo una cadena impugnativa, es decir, en primera instancia resolvió el Tribunal Electoral de Michoacán, posteriormente se impugnó, se fue a la Sala Regional Toluca, que es a la que depende esta quinta circunscripción donde se encuentra Michoacán, y posteriormente la sala nos regresó el asunto en dos ocasiones, por lo tal, ahorita se vuelve a resolver en primera instancia, es decir, todavía hay otras instancias, la inmediata es la Sala Regional Toluca nuevamente, porque ya se impugnó esta sentencia. Entonces, hasta que no quede firme ya la última sentencia de la última instancia en materia electoral, no podríamos decir que ya se podrían implementar estas medidas de reparación ordenadas.
1: Correcto. ¿Y esto cuánto tiempo más puede tomar, magistrada?
5: Eso ya sería dependiendo de lo que resuelva Toluca, los tiempos en los que pueda resolver. En alguna ocasión duró poco más de 2 meses en resolver la primera vez que nos revocaron una sentencia. Uh-huh. Posteriormente, en la segunda ocasión, tardaron aproximadamente 1 mes. Entonces, bueno, va a ser cuestión de ellos. Y aparte, hay otra instancia, que es la máxima autoridad en materia electoral en nuestro país, que es la Sala Superior del Tribunal Electoral del Poder Judicial de la Federación.
1: Magistrada, para el Tribunal de Michoacán, no hay duda, pues, que Noroña sí cometió este delito, este agravio contra la alcaldesa.
5: Déjame comentarte. Ajá. Que, bueno, el tema aquí se resolvió acatando precisamente lo que ordena la Sala Toluca. ¿Qué fue esto? Bueno, dijo, van a tener que estudiar la famosa inviolabilidad parlamentaria. ¿Qué es esto? Es con lo que se manejan los propios legisladores para preservar su propia autonomía dentro de los demás poderes. Es decir, son todas las opiniones que puede vertir un legislador en el desempeño de su cargo. Ojo con esto. La misma Sala Superior ya ha dicho, bueno, sí, puedes expresar no solamente dentro de tu ámbito laboral, en este caso el Senado de la República, sino que también hay un criterio que dice, lo puedes trasladar a tus redes personales en cuanto al legislador, es decir, una difusión extra, pero que sea relacionada con algún tema de debate en la tribuna o dentro pues del propio Senado de la República en este caso, ¿no? O sea, ¿para qué? Para hacer obviamente efectivo también ese debate deliberativo que se lleva en las fracciones parlamentarias, entre los mismos legisladores. Entonces, hubo una sentencia que se presentó como propuesta en primer lugar, donde se estudia esto, la famosa inviolabilidad parlamentaria, ¿no? Uh-huh. Entonces, bueno, se presenta esta sentencia haciendo el estudio de lo que nos expresa la propia Sala Toluca y tomando en consideración también los criterios establecidos por la Suprema Corte. Entonces, en ese sentido, la propuesta fue, sí se da la inviolabilidad parlamentaria por el contexto que se fue llevando.
1: Sí.
5: ¿Por qué? Porque él lo hizo en las facultades que tiene como legislador dentro de un debate parlamentario en una sesión del Senado de la República. Bien. Posteriormente se traslada a una rueda de prensa también emitida por un canal oficial del Senado de la República. Posteriormente lo hace ya en su red social, en su canal de YouTube. Ajá. Lo hace en consecuencia del mismo debate que traía ya, como que dice, arrastrando desde la tribuna. Este proyecto fue rechazado por mis pares.
1: Sí.
5: Entonces, el proyecto que se aprobó por mayoría prácticamente fue en el sentido de que sí se acredita la violencia política por razón de género.
1: Sí.
5: Entonces, se vuelven a emitir las mismas medidas de reparación, que es esto, que se haga una disculpa bien pública y que se emita un resumen de la sentencia. Eso sí, donde la alcaldesa deba aprobar previamente que salga bueno, su nombre.
1: Correcto.
5: ¿No?
1: Bueno, vamos por partes para no volvernos a ir muy técnicos y vamos a esperar entonces en un mes más o menos y si es posible nos vuelve a actualizar, doctora, en qué va este asunto. Muchas gracias, doctora Yuricio Andrade. Gracias.
5: Muchas gracias. Buen día.
1: Gracias. Jalisco, UCI Toledo, buenos días.
2: Días, pues familiares y amigos se despidieron este fin de semana de Octavio Haro Cachua, empresario inmobiliario y creador de contenido de 43 años, parte de estas 3 desapariciones de este ramo inmobiliario. ¿Ahí me escuchan?
1: Te escuchamos perfecto. Escuchas en la cabina, ¿verdad? A ver.
2: Muchas gracias. Sí.
1: Sí, adelante.
2: Bueno, sus seres queridos lo llamaban Tavo o Tavi, luego de que la Fiscalía de Jalisco pues confirmó que un cuerpo localizado en Zapopan pues correspondía al suyo. Luego de 9 días es que pues él fue encontrado tras ser visto por última vez en un fraccionamiento Diana Natura Residencial y desapareció ese 11 de agosto. Pues durante varios días estuvieron sus familiares y amigos difundiendo su ficha de búsqueda, realizando acciones para localizarlo, y fue la semana pasada que las autoridades confirmaron que se encontró su vehículo en la zona de la venta del astillero, donde además se realizó un cateo y posteriormente fue encontrado un cuerpo. Hasta el momento la fiscalía no ha informado la causa de muerte ni las circunstancias en las que ocurrió este fallecimiento, y pues tras confirmarse esta nota es que sobre todo en redes sociales comenzaron a llenarse de muestras de cariño, de mensajes, y este fin de semana también sus restos fueron velados en el mismo municipio donde desapareció, en Zapopan, y después fue llevado a Ocotlán, a una zona también pues donde él, en la estancia de Cuitzeo, entre Ocotlán y Poncitlán, donde él era originario, y pues se despidieron de sus restos humanos, llenos de dolor, llenos de incertidumbre, y hasta el momento no se saben las causas exactas, Azucena.
1: Bueno, Uzi, de los otros dos empresarios nada, ¿verdad?
2: Nada, el de Puerto Vallarta solamente se conoce que están también esperando pruebas de ADN sus familiares. Al parecer encontraron también un cadáver que podría ser el de César Ríos y de Ricardo Cabezas. También ya habían encontrado su vehículo. Hay una mujer procesada, vinculada a proceso, pero es lo único que se conoce hasta el momento.
1: Bueno, pues uno de los tres empresarios desafortunadamente encontrado pues asesinado. No se han explicado las causas de este crimen, y los otros dos, que dice el gobernador, se fueron para atender asuntos personales. De los otros dos no sabemos nada. Pues gracias, Uzi Toledo, allá en Jalisco. Gracias.
2: Gracias, Azucena.
1: Gracias. La presidenta sigue hablando. A ver, pónganle. De
6: lado de México hacia los Estados Unidos.
1: Ah, de la fábrica de moscas, de moscas, ¿no?
6: Pues esta fábrica de moscas que se hizo. Es una fábrica de moscas que permite que no se reproduzca la mosca que produce el gusano barrenador.
1: Ah, bueno, pues eso en eso está la presidenta, casi una hora después, un poquito menos de una hora de haber empezado su conferencia. Todavía no llegan al tema Rochamoya, pero ya llegarán. Regresamos.
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13: Territorio Animal.
16: La rana flecha azul. Este diminuto y exótico anfibio posee una piel de color azul brillante que advierte a los depredadores sobre su potente veneno letal. Los indígenas locales utilizaban históricamente sus secreciones para impregnar las puntas de sus flechas de caza.
13: Información sorprendente.
20: Los escorpiones brillan bajo la luz ultravioleta debido a una proteína especial presente en su exoesqueleto que los hace visibles.
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1: Las 8:30 antes de iniciar nuestra mesa de los lunes con Emilio Álvarez y Casa. Hola, Emilio. Rubén Moreira.
28: Hola.
1: Hola, Israel Navarro. Bueno, escuchamos a la presidenta Israel Zamora.
28: Zamora.
1: ¿Quién es Israel Navarro?
29: Lado previo.
1: Bueno, espérenme, no le he lanzado. La presidenta habla sobre Rubén Rocha Moya. Adelante.
29: Funciones en el estado de Sinaloa. La verdad no me parecía pertinente, por decirlo menos. Y la Secretaría de Gobernación pues emitió un comunicado diciendo que esta era una decisión personal del gobernador, que no había tenido que ver el gobierno de México. Realmente, así como opinamos nosotros, pues opinaron muchos otros. Y finalmente él toma la decisión de volver a pedir licencia. ¿Qué procede en este momento? El Congreso local tiene que nombrar un gobernador interino o gobernadora interina para poder llevar el ejercicio del gobierno desde este momento hasta el momento del cambio de gobernador. Las elecciones en Sinaloa, como en otros 16 estados, en total 17, son en junio del próximo año. Entonces, de aquí a junio, pues tiene que garantizar la gobernabilidad de Sinaloa, que se lleven a cabo de manera adecuada las elecciones en paz. Obviamente le toca organizarlas al Instituto Nacional Electoral y a la OPLE de Sinaloa, pero pues tiene que garantizar las condiciones para que se lleven a cabo, cerrar el gobierno, el sexenio, y en su momento, no sé en qué fecha es el cambio de gobierno en Sinaloa el próximo año, ¿el 30 de octubre? 31. ¿Primero de noviembre? A ver, chécale bien.
30: Queda un año, 2 meses de gobierno.
29: Entonces, una vez que vaya la elección, pues el cambio de gobierno, entonces sería prácticamente un año más o menos, un poquito más de gobierno quien tuviera que, o quien elige el Congreso local, quien decide el Congreso local para llevar a cabo este periodo de gobierno. ¿Qué diría yo? Pues sencillamente que sea una persona con la capacidad, la honestidad, el profesionalismo y la entrega al pueblo de Sinaloa que se requiere. Eso es mi única posición, como pudiera ser la posición de cualquier mexicano, mexicano o cualquier sinaloense.
1: Bueno, pues que tendrán que decirlo el día de hoy. Ya veremos. Por lo pronto, la sesión que estaba programada para las 8 de la mañana, ya la pospusieron. No sabemos qué está pasando en Sinaloa. Emilio, ¿cómo te cayó la llegada, la salida, el deslinde de Morena de Rocha Moya?
31: Pues mira, yo quisiera que ya, por favor, le informen a la presidenta, ¿no? Porque sale la carta de Andy y no sabe la presidenta. Salen los audios de la gobernadora de Baja California y no sabe la presidenta. Regresa Rocha y no sabe la presidenta. Se está erosionando, y me parece pertinente lo que dijo Líbano Sáenz, lo más valioso de un gobierno, que es la credibilidad. Y lo que vimos este fin de semana va más allá de lo bochornoso. Se hace pedazos la narrativa de Morena, porque primero lo defienden. Acá escuchamos, tengo el audio, es buenísimo. ¿No? El de no está solo.
1: Permíteme, ¿no? Lo tengo yo aquí en la pantalla. ¿No? El no está solo, Richard, please.
0: Está bueno. ¡No está solo! ¡No está solo! ¡No está solo!
1: Sí, lo está poniendo, ¿eh? Emilio.
31: Esto es un ratito. Pasan.
1: A ver, déjame ver. ¿Y quién está ahí?
31: Aquí está.
2: Pues toda la bancada de
31: Morena. Toda la bancada de Morena. Y mira, esto fue.
2: Toda la bancada de Morena en el Salón Verde.
31: En octubre del 24.
1: Flanqueado por Ricardo Monreal y Sergio Gutiérrez Luna.
31: Exacto.
1: A su derecha y a su

0: de violencia que vive, Rubén, es tremendo.
1: Rubén Moreira.
2: Lo más grave es que no hay instituciones en Sinaloa. Ese es el problema. ¿Y cómo se demuestra? La muerte de Quen es truqueada con escenas, sí, que no se ha resuelto qué va a pasar ahí. La designación de una gobernadora interina que prácticamente nunca fue a Palacio por una condición personal. El asunto de este regreso de Rocha Moya y luego la salida. La defensa que en su momento le hicieron y que mostró acá Emilio, la bancada completa de Morena, pero no solamente ellos, también todos los gobernadores morenistas,
0: ¿sí?,
2: publicaron un desplegado en el encabezado, decía el nombre del gobernador, uh-huh, de Sinaloa. Y por eso, Azucena, hoy están batallando en quién va a ser el sustituto. Y por eso, desgraciadamente lo digo, va a ser muy difícil que ese sustituto recomponga la ruta de Sinaloa. ¿Por qué va a pasar con el Poder Judicial? ¿Qué va a pasar con las instituciones que tienen autonomía? Por ejemplo, la Fiscalía Local. ¿Qué va a pasar con todo el gabinete? Lo dijo aquí quien tú entrevistaste muy temprano.
1: ¿Marta o el chef?
2: El chef. Decía, los 13 candidatos o precandidatos que andan recorriendo el estado son del mismo grupo y representan los mismos intereses. Lo dijo él. Uh-huh. Y nosotros, claro que lo respaldamos y lo conocemos. Pues, ¿cómo llegó Rocha Moya al gobierno? Pues secuestrando operadores de los oponentes. Esa es la realidad. Por eso, mi querida Susana, yo veo difícil que recompongan la ruta de Sinaloa al corto plazo.
1: A ver, Israel.
3: Bueno, a ver.
1: ¿Qué está pasando? Si tú nos puedes explicar.
2: Defiende,
3: sí,
2: a Rocha.
3: A ver, es importante decir, uh-huh, la posición de Morena me parece muy responsable. Tanto
1: ¿la
3: en
1: de ahorita
3: su,
1: o la otra?
3: Las dos. Ah. Primero, porque no podemos adelantar conclusiones. O sea, cuando salen ellos a respaldarlo, pues evidentemente, ustedes lo acaban de mencionar, no había o no se tenía conocimiento de esta situación que está ocurriendo en Estados Unidos. Ahora, tener, claro que sí, pues tener si conocimiento, salieron, me refiero, no. Bueno, ellos se referían al primer momento, a lo de la manifestación del mayo, antes de que saliera lo de las acusaciones. Eso, las acusaciones, yo insisto, me llama la atención la oposición de que para unas cuestiones, para sus casos, que incluso ya se están en proceso, apelan a la presunción de inocencia y en este caso ya condenaron. A ver, aún lo que ocurrió este fin de semana y que se haya retractado, para mí habla del desacierto que él mismo reconoce. El propio Rocha, al retractarse, pues reconoce que fue un desacierto. Él mismo, el que lo ejecutó, cuanto más los que formamos parte del movimiento, creemos que es un desacierto. Pero ese desacierto no implica su culpabilidad. Eso hay que dejarlo claro. O sea, yo entiendo que muchos ya estén prendiendo la hoguera y ya lo quieran poner ahí, pero no se pueden adelantar a conclusiones que todavía no tenemos en este momento. La Fiscalía está haciendo una investigación. Sí, en junio terminaron los 60 días que tenía el gobierno de Estados Unidos para enviar las pruebas. Los 60 días. Bueno, algunos dicen que es a partir de que es la detención. Ajá. Pero bueno, lo que estamos viendo es que hubo un periodo suficiente, que así lo estimó Rocha, tal vez para regresar. No es que yo esté avalando eso, yo no lo hubiera recomendado, pero la cuestión aquí, Azucena, es esto no implica una culpabilidad de él en este momento.
4: El pasado 31 de mayo, en el marco del segundo aniversario de las elecciones del 24, hubo un mitin en el Monumento a la Revolución. Y ahí Claudia Sheinbaum y toda la cúpula política morena salieron a defender a Rocha. El 31 de mayo, hace 2 meses y medio. No fue en el 24, hace 2 meses y medio. Todos lo salieron a defender. Incluso dijo Claudia Sheinbaum que era una oficinita en Nueva York. Y era un gran jurado. El mismo procedimiento que con García Luna, que ese sí les pareció legítimo, este no. Ese mismo procedimiento que celebraron, aplaudieron y vitorearon. Ahora no les parece.
3: Acá no ha iniciado el procedimiento.
4: Termino. Se solicitó una extradición. Hay un acuerdo. Los términos legales están establecidos. Para ustedes no. Pero en todo caso,
0: En todo caso, si fueran congruentes, pues tendrían que celebrar que regresó, tendrían que aplaudir, pues si no hay

0: pruebas, si no ha cambiado la situación jurídica.
1: Y eso hicieron en un inicio.
0: Entonces, eso fue lo que hicieron.
1: La gente entonces, que participa en redes sociales.
0: Y lo peor más vergonzoso, salen a celebrar que regresa. Claudia Sheinbaum dice que no, y trágate la papa completita porque salieron en reversa. Mira, qué difícil ser vocero de la ignominia.
1: La verdad, o sea, que sí.
0: Fue vergonzosísimo. Ahora, no les importa porque no tienen ni así de decencia. Si dicen, no, pues no, qué bueno que regresó, dignidad. Sale Claudia y dice, oiga, no fue personal. No. Que, por favor, sea responsable, gobernador. Ay, por favor, vea por el movimiento. Es una vergüenza lo que pasó este fin de semana, Israel.
2: Ahora, ¿dónde empezó todo esto? Pues en aquella famosa frase de abrazos y no balazos. ¿Dónde continuó la construcción de lo que hoy estamos viendo? Pues con esa elección de hace casi seis años, donde en varios estados participó el crimen organizado para que triunfaran los candidatos de Morena. Y nos queda muy claro que en Sinaloa eso fue contundente. Ahí empezó el problema. ¿Dónde continúa ese asunto? Pues con el respaldo del señor López Obrador a Rocha Moya y aquellas visitas que hacía a Irapuato. Esas no se las va a poder quitar nunca. Apenas unos días después de la extracción del Mayo Zambada, estuvo en Culiacán López Obrador respaldando a Rocha Moya. Eso es verdad.
1: Vamos a regresar con Israel y seguimos con la mesa.
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11: Los ojos de un camaleón pueden moverse de forma independiente, permitiéndole ver en dos direcciones distintas al mismo tiempo sin problemas.
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14: El Producto Interno Bruto del país creció 1.4% en el segundo trimestre del año con respecto al desempeño observado en el trimestre previo. En términos reales y a tasa anual, aumentó 1.9%. La alcaldesa de Catepec, Estado de México, Azucena Cisneros Cos, reconoció a los bomberos en el marco del 50 aniversario del benemérito Cuerpo de Bomberos de la localidad. Desde la base de Jalostoc, en la colonia urbana Iscuatepec, señaló que trabaja en la mejora de salarios, uniformes, equipos, herramienta y condiciones laborales generales de quienes llamó héroes anónimos. La Fiscalía de Sinaloa informó la detención de dos sujetos y el aseguramiento de presunta droga. Además, rescató a dos hermanos de 8 y 9 años de edad, hijos de uno de los detenidos, quienes contaban con alerta Amber activa desde febrero a raíz de una denuncia interpuesta por la madre. Informó Amy Arriaga. 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

0: Las 8:45, la presentación. ¿Qué pasa, Brian? ¿Qué está pasando? ¿Qué estamos al aire? ¡Ven para acá! ¿Qué dices? Es que tenemos un debate aquí porque... Mire, la gente que me ve, ni modo. ¡Ven para acá! Yo no, yo soy más bonita que lo que me están viendo. ¿Verdad que sí?
1: Sí.
0: ¡Que vengas a tus entonces, bien, está arreglando la luz. La luz, ¿verdad? Para que no se nos hagan que la ojera, que la papada, que la sombra. Y no sé qué me gritó mío desde allá. ¿Qué dijo? Que tú decidas, porque luego no ves las teclas de tu computadora. Ya. Como se escuchó al aire, yo tenía que dar esta explicación. Porque a mí sí me gusta dar explicaciones. Que entendamos qué está pasando.
2: Bueno, pero además aquí somos a todos.
3: Aquí estaba yo, iba yo.
4: Sí, si usted va. Y
3: tal vez haga uso de preguntas de retórica, porque luego quieren contestar e interrumpen.
4: Entonces no se está preguntando.
3: No, son preguntas de retórica que tienen una función argumentativa, pero... No, a ver, la realidad es que el gobierno de México, ya retomando el caso de Rocha Moya, y tanto Morena y creo que los gobernadores... respondieron con mucha responsabilidad, Azucena. Es evidente que el acto de lo que ha ocurrido con Rocha Moya ha sido utilizado por la oposición para golpetear al movimiento y también para llamar a la injerencia extranjera. Eso es una realidad que nadie puede negar. Ahora, esta responsabilidad para mí sienta un precedente muy importante que ojalá también aprenda. Primero los propios gobernadores se lo están asentando, ¿eh? Cualquier gobernador, esto que ocurrió el sábado, sienta un precedente para que cualquier gobernador al que se le inicie un procedimiento en el extranjero, ajá, en Estados Unidos en particular, va a tener que solicitar licencia. Y eso es bueno, porque entonces, si Estados Unidos te inicia un procedimiento, a ti como gobernador, los gobernadores de Morena salieron a respaldar que se pida licencia como un antecedente. Para decir, entonces, a ver, no, yo lo que quiero decir es, ojalá también el PAN, ahora con lo que está ocurriendo, porque evidentemente lo que está ocurriendo, por ejemplo, en Chihuahua, y algunos, a la gobernadora de Chihuahua, evidentemente, aquí en México, la está investigando la fiscalía por lo que ocurrió en el operativo en donde fallecieron dos agentes de la CIA, en un operativo que comandaba el gobierno de Chihuahua. Evidentemente ahí se tiene
2: que pedir licencia.
3: Claro. En esas mismas circunstancias, la gobernadora de Chihuahua debe de pedir licencia.
2: Yo, ya te extrañábamos, bienvenido. Porque mira, lo que más le ha hecho daño a Morena es el pacto que hicieron con el narco. En 21 hay cualquier cantidad de denuncias de cómo operaron el narcotráfico para que Morena ganara. Secuestraron a candidatos, secuestraron a operadores. Pero no solo fue en Sinaloa, fue en Michoacán, pero en San Luis, pero en Sonora, pero en Colima, pero en Nayarit. Es decir, eso es lo que en realidad está pasando. La mayor parte de la gente cree que no están más que simulando en la lucha contra el crimen organizado. Y el caso de Sinaloa probablemente es el más grave. Y sí, efectivamente, Rubén tiene razón. El nombre de ese pacto se llamó Abrazos y No Balazos. El nivel que la delincuencia organizada ha avanzado en el control del territorio es de alarma. Y sí vale la pena retrotraer acá lo que dijo Marta Reyes Azueta, presidenta de Coparmex Sinaloa. Va a tardar 10 años en recuperarse la crisis económica de Sinaloa por la inacción del gobierno federal y estatal. 60,000 empleos perdidos, van más de 7,000 autos secuestrados, robados, el nivel de homicidios y desapariciones no tiene precedente. Y eso es una crisis por la inacción y porque dejaron meter y gobiernan, cogobiernan con los narcos al ladito. Eso es lo que les hace daño a ustedes. Y por supuesto, a Dan Augusto en Tabasco, con un jefe de policía que era el líder del cártel y secuestraba. Pero por supuesto Andy, pero por supuesto Marina, en la gobernadora de Baja California, o el de Tabasco, o el de Tamaulipas. El problema es ese pacto criminal que ustedes han hecho a modo gobernanza. Ese es el problema, Israel.
0: Ahora bien, ¿qué pasó aquí? No entiendo qué fue lo que pasó, si sabía López, si sabía Claudia Sheinbaum, etc. Déjame escuchar lo que dice la presidenta, que insiste que ella se enteró por las redes sociales. A ver, ¿qué más dice la presidenta?
5: Del poder sindical, del poder económico, que es los que...
0: A ver, ¿sí podemos escuchar a la presidenta lo que dijo ahorita sobre Rocha Moya? Vamos por orden. ¿Qué más dijo? Adelante.
6: Hay que decir que constitucionalmente los estados tienen autonomía en este sentido, a menos que hubiera una situación de desaparición de poderes o algo así, que no es el caso, evidente. que está funcionando el Congreso, está funcionando el Poder Judicial. Creo que desde 1800, no sé cuánto, no hay una situación de desaparición de poderes. Entonces, no es el caso. Entonces, el Congreso está en funciones y de manera autónoma deben tomar la mejor decisión las diputadas y los diputados de Sinaloa.
5: ¿Durante este episodio Rubén Rocha Moya hizo contacto con el gobierno federal o viceversa, presidenta?
6: No. No.
0: No, dice la presidenta Rubén.
1: Bueno, es
0: Rubén
1: que...
0: Moreira, perdón.
1: Bueno, es que esa es la parte del problema que hay acá, ¿no? Uh-huh. Es decir, tú ves ya pues una tragicomedia que se está escenificando con situaciones como esta del regreso del señor Rubén Rocha Moya. ¿Por qué lo hizo? ¿Empujado por qué situación? ¿Porque sintió que había una amenaza en el futuro? ¿Porque se lo ordenó, algún personaje dentro de Morena? ¿Porque sintió debilidad en el Poder Ejecutivo? ¿Por qué hizo esa imprudencia, para empezar? Segundo, vimos cómo los amplificadores de Morena, todos estos gente que actúa en las redes, pues les dio gusto y
2: se celebraron. Les duró un poco el festejo.
1: Celebraron el regreso de este gobernador.
2: Oye, la Catrina Ortega.
1: Sí, oye.
7: Se fue. Sarmiento.
1: Sarmiento lo saca hoy muy bien en su columna.
2: Bueno,
7: a ver, mientras la encuentro.
1: Sí, pero Sarmiento lo saca muy bien en su columna. Pero luego, de manera, pues digamos, orquestada y sincronizada, salieron todos los personajes del régimen a decir, o casi todos, porque habría que ver también quién no lo hizo, a condenar el regreso de Rocha. Yo insisto en la otra parte, Azucena. ¿Cómo van a recuperar ese Estado? Te voy a poner cuatro cosas rápidas. No tiene presupuesto suficiente para tener nuevas policías, porque el gobierno federal se lo quitó todo para las famosas obras frívolas. Dos, tiene instituciones carcomidas. La presidenta, y lo digo con todo respeto, dice que funciona el Poder Legislativo. La vez pasada puso una incondicional, que a palabras de Rocha Moya era su incondicional. Incluso utilizó términos aquellos como la meserita, que es condenable,
2: hombre,
1: por todos lados. Ella nunca se presentó a ser gobernadora. No hay ningún acuerdo con la sociedad, nada. Tercera cosa, ¿cómo va a enfrentar el final de un sexenio? Y yo diría que Morena debe retirarse de esas elecciones, tanto la del gobernador interino como de la otra, porque es una estructura criminal allí en Sinaloa ese partido.
0: A ver, así rapidito,
1: Es
0: Sergio.
1: Una corporación criminal, Morena, allí en Sinaloa.
0: Sergio dice, el intento de regreso al poder se convirtió en una farsa. El viernes 22 de agosto, poco después de terminar la mañanera realizada sin la presencia de la presidenta, Rocha anunció su regreso al gobierno. El aparato de promoción del régimen aplaudió de inmediato. Se le borró la sonrisa al narcoprián, posteó en X la Catrina Norteña, pilar del ecosistema de ampliación digital de propaganda de la 4T.
1: Uno de sus filósofos más importantes. Sí.
0: Regresa Rocha Moya como gobernador de Sinaloa porque después de 110 días Estados Unidos no envió pruebas. No esperaban los propagandistas de la 4T que la propia presidenta criticara el regreso de Rocha Moya, aunque sin mencionarlo por su nombre. La red de amplificación digital de la 4T olvidó de inmediato su anterior apoyo al regreso del sinaloense al gobierno, sí pues. La Catrina Norteña aplaudió sin sonrojarse la posición contraria. Dobla Sheinbaum a Rocha Moya, pide licencia indefinida a su cargo como gobernador de Sinaloa unas horas después de que nuestra comandanta mostrara su inconformidad en una publicación. A nuestra presidenta se le respeta.
2: ¡Toma!
0: ¡Válgame!
3: Yo quiero traer a memoria, porque ahorita comentaban que cómo vamos a regresar al Estado, algo así mencionaba Rubén, pero ¿a qué Estado? Al que creó el PRI, precisamente el cártel a recuperar. Bueno,
1: ahorita te contesto.
3: ¿Cuál Estado? El que creó el PRI, el cártel de Sinaloa se fortaleció en los gobiernos del PRI. Comienza el ataque a la pacificación, yo diría incluso, más bien, cuando llega la Cuarta Transformación, atendiendo las causas. Pero el PRI fue causa de ese deterioro en la seguridad de Sinaloa. Eso es ineludible y es una responsabilidad histórica que se tiene que tener presente. Después, Azucena, mencionan que se operó de alguna manera con el narco para que ganara Rocha Moya. No es cierto. Rocha Moya ganó con el 52% de los votos. El más cercano, que fue Mario Zamora, que fue compañero nuestro en el Senado, tuvo una diferencia de 24 votos. 24 es decir, puntos. ¿Quiénes resolvieron? Porque luego se... Ah, no, es que tenían controlado el Instituto Electoral del Estado. ¿Quiénes nombraron a los consejeros? Pues fue en el tiempo de Peña Nieto. Los consejeros que resolvieron la elección de 2021 en Sinaloa fueron designados en el gobierno de Peña Nieto. ¿Quiénes fueron los magistrados del tribunal que resolvieron las impugnaciones del PRI? Que, por cierto, resolvieron y dijeron, ni siquiera acreditaron lo mínimo de circunstancias de modo, tiempo y lugar para decir, ¿a qué ocurrió esto? Mira, fueron puras notas periodísticas. Permíteme. Básico. Y nada más concluyo. Los magistrados que resolvieron que el 0.43% de las casillas, 23 de 4.000 y fracción, fueron las que se pudieron nulificar porque se acreditaron que hubo irregularidades. El 0.43%.
2: En la pacificación.
3: Con magistrados designados en el Israel, no estoy hablando de Sinaloa. Estoy hablando de Sinaloa.
2: La pacificación que tú dices existe en tu cabecita y en los voceros de Morena.
3: Hay menos 51%
2: Yo te escuché, ahora usted escuche.
0: Bueno, pero te escuchamos cuando regresamos del corte. ¿Te parece? Para no interrumpirte. Gracias, volvemos.
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7: Fajitas de res con champiñones. Cocina tiras finas de bistec de res magra con una cantidad generosa de champiñones rebanados y cebolla. Sazona con pimienta y una pizca de sal. Es un plato proteico delicioso que no requiere grasas añadidas para destacar.
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9: Son las 9 de la mañana en punto. A ver, nos quedamos contigo, Emilio Álvarez y Casas.
10: Mira, es notable lo que se entiende por paz, dice Israel. El sexenio con más homicidios en la historia del país es el de López Obrador. El sexenio con el mayor número de personas desaparecidas en la historia del país es el de López Obrador. El sexenio con el mayor número de infiltración del narco en el territorio es el de López Obrador. Por supuesto, había problemas en el pasado, sin duda. Había cosas inaceptables, sin duda. Por eso se les entregó el voto para que gobernaran. Pero nadie pensó que Morena iba a hacer un pacto con el crimen organizado de esta manera. El sexenio de López Obrador es el más violento y la tendencia de Claudia sigue. Por lo menos en lo que se refiere a personas desaparecidas es el mayor de la historia. En respecto a homicidio de periodistas es el mayor de la historia. Y los números de homicidio de periodistas. Y lo de homicidios lo hemos discutido aquí hasta el cansancio. Debo decir que cuando platicamos aquí hipotéticamente hace unas semanas, hombre, solo falta que regrese Rocha Moya. Lo decíamos comunes y que pácatelas. Pero lo que jamás hubiera yo esperado es que al día siguiente renunciara. Lo que sí denota es una muy profunda crisis. En las últimas semanas lo que hemos visto es un escándalo. El código para resolver el deterioro de la credibilidad de Morena y de Claudia está siendo un código autoritario. Y esto solo incrementa la percepción del pacto con el crimen organizado que tiene este régimen. En mi opinión, eso es el tema más grave.
9: Rubén.
11: Bueno, varias cosas. La primera, Morena no tiene capacidad de gobierno. Tan es así que siempre que enfrenta un problema que debería de resolver, porque eso dijo que iba a ser, López Obrador dijo, vamos a resolver los problemas, trata de justificarse con el pasado. Eso no es válido. Pero además, hablando de pasado, ¿a quién se refiere Morena? ¿Al señor Manuel Bartlett? Porque está en sus filas. ¿O al señor Quirino Ordaz? Pues es su embajador.
10: O sea, al señor Harfuch, que estaba con Gracia Luna.
11: Bueno, es que nosotros lo hemos dicho claro, hay que combatir al crimen.
9: Presente.
11: Ahora,
9: presente.
11: Déjame te doy cifras que subió nuestra compañera Paloma Sánchez. Sinaloa con Rocha. 3.072 homicidios, 4.113 personas desaparecidas, 113 niñas y niños asesinados y 334 desaparecidos, 145 feminicidios, 11.120 carros robados, 52 fosas clandestinas y 3.000 uh-huh. familias desplazadas. ¿De acuerdo? Sí. Ese es Rocha, que no hizo nada por evitarlo. Tener éxito depende de muchas cosas, pero ese señor no hizo nada por evitarlo. Ese es el problema.
9: Ahora, Israel, ayúdanos a entender. ¿Qué pasó?
11: Suéltala.
9: Se fue Rocha por la libre, se lo dijo López Obrador, sabía la presidenta. ¿Qué pasó?
12: Pues evidentemente él consideró, si uno analiza su posición, es absolutamente personal. Y uno puede ver de su propio tuit, en donde explica las razones, él considera que él ya se había sometido en un espacio de tiempo suficiente para acudir sin fuero a la fiscalía, y él se consideraba en el derecho de cumplir con el mandato que se le había dado en el 2021. Esa es la razón. Evidentemente, no fue una decisión consensada, porque si no, él ahorita tendría el apoyo político, que no lo tiene.
9: Pero no le dijo a López, a su amigo López Obrador, no le dijo a la presidenta, oye, presidenta, fíjese que...
12: No podemos aceptar las afirmaciones que hacen aquí, que el régimen está coludido con el narco, Azucena. Eso es grave. El propio titular de la DEA, que nosotros conocemos la presión que ha metido Estados Unidos por cuestiones políticas, y a pesar de eso reconoce el trabajo, como lo han hecho todas prácticamente el secretario de Estado, el propio presidente de Estados Unidos, ahora lo hace también la DEA, hablan de la confianza que tienen en el combate que está realizando el gobierno de México institucionalmente en contra del crimen
9: organizado.
12: ¿Pero
9: cómo fue? Pues, o sea, ¿le dijo a López Obrador, le dijo a Claudia Sheinbaum, o a todo el mundo le cayó de sorpresa?
12: A ver, el presidente Andrés Manuel López Obrador es una de las
9: personas...
12: Bueno, le pueden llamar... No, es que yo le llamo expresidente también.
9: Te voy a decir
12: también algo.
9: Cuando yo le decía presidente a Fox, porque pues así es la figura...
11: Sí, te llovía.
9: ¡Uf! Me llovía.
12: Sí, es común, ¿no? Yo tuve la oportunidad de estudiar en Francia y a los presidentes
9: claro,
12: siempre se les
9: Estados
12: dice...
9: Unidos también, ¿no?
12: Señor sí. presidente siempre, toda
13: sí,
12: la
13: pero a López Obrador sí y a Fox no.
12: Sí, yo a Calderón no lo reconozco como legítimo, por eso no le puedo decir el presidente Calderón, claro, le digo Calderón.
9: Por supuesto.
12: ¿No? Yo creo que hubo ilegitimidad en su
9: elección. Bueno, el presidente López.
12: Pero bueno, el presidente López Obrador es una de las personas que más saben de política. Evidentemente yo decía que fue un desacierto esta decisión. Cualquier asesor le pudo haber dicho a Rocha Moya, no es conveniente. La posición actual de Rocha Moya quedó más deteriorada que antes
9: de
12: haber regresado.
9: O sea, si tienes que ni López ni la presidenta
12: claro
9: sabían.
12: Claro que sí.
9: Es que no sabían.
12: No sabían.
13: El expresidente López es el que montó este pacto criminal de abrazos y no balazos.
9: Pero el regreso de Rocha, ¿qué crees que pasó?
13: Yo creo esencialmente que Rocha pensó que lo iban a entregar. Y las señales fueron la detención de Corrales, el único testigo vivo del homicidio de Héctor Melesio Cuen, que lo hemos discutido aquí varias ocasiones, que la presencia de Harfuch en la reunión de la DEA en Argentina, la expulsión tan de repente ipso facto del contraalmirante Farías.
9: Y
13: la visa de Andy, me parece que él se sintió acorralado. Yo no creo la versión que haya sido una decisión personal, por lo menos lo conversó con el expresidente López Obrador, por lo menos, porque es su jefe político.
9: ¿Y López le dijo vas?
13: Yo creo que sí.
9: ¿Y cómo te explicas luego que todo Morena, que no domina a la presidenta, sino López Obrador, se alineó con que fue una decisión personal? Es ahí donde a mí no me hace clic.
13: Me parece que hay repetidas ocasiones donde la presidenta ha dicho en público que no está enterada. Comentábamos
9: ¿esa sí la crees?
13: El caso de Marina y el caso de Andy también, la carta de Andy. Me parece que sí hay una pugna, creo, fuerte entre lo que está pasando en Palenque y Palacio. En ocasiones eso se refleja en el debate público. Y creo que el escenario tendencial es que detengan a Rocha por el homicidio de Héctor Melesio Cuen para no mandarlo a Estados Unidos.
9: ¿Eso crees que
13: eso creo tendría que, creo que es el escenario tendencial, porque no les interesa que Rocha esté allá, porque se va a romper el pacto criminal de complicidades. Por eso salieron a defenderlo desde que Zambada fue llevado de manera como fue llevado a Estados Unidos y luego con el homicidio de Melesio Cuen. Entonces, me parece entonces que lo van a tratar de detener en México para hacer un menor daño político
9: para control de daños.
13: Para control de daños.
9: Rubén, ¿qué opinas? ¿Qué piensas? ¿Qué crees que pasó?
11: Pues es que puede haber varias hipótesis. Una
9: pero
11: es
9: si
11: esta.
9: ¿Pero si le crees a la presidenta que dice que no sabía?
11: Bueno, eso me preocuparía.
9: Pero si saber ese... también te preocuparía.
11: No, sí,
12: es
11: sí,
12: que
11: pero,
12: es malo, si pero, es malo si no.
11: Pero es que si no sabía, entonces ¿qué pasa con los aparatos de inteligencia del Estado? No me refiero a espionaje, de inteligencia, de ir previendo lo que va a ir sucediendo en el futuro, de tener información. O sea, un personaje que fue gobernador, o que es gobernador, puede decir un día en la mañana, fíjate que voy a tomar posesión, sí, sí, de nueva cargo.
9: ¿Sí puede?
11: Pero sin que lo sepa el jefe del Estado mexicano.
9: Pues los gobernadores son independientes, ¿no?
11: Ella es la jefa del Estado. No, ella es la jefa del Estado.
9: O es la jefa de los gobernadores.
11: Pero luego, y que me lo disculpen, se abona mucho a los rumores y a los dichos cuando ella no se presenta en la mañanera. Ese es un tema. Un día antes o dos días antes se detiene a este testigo, que es un personaje muy secundario y que tal vez fue circunstancial de lo que se, de lo que pasó, se le detiene. Bueno, pues se va armando la hipótesis de que el señor tiene precaución o miedo o siente la amenaza de ser extraditado y dice, pues me voy a Palacio de Gobierno, por un lado. Por otro lado, hay otros personajes. ¿Qué va a pasar con el senador Insunza este próximo lunes? No estamos hablando de mucho tiempo después.
9: Nada más faltaba que quiera
11: regresar. El lunes se empiezan a elegir las mesas directivas del Senado y de Cámara de Diputados, y el martes se instala el Congreso de este país. Entonces, bueno, ¿qué va a suceder? Porque ya dijo que también iba a regresar. Y en las notas aparece que lo visitó en Palacio de Gobierno.
9: Nosotros no lo vimos porque no nos consta, no pudimos verlo. Y pues aquí no es cuestión de fe, sino de comprobar los hechos. No lo pudimos ver a Insunza visitando a Rocha. Entonces, bueno, pues...
11: Pero todo el mundo sabe que está viviendo en Culiacán.
9: Pues sí.
11: Todo el mundo sabe que va a un club.
9: Ay, no se esconden y te creen.
11: A un club en particular y que ahí recibe gente. Ajá. Pero todo el mundo lo sabe.
9: Oye, siento como que la presidenta te está escuchando, porque te responde sobre lo de Corrales.
14: ¿Usted interpretaría que lo que estaba buscando en ese momento, estaba buscando Rocha, era tener fuero, porque puede ser que en las declaraciones de Corrales se le involucre como al parecer sucedió en ese episodio?
15: No especulo, no especulo. La fiscalía está haciendo investigaciones. En efecto, detuvo a una persona recientemente que explicó en su comunicado y sigue investigaciones, tanto de el homicidio del ex rector de la Universidad Autónoma de Sinaloa, Melesio Cuen, tiene investigaciones abiertas sobre eso, como de el secuestro, retención, llevada, como ustedes lo quieran poner, de un líder del narcotráfico y la entrega de otro líder del narcotráfico en Estados Unidos. Entonces la fiscalía está haciendo sus investigaciones desde hace tiempo. Esa investigación está abierta desde que estaba el presidente Andrés Manuel López Obrador. La hizo el fiscal Gertz y ahora la continúa la fiscal Ernestina Godoy, está en investigación.
9: Fíjate, pero bueno, aparte, lo que dice la presidenta. Y dice luego Rocha Moya también en su post del viernes, dice que después de 112 días de investigación, la fiscalía lo ha informado ya, que no existen los mínimos elementos de prueba que sustenten nuestra participación en conducta penal alguna, o sea, no he cometido ningún delito conforme al marco constitucional y legal de nuestro país. ¿Ya lo exoneró la fiscalía?
12: La investigación continúa. La fiscalía,
9: miente, ¿no?
12: La fiscalía continúa las investigaciones y precisamente esa es la responsabilidad que se le pedía a Rocha Moya por parte del movimiento, porque todo mundo insistió en que esté en juego algo más grande que los intereses personales del propio exgobernador. Y me parece que él comprendió esta situación.
9: ¿Quién le dio cuerda para que se aventara a regresar?
12: Sería algo que solo él conoce.
13: Sí.
12: Evidentemente, en el movimiento, todos sabemos que este caso ha sido utilizado para golpetear.
11: No, pero,
12: y que hay una...
11: Está, no vayamos a eso, hombre.
12: Que puede perjudicar al movimiento. Y es evidente que lo está utilizando la oposición. Entonces, caray. Yo lo que creo es que se hagan las investigaciones, que se determine lo que se tenga que determinar. Yo creo que hay una confianza, cambiaron las circunstancias, yo creo, de cuando se dio a conocer en Estados Unidos, en Nueva York, esta petición o las órdenes de arresto en contra de diversas personas, y creo que el movimiento, y principalmente el gobierno que encabeza el movimiento de la Cuarta Transformación, actualmente es encabezado por la presidenta Claudia Sheinbaum.
9: Bueno, regresamos con el cierre.
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28: Caminando por México.
29: Bernal, Querétaro. Este pintoresco y tranquilo pueblo colonial está custodiado por la Peña de Bernal, el tercer monolito de piedra más grande del planeta Tierra. Sus calles coloridas invitan a caminar con calma, disfrutar de sus famosas gorditas de maíz quebrado y adquirir hermosas artesanías de lana. Es un destino cargado de energía positiva, misticismo, buen vino y paisajes desérticos espectaculares.
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9: Las 9:15, a ver, estábamos en tu respuesta,
13: mira,
9: Emilio,
13: y luego yo no le puedo pedir congruencia a Morena después de lo que hicieron el fin de semana, que es vergonzosísimo. Salen primero que nada sincronizado una posición y luego en otra. Pero la consecuencia lógica de lo que dijeron es, bueno, muy bien. Rocha debe irse por responsabilidad, por defender al país, por defender esta cosa de gobierno de cuarta. Muy bien. Bueno, ¿y los otros ocho? Entonces, en consecuencia, tendrían que quitarle al fuero a Rocha, tendrían que quitar el fuero a Insulza, y a los otros ocho los tendrían que procesar y mandarlos por efectos de extradición. Pedirle congruencia a Morena es una cosa que es más o menos pérdida de tiempo. Pero la consecuencia lógica de los demás implicados, de pues todo el desplegado que hizo los gobernadores y todo ese nado sincronizado, que a veces parecen más bien una cosa aplaudidora de bocas, que es vergonzosísimo, tendrían entonces que actuar en consecuencia con los demás implicados, Israel.
9: O sea, si tú dices
13: tendrían que estar procesándolos. Pues, o sea, la verdad de las cosas es que el tema no acaba solo con Rocha. La mejor cosa, quítenle el fuero a Rocha. Punto, para que no haya discusión. A Insulza y a los demás. Ahí vamos a ver qué tan cierto es su voluntad de defender al país. Porque lo que ustedes entienden por soberanía es la pinche pizza de Andy. Eso es lo que ustedes entienden por soberanía, lo cual es de pena.
9: Rubén.
11: El pacto criminal fundacional de López Obrador es el que tiene este problema a Morena y al país también, porque son autoridades constituidas. Cuando él dice abrazos, no balazos, pues para empezar, él empezó a ir a visitar una región de Sinaloa, Por otro lado,
13: ¿cuántas veces fue Guadiraguato?
11: 3, 4,
13: siete,
11: ¿no?
13: 7, creo.
11: Y luego, por otro lado, sus subalternos pues dejaron de combatir al crimen. Los gobernadores morenistas se sintieron muy cómodos con ese tipo de afirmaciones. Y luego vinieron estas elecciones. Sinaloa, Michoacán, Colima, Nayarit,
13: San Luis Potosí.
11: Baja California Sur. Vinieron esas elecciones después. Ahora, esta descomposición pues es brutal. Andy desde mayo sabía que le habían quitado la visa, no fue ahora. Y entonces se fue a visitar a su papá, renunció al partido antes de la elección de Coahuila, luego empezó a hacer esa gira,
13: campañas ilegales,
11: tratar de blindarse. Pero así vienen muchas cosas, Azucenas. Y estamos ante una comedia donde mañana o pasado va a suceder cualquier cosa. Y como hay temor dentro de ellos, pues se pierde lo poquito de lo institucional que hay ahí. Y hay una riña evidente entre unos y otros, porque también se le está acercando el momento de otras decisiones.
9: Como ¿una riña entre
11: los grupos internos de Morena?
9: ¿Esos son los duros y los moderados?
11: Los duros, los moderados, los que están con el expresidente, los que están con la presidenta.
9: ¿Los que están con la presidenta y el expresidente no son los mismos?
11: Pues yo creo que no.
13: Yo creo que no.
11: Es evidente que no.
12: Sí, yo estoy con el presidente y con la presidenta. O sea, yo soy un ejemplo de que sí hay...
11: No te vayas a ofender. ¿Y tú de qué chambeas ahí? Bueno, porque los que chambean tienen posiciones muy distintas.
12: A ver,
11: ¿eh?
12: Yo quiero decir que la oposición, Azucena, pierde el tiempo desde mi punto de vista
11: esto.
12: Tratan de sacar la raja política que se pueda.
9: Es que ustedes, lo de porque, antes lo empezó Morena.
12: Porque no han...
9: Lo de Rocha lo empezó
12: no
9: Rocha.
12: Tienen cómo contrarrestar los resultados que está dando el gobierno. Primero, una disminución del 51% de los homicidios que se generaron, como yo decía la otra vez aquí, por un sistema que ellos construyeron,
9: bien,
12: crearon,
9: Rocha,
12: aceitaron.
9: ¿Qué van a hacer
12: y
9: con
12: después,
9: Rocha?
12: A ver, lo de Rocha Moya, pues yo digo, ya se está investigando. No.
9: Pues él dice que no.
12: No, sí se está investigando. Bueno, dijo, y yo creo que no hay que adelantarnos a juicios. O sea, así como piden que en otros casos que
9: pero
12: son
9: están
12: los
9: en el
12: del PRI,
9: Rufo.
12: O los incluso los de Somos
9: México. Pero Rufo está
12: México,
9: en el altiplano.
12: Sí, pero se está a través de un procedimiento que ya se inició, en donde ya se presentaron
9: pues
12: más
9: también,
12: de 100
9: ¿no?
12: pruebas, en donde un juez estimó que la fiscalía aportó las suficientes pruebas para acreditar una probable responsabilidad.
9: En el caso de Rufo hay una investigación en curso y Rufo está en el altiplano.
12: Así
9: sí.
12: es.
9: En el caso de Rocha Moya hay una investigación en curso y Rocha Moya no está
13: bailando.
12: Sí, porque el procedimiento
13: bailando.
12: No se
9: ¿cuál
12: ha cumplido.
9: Pues
12: el procedimiento
9: es que
12: son
9: ese?
12: Procedimientos distintos.
13: La diferencia
12: uno
13: es que Rocha es de
12: Estados
13: Morena.
12: Unidos y tiene que haber una extradición y para cumplir con la extradición hay ciertos requisitos que son parte
9: no,
12: de los derechos que tiene.
9: En México.
12: Sí.
9: Olvídate
12: me imagino, Unidos. Me imagino que están recabando elementos y yo por eso decía, en un inicio comencé diciendo que todo lo que ocurrió el fin de semana, de ninguna manera, podemos estar de acuerdo o no, pero de ninguna manera genera una culpabilidad de Rocha Moya automática.
9: Mira, y si luego van por alito, Rubén.
13: Ahora, la diferencia...
11: No, creo yo, que no.
13: Ya acabó el día, yo la campanita, caramba.
12: Ya, rápido. Bueno, a ver.
9: ¿Podemos cerrar?
13: Cerramos.
9: Dale.
13: La diferencia sustantiva es que Morena utiliza el aparato de justicia de manera facciosa. La diferencia es que Rufo es un preso político. Es más, el proceso no ha ni iniciado. Y la presidenta ya dijo que ya está juzgado. De manera ilegal. Porque ella no tiene y no debe por qué tener acceso a las pruebas. Dice que hay montones de pruebas. Si lo hizo, cuando son de reserva de ley, violó la ley. Ella lo ha dicho en la mañanera. Y lo que se demuestra de manera fehaciente es que hay un aparato de corrupción e impunidad. Hay un pacto de corrupción e impunidad en Morena. Y si eres de Morena, no te van a perseguir, carnal. Te van a garantizar impunidad, te van a proteger. Si eres de la oposición, como el caso de Rufo, es un perseguido político. Es más, por edad tendría que estar en su casa. Como él dijo ahora que fue su hija Verónica a hablar con él, es el chivo expiatorio de Claudia. Querían distraer lo que estaba pasando en Baja California. Y lo que estamos viendo no solo es el uso faccioso. Por ejemplo, el huachicol fiscal denunciado hace años no hicieron nada hasta que vino Marco Rubio. Ustedes solo se mueven cuando los presiona Estados Unidos, pero procuran proteger a toda su red criminal de cómplices. Esa es la diferencia. La fiscalía es un aparato político. Esa es la verdad de las cosas.
9: Israel, tu minuto de cierre.
12: A ver, yo quería retomar el hecho de que la oposición no tiene argumentos para contrarrestar a la Cuarta Transformación que está dando resultados en los temas que importan a los mexicanos. En seguridad, disminución del 51% de los homicidios, que era de lo más doloroso que había en el país, por un sistema que creó el PRI, el PAN y la oposición, que ahora también una parte están en Somos México. Y además, hoy se da a conocer... Hace unos momentos el INEGI publicó el crecimiento de la economía, más bien. El 1.4% respecto del trimestre anterior y también un incremento del 2.1 con relación al periodo del año pasado. Es decir, va bien la economía, creció 2.1%, contrario a lo que se decía que había habido una... decía aquí Rubén que menos del 0.1%. También se da a conocer, muy importante, las exportaciones totales crecieron de junio del año pasado a junio, a este junio, 34%. Hay un superávit comercial de 8 veces más que el año pasado. Exportaciones automotrices, a pesar de toda la guerra arancelaria de Estados Unidos, crecieron 7.6%. Exportaciones no automotrices crecieron el 48% respecto del año anterior. Es decir, hay resultados y eso es lo que no puede contrarrestar la oposición y por eso tratan de sacar raja política de estas situaciones.
9: Rubén Morella.
11: Primero, no hay resultados. ¿Cuántos empleos nuevos se generaron? Ni uno, se perdieron 20,000. Eso es lo primero. ¿Cuántos empleos formales hay nuevos? Ni uno. Eso es una cifra así, muy, muy objetiva. ¿Cuánto va a pedir de préstamo el próximo año Morena? Pues más o menos 1.5 billones de pesos. Eso es lo que está pasando en este país. Los señores lo que hacen es sacar cifras aisladas y empezarlas a acomodar a como ellos quieren, ¿no? Miden un trimestre bueno con uno pésimo, pues hombre, se potencia lo que ellos dicen. Esa es la primera parte. La segunda, ¿qué estamos viviendo en Sinaloa? Lo mismo que un país bananero. Eso es lo que convirtieron a Sinaloa los de Morena. No hay instituciones, no hay instituciones. Y la prueba de eso es que no tenían gobernadora, y lo digo con mucho respeto para ella. Fue seleccionada sin tener capacidad. Nunca acudió a ejercer el gobierno. Nunca buscó la concordia. ¿Qué me preocupa, Azucena? Que no van a enderezar Sinaloa porque ese no es su interés. Porque no tienen idea de cómo hacerlo. Es evidente que hay un cambio de estrategia a nivel nacional. Eso es evidente. Pero esos resultados no son los correctos, ¿eh? Habría que dedicarle mucho rato a ver lo que es la violencia que se ha generado.
9: Y una cosa crímenes, es la baja en los crímenes y otra cosa es la disminución de violencia. Todavía no llegamos.
11: Que es muy amplio eso, porque además hay que hablar de desapariciones, de secuestros, de extorsión, de la gente que paga porque no la maten, porque eso es realidad en este país.
12: Los delitos de alto impacto han disminuido más del 50%.
13: Pues si cambia la metodología, claro
11: si que va a bajar. Si cambia tu metodología, lo vas a hacer siempre. Pero el tema es,
13: en la Ciudad de México, ¿cómo
11: van a enderezar Sinaloa? Es casi imposible con lo que estamos viendo. Porque su interés no es ese y porque no tienen capacidad.
13: Su interés no es el bienestar de la gente en Sinaloa. Mira, su interés es el sucio y asqueroso poder.
11: ¿Qué distinto sería que tomara el poder en estos días alguien totalmente ajeno a Morena?
9: Que lo propongan los sectores ciudadanos, pues sí, empresariales.
13: Los empresariales.
11: Y que pidiera la renuncia.
13: Lo han
11: que
13: dicho.
11: Pudiera, no, hombre, estamos hablando seriamente. Y que pidiera la renuncia.
13: Alguien que pudiera la renuncia. El concierto y la conciliación. Es urgente. La tragedia de Sinaloa obligaría a que Morena entendiera que se requiere algo más. El problema es que son tan chiquitos
12: ya vimos,
13: que
12: no...
11: Espérate, estoy hablando. Porque lo que me preocupa es que no van a sacar a Sinaloa de ese hoyo. Porque desde el principio ese gobierno no es legítimo. Mario Zamora debió haber triunfado en esas elecciones. Esa es la verdad. Pero hoy tiene que ser alguien que tenga los consensos nacionales.
9: Sí, claro.
11: Y además
9: que establezca puentes.
11: Además hacer un plan. Además hacer un plan
13: de la reconciliación.
11: Hacer un plan de rescate
12: y
11: en Sinaloa.
12: Y que no pacte con los narcos. A ver, estamos de acuerdo en que tiene que gobernar alguien que tenga el apoyo de la mayoría de la población de Sinaloa. No de la mayoría de...
9: Sí, pero ¿quién lo mide?
12: De aquí de la Ciudad de México.
9: ¿Quién lo mide? O sea, ahorita, las elecciones.
12: ¿Te acuerdas que hace que 3 semanas, 4 semanas aquí hablamos de una encuesta que salió en donde Morena, a pesar de todo lo que había ocurrido con él, seguía teniendo el apoyo mayoritario de los ciudadanos?
9: Pero es que no todo es popularidad.
12: De Sinaloa.
9: También es gobernabilidad.
12: Sí, pero lo que tenemos que decirle a Azucena es que durante los gobiernos del PRI se generó esa descomposición
11: falso,
12: en Sinaloa.
11: Eso es falso.
12: ¿Cómo?
11: Y es una falacia que podemos discutir.
12: No podemos decir que en el 2018, de repente al llegar el primero de diciembre de 2018, de repente aparecieron...
13: Oye, ¿y por qué López fue 6-7 veces
12: de manera espontánea, narcotraficantes armados con una estructura política que operaba en ese estado? No se puede pensar así.
9: Bueno, hicimos una ronda extra, lo discutimos la siguiente semana.
12: Gracias.
11: Por ahí empezó a ver si vienes.
12: Gracias, Rubén. Sí, aquí nos vemos primero.
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4: Son las 9:30, lunes 24 de agosto.
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4: La presidenta Claudia Sheinbaum continúa en su conferencia de prensa. Entre otras cosas, ha mencionado el día de hoy que Morena no abandonó a Rubén Rocha Moya, que esto que sucedió el fin de semana fue un posicionamiento político.
5: Y luego viene este retiro del apoyo del partido a Rubén Rocha. Esto configura que Rubén Rocha lo están dejando solo, presidenta. ¿Es porque se presume que sí hay un involucramiento con el crimen organizado?
6: No, eso lo determina la Fiscalía General de la República, o la Fiscalía Estatal, o las fiscalías. No es competencia ni del gobierno federal, a menos que hubiera una prueba en el Gabinete de Seguridad, ni de un partido político, ni de nadie más. Fue un posicionamiento político. No tiene nada que ver con un posicionamiento judicial.
5: Y en este proceso que se sigue en contra de Rocha, que está investigando la Fiscalía, ¿hay congelamiento de cuentas? ¿La Unidad de Inteligencia Financiera ya le ha pasado a usted un reporte de cuál es la situación? ¿Qué
6: vamos
5: se está
6: a
5: haciendo?
6: Pedirle a la Fiscalía que en todo caso informe, ¿no? Porque ellos son los que deben informar.
4: Bueno, es lo que dice la presidenta. Sin embargo, ella asegura que no habló ni hablará con Rubén Rocha Moya.
6: No sé qué llevó al gobernador, hoy otra vez con licencia, a regresar. No he hablado con él, tampoco pienso hablar con él. Pero él tomó una decisión de regresar. No sé cuál fue su decisión, ni tampoco fue que lo orientó a decir ya vuelvo a tomar licencia. Pero nunca se comunicó con el gobierno de México para la decisión de regresar a ser gobernador nuevamente en funciones.
5: Muchas gracias, presidente.
4: Bueno, la presidenta Claudia Sheinbaum también le preguntan respecto a la participación de Andrés Manuel López Obrador en esta decisión de Rubén Rocha Moya y así responde.
6: Yo pienso que es tiempo.
7: Buenos días, presidenta. Alberto Rivera de Chilango. Regresando al tema de la plataforma,
6: en
7: la CDMX,
6: claro,
7: existe algún número de alumnos eficacia, que...
6: Pero ante la duda, los principios, siempre. Y eso es lo que tenemos que tener en mente.
8: Presidente, precisamente este tema es un asunto que usted ha conversado con el expresidente López Obrador, el tema del gobernador Rocha. Es un aliado del presidente.
6: No. Por cierto, ¿no? Que dicen que López Obrador le dijo a Rocha que regresara. No, es que la política ficción, vamos a llamarle así, ¿no? Porque de ciencia no tiene nada. La política ficción está a la orden del día. ¿Qué sé del presidente López Obrador, que está por terminar o ya terminó, no sé, su segundo libro, y que pronto lo va a publicar? Eso es lo que sé. Y sé también a través de su esposa, que a veces le llamo para ver cómo están. Beatriz es mi amiga de hace mucho tiempo, incluso antes de que se casara con el presidente López Obrador. Pues para ver cómo están como amigas. Sé que está muy bien, que está sano, está contento, está bien. Y escribiendo.
4: A ver, vamos a Sinaloa. David Miranda en el Palacio de Gobierno, Gilberto Mesa en el Congreso. ¿Cómo estás, David? ¿Cómo va este llamado a la manifestación? Buenos días, David.
0: Buen día, Susana, ¿qué tal? Un placer saludarte. Así es, me encuentro exactamente aquí en la explanada del Palacio de Gobierno, donde se está llevando a cabo la manifestación. Hay dos lonas, pues, de gran tamaño con el texto que dice Fuera Rocha. Podemos ver una aquí a la entrada del Palacio a mis espaldas. Y también, pues, la gente que se estaba manifestando, los ciudadanos ingresaron allá al interior del Palacio. Es donde se encuentran ahorita, pues, gritando al unísono Fuera Rocha, Fuera Morena, no los queremos aquí. Son las frases que podemos escuchar hasta el momento, Azucena.
4: Oye, pero a ver, allá en Sinaloa son 8:30.
0: Sí, 8:35.
4: ¿Y tú estás en el Palacio y no hay todavía gente?
0: Sí, la gente ingresó, estaba aquí afuera, okay. Pero
4: es que no te escuché, perdóname.
0: Ingresó y están ahí al interior, así es.
4: Y ingresaron para hablar entonces con el Congreso, con los políticos o con quién, o sea, ¿por qué están adentro? ¿Qué están haciendo? ¿Con quién
0: sí,
4: están?
0: Sí, si te parece, nos acercamos para que se alcancen a ver.
4: Ah, pues sí. Sería bueno, claro que sí. A ver, mientras
0: sí,
4: te acercas,
0: de...
4: o sea, están debajo de la explanada, sí. ¿Verdad?
0: Así es, ahí estamos. Ahorita estamos nosotros aquí afuera en la explanada y son alrededor de 100, más de 100, 120 personas.

0: unos medios, ya sean nacionales o estatales, pero como puedes observar, está totalmente solo, ni manifestaciones ni nada. Sin precisar los motivos, el legislativo estatal comunicó solamente informales que la sesión extraordinaria se pospone para nuevo aviso. Azucena, te comento que la moneda continúa en el aire sobre quién asumirá la gobernatura en Sinaloa.
1: Oye, pero ¿se pospone para hoy o para otro día? ¿Tampoco lo sabemos?
0: El día de ayer que estuvimos en el Congreso nos informaron que podría ser entre lunes y martes, pero hoy mismo la presidenta acaba de aclarar que tendría que ser el día de hoy.
1: El día de hoy. Bueno, pues cualquier movimiento, volvemos contigo, si eres tan amable, Gilberto.
0: Claro que sí.
1: Ay, calorón, ¿verdad? ¿Cuántos grados están? ¿Quién me escuchó, Gilberto o no? Es que, bueno, pues, ¿por qué habían señalado que a las 8 de la mañana era muy importante? Pues porque la gente no puede salir. Es un calorón tremendo. ¿Cuántos grados están ahorita a las 9:37 acá en la Ciudad de México?
0: A 30 grados aproximadamente.
1: Disculpa. Sí, tremendo. Gracias, Gilberto.
2: La lona. Disculpa.
1: A ver, te estamos oyendo, David. Adelante.
2: Así es, Azucena. Aquí, pues, ya ingresamos donde está toda la manifestación. Se encuentra, pues, la gente aquí reunida. Esta movilización había sido convocada inicialmente para manifestar inconformidad por el regreso de Rocha Moya al gobierno de Sinaloa. Sin embargo, el escenario cambió después de que el mandatario primero notificara su reincorporación al cargo y un día después presentara una nueva solicitud de licencia. También durante la sesión extraordinaria del día de ayer que ya mencionaba aquí mi compañero, pues la Diputación Permanente del Congreso del Estado dio cuenta de ambos escritos y aprobó la nueva licencia solicitada por Rocha Moya. Ante esto, las organizaciones confirmaron que la concentración continuaría este lunes y señalaron que el objetivo ahora es expresar la inconformidad ciudadana y exigir que quienes encabece el gobierno de Sinaloa sea una persona que, según la convocatoria, se alinee con los ciudadanos. Es hasta el momento la información con la que cuento.
1: Oye, David, te seguimos escuchando, perdón, es que aquí hubo un tema técnico, sí. Por supuesto, ¿verdad? Gilberto, ¿están por ahí ya el chef Taniyama, anda por ahí Marta, o algunos otros de ciudadanos estos que se han vuelto pues activistas, forzados, ¿no? Por el asunto de la ingobernabilidad en el estado?
0: Pues no, Azucena, lo que pasa es que ellos se encuentran en estos momentos, a lo que parece ser, en el
2: Palacio
0: de Gobierno.
2: Hay un problema, dice, conmigo. Problema técnico.
1: No sé qué hacer, la verdad es que me rebasa. David, ¿me aguantas un poquito? Estoy con Gilberto, por favor, Gilberto.
2: Sí, perfecto.
1: Adelante, Gilberto.
0: ¿Qué tal, Azucena? Como te comento, esos personajes que de ciudadanos o empresarios se volvieron políticos en Culiacán, se encuentran en estos momentos manifestándose, a lo que yo entiendo, en el Palacio de Gobierno. Aquí simplemente se encuentran unos cuantos medios nacionales y estatales cubriendo la nota de que pues simplemente se canceló en el Congreso. No hay movimiento absoluto, más sin embargo, como te comento, hoy tendría que ser nombrado gobernador de Sinaloa un ciudadano.
1: A ver, entonces déjame, voy para allá, a Palacio, David, adelante.
2: Sí, Azucena, te comentaba que la movilización había sido convocada inicialmente para manifestar la inconformidad por el regreso de Rocha Moya al gobierno de Sinaloa. Sin embargo, el escenario pues cambió después de que el mandatario primero notificara su reincorporación al cargo y un día después presentara una nueva solicitud de licencia. Ante esto, las organizaciones confirmaron que la concentración continuaría este lunes y señalaron que el objetivo ahora es expresar la inconformidad ciudadana y exigir que quien encabece el gobierno de Sinaloa sea una persona que, según la convocatoria, se alinee con los ciudadanos.
1: Bueno, pues, ¿me decías, están por ahí los activistas ya o no los alcanzas a ver?
2: Sí, aquí están a mis espaldas, podemos observar la multitud aquí de gente manifestándose.
1: Están Marta, Taniyama, ¿a quiénes más puedes identificar? Zamora,
2: sí,
1: ¿quiénes están?
2: Así es. Uh-huh. Paola Gárate también hace unos minutos ingresó aquí.
1: Sí, te estoy escuchando.
2: Sí, el chef Taniyama, Sergio El Pío Esquer, también dirigente del Movimiento Ciudadano, se encuentra aquí también en la manifestación. Son algunos de los que hemos alcanzado a ver aquí entre pues toda esta multitud.
1: Bueno, pues atentos, gracias, muchas gracias a los dos. Gilberto, pues allá en la soledad del Congreso de Sinaloa ante la falta de información. Y tú ahí, David Miranda, con los activistas esperando pues alguna
2: buen
1: respuesta.
2: Día.
1: Gracias a los dos. Perdón las...
2: Gracias.

0: Complicaciones, perdón, gracias a los dos, muy amables, pero bueno, pues al final ahí creo que pudimos organizarnos. Gracias por esta información.
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0: Bueno, vamos al corte, enseguida regresamos. La presidenta sigue hablando pues de varios temas, incluso habló de Alito, ¿verdad? ¿Qué dice la presidenta de Alito Moreno, Alejandro Moreno? Que el INE tiene que investigar si es legal que esté contratando servicios de asesoría en Estados Unidos. A ver, ¿alcanzamos? Date.
2: Entonces, ¿creen que yéndose al extranjero van a poder resolver los problemas internos? No. El pueblo de México es muy inteligente, pero es interesante que todas y todos los mexicanos, porque este no es un asunto judicial ni mucho menos, nos demos cuenta de qué.
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8: Aplicar la llamada ley del hielo puede parecer un comportamiento sin importancia entre niños, pero excluir, ignorar o dejar de hablarle a alguien también puede causar un profundo daño emocional. Quien lo vive puede sentirse rechazado, inseguro o poco valioso. Por eso es fundamental enseñar a nuestros hijos que todas las emociones son válidas, pero no todas las formas de expresarlas lo son. Si están molestos, pueden decir lo que sienten con respeto, pedir espacio si lo necesitan o incluso buscar soluciones mediante el diálogo. Como adultos, aprovechemos cada situación para fortalecer en ellos la empatía, el respeto y la comunicación. Estas habilidades no solo mejoran sus amistades durante la infancia, sino que también les servirán para construir relaciones sanas durante toda la vida.
1: Lo que no sabías.
9: El oro es tan maleable que una sola onza puede estirarse hasta cubrir una distancia de 80 kilómetros de largo.
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10: El secretario de Seguridad, Omar García Harfuch, informó acciones de fuerzas federales en 36 inmuebles de Hidalgo, Jalisco y Michoacán, donde fueron detenidas 20 personas vinculadas al cártel Jalisco Nueva Generación y se aseguraron armas, droga, dinero en efectivo, 113 vehículos y animales exóticos como tigres y panteras. En la primera quincena de agosto, la inflación general anual se ubicó en 3.26%, 0.14% por encima del 3.12% registrado al cierre de julio, de acuerdo al INEGI. El exalcalde de Mérida, Yucatán, Renán Barrera, expresó públicamente su desacuerdo con el Comité Ejecutivo Nacional del PAN, que encabeza Jorge Romero, a quien acusó de ceder a intereses mezquinos. Señaló que renunciará al órgano panista, pero aclaró que se mantendrá en las filas albiazules. Informó Amy Arriaga. 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
0: Las 9:45, el viernes platicamos aquí con la familia de la señora Rosa María, con su hijo José Luis. Ellos viven en Coyoacán, aquí en la Ciudad de México, y denunciaron lo mismo que en otros casos que hemos tenido aquí en este espacio. Denunciaron pues que les están robando la pensión del bienestar, que pierden las tarjetas, que tienen problemas con las tarjetas, y cuando van a recuperarlas, simple y sencillamente no encuentran el dinero. El dinero desapareció, nadie se hace responsable porque no hay manera de hablar con la secretaria del Bienestar, con el director del Banco del Bienestar. No hay forma de entablar contacto con los que dicen son los que deben estar cercanos con el pueblo. Bueno, pues hicimos esta denuncia aquí contigo, José Luis Betancourt, el viernes. Tú eres hijo de doña Rosa María Miranda. ¿Qué ha pasado del viernes a hoy? José Luis, qué gusto saludarte de nuevo.
11: Hola, muchísimo gusto. Buenos días. Pues tristemente vinieron inmediatamente. Yo no me encontraba en casa, estaba coordinando una programación de rehabilitación de mi hermana, y llego porque me dice mi hermana que quieren los papeles, que no sé qué onda. Pues ya llego finalmente a la casa, les muestro los papeles, empiezan a platicar dos jóvenes de chaleco del bienestar, y en paralelo llegó una doctora, nos estaban llamando de la Condusef, que no, que tenemos que meter la denuncia, obviamente. Y pues tristemente lo marco así porque pues me estaban coloquialmente dando espejitos, porque, ay, señor, si usted no tiene la tarjeta universal, se la ofrecemos, el lunes los vamos a llevar. Pero pues ni descuetamente mencionaron el faltante del dinero, que es el punto medular de la problemática, ¿no? Me dicen, ya su mamá le vamos a dar la tarjeta, a su hermano, únicamente por su comunicación no verbal del joven que vino. Sí vi que obviamente es un descaro, que se robaron todo su saldo. Quedamos en que le enviara su acta de nacimiento o otros documentos para la reposición del plástico, pero escuetamente eso sí me llamó la atención, que dicen, en el caso de su mamá, si quiere ir a la Conducet, es libre de hacerlo, pero en ningún momento me dieron la solución o una alternativa, que el dinero va a aparecer o se va a reponer, ¿no? Ajá. Para nada.
0: Oye, ¿y en la Conducet qué te dijeron? Porque ya ves que hablamos que aquí se comunicaron el viernes para ayudarte. ¿Qué les dijeron?
11: Vamos a coordinar con ellos, ya nomás que sean que estén las oficinas con la licenciada Patty, que fue la que llamó, y la licenciada Yasmín. Vamos a hacer la llamada pertinente para coordinar la visita y hacer la denuncia personalmente, porque sí le digo a Azucena, no me dijeron de fingido, y sí lo vi muy pesimista el joven, de que pues nada más, si usted quiere, vaya a la Conducef y haga la denuncia. En el caso de mi hermano, sí, por la comunicación no verbal, noté que sí fue un descaro por su gesto que hizo de asombro, de que evidentemente se robaron su dinero.
0: Bien, es que el caso, si no nos siguió usted el viernes, el caso de José Luis Betancourt es por partida doble. O sea, José Luis, sí, su mamá recibe una pensión del bienestar por su edad avanzada, por supuesto. Tienes un hermano que recibe una pensión por discapacidad y otra hermana más, ¿verdad?
11: Así es, ella, la que se acaba de infartar, ella está en trámite eso de que le hagan su
0: pensión.
11: Hoja de discapacidad, correcto. Correcto.
0: Entonces, en los dos casos en los que tienen vigentes esta tarjeta del bienestar, porque conocimos a toda la familia el viernes, pues en los dos casos han sufrido un robo. En un caso les faltaban 6,000 pesos y en otro 13,000 pesos, que nadie se hace responsable. ¿Dónde están?
11: Pues sí, porque mire, Azucena, ¿qué cree que, pues con eso de que nos ofrecen, pues, para empezar, a mi hermano que va a psiquiatría, pues no hay medicamentos, yo se los tengo que comprar. Claro. Uh-huh. En el caso de mi mamá son igual, ahorita con la fibrosis pulmonar son medicamentos de alta gama, pues que menos me los van a dar. Me indigna la postura de ese invitado que llevan de Morena, que dicen que todo México está de Wonderland. Somos comerciantes y vemos la caída del país, no se vende la inseguridad. Digo, no es por presunción, vivimos en una colonia buena y ya hay policías y les... Pues bueno, aquí donde estamos ya hay nula presencia, no lo quería decir, ni a pie, ni en bicicleta, ni en patrulla, pero a las entradas de la del Valle ya hay policías y les digo, ¿y ahora por qué? Dice, porque ya están robando afuera del metro, ya están robando. ¿Cuál bajada de todo esto? Y son unos cínicos, perdón que me salí del tema, pero
0: sí, mindigna. Claro, tienes razón.
11: Mindigna. Y las ventas para abajo, hay más ambulantes, ya no podemos de tanto ambulante.
0: Porque bueno, pues tú estás sufriendo, yo decía el viernes, pues sobre ti cae toda la responsabilidad de una familia, José Luis, y no hay manera en que uno no se desespere al no recibir ayuda. Ya olvídate que de tus cercanos, de tus otros familiares o tus amigos, conocidos, del gobierno, que se llena la boca diciendo que pues en este país primero los pobres, primero los vulnerables, primero los enfermos, primero, pues es mentira.
11: Pues sí, es como ese dicho programa que tiene la presidenta, se debería de llamar la mentidera, porque pues, puras mentiras. Y dicen en los de alta que si nos dan esto, en los de alta especialidad no nos van a atender, porque si hay un convenio entre el gobierno que no a todas las personas, por decir, en el caso de mi mamá, no la pudieran atender en el INR, porque solamente ahí con una referencia, y no la hacen, señorita, no la hacen, porque en el de mi hermana que me la mandan hasta Tláhuac, en lugar de acá de Tlalpan, que honestamente me queda muy lejos. Que bueno, aunque se haría el esfuerzo, pero pues finalmente sí. No es como lo pintan, que de color de rosa, que y digo, finalmente, aunque me den la tarjeta, pero pues no me refirió nada del saldo, del claro. Saldo extraviado.
0: ¿Lo robado?
11: No sé, pero mira, sí, robado.
0: Sí confío en que la Conducef les va a apoyar, porque en el caso de la señora Reina allá en San Nicolás, ¿era San Nicolás en Nuevo León? De
11: Monterrey me
0: sí, ¿verdad?
11: Comentó.
0: Pero me acuerdo Monterrey. Qué municipio era, pero bueno, allá en Nuevo León sí se logró recuperar este dinero y recuperar este saldo. Hay que ir con paciencia. Mientras tanto, ya tienen recuperado ustedes las tarjetas y el saldo que corresponde a los meses presentes sí está cayendo o no.
11: Pues las tarjetas físicamente aún no, nomás tenemos los folios que suelen dar en el extravío, que también, si me permite, ya no es la primera vez que tenemos un problema. En la época de esta señora Sánchez Cordero, se tragó la tarjeta de mi mamá un cajero. ¿Sabe cuánto tiempo tardamos en recuperar?
0: Ajá. Ahí se me fue. A ver, se me fue José Luis. Que ya les había pasado esto de que los cajeros se tragan las tarjetas.
11: Cosas para nada, sí. Y para venir a adoctrinar a la gente que el Mesías es todo y que por ellos se tiene el dinero, cosa que es una falacia y bueno. Es una burla.
0: Oye,
11: estamos de abordar y la secretaria del señor Encinas cada semana le llamaba, no, es que ya se la dieron, mentira, señorita, no, y ahorita igual. Sí, doy gracias a Dios que existan todavía programas que exhiban la verdad de la realidad de México, y así como este problema de mi mamá no creo que sea el único, así debe es. De haber muchas personas.
0: Correcto. Y hay que pasar la voz para que la gente se anime y denuncie, ¿sí? Básicamente porque, bueno, pues no podemos quedarnos callados ante estas injusticias de robo de los recursos públicos, porque como tú decías muy bien el viernes, y hay que recordarlo, José Luis, esto no es, nadie se lo está sacando de la bolsa, más que nosotros, los contribuyentes.
11: Sí, y quizás para ellos, como se lo dice puede ser una cantidad insignificante, pero créame que como usted bien observó, pues sí, no es que me haga el paladín, pero pues sí tengo 3 enfermitos.
0: Así es.
11: Y no siempre vendo y pues es por eso la exigencia el reclamo. Reclamo con el cobijo de la razón y la verdad.
0: Oye, José Luis, entonces, a ver, ¿ya interpusieron la denuncia o no?
11: Apenas este día, como ya esa tarde, bueno, ese día ya no pude llamarles. Yo, de hecho, ahorita pues voy a ir personalmente a la Conducef para coordinar la visita de mis peticionarios, que es mi mamá y mi hermano, y ya para hacer la brevedad.
0: Entonces, Clara Fragoso, gracias otra vez, vicepresidenta de Atención a Usuarios de la Conducef. En cuanto esté la denuncia interpuesta, querida Clara, gracias, buenos días. Avanza la Conducef, ¿verdad?
12: Así es. Muy buenos días.
0: Hola.
12: En el momento en el que presenta la reclamación, nosotros iniciamos el procedimiento para que la institución financiera, que en este caso es el Banco del Bienestar, pues dé respuesta y atención a la reclamación de la usuaria.
0: Perfecto, entonces vamos a seguir ese camino, José Luis, y luego en paralelo vamos viendo el otro tema con la Secretaría, el Banco, tal, pero por lo pronto se interpone la denuncia, la Conducef la toma y seguimos ese camino juntos, si te parece. José Luis.
11: Es infinitamente tu tiempo y muy agradecida mi mamá contigo.
0: No,
11: y
0: al contrario.
11: Contenta de que existan comunicadores y periodistas como tú que den espacio a estos problemas que pues para muchos serán menores, ¿no? Pero pues no, para nosotros En esta condición, pues, honestamente no.
0: Es una diferencia la que hacen estas pensiones o estos apoyos para una mejor calidad de vida, no extraordinario, pero pues en algo ayuda. Y entonces yo agradezco también, déjame tomar este comentario que haces, José Luis, a la Condusef, a Clara Fragoso, vicepresidenta, porque si hay ciudadanos dispuestos a denunciar, medios que les damos voz, porque eso es únicamente nuestro trabajo, pero funcionarios que respondan, podemos ir arreglando cositas que parecen pequeñas, una, otra, y vamos a ir pues teniendo una sociedad más empática, más amable, más compasiva. Entonces es una tarea de muchos, empezando por ustedes que denuncian y por los funcionarios que responden, como el caso de Clara, de Ana Clara Fragoso. Gracias, vicepresidenta, y pues estamos al pendiente. Muy amable, Ana Clara.
12: Con un gusto, los esperamos. Muchísimas gracias.
0: Gracias, José Luis. Pues al pendiente, saludos a tu mamá y a tus hermanos. Gracias, José Luis.
11: Gracias a ti, Azucena. Bonito día.
0: Gracias a
11: estamos
0: ustedes.
11: Estamos en comunicación.
0: Gracias a ustedes que nos acompañaron. Hasta mañana. Buen día.
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3: Señora bonita, mi amigo, amo de casa, ya vi el reloj, ya son las 10. Es lunes, arrancamos otra semanita con la cruda de un fin movido y lleno de chismes. El ánimo ausente, la quincena en terapia y el acontecer dándonos, como siempre, puro material de sobra. 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Rocha Moya regresa a Sinaloa, dura 33 horas de gobernador y ya pidió licencia de nuevo. 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Amigos con beneficios, la DEA dice que hay funcionarios mexicanos de alto nivel chambeando con los malos y hasta pide que manden a Rocha para el otro lado. 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

0: bandita, amigo de casa, bienvenido sea usted aquí a No Sonoras. Estamos en Grupo Fórmula, le saludo como cada día. Chume Torres me acompaña como siempre, mi farmeador de aura, Gabriel. Esa la decretamos, ¿eh?
1: El aura farmer.
0: Esa la decretamos. Yo sí, tuiteé, sí, sí. Digo, le doy dos días a que un político casara con que aquí estamos farmeando ahora Mario Delgado.
1: Tenía, pero ¿por qué Mario, güey? Mario, alguien dígale Mario.
0: No, Mario. Bueno,
1: yo, es que... ahí te va. Yo sí pensé que iba a ser Saldívar.
0: No.
1: Que iba a ser Noroña.
0: No.
1: Güey.
0: Yo pensaba que iba a ser Ricardo Monreal.
1: Sí, también. Sí,
0: ajá.
1: Sí,
0: sí, sí. Aquí farmeando ahora de
1: ya
0: la oposición.
1: Ajá.
0: Yo por ese antecedente que tengo. Oye, semana del karma, ¿eh?
1: ¿Qué fin
0: semana
1: de semana?
0: Semana del karma. Primero, Rochamoya. Así de, nomás pisa home,
1: sí,
0: y se vuelve a ir, sí, 33 horas sobre el cargo.
1: Sí, sí, sí.
0: Liz Vilchis y los tweets secret.
1: Pamba con picayelos le tocó.
0: Tweets de ultratumba, sí, le tocó.
1: Sí, de ultrarrumba.
0: De ultrarrumba. Que es lo gacho porque yo hubiera hecho, hubiéramos ido bien con potas.
1: Sí,
0: ¿verdad?
1: Sí.
0: Pero sí, sí, se fue la semana del Carmita. La DEA regaña...
1: Por dos flancos, sí, por dos flancos.
0: Más diferentes. Dedicado y te la canta, sí, Paquita,
1: sí.
0: ¿Eh?
1: Sí.
0: Vamos a un pequeño corte comercial, lo vemos con toda la información aquí en No Sonoras. Usted, no se nos mueva, se va a poner muy bueno.

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12: El gorila de montaña vive en grupos familiares organizados en las selvas densas del centro de África. Liderados por un imponente macho, estos gentiles gigantes son herbívoros y pasan el día buscando brotes, hojas y ramas tiernas para alimentarse adecuadamente.
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1: Ya estamos de vuelta aquí en Uso Nora, Ciudad Bonita. La música de Noticias Real.
2: Sí, sí, sí, como
1: deberíamos
2: como
1: de tener. Deberíamos tener voces de locutor, Gabriel.
2: Sí.
1: A ver, vamos a intentar. Jalo. Sí, listo.
2: Esta mañana en No Sonoras.
1: 3, 2. Bienvenido otra vez a este lunes 24 de agosto. Les saludo como cada día José Manuel Torres. Me acompaña, como siempre, Gabrielo, el Mimi.
2: Su sexo servidor y amigos, ¿cómo no?
1: Con no podemos, no días, podemos, ¿verdad? Gabriel.
2: Y ahora, a continuación, tenemos el último éxito de Madonna.
1: Ah, ya sé cómo quieres que hable, así de... El viernes 21 de agosto, tras 112 días de ausencia, Rubén Rochamoya apareció para retomar funciones como el gobernador de Sinaloa, pero antes, Kalimba.
2: ¡Qué loco, Chumel!
1: ¡Qué
2: güey! ¡Qué finecito de semana,
1: Kalimba! No, no, gordo, no, qué bárbaro, no, bendito Dios, yo estaba...
2: Nos fuimos el viernes.
1: Nos fuimos el viernes
2: con los
1: tranquilo.
2: Calzones todavía medio húmedos.
1: Sí, o sea, pero... bendito Dios, yo me insurgí en los vapores de Baco, Gabriel, si no... Habíamos tenido un fin de semana muy complicado.
2: Sí, sí, sí. Y mira, nos fuimos, nos despedimos, usted lo recordará. Sí, viajemos un poco en el tiempo. Usted recordará que el viernes nos fuimos con la noticia de que don Rochamoya...
1: Había regresado.
2: Salía del cubil, salía de su cubil.
1: Resucitó. Chin, chin, chin, chin.
2: Se levantó y andó.
1: Ajá, se levantó y andó.
2: Y este... Y pues ya con esas nos fuimos, ¿no? Con
1: se
2: esas
1: levantó
2: fuimos,
1: y andó.
2: Dijimos, no, pues ya, de ahí y, no va a pasar.
1: Y no alcanzamos a escuchar el... Ta, ta, ta. Y nomás llegó. ¡Pup!
2: Recordemos que la señora presidenta se ausentó de su mañanera por cuestiones de las vías respiratorias,
1: afemita,
2: ¿verdad?
1: Afemita.
2: Entonces, pues ya nos fuimos en ascuas.
1: En ascuas.
2: Anonadados nos fuimos.
1: El viernes 12, después de 112 días de ausencia, el señor Rochamoya reapareció para, según él, retomar sus funciones como gobernador de Sinaloa, asegurando que la FGR no encontró prueba alguna en su contra y prometiendo concluir lo que fuera su mandato. Esta fiestuki fue muy corta porque le duró 33 horas, Gabriel. Como nuestras vacaciones aquí en Fórmula.
2: El sabadaba, ya el sabadaba, ya con... Te digo, ya con los calzones más secos.
1: No, yo ya estaba, ya había...
2: Dijo,
1: ya estaba muy juido, Gabriel.
2: Todo el partido, todo Morena...
1: Ah, sí.
2: Se le... Estuvo bien raro todo
1: sí,
2: lo que pasó.
1: Sí,
2: ¿eh?
1: Sí,
2: estuvo
1: sí, porque
2: bien
1: raro. No se le fueron luego.
2: En el momento...
1: Estaban esperando a ver qué decía la señora.
2: En el momento porque... en el que anuncia, me regreso...
1: Ajá.
2: Muchos de Morena empiezan a decir, ahí está, un golpe a la...
1: A la opinocracia
2: y a
1: la injerencia.
2: Regresa porque no tiene nada que... Y por ahí algunas voces de Morena
1: algunas
2: empezaron
1: voces
2: a decir, híjole mi cuais.
1: A mí se me hace que no sé si apoyar esto.
2: Sí, sí, sí. Yo lo que más creo que por ahí... Monreal fue uno de los que empezó a decir, lo más chidito sería, mi carnaval, que volvieras a pedir licencia. No hagas olas, güey.
1: No hagas olas, ¿no? ¿Tú crees que a ver, así?
2: Así al chilobio. Al
1: chilobio. Se regresó sin...
2: Yo digo, ahí te va mi vamos a...
1: Va, desmenuce.
2: A especular.
1: Especule.
2: Yo creo que habló con don viejito.
1: Ah, o con sea, viejito. Sí,
2: plática,
1: habló con viejito.
2: Tuvo una plática de viejitos.
1: Ajá.
2: Y dijo, yo quiero regresar, mi carnal.
1: Yo diría que te regreses acá en tu función.
2: ¿Qué te lo impide?
1: ¿Qué te lo impide?
2: Pues sí, ¿verdad? Pues si soy gobernador.
1: Sí, ¿verdad? Soy el gobernador. Cámbrate, jefe, ¿no hay?
2: Pues sí.
1: ¿Verdad?
2: Pues...
1: Aquí no hay jefe. A mí no me va a pasar. ¿Qué crees que me va a pasar? Nada.
2: ¿A que no lo tuiteas, mi güey?
1: ¿Ah no?
2: Oye, pero ¿no se te haría pedir primero consultarlo?
1: No, con... no creo que sea necesario. Ya hablé con usted. Y ya está. Sí, ahí, sí. ¿Ah?
2: Tira el tuit. Aquí. Tira el tuit.
1: El tuit.
2: Acabandito la mañanera. Acabandito.
1: Trapera,
2: así.
1: Trapera.
2: O sea,
1: trapera.
2: Acabandito la mañanera. Tira el tuit. No, pues, ¿cómo ven que regreso?
1: Entonces,
2: y toda la banda.
1: H. Ryan.
2: H. Pues, ¿qué hacemos? ¿Qué ha dicho la presidenta? Nada.
1: No, nada. Híjole, dicho nada.
2: No sé qué hacer, pero esa urgencia, ese cosquilleo en las talegas que me hace a fuerza tuitear algo y que después de lo que después me voy a arrepentir.
1: Ajá.
2: Me indica que tengo que apoyar al gobernador.
1: Al compañero.
2: Ya ahora.
1: Porque lo había dicho ya el señor. Hay que demostrar unión.
2: Empezaron a tirar tweets.
1: Y empezaron a tirar tweets de unión. ¿Sí? Es que esto está, es que ¿sabes qué pasa con los de Morena? No saben freestylear.
2: Sí, sí, sí.
1: O sea, tienen que decirles qué decir así de, sí. Y yo opino, yo también opino que para nada, vamos a, ya con lo que digan de arriba, ellos todos se
2: todo
1: van.
2: Todo esto antes.
1: Y luego ya todos, periódicos, youtubers, aquí el cero voto.
2: Sí, pero nadie movía la batuta.
1: Nadie dirigía
2: la orquesta.
1: Es que necesitan saber ver qué dijo el patrón.
2: Hasta horas después, la presidenta se posiciona y dice, yo creo, siento que debería volver a pedir licencia.
1: Estimo.
2: Sí, que lo mejor para Sinaloa es que pida licencia Rocha
1: Moya. Y Pelosi, tenemos ese byte, ¿va? Del regreso de señor Rocha Moya. Esto fue lo que pasó apenas el viernes. Vamos en el viernes, Tony, llegamos. Échalo.
3: Sinaloenses, hace más de 3 meses me separé temporalmente del cargo de gobernador con la decisión de no interferir en ningún proceso. Hoy estoy de regreso. Asumo nuevamente la responsabilidad de gobernar y trabajar por Sinaloa y su gente, como lo he hecho siempre, con el compromiso de sacar adelante a nuestro estado. Aquí estoy. Y vamos a seguir gobernando con firmeza y entrega por nuestra tierra, por Sinaloa.
1: Y ya me voy.
2: toda esta seguridad.
1: ¿Verdad? Toda esta seguridad.
2: Duró 30 horas.
1: Diluyóse en 33 horas, Gabriel.
2: Qué gacho.
1: Les doy un poquito la autoridad.
2: ¿Saben qué?
1: Y van a ver ustedes que aquí en Sinaloa hay un gobierno firme que está dispuesto a estar con la gente en todo momento y en todo lugar. Ahí me cierro.
2: El último que salga, que apague la luz.
1: ¿Sabes qué me acordó? Me acordó cuando estaba Samuel García dando una conferencia de prensa y le piden, aquí están las pruebas, ¿eh? Ahí las leen. Ahora pues, vámonos.
2: Y oiga, pero ¿y si tenemos
1: ahí
2: alguna?
1: Ahí están las pruebas, agárrenlas.
2: ¿Y si tenemos alguna pregunta? No,
1: tengo un desayuno. Y se fue, güey.
2: Sí. No, pues.
1: Así me gustan mis políticos.
2: Entonces, todo esto.
1: De vez en cuando.
2: Y todos los que.
1: Mira, yo creo que para. Así, ya, Sinaloa. Yo creo que estaría mucho mejor si Rocha Moya nomás gobernara 33 horas cada 3 meses.
2: No, sí.
1: No, hombre, sería
2: un rumbo. No, porque mueve todo el pozole. Ahorita, ve, se supone que hoy en la mañana iban a decir quién quedaba ahí.
1: Y luego hoy
2: bateador emergente.
1: Interina.
2: ¿Sí?
1: Y no, también la pospusieron.
2: Sí, la pospusieron.
1: ¿Por qué crees?
2: Había que oír el posicionamiento.
1: Había que oír a ver qué dijo la señora.
2: Sí.
1: Y dijo, no, pues para mí no es pertinente.
2: No, Claudia Sheinbaum, la neta es que les echó la bolita.
1: De celda atrás.
2: Les echó. No es el mapa.
1: Sí, mira, ponme la foto pasada. Ahí está, mira. Es el celda.
2: Es la tierra
1: misma. Ajá, es la tierra misma. Sí, se parece al Mario 3. Sí. Cuando agarrabas la flautita y ahí te ibas. Perdón.
2: La cosa es que todo esto, nos deja un montonal de preguntas, ¿no? ¿Qué pasó, güey?
1: A mí mi tema es, ¿qué pasó? Uno, ¿qué pasó? Dos, pues, ¿quién es el jefe?
2: Sí,
1: porque
2: sí,
1: nadie
2: sí.
1: se está agarrando nada y mientras no se posicionan desde arriba, pues los pobres otros pelados no saben qué hacer.
2: Y mientras tanto, Sinaloa
1: y Wiki, la DEA, aquí dijo. El comunicado.
2: No hay una postura oficial.
1: No hay postura oficial.
2: Pero salieron dos. Salieron dos.
1: Yo nomás vi a uno.
2: No, el director actual.
1: Sí.
2: Pero horas antes, un exdirector.
1: Yo fui el del director, yo vi el del director actual.
2: Sí, horas antes un exdirector echó un tuit pidiéndole a García Harfuch que arrestara a
1: ese es
2: a
1: el,
2: Rocha Moya.
1: El anterior.
2: El
1: anterior.
2: Un
1: sí, porque el director actual tiene que ser un poquito más
2: Terry Cole es el
1: Terry
2: director
1: Cole.
2: Actual.
1: Sí, el actual. Sí. Tenemos ese byte, ¿va? O sea, yo como lo leí de este porque vi.
2: Sí.
1: Más dedicada ni Paquita, güey. O sea, esto está
2: así. Sí, pero
1: así.
2: No dijo nada nuevo, güey.
1: A ver.
2: O sea, ninguno de los dos dijeron.
1: Esto fue lo que dijo el señor Terry Cole el día de antier. Échalo.
4: En la acusación que se acaba de hacer pública, se ve la corrupción gubernamental en México con funcionarios de alto nivel que trabajan directamente con los cárteles. Hace 2 semanas le avisamos a esos mismos funcionarios gubernamentales que actualmente trabajan con el cártel Jalisco Nueva Generación Todos estamos colaborando para proteger a nuestros ciudadanos estadounidenses. Ha hablado de una conexión mortal o peligrosa entre los cárteles y algunos funcionarios mexicanos. La presidenta Claudia Sheinbaum ha negado esta acusación y las ha calificado de injerencia. ¿Cómo se ha dado esta cooperación entre México y Estados Unidos? Sí, tenemos comunicación diaria entre el secretario Omar García Harfuch y yo. La comunicación es fluida. Estamos intercambiando información, no solo sobre objetivos mexicanos y las organizaciones terroristas extranjeras, como el Cártel de Sinaloa y el Cártel Jalisco Nueva Generación, sino también apoyando operaciones en México.
1: Mi teoría, yo creo que a eso volvió Rocha y le dijeron que no. O sea, como que sintió las aguas de que estaban acá buscando y quiso venir por el fuero, porque no tiene fuero mientras tiene licencia.
2: No sé, no dijeron sí. algo diferente.
1: No dijeron nada contundente. El ex director de ASI...
2: Pues lanzó una acusación nada más y una petición.
1: Pero este sí mandó un pase filtrado. O sea, sí, vamos a un pequeño corte comercial y regresamos con Insunza también volvió. Dios mío santo, ¿cómo tengo notas ahí? Vámonos.

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10: Los pinos son las coníferas más extendidas del hemisferio norte, fundamentales para la industria maderera y la reforestación. Su resina y piñones son recursos valiosos, mientras que sus hojas en forma de aguja les permiten resistir climas helados. Forman bosques densos que actúan como pulmones vitales, albergando una biodiversidad inmensa y protegiendo los suelos de la erosión hídrica.
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2: A la primaria, regrésate, voy a leer.
3: Perdóneme, me recordaste a Liz Vilchis, voy a revisar de tus...
2: Por cierto.
3: Por cierto. Vámonos ya o nos vamos a Insunza.
2: Pues ya nada más...
3: Así, bueno, ya, cierra el pastel.
2: Sierra Rocha. ¿Qué queda en el aire?
3: Sierra Rocha.
2: Dos preguntas muy, muy oportunas.
3: En el aire.
2: ¿Qué pasó? ¿Qué pasó de viernes a sábado?
3: No nos van a decir jamás.
2: Que el señor ya no era inocente. Era inocente.
3: Pero dijeron, deberías decir que no eres tan inocente.
2: ¿Qué pasó de viernes a sábado?
3: No lo sé.
2: Lo mejor para Sinaloa es que se regrese.
3: No lo sé. No nos van a decir.
2: No, pues no.
3: Ay, estaría bien padre porque...
2: Si era una decisión personal,
3: sí.
2: ¿Por qué lo mejor para Sinaloa
3: es, una decisión.
2: Es que no regrese?
3: Exacto. Bueno, mientras tanto, ya se había regresado el señor Rocha Moya y adivine qué se veía en lontananza, diría el señor Fernando Delgadillo. ¿Es acaso... el licenciado Insunza, después de 113 días de regresaba el señor y viene con playera? Es raro verlo así, porque ya también dio marcha de regreso. No, yo digo por los videos que les mandaba a sus compañeras. Se está...
2: Y trae muy humectadas
3: las manos.
2: Trae muy humectadas los nudillos. Sí.
3: Y ahora ya regresó. Regresó diciendo, no tiene nada que ver. Retomo mis actividades el 30 de agosto.
2: Sí.
3: Anunció
2: que regresa al Senado.
3: En el Senado. Y me encantó la cita, porque regresa después de 113 días sin acudir a la Cámara Alta, al igual que el señor Rubén Rocha Moya, ambos acusados por el Departamento de Justicia de Estados Unidos por presuntos vínculos con el crimen organizado, que su reincorporación, dice, no corresponde a su mentor político. Y cito... Nunca ha estado en duda mi ejercicio como senador. Retomaré presencialmente mis funciones. No depende de lo que haya anunciado el gobernador Rocha, que nadie se extravíe ni se confunda. Tres precisiones. Si ese es ejercicio, es ejercicio como de gordo, porque no se nota nada. Dos, ¿cómo crees que no va a coincidir si después de media hora que regresó Rocha Moya, regresa el señor? Es como esas coincidencias
2: ahora,
3: del trabajo.
2: Después de que le autorizan la segunda licencia de Rocha Moya, ya no ha dicho nada, ¿eh? Porque igual y también puede decir, no, pues mejor también me quedo en mi casa, ¿verdad? Pues, ¿para qué me voy a ir de donde no me han corrido?
3: Mira, yo creo que ahorita Rocha Moya va a ser un Javidú y se va a apelar si no es que ya se peló. Ese es el análisis que se le ofrece desde aquí al lunes 24, ¿eh? Para que no me salgan con que el lunes 29 los otros conductores ahí de... Yo les dije que se iba a pelar nada, yo fui el primero, y ya no. Oye, fuimos los primeros en que empezar a contar los 100 días de Insunza.
2: Yo creo que sí.
3: Y luego, ay, yo también.
2: Yo creo que...
3: aquí el original.
2: Algo que falta ver primero es que quién se queda con el bat, ¿no? En Sinaloa. Si se queda un compa de Rocha Moya, si sigue la continuidad.
3: ¿Crees que incluso hasta se quede... Insunza?
2: Hay muchos nombres que se manejan,
3: señor,
2: y uno de los nombres era Insunza.
3: No lo sé.
2: No, digo, ya sería el colmo del cinismo.
3: Bueno, primero decía que nunca estaba en duda su ejercicio. Que ver. Dos, esto es una no coincide con el regreso de Rocha Moya, que nadie se extravíe. Pero yo siento que es como te decía ahorita, esas coincidencias de de que el jefe se anda dando a la secre y los dos regresan así de comida.
2: Sí.
3: Y así con el pelo bien mojado, sí. Y oliendo a...
2: oliendo a lo mismo.
3: Oliendo a jabón rosita, así. Buenas tardes, Estela.
2: Rosa,
3: este,
2: bien.
3: Ajá, es como que tenemos que checar unos documentos aquí ahorita. O sea... Y el licenciado y los dos, si bien, ¿verdad?
2: Sí, sí, sí.
3: Y un bañador.
2: Sí, los dos están llegando con el cabello.
3: Y mi
2: mojado.
3: Tema es que es ese tipo de coincidencias son los que evitan la casa.
2: Sí, sí, sí.
3: No
2: sí,
3: se
2: sí.
3: ha ido todas las semanas, todavía es lunes. No son ni las 11 de la mañana.
2: Constitucionalmente hoy se tiene que elegir al bate emergente, ¿eh? Ahí sí. En Sinaloa.
3: Ya se suspendió hoy.
2: Se suspendió en la mañana, sí. Pero ya habló la señora
3: presidenta. Ah, van para la tarde.
2: Dijeron indefinida, se suspende indefinidamente. Pero debería ser hoy.
3: Debería.
2: Debería ser hoy.
3: Oye, vámonos con la carnita.
2: Échale, porque... échale.
3: ¿Te acuerdas usted de la señora Liz Vilchis, la encargada de aquella sección muy honorable que donde todos salíamos, el quién es quién en las aventuras, se convirtió? Le metió una funa, güey. Es que es el karma, es el karma. No puedes tener una sección durante todo un sexenio regándose a la otra gente, sí. Y que cuando te cachan a ti la gente dice, ay, no, por favor, compréndanla. No, no, no. Unos tweets, güey. No los puedo ni leer.
2: Ni siquiera los pongas, Uri.
3: No los pongas, güey, porque no podemos, esas cosas. Qué bárbara, güey. Son tweets desde el 2011 hasta el 2015.
2: Sí.
3: Sí.
2: Uno que otro más, sí, más moderno.
3: Más actual, más moderno. Sí. Pero, o sea, yo lo primero que pensé, me acordé de nuestra intro pasada, de las palabras de Liz. Chumel Torres exhibe su clasismo y racismo. ¿Ah, sí, mi amor?
2: No, es la actual.
3: ¿Ah, sí, piquiqui, pene? O sea, ¿con qué cara? Bueno, a lo mejor... ella es igual y por eso sabe que... Pero, oye, exhibiendo el clasismo, unos... Pero, güey, yo hay palabras que ni digo, te lo digo.
2: No, te lo creo.
3: No hay palabras que ni
2: el
3: digo.
2: El último que tuiteé...
3: ¿Es el último que tuiteaste?
2: Son palabras que todos saben que ni siquiera yo digo.
3: Yo no wey. Puedo decir. Esa palabra yo sí, no la puedo sí, decir. Sí, sí. Y la otra que es con P.
2: No, sí.
3: O sea, la primera es a tú. Sí, yo sí. La otra, para decirle a alguien
2: no, las dos.
3: Wey. La del muy moreno. Sí. Yo no digo eso jamás.
2: No, y yo la otra, la de...
3: La de yo también.
2: Sálvase a la parte.
3: Sálvase a la parte. Y no, ahí era... Y entonces sacó un comunicado diciendo, a la comunidad de ex, ya cambié. Aparte, tenía tweets de... Pues las que ponen que ya cambié son las más...
2: Sí, sí.
3: Otra palabra por... que difícil me
2: oye,
3: sale.
2: Oye, Torres, primero cuando empieza la funa, desactiva la cuenta.
3: Ah, sí.
2: Desactiva la cuenta. Sí, sí. Durante varias horas estuvo desactivada en las que todos nos imaginábamos, va a borrar. Es que es imposible, no, era imposible.
3: Es demasiado.
2: Era imposible. Entonces demasiado. Mejor regresó, sí borró uno que otro, pues regresó sí. A decir, he cambiado.
3: En estas horas. Antes era gordofóbica, ya no. Ya soy gordofan.
2: Diles, maldita gorda, diles.
3: Diles, maldita gorda, estúpida. Ah, ya les llamo bien. Y luego tiene tantas dedicatorias. Menciona cocaína, menciona la Nay Salvatori, menciona...
2: A Noroña.
3: Le mientas a tu madre, licenciado Noroña. Muchas cosas muy claritas, así de que sí. Me choca la gorda. Sí, no, se metió. Y ya, pues ni meto las manos. Entonces fue un día de fiesta para internet. Porque, porque toda la digo, a mí no me. A mí el que más me dio risa fue el de las personas humanas nunca cambian. Eso se me dio mucha risa.
2: Miren, yo...
3: Que en otros tiempos hubiéramos sido amigos, ¿eh? Yo hubiera conocido a esta Liz, diría, esa Belén. ¿Sí,
2: qué,
3: como...
2: qué fiestón.
3: Sí, esa, yo, o sea, porque sí. Ahí salió el lado malandro. Ese es mi tuit favorito. Porque ya de tanto leer, lo decía el duro del antiguo compañero nuestro. Sí, sí, decía, sí. En otro...
2: Momento.
3: En otra dimensión, hubiéramos sido bien carnales, güey.
2: Sí, sí, sí.
3: Digo, Liz diría, no digas esas cosas, pero... Pero sí, mostró un lado muy real. Sí. Aguas con... Es que es eso, no puedes estar dando clases de...
2: Es que esa fue la cosa.
3: Esa fue la cosa.
2: O sea, no te haces de... Ahora sí que no te haces de la boca, chica.
3: Eso.
2: Después de todo lo que hiciste.
3: Y a mí la lección que yo, mira, y me estaba... Tenían los tweets a la punta del dedo, pero me aguanté. Dije, ¿sabes qué?
2: No, y güey, si ya no piensas así, está bien.
3: Sí.
2: O sea, ya no lo vuelvas a hacer. Nada más no estés... queriendo ser una bandera de la moralidad.
3: Y lo que yo saco en una cosa muy personal, a mí ninguno de estos piojos me vuelve a dar lecciones de moral y me vuelve a decir clasista y racista y lo que sea, porque yo he visto y los conozco. Pero ninguno me vuelve a decir a mí, es que este bárbaro, no sé qué. A mí no me la vuelven a aplicar porque todo el mundo los conoce y todos sabemos de qué pata cojea. Gran fin de semana, mi señor hermoso. Vámonos un pequeño corte comercial y volvemos. Ustedes no nos vayan, seguimos aquí en Nacionales.
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1: Toronto, Canadá. Toronto es ampliamente reconocida por la Organización de las Naciones Unidas como la ciudad más multicultural del planeta, un verdadero ejemplo de inclusión social. Más de la mitad de sus habitantes nacieron fuera de las fronteras de Canadá, aportando una riqueza lingüística y cultural que se celebra activamente en cada rincón urbano. La metrópolis está perfectamente organizada en barrios étnicos vibrantes, como Greektown, Little India y Chinatown, donde la diversidad se saborea en sus calles. Custodiada por la famosa Torre CN, Toronto es el motor económico, financiero y mediático del país, además de ser un centro cultural de primer nivel gracias a sus festivales de cine y arte internacionales. Su ambiente pacífico, seguro y tolerante demuestran al mundo que la diversidad

0: polen mientras vuelan de flor en flor por campos.
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2: En Grupo Fórmula, con Azucena Oresti, la diputada local del PRI, Paola Gárate, confirmó que se aplazó la reunión extraordinaria en el Congreso de Sinaloa, en la que se evaluaría quién encabezará el gobierno interino de la entidad. Indicó que se demuestra que no hay acuerdo interno para definir la terna con los mejores perfiles. El gobierno de Delfina Gómez realizó la segunda edición de Trueque Verde Regreso a Clases en Toluca, Estado de México, con lo que familias donaron, intercambiaron o adquirieron uniformes y artículos escolares a bajo costo, con el propósito de promover la reutilización y el consumo responsable. De acuerdo con el Gabinete de Seguridad, durante el fin de semana se registraron 114 homicidios dolosos. Según los datos proporcionados por fiscalías estatales y dependencias federales, las entidades con más asesinatos fueron Sinaloa, con 15 casos, y el Estado de México, con 10 muertes violentas. Informó Amy Arriaga. 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
1: Señora bonita, amigo de casa, no tengo que decirle a usted con quién estoy porque sabe perfectamente. ¡Oh! No, a ver.
2: Oye, ¿por qué no me invitabas? Si yo te sigo todo el tiempo en redes, estoy feliz, cada vez que veo algo tuyo me parto de risa y aprendo. Muy bien, muy bien.
1: Estoy teniendo el momento Jimmy Fallon donde, o sea, tenía que invitar. No, este es tu programa. O sea,
2: bueno.
1: Si quieres una sección los viernes, ajá, fácilmente. Fey,
2: va.
1: Qué bárbaro.
2: Ya oyeron, ¿eh?
1: Fácilmente. Oye, estás con 830 mil cosas.
2: Sí, pero sí, que me apasionan brutalmente. Y tú sabes que aparte de también ser mamá de una adolescente que amo, Isabela, ajá, que es lo máximo. Entonces tiene uno un poquito de todo así, malabarismo. Pero
1: ¿qué edad tiene Isabela?
2: 15 okay. y medio. Uh-huh. Es muy diferente. Yo
1: ¿y
2: sé
1: cómo,
2: que...
1: ¿Y cómo se llama, chido?
2: Ay, es lo máximo. ¿Qué? Pero me pone mil... O sea, ella es así de... A ver, mamá, te voy a explicar cómo es la vida. Sí. Esto es así.
1: Ah, ok, de 15 años.
2: Y tú dices, órale.
1: Ay, mija, bueno, va, yo no sé nada.
2: Y es, sí saben, perfecto. ¿Sabes qué? Lo que estaba oyendo ahorita que decían es que amo... Ay, por cierto.
1: Ajá. No,
2: yo sí soy de
1: sí,
2: bailar.
1: Sí, tú, sí, no. Tú inventaste eso, de que
2: nada.
1: Por supuesto, güey.
2: Yo lo dije.
1: No, a ver, me dijeron que venía. Yo dije, güey, me voy a venir con una amarrada y una dona porque
2: sí,
1: era...
2: oye, sí, mínimo, ¿no?
1: Exacto.
2: Una mascada del poder.
1: Mascada del poder.
2: Pero, sí, la
1: se
2: verdad...
1: Se llama mi padre.
2: Ay, sí, amo las nuevas generaciones, son lo máximo.
1: También padres, ¿no? Sí, ellos
2: ligeritos, ya no ven novelas, están más como en otra onda, ¿no? ¿Sí, sí me explico? Creo. O sea, más ligeritos.
1: Sí.
2: Y, pues, la amo, la adoro, y hasta canciones le he dedicado, qué obviamente. Chido. Y, pues, no sé,
1: ¿qué
2: padre.
1: ¿Te ha visto en vivo claramente y todo? ¿Qué
2: casi
1: opina?
2: No me ha visto.
1: Ah, sí.
2: Casi nunca le
1: ¿separas tú eso o no?
2: Sí, porque no quería que viviera un... Como que, ¿sabes qué? No sé, yo quería que me viera siempre pues, como su mamá.
1: Ajá.
2: Yo soy su mamá, entonces cuando me ve en el concierto...
1: Aunque parezcas una rockstar, pero... Exacto. La mamá.
2: ¿La mamá? No creas. Al revés, es de... Ay, mamá, qué oso.
1: No.
2: Entonces ya no lo veas, ay.
1: Pero ¿sabes qué? Siento que... Pasa que todos los adolescentes son igualitos. Había una foto de cuando le están dando el Salón de la Fama al vocalista Slayer. Y está el vocalista Slayer y sus hijos así de... Ay, papá, qué osa. Puede ser vocalista Slayer y tú no le das pena a tus hijos. Eso
2: sí,
1: nunca va a cambiar.
2: Yo estaba en auditorio cantando, que este año también, o el año pasado fue cuando estuve. Y de repente estaba así yo cantándole todo el concierto, dedicado a mi hija. Ajá. Y de repente así, la veo que empieza a ser sentada, la única sentada de todo el auditorio.
1: Bonita, exacto.
2: No me hagas eso. Yo casi llorando así, párense, ¿no?
1: Oye, ¿y eso fue el auditorio del año pasado?
2: Sí.
1: ¿Cómo fue? Es un monstruo.
2: Es increíble, es una belleza. Yo amo auditorio, amo auditorio. De hecho, bueno.
1: ¿Tienes el 30?
2: Te vengo a invitar.
1: No, pero súper turbojalo, ¿de qué me hablas?
2: Domingo 30, Auditorio Nacional. Un gran día para que luego ya entren a clase.
1: Me sé las coreografías mejor que tres de tus staff. Es más, si se te desmaya uno, yo me subo y...

0: No, no, no, es que piensa que estoy jugando. O sea, no hay manera.
1: A ver.
0: No, bebé. Ay, ay, exacto. O sea, mira,
1: dale,
0: no,
1: dale, yo te sigo.
0: Tenemos una rutina con mis amigos de te pertenezco. Ah. Ese es mi, no, bebé.
1: Pasional, ¿eh?
0: Ajá, no, o sea, te pertenezco es la manera en la que puedo contar a todos mis compas en un road trip, que están como todos hablando, y digo, vale, aquí voy con esto. Todavía soy tuya, no.
1: ¡Órale!
0: No, no, no.
1: Pues, ¡ay, qué
0: entonces
1: honor!
0: Tienes este...
1: Este
0: no,
1: concierto. Uh-huh.
0: Somos muy fans, o sea, mi generación, mis cuates de... Pero ¿sabes qué pasaba? Al menos en mi generación, los niños te escuchábamos de closet. Porque como era música de las niñas que leían la tuya y no sé qué, pero éramos fans de Faye, entonces ya grandes ya podemos...
1: Y ya luego salieron del closet, sí, y estamos vamos juntos desde entonces. Ajá,
0: vamos al auditorio porque mi novia quiere ir. Ya sabes de qué, claro. Hay chicos los boletos. No.
1: Pues la verdad, ajá, es que sí, sinceramente tú vas a mi concierto y es muy padre que todas esas generaciones de chavitas y de chavitos que fueron adolescentes, que crecimos juntos,
0: totalmente,
1: hoy van y dices, no manches, se transforman en eso, en lo que era ese momento de su vida. Me encanta porque le digo que es de rejuvenecer, porque todas las células recuerdan tus neuronas, todo es de, ok, yo fui.
0: Sí, por supuesto que sí.
1: Claro, y es, no sé, está muy linda la música de los 90, yo creo también, pero hago muchas cosas nuevas, que ahí te voy. Hoy, 21, que para mí es un día muy especial, el número 21 por varias cosas. Mi lanzamiento fue un 21 de marzo, cumplo el 21 de julio. Y hoy se está lanzando la primera canción
0: del disco,
1: porque hice disco ahora sí. Y se llama El Latido del Amor. Toda la buena vibra es del mundo para que le hagan.
0: Que esto está, según mi research, que está electronicón, dancerón.
1: Pues es que siempre...
0: Todo es una pregunta de fan.
1: A ver.
0: Perdón, pero soy muy fan.
1: Perdón.
0: De fe. Hay como cierto compromiso en hacer la rola... ¿Rolas de Faye? O sea, porque ahí te va. Sabes que va a ser un trancazo. Bueno, y que tus fans va a ser el nuevo anthem. O sea, y la gente la va... Como que te cuesta trabajo decirle, hijo, esta no está tan buena, o te vale. O, ¿sí me entiendes cómo?
1: Mira, va a sonar a lo mejor, pero siendo honesta,
0: ¿sí?
1: Yo hago las cosas primero para mí, que a mí me emocionen.
0: Ok.
1: Porque si tú no te emocionas...
0: Totalmente.
1: ¿A quién fregados vas a emocionar? Si tú no te la crees lo que estás haciendo, es porque no es creíble. Entonces, a veces...
0: Yo estoy en terapia, ¿eh? O sea, me estás diciendo esto y yo de... Me pasa un chodo, güey. Exacto. Ajá. Si tú no te la crees, claro.
1: Si tú no te ríes de tus bromas...
0: No, te tiene que gustar a ti. Sí.
1: Que el fregado se va a reír contigo.
0: Sí.
1: Así empieza la vida. Y mira, ya hoy en día no estamos para perder tiempo en tonterías de a ver qué va a pasar y qué voy a hacer en el exterior. O sea, es disfrutar la vida, compartir y más... Bueno, llevo 32 años de carrera...
0: Nada.
1: Y te puedo decir
0: una
1: que
0: niña,
1: una
0: infanta.
1: Bebé, se llama Forever 17, el tour, para que todos, no pueden entrar mayores de 18 ahí, todos somos de 17 en el auditorio.
0: Jalo al millo.
1: Bueno, por supuesto. Y lo que voy es que, sí, yo creo que el disfrutar cada cosa que estás haciendo como artista y no ir a lo loco corriendo, tomarte tu tiempo, porque al final lo único que existe es el presente, este instante. Si no te la gozas y te la todo, y yo estoy... tan agradecida de tantos años de amor, tantos años de que me han, pues eso, me han dejado entrar a sus casas, o sea, literal, soy parte a lo mejor de un pedacito de su historia cuando esa canción la decidieron poner para una ruptura, para un buena hondez, para lo que quieras. Entonces, pues, para mí es mi familia, mi público, no manches, crecí con ellos.
0: Digo, gran respuesta, pero yo creo que por eso te va tan bien, porque se nota cuando un artista, cuando un intérprete, no solo de la música, sino de artistas en general, no está empatado con su visión de las cosas.
1: Ajá.
0: Y si tú haces las cosas, yo le digo el fenómeno de Walter White. Okay. Produce lo que tú consumirías. O sea, ¿sí? Y siento que ese es tu caso. Latido de amor, sí. Por ahí va. Es
1: por
0: el primer.
1: Ahí va. Es una canción que, o sea, yo no me rebusco, no voy a hacer algo que tenga el rollo y que me vea súper cool haciendo. La verdad.
0: Porque se nota
1: y me importa un pepino.
0: Y se ve súper chafa.
1: Sí.
0: O sea, yo conozco ciertas popstars que dicen, tú, bonita, tienes 30 años sin encontrar personalidad, bro.
1: Bueno, digamos que nosotros porque somos muy descarados y a mí, yo digo ya todo y con la edad uno va diciendo más las cositas, pero eso lo hago para disfrutar y porque me nació en el estudio, salió, para esto salió tan orgánica esa canción, llegó, ubicas a Keiza. Hideaway. Se llama la canción.
0: Sí, sí.
1: Todo mi público la conoce, por supuesto. Es de nuestras canciones himno. Pues que no me llega al estudio con una de las compositoras que estoy trabajando, porque es su amiga, porque nos oyó en el relajo y quiso venir a saludar en Los Ángeles. Acabó bailando con nosotros, pues me metió unos feels en la canción al principio.
0: ¿Cómo crees, bro?
1: Dije, yo así, wow, si supiera ella que amo sus canciones.
0: Pero en la buena onda siento que la atrajo, ¿no?
1: Yo creo que sí. Esto ha salido muy ligero. Y es más, pasito, te lo tengo que enseñar antes de irnos, porque tiene su onda acá el... Ve, y dice así.
0: Ábreme la
1: tuya. Oh, oh, oh, oh, oh, oh, oh, oh, oh, oh, oh, oh, oh, oh.
0: te estoy espejeando, te estoy espejeando porque, ajá. A ver, Fe, espacio espejo,
1: vamos a dar una oportunidad, no lo juzguen.
0: Entonces empezamos.
1: Con la derecha.
0: Para acá.
1: No, para allá.
0: Ah, ok, va.
1: La otra derecha.
0: 5, 6, 7, 8.
1: Muy bien, muy bien.
0: Ah, ¿verdad? Ve, no, lo traigo, lo traigo. Ya.
1: Ya está en el concepto.
0: El quinto fey.
1: Bájame al bailarín.
0: Exacto. Y entonces, bueno, este auditorio que viene el 30 de agosto.
1: De agosto.
0: Uh-huh. A mí me gusta mucho cuando la banda se anima a hacer estos conciertos como el auditorio, que son escenarios, o el Metropolitan, que son muy icónicos. Sobre todo porque me da la impresión, no sé si coincidas conmigo, que es para el fan.
1: 100%. ¿Verdad? Yo este concierto, aparte de venir de la otra gira que estuvo muy padre, nos aventamos 2 años de gira. Estuvo increíble en Centro Sudamérica, lugares como Venezuela, que no había en 20 y pico años.
0: Vi eso,
1: no había ido.
0: Que te costó 30, no, que,
1: 28 años.
0: ¿Por qué?
1: Bueno, porque cambió todo. O sea, el día que cambió,
0: digo, yo no voy claramente
1: salí de ahí, estaba ahí.
0: Ajá.
1: Estaba en Venezuela cuando pasó todo lo que pasó y de ahí cambió la historia y hasta ahorita pues fue como ahora ya puedo regresar.
0: ¿Cómo fue el encuentro con el fan venezolano?
1: No manches, una belleza.
0: Años.
1: Me decían, es que yo cuando tenía 5 años te tengo que contar mi historia. Y yo así, me cuentan unas historias tan hermosas que me comparte toda la gente. Entonces por eso te digo que somos familia. Entonces volver a ver Argentina. Uf, fue, pero ahí digo, había regresado más. Pero el caso es que para mí era auditorio, estoy viendo a la gente con que crecí y viéndolos como niños otra vez, y yo me convierto en niña. Lo cual este concierto dije, a ver, yo también quiero disfrutar como ellos. ¿Qué es para mí mi esencia de que me hizo crecer con la música? Los 80s y los 90s. Ajá. Entonces jalé cositas de los 80s que voy a cantar. Que, y invitados especiales que tengo, que bueno, me vuelven loca unas invitadas.
0: ¿Sí?
1: Todas las mujeres que vayan, chicas, y todo, van a decir, no, me voy con mis amigas a echar relajo. Te vuelves otra vez un teenager. Entonces yo también quería sentir eso para conectar con lo que están sintiendo conmigo.
0: Qué chido.
1: Entonces eso hice, canciones que me atreví a cantar de otros que nunca había hecho eso. Tengo una canción ahí medio intensa, que controversial.
0: Ay, ¿de quién?
1: Porque es de las mejores para... Es como intérprete, es muy rico cantar esa canción. Es de Mónica Naranjo, pero la cantó una agrupación en México y se llama Malherido, por ejemplo.
0: Ok. Ajá, jalo el millón. Ubicas. No, es que todo Mónica Naranjo. Y es bien difícil de cantar Mónica Naranjo.
1: Es la más.
0: Dificilísima.
1: Pero es que yo amo como intérprete poderla. Y cada uno lo hace a su estilo, obviamente.
0: Sí, claramente.
1: Ya, bueno, ¿qué te digo? Cada quien lo hace a su estilo. Y me di el permiso, dije, oye, si yo amo estas canciones de todas las épocas, que he crecido con estas canciones.
0: Y aparte te emocionas tú, güey.
1: Claro.
0: ¿Entiendes? O sea, yo me la estoy pasando con madre.
1: Súper cool. Eso es lo que yo quería también. Entonces, soy público yo también. O sea, estamos juntos. Ahí vamos a la fiesta y es para consentir a la gente. Claro. No pusimos un museo padrísimo, que va a ser de todos los looks, porque a mí me encanta que se vayan como fiesta de disfraz, así, venga chicos, vayan a su closet, pónganse las cosas.
0: Te voy a dar cringe del nivel de vestimenta que me voy a llevar.
1: ¿Sí?
0: Estaba viendo que a ti te gusta mucho como renovarte, decías, cambiar de piel o morir, ¿no?
1: Sí.
0: ¿Hay alguna etapa tuya que extrañes o, y o, sub question, como decimos Gabillo, que te haya costado dejar ir?
1: Al contrario.
0: Ajá.
1: Yo creo que esta es mi etapa más en el centro. ¿Viste cuando estás en un huracán?
0: Simón.
1: Y te va llevando la fregada y vas de todo despeinado. Así,
0: y en
1: ¿qué está
0: el centro
1: pasando,
0: no pasa nada.
1: Y cuando estás en el centro no pasa nada. Y yo creo que este momento es mi centro. Porque, sí, es fuerte.
0: Claro,
1: me despelié de que si yo cantaba esto, que si me gusta, que si... Todas las tonterías que nos pueden pasar por la cabeza en algún momento fue, wow, al contrario, agradezco mi historia, amo cada canción que fue parte de mi vida. Y en especial canciones del principio, porque ya no estás de, ya no la quiero cantar, quiero cantar algo nuevo, quiero que me vean diferente. Como no te estás peleando contigo, estás más liviano.
0: Okay.
1: Entonces disfrutas más tu música, disfrutas más de hacer cosas y no traes cosas en la cabeza pesándote y comprimiéndote y haciéndote. Eso es cambiar de piel, o sea, morir, dejarse morir, reinventarse, también como persona siempre, obviamente, para que como artista también puedas, pues... conectar desde otro lugar.
0: Y hablas de algo bien chido porque es, yo lo he visto con compas actores que hablan del estar en presente. Y yo tengo la teoría, que le decía a mi terapeuta, que estar en presente te hace ni tener nostalgia del pasado ni añoranza del futuro. Entonces estás bebiéndote esto aquí en este momento y cuando pasa ya no lo extrañas. Porque dices, güey, es que me la pasé con madre en ese...
1: Lo absorbí todo,
0: sí,
1: cada
0: eso,
1: trago,
0: eso.
1: Cada olor. Estuve con todos mis sentidos puestos en ese momento, que así deberíamos de vivir la vida.
0: Sí.
1: cada segundo, porque ¿quién te dijo que vas a vivir un segundo más, no? Ajá. Como digo yo, tú eres muy buen actor, por cierto.
0: Gracias, bebé. Muy. Me da toda la pena el mundo que me digas eso.
1: Pero sí, sí.
0: Pero es que ¿sabes por qué? Eso es lo que platicaba con el señor Joaquín. Porque...
1: Que le mando saludos.
0: No, don Joaquín.
1: Lo quiero muchísimo.
0: Ajá, con máximo amor.
1: Lo amo.
0: Y me decía, bueno, entonces tú qué eres. Y le decía, Joaquín, pues es que si me pones...
1: Una etiqueta.
0: No, y si me pones a actuar, me va a encantar. Ajá. Y así me he hecho el stand-up y me he hecho el libro y todo, porque creo que compartí mucho eso. Es darle el 100 a lo que esté enfrente. Okay. ¿Ya me entiendes cómo?
1: Eso hacen los
0: actores,
1: sí.
0: Pero no hago nada que no me super encante. Que es lo que hablabas ahorita tú, de si el disco, sí, que la canción y cómo vas a sacar. A menos de que yo no esté al 100%, uh-huh, que te pase igual. Que estés 100% en este nuevo disco.
1: No, hacer por hacer no va conmigo.
0: Correcto.
1: 100% no. Yo no puedo ir en una inercia así por la vida. A mí me gusta estar concentrada de que esto pongo toda mi energía aquí y en el ahora. Cuando tienes pérdidas muy cañonas en la vida, ya de seres una madre, uh-huh, una abuela, representantes de tu amor, de tu, uh-huh, corazón, aprendes de verdad a voltear y decir, ¡fum! Sí, se termina esto, uh-huh, en algún momento. Uh-huh. Ya lo tomas diferente. Vas caminando como al revés, con más libertad, y lo vives 10 veces más intenso que se vivía la vida antes. Así lo pienso yo.
0: Está increíble eso.
1: Sin miedo ante el peligro.
2: Oye, Fey, tú llegaste...
0: Espérame, Gaba. Si
2: llegaste 17 auditorios.
0: Yo sí. Ah, sí, hay más gente, perdón.
2: 17 auditorios llenaste.
1: Luego nos echamos el café.
2: ¿Qué será? Del 97 al 99 llenaste 17 auditorios, cosa que en el momento... Era muy difícil que lograra una mujer en el pop, en ese momento.
0: Solista, bro.
2: Sí.
0: Ajá.
2: Pelitos en este auditorio. ¿No te da miedito? ¿No te da nerviosito?
1: Yo no vivo con... Yo nada. Miedo no es... Mi palabra miedo no existe en lo que hago de música, en nada. Existe sí el vértigo.
0: Sí.
1: Porque el vértigo, si no lo tienes, pero ese vértigo es pasión. Es como cuando un corredor se subía al coche y bajo y desde... ¡Vámonos! Pero sin miedo. Pero lo que sí te puedo decir es que es cada vez que llego a auditorio, para mí tiene mucho respeto. Es viví uno de los momentos más increíbles, como estás diciendo. Le tengo mucho respeto porque, pues, quieras o no, pusieron una placa de que la mujer, que los auditorios y que no sé qué, que has hecho esto, cantidad de auditorios.
0: Tuya en el auditorio.
1: Sí, afuera. Dices, no manches, tienes que respetar eso. Pero, sin embargo, lo cuento mucho, que para mí cada vez que voy es nuevo. Es como si yo me voy a presentar por primera vez. Porque es una vez más, no sabes qué puede pasar ese día.
0: Y no sé si miedo, pero la palabra es nervios. O sea, y los nervios es que te importa. O sea, porque estás en el bungee por brincar, pues no tienes miedo, pero tienes...
1: Vértigo.
0: Ajá, eso. O sea, porque es señal de que te importa.
1: 100% mucho. El vértigo es que algo que te jala y por eso te da nervios. Porque dices, me voy a tirar, oye, espérame. Uh-huh. Sí, es eso, a mí. Y yo estoy más cómoda arriba del escenario. También tienen que entender eso. Yo nací... O sea, en la panza de mi mamá, a los 8 meses seguía ahí, bailando malambo mi mamá, y bailando flamenco, y cantando, y mi papá tocando el bajo en su show, y toda mi relación con la música es el escenario. Cuando me bajas de ahí, me siento más incómoda. Yo estoy más cómoda ahí.
0: Ok.
1: Es mi espacio vital.
0: Es tu lugar seguro.
1: Sí, es mi lugar seguro.
0: Que es una cosa que yo te quería preguntar, porque tu fans es muy fan, o sea... Si le hablas mucho a este tipo de morros y te han seguido años, güey. Y fieles, cañón. Creo que tienes uno de los públicos más bonitos en cuanto a la fidelidad y apoyo a lo que sea. Que sea, que tú puedes subir un video corto entre las uñas y la gente lo ve. Y no te digo como halago, pero también te digo como alguien que ha cuidado mucho su carrera. Tienes desde los 16 en este cotorreo, ¿no? 17.
1: Desde antes, porque yo empecé antes de lo que conocen, que salía a cantar. Sí. Yo ya llevaba un chorro, hacía coros con mis tías de todos los Beatles, me sabía todo. Era corista eso, de ellas.
0: Pero me refiero a que exponerte a una morrita chiquiringa. Ajá.
1: Aunque decían que la edad y la fregada, por eso, yo tengo 17, a mí no me importa.
0: Por eso se llama...
1: Tengo Forever 17.
0: Bueno, entonces, el sentido ya está. Latido del corazón.
1: El latido del corazón es de este disco que se va a llamar Libre, así casual.
0: ¿Y cuándo viene el disco?
1: El disco viene casi que en un mes, dos, ¿no? Más tardar. Ah, okay. Porque estoy haciendo todavía unas cancioncitas que me faltaron. Dije, no, es que quiero sacar esta también. Y ahí me atrasé. Pero no me importa, yo creo que si me pueden esperar un poquito a esos hermosos fans, como dices, que son mi familia, tenemos confianza, aguántenme tantito.
0: Bueno, y de todos modos el 30 de agosto en el Auditorio Nacional... No se pierdan a Fey, mil gracias por...
1: Oye, y lo del museo, o sea, tienes que ver eso.
0: Turbo, sí.
1: Porque te da, a ver si tú estás por ahí en uno de los looks que vamos a mostrar.
0: Sí, vas a ver.
1: Experiencia VIP, te voy a llevar a que veas todo atrás del escenario.
0: ¡Vámonos!
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13: 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Sus coloridas casonas, templos barrocos y andadores peatonales conviven con la vibrante riqueza cultural de las comunidades. 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
15: ¡Comenzamos! ¿Qué pasó, amigos, socios y socias? Buenos días, bienvenidos a nuestro programa aquí en Telefórmula y Radio Fórmula. Soy Marco Antonio Regil desde la ya no tan calurosa Mérida. Parece que el calorcito empieza a ceder en esta fin de la temporada. O sea, todavía calor, pero más aguantable, o me estoy acostumbrando, que esa es la otra opción. Desde acá, desde Mérida, los saludo a todo México y al sur de los Estados Unidos. Hoy estaremos compartiendo un segmento de nuestro podcast donde nuestros invitados nos ayudan a reflexionar sobre la importancia de apostarle a nuestras fortalezas y no a nuestras debilidades. Muchas veces nos enfocamos en decir, ¿en qué soy malo? Voy a mejorar esto en lo que soy malo. Y hay otra teoría, la teoría de decir, voy a enfocarme en que soy bueno y mejor me hago excelente en lo que soy bueno. No es lo mismo trabajar en ti para ir de malo a regular en algo, a trabajar mejor en lo que eres bueno, ir de bueno a extraordinario, como aquel libro de Jim Collins que se llamaba Good to Great, de bueno a extraordinario, nos hablaba. Y hoy justamente Natalia y Javier Barrera estarán con nosotros en ese segmento del podcast y estaremos comentando ese contenido, una reflexión muy importante. También estaremos hablando con Yuri Sierra, periodista, politóloga y escritora, sobre la inteligencia artificial, que no está solamente respondiendo preguntas, sino alimentando todo lo que la humanidad se ha alimentado de todo lo que la humanidad ha escrito para crear algo completamente nuevo. ¿Es esto ético, este contenido sintético, o sea, inteligencia artificial apoyándose en grandes autores, autoras, en novelistas, en genios, en científicos, científicas, para crear algo nuevo? ¿Qué pasa cuando el papel del creador humano se vuelve secundario porque las máquinas empiezan a tomar las ideas de todos? ¿Esto es ético? ¿Se vale? ¿No se vale? ¿Qué consecuencias nos traerá? Pues estaremos platicando con Yuri Sierra al respecto. Y justamente también en el primer segmento del programa, Gina Jaramillo, que igual que nuestra productora rebelde Andrea, estuvieron en el concierto de Rosalía y nos vienen a platicar, bueno, Gina nos va a platicar cómo estuvo este concierto de Rosalía y cómo lo vio cero tecnológico, cero inteligencia artificial y muy orgánico, y le gustó mucho y nota ella la diferencia. Nos va a platicar sobre ese concierto de Rosalía. También yo me eché un par de películas mexicanas el fin de semana muy buenas que les voy a recomendar. Las vamos a comentar. El Infierno, que es una película ya bastante de hace varios años, que está muy buena. Y La Captura, que la acaba de estrenar Netflix, está buenísima. Una de esas películas en donde los buenos son los policías y no están aplaudiéndole o haciendo ídolos al crimen organizado. La Captura habla de la captura justamente del Chapo Guzmán por dos policías mexicanos que se resisten a la seducción de los cañonazos de dinero que en teoría el Chapo les ofreció para que lo liberaran, y ellos lo acaban entregando. Así que es una muy buena película, estaba en número uno de Netflix este fin de semana, se las recomiendo y ya platicaremos de ella. También viene Mariana Padilla, empresaria experta en economía y finanzas, a hablar de cómo la gente empieza a buscar a la hora de invertir y buscar casa o inversiones, empieza a buscar paz. Cómo la paz, buscar tu tranquilidad, se ha convertido en una prioridad hoy en día en el mundo de las inversiones. Así que quédense con nosotros, nos vamos a divertir y vamos a aprender, y estaremos comentando otros temas importantes que están sucediendo, por ejemplo, el tema de la supuesta tala de árboles que en Morelia para la creación del Morebús, que desató protestas y gente que se amarró a árboles el fin de semana para tratar de impedir que talen estos árboles. Entonces, ¿qué está pasando en Morelia con el Morebús y estos árboles? Pues lo estaremos comentando hoy en el programa. Hacemos una pausita y arrancamos con el contenido. Quédense con nosotros aquí en Radio Fórmula, en Telefórmula. Será un gusto arrancar después de mensajes.
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0: Ahí estamos escuchando a Rosalía, Rosalía catalana, que estuvo en concierto el fin de semana en Ciudad de México, al cual Gina Jaramillo asistió y dice que fue un show muy hermoso y muy, muy orgánico. ¿No es así, Gina Jaramillo? Buenos días, amiga.
1: Muy buenos días y feliz lunes a todas las personas que amablemente nos escuchan y nos acompañan el día de hoy. Te cuento, Margo, que este fin de semana asistí al tan esperado concierto de Rosalía en México. Sin duda, una de las artistas favoritas en el mundo entero, y todo tiene una razón de ser. De verdad que es una mujer con una presencia escénica que hace mucho tiempo que no veía. Vestuario, coreografía, arte sobre arte, canta en 13 idiomas, está subtitulado su show, de hecho, porque algunas partes son en alemán, en inglés, en italiano, y hay una parte donde va todo subtitulado, y eso genera también una conexión muy dinámica, porque de alguna manera te invita a la lectura en tiempo real de lo que está sucediendo en el escenario. Además, quiero decirte que hay un segmento dedicado a la historia del arte, donde vemos varios cuadros ahí proyectados en ambas pantallas. No quiero platicar de más, porque sé que muchas personas irán el día de hoy y en estos días. Ella en total dará 7 conciertos en nuestro país. Wow. Además, se le ha visto caminando por la Ciudad de México en diversas librerías independientes. Yo te voy a decir una cosa, de todo lo que me gusta Rosalía, yo sabía que era un show muy especial, pero no dimensioné lo particular que era. ¿Y por qué? Porque genera una conexión inmediata con el público, y yo creo que tiene que ver que es un show completamente humano. Está la orquesta, ella tiene una voz impresionante. Uh-huh. Y no se siente un show sintético. A mí lo que me había pasado en los últimos conciertos en los que había tenido la oportunidad de asistir era que había muchos visuales hechos por inteligencia artificial, mucho playback, muchos artificios digitales. Y aquí, ajá, lo que vemos de verdad es una puesta en escena tal cual, que está más cercano a lo teatral que al entretenimiento comercial. Y eso de verdad es muy conmovedor. Otra cosa que te voy a contar es que Lux es el álbum que está promocionando en esta gira. Y tiene la cadencia de una liturgia. Ella retoma muchos elementos de la Iglesia Católica. Entonces vemos esta sacristía, esta liturgia, esta invitación al rito, que atraviesa lo mismo por fragmentos muchísimo más introspectivos, llegando a un momento, casi un rave, donde hay un incienciario gigantesco que domina al público por completo. Entonces yo te diría que este acto litúrgico, este ritual, la verdad es que sí, te lleva a unos lugares muy emocionantes.
0: Qué bueno.
1: Y, sí, algo que me llamó la atención también es que yo volteaba y toda la gente estaba llorando. Era como muy emocionante.
0: Wow. Qué buena onda. Pues qué bien que tuviste esa experiencia. Y entonces, súper recomendable el concierto de los conciertos de Rosalía, que quedan varios en la Ciudad de México. Si van a ir, pues ya saben que la van a pasar muy bien. Y si no tienen pensado ir y todavía quedan boletos, pues aquí Gina Jaramillo nos recomienda que asistamos. Yo no voy a estar en Ciudad de México, me lo voy a perder, pero me da gusto que tú lo hayas vivido. Así que está muy bien, felicidades. Qué buena onda y bien por Rosalía.
1: Sí, oigan, muy bien.
0: Yo les recomiendo, el fin de semana me eché 2 películas mexicanas muy buenas. Netflix estrenó La Captura, que habla sobre la captura del Chapo Guzmán. En teoría, la película está basada en hechos de la vida real y cómo capturan al Chapo Guzmán. Entonces, si es una película, pues obviamente que tiene que ver con el crimen organizado, y tiene algo de violencia, pero es una muy buena película. Lo que me gustó de La Captura, que se lo súper recomiendo que la vean, es que es de estas películas donde cuentan una historia positiva de la policía, de 2 policías que no caen en el acto de corrupción del cañonazo de dinero que obviamente el Chapo les estaba, según la película, ofreciendo para que lo liberaran. Son de estas películas que no están aplaudiéndole al crimen organizado y que no ponen al crimen organizado como héroes, sino ponen a los héroes del lado de los buenos, de los verdaderos buenos, que es la policía. Así que La Captura está en Netflix, se las recomiendo. Y me puse, Netflix también tiene una sección, yo no me había dado cuenta, o no sé si es nueva, que está dedicada como al cine mexicano. Entonces me apareció en mi pantalla, decía, lo mejor del cine mexicano, no sé qué tanto. Y le di clic y me apareció una película que ya sé que lleva varios años que no había yo visto, que se llama El Infierno, que si les gustó La Ley de Herodes, que fue hace mucho tiempo, así estaba recomendada. Si te gustó La Ley de Herodes, esta te va a gustar. Y le di clic y la vi ayer y también buenísima. Esa no es nueva, pero está ahí en Netflix. 2 películas mexicanas buenas. Y me da mucho gusto que cada vez el cine mexicano sigue subiendo de nivel y ya no le pide nada al cine de Hollywood. Así que Esa es mi recomendación de entretenimiento, por si quieren verlas más adelante. Bueno, y en otro tema, vamos a ver y escuchar un segmento del podcast de esta semana, donde dos de nuestros expertos, Natalia y Javier Barrera, nos hablan de la importancia de no enfocarte en lo que no te sale bien para tratar de mejorarlo un poquito, es decir, pasar de malo a regular, sino enfocarte en lo que eres bueno y tratar de ser extraordinario, y cómo el sistema educativo tradicional está tan atrasado que no practica esto. Así que es una buena reflexión de la cual podemos aprender. Escuchamos y veamos un segmento del podcast de esta semana. Aquí está.
2: La energía es 100%. ¿Dónde la quieres poner? Nos enfocamos en nuestras debilidades. ¿En volverte de malo a regular o de bueno a extraordinario? ¿Dónde vas a asignarla? Y evidentemente hay ciertas cosas que sí le vas a tener que poner un poco de energía porque hay que mejorar. Si un niño no le va bien en una materia en la escuela y tiene 3 dieces y saca 6.5, 7, pues tú le dirías, oye, pregúntale que por qué saca 10 en geografía y en civismo y en historia. Que te cuente por qué le gusta y por qué tiene tan buena memoria y por qué es tan curioso. Y el 6.5, pues mira, qué bien, hiciste un esfuerzo y hoy no te va a limitar esa boleta de calificación. Si tuvieras un 5, te diría yo, chin, eso ya te está limitando. Tienes que hacer algo para mejorar un poco. 9 meses, 5, 7. ¿Te imaginas la presión de decir, vuélveme tus 5, 10? Muy probablemente los 10 que tenías se van a volver 9 y se van a volver 8.
0: No, y si lo logras, ¿a qué precio? El trauma, vas a odiar la escuela, vas a odiar la experiencia de aprender.
2: Por eso muchas personas no están contentos con su formación académica, porque el sistema educativo no solamente no les favoreció, sino los señaló. Hay quien te dice en el soy muy mal estudiante. Nunca fui bueno para la escuela, pero también escuchamos hasta que entré a la universidad. Cuando entré a tal universidad, entonces estudié diseño gráfico, entonces ahora sí, ¿qué crees? Brillé, hasta exentaba. Fíjate, entonces no es que fueras malo para la escuela, este sistema no te favorecía.
3: Imagínate cuánto pesa la etiqueta que crece una persona creyendo que es un mal estudiante. Entonces yo soy burro, entonces ¿cómo me voy a ir a la universidad? Y entonces ¿quién me va a contratar? ¿Y cómo me voy a ir en el futuro? Y empiezan a tener una ansiedad y nada tiene que ver con su inteligencia.
0: Muy bien, pues ahí está el podcast de la semana con Natalia y Javier Barrera, y reflexionaron mucho sobre eso. Ese caso que estaban describiendo, hagan de cuenta que me describían a mí. Yo era pésimo en matemáticas y en cosas como física, pero era buenísimo en historia, en geografía. Pero el énfasis me lo ponían en, es que eres malo en matemáticas, y te ponen la etiqueta, y obviamente la escuela te deja de gustar porque te están machacando tus debilidades, en lugar de entender que pues tenemos que enfocarnos en nuestras habilidades. En inglés dicen play to your strengths, juega a tus fortalezas, no juegues a tus debilidades, no te enfoques en tus debilidades, enfócate en tus fortalezas. De hecho, hay un libro muy bueno que se llama Good to Great, de bueno a extraordinario, no sé cuál es el título en español, lo leí hace ya varios años cuando vivía en Estados Unidos, entonces lo tengo en inglés, pero me imagino que se llama algo así como de bueno a extraordinario, con Jim Collins, es el autor, y pues es buenísimo, y habla justamente del tema que estaban tocando ahorita en ese segmento Natalia y Javier Barrera, coach certificados y son especialistas en desarrollo de talentos y fortalezas, que van a estar también con nosotros esta semana aquí en Grupo Fórmula. El podcast lo puedes encontrar en mi canal de YouTube Marco Antonio Regil TV, o en cualquier aplicación de podcast, pero especialmente te lo recomendamos en YouTube, porque ahí puedes verlo con las ilustraciones y disfrutar más la entrevista. Y en otro tema que tocamos el fin de semana pasado, recuerden que estamos apoyando a Ejército Patitas en su campaña de esterilizaciones para perros y gatos 2026. La meta son 1,800 cirugías, esterilizaciones. ¿Qué nos van a dar esas 1,800 esterilizaciones que podemos lograr juntos? Que literalmente millones, y no exagero, millones de perritos y gatos no nazcan en las calles y no estén sufriendo. Recuerden que por más que se adopten perros y gatos, que es muy bueno hacerlo, no hay forma de terminar con el problema, porque el 75% de los perros y gatos que existen, 8 de cada 10 cachorros, viven en las calles en nuestro país. Y eso, además del enorme sufrimiento para estos animalitos, provoca un montón de problemas de salud para los seres humanos. Y pues los acaban matando y los acaban torturando, apedreando. Si los agarra las autoridades, aunque ya está prohibido, todavía siguen electrocutando perros. Es horrible lo que le pasa al perro y gato que está en la calle. Entonces, ¿cómo evitar que lleguen a las calles? pues donar tu dinero para una cirugía. Cada cirugía, el precio simbólico, porque es lo que cobran ambos los médicos como cuota de recuperación, los veterinarios, 250 pesos por cirugía. Van a ser en Estado de México, Ciudad de México, Puebla, Hidalgo, Tlaxcala, Oaxaca y Guerrero. ¿Cómo donar? Pues puedes buscar Ejército Patitas justamente en sus redes sociales. Ahí teníamos el póster, si lo volvemos a poner. Son tres bancos a los cuales puedes donar, pero puedes ir a Ejército, busca Ejército. Estoy buscando dónde está la cuenta de Ejército Patitas, no la veo en el póster, pero es Ejército Patitas. Así los puedes buscar en Instagram y les mandas un mensaje privado y ellos te dan los datos de las cuentas para que vayas a donar. Repito, es Ejército Patitas. Se llama así, la organización no se llama Ejército Patitas, sino que tiene como a tres o cuatro organizaciones que juntos están haciendo esto. Entonces busca Ejército Patitas, dona tu dinero y estarás ayudándole a miles o quizá a millones de perros a que no nazcan. Las esterilizaciones se van a llevar a cabo en octubre, como ya lo habíamos anunciado hace unos días. Hacemos una pausa y volvemos con más aquí en Grupo Fórmula. Vamos a hablar de la inteligencia artificial, dónde anda en este momento la inteligencia artificial, los robots y qué pasa cuando el papel del creador humano puede ser desplazado por inteligencia artificial y obviamente cómo podemos evitar. Una pausa, volvemos con más en Grupo Fórmula.
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9: El violín más caro del mundo fue construido por Stradivarius y se vendió por millones de dólares en una subasta.
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9: Un caracol puede dormir hasta 3 años si el clima es demasiado seco o frío para su supervivencia natural diaria.
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11: Ya verifiqué aquí en Instagram y es @ejercitopatitas.mx para que hagan su donativo y nos reunamos para las esterilizaciones. La cifra es espeluznante: 23 millones de perros y gatos viven en México, pero solamente el 30%, uno de cada tres de esos 23 millones de perros y gatos, tiene un hogar fijo. ¿Cómo evitamos que lleguen a las calles? Esterilizando. Por favor, comunícate en @ejercitopatitas.mx en Instagram y haz tu donativo desde 250 pesos a las cuentas que ellos te pueden dar para esterilizar esta esterilización que queremos que llegue por lo menos a 1,800 perritos en varios lugares de la República Mexicana y evitar que millones de perros y gatos sigan naciendo. Bueno, ahí está ese tema. Ahora vamos a hablar de inteligencia artificial y de un experimento muy interesante que Yuri Sierra, periodista, politóloga y escritora, está haciendo. ¿Qué pasa cuando la inteligencia artificial no solo responde preguntas y se alimenta de todo lo que la humanidad ha escrito para crear algo completamente nuevo? Ella tiene un nuevo libro que se llama Charlas Imposibles y Urgentes en el Siglo XXI. Está reviviendo a los muertos con la inteligencia artificial para hablar con ellos hoy. Yuri Sierra, te doy la bienvenida. ¿Cómo estás? Buenos días.
12: Ay, colega querido Marco Antonio, muchas gracias por esta presentación tan generosa, por recibirme aquí en tu espacio, por permitirme llegar también a tu audiencia, no nada más a los que están en el más allá, sino también todos los que estamos en el más acá, escuchando, preguntando y pues, revisando todo lo que está ocurriendo en el mundo. Muchas gracias, Marco Antonio. ¿Cómo estás? Muy buenos días a ti y a toda tu audiencia.
11: Buenos días. ¿Qué estás haciendo concretamente? Cuéntanos esta aventura de inteligencia artificial para revivir conversaciones o crear conversaciones imposibles con los que ya se fueron.
12: Bueno, pues es que efectivamente charlas imposibles y urgentes para el siglo XXI, pues es el resultado de un experimento, es un ejercicio muy lúdico que realicé en donde la inteligencia artificial, esta nueva herramienta que tenemos hoy en día los seres humanos y a la que estamos encontrándole, sí, muchos potenciales peligros que evidentemente quienes son programadores y quienes son expertos en temas de seguridad nacional y políticos, ¿no? Se están abocando primero a entender, algunos mejor que otros, claramente, sí. Y después pues a ponernos a salvaguarda de sus peligros que pueden ser legítimos, apenas estamos conociendo esta herramienta, pero también tiene unas posibilidades, Marco Antonio, que son absolutamente maravillosas para la especie humana. Y lo que yo hice, en realidad, pues está de este lado del optimismo, ¿no? Es decir, la inteligencia artificial sí tiene posibilidades que son maravillosas. Evidentemente yo no estoy en el terreno médico, en donde están pues buscando a una velocidad absoluta y plausible, encomiable, pues muchas de las curas que podrían tener varias de las enfermedades más terribles que todavía siguen presentes dentro de la especie, sino que yo estoy del lado del conocimiento. Dije, ¡ah, qué maravilla! Si internet es esa, la más grande Alejandría que hemos tenido, es decir, la más grande biblioteca que hemos tenido nunca como especie humana, internet, y tiene todas las Alejandrías del mundo, por así decirlo, ¿por qué no utilizar esta nueva herramienta, esta llave de acceso a ese acervo de conocimiento para platicar con todos estos personajes? Yo platiqué con 62, para platicar con ellos y preguntarles cómo ven este mundo que estamos viviendo hoy en día. Porque, ¿qué crees, Marco? Muchísimos de ellos y ellas con quienes platiqué, pues ya han visto todo lo que nos está pasando todavía el día de hoy. Entonces, preguntarles cómo lo ven y qué pensarían o qué deberíamos de hacer los seres humanos de alguna manera, pues para zafarnos de esos retos y de esas muy lamentables circunstancias en las que como humanidad estamos metidos y metidas. La verdad es que fue una delicia y justamente pues eso es lo que hice para charlas imposibles y urgentes en el siglo XXI.
11: Entonces, concretamente, porque me perdí un poco, lo que hiciste fue con inteligencia artificial revivir autores del pasado. ¿A quiénes reviviste y qué les preguntaste? Cuéntanos. Y lo juntaste en un libro. De eso se trata el libro.
12: O sea, así es.
11: Concretamente, esa es lo que hiciste. Cuéntanos, específico.
12: Y no nada más autores, también líderes, liderazgos de todo tipo, ¿no?
11: ¿Quiénes?
12: Científicos.
11: Cuéntanos a quiénes.
12: Lo mismo platiqué en efecto con políticos, platiqué igual con Napoleón Bonaparte que con Fidel Castro, que con Winston Churchill, o sea, sí platiqué con políticos. Lo siento, Marco, es inevitable, ¿no? Es como de formación profesional, en efecto, yo estudié ciencia política, pero no nada más con ellos, también platiqué con líderes culturales, platiqué con líderes espirituales, platiqué con gente que ha dedicado su vida a activistas.
11: Quiero que me hables en específico, ¿con quién hablaste? Y dame ejemplos de qué les preguntaste, porque está bueno el chismecito, está muy interesante. O sea, ya entendí mucha gente, pero ¿con quién hablaste y qué les
12: preguntaste? Vamos a hacer un poco de psicomancia, dime un número y nos vamos a esa charla en particular, ¿te late?
11: ¿De cuántos números son? ¿Del 1 al qué?
12: Ah, pues vamos a ver las páginas, vamos a hacerle como
11: del 1 al 20, del 1 al...
12: Ajá, o sea, como del 10 al 10, ahí empiezan las charlas.
11: Tú dame las estrellas más fuertes, no sé, Ana... ¿Con quién hablaste? ¿Hablaste?
12: 220.
11: 220, madre mía.
12: No, platiqué con 62. Y todos ellos le dejan además de la charla que yo tengo con ellos, que los presento, digo quiénes fueron en su momento. Tengo la charla con ellos, también digo por qué su pensamiento me parece muy relevante y urgente en el siglo XXI. Y además, cada uno de ellos le deja un mensaje a un personaje o colectivo vivo en nuestros días, ¿no? Por ponerte un ejemplo, hablabas de la Rosalía hace unos momentos, ¿no? Yo platiqué con Wolfgang Amadeus Mozart, uno de los genios de la música que ha pisado nuestra tierra. Tuve una conversación con este genio absoluto de la música y Wolfgang Amadeus Mozart le deja una carta a Rosalía. que es una delicia, o sea, poder hacer este ejercicio con estas mentes brillantes todas que pisaron nuestra tierra, pues es espectacular, ¿no?
11: Pero, por ejemplo, de Mozart, ¿de dónde agarraste material? Porque Mozart escribió música, pero Mozart, ¿cómo sabes cómo hablaba Mozart o qué pensaba Mozart? ¿De dónde se agarró la inteligencia artificial para darle voz a Mozart?
12: Saber cómo hablaba, pues eso claramente la inteligencia artificial también sería capaz de reproducirlo. Pero lo que queremos tú y yo, Marco, y las personas que te escuchan y todos aquellos y aquellas que vayan a este libro, pues es que esté en un lenguaje comprensible para el siglo XXI. O sea, si yo me pongo a platicar con Shakespeare, con quien también platiqué, por supuesto, me pongo a platicar con él en inglés antiguo, pues no, todo el mundo se va a quedar con cara de ¿what? O sea, literalmente. Entonces, lo que sí procuré fue que el lenguaje de estos personajes fuera absolutamente asequible a nuestros tiempos y que fuera absolutamente comprensible en nuestros tiempos. Es algo así como una labor de traducción. La verdad es que no nos serviría de mucho que Miguel de Cervantes Saavedra, con quien también platiqué, pues nos escribieran en castellano antiguo, porque a lo mejor le entenderíamos la mitad, ¿no? Justamente quienes han sido traductores de estos grandes escritores también han procurado que las traducciones sean legibles para nuestros tiempos. Entonces, lo que hicimos lo que yo hice en Charlas Imposibles, utilizando a la inteligencia artificial como herramienta de acceso, pues evidentemente se nutre de todo lo que hay en internet, la IA se nutre de todo lo que hay en internet sobre cada uno de estos personajes y les da voz y les da actualidad, Marco.
11: Dame, sigo esperando el primer ejemplo, me estás
12: dando. Pues nomás... no me has dado un, mira, aquí tengo el libro la portada.
11: Dame un ejemplo de alguien, no sé, por eso te decía que si Mozart...
12: A ver, yo lo voy a abrir, a mí, por ejemplo, me encantó la charla que tuve también con Juan Gabriel. Juan Gabriel, que pues es nuestro adorado Juan Gabriel.
11: Ahora sí.
12: Platiqué con él.
11: Venga.
12: Platiqué con él, que fue deliciosa la conversación que tuvimos. Y Juan Gabriel le deja una carta a un colectivo, no le deja una carta a un personaje. ¿A qué colectivo le dejó una carta? Pues le dejó una carta a todos los machos mexicanos que todavía el día de hoy están felices en donde sea que sea, en la fiesta, en la boda, en la pachanga, cantando todas las de Juanga, pero a la vuelta de la esquina todavía insultan a personas de la diversidad sexual. Entonces es increíble ver lo que Juan Gabriel tiene para decirle a este colectivo, que no es menor, Marco.
11: Yuri, pero ya dinos, porque nos vamos a ir al corte y todavía no me dices nada, cuéntame.
12: A ver, tú dime qué quieres que te diga de Juan Gabriel.
11: Para que nos den ganas de leer tu libro, sí, para Juan Gabriel. ¿Qué dice Juan Gabriel? ¿Qué le dijo? ¿Qué voz le dio la inteligencia artificial?
12: A ver, ahí te voy con Juan Gabriel. Espérame 2 segunditos. Si me tienes un pedacito de paciencia. Sí. Me agarraste de bajada. Ya no hicimos nuestro ejercicio de esticomancia, que así se le conoce este es un arte pues casi que adivinatoria, ¿no? En donde tú abres al azar cualquier libro de la vida y en ese momento empiezas
11: Pues no me lo tienes que leer, me lo puedes platicar.
12: Bueno, pues te lo platico. Hay ahí lo que te contaba ya, Marco, querido, cuando Juan Gabriel decide él, porque yo platiqué con Juan Gabriel y también lo confronté, o sea, como por qué él en su momento no decidió eso en la charla que yo tengo con él, porque en su momento él decidió, digamos, bajar, tener un perfil más, digamos, más modesto o más recatado respecto a sus preferencias sexuales. Él me dijo que en ningún momento lo había hecho, que tomando en cuenta lo que era México, él siempre dijo: lo que se ve no se pregunta. Pero después, en la carta que él deja a este colectivo de hombres mexicanos, que cómo disfrutan todas sus canciones y hasta las dedican, cuando él les dice: mientras tú me sigas a mí, ¿no? Mientras tú a mí me sigas juzgando nada más por lo que yo represento para ti y para tu miedo, en ese momento, por favor, deja de cantar mis canciones. Yo creo que sí es un ejercicio absolutamente confrontativo y delicioso ir a todos los personajes que componen, que son 62, que componen este libro, Charlas Imposibles y Urgentes en el siglo XXI, Marco.
11: Vamos al corte, volvemos con más. Gracias.
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17: El castaño ha sido históricamente el árbol del pan en muchas regiones rurales debido al valor nutritivo de sus frutos. Su madera es resistente a la humedad, lo que lo hace ideal para la construcción exterior. Estos árboles forman bosques antiguos que ofrecen refugio a aves y mamíferos pequeños, siendo un componente vital para la biodiversidad de las zonas montañosas templadas.
18: La importancia del saber.
19: El sentido del olfato de un perro es 1,000 veces más sensible que el de cualquier ser humano en el mundo.
18: Aprendamos juntos.
19: El primer animal en órbita espacial fue la perra Laika, lanzada por la Unión Soviética en 1957.
18: El apunte del día.
17: El corazón de una ballena azul es tan enorme que un ser humano podría nadar fácilmente por sus arterias principales.
18: Información sorprendente.
19: Los diamantes son trozos de carbón que soportaron presiones y temperaturas extremas bajo la superficie de la Tierra por siglos.
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0: 2026.
1: El secretario de Seguridad capitalina, Pablo Vázquez, informó la detención de 8 personas en posesión de armas y droga en la alcaldía Cuauhtémoc. 6 de ellas son presuntos integrantes de la Unión Tepito.
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4: Seguimos al aire y cerrando la conversación con Yuri Sierra, una gran periodista, politóloga y escritora que se aventó una aventura bastante disruptiva y algo nuevo, un libro muy interesante que se llama Charlas Imposibles y Urgentes del Siglo XXI. El libro utiliza la inteligencia artificial como herramienta narrativa para simular diálogos con 62 personajes históricos, una obra que busca descifrar los dilemas, la crisis, la rareza del presente a través de las perspectivas de pensadores, artistas y líderes del pasado. O sea, en concreto, Yuri Sierra, ¿cómo programaste la inteligencia artificial? O sea, ¿cómo te echaste este proyecto? Dijiste, a ver, inteligencia artificial, quiero hablar con estos 62 personajes, investigámelos. ¿Cómo fue el proceso? Porque suena muy interesante.
5: Pues yo no programé la inteligencia artificial, yo no soy programadora, yo todavía no logro, digamos, llegar a ese lugar, no estoy ahí. Lo que sí logré hacer, lo que sí logré hacer y además lo gocé de una forma absoluta, fue pedirle a la inteligencia artificial que me ayudara a tener acceso a cada uno de estos personajes y todo lo que sabemos como humanidad de ellos. Si acaso escribieron algo ellos, pues por supuesto, la inteligencia artificial accede a todo lo que escribieron ellos, pero si no escribieron nada, accede a todo lo que se ha escrito o se sabe de ellos y de ellas. Entonces, por supuesto, y regreso a la idea de la Alejandría más grande que tenemos en la vida, que es Internet, a partir de todo ese conocimiento acumulado, mi querido Marco, logró efectivamente con mucho, de verdad, con muchísima, hasta yo salía sorprendida en cada conversación y absolutamente tocada y atravesada de la sensación de poder estar hablando casi que si estuvieran vivos, seguramente eso me habrían respondido. La verdad es que estos 62 personajes todos han atravesado o mi educación o mi, por supuesto, profesión, por supuesto, mi librero, ¿no? Todos están aquí atrás. Es decir, la selección que hice de personajes, pues sí es enteramente los personajes que son del interés de Yuridia Sierra. Claro. Y si tú, Marco Antonio Regil, tienes interés de platicar con otros personajes, también podrías hacerlo con esta herramienta, ¿sabes?
4: ¿Cuáles fueron tus favoritos, tu top 5? Nada más por darnos una idea, dijiste Juan Gabriel, dijiste Napoleón, dijiste Mozart, ¿a quién más entrevistaste?
5: Bueno, por supuesto, a uno de mis héroes que está aquí atrás, bueno, está más abajo, no lo alcanzas a ver, pero porque tengo todos sus libros. Uno de mis héroes, así, escritores, Isaac Asimov, que es como, a mi juicio, no nada más el rey de la ciencia ficción o lo que conocemos como ciencia ficción como género literario, sino también un erudito que de verdad yo creo que pocos y pocas personas que hemos pisado y hemos estado vivos en este plano podríamos presumir de tener, digamos, el mismo bagaje y empaque intelectual que tenía Isaac Asimov, además de su infinita imaginación, ¿no? Isaac Asimov, uno de mis favoritos.
4: ¿Qué le preguntaste?
5: Yo, por supuesto, le pregunté cómo veía hoy él, Isaac Asimov, este tema de la inteligencia artificial, justamente, pero también de todos los avances tecnológicos que estamos teniendo los seres humanos, si le estamos dando un uso adecuado, si él considera que en algún momento vamos a terminar perdiendo control de lo que está en nuestras manos. Y además, Isaac Asimov le dejó él una carta justamente a la inteligencia artificial.
4: ¿Y qué le decía más o menos? ¿Está preocupado? ¿Está tranquilo? ¿Cree que nos estamos asustando con el petazo?
5: Isaac Asimov, al igual que a varios, también platiqué con Alan Turing, que es como el padre de la computación moderna, no le preocupan los avances tecnológicos, es decir, la máquina, no les preocupan tanto como los seres humanos. O sea, los seres humanos seguimos siendo el factor de peligro, por así decirlo, ¿no?
4: ¿Pero qué les preocupa?
5: ¿Qué les pues pedirías? El uso que les demos, que le podamos llegar a dar a las máquinas, que sea un uso que no sea benéfico para ni para nosotros ni para el resto de las especies que poblamos este planeta, pero también

0: que se utilice en el ánimo de acrecentar y acumular poder, de acrecentar y acumular las confrontaciones que tenemos entre seres
1: Claro.
0: humanos. Efectivamente, otra vez, y creo que eso es muy importante que lo tengamos claro, y creo que quienes nos abocamos a tener pensamiento como un poquito más crítico, o sea, no son las máquinas, somos nosotros los que podemos ser peligrosos.
1: Ya, entiendo, entiendo. Bueno, pues estará interesante leer tu libro. Se llama Charlas Imposibles y Urgentes del Siglo XXI de Yuridia Sierra. Ya está a la venta en todas las tiendas de libros, ¿no?
0: En todas las librerías también está en formato electrónico, o sea, lo podemos leer en papel, sí, y además está muy bonito y es
1: Está
0: muy
1: muy
0: chulo
1: bonito.
0: leer todavía en papel. También se encuentra para leerlo en una pantalla y
1: Sí.
0: próximamente en audiolibro también.
1: En papel está muy lindo porque no te distraes de nada. Dejas el celular a un lado, dejas
0: Así
1: los
0: es,
1: electrónicos y
0: así
1: no te
0: es.
1: distraes, te echas un cafecito en un sofá, en un sillón a gusto. Hay que volver a
0: Puedes
1: hacerlo.
0: subrayar. Puedes poner
1: Sí.
0: tus anotaciones.
1: Sí, con
0: La verdad es
1: colores.
0: que espero que quienes nos escuchan y si se les antoja, pues que se echen un clavado en estas 62 charlas y 62
1: Sí.
0: dedicatorias y que de verdad, si alguien, alguno de estos pensadores o pensadoras no lo conoce, no conocen su biografía, se echen un clavado porque esto es justo también una provocación y una invitación a que vayamos a ver y conocer más sobre estos personajes, Marco.
1: Muy bien, pues Yuridia Sierra, gracias, te mando un abrazo con cariño, gracias por compartirnos esto y pues me da mucha curiosidad leer tu libro. Entrevistaste a músicos, a historiadores, a autores, a políticos también, me imagino, algunos políticos del
0: Por
1: pasado.
0: supuesto,
1: ¿Cómo a
0: sí, por
1: quién? ¿Cómo a quién?
0: supuesto. Y hasta algunos que hay un último capítulo que se llama El lado oscuro, porque los seres humanos, y volvemos al asunto de el peligro está en los seres humanos, no en las máquinas.
1: Sí.
0: Justamente en el lado oscuro yo platiqué con ocho personajes de esos que han sido absolutamente, valga la redundancia,
1: ¿Quiénes?
0: oscuros y peligrosos
1: ¿Quiénes?
0: para nosotros seres humanos y para otras especies, que por supuesto yo platiqué con ellos no para en ningún momento para exaltar lo que hicieron, todo lo contrario, para tener mucha conciencia de qué es lo que no debemos volver a repetir. Ahí platiqué con Hitler, con Mussolini, con Stalin y también con personajes del siglo XX, no nada más del XX, sino también
1: Ya.
0: del siglo XXI, porque ya tenemos nuestros ejemplos, como el padre Maciel, o como Jeffrey
1: ¿Qué?
0: Epstein, justamente para
1: ¿Hablaste?
0: evitar.
1: ¿Qué le preguntaste al padre Maciel?
0: Bueno, el padre Maciel, por supuesto, yo le pregunté cómo se atrevió, digamos,
1: Claro.
0: a envolverse en una bandera tan, tan loable como es para muchísimos millones de seres humanos la fe, cómo se atrevió a hacer eso para cometer el tipo de abusos y vejaciones en contra de toda esta infancia, de todos estos jóvenes y
1: Ajá.
0: niños, como lo hizo en su momento. La verdad fue una de las conversaciones que más trabajo me costó a mí,
1: Claro.
0: Marco, y lo mismo con Maciel que con Jeffrey Epstein, que con
1: Oh, wow.
0: Rasputín o con Adolfo Hitler, o con Joseph Goebbels, ¿no? El padre de la
1: Imagínate.
0: propaganda moderna. En fin, y este último capítulo es justamente para recordar lo importante que es para todos nosotros, ciudadanos de a pie, ponernos a
1: Sí.
0: resguardo y ponernos, digamos, pues en una armadura y una armadura intelectual para no caer en las garras de este tipo de personajes, ¿no?
1: Muy bien, Yuridia Sierra, te mando un abrazo con cariño. Su libro Charlas Imposibles ya está a la venta. Suena muy interesante, especialmente con estos personajes que acabas de mencionar aquí al final. Está muy interesante este ejercicio de preguntarle a la inteligencia artificial que responda con base en todo el criterio. Pues es muy sencillo, pues sí, es cierto. Si yo me puedo meter y decirle, oye, ¿cómo respondería yo o cómo diría yo esta idea? Y me puede hablar como yo. O sea, ahora en personajes que tienen tanta literatura y tanta historia, personajes conocidos, algunos de ellos a nivel mundial. Está súper interesante que lo que puedan decir. Checaremos tu libro. Gracias. Te mando un abrazo con cariño.
0: Gracias a ti, Marco. Muchas gracias y un abrazo a toda tu audiencia.
1: Igualmente, un abrazo. Gracias. Charlas Imposibles, el libro que les recomendamos de Yuri o Yuridia Sierra. Por cierto, oigan, el fin de semana estuvo muy, muy popular el tema en redes sociales de una supuesta tala de más de 600 árboles en el estado de Michoacán. Entonces, a mí me preocupó mucho, de hecho, reposté una de estas cosas en mi Instagram, Pero luego empezamos a investigar y vimos que los datos no eran tan precisos. La noticia era que en Morelia están construyendo algo que le llaman, creo que es el Morebús, como el Metrobús, pero el Morelia Bus, pues el Morebús, cosa que nos da mucho gusto porque que se amplíe la movilidad y que haya mejores servicios públicos, mejor transporte público para la gente en una ciudad tan importante como Morelia, es muy importante. Sin embargo, muchos activistas y mucha gente preocupada, entre ellos yo, porque veíamos notas, nada más que en internet hoy en día, de verdad que no sabes cuál es la información precisa y cuál no lo es, y tenemos que tener mucho cuidado, y lo digo empezando por mí. Hubo una nota que circuló que decía que iban a talar más de 600 árboles en Morelia. 600 árboles, y bueno, yo casi como Condorito, ¿se acuerdan de Condorito que se caía hacia plop con las patitas para arriba? Pues así me puse yo, me acuerdo que reposté eso y nos pusimos a investigar, y resulta que el gobernador Alfredo Ramírez Bedoya de Michoacán informó que todos los árboles que se encuentran ubicados en la zona de Tres Puentes, que es donde se va a llevar esta obra del Morebús, se van a conservar, y que solamente 27 van a ser trasplantados con motivo de las obras que se desarrollan por el Morebús, y el resto permanecerán en el sitio. El gobernador estatal destacó que los ejemplares serán trasplantados en la misma zona, en las canchas deportivas que se encuentran enfrente, así como en la ribera del Río Grande. Entonces, esta es la respuesta oficial del gobernador Alfredo Ramírez Bedoya de Michoacán, porque dijimos, oye, pues urge que alguien del gobierno del estado de Michoacán nos diga qué está pasando, porque la nota que circula en redes sociales es que en Morelia iban a talar más de 600 árboles, lo que obviamente provocó que toda la gente, incluyendo yo, pues nos asustáramos y dijéramos, oye, pues no es posible. Estamos hablando de sembrar árboles, estamos hablando de la importancia de sembrar árboles en nuestras ciudades. La Ciudad de México, por ejemplo, acaba de anunciar, el gobierno de Clara Brugada, que por cierto felicitamos esta iniciativa, dijeron que van a sembrar 1.5 millones de árboles, 1.5 millones de árboles en la Ciudad de México en un periodo de 5 años. Y esto rebasa, en caso de que sí se haga, obviamente ahorita es una promesa, ahora el tema es que se haga y confiamos en que así será, rebasa lo que están haciendo muchas ciudades como París en Europa, ¿no? Que están haciendo estas cantidades, pero en 10 años. Aquí está el gobierno de Ciudad de México, está diciendo 1.5 millones en solo 5 años, lo cual nos parece maravilloso. Entonces, en ese contexto, en donde eso es lo que queremos escuchar de los gobernantes, vamos a sembrar árboles, vamos a cuidar los que tenemos, porque no es lo mismo plantar un arbolito chiquito que parece como una ramita y talarte un árbol que lleva décadas o a veces llevan cientos de años, y que son ya parte de la belleza de una ciudad y del oxígeno y de la protección contra el sol que nos da. En ese contexto, de repente oímos que en Morelia van a talar 600 árboles, pues se nos para el pelo y decimos, oye, ¿en qué mundo vivimos? ¿O qué le está pasando en Morelia? Qué bueno que haya transporte público, pero no se puede hacer un ecocidio. Entonces nos pusimos a investigar y parece ser que la noticia se había tergiversado, cosa que me da mucho gusto, que sea una confusión hasta lo que estamos viendo. Entonces, repito, el gobernador Alfredo Ramírez Bedoya informa que en Morelia no se van a talar 600 árboles, que no se van a quitar más que 27 árboles y van a ser trasplantados para que llegue el Morebús a la ciudad de Morelia. Entonces, esta noticia de los más de 600 árboles, hasta donde vemos, por las declaraciones del gobernador, parece que no es una amenaza cierta. Yo lo que estuve viendo en internet es que había gente que se había amarrado a los árboles para protegerlos, etcétera, etcétera, y con justa razón la ciudadanía muy preocupada. Entonces, por un lado, me preocupa pues que en internet de repente circulen esta información. Yo caí en ella, y la reposteé, ya la quité. Tenemos que tener mucho cuidado con lo que reposteamos. Pero me da gusto saber que esto no es verdad. Y estoy confiando en la palabra del gobernador Alfredo Ramírez Bedoya, que dice que no es verdad, que no se están talando árboles, que solo 27 van a ser trasplantados y que los demás van a ser respetados. Pero estamos abiertos, completamente abiertos, a cualquier información de activistas, de organizaciones del estado de Michoacán que quieran darnos luz sobre esto, pero por lo pronto nos quedamos tranquilos con la declaración del gobernador de Michoacán y pues celebramos que Morelia tenga esta conciencia y que ni en Morelia ni en ningún lugar de México se sigan talando ya árboles, que si se tienen que reubicar, se reubiquen, pero no se talen árboles. En fin, un tema bastante preocupante. Mi querida Gina Jaramillo, me alivia saber esto que acabamos de recibir de información del gobierno del estado de Michoacán.
2: La verdad es que sí es una muy buena noticia, y lo que dice, seamos sumamente cuidadosas todas las personas con la información que consumimos y que compartimos, porque la realidad, Marco, es que también es muy fácil repostear y retuitear, y luego uno piensa que está dando a conocer noticias que son buenas o que está dándole eco a situaciones importantes, pero nos olvidamos que el efecto de las fake news también logra filtrarse por ahí y lograr el otro cometido, que es desinformar.
1: Claro. ¿Y sabes qué pasa? Que exactamente así como lo dice Gina, uno está viendo redes sociales y uno ve esto y dice, wow, qué horrible, es urgente, no puede ser una injusticia. Como hemos visto otras cosas, ¿te acuerdas de lo de la playa? Era Majahual, en Quintana Roo, y otras cosas, y lo de Baja California Sur y lo de Sinaloa, cosas reales, estás viendo amenazas reales, dices, madre mía, otra de estas. Y entonces reposteamos con la urgencia, pensando que tenemos el deber de denunciar para que esto se detenga. Porque claro, aparecen noticias reales en redes sociales y aparecen noticias falsas. Y uno, en su afán de querer ayudar, uno repostea. Y entonces ahorita en la mañana, antes de entrar al programa, nos pusimos a investigar aquí con el equipo, Gina, Charlie, Andrea, todos, nos pusimos a investigar y me dijo, no, Marco, esto no es verdad. No se van a talar 600 árboles. Entonces ya contactamos directamente al gobierno del estado de Michoacán, gracias a Ricardo Muñoz, nuestro director de noticias, y obtuvo esta información directa del gobernador. Entonces, sí hay que tener muchísima precaución. No podemos confiar todo en lo que sale en las redes sociales. En este caso, me da un gran gusto saber que no es verdad y que sea, y confiamos que así sea la palabra del gobernador de Michoacán, que no se tale un solo árbol, y si se tiene que reubicar algo, que sea eso, una reubicación cuidadosa de estos árboles. Así que respiro, porque es una de las noticias que me apachurró el corazón esta mañana antes de entrar al aire aquí con ustedes, Gina.
2: No, y muy importante también entender que aunque la noticia nos mueva mucho, verificar a lo mejor es un paso muy largo, no todas las personas tenemos tiempo, pero no reposteemos nada más por repostear. Dejemos que se enfríe esa emoción, busquemos en medios de comunicación tradicionales o voces en las que confiemos, y a partir de ahí podremos hacer una mejor también generación de contenido, porque ahí hay una oportunidad para todas las personas.
1: Bueno, pues nos despedimos de Telefórmula, donde se van a quedar con Maxine Goodside, y en Radio Fórmula continuaremos después de mensajes. Tenemos contenidos interesantes. Mariana Padilla estará conectada desde San Antonio, Texas. Ella es empresaria y desarrolladora, hablando de desarrollos, para hablar de desarrollos conscientes y cómo la gente está buscando encontrar paz en los lugares donde compra hoy en día, y cómo podemos verificar que los desarrolladores y que los proyectos que compramos, sean departamentos, sean terrenos, sean casas, haya un respaldo ecológico y no sea una destrucción para nuestro planeta, y podamos de verdad encontrar paz en estos lugares que a veces se compran como inversiones y a veces se compran como un sueño de, oye, voy a construir mi casita, voy a tener mi depa donde puedo vivir mucho más en paz. Hacemos una pausita y después vamos a regresar con eso. ¿Nos queda todavía un minutito? ¿Cuánto nos queda, Andrea, al aire? Un minuto todavía. Bueno, oiga, le quiero mandar, antes de cerrar este segmento de Telefórmula, le quiero mandar un abrazo a la estaca, el mismísimo, la estaca así de del podcast que ganó. ¿Cómo se llama? Se fue el nombre de la ¿cómo se llama? No, el programa que tiene la estaca y la corneta, gracias, muchas gracias, me estaba yendo. A la corneta, a la estaca de la corneta, que me estaba platicando con él por Instagram, le mando un abrazo, y me mandaba unos videos de que era rockero y que le tocaba el bajo, y yo, qué maravilla. Y me dice la estaca que lleva 5 años estudiando teoría musical, y eso es una maravilla, es un ejemplo más de cómo no importa qué edad tengamos, que seamos ya adultos, sigamos aprendiendo cosas nuevas. Me dio mucho gusto hablar con la estaca y le mando un abrazo con cariño a la estaca. Y también, obviamente, al buen Videgaray, buenos amigos, admirados y queridos. Y qué bueno que esté aprendiendo cosas nuevas, como un gran ejemplo. Volvemos después de la pausa.
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11: Territorio Animal.
12: La rana flecha azul. Este diminuto y exótico anfibio posee una piel de color azul brillante que advierte a los depredadores sobre su potente veneno letal. Los indígenas locales utilizaban históricamente sus secreciones para impregnar las puntas de sus flechas de caza.
13: Aprendamos juntos.
14: El primer animal en órbita espacial fue la perra Laika, lanzada por la Unión Soviética en 1957.
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0: Y ya estamos de regreso en el programa Todo para la Mujer de mi queridísima Maxine Gutzai. Recuerden que nos pueden sintonizar por medio, obviamente, de Radio Fórmula, la aplicación también de Radio Fórmula, en YouTube y en Telefórmula. Por todos lados nos pueden enchufar para poder estar hoy en contacto con todos ustedes en esta segunda hora que tenemos mucha información para todos ustedes. Recordamos que Maxine Gutzai el día de mañana ya está de regreso, se fue a celebrar su cumpleaños y se aceptan regalos, queridísima Florecita. Ay, así es, regalos, felicitaciones, comidas y todo.
1: Todavía Maxine está recibiendo regalitos, ¿verdad? Todavía está recibiendo mensajes de felicitación. Mañana vamos a pasar muchos de demasiados artistas.
2: Ahora,
1: demasiados
2: no quiero ser la parte antirromántica, pero aquí cada año se llenan de flores por su cumpleaños y también cuando es el aniversario del programa.
1: En octubre, 16.
2: La verdad es que yo les digo a esos productores que hacen el esfuerzo, los artistas que siempre, flores... No, ya no. O sea, regalos que ya se le queden a ella. Chalinas, suetercitos, el perfume,
0: collares, aretes, collares, pues,
2: las bolsas. Como diría María Félix, las flores solo te duran tres días.
1: Pero son lindas.
2: Sí, pero luego aquí tenemos ocho flores, o aquí ocho arreglos, se los lleva más.
1: Ay, Nacho, son muy poquitos, di la verdad.
2: Bueno,
1: se
2: la
1: verdad, llena todo. El
2: por eso les estoy diciendo, mejor en eso, productores, por favor, ya llega mañana Max, pero traigan mejor el otro.
0: Verdad, así hay que
1: los decirlo todo.
0: Morris Gilbert, Alex Go, Juan Torres, Guillermo Víjers.
2: O los pasteles, tal vez en el aniversario llegan ocho o nueve pasteles. ¿Quién se va a comer nueve pasteles? Uno que esté, ya los otros mejor. Le encantan los suéteres, los rebozos, las chalinas.
1: Los bolsos.
2: Le gustan mucho los bolsos.
1: Para cargar chiquitos, eso es que le fascinan.
2: Pues
1: le
2: ahí
1: fascinan.
2: Damos ideas para la mesa
1: los
2: de regalos.
1: Los collares, los Swarovskis, los rubíes.
2: Ah, y si son aretes no largos, los usa pegaditos medianos.
1: Sí, sobre todo los que son clip.
2: Exacto, clip.
0: Oye, regresando a las notas, pues fíjense que ya tenemos la respuesta de Victoria Rufo tras lo que dijera Alessandra Rosaldo. Oye, de que todos los niños de esa edad son fellitos.
1: Que mira, dijo, lo que dice el público. Lee un poco lo que dice.
2: Ay,
1: el público.
2: Ay, no, ver, me da flor, miedo, me da miedo, no.
1: Ana Rocha 9401 dice, a ver, vean todas las fotos de la edad de los 11 y 12 años. Y sí es cierto, a esa edad fuimos feos. En mi época se decía la edad del choque, no más a que ahora son muy cristalitos.
0: Exacto, yo nunca me compuse. Fíjate. No, si me hubieran visto a los 12 años, era un marranito.
1: Fíjate, José Luis de 7163 dice, Victoria Rufo no dijo mentiras, a esa edad todos éramos feos. Y los debes aún, pero ay, qué fe. Bueno,
0: creo que esas fotos son las únicas que no puedo exhibir, exactamente.
1: Oye,
0: de
1: pero
0: los 8
1: tú mejoraste mucho,
0: años.
1: Marquito. Si estás diciendo que a los 11 estabas así.
0: Pues esas fotos.
1: Ahorita estás muy guapo,
0: hasta
1: Marco.
0: Las quemé, esas fotos.
2: Oye, y luego no te vienen como las cuñadas o las tías incómodas que dicen, ay, mi amor, qué bonita te pusiste. Ay. Pero tú dices, ay, gracias, tía. Porque de chiquita eras igual la cara de tu padre. No sabes si decirle tía gracias y abrazarla o le mientas la mamá porque te da un dulce con algo horrible, pero no para atacar a la familia con la que no te lleva.
1: Y al ratito vamos a poner lo que dijo también Yolanda Andrade, que condenadota. Que mientras vamos
0: mientras
1: lo que dijo Yolanda, vamos a ver mejor Victoria Rufo.
3: Victoria Rufo se defendió de quienes la atacaron en redes sociales por haber dicho que todos los niños a la edad de Aitana, la hija de Eugenio Derbez y Alessandra Rosaldo, son feos, por lo que prometió ya no opinar de los demás para evitar que la gente malinterprete sus comentarios.
4: Pues ustedes, todo el mundo tergiversa.
5: Ay, pues vaya, un pasito adelante si quiere, Victoria, para que no se
4: enoje.
5: No es lágrima.
4: No fue un pajarito.
5: No. Es de buena suerte, Victoria.
6: Señora, de alguna manera, señora, se arrepiente de las declaraciones.
7: Esto que se tergiversa la información porque conocemos el humor que usted tiene, ¿no?
4: Yo tengo un humor muy bonito, la verdad. Me llevo muy bien con todo el mundo. Pero luego me hacen preguntas también de gente que la verdad me viene valiendo toneladas. Entonces contesto por ser ustedes, por llevar una plática amena, un chistoretes, ¿no? Pero la verdad me meten en cada problemón. Y yo digo, pues si yo a mí ni me importa. ¿No? O sea,
8: dejen hablar.
4: Yo te voy a decir una cosa. Yo no. Ay, los niños. Y vuelven con los niños, caramba. Mis niños estaban re feos cuando estaban chiquitos, pero se compusieron. Y yo estaba también muy feita de chiquita, pero me compusí. bastante. Entonces, no, ya no me hagan hablar ni decir tonterías, porque la verdad sí digo muchas tonterías en el camino, pero no me quiero ya meter con nadie. Yo nunca me arrepiento de nada porque no digo nada malo. Los que entienden otra cosa son los que están mal de la cabeza.
5: En las redes también.
4: Si a ustedes ya no les vuelvo a dar nada.
5: Victoria, y ese mensaje en redes sociales que puso.
8: Señora,
3: para Grupo Fórmula, Berenice Ortiz.
1: Tiene
0: pues
1: razón.
0: Ya lo vimos. Pero mira, lo toma con sentido del humor. Ella también, yo también estuvo fellita, yo también esto.
2: Lo que quiso decir fue, eso me pasó por meterme en lo que no me importa y por ser linda, y por ser linda. Porque luego nos quejamos nosotros. Ay, qué sangrones, en el aeropuerto no nos dan entrevista. No. Y luego los que se detienen, entonces ya no sabes entrevista. Cómo.
0: Y fíjate que incluso subió un mensaje también a sus redes sociales. Soy consciente que por mi manera de ser no le caigo bien a muchas personas. Pero también soy consciente que no me importa, dijo Victoria Rufo.
2: Y lo que falta, porque ya va a llegar Eugenio Derbez, ves que hace sus apariciones en el aeropuerto una vez cada dos semanas. Ya yo creo que en estos días va a aparecer Eugenio Derbez y lo que le va a
1: tocar. Ya apareció la semana pasada, ya viste que no quiso hablar.
2: Obvio.
1: Le daba terror que le fueran a preguntar de eso.
2: Pero apareció con máscara, ¿no? ¿Te acuerdas que el cubrebocas hasta los ojos, gorra? Y aún así lo reconocimos, pero ya no tarda, porque ahora hay que preguntarle sobre la respuesta que dio otra vez Victoria.
0: Pero Victoria es chistosa, involuntaria, porque ella no lo hace como para hacernos reír. Todo lo dice de tan casual, tan fresco, que no se lo tomas a mal. Porque realmente tampoco es de que haya agarrado un cuchillo, haya hecho una cosa fea, como decir, ay, ahora sí me está aniquilando. No, bueno, dijo, a esta edad todos los niños son fellitos. Yo también era fellita y toda la situación.
2: Ahora, ¿cuál es el ninguno problema? De los dos ha cumplido su palabra, porque te acuerdas que se pelearon. Siempre se han peleado Eugenio y Victoria, vamos a aclarar, llevan 30 años peleándose, pero la última vez dijo Eugenio que ya no iba a caer en las provocaciones de Victoria y que simplemente se iba a quedar en silencio.
1: Pero qué provocaciones también. O sea, ¿qué le
2: no,
1: pasa?
2: Es que Victoria no es que le mandó decir que ella mantuvo a su hijo y que no mantuvo de chiquito a su hijo durante los primeros 10 años. Ella fue la que lo mantuvo. Entonces le volvimos a preguntar y eso dijo que ya no iba a caer en las provocaciones de la señora.
0: Oye, y ahora tenemos lo de Yolanda Andrade, ¿eh?
1: Oye, eso sí estuvo
0: fuerte, porque
1: Yolanda Andrade se subió al barco.
0: ¿Y de qué manera? Porque hasta exhibe fotografías de los hijos de Victoria Rufo, lo cual sí me parece pues muy lamentable, porque ahí sí no. Ahora sí que con los hijos, no.
2: Enfermo, ¿no? Que come, hace pipí y aparte se pelea, no está tan enfermo. Lo único que me da gusto, porque la nota es mala, lo único que me da gusto sobre Yolanda es que si ya se tuvo el tiempo de hacer todo eso, es que está muy buena.
0: Por lo menos está bien.
2: Por lo menos
0: etapa,
2: está
0: ahorita
2: peleándose y ahí, pero
0: aunque,
2: ya está
0: acuérdate
2: buena.
0: Que hace semana y media subió también un video donde sí mostraba, decía que casi se estaba despidiendo.
2: Mira, atacando, ella. Pero está buena, porque exacto. Eso quiere decir que tiene ganas. Aunque
0: vamos
2: sea
0: a ver
2: para
0: eso.
1: Pero son imágenes. Sí. Empieza con una foto que pone a Victoria Rufo demasiado. Se nota que fue una mala foto porque así la pone toda.
0: Abotagada.
1: Y después suben un poco lo que dijo Gerardo Escareño en su programa. Y al final de esta nota, pues ponen imágenes del hijo. Bueno, una nota de estas imágenes que sube. Yolanda pone imágenes de sus dos hijos donde están subiditos de peso. Y lo que es más triste es el mensaje que ella pone en el
0: Instagram.
1: Que se los voy a leer. Sí, lo podemos poner para que también lo vea el público. Por favor, en lo que lo encuentro aquí.
2: Pero bueno, a fin de cuentas, ella se subió a un barco que no le correspondía a ese barco. Y lo único, si hay algo rescatable dentro de lo malo que hizo, porque pues también Yolanda ya está haciendo lo mismo que se pensaba que hizo esta Victoria. Hablar de otros hijos y hablar de sus compañeras. Pero bueno.
1: Fíjate, pone, Victoria Rufo, con los niños no. Habla de tus otros hijos, ya están grandes para cualquier conversación. Eugenio Derbez lo arroba. Parece que todavía está ardida. Saludos, señora Victoria. Opinión de Yolanda Andrade. Porque quiero. Y una vez más, con los niños no. Mejor hablemos de la obesidad. Postdata. Escuchemos primero. Y si quieren ustedes, bienvenidos siempre. Y UNICEF, con los niños no.
0: Toma, la robando hasta UNICEF, hablando de que sí, no hay que meterse con los niños.
1: Pero ella se está metiendo finalmente con los otros hijos.
2: Sí, o sea, haciendo lo mismo. Está atacando algo que ella misma está terminando.
1: Pero digo, no son niños, efectivamente, ya, ya son adultos. Pero aún así, como dicen, con el cuerpo no se mete.
0: Exacto. ¿Pero qué les parece si nos vamos a una brevísima pausa? Estamos aquí en el programa Todo para la Mujer.

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9: Si tu hijo tarda mucho en quedarse dormido, se despierta varias veces durante la noche o amanece cansado con frecuencia, es posible que esté presentando dificultades para dormir. El descanso adecuado influye directamente en su crecimiento, aprendizaje, estado de ánimo y capacidad para concentrarse durante el día. Establecer horarios consistentes, reducir el uso de pantallas antes de dormir, ofrecer cenas ligeras y crear un ambiente tranquilo favorece un sueño más reparador. También es importante escuchar sus preocupaciones, ya que muchas veces la ansiedad o los cambios en su rutina pueden afectar el descanso. Acompañarlo con paciencia y brindarle seguridad emocional hará que la hora de dormir sea una experiencia más agradable. Dormir bien también es una parte fundamental de una infancia sana y equilibrada.
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11: Y ya estamos de regreso en el programa Todo para la Mujer de mi queridísima Maxine Goodside. Y bueno, fíjense que el día de ayer Pablo Montero celebró ya sus 52 años de vida ahí en el Teatro San Rafael. Está participando en la obra Perfume de Gardenias, pero ha decidido hacer una taquiza, compartir con medios de comunicación.
12: Ay, qué rico.
11: Él es de Coahuila, ¿no? Por allá es...
12: Torreón.
11: Sí, es Torreón, Coahuila, ¿no? Sí. Es de por allá Pablo Montero, y entonces trajo como comida típica precisamente de su estado para poder complacer a los medios de comunicación.
12: Oh, o sea, ya me imagino taquiza. La carne, porque allá son de los mejores carnes. O sea, trajo desde allá la
11: carnita,
12: taquiza.
11: La prepararon delicioso, convivió, se echó sus tacos.
12: Lo vi muy relajado en redes. Te vas a presentar la nota, pero bien relajado. Lo vi feliz.
11: Está muy contento porque
13: es que
11: dice
13: ya
11: que
13: no está en escándalos.
11: Exacto.
13: Está metido con su familia, con sus hijitas.
11: Con la espiritualidad.
13: Ajá, también.
11: Porque incluso que parece ser que se va a ir a hacer el camino de Santiago.
12: Ay, qué padre.
11: Y se va a España como 3 o 4 semanas, que le tendría que ser más largo, pero yo creo que lo va a cortar un poquito, para estar encontrándose con él mismo. Va con un grupo de amigos que están dedicando a la parte espiritual, a la parte de la reflexión, la introspección, de toda esa parte.
12: Y seguido a él le gusta eso. A lo mejor ahorita esto es un proceso más fuerte, pero acuérdate que junto con Mariana Suane, él tiene allá, ¿te acuerdas que en la Riviera Maya también hay, que ahí viven sus hijas, ¿no?
11: Sí.
12: Y ahí hay muchos centros de estos
11: holísticos
12: y ahí se fue una vez también con Mariana Suane, justo porque les gusta esa parte de sanar su alma, su espíritu. Pues se ve bien y ahorita lo veo tranquilo, a gusto, así como muy...
11: Exacto. Sí, fíjate que compartió con los medios y hasta nos cantó, le cantamos las mañanitas, nos cantó las mañanitas, agradeció que estuviéramos con él. Y vamos a ver esta nota con Pablo Montero.
14: Feliz. Este fin de semana la obra de teatro Perfume de Gardenia celebró el cumpleaños de Pablo Montero. El famoso cantante, minutos antes de la función, decidió brindar una taquiza para los medios de comunicación. Esto con motivo de todo el apoyo que le hemos brindado a lo largo de sus casi 3 décadas dentro de los escenarios. De esta manera, le cantamos las mañanitas.
15: Venimos todos con gusto. Gracias. Y placer a felicitarte.
14: Ya más tranquilo, Pablo Montero nos dio una gran reflexión de lo que ha significado cumplir un año más de vida.
16: Mira, 50.com. La verdad que agradecerle a Dios, antes que nada, por darme un año más, por estar bien, por estar con salud, por estar bien personalmente, profesionalmente, espiritualmente. La verdad que es un año muy importante. Este cumpleaños es muy importante para mí por tantos cambios que ha habido en mi vida, con hábitos que uno va perdiendo, pero rescatar tus hábitos que tienes y esos nunca se van a perder.
14: Asimismo nos reveló qué hábitos nuevos ha adquirido a lo largo de este tiempo.
16: Pues disciplinarse, ¿no? Antes que nada en las conductas, ¿no? Yo creo que tienes que cambiar, tienes que empezarte a cuidar. Ya cuando llegas al quinto piso, hay que alimentarse bien, hay que descansar, hay que hacer ejercicio, hay que tomar mucha agua. Yo en la mañana me levanto y lo primero que hago es tomarme un jugo de limón con agua a tiempo, limón, sal, sal de mar, le pongo cúrcuma, jengibre, vinagre y para adentro.
14: Aseguró y reconoció que a los 35 años de edad vivía la vida loca.
16: Mira, yo siempre he tenido ese tipo de ayuda, ¿no? Bueno, en mis épocas de crisis, ¿no? Que fueron cuando tenía 35, 40 años, ahí sí tuve que estar en terapias y parte también por lo que pasó con mis hermanos, ¿no? Que eso fue algo muy doloroso y yo creo que el amor y el honrarlos, la mejor manera de honrar a una persona es con tus buenas acciones y vas a recibir bendiciones siempre.
14: Sin embargo, no se arrepiente absolutamente de nada.
16: No, mira, aquí estoy. Yo creo que los tropiezos son aprendizajes. Y lo importante es que aprendas de ellos y que los lleves a cabo y los saques adelante, trabajarlos para que sean como un aprendizaje, como lo que acabo de decir, y estar bien, ¿no? Estar bien físicamente, estar bien mentalmente, estar cerca de Dios, estar bien con tus amigos, que me hablaron muchos amigos que quiero mucho.
14: Para concluir, nos reveló que se tomará unas merecidas vacaciones por Europa, en las cuales tomará unos días de descanso y reflexión. Para Grupo Fórmula, informó Marco Antonio Silva.
11: Pues ahí está, lo estamos. Hoy lo vemos muy tranquilo, muy sereno, contento, con nueva música aparte, y dice que va a cantar. Hay sorpresa porque ya es que viene el aniversario luctuoso de Juan Gabriel. Dice que hay una sorpresa donde él va a estar con la niña buena Mariana Seoane haciendo algo en conjunto, homenaje a Juan Gabriel.
13: Ojalá que el estar ya bien espiritualmente, que se sienta tranquilo y cómodo, le ayude también a sanar esas rencillas, esos pleitos que tuvo con algunas personas, en este caso con Juan Osorio, porque en Televisa lo estaban apoyando mucho. Muchísimo. Y estaba haciendo varias telenovelas. Juan Osorio era uno de ellos.
11: Pues se dice arrepentido ya ahorita.
12: Lo que él tiene es un peso muy fuerte, porque aparte él es el brazo derecho. Bueno, él es la joya de la corona de toda su familia. De él dependen. Acuérdate que él le mataron a su hermano en una carretera. Él se hizo cargo de esos niños, que ahorita ya son adolescentes, escuela, todo. Los gastos de los papás, de los hermanos. Dijo, o sea, sí, él, imagínate el peso que él tiene.
13: Yo no digo
12: encima
13: que sea mala persona, en lo absoluto. No. Al contrario, creo que es un gran artista, creo que es una persona maravillosa, pero que sí ha tenido algunos errores. Entre
12: de
13: ellos,
12: indisciplina por el alcohol.
13: Por el alcohol.
12: El alcohol, claro, te lleva a hacer cosas que a lo mejor conscientemente no lo harías en una vida normal, o no, jamás se lo hubiera pensado. Ay, yo voy a dejar colgado el último capítulo, cuando está consciente. Con alcohol, ay, siga la fiesta.
11: Está enfermo, como dice, tenía la enfermedad, que nunca se cura del alcohol, y ha estado trabajando muchísimo, por eso entre la espiritualidad,
13: digo, ojalá,
11: y todas estas cosas, para salir del problema.
13: Ojalá que pueda sanar esas heridas, sanar esas rencillas que tuvo con algunos productores, como con Juan, Osorio. Oye, y además estuvo ahí Mariana, ¿no?
11: La niña buena, Mariana Seoana, fíjate que acudió a darle la sorpresa a Pablo Montero, está en su casita, le dicen, oye, Mariana, pues ya es el cumpleaños de papá. Sí, ya le hablé a mi Pablito y todo demás, ¿no te quieres venir a echar un palomazo aquí, cantarle las mañanitas? Ándale, vente, demás. Y Mariana, pues ni tarda ni perezosa, dijo, órale, vamos, vámonos para allá. Y la va, llegó al teatro a ver la obra Perfume y después le cantó las mañanitas al término.
13: Ay, qué padre.
11: ¿Tiene que ver que nos dijo Marianita? Sí, y mariachi. Vamos a escucharla.
14: Quien le brindó grata sorpresa a Pablo Montero para celebrar su cumpleaños dentro de la obra de teatro Perfume de Gardenia es nada más y nada menos que su íntima amiga Mariana Seoane, quien feliz de la vida acudió a dicha apuesta y se subió al escenario para cantarle las mañanitas.

0: Asimismo, Mariana Seoane aseguró que está muy orgullosa que su amigo Pablo Montero se ha mantenido alejado del mundo de las adicciones.
1: Sinceramente, ya sabemos que no es así, pero hoy que vine a celebrar a mi gran amigo, porque gracias a Dios lleva muchos meses limpio, está, hay que celebrar eso. También hay que hablar de las cosas buenas, no solamente del amarillismo, ¿no? Sabemos que lleva tiempo estando bien, haciendo deporte, se le ve, se nota, y me encanta que su cumpleaños lo dedique a eso. Estoy feliz porque se va a hacer un camino espiritual en las próximas 2 semanas a Europa, y eso le va a hacer muy bien, y me encanta que esté conectado con Dios, con sus hijos, con su familia.
0: Y para concluir, nos reveló que el día de hoy saldrá un tema totalmente inédito, dedicado a Juan Gabriel.
1: Es un tema inédito de América Jiménez, de Jorge Vélez y de Jerónimo Mansur. Son 3 grandes de la composición y amigos míos. Y en honor a que siempre él quiso que yo cantara ranchero, dije, para evitar los problemas, pues no importa. Hay que, a él le gustaba verme haciendo lo que más amo, que es la música, y pues con este duetazo que les va a encantar, les prometo.
0: Para Grupo Fórmula, informó Marco Antonio Silva.
2: Pues mira, ahí está Marianita Seoane, que también, lista para también el homenaje al aniversario luctuoso de Juan Gabriel.
3: Que ya es el 28, ¿no? Ya, es el 28.
4: Es el 28 ya.
3: Que ya falta.
4: Oye, y es el 27, van a hacer en el Tenampa, va a ser algo maravilloso para hacer el aniversario de Juan Gabriel. Y ese mismo día hay infinidad de eventos. Y también está Víctor García, bueno, no sé cuántas cosas increíbles.
3: Sí, es que todos están obviamente, no colgándose porque todos queremos a Juan Gabriel, pero estamos aprovechando que son 10 años, todos le van a hacer homenaje, también creo que en compositores va a haber algo, entonces también va a ser por la tarde, 100 eventos, esos 3 días va a ser todo dedicado a Juan Gabriel. Y el sábado, también allá en Chihuahua,
4: Sí,
3: ya
4: claro.
3: Están haciendo en Ciudad Juárez, donde está su casa más emblemática,
4: su casa museo.
3: También ya están preparando porque van a cerrar la calle 2 días antes con cantantes.
4: Y se pone increíble.
2: Oye, que por cierto, les tengo un parte, una exclusiva ahí. Ya se están ahorita los líos fuertes, fuertes, fuertes entre Iván Aguilera y Simona. Porque resulta que Simona sigue manejando gran parte de lo que es la cuantiosa fortuna de Juan Gabriel. Entonces ya lo tiene de cierta manera manejado a él. Él no está teniendo el control absoluto de lo que es la marca registrada de Juan Gabriel y se está volviendo un lío allá en Estados Unidos.
3: ¿Pero por qué le cede el poder? Yo sé que es su esposa, pero a fin de cuentas el heredero universal es el hijo.
2: Pero muchas veces cuando no tienes el carácter y tienes una pareja dominante que tiene más que, obviamente, que tiene el carácter más fuerte que el tuyo, pues muchas veces termina cediendo. Y es lo que está pasando ahorita con este Iván Aguilera, que quien está manejando gran parte del legado en Estados Unidos de Juan Gabriel es ella, con la editora que tiene en Estados Unidos. Aquí en México, hasta donde me he enterado, todavía no ha podido cobrar los derechos al 100% de la explotación de la obra de Juan Gabriel.
3: Ahora, Simona no se quiso divorciar. ¿Te acuerdas que hace 2-3 años agarraron a Iván con unas chicas buena onda en Las Vegas?
2: Donde no fue.
3: Ella lo supo, lo vio.
4: Ya se estaban separando también.
2: Por eso te digo, que hay lío.
3: Pero no
2: y
3: quiso.
2: Está fuerte.
4: Oye, otra gran amiga de Juan Gabriel,
3: Lucía Méndez, estrena disco.
2: Tenemos que una pausa.
3: ¿Ya?
2: Rapidísimo.
3: No, hoy es el estreno del disco de Lucía Méndez y ahorita

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0: Hay atención la que está viviendo actualmente la Casa de los Famosos México. Y es que los niveles de audiencia no están favoreciendo a la producción como tanto se esperaba. Mucho se ha cuestionado que el casting estuvo mal realizado y por supuesto sus participantes no están generando contenido en aras de no generar exactamente el famoso hate por parte del público. De esta manera, Galilea Montijo salió a cambiar la dinámica y comentó lo siguiente con respecto a los contenidos de la Casa de los Famosos y la nueva dinámica.
1: Pero no es la única decisión que van a tomar ustedes, porque hablemos de los muebles. Van a votar por el habitante más mueble de la casa.
0: Sin embargo, quien se defendió de esta situación es Janet García, dejando muy en claro que cuando le llamaron ella dijo que no era conflictiva y no le encantaba andar en mitotes.
2: Porque yo desde el principio sabían que era imagen de Teletón desde hace 8 años, o sea, tengo una imagen, ¿sabes? No soy conflictiva porque no me gusta el conflicto y yo eso lo dije desde el inicio, ¿sabes? Y
3: ni yo tampoco.
2: Y por eso es como, güey, yo no voy a ser alguien que no soy, porque no soy así, ¿sabes?
4: Generar conflicto a huevo para...
2: No me gusta, y yo de verdad prefiero irme antes de romper mis valores, no lo voy a hacer.
0: Quien no se quedó callado en contra de Mariana Ochoa fue ese Pérez, y escuchen lo que dijo.
5: Mariana, tus 47 años, si no te ha funcionado alguna relación, pues no es mi problema, puede que nosotros sí funcionemos, no sé. Ella y yo sabemos qué onda.
0: Ese Pérez arremetió una vez más contra Massad.
5: Comentaba aquí el primo de los Reyes Magos que lo ofendo mucho, que no aguanto, que nada más lo estoy molestando. No pasa nada, ¿no? Digo, es un juego. Yo no tengo temas. Si no sabe qué es la comedia o si no aguanta la comedia, pues se hubiera metido a Mariano en tu vida o a otro programa donde Laura Bozzo, ¿no? Donde puedes expresar tus tristezas o tus traumas.
0: Otro de los capítulos que se vivió entre S. Pérez y Massad fue exactamente una discusión que estuvo a punto de llegar a los golpes.
6: ¡Ven, ven! ¡Ven!
7: ¡Tú, aquí estoy! ¡No, Massad!
0: Ya para concluir el programa se anunció quién fue el habitante menos apoyado dentro de la Casa de los Famosos y por supuesto que quien no le esperaba era Moisés Peñalosa y de esta manera le informaron. Escuchemos.
1: Eres tú, Moisés. Cuarto eliminado de la Casa de los Famosos México.
0: Para Grupo Fórmula informó Marco Antonio Silva.
8: Quitaron el problema.
9: Ay, pues mira, qué sabroso.
10: ¿Qué tal? Ahí está. Pero hasta ahora, mira, ayer los despertaron a todos y es que ya habíamos dicho aquí que estaba de flojera y lo que le sigue la Casa de los Famosos. Y ayer a todos les dijeron muebles y todos ya se pusieron la camisa. Entonces me salgo. Ya sabían a lo que entraban. Y si entraban a un concurso es generar contenido, ¿no?
9: Antes de seguir con las incongruencias, yo ya anoté 3 incongruencias de la Casa de los Famosos. Aguante nada más que hoy estamos felicitando a Lucía Méndez.
10: Porque hoy
9: presentó su disco Canciones Sin Tiempo. Una edición de lujo, 20 canciones, donde recorre las distintas etapas de su trayectoria musical, como Un Alma en Pena, Juntos por Costumbre, Corazón de Piedra, y composiciones de su hijo, Pedro Antonio. Entonces, hoy sale la edición de lujo, y ya en una semana va a haber otra sorpresa con Lucía. Nada más.
10: O sea, Lucía no para.
9: Nos está viendo, Méndez. ¡Comadre! Flor, Marco, hablen de mi disco, ya estamos diciendo, Lucía, ya.
10: Pero no tienes que, tienen que venir a la cabina, Lucía.
11: Sí, Lucía, queremos que vengas y nos muestres tu disco y que cantes esos temas de tu hijo, que deben de ser maravillosos.
10: Mira, y estaría espectacular, Lucía.
9: Con las incongruencias de la casa, que justo decías de que los muebles, porque está Janet... Janet es la chica del clima, la que enseña las pompas y tiene OnlyFans, que usa una tanguita, bueno, ni tanga, un hilito. Y ella dice, a mí me contrataron por ser tímida, porque mi imagen es angelical.
11: No, soy imagen del Teletón. Y tengo que ser congruente con mis valores.
9: Pero ¿cuál es, dónde es la congruencia?
10: Entonces, ¿dónde entras?
9: Perdóname, una cosa es ser conflictiva, que ya no es, pero a ver, entonces, ¿la imagen cuál es? Porque si tú enseñas pompas al aire y tienes OnlyFans sexosas, porque tú vendes tu cuerpo, ella vende su cuerpo.
10: Sí, ella
9: imagen.
10: Muestra sus modos,
9: y lo vende, porque de ahí genera dinero y de ahí salió su depa.
11: Su piso de Nueva York.
9: De Nueva York. Entonces, o nosotros somos los incongruentes o alguien como Janet.
10: Sí, es que ahí está el rollo, como dices, a ella la contrataron para generar contenido y no está generando tampoco contenido. Llegar a nada más estar mostrando todo el tiempo
11: pues
10: el cuerpo.
11: Es que la
10: sin
11: contrataron,
10: nada,
11: dice,
10: pues,
11: que no es conflictiva.
9: Pero por lo menos.
11: Pero ¿qué sería? Sería por lo, visual, imagen visual.
9: Exacto, lo que pero ellos pues querían, enseñando. Lo que ellos querían, yo creo que era lo mismo que muestra en redes, pues que se paseara en tanga, que enseñara las pompas. Me imagino, porque es lo que ella muestra nada más, las pompas. Y si en la casa no eres conflictiva y tampoco enseñas tus pompas, pues eres un mueble.
11: Oye, vas a estar como Cintia Clito. Pues, qué bárbara. No. O sea, Cintia Clito sí mostró. De hecho, todo el mundo estábamos... ¡Ay, claro, que no se le vaya a salir! ¡Que no se le vaya a salir! ¡Por favor, cuídenla!
4: Aparte, y aparte, sí fue un gran tema de Cintia Clito, porque ya ven que había dicho que cómo era posible que se vistieran las mujeres de su edad con escotes y enseñando
10: habla mi queridísimo Fonsi Stylist, que está bienvenido. Mi
4: muchas gracias.
10: Fonsi, es que estamos no te hemos dado la bienvenida, famosos. Que ahorita nos va a decir... Los looks, los outfits y lo de Galilea Montijo, que a mí no me encantó, pero no, no sé. No,
11: ay,
10: pero
11: yo la amé. Se ve hermosa. Gustó ese,
10: fíjate. No, es que había otros más vanguardistas y ahora me pareció como más clásico.
9: Pero ¿cuál es su estilo? Si tú puedes definir el estilo de Galilea de este domingo, ¿cuál fue? Porque no
4: por
9: no
4: acá, con Galilea...
10: Ahí estamos viendo primero
4: el de... Estamos viendo el de Memo Schultz, que es una verdadera obra de arte. Ajá. O sea, llevar un overall, que es lo que usan todos los corredores de autos. Y aparte de ver toda la información de un corredor de auto, yo lo aplaudo y me increíble. Pongo de pie.
11: Qué bárbaro, se me hace auténtico. Sí, porque hay mucho ingenio fabuloso. Ahí.
4: Aparte, ¿sabes qué? Le ayudaba muchísimo a la figura. Uh-huh. Siempre que van a comprar nuestras amigas o amigos una ropa y tenemos un poco de volumen en la pancita, todo lo que tiene que ver con líneas nos va a favorecer. Es como si fuera una pieza mágica. Sí. Si tú tienes un poco de pancilla, de lonjas, con este tipo de trajes, cubre. Se te cubre. Mira. No, aparte te dibuja el cuerpo, mira sí, las líneas.
10: Perfecto, porque se ve el cuerpazo y mira que él es un poquitito más gordito. Y, no, sí.
4: Y ha bajado de peso. Sí, ha bajado
11: de peso. Pero para la gente de radio, platícales cómo es el look.
10: A ver, que Miguel,
4: a ver, el look es un overall verde. Ajá. Inspirado en todos los uniformes que usan los corredores de autos.
10: Sí.
4: Pero lo vemos fusionado con un traje. Lleva camisa blanca, corbata negra, lleva esta parte sastreada en la parte de frente y en la parte de atrás tiene todos los elementos que tienen de los patrocinadores, ¿no? Que es parches, ¿no? Entonces tiene todos esos parches. En la parte de los pies tiene lo que es la bandera de Meta, que es blanco y negro a cuadros. Entonces, si tú lo ves, hubo un estudio muy preciso de todos los elementos que tienen en Fórmula 1.

0: Ahora, hoy yo estoy loca, hoy vengo de malas. Estamos en el domingo en la noche cenando nuestros taquitos, viendo la casa. ¿Tú crees que nosotros vamos a decir, wow, qué padrísimo vestuario? Y ve la pierna, representan las olas de Bacalar, no, sinceramente.
1: No, eso nunca lo vamos a pensar, pero aparte, mira, la bermuda está demasiado abajo. Uh-huh. Tenía que haber sido más corta para que se le viera un poco de pierna. Lleva calcetines negros que le cortan todavía más la pierna.
0: Como Kiko,
1: ¿no? Y lleva unos zapatos floreados, que los zapatos son hermosos, la verdad, pero el elemento de los zapatos es el foco de atención, es lo único que yo rescataría. También en la espalda lleva todas estas olas que él dice, pero realmente lo que parece es que está arrugado. Entonces, si es todo eso arrugado y aparte le quitas la camisa y haces un outfit que podría ser muy urbano, pues la verdad se ve
2: una persona... Están empeñados en eso, en quitarle la camisa a un cuate que ni siquiera tiene el cuerpo para quitarle la camisa.
0: Sí.
2: Y luego pones bien tapado a Massad, que todo mundo lo queremos ver sin nada.
0: Flor, pero sí, ya te presumió 3 semanas seguidas Massad, los cuadritos han salido sin camisa. Hoy fue la primera vez que sale tapado.
1: No, ahí se veía como un rey, la verdad.
3: ¿Y cuál pero sigue ahorita?
2: Todos queremos saber de Galilea y de contra Mariana.
1: Okay.
2: Los looks.
1: Muy bien. Bueno, a ver. Ahí estamos con Marianita. Mariana llevaba un vestido como ya muy old fashion, demasiados elementos para un vestido. Si ahí le sumamos, llevamos transparencia, llevamos por otro lado plumas, sí, y llevamos lentejuela, ¿qué dice? Ay, sí, no. No, pero si podemos, todos esos elementos son demasiados. Es un vestido que deja revelado toda la parte baja de su cuerpo, ¿no? Entonces vemos una, no sé si es una pantiblusa, que podría parecer una pantiblusa, entonces llevaba todo desnudo. Cuando hacían tomas en la parte de atrás, pues se le veían pues todos los glúteos al aire, ¿no? Pero aparte, es un modelo que ya está muy old fashion.
3: Querido Fonsi, nos está comiendo, perdón, el tiempo. Sí. Nos tenemos que ir, muchas gracias.
1: No te
2: preocupes. De este bloque. Deja que termine nada más la idea. Sí.
1: Bueno, la idea. Busquen vestidos que solo tengan un elemento. Si llevamos plumas, transparencia y lentejuelas, no está bien. Lo único acertado fueron los guantes.
2: ¿Y Galilea qué tal?
1: Galilea me encantó.
3: ¿Sí te gustó mucho?
1: Mucho, mucho. Ahorita platicamos porque sí es un zero waste, que ya lo platicamos ahora.
0: Pero ¿qué bueno, es un zero waste? Nada más para antes de irnos.
1: Zero waste es no tener desperdicios a la hora de hacerlo, no contaminar y reutilizar.
2: Además, con el cuerpazo que tiene, se ve divina.
3: Ese cuerpo y la cara.
1: Sí.
0: Y la altura,
3: no cualquiera.
0: Estar muy alta para...
3: Vamos a una brevísima pausa. Continuamos con Fonsi aquí para que nos siga comentando del vestuario de la Casa de los Famosos. Estamos aquí en el programa de Maxi Gutzak.

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2: El perfume original se diseñó para ocultar los malos olores corporales en épocas donde la higiene diaria no era común.
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3: La cordillera de los Andes es la cadena montañosa continental más larga de la Tierra, cruzando 7 países de Sudamérica.
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2: Berlín, Alemania. Berlín es una ciudad única cuya identidad cosmopolita está profundamente ligada a la libertad, la resiliencia histórica, la contracultura y la vanguardia artística. Tras la caída de su emblemático muro, la capital alemana se transformó en el refugio predilecto para creativos, programadores informáticos, músicos y estudiantes de todo el mundo. Sus calles son un recordatorio constante de la historia del siglo XX, decoradas hoy con el arte urbano más disruptivo del planeta. Barrios multiculturales, como el Kreuzberg y Neukölln, son famosos por su vibrante vida nocturna y una escena gastronómica diversa que abraza el veganismo y las cocinas globales. Berlín no busca el lujo arquitectónico tradicional. Su verdadero valor radica en una atmósfera inclusiva, tolerante, bohemia y en su incesante

0: capacidad de transformación cultural.
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2: Los flamencos son rosados porque consumen crustáceos ricos en pigmentos llamados carotenoides, que cambian el color de sus plumas.
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2: La lengua de los camaleones es más larga que su propio cuerpo y se desplaza a una velocidad increíblemente alta.
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3: Un caracol puede dormir hasta 3 años si el clima es demasiado seco o frío para su supervivencia natural diaria.
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4: Irán amenazó con confiscar o multar a 45 buques que transitaron en el Estrecho de Hormuz incumpliendo los protocolos establecidos y anunció que tomaría medidas contra cualquiera que transfiriera cargas en ellos, medida que se dio a conocer luego de que Estados Unidos advirtiera a Irán con imponer las sanciones más duras de la historia. El presidente de Estados Unidos, Donald Trump, anunció que impondrá un arancel del 50% a todos los automóviles, camiones y autopartes provenientes de Canadá a partir de enero del 2027, tras su fracaso en las negociaciones comerciales con el país colindante. Líderes europeos manifestaron su solidaridad y apoyo a Ucrania durante la ceremonia del Día de la Independencia celebrada en Kiev, luego de que el presidente ucraniano Volodymyr Zelensky asegurara que su país desea la paz, pero no se rendirá ante Rusia. Informó Diana Cruz. 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

0: Y bien, ya estamos de regreso en el programa Todo para la Mujer de Maxine Gutsai. Continuamos con Fonsi, pero antes queremos regresar obviamente a la ciudad de Los Ángeles, donde está mi queridísimo Ernesto Buitrón, para que nos hable precisamente de la... Ah, no, que no está todavía. Entonces tenemos a Fonsi de este lado.
1: ¿Cómo que no está? Pues ¿qué va? No.
2: Galilea, decías. Oye, que Galilea. En otra parte. ¿Te gustó? Galilea. A muchos no les gustó en redes, pero a ti...
3: No, a mí sí me gustó. Si hablamos de toda la historia que tiene ese vestido, o sea, es un zero waste, es, no tiene que ver con desperdicios. Mira. No tiene que ver... tiene que ver con reutilizar la ropa también, y tiene todo el movimiento. En el corset vemos mucho movimiento, el movimiento de plumas, transparencias también, y sobre todo que probó una silueta diferente a todo lo que nos tiene muy acostumbrados.
4: Oye, a nosotros nos encanta el cuerpo de Galilea. Se ve de verdad como dice Vicky, mágica, etérea, divina. Sí se ve
2: como
4: así, Galilea.
2: Como la
4: campusano,
2: ¿no?
4: Diva. Pero... siendo honestos, todos tratamos de copiar ciertos looks, y tú vienes y nos dices, es que estuvo muy bien, muy acertado lo de Memo, pero si yo me quiero poner algo así, obviamente, pues eso no me va a quedar.
2: Tu esposo.
4: O sea, el esposo, qué divino también, ¿no?
0: No, pues sí.
4: Pero, o sea, esto yo no lo podría usar.
3: No, pero...
4: O Vicky, o cualquiera.
3: No, pero sí podrías usar para llevar a una alfombra roja o a una boda, sí puedes llevarte un vestido así, te verías espectacular. O sea, oye, no lo vamos a usar para ir a hacer las compras, pero sí podemos ir con ese vestido a una boda e impactar a todo mundo.
2: Pero es que generalmente los vestidos de Galilea son hechos para el show, para para la televisión, porque hay unos que no te puedes ni siquiera sentar.
3: Son muy editoriales.
2: Porque de hecho, acuérdate, los que tienen el metal, ¿cómo te sientas con ese plástico en una
0: boda?
2: Los
0: interrumpo tantito, preciosísima Vicky, porque tenemos a Ernesto y el tiempo nos come. Ya estamos allá precisamente hasta la ciudad de Los Ángeles. Mi queridísimo Ernesto, la nota de manera breve, porque el tiempo nos come.
5: Chicos, estoy en Beverly Hills, la nota breve. Mañana vamos a presentarles la nota de lo que pasó en los detalles de México Canta, la primer semifinal. Pero yo me metí al camerino con los Tigres del Norte y esto fue lo que platicamos, porque el próximo domingo tendrán presentación, viajan por todo Estados Unidos, preparan el Unplugged, pero bueno, nos hablan de este apoyo a las nuevas generaciones de cantantes del regional.
6: Pues amigos, no saben con quién estoy. Unas de las leyendas más importantes por acá están. Acá están todos los muchachos. Nos metimos al camerino, don Jorge, porque hoy hay algo histórico que está pasando, y es que ustedes, bueno, engalanan este evento.
7: Y bueno, este es algo histórico para nosotros. Creo que México Canta, el impulso de las canciones de la nueva generación, pues es algo muy importante para los Tigres del Norte, ser partícipes. Y bueno, es nuestra misión, es que cada uno de ellos se incline con hacer un buen trabajo, y que las próximas generaciones que vengan, pues hagan el impulso de seguir progresando en lo que es la música, y que sigamos con las canciones que son las que mantienen la música popular y todo el tipo de música de diferentes géneros. Así es que pues les enviamos un saludo muy especial, y para los Tigres del Norte es algo muy bonito, muy especial, porque significa mucho para nosotros tener esta oportunidad.
6: Y se suben ahorita, ya sé, pero gracias, señor, qué gusto, porque hay Tigres para rato, 60 años de carrera.
8: Sí, pues.
6: Y hay un documental y hay de todo.
8: Hay muchas cosas de los Tigres, ¿no?, que la gente puede ver y que se puede seguir enterando de todo lo que hemos hecho en nuestra carrera artística, pero las cosas siguen. Cada vez que nosotros decimos, bueno, vamos a escuchar un poco más, ¿no?, si siguen acumulando cosas, estamos muy contentos. Hoy, pues, específicamente porque pues vamos a ser parte, somos parte ya de este... pues esta iniciativa, ¿no?
6: Sí.
8: De que se está apoyando a los nuevos talentos, a los mexico-estadounidenses, a los mexico-americanos que nacieron acá, que viven acá, que tienen una cultura mezclada, ¿no? Porque vivir en los Estados Unidos, el mexico-americano y todo el latino, pues vive una mezcla de diferentes situaciones, pero nosotros estamos muy contentos, ¿no?, que se lo hagas tomar en cuenta, porque pues aparte que tenemos muchos años de vivir en Estados Unidos, pues también tenemos hijos acá, tenemos familia acá, entonces yo creo que hay que apoyar a las nuevas generaciones.
6: Pues ahí está, yo los dejo porque se van para arriba, pero gracias, don Jorge, don Hernán, los Tigres del Norte, una leyenda.
7: Muchas gracias.
0: Pues ahí está la nota de Ernesto.
4: ¿Qué tal, Ernesto?
0: Ahí está. Muy bien.
4: Exclusiva.
6: Ahí está, chicos. Pues bueno, los Tigres.
0: Gracias, querido Ernesto, porque si no el tiempo nos come. Aquí estamos con Fonsi y demás. Muchas gracias.
4: Oye, felicidades, porque fuiste el único que tuvo en exclusiva a los Tigres.
2: Las leyendas.
6: Sí,
2: leyendas vivientes, ¿verdad, Ernesto?
6: Sí, las leyendas, y el próximo domingo va a buscar la forma de obtenerlos en México. Entonces, bueno, que estén pendientes en el programa y mañana por allá nos vemos.
0: Gracias, querido Ernesto.
4: Buen viaje.
0: Y bueno, aquí estamos, continuamos con Fonsi, que nos está hablando de Galilea Montijo.
3: Galilea, yo la aplaudo, a mí sí me gusta, es un vestido de show muy editorial. Pensemos en eso, si lo queremos replicar, sí lo puedes llevar, cualquier mujer lo puede llevar, porque es muy favorecedor ese estilo. porque te hace cuerpo. O sea, no siempre tenemos que pensar en ir pegadas y súper apretadas. También se vale usar volúmenes.
4: Y en cuanto a cómo iba Mariana, la recomendación para nosotras que nos queremos vestir es no usar tanto a la vez.
3: No tanto a la vez. O sea, no tantos elementos. Menos mucho la transparencia. Menos es más siempre, ¿sí? siempre. Uh-huh. Y, por ejemplo, vimos también otro vestido, el de Flor. Fíjate cómo... Flor, ajá.
2: Que parecía la de Roger Rabbit.
3: No,
2: la
3: hiedra venenosa. Ojalá. No.
2: Ni siquiera llegó a Roger Rabbit.
3: No, fíjate que ella, pues bueno, tiene mucha información en el cabello. Trae un color pues que ya es muy característico para ella.
2: El rojo.
3: Ajá. Pero también llevaba los zapatos rojos. Y si a eso le
4: ahorita
3: sumamos...
4: Ahorita nuestros amigos nos van a poner la foto de Flor Vigna. Sí. Para que la gente que nos está viendo en televisión sepa de qué estamos hablando. Porque estábamos viendo a Galilea.
2: O sea,
4: no
2: era rojo de arriba, rojo de abajo y aparte verde.
3: Son los colores que nos llevan a una referencia de la hiedra venenosa, ¿no?
4: Ay, entonces, pero yo sí la veo
3: mucho aparte... Común. Con la actitud que tenía y que se puso a hablar mal de Mariana, de todo mundo, y se pone este tipo de vestuario, pues la verdad no le favorecía. El vestido le quedaba, la verdad no era de su talla. Es una desventaja de cuando tienen que estar mandando la ropa, que no se la prueban, no les hacen el fit, y hay muchos errores. Si veían en la parte trasera, tenía un drapeado en la parte de la cadera, que se veía en el derrière, se veía como... Muy raro, daba un efecto que estaba estirado, pero estirado y se metía unas arrugas que no favorecen nada. Hay que tener mucho cuidado a la hora de seleccionar este tipo de vestidos porque el drapeado puede ser tu peor enemigo. Acá vemos que le quedaba apretado por la parte de arriba. Fíjate cómo la abertura se le va hasta la cadera, que incluso dejaba ver un poquito el pliegue de la cadera, de donde termina la pierna. Eso da cierta incomodidad a ella. Todo el tiempo se estaba tapando, no sé si se veían, y aunque tenía la tela que caía por un lado, no era suficiente para que se viera bien.
4: Y fíjate que ella está muy delgada y tiene muy buen cuerpo, y sin embargo con este vestido parece que incluso tiene lonjitas.
3: Sí. Exacto. Sí, la verdad, hay que tener mucho cuidado, el satín te hace volúmenes, entonces, imagínate a ella que tiene cuerpazo, se le hacen volúmenes, y las arrugas se ven mucho más, entonces hay que tener ese tipo de cuidados. Cuando genera ese tipo de líneas, que serían como unos bigotes, es de que le queda muy apretada la falda, ¿no? Pantalones, faldas, siempre que hagan ese tipo de efecto, es de que no te quedan y que tienes que buscar una talla más.
2: Oye, y al lado ves que está Ernesto La Guardia, que fue como el típico frac clásico, ¿no? Como el que usaba Alexis Ayala, ¿no? Él no batalló en usar como un traje muy smoking sin el...
3: Aparte, los colores muy tristes, o sea, era muy opaco. Yo le hubiera puesto una camisa blanca para que resaltara un poquito más.
0: Sí,
3: pero mira, se ve opaco. Bajó mucho de peso ya, sí, se ve muy bien. Qué bueno que está ahí dentro, porque ha aprovechado estar el encierro para tener una figura mejor.
2: No, deja de eso, no hay comida. Y si agarras una manzana y todos te atacan.
3: No, pero mira, le ha servido a él. O sea, ahora ya se ve bien. Pero los colores, si hubiera llevado una camisa blanca, se hubiera visto
0: fantástico. ¿Él tiene stylist realmente, Ernesto, o no?
3: Yo creo que no.
4: ¿Él iba a ser
3: su stylist? Yo iba
0: a ser su stylist.
3: Pero no llegamos a un acuerdo y ya quedó mucho en pláticas.
0: Porque lo que hizo el día de la nominación del el miércoles, veíamos que también estaba fatal.
3: Ah, fatal, era como traía, un pants, ¿no?
0: Como verdad, se veía raro.
3: Sí.
2: No, pero ahorita que lo ves delgado, nada más quiero aprovechar, porque como allá ahí ya le tienen miedo, como él lleva el control, ¿quién se comió medio queso? Eso era para el viernes. Pero oye, o sea que ahí no te puede dar hambre.
0: Pero recuerda que a las 3 de la mañana se levanta y se echa sus 5 huevos.
2: O sea, Yair,
4: recuerda que Yair ya estuvo en un reality, se la sabe perfectamente cómo.
2: Sí, pero él sí come y no deja comer a los demás.
3: No, pero mira, pero ve el cuerpazo que se le queda. Está bien porque está viéndose su cuerpo perfecto.
2: Pero ¿de quién hablas? De Yair.
3: Y su traje también me gustó mucho, ¿eh? O sea, me gusta la propuesta, ¿verdad? Que se avienta y usa pantalones acampanados. No le quedaba bien el saco, le quedaba muy apretado y aparte que estaba bien arrugado, ¿no? Entonces hay que cuidar como esos detalles, porque lo arrugado en hombros y cuando no te queda el saco, se hacen unas arrugas acá, ¿no?
0: Claro.
3: Entonces hay que cuidar ese tipo de detalles. Sí, son cuerpazos, pero como no se los prueban antes... Pues no, la verdad que no le
0: queda. Oye, Cintia Clitbo, ¿cómo que dices de Cintia? ¿Cómo estuvo el vestuario? ¿Te gustó o no?
3: El vestuario, mira, es un vestidazo de Mitzi. Ajá. Es muy lindo vestido, pero la verdad, con toda la lo que estaba hablando ella de que una mujer de su edad no va a estar enseñando el cuerpo, ni las piernas, ni el busto, ni
2: nada
3: tal.
2: Enseñó.
3: Y llevaba un escote infinito que dejaba ver incluso el ombligo. Pero se veía muy divino. Sí. A mí me encantaba, pero entonces tenemos que cuidar mucho lo que decimos, ¿no?
2: O sea,
3: no,
2: congruencia.
3: Debe ser muy congruentes. Yo no puedo atacar a alguien para sobajarla o decirle cosas malas para que yo quede muy bien y a los tres doritos después salgo enseñando
4: pero
3: todo, ¿no?
4: No importa la edad que tenga, ella se ve divina con ese vestido.
3: Y aparte lo sabe portar,
4: puede usar. Claro, ella tiene un porte increíble.
3: El peinado era espectacular, o sea, no tiene que llevar un chongo de tres pisos, no tiene que llevar los caireles, algo muy simple hace que se vea mucho mejor, los aretes eran divinos, todo lo que tiene que ver con gemas está en total tendencia. Y me gusta que se retomen ese tipo de vestidos con ese trabajo. Yo creo que es un vestido que tardó no sé cuántos meses en bordar el diseñador. Entonces, ahí lo aplaudo. No aplaudo la actitud de que no usen escotes cuando yo al rato me voy a poner uno que se ve hasta el ombligo.
4: Pero además aquí está usando brillos y está usando transparencias. Las dos cosas.
3: No, pero la transparencia que usaba era para mantener el escote, nada más.
0: Exacto. Okay. Mi queridísimo Fonsi, gracias. Eres stylist. Además, muchas gracias por habernos acompañado. Florecita, nos despedimos.
4: Gracias, querido. Hasta luego. Que estén muy bien.
0: Vicky López.
2: Vicky López TV, gracias.
0: Y bueno, a nombre de Maxine Gutzay, les agradecemos que nos hayan acompañado el día de hoy. Recuerden que ya el día de mañana Maxine regresa a su cabina. Así es que se aceptan felicitaciones.
2: Regalos.
0: Se va a celebrar, exactamente, a festejar su cumpleaños. Ahora ya regresa. Muchas gracias a todos.
4: Gracias. Bye.

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13: Muy buenas tardes, tenga usted muy buenas tardes. Y sí, claro, es la una en punto, pero en punto tiempo del centro de México. Usted puede ajustar su reloj y yo soy Joaquín López Dóriga, transmitiendo para usted con mucho gusto, como todos los días, en vivo. En vivo desde la Ciudad de México para toda la República Mexicana a través de 97. Sí, estamos a través de 97 estaciones de radio en todo el país, como todos los días, y en otras 30 estaciones de radio más en Estados Unidos para nuestros paisanos.
14: A quienes les enviamos besos y abrazos en California, Arizona, Texas, Nueva York, Illinois, Georgia, Utah, Kansas, Oklahoma, Carolina del Norte y del Sur, Tennessee, Oregon, Colorado y Florida. Y en Telefórmula Estados Unidos, a través de las cadenas Xfinity Latino y LatinoView.
13: Y también estamos en YouTube, en radiofórmula.mx, en lopezdoriga.com y en Instagram.
14: Y en Telefórmula estamos en Easy Canal 121, Sky Canal 157 y 1157, Total Play Canal 161, Megacable Canal 153 y en Dish nos encuentra en el 354.
13: ¿Y de quién es santo, Laura? Laura Pérez Cisneros, me da mucho gusto saludarte como todos los días. ¿De quién es santo este lunes y 24 de agosto?
14: Mi querida Joaquín, antes que nada te deseo una estupenda semana. Hoy estamos festejando a Bartolomé y Áurea. Muchas felicidades a todos ellos.
13: Bueno, pues muchas felicidades. Hoy es cumple de Marta y Gareda. Muchas felicidades. Y si todo esto es hoy, Laura, ¿nos quieres decir de quién va a ser santo mañana, martes y 25 de agosto?
14: Mañana es importante día, Joaquín. Mañana festejaremos a Luis. Felicidades.
13: Ah, pues mañana es día de San Luis. Muchas felicidades. Y les quiero decir que la semana que viene, el martes 1, la Presidenta de la República presentará su segundo informe de gobierno. Y bueno, pues esto es algo de lo más importante que ha ocurrido, que está ocurriendo hoy en México y en el resto del mundo, con mucho que es muchísimo de todo lo que usted leerá y escuchará mañana por la mañana, y vamos, muchísimo de todo lo que usted leerá, escuchará y verá ahora, esta tarde, esta noche, vamos, en el correr de las próximas horas. Israel Aldave, después del fin de semana, el regreso de Rubén Rocha Moya, el breve mandato de 34 horas, la nueva licencia y el aplazamiento del Congreso de Sinaloa para nombrar a un nuevo gobernador. Quiero decirle que todo lo que fue de Morena, del régimen, de los legisladores de Morena y de los gobernadores, de apoyo a Rocha Moya, se convirtió en rechazo a Rocha Moya. Así, con una línea de quién, de Palacio Nacional. Israel Aldave, ¿qué dijo hoy la presidenta?
8: ¿Qué tal, Joaquín? Gracias. Muy buenas tardes. La presidenta de México, Claudia Sheinbaum, afirmó, Joaquín, que fue imprudente el regreso del morenista Rubén Rocha para encabezar el gobierno del estado de Sinaloa. Dijo, Joaquín, la presidenta Sheinbaum Pardo, que se enteró de esta intención por la publicación que hizo el propio Rocha Moya a través de sus redes sociales. Dijo estar en contra, Joaquín, porque aunque las autoridades norteamericanas no han entregado las pruebas que lo vinculan con nexos con el crimen organizado, dijo que la Fiscalía General de la República sí tiene investigaciones abiertas en contra del morenista. Le adelanto, Joaquín, y por supuesto el detalle más adelante.
13: Gracias. Entonces, ayer el Congreso de Sinaloa dijo que citaba el sábado, que citaba para este lunes a las 11 de la mañana, después lo adelantó por la tarde a las 8 de la mañana, y esta mañana pospuso esta sesión para elegir al nuevo gobernador indefinidamente. O sea, ¿quién está hoy a cargo del gobierno de Sinaloa? Nada más que me digan, porque no han nombrado un gobernador o gobernadora interina. ¿Quién está a cargo del gobierno de Sinaloa? Sinaloa no tiene hoy gobernador. ¿Por qué lo retrasaron? Por las rupturas internas. Dos, ¿con quién habló Rubén Rocha Moya para volver? A ver, dígame un nombre rapidito. Sí, con él, por supuesto. Mientras tanto, voy a ir contigo, Felicitos Trujillo, con eso de que por tiempo indefinido, te escucho.
12: Es correcto, Joaquín, excelente tarde. Luego del aplazamiento precisamente de esta sesión, a través de un mensaje de WhatsApp, algunos legisladores, sobre todo oposición, Paola Gárate del PRI, pues cuestionaron precisamente esta falta, ¿no?, de lo que ellos consideran de seriedad por parte del Congreso de Sinaloa para, pues, hacer precisamente estas invitaciones, estas convocatorias para los legisladores sinaloenses. Se tenía prevista la sesión 11 de la mañana, luego cambiaron a las 8 y finalmente, pues, está aplazada de manera indefinida. De momento está Geraldine Bonilla Valverde, la actual secretaria general de gobierno, como pues encargada del despacho, en tanto se nombra a quien será la nueva gobernadora o gobernador de manera interina, que ya dijo la presidenta Claudia Sheinbaum, tiene que concluir el mandato 1 año y 2 meses. Ante esta situación, pues es posible que todavía no se hayan puesto de acuerdo para saber quienes irían precisamente a ser los favorecidos con esta encomienda. Protestas hoy, Joaquín, en el Palacio de Gobierno también en contra pues de la continuidad de Rocha Moya. Piden que no sea ninguna persona afín a este grupo político.
13: Bueno, el punto es que no hay gobernador designado por el Congreso de Sinaloa. Esa es la realidad. ¿Por qué? Porque no tienen un acuerdo en Morena para ver quién es el gobernador o gobernadora interinos. Ese es el motivo. Esa es la crisis de Morena cuando estamos hoy es septiembre, vamos, agosto, septiembre, octubre, noviembre, diciembre, enero, febrero, marzo, abril, mayo y junio. ¿Sí? A 10 meses de las elecciones y ahora, a unos 15 días de que se conozcan los 17 defensores de la transformación y de la soberanía nacional también, claro, sí, entre ellos el de Sinaloa. O sea, Sinaloa, si alguien hubiera podido, en una ficción loca, escribir todo esto, diría, no, hombre, pero como siempre, la más loca de las ficciones es superada por algo que nadie puede rebasar, la realidad. Y voy contigo, mientras tanto, a Adriana Márquez, Fórmula Baja California. ¿Qué es esto?
15: Joaquín, en Baja California Sur, la Procuraduría General de Justicia del Estado confirmó que los restos encontrados en una fosa clandestina corresponden al del exoficial mayor del Ayuntamiento de Los Cabos, Carlos Beltrán Olmeda, quien fue una figura importante dentro del partido de Morena y también asesor político del gobernador con licencia de Sinaloa, Rubén Rocha Moya. Los detalles más adelante.
13: Gracias, David Galván, este operativo del Gabinete de Seguridad.
16: Y es que ya suman, Joaquín, 32 integrantes de la facción del Tío Laco detenidos por el Gabinete de Seguridad. Este fin de semana, en un megaoperativo de las fuerzas federales en Michoacán, Jalisco e Hidalgo, 20 presuntos criminales de esta célula del cártel Jalisco Nueva Generación fueron aprehendidos. El despliegue simultáneo de elementos federales permitió asegurar 36 inmuebles, además de armas, drogas, más de 100 vehículos, drones y equipo antidrones, así como ejemplares de tigres y panteras.
13: Bien, voy contigo. Felicitos, Trujillo, porque de la mano con esto que sucedió en la política, esta es la guerra de Sinaloa.
17: 19 personas fueron asesinadas durante este fin de semana en Sinaloa. Llamó la atención un ataque registrado en la colonia Felipe Ángeles de Mazatlán en contra de un grupo de futbolistas. Fueron 3 heridos y 2 muertos. También se reportó el arribo de 2,000 elementos del ejército mexicano para reforzar la seguridad en Sinaloa. Joaquín, los detalles más adelante.
13: Gracias, sigo contigo, Tere Flores, Fórmula Morelos. Morelos sigue en las manos de la violencia y del crimen. Te escucho.
18: Joaquín, muy buenas tardes, te saludo con muchísimo gusto. Desde el estado de Morelos fue atacado a balazos el ex candidato a la presidencia municipal de Coatlán del Río. Se trata de Víctor Manuel Amado de León. Este municipio, ubicado en la zona surponiente de la entidad, fue atacado en el interior de un vehículo junto con otra persona, quien resultó gravemente lesionada. Más adelante con todos los detalles.
13: Gracias, y voy contigo, Juan Antonio Jiménez.
19: El ministro Arístides Guerrero bajó de la lista de discusión la acción de inconstitucionalidad en donde se hablaría de las candidaturas independientes. Antes de iniciar la sesión, acudió el alcalde de Uruapan, Grecia Quirós, para pedirle a los ministros que haya equidad en las contiendas electorales. Los detalles, Joaquín, más adelante.
13: Claro, es que el gobierno de morenista de Michoacán quiere eliminar los candidatos a las candidaturas independientes para deshacerse de Grecia Quirós, a la que le tienen electoralmente pánico. Y en el resto del mundo.
14: Gracias, Joaquín. Trump anuncia arancel del 50% a vehículos, camiones, autopartes y acero canadiense a partir del 2027. Esto en respuesta a Canadá, que amenazó con cortar la electricidad y minerales críticos a Estados Unidos. Ahora fue en Costa Rica, donde un sismo de 5.4 grados sacude en el centro de la capital, al que vino una fuerte réplica. España pide ayuda a la Comisión Europea para enfrentar emergencia en Ceuta por crisis migratoria. Mientras que en Colombia inicia la reconstrucción del terremoto que ha dejado más de 300 muertos y 150,000 edificaciones con daños y desplome total. Joaquín.
13: Gracias, hay un tema. ¿Y el senador Insunza no va a pedir licencia? ¿Va a seguir de senador? ¿De senador desaparecido? Vamos a ver qué es lo que sigue. En este momento el dólar interbancario se está cotizando en el mundo, pues sigue por debajo de lo que era piso y ahora es techo de los 17, se cotiza en 16.99, en ventanillas se vende en 17.53, en los bancos en 17.81, un euro en el mundo, un dólar 14, en México el euro se vende en 21.27, y que en esta tarde del lunes 24 de agosto de este año de 2026, les recuerdo que está al aire el capítulo de esta semana de María José Más López Dóriga, Mi Vida, le voy a tener a usted todo esto.
14: Este y más, mucho más, hoy aquí con López Dóriga. Les recuerdo, siga a Joaquín en todas sus redes, aquí en Grupo Fórmula, ya estamos más que listos, porque damos poder a tu voz. Que tenga una estupenda semana.
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29: Playa de los Cerdos, Bahamas. Situada en el cayo deshabitado de Big Major Cay, esta playa caribeña destaca mundialmente por sus habitantes más populares, una colonia de cerdos asilvestrados que adoran nadar en el mar. Aunque no son nativos de la isla, se han adaptado perfectamente al entorno tropical. Los animales son sumamente sociables y nadan amistosamente hacia los botes de turistas para recibir comida. Ver a estos mamíferos flotando plácidamente en aguas cristalinas de color turquesa convierte este destino en una rareza sumamente divertida.
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30: Las lunas de Marte se llaman Fobos y Deimos, nombres que significan miedo y pánico en la mitología griega antigua clásica.
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13: Bien, pues el gran Tony Bennett nos va a acompañar hoy en la música. Voy contigo primero, Adriana Márquez, Fórmula Baja California Sur, ¿sí? Confirman lo, que los restos localizados en una fosa corresponden al exoficial mayor del Ayuntamiento de Los Cabos y en algún momento cercano y colaborador de el, pues, el gobernador con licencia, porque todavía no se le han dado, bueno, con el de Rubén Rocha Moya. Te escucho.
32: ¿Qué tal, Joaquín? Buenos días. Sí, la Procuraduría General de Justicia del Estado ya confirmó que los restos óseos localizados desde el 13 de julio en una fosa clandestina en Los Cabos corresponden al exoficial mayor del Ayuntamiento de Los Cabos, Carlos Alberto Beltrán Olmeda. Comentarte que justo fue en mayo cuando él renunció al cargo luego de desempeñarse desde 2023 como oficial mayor en el Ayuntamiento de Los Cabos. Tiempo después se desconoce de su paradero. Autoridades confirmaron que no tenían una información precisa de dónde se encontraba. encontraba. Como bien lo comentabas, él fue asesor político en su momento del gobernador Rubén Rocha Moya, y luego de que trascendiera en redes sociales un video destacando dónde se encontraba en una fosa clandestina, finalmente ayer la Procuraduría General de Justicia del Estado ya da a conocer que se trata de esta persona, de Carlos Beltrán Olmeda, una figura también importante de Morena en Baja California Sur. Las investigaciones continúan hasta estos momentos y tampoco postura de momento de las autoridades estatales, Joaquín.
13: No, pues nadie quiere entrarle, ¿no? Ahí todos le hacen así, gracias. Aquí todos le hacen así y se lo pasan a la presidenta. No, en la mañanera. Y voy contigo, David Galván, pues agarraron otros 20 integrantes del Cártel Jalisco en este megaoperativo del Gabinete de Seguridad.
0: Así es, Joaquín, y fue el secretario Marcos Harfuch quien detalló las acciones simultáneas realizadas por el Gabinete de Seguridad en más de 30 inmuebles en los estados de Hidalgo, Jalisco y Michoacán, que llevaron a la detención de estas 20 personas, también vinculadas, según las indagatorias, con el Cártel Jalisco Nueva Generación. Como informó el gobierno federal, esta nueva acción contra la facción de Heraclio Guerrero Martínez, alias el Tío Laco, sigue prófugo, pero es el jefe regional de la organización criminal de las cuatro letras en la zona limítrofe de Michoacán y Jalisco, ha permitido debilitar sus capacidades y estructura con la aprehensión en total de 32 integrantes de dicha célula, quienes se encuentran ya bajo custodia de las autoridades judiciales. Fue durante ese fin de semana que las fuerzas federales desarrollaron el megaoperativo en las tres entidades que hablaste, derivado de trabajos de inteligencia e investigación realizados por las dependencias del Gabinete de Seguridad y en cumplimiento de órdenes técnicas, de investigación a 36 inmuebles que tenían indicios de ser utilizados por la organización criminal denominada Los Guerreros. Los elementos de la Defensa, de Marina, de Guardia Nacional y de la Secretaría de Seguridad y Protección Ciudadana, con agentes de la Fiscalía General de la República, cercaron puntos estratégicos de esas propiedades, logrando la detención de 20 sospechosos, considerando miembros de tercer y cuarto nivel de este brazo armado del Cártel Jalisco, este grupo del Tío Laco, sin que se registraran enfrentamientos mayores, según el reporte preliminar de las autoridades, es decir, no hubo disparos ni algún otro tipo de confrontación. La intervención de los domicilios con la participación de estos elementos llevó al aseguramiento de 10 armas de fuego, 7 cortas y 3 largas, cargadores, cartuchos, dosis de drogas como fentanilo, metanfetamina y marihuana, pero que lo que más llamó la atención, además de un aparato antidrones, fue la fauna silvestre hallada.
13: Sí, David. Bueno, estamos viendo un tigre blanco, estamos viendo puma o será leona, no sé esa debilidad por los animales de este tipo, tigres, leones, panteras, mire, un tigre blanco, que además es rarísimo, un tigre albino. En fin, mire, voy a ver unos anuncios y después de los anuncios le quiero decir esto, voy a hablar con el doctor David Kersenovich, secretario de Salud. Y luego vamos a hacer la historia de cómo llegamos al día de hoy con Rubén Rocha Moya. Vamos a llevarnos un rato en recorrerla toda. Desde que el gobierno de Estados Unidos, ahora esta semana se cumplen 4 meses, solicitó la detención con fines de extradición de 10 funcionarios del gobierno de Sinaloa, encabezados por Rubén Rocha Moya, el gobernador. Vamos a hacer el recorrido para que vea usted las idas y vueltas, para que vea usted, así como los legisladores, Morena, los gobernadores de Morena, apoyaban al gobernador Rocha Moya, esos mismos, exactamente los mismos, en el mismo orden alfabético, lo condenaron. Aquí hay una pregunta. Ya está claro que la presidenta, no le preguntó a la presidenta, que la presidenta se enteró por el tuit que subió Rocha Moya anunciando que regresaba. Pero ¿con quién habló Rubén Rocha Moya para regresar? ¿Con quién habló Rubén Rocha Moya para regresar? Y más adelante también vamos a recoger un caso que estuvo esta semana en las redes muy fuertes. Liz Vilchis, ¿se acuerda la de las mentiras? Puta, qué pasado. Pero qué pasado, qué vomitivo verbal. Esta mujer, perdón que lo diga, ahora dice que no, que ya, ya esta ya está en una nueva etapa de su vida. Y aquello, y con esa boca, con esa misma boca, nos decía que nos acusaba de mentirosos y de clasistas. Va a ver usted quién es la clasista. Continuamos.
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44: Creel, Chihuahua. Ubicado en las tierras altas de la Sierra Tarahumara, este pueblo es la puerta de entrada principal a las majestuosas barrancas del Cobre. Rodeado de imponentes bosques de pinos, misteriosas formaciones rocosas y hermosas cascadas, es el lugar ancestral de la comunidad Rarámuri. Su estación del tren Chepe añade un encanto nostálgico ideal para la aventura alpina.
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0: Bueno, pues ahora le aprecio mucho al doctor David Kersenovich, secretario de Salud, que me haya aceptado esta llamada, siempre, siempre lleno de información. Y pues después de lo que vimos en el pasado reciente de inteligencia. Querido doctor Kersenovich, me da mucho gusto saludarlo como siempre. ¿Cómo está? Buenas tardes.
1: Muy bien, y también a mí me da mucho gusto saludarlo.
0: A ver, doctor, anunció que se cambia la atención para la diabetes, que según dice el INE ya es una de las segunda causa de muerte en México, de la hipertensión y de la enfermedad renal. Cambian tratamientos, análisis, y en lugar de transformarla, de atenderla pues individualmente a cada una de ellas, dijo usted que se iba a atender de manera global o conjunta. ¿Cómo es?
1: Sí, lo que pasa es que todas esas enfermedades comparten un hecho muy particular que tiene que ver que ocasionan una alteración en el metabolismo. Y para lo que usted acaba de mencionar hace unos momentos, se vuelve muy relevante porque el metabolismo quiere decir cómo adquieren las células su energía, su fuerza, etcétera. Y si uno recuerda todas estas enfermedades que usted acaba de mencionar, frecuentemente las primeras manifestaciones clínicas son cansancio, sentirse mal, sin tener todavía un diagnóstico preciso. Y es precisamente porque comparten un metabolismo alterado en donde las células no pueden obtener su energía en forma habitual. De tal manera que lo más común es que cuando una gente tiene diabetes puede tener hipertensión arterial, puede tener enfermedad renal. Por ejemplo, 50% de las gentes que acaban en hemodiálisis tienen diabetes y comparten factores de riesgo muy, muy semejantes, como pueden ser sobrepeso, pueden ser obesidad, etcétera. Entonces, el comprender que el manejo ya no es individual, sino que es el manejo de una enfermedad que se denomina ahora como síndrome cardiorrenal metabólico.
0: A ver, ¿cómo se llama,
1: muy
0: doctor?
1: Importante.
0: ¿Cómo se llama?
1: Sí, síndrome cardiorrenal metabólico,
0: sí,
1: que es un conjunto de enfermedades, pero que tiene, además del diagnóstico, una importancia desde el punto de vista de prevención y tratamiento. Y lo que estamos haciendo con este enfoque es precisamente tratarlos de una manera más comprensiva e incorporando los adelantos terapéuticos que se han ido diseñando. Por ejemplo, es de todos sabido que actualmente tenemos medicamentos que permiten reducir el peso de una persona y eso a la vez pues le mejora su nivel de glucosa, su nivel de presión arterial, etcétera, y es una nueva forma de tratar estas enfermedades. Esperemos que con ello tengamos un impacto epidemiológico que permita disminuir la frecuencia de estas enfermedades, y lo estamos enfocando en la atención primaria, cuando apenas empiece la persona a tener estas alteraciones.
0: Ahora, doctor, veo estos datos. 4 de cada 10 muertes en México por enfermedad se está relacionado con estas tres que usted acaba de mencionar. Estas que incluyen ahora lo que se llaman el síndrome cardiorrenal metabólico. Eso es una cifra altísima, 4 de cada 10 muertes.
1: Sí, es una cifra, son la mayor carga de enfermedad que tenemos en cuanto se refiere no más a mortalidad, sino años de vida perdidos, años de vida sanos que perdemos. No nada más es cuando fallece, sino en qué condiciones estamos viviendo y padeciendo estas enfermedades. Y cada vez las vemos incluso en gente más joven, o sea, perdemos años de vida saludables. Ese concepto se vuelve muy importante para tratar de englobar todos estos y, sobre todo, cambiar la manera en que lo prevenimos y lo tratamos. Eso es muy importante y quisiéramos difundir en la mayor parte que podamos este tipo de conceptos para que las personas se atiendan en forma temprana, y por eso lo estamos enfocando en la atención primaria. No queremos llegar a cuando la gente tenga complicaciones, claro, como es ceguera o amputación de alguna extremidad o tener un infarto. Por eso tenemos tan alta frecuencia de infartos.
0: Ahora, doctor, me dice usted que la prevención. ¿Cuál es la prevención? ¿Cómo detectar el inicio o la parte inicial de estas enfermedades, de la diabetes, de la hipertensión arterial, de la enfermedad renal crónica?
1: Usted toca aspectos muy importantes. Por ejemplo, la presión arterial, es recomendable que nos la midamos cuando menos una vez al año, la presión arterial, y entonces vamos a fomentar que incluso en los sitios de trabajo se pueda medir la presión arterial, etcétera. Esa es una medida muy sencilla. Otra sencilla, que si yo tengo a un familiar que tiene diabetes mellitus, pues yo sé que tengo la posibilidad de tener diabetes mellitus, y por lo tanto me debo de medir la glucosa cuando menos una vez al año para tratar de detectarla en forma temprana. Pero no nada más es responsabilidad de las personas. Lo que estamos haciendo es que elaboramos los protocolos nacionales de atención médica que se enfocan en aspectos preventivos, y estamos ya publicamos en el Diario Oficial de la Federación un aviso que vuelve que todas las instituciones de salud tienen que implementar estos protocolos nacionales de atención médica en forma obligatoria, de tal manera que nos enfoquemos en la detección temprana, la prevención, y también estamos incorporando los mejores tratamientos, independientemente del costo. Pero, por ejemplo, el daño renal se puede prevenir en un diabético, no tiene por qué desarrollar daño renal. Si se hace una prueba en la orina muy sencilla que detecta microalbuminuria, podemos nosotros darles un medicamento de alta especialización que evita que la persona desarrolle daño renal y termine en hemodiálisis.
0: Ahora, veo esto de las cifras, son terribles. De acuerdo con las cifras de la Secretaría a su cargo, doctor Krzenowicz, hay 14.5 millones de personas que viven con diabetes, 21 millones de personas que tienen hipertensión arterial y 9 millones de personas con enfermedad renal crónica. Si yo hago la suma, 21 son 43 millones de mexicanos. Digo, suponiendo que no la tengan, que una persona no tenga dos o tres de ellas.
1: Sí. Es que esto es muy importante y es reflejo de que la población ha envejecido. Nuestra sobrevida es mucho mayor que lo que era hace 20, 30, 50 años. Y en la medida que hemos ido avanzando en la sobrevida, presentamos este tipo de complicaciones. Pero este tipo de enfermedades, a diferencia de las infecciones en que o te curabas o te morías, estas se quedan con nosotros por muchos años y entonces va acumulando, y por eso la frecuencia tan alta que acaba usted muy correctamente de describir.
0: Doctor, ¿cuál era la esperanza de vida hace 50 años o 60 y cuál es hoy? Porque las cifras, la diferencia es impresionante.
1: Sí, eran alrededor de 50 años. Por ejemplo, en 1943, cuando se fundó el Seguro Social, y la gente tenía una sobrevida entre 40 y, si le iba bien, 50 años de edad. Actualmente nuestra sobrevida en México es alrededor de 75 años y en mujeres llega a ser de 81 años. Pero muchos de esos años de sobrevida los pasamos con enfermedades crónicas como las que usted acaba de mencionar, diabetes, hipertensión, daño renal, y eso afecta nuestra calidad de vida. Pero el mensaje más importante es que si lo entendemos con alteración metabólica, hace más o menos 2 años empieza a surgir esta posibilidad con nuevas formas de tratamiento que evitan entonces que estas enfermedades se especifiquen en forma tan importante como causa de mortalidad. Y entonces lo que queremos a nosotros hacer es el primer programa de atención primaria enfocada en enfermedad cardiorrenal metabólica. Somos de los países que más estamos innovando en la manera de cómo abordar este problema y tenemos nuevas opciones terapéuticas que evitan y esperemos que se vea reflejado pronto en que se evite gente que evolucione hacia las complicaciones crónicas de esta enfermedad.
0: Entonces,
1: de estas enfermedades.
0: Sí. Ahora, lo que van a hacer es el tema, hasta donde veo, es sencillo lo de tomarse la presión, el análisis de orina que dijo usted. Sí. ¿Y en algún caso también sería el análisis de sangre para detectar qué?
1: Glucosa, colesterol o triglicéridos, porque también esos son factores de riesgo. Pero el otro mensaje que es muy importante es que no nos quedamos en la prevención, sino que estamos incorporando los tratamientos más modernos, los avances terapéuticos más importantes, por ejemplo. Anteriormente, casi todos los diabéticos se trataban con metformina. Nosotros ahora estamos incorporando medicamentos de nueva generación que tienen un mayor efecto sobre el control.

0: oficial de la federación, el que todas las instituciones tienen un plazo de 90 días para poder permear que esto sea obligatorio en seguir los protocolos nacionales de atención médica de estas enfermedades, porque cada quien trataba como quería y ahora estamos incorporando lo más importante, los nuevos medicamentos y haciéndolos obligatorios en su seguimiento.
1: Esto me dice usted que estará a nivel nacional y en todas las clínicas del estado en 90 días.
0: En 90 días tenemos que tener la implementación de todo esto. No, no es nada que sea muy difícil, es nada más el poderle dar seguimiento a estos protocolos en forma sencilla y en la forma más oportuna. Estamos asegurando el abasto de medicamentos en la atención primaria. Es muy importante señalar que es en la atención primaria, no necesariamente cuando el enfermo presenta las complicaciones que ya ameritan otro tipo de intervención, como si alguien tiene un infarto, etcétera.
1: Ahora, doctor, aquí el tema es eso, los medicamentos, y que siempre han sido un problema desde los tiempos del gobierno anterior, la falta de medicamentos. Si esos, estas, bueno, aquí más que medicamentos son pruebas, ¿no? Porque estamos hablando de examen de orina, examen de sangre y medirse la tensión arterial. Pero a lo que sigue es la medicación. ¿También van a estar esos medicamentos?
0: También están. No, no hemos lanzado esta iniciativa hasta habernos asegurado que tenemos los recursos necesarios de diagnóstico y de tratamiento.
1: O sea, sí va a haber todos los medicamentos para darle seguimiento a este anuncio, o a este cambio,
0: Así
1: pues,
0: es.
1: a este cambio de estrategia. Oiga, doctor, hablaba usted de las. Bueno, parte de esto, yo creo que hay un común denominador a veces que es la obesidad, ¿no?
0: Sí, es un factor de riesgo importante.
1: Ahora, hablaba usted de medicinas para reducir la obesidad. ¿A cuáles se refiere? ¿A esto que ahora está muy de moda, como que se llama? ¿Munjaro o Muñaro? ¿O el
0: Yo no
1: Ozempic o
0: quiero
1: eso?
0: decir nombres de producto.
1: No,
0: Sí,
1: bueno,
0: no quiero
1: pero
0: decir
1: ¿se refiere
0: nombres
1: a
0: de
1: estos?
0: producto. Sí, me refiero a eso para tratar, pero también es muy importante, además de eso, estamos insistiendo, por ejemplo, ¿qué quiere decir una dieta adecuada? ¿Qué quiere decir un ejercicio adecuado? No quiere decir, no todo el mundo puede hacer ejercicio, pero sí se puede mover. Yo puedo incluso estar incapacitado en silla de ruedas y mover mis brazos, mover mis pies, etcétera. Por eso le decía yo que estas enfermedades, realmente el avance científico más importante es habernos dado cuenta que lo que producen es un cambio en la captación de energía a nivel de las células. Ese conocimiento muy sencillo es básico. El avance científico es muy importante de cómo se capta la energía por el cuerpo y que esa energía es la base del desarrollo cuando se pierde de muchas enfermedades. Y por ejemplo, el hacer ejercicio hace que bombee el corazón con mayor fuerza, disminuye, aumenta la cantidad de sangre que llega a los riñones, etcétera. Entonces, medidas tan sencillas como hacer movilidad se vuelve muy importante. Fíjese que no digo ejercicio necesariamente, pero sí movilidad. El evitar una vida sedentaria, sobre todo en jóvenes, en adolescentes, en gente adulto mayor, se vuelve muy importante.
1: Bien, querido doctor Kersenovich, le aprecio mucho. Primero, estas decisiones que está tomando usted en la Secretaría de Salud, en este gobierno, algo que pues a lo mejor parecería lógico, pero luego las soluciones a algo lógico son difíciles de encontrar, por más lógico que una vez encontrada la solución parezca, ¿no? ¿Sí?
0: Así es.
1: Tratar estos tres casos que representan

0: 4 de cada 10 muertes de los mexicanos, 300.000 muertes al año en un solo paquete.
1: Y sobre todo los que tienen bases científicas, o sea, los avances que ha habido en estos 2 años, desde el punto de vista de entender por qué se presentan estas enfermedades, que no necesariamente son hereditarias, eso se vuelve muy importante. El avance científico y la base que tienen estas medidas son muy relevantes.
0: Bien, doctor, querido doctor Gersenovich, le mando un abrazo con el cariño y la admiración.
1: Gracias.
0: De siempre,
1: además, me da gusto saludarlo.
0: Igualmente, doctor David Gersenovich, secretario de Salud. Yo tengo unos anuncios y después de los anuncios, en un momento voy a empezar. Vamos a hacer el recorrido de toda la crisis de Sinaloa. Me refiero a partir del momento en que el gobierno de Estados Unidos solicitó al gobierno de México la detención urgente con fines de extradición del gobernador, pues ya no sé si con licencia, sin licencia, el gobernador con licencia, que no se la hayan aprobado, de Sinaloa, y a 9 de sus funcionarios, 2 de los cuales, clave, el secretario de Seguridad y el de Finanzas, ya se entregaron como colaboradores al gobierno de Estados Unidos. Yo creo que Sinaloa es la crisis más delicada de este gobierno, por llamarlo así. ¿Por qué? Porque es una crisis que se está dando dentro de Morena, afectando, como siempre, con un movimiento de régimen, a millones de mexicanos. Continuamos.
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14: El mexicano Isaac del Toro ganó con autoridad la Vuelta a Alemania este fin de semana para convertirse en el primer ciclista mexicano y primer ciclista latinoamericano en ganar dicho evento. Del Toro lo hizo con 53 segundos de ventaja en relación al francés Luis Barré. Por su parte, el también mexicano Edgar Cadena terminó décimo general. En actividad de la Liga MX la noche de ayer, Pumas y Necaxa empataron a 1 en el cierre de la jornada 5. Así también San Luis y Pachuca empataron a 1. Tras 5 fechas, América es líder general con 13 unidades, seguido de Atlas con 12 puntos. Mientras que Toluca, Chivas, Puebla y Tijuana le siguen en el listado con 10 unidades. De momento, tanto Santos Laguna como Bravos de Juárez no han sumado un solo punto en 5 jornadas. Informó José Luis Cuevas. 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

0: Bien, y ahora le tengo más información con Laura Pérez Cisneros.
1: Gracias, Joaquín. La presidenta Sheinbaum dice que fue imprudente y personal la decisión de Rubén Rocha Moya de regresar al cargo. Dice que no habrá desaparición de poderes en Sinaloa y que el sustituto de Rocha Moya debe ser honesto y capaz. Afirma que el gobernador sustituto deberá concluir el periodo de Rocha Moya. El Congreso de Sinaloa pospone de manera indefinida la sesión para nombrar al sustituto. El Gabinete de Seguridad detiene a 20 delincuentes del Cártel Jalisco en operativos en Hidalgo, Jalisco y Michoacán. Huelga camión con trabajadores se limpia en el segundo piso del periférico. Hay 19 heridos. Sube la inflación en la primera quincena de agosto. Joaquín.
0: Gracias. Yo voy a ir a los anuncios y después de los anuncios lo que le dije. Vamos a hacer el recorrido que nos lleva de la solicitud de extradición del gobierno de Estados Unidos con fines de extradición de Rubén Rocha Moya y 9 de sus funcionarios a lo que dijo esta mañana la presidenta de la República. ¿Por qué? Porque esto es clave, es una historia clave, no prevista, y yo insisto en una pregunta. Sí sé que la decisión, no me queda duda, de que se fuera Rocha Moya, que pidiera la segunda licencia, fue de ella. Lo que no sé, no le puedo acreditar, pero tengo indicios, es de quién fue la consulta y decisión de que regresara. Continuamos.
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7: La cobaya o cuyo. La cobaya, conocida popularmente en diversos países como cuyo o conejillo de indias, es un roedor herbívoro, nativo de la región andina, que destaca por su temperamento noble, pacífico y asustadizo. Son mascotas excepcionales para los hogares debido a que rara vez muerden y se comunican de una manera sumamente tierna mediante una variedad de sonidos agudos y chirridos con los que expresan entusiasmo o solicitan su comida favorita. Su dieta es estrictamente herbívora y requieren de un aporte indispensable de vitamina C a través de pimientos y verduras frescas, ya que su organismo no la produce por sí mismo. Al ser animales gregarios, disfrutan enormemente de la compañía de otras cobayas y del contacto suave con los humanos, convirtiéndose rápidamente en animales muy apegados, mansos y reconfortantes para compartir la rutina diaria en casa.
2: Cuida lo que comes.
7: Ensalada fresca de atún. Mezcla una lata de atún en agua con cubos de pepino, jitomate, hojas de espinaca y cilantro picado. Adereza únicamente con limón y sal de mar. Esta opción es rápida, económica, refrescante y aporta proteínas de excelente calidad.
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0: Bien, es Tony Bennett. Aquí voy a empezar. Sí, tendré algunos cortes comerciales, pero va a ver usted. Vamos a ubicarnos a ver cómo llegamos a este momento en Sinaloa. Todo empezó el miércoles 29 de abril. Justo minutos antes de empezar este programa, le adelantaba a usted esta información. El Departamento de Justicia de Estados Unidos anunció que presentó cargos contra el gobernador morenista de Sinaloa, Rubén Rocha Moya, y 9 funcionarios por ligas con el cártel de Sinaloa y delitos relacionados con tráfico de drogas y armas, y solicitaba su detención urgente en México con fines de extradición. Esos son los 10 acusados, de acuerdo con la información del Departamento de Justicia del 29 de abril. Rubén Rocha Moya, gobernador de Sinaloa. Enrique Insunza, senador, sigue siendo senador, y exsecretario general de Gobierno de Sinaloa. Enrique Díaz Vega, secretario de Administración y Finanzas de Sinaloa. Damaso Castro Saavedra, fiscal general adjunto de la Fiscalía de Sinaloa. Marco Antonio Almanza Vilés, ex jefe de la Policía de Investigación de esa Fiscalía. Alberto Jorge Contreras Núñez, alias Cholo, ex jefe de la Policía de Investigación del Estado de Sinaloa. Gerardo Medina Sánchez, ex secretario de Seguridad Pública. José Antonio Dionisio Hipólito, también conocido como Tornado, ex subdirector de la Policía de Sinaloa. Juan de Dios Gámez Mendívil, alcalde de Culiacán. Juan Valenzuela Milán, excomandante de algo rango de la Policía Municipal de Culiacán. El comunicado del Departamento de Justicia de Estados Unidos señalaba que desde ese mismo día, 29 de abril, aseguraba que estos acusados conspiraron, bueno, agregó, supuestamente conspiraron con los líderes del cártel de Sinaloa para importar grandes cantidades de narcóticos a Estados Unidos a cambio de apoyo político y sobornos. Y decía, tal y como queda al descubierto la acusación, el cártel de Sinaloa y otras organizaciones de tráfico de drogas similares no operarían con tanta libertad ni éxito sin políticos y agentes de la ley corruptos en su nómina. El cártel de Sinaloa es una de las organizaciones criminales, decía, más violentas del mundo y ha transformado al Estado mexicano de Sinaloa en el epicentro geográfico del comercio global de narcóticos. Desde su base en Sinaloa, añadía, el cártel ha trabajado con elementos criminales de todo el mundo, productores y distribuidores de cocaína en Colombia y Venezuela, narcotraficantes y políticos corruptos en todo Centroamérica y Sudamérica, y fabricantes de productos químicos precursores en China y otros lugares para distribuir enormes cantidades de narcóticos en Estados Unidos e infligir graves daños a comunidades en todo el país. El cártel, decía el Departamento de Justicia, también ha llevado a cabo una violencia desenfrenada, incluyendo miles de asesinatos en todo México y en otras partes del mundo, incluyendo Estados Unidos. Para proteger y hacer crecer este imperio de narcotráfico, el cártel se ha asociado con políticos corruptos y agentes de la ley, incluidos los acusados que han abusado de su autoridad en apoyo de ese cártel. Han expuesto y sometido a víctimas a amenazas y violencia y han vendido sus oficinas a cambio de sobornos masivos. De hecho, ciertos funcionarios policiales en México, incluidos, según se alega, a ciertos acusados, han participado directamente en la violencia y represalia del cártel, incluyendo asesinar enemigos de ese mismo cártel de Sinaloa y secuestrar a personas en México sospechosas de cooperar con las fuerzas del orden estadounidense en esta investigación. Los funcionarios, los acusados, son funcionarios actuales y anteriores del gobierno o de las fuerzas del orden de Sinaloa. Como se alega aquí, cada uno de los acusados ha participado en una conspiración corrupta y violenta de tráfico de drogas con el cártel para importar grandes cantidades de fentanilo, heroína, cocaína y metanfetamina desde México a Estados Unidos. Han desempeñado diversos papeles esenciales para el cártel. Entre otros, supuestamente han protegido a los líderes del cártel de investigaciones, arrestos y procesos. provocó que se proporcionara información sensible de las fuerzas del orden y militares a miembros del cártel y a traficantes de drogas aliados para ayudar en sus actividades. Antes y después, como de ser gobernador, Rochamoya supuestamente asistió a reuniones con los chapitos, eso decía, en las que prometió proteger a los chapitos mientras distribuían grandes cantidades de drogas a Estados Unidos, y como gobernador Rochamoya ha permitido que los chapitos operen impunemente en Sinaloa. Después de esto, ese mismo día, el embajador de Estados Unidos en México, Ron Johnson, subía a sus redes esta publicación. Retomaba el comunicado del Departamento de Justicia y de la Fiscalía y difundía este mensaje. La Embajada de Estados Unidos en México toma nota de la presentación de cargos penales por parte de la Fiscalía Federal de Estados Unidos para el Distrito Sur de Nueva York contra el gobernador Rocha y otras personas. Combatir la corrupción y la actividad criminal transnacional, dice, es una prioridad compartida para Estados Unidos y México. Nuestros países se han comprometido a fortalecer la transparencia, hacer cumplir las leyes anticorrupción y defender el Estado de Derecho. Eso es lo que nuestros ciudadanos en ambos lados de la frontera quieren y, como lo he señalado, dijo el embajador en reiteradas ocasiones, es lo que merecen. Enseguida, la Secretaría de Relaciones Exteriores difundió un comunicado en el que decía textualmente: la Secretaría de Relaciones informa que el 28 de abril, el comunicado es del 29, o sea, del día anterior, 28 de abril, a las 6 de la tarde, recibieron solicitudes de extradición de diversas personas por parte del gobierno de Estados Unidos. De acuerdo con el marco normativo vigente, dice, se ha turnado la información recibida a la Fiscalía General de la República, para que se evalúen dichas solicitudes conforme a la ley mexicana. Los documentos que fueron recibidos por parte de la Embajada de Estados Unidos, de acuerdo a la revisión jurídica de la Cancillería, en el marco del Tratado de la Extradición, decía, no cuenta con elementos de prueba para poder determinar la responsabilidad de las personas que solicitan. Sin embargo, como debe procederse en estos casos, será la Fiscalía General de la República quien determine si existen elementos probatorios y que enviaría un extrañamiento a la embajada por la forma en que lo dio a conocer. El primero de los acusados en reaccionar a todo esto fue el mismo Rubén Rochamoya a través de esta publicación en las redes que decía: rechazo categórica y absolutamente las imputaciones formuladas en mi contra por la Fiscalía Federal del Distrito Sur de Nueva York, ya que carecen de veracidad y fundamento alguno, y así se demostrará, decía entonces, con toda contundencia en el momento oportuno. Y vino el ampararse del manto sagrado de la 4T. Este ataque, decía Rochamoya, no es únicamente a mi persona. Es un ataque al movimiento de la Cuarta Transformación. Ojo, a sus emblemáticos liderazgos. ¿Quiénes son sus emblemáticos liderazgos? Pues López Obrador y la presidenta. Y a las y los mexicanos que representamos esa causa. O sea, a todos los de Morena. La tarde de ese 29 de abril apareció públicamente el mismo Rochamoya.
1: Estamos tranquilos, trabajando por Sinaloa, no va a pasar nada. Todo debe de causarse conforme lo...
2: ¿Ya platicó con la presidenta?
1: Sí, ya hablo con la presidenta. Y no tengo más que decir. El llamado que les hago es que estén tranquilos, que sigamos trabajando por Sinaloa y tratando de resolver nuestros problemas.
0: Ese mismo 29 de abril reaccionó otro de los 10 acusados por Washington, el senador de Morena, Enrique Sunza, que sigue siendo senador, ¿eh? En una publicación dijo que un día antes había defendido desde la tribuna la soberanía nacional como motivo, decía, de la ilegal actuación de agentes del gobierno norteamericano en territorio nacional. Eso, lo de Chihuahua, ¿se acuerda? Que era nada más una facultad exclusiva. ¿De quién? De las autoridades mexicanas. En esas horas del miércoles 29 de abril, hablé aquí con el coordinador de los senadores de Morena, Ignacio Mier, sobre el tema. ¿Has hablado con el senador Insunza, que es de tu bancada y presidente de la Comisión de Estudio Legislativo?
3: Sí, tuve, sí, él ayer fue enfático cuando hizo uso de la tribuna, incluso sí, derivado sí. del tema. Sí, y él.
0: Pero hoy ya se ha hablado con él.
3: Categóricamente. Sí, me lo comenté por la mañana, el momento que estaba sucediendo, estábamos en el informe de una senadora y se acercó para comentármelo. Fue en el momento que me enteré. No tenía en ese momento la impresión de el comunicado de prensa de la Fiscalía de Nueva York, y él me dijo enfático, le dije, tú dímelo, quiero que me lo digas a mí, dice, rechazo enfática y firmemente las imputaciones porque son falsas y dolosas.
0: Allí en el Senado se daban esas expresiones, ¿ves? De solidaridad, ¿sí? Solidaridad con los acusados. Y va a haber de quién, por Estados Unidos.
4: Lo que es inaceptable es que en esos trámites se siga injuriando a un compañero gobernador al que no se le ha presentado una sola prueba de lo que se le señala a Rocha Moya y esté todo el tiempo golpeándosele.
0: Sí, lo estaban golpeando, decía este prócer de la democracia. Continuamos con la historia.
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14: Superior en México, el gobierno de la República creó el Bachillerato Nacional, que además de erradicar la exclusión de las y los jóvenes, les brinda doble certificación por la SEP y por universidades públicas, celebró la presidenta Claudia Sheinbaum.
15: Todas las escuelas de media superior ahora se llaman Bachillerato Nacional, las públicas, todas. A todas las preparatorias ahora las abrazan instituciones de educación superior. Todos los estudiantes de educación media superior, cuando salgan de su tercer año, van a tener dos títulos, dos certificados de educación. Uno que lo da la Secretaría de Educación Pública y es igual para todas las escuelas. Y dos, un certificado de una universidad. Es otra visión de la educación como un derecho.
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0: Bien, por la tarde, recuperamos la historia, vamos al 29 de abril, la tarde del mismo 29 de abril, la Fiscalía General de la República informó que había iniciado una investigación por las acusaciones contra los 10 funcionarios del gobierno de Sinaloa. Enseguida, Morena difundió, ya sabe, este apoyo de cajonero, ¿no? El comunicado en el que fijaba esta postura. El Comité Ejecutivo Nacional de Morena respalda firmemente la actuación institucional del gobierno de México en relación a las solicitudes de extradición por parte del gobierno de Estados Unidos, siempre en apego al Estado de Derecho. O sea, en apoyo a quién, a Rochamoya y demás. Mientras tanto, la Fiscalía de Sinaloa refrendaba su postura institucional sobre respeto al debido proceso. Mire quién hablando de... Y que cualquier solicitud relacionada con los señalamientos contra los funcionarios de Sinaloa debía sujetarse a lo establecido en la Constitución, la ley de extradición y los tratados vigentes, y que era competente la Fiscalía General de la República, que a ella le correspondía determinar la procedencia legal de las mismas. Así pasamos al día siguiente, jueves 30, cuando la presidenta Sheinbaum dedicó parte de la mañanera para hablar de las acusaciones del gobierno de Estados Unidos contra el gobernador morenista de Sinaloa, Rubén Rochamoya, y los otros 9 funcionarios y exfuncionarios. Primero leyó una declaración en la que hizo un recuento desde que el martes habían recibido la solicitud de detención con fines de extradición de estos 10, y luego fijó su postura.
1: La propia Fiscalía General de la República estableció que la legislación mexicana señala claramente que para solicitar a la autoridad judicial una orden de aprehensión se requiere presentar datos de prueba que infieran la posibilidad de que alguna persona ha cometido un delito. Desde que asumí la presidencia de México, juré hacer respetar la Constitución y las leyes. Asimismo, asumí el firme compromiso de velar por el bienestar del pueblo y la defensa de la soberanía nacional. México es un país grandioso, con un pueblo generoso y trabajador. México establece una relación de iguales con todas las naciones, nunca de subordinación y menos de entreguismo. Como presidenta de la República, mi posición ante estos hechos es verdad, justicia y defensa de la soberanía. Es decir, si la Fiscalía General de la República, que es la autoridad competente, recibe pruebas contundentes e irrefutables conforme a la legislación mexicana, o en su propia investigación encuentre elementos constitutivos de un delito, deberá proceder conforme a derecho bajo nuestra jurisdicción. Lo he dicho siempre de forma clara y hemos actuado en consecuencia. Nosotros no vamos a cubrir a nadie que haya cometido un delito. Sin embargo, si no existen pruebas claras, es evidente que el objetivo de estas imputaciones por parte del Departamento de Justicia es político. Debe quedar sumamente claro, bajo ningún motivo vamos a permitir la intromisión o injerencia de un gobierno extranjero en las decisiones que le competen exclusivamente al pueblo de México. ¿Verdad? Justicia y defensa de la soberanía. Esta es nuestra posición.
0: Esta fue la primera postura de la presidenta Sheinbaum, la primera vez que fijaba postura así detalladamente, aquella mañana del 30 de abril, en la que también reprochó que no se entregaran pruebas y que la acusación se presentara en una simple hoja. Esa misma tarde, del jueves 30 de abril, el gobernador de Sinaloa insistía en su inocencia.
2: ¿Pensaría usted en algún momento separarse del cargo en lo que se hacen las investigaciones?
3: No adelantemos vísperas. Todo en su momento.
2: La presidenta en la mañana decía, no hay nada que temer, usted tiene miedo.
3: No, porque no temo, no hay nada que temer, no le temo a nada, nada. ¿Por qué? Porque yo siento ser una persona limpia completamente y no tengo temor de nada.
2: Por los otros...
0: No le temo a nada. El viernes, al día siguiente, 1 de mayo, la Fiscalía General de la República dio otro mensaje en el que insistió en que no había pruebas suficientes para proceder contra los 10 acusados de Sinaloa.
4: No hay ninguna referencia, no hay ningún motivo, no hay ningún fundamento, no hay ninguna evidencia que nos permita apreciar el porqué de la urgencia de la detención provisional. B. Igualmente advertimos en una primera instancia que no existen pruebas anexas al pedimento de referencia que acrediten la comisión de un presunto delito que haga impostergable el otorgamiento de la medida cautelar.
0: Sin embargo, después de esto, esta misma noche, seguimos en aquel viernes 1 de mayo, Rocha Moya anunciaba que había pedido licencia para separarse del cargo por 30 días, ojo, 30 días, ¿sí? Dijo, mientras duraba la investigación.
3: Tengo la conciencia tranquila. Una vida de trabajo respalda mis palabras. Lo digo clara y contundentemente. Son falsas y dolosas las acusaciones que se han vertido en mi contra. A mi pueblo y a mi familia los puedo ver de frente porque no los he traicionado y nunca, nunca los traicionaré. Y eso lo demostraré con firmeza en el momento que las instituciones de justicia de nuestro país lo requieran. Informo al pueblo de Sinaloa que hoy presenté ante el Congreso del Estado la solicitud de licencia temporal al cargo de gobernador, mientras dure el proceso de investigación.
0: Por 30 días, ¿sí? Desde ese primer fin de semana de mayo hubo voces que decían que a pesar de la licencia, Rocha Moya mantenía protección. Pero el coordinador de política y gobierno de la presidenta, Arturo Saldívar, dijo que no, y que con la licencia ya no tenía fuero, no tenía inmunidad y podía ser juzgado. El que no se separó, ni se ha separado del cargo, bueno, se separó 11 horas para una votación, es el senador de Morena, Enrique Insunza, también acusado por Estados Unidos. El senador Insunza dijo el sábado 2 de mayo, al día siguiente, que no iba a pedir licencia y que refutaría todas las acusaciones. Y luego envió este mensaje desde su tierra, allá en Badiraguato, en Sinaloa.
5: Las y los saludo desde mi terruño, aquí en esta loma, donde suelo venir los fines de semana a llenarme de la energía del monte y a frecuentar a quienes son y considero mis preceptores, los antiguos que han escrito toda esta sabiduría.
0: También dijo que estaba preparado para iniciar los trabajos de la comisión permanente que arrancaban el miércoles 6 de mayo y que ahí estaría, pero nunca fue, fue mentira. No solo no se presentó a la inauguración, no se presentó a ninguna sesión de la comisión permanente. El domingo 3 de mayo rindió protesta como nueva dirigente nacional de Morena, Ariadna Montiel, en lugar de Luisa María Alcalde. Montiel aseguró que los aspirantes a las candidaturas deberían tener, las de Morena, una trayectoria implacable. Y se refirió a las acusaciones de Estados Unidos y las reacciones en México.
6: A los recientes acontecimientos, manifestamos que estamos siempre del lado de la justicia y la honestidad, pero rechazamos la hipocresía de quienes lanzan acusaciones con fines políticos para abrir la puerta a la injerencia extranjera. Desde aquí les decimos, a la patria se le defiende, se le sirve y se le ama. Por ello, respaldar a nuestra presidenta significa defender a la nación. Aquí no hay lugar para titubeos. Lo que hay es...
0: ¿Qué salto dio? Mire usted, desde la orden de detención con fines de extradición de Rochamoya y los otros 9, a la injerencia internacional, a la patria. El lunes 4 de mayo, la presidenta Sheinbaum se reunió en privado en Palacio Nacional con su gabinete legal y ampliado sobre el tema Sinaloa. Por la mañana de ese día, en la conferencia de Palacio, la nueva consejera jurídica de la presidencia, Luisa María Alcalde, decía que esa petición no cumplía con los requisitos legales para considerar una detención urgente.
7: En este caso, la Fiscalía del Distrito Sur de Nueva York no presenta una solicitud formal de extradición. Lo que presentó fue una solicitud de detención provisional con fines de extradición. Para poder presentar esto, necesita anexar elementos de prueba para establecer la urgencia, es decir, que existe un riesgo de sustracción o obstaculización de el proceso.
0: Ahí la presidenta Sheinbaum afirmaba que se estaba actuando contra el narco en su gobierno, contra el narcotráfico, contra el crimen organizado, y continuaba con su exigencia de pruebas contra los acusados de Sinaloa. El viernes 15 de mayo se informó que uno de los 10 acusados de Sinaloa, el que fuera secretario de Seguridad Estatal, Gerardo Mérida Sánchez, se había entregado a la justicia de Estados Unidos. En una publicación en su cuenta de X, el Gabinete de Seguridad informaba que el exsecretario de Seguridad Pública de Sinaloa, Gerardo Mérida Sánchez, había ingresado a Estados Unidos desde Hermosillo, en Sonora, el 11 de mayo, y había cruzado por la garita de Nogales hacia Arizona, donde quedó bajo custodia de los U.S. Marshals del Departamento de Estado. Señaló que el gobierno de México, a través de la Secretaría de Relaciones Exteriores y el Gabinete de Seguridad, mantenía comunicación institucional con las autoridades estadounidenses en el marco de los mecanismos de cooperación internacional. El viernes 15 de mayo fue la primera audiencia en Nueva York de Mérida Sánchez, el que era el secretario de Seguridad de Rochamoya, quien se declaró no culpable de las acusaciones. La jueza federal, Sarah Redburn, avaló la orden de detención girada en su contra y ordenó su reclusión. Ese mismo día se informó que también se había entregado en Nueva York el que fuera secretario de Finanzas del gobierno de Rochamoya, Enrique Díaz Vega. O sea, los dos claves, seguridad y dinero. Para el 18 de mayo, la Unidad de Inteligencia Financiera de Hacienda en México informó que había congelado la cuenta de los 10 reclamados por Estados Unidos. Dijo que se llevó a cabo la inmovilización preventiva con el objeto de proteger la integridad del sistema financiero nacional. El 26 de mayo hubo una pasarela de exfuncionarios de Sinaloa en la delegación de la Fiscalía General de la República en Culiacán. No vinieron acá, fue allá. Eran los acusados por Estados Unidos. Los 10 pasaron. Bueno, los 10 sí, porque todavía no se había ido el exsecretario de Seguridad. Allí estuvo declarando el gobernador, entonces con licencia, Rochamoya, quien luego en sus redes informó que había respondido las preguntas que le había hecho la agente del Ministerio Público Federal y que acudiría a todo llamado que le hiciera la autoridad investigadora y que no dejaría de luchar, decía, para que la verdad prevaleciera. También se presentó ante la fiscal el senador de Morena, con fuero, claro, Enrique Insunza, quien anunció en sus redes que acudió sin acompañamiento jurídico y como abogado de sí mismo. Ya no dijo que también había acudido con fuero. Vamos a un corte y continuamos con la historia.
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17: Las plantas de bambú pueden crecer hasta 91 centímetros en un solo día, siendo la planta terrestre más rápida.
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20: Las mariposas saborean la comida utilizando receptores químicos ubicados en sus patas antes de decidir poner sus huevos allí mismo.
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0: Son las 2 de la tarde con 29 minutos. Yo espero terminar con la historia hoy, si no, la dejaremos y continuaremos mañana. El primero en acudir al citatorio allá con el vicefiscal fue este mismo, ¿sí? El que había estado en la vicefiscalía de Sinaloa, Dámaso Castro, quien al salir de las declaraciones ante la fiscal, la representante de la Fiscalía General de la República en Culiacán, dijo esto.
1: ¿Usted tenía vínculos con el Chapito, vicefiscal, con el señor de Estados Unidos?
2: No tenemos nada que decir. No tenemos nada que ver con eso.
3: ¿Volverá el cargo, vicefiscal?
2: No.
0: También fue el citatorio de la Fiscalía General de la República, el exdirector de la Policía Ministerial de Sinaloa, Marco Antonio Almanza Viles. El 17 de agosto se informó que el exsecretario de Seguridad Pública de Sinaloa, Gerardo Mérida Medina, ya no estaba en la prisión Ariana de Nueva York, de acuerdo con su ficha en el Buró de Prisiones de Estados Unidos. Sin embargo, no existe un auto de liberación en su expediente, por lo que presuntamente permanece bajo custodia de las autoridades estadounidenses como testigo protegido. El 19 de agosto, la Fiscalía General de la República informó la captura de Fausto Corrales Rodríguez, considerado testigo clave que acompañó aquel 25 de julio de 2024 a Héctor Melesio Cuen Ojeda a la reunión en la que fue asesinado en Culiacán y en la que fue secuestrado Ismael El Mayo Zambada. Así llegamos al viernes 21 de agosto, cuando a las 9:46 de la mañana Rubén Rochamoya esperó que terminara la mañanera que había encabezado Rosa Isela Rodríguez, la secretaria de Gobernación, por la gripe y fiebre de la presidenta Claudia Sheinbaum, y anunció que regresaba al gobierno. En su mensaje de X dijo: a las y los sinaloenses, a las y los mexicanos, el día de hoy he retomado el ejercicio de mi cargo de gobernador constitucional del estado de Sinaloa. Es mi deber, decía, cumplir con el mandato de las y los sinaloenses, quienes me eligieron como titular del Poder Ejecutivo para gobernar hasta el 31 de octubre de 2027. Así como un ciudadano llano, de frente y sin escudarme en el fuero constitucional propio de mi investidura, a cuya protección renuncié por personal convicción, me sometí a la acción de investigación de todas las instituciones competentes del Estado mexicano y hoy regreso al ejercicio de mi responsabilidad como gobernador de Sinaloa con la frente limpia y en alto y con la fuerza de la verdad de nuestro lado. Y siguió, ¿no? Con alto orgullo reivindico mi participación leal en el proceso de estado de bienestar de la Cuarta Transformación, que fraguada por nuestros liderazgos emblemáticos está cambiando la vida de la gran mayoría de mexicanas y mexicanos que vivían en el olvido y la pobreza. Bueno, dijo, lo haremos bajo el liderazgo de la jefa de Estado mexicano, Claudia Sheinbaum, quien defiende vigorosamente con gran convicción y firmeza los principios rectores de nuestra patria, como son la soberanía, democracia, independencia mexicano, frente, ojo, a las acechanzas de intereses extranjeros y a la felonía de la ultraderecha opositora. Ese fue el mensaje de regreso. Pasada la 1 de la tarde, bueno, quiero detenerme aquí un momento para decir que pues nos quedaba claro que pues había un acuerdo. La presidenta estaba informada, el partido también, pero resulta que no. ¿Por qué? Porque menos de 4 horas después, la secretaria de Gobernación, Rosa Isela Rodríguez, emitía este comunicado que tituló así, para que no quedara duda de entrada, así lo cabeceo. De carácter personal, la decisión de Rubén Rochamoya de regresar al cargo. Punto. Así lo soltó. O sea, era una decisión personal del que no había consultado con la presidenta. Y textualmente decía, la Secretaría de Gobernación informa que la decisión del doctor Rubén Rochamoya de reincorporarse a sus funciones como gobernador del estado de Sinaloa responde exclusivamente a una determinación de carácter personal. En su momento, la Fiscalía General de la República informó que mantiene abiertas carpetas de investigación relacionadas con las 10 personas señaladas por el Departamento de Justicia de Estados Unidos, entre ellas el gobernador de Sinaloa. Asimismo, seguía diciendo la secretaria Rosa Isela, la Secretaría de Relaciones Exteriores ha solicitado de manera reiterada al Departamento de Justicia que aporte las pruebas correspondientes que sustenten los señalamientos realizados. En este sentido, corresponde a la Fiscalía General de la República, en el ámbito de sus atribuciones y de acuerdo con el avance de las investigaciones, proporcionar la información adicional que considere pertinente. La Secretaría de Gobernación refrenda su respeto a las facultades de las instituciones competentes y al debido proceso en el desarrollo de cualquier investigación. Hasta aquí, el comunicado de Gobernación se deslindaba del regreso de Rocha Moya. Fue una decisión personal, es decir, no autorizada, no consultada, ni con la Presidenta de la República, ni con la Secretaria de Gobernación, y por lo visto, después ni con su partido. Después de esto, le decía al Comité Ejecutivo Nacional de Morena, se deslindó. Sí, pues ya ve, como dicen una cosa, pues dicen otra. Esta fue su postura en un comunicado que tituló así, en línea con Gobernación. Morena dice, personal la decisión de Rubén Rocha Moya de regresar al cargo de gobernador de Sinaloa. Paralelo, sí, al mensaje de Gobernación, el de Morena. Y decía, sobre la reincorporación del doctor Rubén Rocha Moya a las funciones del gobierno, Morena informa que esa dirigencia no tuvo conocimiento previo de la decisión personal del gobernador. Por lo anterior, Morena se deslinda de esta decisión. Ignorando todo esto, a las 3:23 de la tarde de ese viernes, Rubén Rocha Moya subió a sus redes este mensaje, confirmado que había regresado al cargo, después de la respuesta de Gobernación, ojo, más que de la de Morena, de la de Gobernación, dejando en claro que había sido su decisión y no consultada.
4: Sinaloenses, hace más de 3 meses me separé temporalmente del cargo de gobernador con la decisión de no interferir en ningún proceso. Hoy estoy de regreso. Asumo nuevamente la responsabilidad de gobernar y trabajar por Sinaloa y su gente, como lo he hecho siempre, con el compromiso de sacar adelante a nuestro estado. Aquí estoy. Y vamos a seguir gobernando con firmeza y entrega por nuestra tierra, por Sinaloa.
0: Ahí estaba de regreso, porque se acuerda que había dicho que pedía licencia por 30 días. No fueron 30, ni 60, ni 90, fueron 112 días de licencia. Y el Congreso de Sinaloa ausente, porque la autorización fue para 30 días. Ese mismo viernes los gobernadores de Morena, le decía ya en el nado sincronizado, la línea la marcó el gobierno de la presidenta Sheinbaum a través de Rosa Isela Rodríguez, la secretaria de Gobernación. Fue una decisión independiente y no consultada. Hicieron los gobernadores morenistas en otro desplegado de estos que sacan cajoneros un llamado a Rubén Rocha Moya a la madurez y a la responsabilidad. Firmaron este desplegado que dice unidad de principios y respaldo total a la presidenta Claudia Sheinbaum Pardo. Aquí hago un alto. A ver, ¿cuál es el apoyo a la presidenta Sheinbaum en este caso con el regreso de Rocha Moya? ¿Qué es lo que vieron los gobernadores que no vimos los demás? Y decían los mismos gobernadores, de Morena, claro, hacemos un llamado al doctor Rubén Rocha Moya a la madurez y la responsabilidad. Escucho, ¿sí? Este era lo que le decían. Hacemos un llamado al doctor Rubén Rocha Moya a la madurez y a la responsabilidad. La política, le decían, es un ejercicio de congruencia. La desmesura y las decisiones de facción atentan contra los principios de honestidad y lealtad que juramos defender. ¿A quién le redactará estas cosas? Por su parte, los grupos parlamentarios de Morena, en la Cámara de Diputados y en la de Senadores, también se subieron a la línea, ¿sí? Se desmarcaron. La bancada de Morena en el Senado fijó esta postura. La reincorporación del doctor Rubén Rocha Moya a sus funciones como gobernador responde a un acto personal, lo mismo de Gobernación, lo mismo de Morena, un acto personal e individual, de la misma forma por la que solicitó licencia. Las senadoras y senadores de Morena seremos respetuosos de los tiempos de las indagatorias de las autoridades conforme a derecho. y la bancada de Morena en la Cámara de Diputados en la misma línea. Dijo así: Grupo Parlamentario de Morena exhorta al gobernador Rubén Rochamoya

0: continuó con esta recuperación.
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6: Los antiguos egipcios usaban piedras como almohadas para dormir, algo que hoy nos parecería sumamente incómodo y difícil de usar.
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7: Ciudadanos, empresarios y líderes civiles de Sinaloa protestaron de forma pacífica frente al Palacio de Gobierno en Culiacán para exigir la destitución definitiva del gobernador Rubén Rocha. Externaron hartazgo por la inseguridad y la laxitud del gobierno estatal. La alcaldesa de Ecatepec, Estado de México, Azucena Cisneros Cos, anunció la inversión de más de 1.700 millones de pesos en agua, que equivale a uno de cada cuatro pesos de todo el presupuesto anual del municipio. Subrayó que con ello se garantizará el acceso al recurso hídrico y se combatirán fugas y el huachicol de agua. El gobernador de Michoacán, Alfredo Ramírez Bedoya, garantizó la conservación de los árboles ubicados en la zona de Tres Fuentes de Morelia como parte de las obras que se desarrollan por el Morebús. Explicó que solo 27 ejemplares serán trasplantados en canchas deportivas cercanas y en la ribera del Río Grande. Informó Amy Arriaga. 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

0: El sábado, la presidenta Sheinbaum publicó un mensaje en sus redes sociales y advirtió que ningún interés personal puede estar jamás por encima de los intereses del pueblo y de la nación, y mucho menos dijo cuando aquello que se pretende colocar por encima de México es la ambición desnuda del poder por el poder. México merece servidores públicos que entiendan que los cargos son pasajeros, pero la responsabilidad ante la nación es eterna. El pueblo no está para alimentar ambiciones personales. Ahora sí, que derecha la flecha, aunque no lo mencionara. Dijo, reveló, que se había enterado de la decisión de Rochamoya, de la renuncia, por la publicación que hizo por la mañana del viernes en las redes sociales. ¿Sí? Así lo dijo la presidenta Sheinbaum.
1: Presidente, ¿no es un desafío a su gobierno esta actitud?
2: Ahí pueden ver la publicación. ¿Cuándo? Ya el lunes platicamos.

0: ¿Qué les dio a usted de su regreso? ¿Cuándo se enteró usted de que iba a regresar?
1: Por su tweet. Por su publicación, ¿no?
2: Esos eran los hechos. Los hechos hasta el sábado, este sábado al mediodía. Pero 33 horas después de haber anunciado su regreso, Rubén Rocha Moya dio marcha atrás y a las 6:40 de la tarde subió otro mensaje en sus redes titulado Sinaloa, tal, tal, tal, y publicó un oficio dirigido al presidente de la Diputación de Sinaloa en el que dice: me dirijo a usted con fundamento el artículo 50 de la fracción tal para efecto de exponer lo siguiente. ¿Qué es lo que exponía? Que estaba pidiendo, dice, me presento ante este honorable poder con efecto de solicitar licencia temporal con carácter indefinido por más de 30 días al cargo de gobernador de Sinaloa. En virtud de lo anterior, solicito que se proceda conforme a lo establecido en la ley. Total, que había durado, ¿cuántas horas?
3: 33
2: horas, exactamente, de gobernador. Eso duró. Después de esto, así llegamos el domingo, donde la presidenta Sheinbaum estuvo en la ciudad universitaria y ahí le preguntaron sobre, pues ahora sí que por la otra licencia de Rocha Moya.
4: Igual de, como tomó la decisión personal de regresar, también fue una decisión personal de retirarse. Creo que es lo mejor para Sinaloa.
5: ¿Usted platicó con él para plantearle que se retirara?
4: No, no he hablado con él.
6: La Secretaría de Gobernación.
4: No habló con él desde la primera vez que pidió licencia.
6: ¿Esto afecta al movimiento, presidente?
4: No.
2: Bueno, le quiero decir que pues yo descubrí esto, ¿sí? Vea este documento, que el Congreso de Sinaloa no había dado trámite al regreso de Rocha Moya del viernes. Ni había informado o notificado a la gobernadora interina de Sinaloa que ya cesaba de gobernadora interina. O sea, el cochinero. Sí. Después se informó que citaban la sesión extraordinaria para este lunes a las 11 de la mañana. Luego se les dijo que no, que se adelantaba para las 8 de la mañana. Y después les avisaron que se posponía por tiempo indefinido. Y esta mañana, el tema en la mañanera, claro, fue este. Esto decía la presidenta.
4: Él lo pidió así en su carta, licencia definitiva, así se llama. No es renuncia como tal, sino licencia definitiva. Yo me enteré por la publicación del propio gobernador. No tuve ningún conocimiento previo de que él quisiera regresar a ejercer sus funciones en el estado de Sinaloa. La verdad no me parecía pertinente, por decirlo menos. Y la Secretaría de Gobernación pues emitió un comunicado diciendo que esta era una decisión personal del gobernador, que no había tenido que ver el gobierno de México. Realmente, así como opinamos nosotros, pues opinaron muchos otros. Finalmente él toma la decisión de volver a pedir licencia. ¿Qué procede en este momento? El Congreso local tiene que nombrar un gobernador interino o gobernadora interina para poder llevar el ejercicio del gobierno desde este momento hasta el momento del cambio de gobernador.
2: Sí. Bueno, dijo la presidenta también que la Fiscalía tiene investigaciones abiertas contra esas 10 personas que mencionó y solicitó en detención urgente el gobierno de Estados Unidos con fines de extradición. Y luego agregó:
4: una vez que vaya la elección, pues el cambio de gobierno, entonces sería prácticamente un año más o menos, un poquito más de gobierno, quien tuviera que, o quien elige el Congreso local, quien decide el Congreso local para llevar a cabo este periodo de gobierno. ¿Qué diría yo? Pues sencillamente que sea una persona con la capacidad, la honestidad, el profesionalismo y la entrega al pueblo de Sinaloa que se requiere. Eso es mi única posición, como pudiera ser la oposición de cualquier mexicana o mexicano o cualquier sinaloense. Y tendrán que decidirlo el día de hoy, de acuerdo con lo que establece la Constitución del gobierno de Sinaloa.
2: Bueno, pues es lo que dice la presidenta, que eso dice la Constitución efectivamente, pero le repito, ayer citaron al Congreso, a periodo extraordinario del Congreso de Sinaloa, para hoy a las 11 de la mañana. Luego dijeron que se adelantaba para hoy a las 8 de la mañana. Y luego dijeron que se posponía, se cancelaba ese otro citatorio y se posponía por tiempo indefinido. Israel, ¿qué más?
3: Sí, ¿qué tal, Joaquín? Gracias. Muy buenas tardes. Y también la presidenta Claudia Sheinbaum calificó de imprudente este regreso, aunque efímero, del gobernador, ahora otra vez con licencia, Rubén Rocha Moya, al estado de Sinaloa. Esto fue lo que dijo por la mañana.
7: No estoy de acuerdo con lo que es de regresar al gobierno. Lo manifesté. Me pareció lo menos, por decir, imprudente. Porque no es un asunto personal. Por eso es un asunto del gobierno de Sinaloa, de las y los sinaloenses. O sea, ¿qué necesidad? Y que genera, o sea, ¿qué necesidad puede regresar? Que nada puede, nada personal puede estar encima por los intereses del pueblo de Sinaloa y del pueblo de México.
3: Reiteró Joaquín que no fue consultada de esta decisión personal de Rocha Moya. Dijo que no ha hablado con él y dijo también de Joaquín que en los próximos días no lo va a hacer.
7: Ahora, si estás bajo investigación, pues yo creo que es mejor separarte del cargo, si es que hay, como lo hizo en su primer momento, en su primera decisión. No sé qué llevó al gobernador, hoy otra vez con licencia, a regresar. No he hablado con él. Tampoco pienso hablar con él. Pero él tomó una decisión de regresar. No sé cuál fue su decisión, ni tampoco fue que lo orientó a decir, ya vuelvo a tomar licencia. Pero nunca se comunicó con el gobierno de México para la decisión de regresar a ser gobernador nuevamente en funciones.
3: Joaquín, el reporte.
2: Oye, pues no hubo otro tema en la mañanera, ¿o sí?
3: No, Joaquín, por supuesto que este tema fue el principal. Se tocaron otros temas que tienen que ver justamente con los espacios educativos y también con el tema de que se ha levantado ya esta restricción al ganado de exportación de nuestro país por el tema del gusano barrenador. Pero sin duda, Joaquín, este tema fue el que acaparó el mayor tiempo en la conferencia de prensa de esta mañana, Joaquín.
2: Sí, pues es el tema, no hay otro tema. Ahora vamos a ver, gracias, querido Israel. Ahora vamos a ver qué es lo que sigue. Vamos a ver qué es lo que sigue, porque, mire, yo insisto, aunque haya dicho, hoy se creo que le preguntaron a la presidenta, Israel, ¿estás ahí? Creo que le preguntaron a la presidenta si había sido el presidente López Obrador, y ella dijo que no. Claro, ella tiene que responder que no, porque ella es la presidenta de México. Pero que Raúl Samoya lo hizo nada más porque se levantó y dijo, hoy voy a regresar al gobierno. ¿Por qué? Pues porque sí, con la frente en alta. Y luego a las 33 horas dijo, hoy voy a pedir licencia otra vez. La licencia la pidió por la presión. El gobierno, o sea, la presidenta, la secretaria de Gobernación, su partido, todos los legisladores de Moreno, y queda pendiente el caso del senador Insunza, que también está en la lista de los 10. Él no ha pedido licencia. Solo la pidió 11 horas para que se pudiera votar lo de aquello de la gobernadora de Chihuahua y la DEA. Y votó su suplente y volvió al cargo. Vamos a ver qué es lo que sigue. Y este es hoy el comentario de mi querido compañero y amigo José Fonseca. Le recuerdo su columna con el café, la encuentra en cafepolitico.com y en el periódico El Economista. Pepe, muy buenas tardes.
8: Buenas tardes, Joaquín. Buenas tardes al auditorio de Radio Fórmula. Es un hecho que la detención de Fausto Corrales, exchofer del rector de la Universidad Sinaloense y protagonista, que sabe bien cuál fue el rol de Rubén Rocha Moya en el secuestro de Ismael Mayo Zambada, detonó el desafío al gobierno y su partido, que significó el súbito y hoy efímero regreso del exmandatario. Y digan lo que digan, sacudió a la cúpula de Morena. paga la coalición gobernante el precio de arropar a Rocha Moya al extremo de comprometer la relación con Washington para proteger la imagen del régimen López Obradorista que avaló la sucia elección de 2021 que llevó al exmandatario sinaloense a la gubernatura. Y prueba que los problemas de hoy son el resultado de las decisiones políticas y coyunturales de ayer. Gracias, Joaquín, y buenas tardes.
2: Gracias, don Pepe. Tengo aquí la Gaceta de la UNAM, que dirige el periodista Juan Pablo Becerra Costa, una portada, como siempre, extraordinaria. Octava Feria Internacional del Libro de las Universitarias y los Universitarios, desde mañana y hasta el 30 de agosto, en el Centro de Exposiciones y Congresos de la UNAM. Un archipiélago de saberes que rodea los libros. 350 editoriales universitarias, 14 países, 15 stands, 77 expositores, más de 20.000 títulos y 100.000 ejemplares disponibles. Y bien, eso es todo. Gracias. Buenas tardes. Ya, nos vamos. Yo soy Joaquín López Dóriga y como siempre le agradezco a usted que me escriba, que me llame, pero sobre todo y en especial le agradezco, usted lo sabe, además lo sabe muy bien, que me escuche y ahora que me vea y que me siga en las redes. Gracias, pues, por eso. Buenas tardes. Los dejo en esta esquina. Ya les iba a decir que con Chumel Torres, no. Sí, Javier Risco y en esta otra Marion Reimers con su nuevo look. Gracias, buenas tardes y hasta mañana a la una, que le vaya muy bien.
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5: Nueva York, Estados Unidos. Nueva York es el epicentro cosmopolita por excelencia y la capital cultural del mundo moderno. Conocida como la Gran Manzana, esta metrópolis congrega a millones de habitantes de todos los rincones del planeta, quienes hablan más de 800 idiomas en sus 5 vibrantes distritos. Caminar por sus calles es realizar un viaje global ininterrumpido. Desde los imponentes rascacielos de Manhattan y las deslumbrantes luces de Times Square, hasta la riqueza comunitaria de sus barrios históricos como Chinatown y Little Italy. Nueva York dicta las tendencias globales en finanzas, arte, moda y gastronomía, gracias a una energía inigualable que nunca duerme. Es un crisol de culturas, donde la diversidad no solo coexiste, sino que define la identidad misma de una ciudad que constantemente se reinventa y da la bienvenida al futuro.
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5: Los osos panda nacen ciegos, rosados y con un tamaño similar al de una barra de mantequilla común de cocina.
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6: Hola, ¿qué tal? Muy buenas tardes. Me da mucho gusto poder saludarles en este lunes 24 de agosto del 2026. Estamos en cobertura estatal durante la siguiente media hora. Esto a través de nuestra estación piloto, que es el 89.1 de FM, para nuestras estaciones hermanas en Coatzacoalcos en el 98.5 y en Poza Rica por el 100.1 de FM. Estamos en cobertura estatal, les decía, hay mucho movimiento en lo que han sido pues las noticias. Durante todo este fin de semana ha habido pues bastante de qué hablar con los temas. Está pues prácticamente el regreso a clases, estas 33 horas de gubernatura de Rubén Rocha Moya, que volvió a pedir licencia al cargo, esta vez de manera indefinida. Todo esto en su momento se lo estuvimos dando a conocer a través de los espacios noticiosos que Grupo Fórmula tiene para usted. Y bueno, pues ahora en lo que es la zona centro del estado de Veracruz comienzan, bueno, pues las movilizaciones por parte de los estudiantes. Esto a una semana de que inicie el regreso a clases. Y bueno, pues para esto todos nuestros grupos de colaboradores, de corresponsales, reporteros. Aquí nuestros compañeros en cabina, en producción, se han dado la tarea de traer lo mejor de las noticias para que usted esté bien informado. Vámonos rápidamente, son las 3 de la tarde con 2 minutos. Y es que, como les decía, en la zona de Orizaba, estudiantes paralizan el tecnológico, exigen el cumplimiento de demandas relacionadas pues con temas académicos, administrativos y de infraestructura. Para ello está Felipe Villanueva en el lugar. Vamos con él para que nos traiga el reporte completo.
7: Así es, tal y como lo comentas, la madrugada de este lunes, representantes estudiantiles del Instituto Tecnológico de Orizaba colocaron mantas anunciando el paro estudiantil que permanecerá hasta que directivos y gobierno den respuesta a las exigencias del alumnado, consistentes en mejorar las condiciones en la infraestructura del plantel y temas académicos y administrativos. Bajo el lema "Por una educación digna, instalaciones funcionales, transparencia y atención real a las necesidades de nuestra comunidad", los estudiantes exigieron a la directora del plantel, Marisela Gallardo Córdoba, el cumplimiento a sus exigencias y dejar de ignorar las necesidades que se han planteado desde hace mucho tiempo. En su pliego petitorio plantean la destitución de algunas autoridades educativas y docentes que no sean aprobadas por la Asamblea Estudiantil, además de que se les den soluciones reales y por escrito que estén respaldadas. Asimismo, pidieron la auditoría técnica independiente y pública de los recursos destinados al mantenimiento e infraestructura del instituto y conocer de su correcta aplicación. También pidieron atender el denominado sistema SIGI, Sistema Integral de Gestión de Información, para su corrección o sustitución, ya que este servicio les permite descargar citas de inscripción, consultas académicas para revisar su CARDEX, horarios de clases y números de control, además de la gestión de fichas en las convocatorias de admisión. En la lista de demandas se contempla la necesidad de mejorar las condiciones de laboratorios y aulas que sean dignas de utilizarse, además del mantenimiento de mobiliario, como los espacios que son utilizados para tareas académicas. Piden sanitarios dignos y mejor servicio del agua potable y limpieza permanente para estos espacios. También piden mejorar el servicio de internet institucional. En el transcurso del mediodía de este lunes, la representación estudiantil esperaba respuestas concretas y palpables, ya que sólo así entregarían las instalaciones del emblemático Instituto Tecnológico de Orizaba. Este es el reporte desde la ciudad de Orizaba para Grupo Fórmula. Muy buenas tardes.
6: Muchas gracias, muy buenas tardes, Felipe Villanueva. Son las 3 de la tarde con 4 minutos y en este tenor, pues de que las escuelas están pues ya preparándose para la recepción de los miles de estudiantes que están en nuestro estado de Veracruz. Bueno, pues escuchamos una de las problemáticas que existe a nivel superior. Pero ¿qué pasa a nivel medio superior hacia abajo? Que, bueno, pues los por lo regular los maestros recurren a las cuotas escolares para poder pues mantener en buenas condiciones las escuelas, los institutos educativos. Se compra pintura, se compra impermeabilizante, bueno, pues también insumos y todo esto. Ahora, pues la gobernadora Norma Rosionale García mencionó que pues ahora se va a apoyar a los maestros con insumos. Insiste que en Veracruz no se hará el cobro de inscripción, pues pide poner avisos en las escuelas. Este dato lo tiene Ana Lilia Velázquez, vamos con ella.
8: Así es, auditorio, la gobernadora Norma Rosionale García pidió a las autoridades educativas poner avisos, esto en las escuelas públicas, donde se precise que no pueden condicionar el acceso ni retener documentos a cambio de pagos o cuotas escolares obligatorias.
9: Y le pedí a Raquel Bonilla, junto con los subsecretarios, primero le dije que tenemos que poner en todas las escuelas afuera una lona de que no deben de pagar cuotas de inscripción. Y segundo, si los maestros o los directores tienen necesidades básicas administrativas, también pues tenemos que apoyarlos. En ese sentido, porque pues no más. Esto se lo pedí el miércoles que estuvimos en Zongolica, porque nos hicieron algunos reportes, ¿sí? Y no es un tema menor. El año pasado que dijimos que no se iba a cobrar, subió la inscripción y la matrícula en los tecnológicos. Ayer la directora del tecnológico de Huatusco me manda a decir: gobernadora, me llegaron 2.500 personas más de inscripción, o sea, está llegando más gente, no me caben en 36 aulas. Entonces ya le pedí yo a David Jiménez, que es el subsecretario, le dije, ve a ver y si es necesario abrimos el turno vespertino.
8: Cabe destacar que la Secretaría de Educación de Veracruz, la SEP, prohibió a los planteles exigir pagos por inscripción. Desde Jalapa les informó Ana Lilia Velázquez.
6: Muchas gracias, Ana Lilia Velázquez. Muy buenas tardes. Bueno, pues ahí está la cuestión de que ahora pues el gobierno del estado dará los insumos a los maestros y esperemos que esta sea una buena medida, porque en todo caso pues sería un gran alivio para la economía familiar y además de que se mantendría pues los institutos educativos prácticamente en muy buen estado. Son las 3 de la tarde con 8 minutos. En otros temas, bueno, pues tanto se ha dicho en materia de movilidad que urge prácticamente cambiar muchas unidades de transporte público porque han ocurrido en muchos accidentes, porque ya están obsoletas, gran cantidad de temas que han salido en esta situación. Ahora en la zona norte del estado de Veracruz ya empezaron a llegar estos camiones híbridos como los que tenemos aquí en la ciudad de Veracruz, los camiones Ulúa. Allá serán los autobuses totonacos y se espera el banderazo estatal para iniciar con la operación de estos vehículos. Además, la alcaldesa de Poza Rica anuncia una agenda de obras y programas sociales. Lidia López tiene el informe completo. Adelante.
10: Te saludo, esta es la información. La alcaldesa de Poza Rica, Daneli Rodríguez, informó este lunes, al concluir el acto cívico de la explanada municipal, que la ciudad ya cuenta con las 40 unidades del sistema transporte totonaco y que el arranque de operaciones depende del banderazo que debe dar el gobierno del estado de Veracruz. Este acto protocolario se realizará de forma simultánea en otras ciudades del estado. Por ello, la alcaldesa Daneli Rodríguez compartió que se realizaron acciones de forma conjunta sobre las tres rutas que se tendrán en Poza Rica, con apoyo de áreas del gobierno municipal como servicios generales, tránsito y vialidad, ornato y otras más.
11: Ya están los 40 camiones aquí en Poza Rica. Este fin de semana arribaron a nuestra ciudad. Tenemos 40 unidades listas para empezar a circular. Me parece que va a ser un banderazo general. Va a arrancar Jalapa, va a arrancar Poza Rica también y otro municipio. Entonces estamos a espera que nos indiquen la fecha para que empiecen a funcionar. Estamos listas, estamos listos. La ciudad ya está casi a un 95% de las tres rutas que van a recorrer. Ya las atendimos, había que atenderlas, iluminarlas, podar los árboles, arreglar las vialidades. Y bueno, es un trabajo permanente que estamos realizando, no solo en esas tres rutas, para que no crean que solo las rutas de los camiones, estamos atendiendo toda la ciudad. Pero bueno, nosotros estamos listos para en cuanto nos indique el gobierno estatal. Sabemos que este servicio es por parte del gobierno estatal y bueno, pero nosotros estamos listos, ya tenemos las 40 unidades aquí en la ciudad.
10: Te comento, la alcaldesa Daniela Rodríguez aclaró que el servicio de transporte público en modalidad de autobús será operado por el gobierno del estado de Veracruz, aunque el municipio ha concluido los trabajos de preparación de las rutas. Sobre la ejecución de obra pública, la edil anunció que en octubre se dará inicio a más proyectos y que su administración hará públicos los banderazos. Informó también sobre la continuidad de las acciones de atención ciudadana. Este jueves se realizará el Día del Pueblo en la colonia Manuel Ávila Camacho a partir de las 9 de la mañana, donde la población podrá presentar peticiones y recibir seguimiento. Para el viernes se tiene programada la entrega de un techo y la atención de solicitudes de los vecinos. Mencionó que la agenda de trabajo para esta semana incluye además entrega de motocicletas y patrullas para la Policía Municipal de Poza Rica, el arranque de la jornada de eliminación de criaderos del dengue y chikungunya y una feria del empleo para juventudes prevista para el miércoles en la explanada del Palacio Municipal. Este es el reporte para Grupo Fórmula, informa Lidia López.
6: Muchas gracias, Lidia López. Gracias y buenas tardes. Son las 3 de la tarde con 11 minutos. Vamos a ir a una pausa y regresamos a Fórmula Noticias Estado. Hay mucho tema que comentar.
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6: Gracias por continuar con nosotros en Fórmula Noticias Estado. Déjeme decirles algo que con respecto del tema que tratamos antes de irnos a la pausa. Esto con respecto de los autobuses Totonaco que ya van a entrar en la zona norte del estado de Veracruz. Bueno, pues nuestra audiencia nos hizo llegar unos mensajes donde pues la pregunta obligada sería, pues, ¿qué sucederá con estos taxis que hacen la función de colectivos si es que van a desaparecer al entrar los nuevos camiones? Pues acá el contexto de todo este asunto, me dicen los mismos radioescuchas, es que al no haber autobuses allá, hay taxis que hacen la función de colectivo. Bueno, pues eso es muy válido porque pues tienen de una manera u otra ofrecer la movilidad. Pero literal, había veces en que se iban tres personas adelante, o sea, el piloto y dos más, y tres o cuatro atrás. O sea que fomentaban el auto sardina. Iban todos apachurrados y pues con la entrada de los nuevos camiones, quiero pensar que la figura del colectivo pues no va a desaparecer, pero por lo menos va a estar un poquito más holgada, ¿no? Todo depende cuántas rutas vayan a meter, la periodicidad con la que pues prácticamente vayan a transitar y pues el espacio. Obviamente esos camiones vienen muy espaciosos, vienen demasiado equipados, traen clima, traen internet, traen hasta para cargar el celular. Y bueno, pues esto, al menos aquí en la zona conurbada Veracruz, Boca del Río, a título personal, yo sí pago los 20 pesos que cobra, claro, dependiendo la distancia, porque no todas las distancias cobran lo mismo, ¿verdad? Pero sí vale la pena el cobro, porque el camión sí viene muy, muy equipado. Al estar allá, ojalá, y ya esta figura del colectivo, pues no es que desaparezca, pero yo siento que se puede hacer un poquito más holgada y que se pueda transportar, por lo menos con pocas personas, ya no ir todos apretujados como normalmente sucede. Bueno, pues este es el llamado a la gente de transporte público y sobre todo pues para que la gente tenga despejadas todas sus dudas. Esto es lo que nos llegó a nuestra redacción con respecto de la entrada de los nuevos autobuses totonacos en la zona norte del estado de Veracruz. Vamos a otros temas. El titular de la Secretaría del Trabajo y Previsión Social y Productividad, Luis Arturo Santiago Martínez, declaró que la gobernadora Rocío Nale está en próximos días de anunciar el acuerdo con el Ingenio San Pedro, que anteriormente anunció su cierre, pero que se resolverá sin que haya afectaciones. Diana López Hernández tiene el reporte.
1: Muy buenas tardes a todo el auditorio de Radio Fórmula Veracruz. Los saludo desde la ciudad de Córdoba. En entrevista con el titular de la Secretaría del Trabajo y Productividad Social, Luis Arturo, pues dio a conocer que la gobernadora anunciará los acuerdos que va a llegar con el Ingenio San Pedro, ya que pues en días pasados anunciaron su cierre definitivo, pero que la gobernadora pues verá la solución al respecto. Escuchemos lo que dice sobre el tema.
2: Nuestra gobernadora es líder, asume la responsabilidad de la decisión colectiva y no solamente administra la problemática, sino que también lo resuelve. Es una cuestión muy importante porque en el Ingenio de San Pedro estaba en riesgo la viabilidad de algunos 4 municipios en su tema laboral, donde había sindicalizados, iguales, personas de confianza, cañeros, y es una zona efectivamente que vive mucho de eso. Entonces estaban en riesgo como 7,000 empleos. Y la gobernadora intervino, afortunadamente ya anunció y ella seguirá anunciando que esto va en pie. Y esto es un principio para que el gobierno del estado también esté al pendiente de la problemática existente que está en los demás.
3: ¿Cómo se logró ese rescate? ¿Cuál fue el acuerdo para lograr ese rescate?
2: Bueno, no sé, el acuerdo se llevó a cabo obviamente con las partes involucradas. Por un lado los trabajadores, por otro lado los cañeros, por otro lado el sector empresarial, el grupo Porres. Hubo una mesa de diálogo y en esa mesa de diálogo se acordó efectivamente que se le va a dar viabilidad y se va a manejar una ruta que la va a tener la gobernadora de pasos, el 1, el 2 y el 3, para ir poco a poco solventando. Decirles que el grupo Porres también con responsabilidad asume el tema de sus trabajadores, su responsabilidad que tiene con ellos y también va a ser frente.
1: Indicó que Veracruz es uno de los principales productores de azúcar de los 39 ingenios. Hasta aquí mi información, volvemos al estudio. Muy buenas tardes.
6: Muy buenas tardes y muchas gracias. Son las 3 de la tarde con 20 minutos. Bueno, les decía que durante el fin de semana pues regresó este gobernador de Sinaloa a sus funciones, llegó, hizo toda una cuestión mediática, lo captaron los medios de comunicación, hasta recibió unas carpetas de investigación de unas madres buscadoras, volvió nuevamente a tomar nombramientos, la presidencia de la República se puso en contra, la dirigencia nacional de Morena igual también. Los gobernadores se opusieron a su regreso y 33 horas después Rubén Rocha Moya volvió a pedir licencia. Y desde el estado de Veracruz, la gobernadora le envía un mensaje al doctor Rubén Rocha Moya, que dejar la gubernatura fue lo mejor que pudo hacer. Ana Lilia Velázquez, tú tienes el reporte.
4: ¿Qué tal, auditorio? Efectivamente, la gobernadora Norma Rocío Nale García precisó que lo mejor que le pasó a Sinaloa fue que Rubén Rocha Moya dejara el gobierno del estado.
5: meses por una investigación que está en curso. Y él decide pedir licencia para que la investigación corra su curso. Él también decide regresar y la investigación pues todavía no se cierra. ¿Qué dijimos o qué opinamos? Pues de que se esperara hasta que la investigación cerrara su curso. Primero por el bien de Sinaloa, es lo mejor, por el bien de él y por el bien de México. Así fue, palabras más, palabras menos. Él decidió regresar solo, como también decidió a las pocas horas volver a pedir licencia. Y yo también coincido con la presidenta que fue lo mejor para él, para Sinaloa y para México.
4: El gobernador de Sinaloa, Rubén Rocha Moya, presentó este sábado una solicitud de licencia indefinida ante el Congreso Estatal, apenas un día después de anunciar su regreso al cargo tras permanecer separado de sus funciones desde mayo pasado. Desde Jalapa les informó Ana Lilia Velázquez.
6: Muchas gracias, Ana Lilia Velázquez. Muy buenas tardes, efectivamente. E incluso ya la presidenta Claudia Sheinbaum, incluso en sus redes sociales, posteó un mensaje donde estaba completamente en desacuerdo por la decisión tomada por el doctor Rubén Rocha Moya de volver nuevamente a la gubernatura de Sinaloa. Esto, pues, tras las horas, tras los meses que estuvo con solicitud de licencia al cargo, esto tras las acusaciones que una corte de Nueva York había vertido en su contra. Bueno, pues se sabe que todavía el proceso continuaba. La Fiscalía General de la República, aunque no encontró pruebas prácticamente fehacientes para poder sustentar estas acusaciones, no había recomendado en este sentido prácticamente regresar a la función pública. Y la presidenta Claudia Sheinbaum dijo no estar de acuerdo con lo que hizo de regresar al gobierno. Así lo manifestó. Según el argumento de la presidenta de la República, le pareció imprudente porque no es un asunto personal, es un asunto del gobierno de Sinaloa, de las y los sinaloenses. Eso fue lo que dijo la presidenta Claudia Sheinbaum el día de hoy en la conferencia matutina, en la llamada mañanera del pueblo. Y bueno, pues también dijo la presidenta Claudia Sheinbaum que afirmó que la Fiscalía General de la República mantiene las investigaciones todavía contra Rubén Rocha Moya. Por esta razón no consideró pertinente su regreso a la gubernatura de Sinaloa. Si está bajo investigación, dijo, yo creo es mejor separarte del cargo como lo hizo en su primer momento. No sé qué llevó al gobernador hoy otra vez con licencia a regresar. No he hablado con él, tampoco pienso hacerlo. Tajante la presidenta Claudia Sheinbaum Pardo con respecto de la situación de Rubén Rocha Moya, quien todavía se encuentra sujeto a investigación. Son las 3 de la tarde con 25 minutos y pues le doy las gracias porque este enlace estatal lo hace usted con su preferencia. Devolvemos los micrófonos a Poza Rica con mi compañero Martín de Jesús García y a Coatzacoalcos con Elizabeth Aviña. Nosotros continuamos a través del 89.1 de FM en Fórmula Noticias, tercera emisión. Quédese, tenemos mucha información que darle. Vamos a hacer una pausa y regresamos. Muchísimas gracias.
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14: Si tu hijo tarda mucho en quedarse dormido, se despierta varias veces durante la noche o amanece cansado con frecuencia, es posible que esté presentando dificultades para dormir. El descanso adecuado influye directamente en su crecimiento, aprendizaje, estado de ánimo y capacidad para concentrarse durante el día. Establecer horarios consistentes, reducir el uso de pantallas antes de dormir, ofrecer cenas ligeras y crear un ambiente tranquilo favorece un sueño más reparador. También es importante escuchar sus preocupaciones, ya que muchas veces la ansiedad o los cambios en su rutina pueden afectar el descanso. Acompañarlo con paciencia y brindarle seguridad emocional hará que la hora de dormir sea una experiencia más agradable. Dormir bien también es una parte fundamental de una infancia sana y equilibrada.
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6: Gracias, muy buenas tardes, bienvenidos a Fórmula Noticias, tercera emisión. Soy Jesús Olivares, me da mucho gusto que pues siga con nosotros. Si usted estuvo durante la primera media hora, estuvimos tocando temas de interés general, sobre todo hasta de punto de vista nacional. Y bueno, pues antes de irnos a la pausa, tocábamos la situación que vive el actual gobernador con licencia, el doctor Rubén Rocha Moya, el gobernador de Sinaloa, que bueno, pues tiene señalamientos en una corte de Nueva York por presuntos vínculos con el crimen organizado. Esto, bueno, pues en su momento la presidenta Claudia Sheinbaum Pardo decía que pues se necesitaban pruebas, pero él necesitaba separarse del cargo para ser investigado. Así lo hizo, solicitó la primer licencia al cargo, duró más o menos ciento y pico de días con licencia, apareció el pasado viernes. Esto pues no ocasionó muy buenas opiniones con respecto de sus propios compañeros gobernadores de la bancada de Morena. Ellos pues firmaron una misiva donde decían que no estaban prácticamente de acuerdo, y pues ahora, después de 33 horas, el doctor Rubén Rocha Moya vuelve a pedir licencia al gobierno de Sinaloa, esta vez de manera indefinida. Habrá pues movimientos en las cámaras de diputados, en el Congreso, donde pues se tendrán que aprobar y designar a un gobernador interino. Ya no sería la titular de gobernación como en su momento lo hizo el ahora señalado Rocha Moya, sino que ahora pues será el Congreso quien decida quién va a llevar las riendas del estado de Sinaloa, que por cierto está a tope con cuestiones de inseguridad, entre otros temas que urge que de veras alguien venga y meta orden. En este sentido, bueno, pues nuestro colaborador, el doctor Jeremías Zúñiga Mezano, en su cápsula Para Ser Mejores, trae esta reflexión sobre lo que ha pasado con Rubén Rocha Moya. Lo escuchamos y regresamos a Fórmula Noticias, tercera emisión.
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12: 34 horas bastaron para volver a colocar a Sinaloa en el centro de una tormenta política. Rubén Rocha Moya regresó a la gubernatura después de meses de licencia. Y poco más de un día después, volvió a solicitar separarse del cargo. Podía regresar, sí, la ley se lo permitía, pero esa no es la discusión. La verdadera pregunta es otra. ¿Políticamente debía hacerlo? Porque Rocha Moya sabía perfectamente las consecuencias que rodeaban su regreso. Sinaloa atraviesa una profunda crisis de violencia. Existen cuestionamientos políticos. Hay un señalamiento de Estados Unidos sobre Rocha Moya y su equipo de trabajo. Y su nombre se encuentra en medio de una discusión que ya trascendió fronteras mexicanas. Por eso debemos preguntarnos, ¿por qué regresó precisamente ahora? Y hay una pregunta todavía más inquietante. ¿Quién lo animó? ¿Quién lo aconsejó? ¿O qué circunstancias lo convencieron que regresar era una decisión conveniente? Preguntar esto no solo es legítimo, es necesario. Porque una cosa es tener el derecho constitucional para regresar y otra, muy distinta, es comprender las consecuencias políticas de ejercer ese derecho. Y las consecuencias están ahí. En lo político, el episodio generó incertidumbre incluso dentro del partido Morena. En lo económico, vuelve a colocar interrogantes de estabilidad en un estado que necesita recuperar inversión, empleo, actividad comercial. Porque hay algo que debemos entender. El dinero puede convivir con los gobiernos de izquierda o de derecha. Con lo que difícilmente convive es con la incertidumbre. En lo social, el costo puede ser todavía mayor. Los sinaloenses llevan demasiado tiempo enfrentando violencia, miedo y modificaciones en su vida cotidiana. En lo internacional, México y Estados Unidos comparten más de 3.000 kilómetros de frontera. Compartimos problemas de narcotráfico, tráfico de armas, lavado de dinero y delincuencia organizada. Por eso cualquier señalamiento internacional contra un gobernador mexicano inevitablemente adquiere relevancia. La responsabilidad política debe colocarse donde corresponde. En la decisión de Rubén Rocha Moya y de quienes lo aconsejaron. Porque gobernar no significa únicamente preguntarse qué permite la Constitución. Gobernar también significa entender qué necesita la sociedad. Y hoy Sinaloa y México necesitan seguridad, inversión, estabilidad, pero sobre todo necesitan recuperar la confianza. Las 34 horas de Rocha Moya, nuevamente como gobernador, dejan, esperemos, una lección para los políticos. En la política, el poder hacer algo no significa necesariamente que sea correcto hacerlo. Ahí es donde la prudencia se convierte en una virtud. Para ser mejores, sabiduría e inteligencia.
6: Muchas gracias, doctor Jeremías Zúñiga Mezano. Muy buenas tardes, muy buena reflexión. Esto pues nos deja con el sabor de boca de que pues este militante de Morena, este gobernador que está siendo investigado por una corte de Nueva York y por la Fiscalía General de la República, pasó del no está solo al sí está solo. Así es que pues tiene que comparecer ante las autoridades, tiene que esperar los tiempos y sobre todo no saltarse los lineamientos. Constitucionalmente hablando, bien lo dijo el doctor Jeremías Zúñiga Mezano, puede retomar él su encargo como gobernador, sin embargo, mientras esté sujeto a una investigación, prácticamente las diligencias ministeriales no se lo permitirían. Así es que hay que esperar. Muy bien, antes que pasar a otro reporte, déjeme decirles que nuestros pues nuestros radioescuchas nos pasan nuestros reportes y déjeme decirle que está cerrado una parte de Juan Pablo II, desde donde se encuentra una pequeña iglesia casi hasta donde está la calle de 20 de noviembre. Así es que si usted va a circular por esta parte, pues tome mucha precaución. Es pasando Lázaro Cárdenas, donde está el cierre. Creo que es tantito adelante de Cristóbal de Olid, donde está el cierre de Comisión Federal de Electricidad. Están dando mantenimiento a las líneas de transmisión. Y si usted se da cuenta, bueno, que anda por allí, no me dejará mentir, está cerrado una calle, sí, una no, pero es para dar movilidad transversal. No es en en forma lineal. Así es que, pues, si usted está cerca, recuerde que en Juan Pablo II, cerca de lo que es España y Cristóbal de Olid, está cerrado por parte de la Comisión Federal de Electricidad. Está haciendo trabajos de mantenimiento de las líneas de transmisión. Y aunque esto realmente genera muchas molestias por la movilidad, es necesario. Recordemos que estamos en temporada de calor y las líneas se saturan. Y pues de por sí no tenían mantenimiento, pues nosotros no teníamos energía eléctrica ni en el fraccionamiento Virginia, ni en la zona centro del puerto de Veracruz. Recordemos que toda esta parte es conurbada, así es que pues van a estar sin energía eléctrica y por lo pronto hay que esperar porque están realizando maniobras el personal de la Comisión Federal de Electricidad. Ahora sí, vámonos directamente con la información porque esto es lo que a nosotros nos interesa. Lamentablemente, en la Sierra de Songolica se registró la muerte de un oficial de vialidad al impactar contra un camión de volteo. Fue esto, ocurrió en los límites entre Tequila y Atlahuilco. Don Rafael Hernández, usted tiene más información. Adelante.
15: Jesús, buenas tardes y buenas tardes a nuestro auditorio de Fórmula Veracruz. Bueno, pues Ángel N. fue el joven trabajador oficial de vialidad en el municipio de Songolica y quien perdiera la vida al impactar con un camión de volteo su motocicleta, hechos suscitados entre los límites entre Tequila y el municipio de Atlahuilco. Se ignora cómo fueron los hechos, por lo que autoridades ya tomaron conocimiento del caso para su investigación. De acuerdo a los primeros reportes, el trabajador circulaba a bordo de una motocicleta cuando, por causas que aún no se establecen, supuestamente se dio una colisión contra la unidad de volteo. Tras el impacto, el motociclista quedó debajo de la pesada unidad, perdiendo la vida por las múltiples lesiones. El accidente provocó que se cerrara la circulación varias horas en ambos sentidos, ya que es la carretera principal para llegar a los municipios de la parte alta, a Tehuipango, Orizaba y Songolica. Acudiendo al lugar, elementos de tránsito, Policía Municipal de Tequila, entre otras corporaciones policiales, y realizar las diligencias correspondientes. El agente de tránsito y vialidad en el municipio de Songolica, Ángel N., originario del municipio de Tequila, 28 años de edad, y aún sigue en desarrollo la información para saber de parte de las autoridades cómo fue realmente este accidente y así deslindar responsabilidades entre ambas partes de este accidente vial que enlutó a una familia del municipio de Tequila. Para Fórmula Veracruz, Rafael Hernández, buenas tardes.
6: Buenas tardes, don Rafael.

0: Mucho alcohol.
1: ¿Cómo se llama?
0: ¿Ella? Uh-huh. No sé su nombre.
1: Nada más de vista.
0: Nada más de vista. Ayer quedaba... estuvo con los otros ahí arriba, estaba nada más que traía una botella de licor con una de toronja. Y se la estaba tomando ella.
1: Sí. ¿Y es joven ella?
0: ¿Verdad? Sí, está nueva. Tiene como sus 25 años. Como de 20 a 25 años.
1: Lamentable sí. Esa situación, ¿verdad?
0: Sí, está. O sea, ese muchacho que anda ahí, creo que es su hermano, mira ese que va ahí con él. Ahí. No, porque nos avisaron allá de que había una persona muerta, ya fue como venimos a ver. Sí, tomaba mucho. A mí me pedía dinero, ¿para qué debía este? Que le debía. Yo agarraba y le daba 20 pesos para ayudarla, porque pobrecita. Sí.
1: El vicio, ¿no?
0: Sí, el vicio es el que la acabó.
2: Anoche comenzó a sentirse mal y cayó a la banqueta de la calle Playa del Rey, casi esquina con Avenida Playa El Reloj. Elementos de la Policía Naval y de la Estatal que fueron alertados sobre los hechos arribaron a la mencionada calle donde localizaron a la mujer. Al creer que se encontraba en estado de ebriedad, se retiraron. Sin embargo, la mañana de este lunes, la mujer de identidad desconocida, fue hallada sin vida. Es el reporte para Grupo Fórmula, Carlos Navarrete.
3: Gracias, Carlos Navarrete. Pausa y regresamos a Fórmula Noticias, tercera emisión.
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8: El gobernador de Michoacán, Alfredo Ramírez Bedoya, inauguró el Centro Artesanal y Cultural Plaza de la Ranita en el corazón de Uruapan con una inversión estatal de 19.8 millones de pesos. 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
4: 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Explorando la naturaleza.
9: El olivo es el emblema de la paz y la base de la dieta mediterránea. Estos árboles son extremadamente resistentes a la sequía y pueden producir frutos durante siglos. El aceite extraído de sus aceitunas es valorado mundialmente por sus beneficios a la salud. Su presencia ha moldeado la economía, la historia y el pasaje de las civilizaciones antiguas hasta hoy.
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8: Tras el asesinato de Víctor Manuel Amado de León, ex candidato del partido Encuentro Solidario a la presidencia municipal de Coatlán del Río Morelos, el presidente nacional del PAS, Hugo Eric Flores, condenó el asesinato y pidió que los responsables sean localizados. Autoridades del Estado de México informaron que de enero a julio de 2026 en el municipio de Nezahualcóyotl, el robo a negocios se redujo 19% en comparación con el mismo periodo del año anterior. Además, en Texcoco y Valle de Chalco fueron detenidas 4 personas por su probable participación en los delitos contra la salud y robo de vehículos con violencia. La Suprema Corte de Justicia aplazó a analizar la acción de inconstitucionalidad promovida por Movimiento Ciudadano contra diversas reformas al Código Electoral de Michoacán que imponen restricciones a las candidaturas independientes. Informó Itzel Vanegas, más detalles en radioformula.mx.
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3: Gracias por continuar con nosotros en Fórmula Noticias, tercera emisión. Regresamos de la pausa y vamos directamente con la información. Les decía que pues tenemos bastante que ofrecerle.

0: En seguimiento al reporte ciudadano que les había dicho sobre de la presencia de operarios de la Comisión Federal de Electricidad sobre Juan Pablo II, cerca de la avenida 20 de Noviembre y un poquito más hacia acá, entre España y Cristóbal de Olid, están cambiando los postes de energía eléctrica. Es una diligencia bastante pues tardada. Y también están cambiando transformadores, así es que las rutas alternas hay que buscarlas, a menos de que pues esté su vivienda cerca y busque la manera de llegar por las laterales. Por lo menos allí, en esa parte, están los trabajos. Son trabajos arduos, son trabajos complicados, y esto pues requiere que pues usted tenga la mejor infraestructura. Es el trabajo que hacen los operarios de la Comisión Federal de Electricidad. Qué bueno que ya se están prácticamente renovando los postes, el tendido, los transformadores, porque la verdad ya es insuficiente. Son las 3 de la tarde con 46 minutos, avanzamos. En el sur del estado de Veracruz se cumple un mes sin rastro de El Viejón. Es un taxista jubilado que desapareció en Minatitlán. Adelante, Elizabeth Aviña, tú tienes el reporte.
1: Desde que Ismael Santos Calderón salió de su vivienda para reunirse con antiguos compañeros taxistas, su familia no lo volvió a ver. El adulto mayor de 78 años y conocido entre el gremio como El Viejón, desapareció el pasado 10 de julio en Minatitlán y a un mes sus familiares mantienen su búsqueda. Su hija Karina Santos relató que aquel día Ismael salió como acostumbraba para acudir a una parada de taxis ubicada en las inmediaciones de la colonia Insurgentes. Sin embargo, nunca volvió.
2: Pues la verdad, buscando a mi papá, el señor Ismael Santos Calderón, que ya tiene un mes y dos días que él desapareció, y pues no sabemos nada de él y estamos muy preocupados. Ya hemos tocado puerta, hemos ido a varios lugares y pues no sabemos nada de él y estamos preocupados, la verdad, porque él es un señor de la tercera edad y aparte es diabético hipertenso. Pues tememos por su salud más que nada, y ya nos han dicho que lo han visto en varios lugares, hemos ido y la verdad, nada de él, no sabemos nada del domingo que él se extravió un domingo. Pues un domingo él se levantó, en la madrugada vimos que estaba durmiendo con mi hermana y pues nosotros como si nada, simplemente yo me fui a comprar y cuando regresé él ya no estaba, ya se había ido. Y como siempre de costumbre él se va a sentar a Soriana Insurgentes y regresa. Cuando mucho 2 horas y él viene y ese día ya no regresó. Hasta ahorita no sabemos nada de él, no sabemos dónde está, si está vivo o está muerto, no sabemos nada, la verdad es una incertidumbre tan horrible que nosotros tenemos, ¿verdad? Siempre él se iba, todas las mañana, porque fue muchísimos años taxista. A él lo conocen por El Viejón, en el taxi. Y ya ves que ahí en Soriana y su gente te paran los taxis. Y siempre él se iba a sentar a platicar ahí con ellos. Y ese día él, dicen que no llegó a ese lugar tampoco y no sabemos nada de él. Y siempre iba y siempre regresaba.
1: Para Grupo Fórmula, Elizabeth Aviña.
0: Muchas gracias, Elizabeth Aviña. Muy buenas tardes. Bueno, pues esto, la verdad, es a lo largo y ancho de nuestro estado de Veracruz, las personas desaparecidas. Muchas veces creemos que podemos encontrarlas con vida, ojalá en este caso así sea. Y bueno, pues de esto no solamente ocurre en el sur del estado de Veracruz, también en la zona centro, donde bueno, pues también los colectivos de personas desaparecidas prácticamente pues trabajan abandonados de la ley, a veces, no siempre, pero pues sí es necesario que se coadyuve los esfuerzos para poder dar con aquellas personas que salieron un día del seno familiar y ya no pudieron regresar. En este caso, en la zona de Córdoba, siguen sin identificar pues cuerpos hallados en una fosa. De los 38 cuerpos entregados que han sido encontrados, perdón, en febrero de 2023, únicamente 3 han sido entregados a sus familias. Y esta es una problemática que todavía persiste en esta situación de la búsqueda de las personas desaparecidas. Adelante, Diana López, tú tienes el reporte.
3: Los cuerpos localizados en una fosa clandestina en la comunidad de Luz Palotal, perteneciente al municipio de Córdoba, en febrero del 2023, continúan sin ser identificados en su mayoría. De los 38 cuerpos encontrados, únicamente 3 han sido entregados a sus familias. Así lo dio a conocer Milagros Montiel Cruz, representante del colectivo Luz, Fuerza y Lucha por Nuestros Desaparecidos, quien señaló que hasta el momento no han recibido información sobre la identificación de las personas restantes. Ante esta situación, indicó que solicitarán a la Fiscalía y al Servicio Médico Forense que les permita realizar una presentación individual de los cuerpos, ya que los colectivos necesitan conocer los avances en los procesos de identificación.
4: Ese todavía, nada más se entregaron como dos de los 38, hasta ahorita no nos han dado ni un mayor avance de quiénes son las otras
5: 36 personas.
4: Exactamente.
5: ¿Sí sabe cuántos hombres, cuántas mujeres, todos esos números?
4: Pues hasta ahorita no he tenido información, sí, queremos hacer que en CEMEFO nos den una presentación individualizada para mí, para los colectivos que sí necesitan saber.
5: 38 se encontraron en esa fosa.
4: Así
5: esas fosas
4: es.
5: De aquí de Córdoba.
4: Sí.
5: De esos 38, solamente dos han sido entregados.
4: Tres.
5: Tres familiares.
4: Sí, así es.
5: ¿Pertenecían a cuerpos de personas de aquí?
4: Sí,
5: de Córdoba,
4: así es, de aquí de Córdoba. Así es, de Córdoba, de la región de Córdoba.
5: Okay.
4: Sí.
5: ¿Esos cuerpos en dónde se encuentran? ¿Están en la zona
4: En Nogales.
3: Montiel Cruz también denunció dificultades para realizar acciones de búsqueda y visibilización de personas desaparecidas en municipios considerados pueblos mágicos. Recordó que hace aproximadamente 8 días integrantes del colectivo estuvieron colocando fichas de búsqueda. Sin embargo, posteriormente encontraron que algunas de ellas habían sido retiradas. Agregó que esta situación también se ha presentado en municipios como Mealca, Tezonapa y Córdoba, así como en la región de Río Blanco y otras zonas de las altas montañas, donde las fichas de búsqueda colocadas por los colectivos han sido retiradas. Para Grupo Fórmula Informa, Diana López Hernández.
0: Muchas gracias, Diana López Hernández. Gracias y buenas tardes. Vamos directamente con Carlos Navarrete. Él tiene el reporte del incendio de un corralón en la zona de San Andrés. Hasta el momento se desconocen las causas. Adelante, Carlitos.
6: Efectivamente, saldo de 8 vehículos quemados es lo que dejó un fuerte incendio registrado la madrugada de este lunes en un corralón localizado en el municipio de San Andrés Tuxtla. No se reportaron personas fallecidas ni lesionadas, solo cuantiosos daños materiales. Los hechos ocurrieron en el depósito vehicular propiedad de la empresa Grúas San Martín, situado a un costado de la carretera estatal que conecta a Cihuapan con la comunidad de Calería. Al sitio llegaron elementos de bomberos, quienes entraron al sitio y comenzaron a combatir las llamas. Al momento se desconocen las causas de este siniestro. Es el reporte para Grupo Fórmula, Carlos Navarrete.
0: Muchas gracias, Carlos Navarrete, muy buenas tardes. Bueno, pues hay que tener mucho cuidado, recordemos que pues es un encierro de vehículos. ¿Qué es lo que sucede? Independientemente de que se pudiera pensar que sea provocado, hay muchos factores que pueden hacer que pues un siniestro de esta magnitud se dé en un encierro de vehículos. ¿Por qué? Porque existen cristales y con la refracción de la luz se hace el efecto lupa, con ello inicia el fuego. Segunda, se manejan demasiados líquidos, como por ejemplo el cianuro de las baterías, el líquido de frenos. Hay muchos compuestos químicos que pueden originar una reacción en cadena, como lo que es la presencia del fuego. También, pues en muchas ocasiones, somos muy afectos a estar fumando. Digo, son posibles causas que a mi mente vienen, que con base a la experiencia, y que se pudieran desencadenar. Sin embargo, al ser un encierro de vehículos, interviene la autoridad ministerial, intervienen servicios periciales, se hace el peritaje correspondiente, se levanta una carpeta de investigación y se procede a la indagatoria correspondiente para determinar quién pudo haber sido él o los responsables que hicieron que este siniestro se diera en este encierro de vehículos en la zona de San Andrés Tuxtla. Es el reporte que tiene mi compañero Carlos Navarrete y bueno, pues vamos a estarle dando seguimiento para que usted esté bien enterado. Son las 3:55 p.m. Vamos a una pausa y regresamos a Fórmula Noticias, tercera emisión.
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15: El hámster. El hámster es uno de los roedores domésticos más queridos y la opción predilecta para introducir a los niños en la responsabilidad de cuidar una mascota. Estos pequeños animales nativos de regiones semidesérticas destacan por ser criaturas predominantemente nocturnas, lo que significa que concentran toda su energía, juegos y actividades de exploración durante las horas de la noche. Son famosos por sus abultados abazones, las bolsas en las mejillas que usan para transportar alimento con gracia hacia sus nidos. Requieren una jaula bien acondicionada con túneles y, muy especialmente, una rueda de ejercicio, donde puedan correr kilómetros para mantenerse saludables y liberar el estrés. Aunque son animales solitarios que prefieren vivir sin otros de su especie, desarrollan un vínculo muy cercano con sus dueños mediante la interacción diaria y el manejo suave.
14: Explorando la naturaleza.
16: Los pinos son las coníferas más extendidas del hemisferio norte, fundamentales para la industria maderera y la reforestación. Su resina y piñones son recursos valiosos, mientras que sus hojas en forma de aguja les permiten resistir climas helados. Forman bosques densos que actúan como pulmones vitales, albergando una biodiversidad inmensa y protegiendo los suelos de la erosión hídrica.
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0: Gracias por continuar con nosotros en Grupo Fórmula. Estamos en Fórmula Noticias, tercera emisión. Y pues como les decía, tenemos bastante que platicar con ustedes y vamos directamente hasta el sur del estado de Veracruz, donde pues el ayuntamiento denuncia ante la Fiscalía General del Estado un presunto maltrato animal que se da en 6 viviendas de Ciudad Olmeca. Elizabeth Aviña, tú tienes más del reporte. Adelante.
1: El ayuntamiento de Coatzacoalcos presentó una denuncia ante la Fiscalía por el delito que resulte tras la localización de perros hacinados en un refugio de la asociación Inuineco en Ciudad Olmeca, que al no estar bajo el cuidado pertinente, terminaron comiéndose entre ellos. Este caso, durante el fin de semana, provocó indignación después de que vecinos difundieron videos sobre las condiciones en que permanecían los animales.
18: A ver, el ayuntamiento, a través de la Dirección de Bienestar Animal, fue al domicilio, hizo lo pertinente y ya fue a denunciar a la fiscalía. En un momento les voy a compartir el número de carpeta. Por privilegiar el resguardo de la carpeta de investigación, lo mejor será no hacer comentarios sobre el proceso ni sobre los presuntos actores. Vamos a dejar que la carpeta se judicialice y empiece la investigación como tal. Pero definitivamente, sea quien sea, tiene que haber consecuencias en Coatzacoalcos. Y sobre todo, tiene que haber gente consciente en la ciudad. Ya es hora de empezar a evolucionar. Y la verdad es que tampoco ayuda mucho pedir auxilio nada más o quejarse a través de las redes. Necesitamos que cooperen más. Si están viendo, que denuncien, y que denuncien en ese momento. Y si van a manifestar la denuncia, no solamente el enojo, que manifieste la denuncia con datos para que nosotros podamos agilizarnos más rápido y movernos más rápido y ser prontos, ser expeditos, ser eficientes. Se están haciendo ya las diligencias para tener a todos los animales asegurados.
1: Para Grupo Fórmula, Elizabeth Aviña.
0: Muchas gracias, Elizabeth Aviña. Qué importante es la denuncia. Y bien, como lo dicen nuestras fuentes en la cápsula de Elizabeth Aviña, los canales oficiales. No basta solamente con, en este caso, quejarse vía redes sociales. Buscar los entes gubernamentales necesarios, ir a las dependencias. Sí, es tedioso, sí, quita tiempo, pero es efectivo, aunque sea tardado, pero hay que hacerlo. Así es que a denunciar, fomentar la cultura de la denuncia y sobre todo, pues echarle ganas y darle seguimiento a los casos. Son las 4 de la tarde con un minuto. Les platico que, pues en otros temas, ya un poco más amables, el Ayuntamiento de Veracruz, pues anunció que el próximo sábado 29 de agosto se realizará la primera edición de Vive Jarocho 2026. Esto dedicado, pues a todos los amantes del rock y de la buena música, pues este festival reunirá música en vivo, tributos a reconocidas bandas de rock, gastronomía y emprendimientos locales en el centro histórico de la ciudad de Veracruz. Esto, bueno, pues fue dado a conocer en rueda de prensa, donde pues la comitiva del Ayuntamiento de Veracruz dijo que las actividades comenzarán alrededor de las 3:30 de la tarde. Esto sobre la Avenida Independencia, óigalo bien, en el tramo comprendido entre las calles Juárez y Montesinos, con acceso gratuito. Los pormenores los dio a conocer la directora de Cultura del municipio de Veracruz. Adelante con el audio para que usted escuche de primera mano cómo va a estar este festival Vive Jarocho 2026.
12: Así es, esta es una primera edición. Sabemos que Veracruz es un semillero de talentos y bueno, con este tipo de actividades como Vive Jarocho, nuestra alcaldesa, la doctora Rosa María Hernández Espejo, busca impulsar a todos los talentos como emergentes y consolidados. Y bueno, en este Vive Jarocho también va a haber artistas, arte y cultura, va a haber danza, va a haber percusiones latinas y son jarocho en los intermedios de cada banda.
0: Bueno, pues el programa musical contempla la participación de 4 agrupaciones. En este sentido, bueno, pues la agrupación llamada Alice abrirá a las 4 de la tarde con un tributo al nu metal de los años 2000. Posteriormente, a las 6, la agrupación Amnistía presentará un homenaje pues a Panda y a José Madero. Para las 8 de la noche será el turno de la agrupación Dynamo con un tributo a los Caifanes. Estaría muy bien, hay que escucharlo. Mientras que el cierre estará a cargo de Iván Ríos, quien ofrecerá pues un recorrido por el rock en español de los años 2000 con temas de agrupaciones como Zoé, Moderato, Motel y Maná. Además de la música, el festival contará pues con estos vehículos llamados food trucks, que es donde venden comida, ¿verdad? Y la participación de emprendedores veracruzanos, con el objetivo pues de combinar entretenimiento y promoción de la actividad comercial local. Escuchemos.
19: En lo que respecta a las actividades del impulso a la economía local, vamos a tener una muestra del proyecto de Jarocho Emprendedor, más de 20 emprendedores de diferentes servicios y productos, así como food trucks de marcas locales, primordialmente de servicios de comida, gastronomía y bebida. Y esto es en el ánimo que ha estado impulsando nuestra alcaldesa en el sentido de reactivar la vida económica del centro de Veracruz, del centro histórico de Veracruz, con atracción de nuevos públicos a este primer cuadro de la ciudad y proyectando este espacio de independencia, primordialmente de la zona que ya lo comentó nuestro director de Bienestar Municipal, para que en el futuro podamos pilotear en algunos proyectos que se tienen con la Dirección de Turismo, independencia peatonal por zonas. Entonces, estamos generando los proyectos de atracción de estos nuevos públicos, en este sentido con jóvenes, y pues los esperamos. Va a ser algo que van a disfrutar mucho.
0: Bueno, pues las autoridades municipales, en representación de la alcaldesa Rosa María Hernández Espejo, recomendaron a quienes acudan, pues considerar sus tiempos de traslado, debido a que el evento se desarrollará sobre una de las principales vialidades del centro histórico. Así es que para los amantes del rock, va a haber un muy buen evento, esto el próximo sábado 29 de agosto del 2026. Vive Jarocho 2026, así es que si usted así lo quiere, pues vaya y disfrute de una buena velada. En esta misma rueda de prensa, mi compañero Carlos Navarrete estuvo y pues también entrevistó al director de Turismo y Carnaval, al licenciado Dani Martín Lois. Él nos informa sobre la expectativa del Ayuntamiento de Veracruz sobre el cierre de la temporada vacacional de verano 2026. Adelante con el reporte, Carlos.
20: Hola, ¿qué tal, Jesús? ¿Cómo te va? Muy buenas tardes. Un saludo desde el puerto de Veracruz. Fíjate, Jesús, que platicamos esta mañana con Daniel Martín Lois. Él es director de turismo en el Ayuntamiento de Veracruz. Bueno, comentó que en esta última semana del periodo vacacional de verano 2026 se tiene una buena expectativa en cuanto a la ocupación hotelera. Dijo que podrían cerrar estas vacaciones en el municipio, bueno, las autoridades, según las estimaciones, con una ocupación hotelera por encima del 90%. Todavía incluso para esta última semana de vacaciones se prevé el arribo de turismo, quizá ya no con el número que se registró en semanas anteriores. ¿Por qué? Porque ya el próximo lunes regresan a clases las y los estudiantes del nivel básico, se reanudan las clases dentro de una semana, entonces, bueno, todavía para esta semana habrá movimiento turístico, aunque en menor medida. Sin embargo, dijo que, bueno, han sido unas vacaciones positivas, le ha ido bastante bien al municipio con todas las actividades que se programaron previamente, con el apoyo del gobierno del estado, y bueno, vamos a escuchar parte de lo que dice Daniel Martín Lois, director de turismo del Ayuntamiento de Veracruz.
21: La vacacional fue muy buena. Todos los fines de semana se pasaba por encima del 90%, entre semanas sobre el 70%. Nos ha ayudado mucho la promoción que se ha dado. La verdad es que el gobierno del estado, con su forma de poner de Veracruz de moda, pues nos ha apoyado bastante. Se ha hecho muy buen trabajo por parte de la administración municipal en el tema de reacomodo de playas. La gente está contenta por lo que se está haciendo en el reacomodo de playas. Los módulos de información turística, pues miren, nada más, como el museo en el que hoy estamos, ya estamos creando muy buena infraestructura. El tema de cómo hemos decorado más o menos las zonas turísticas, pues a la gente le ha gustado. Queda mucho trabajo por hacer. Nosotros hacemos un monitoreo semanal entre 400 y 500 encuestas al turista, sea temporada alta o sea temporada baja, donde nos van diciendo qué mejorar, qué tal, y pues sobre eso ha sido la guía en estos 6 meses de qué es lo que hay que ir mejorando, y todavía falta muchas cosas, pero vamos bien.
22: Ahorita para este último fin de semana y semana también, ¿cuánto es lo que se espera de turismo?
21: Esperemos, para no romper el engranaje, pasa el 90% de ocupación. Ya es complicado porque ya viene libros, útiles escolares, etcétera, pues ya mero un poquito, pero vamos a ver, rozamos 98, 99, 97% muchos fines de semana.
20: Bien, Jesús, pues ahí está, estaremos pendientes de la última semana, del último fin de semana, que se prevé también registro un importante movimiento de turistas en este periodo vacacional que está a punto de concluir. Que tengas un excelente lunes, excelente inicio de semana, Jesús. Saludos, buena tarde.
0: Gracias, Carlos Navarrete. Saludos y también excelente inicio de semana. Bueno, pues esto es lo que ha mencionado la Dirección de Turismo Municipal del Ayuntamiento de Veracruz con respecto de las expectativas del periodo vacacional de verano 2026. Así es, falta una semana y todavía se puede registrar pues un repunte en los sitios de afluencia turística. Bueno, pues en otras cuestiones, son las 4 de la tarde con 9 minutos. Déjeme decirle que esta cuestión de los chavos estos que han dicho que farmean aura y no sé qué cosa, la verdad es que en lo personal no lo entiendo, y esto pues es una nueva modalidad que están incurriendo en redes sociales estos chicos. Y con respecto a esta situación, pues la gobernadora de Veracruz dice que en los espacios públicos se puede farmear aura. Vamos a escuchar a Ana Lilia Velázquez con el reporte y regresamos y lo comentamos.
2: ¿Qué tal, Jesús? ¿Qué tal, auditorio? Te comparto rápidamente que la gobernadora Norma Rocío Nale García pues autoriza que en espacios públicos se pueda farmear aura. Aquí los detalles.
4: ¿Y cómo se reúnen y cómo se convocan? Y por ejemplo, vi que un niño de 11 años había ganado un campeonato y yo dije, pues, ¿qué hacen? ¿Qué hacen? O sea, ¿qué señas? No, no pueden ser cualquiera. Tienen que ser de los diferentes personajes de una aplicación de caricatura, bueno, ya ni es de caricatura de IA. Entonces son varios personajes que hacen movimientos y eso se le llama farmear. Y farmear viene del inglés de farmer, de granja. A ver, ella la a ver.
5: Explicación muy exhaustiva sobre qué es farmear aura.
4: ¿Qué?
5: Bueno, vamos a empezar por qué es farmear aura. Farmear es un término que viene del mundo de los videojuegos. Farm significa en inglés cultivar. Entonces, cuando vos farmeas algo, cuando haces farming, lo que haces es una acción repetitiva que te genera el aumento de algo. Es esto de pararte en un lugar fijo y hacer una determinada acción para sumar puntos en algo. Y ahora el tema del aura, vamos a la concepción común de aura, tiene que ver con esto de emanar algo como glorioso, claro, como eso que rodea la espectacularidad o la singularidad de una persona. El aura farming, sí, este concepto que mezcla la idea de farmear y la idea de aura, sale de un anime que se llama Solo Leveling, en donde hay un personaje que básicamente es un fracasado y termina sorprendiendo a todos, tanto como los televidentes, por así decirlo, a los consumidores de ese anime, como a los personajes dentro del mundo, porque termina siendo increíble. Entonces, esto de farmear aura es básicamente hacer determinadas acciones que eleven justamente tu espectacularidad.
2: Jesús, bueno, ¿qué es farmear agua? Es esta tendencia viral que se ha hecho muy popular entre los jóvenes de reproducir y como copiar actitudes o gestos de algunos videojuegos. Regresamos al estudio.
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7: Caminando por México.
34: Tequila, Jalisco. Ubicado a las faldas del imponente volcán homónimo.
1: Este destino es la cuna de la bebida más emblemática de México. El paisaje azul de los campos de agave, declarado Patrimonio de la Humanidad, enmarca un pueblo de haciendas antiguas y destilerías históricas. Recorrer sus calles permite reconocer el proceso artesanal del tequila, fusionando historia, sabor y una fiesta cultural constante.
3: Cuida lo que comes.
6: Crema ligera de calabacita. Licúa calabacitas cocidas con un toque de caldo de verduras y una cucharada de yogur griego sin grasa para darle cremosidad. Sírvela caliente con pimienta negra molida. Una entrada suave, nutritiva, baja en calorías y sumamente reconfortante.
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0: Gracias por continuar con nosotros en Fórmula Noticias, tercera emisión. Esta es la recta final de esta emisión y vámonos rápidamente pues con la información para que usted pues tenga el dato preciso y pues que no le engañen. Estamos hablando de que pues mis compañeros reporteros, corresponsales, colaboradores hacen un trabajo titánico, independientemente del que hacen en producción y en cabina, para que esta emisión sea una de las más importantes en nuestro estado de Veracruz. Y en el sur de la entidad veracruzana se convierte en una pista de circo los semáforos en Coatzacoalcos. Elizabeth Aviña tiene más información. Adelante.
9: A Jesús Rodríguez Hernández le bastan unos minutos para transformar un crucero de Coatzacoalcos en un pequeño escenario. Instala un cable de acero, revisa los anclajes y mientras el semáforo mantiene detenidos a los automovilistas, sube para caminar en él y ganarse la atención de quienes esperan entre el tráfico. Tiene 25 años, es originario de Puebla y desde hace 6 años practica el funambulismo, una disciplina circense basada en mantener el equilibrio y realizar movimientos sobre un cable suspendido. Su habilidad le ha permitido viajar, conocer distintas ciudades y obtener ingresos con presentaciones callejeras.
10: Pues principalmente vine a viajar. Yo iba para lo que es Quintana Roo. Entonces a mí me gusta siempre pasar por aquí porque, como le comento, es un lugar muy lindo. Pero pues me atrapó y bueno, yo también ya tenía como esa idea de querer venir aquí a vivir un poco más de unos días, ¿no? Entonces, sí, claro. Pues bueno, yo soy un funambulista. El funambulista es aquel que camina en un cable. Entonces yo pues camino en un cable y trato igual a veces de hacer como malabares, que no es lo mío, yo no soy malabarista, pero es algo que complemento con mi acto, y a veces hago un poco de hulas o eso. Entonces pues en eso consiste, y pues ahorita estoy en los semáforos, ¿no? Yo llevo aproximadamente unos seis años. Tengo un amigo, bueno, tengo varios amigos en la ciudad de Puebla, de donde yo soy, que ellos practicaban. Entonces llegó un momento en el que de pronto ellos ya pudieron y fue como que me enseñó. Entonces ahí está Noé, un saludo para allá, desde Puebla, digo desde Coatza, está como @ sáquenme de aquí en redes sociales. Y bueno, él también es un artista circense y ya lleva más tiempo que yo, entonces él fue de las personas que fue peón para que yo pudiera realizar esto ahora. Pues nada, o sea, también eso es parte de lo bonito del arte, como yo les comentaba a algunas personas, compartir, porque bien, tal vez no sea algo que se haya visto y bien yo no podría hacerlo aquí, ¿no? Pero es algo que me gusta compartirles y la gente pues me bendice, me desean un bonito día, la verdad es que son muy amables, luego me dan comida, agua, etcétera, etcétera.
9: Para Grupo Fórmula, Elizabeth Aviña.
0: Muchas gracias, Elizabeth Aviña, muy buenas tardes. Avanzamos con la información. Son las 4 de la tarde con 19 minutos. Recordemos que el próximo 28 de agosto es el Día del Abuelo y en muchos lugares de nuestra entidad veracruzana estaremos celebrando a aquellos seres que son pues puro amor, pura dulzura. Por lo regular pues son los papás de nuestros papás, son nuestros abuelos. En lo particular pues yo ya no los tengo, pero siempre es grato recordar y pasar unas horas con los abuelos porque tienen muchas historias que contarnos y sobre todo el gran cariño que pues ellos tienen para dar a sus nietos, porque es su segunda descendencia. Y bueno, para ello, el DIF de Poza Rica convoca a su gran velada bajo la temática El amor no se jubila. Ellos celebrarán a 300 adultos mayores con actividades permanentes, lo cual fue informado por la presidenta honorífica Concepción Rodríguez. Lidia López, tú tienes más información. Adelante.
4: ¿Qué tal esta la información? La presidenta honorífica del Sistema Municipal DIF en Poza Rica, Concepción Rodríguez, invitó a la ciudadanía a participar en las celebraciones por el mes del adulto mayor que culminan este fin de semana con la gran velada y la coronación de las nuevas reinas de clubes de la tercera edad. El amor no se jubila, es el nombre de este gran evento. La presidenta del DIF dijo que dará como emblema de estas actividades dirigidas a reconocer la labor y la presencia de las personas adultas en la vida familiar y social.
5: Nos ha ido muy, muy bien, muy bien. Hemos tenido mucha respuesta por parte de nuestros adultos, de todas las familias, han llevado a los adultos, nos ha ido muy bien. Yo estoy muy contenta con esas actividades porque sí, la gente lleva a sus familiares, todo. Es unos eventos también familiares que se han hecho, son eventos familiares que reúnen mucho a toda la familia.
11: Y sobre todo, pues, como usted lo mencionaba anteriormente, es pues reconocer la labor que hacen los adultos mayores en la sociedad.
5: Así es reconocer a nuestros adultos. Oye. Es el mes de adultos y lo vamos a seguir festejando.
11: ¿Se nos pudiera reiterar la invitación precisamente para la gran velada?
5: Sí, la gran velada los invitamos para el día viernes a las 6:00 p.m. en el Salón Tamales.
4: Te comento, las actividades se desarrollan de manera constante en la llamada Quinta de los Abuelos, espacio donde diariamente se reúnen cerca de 300 integrantes de los clubes de INAPAM, según estimó la presidenta honorífica Concepción Rodríguez. Allí se ofrecen múltiples talleres, pintura, cocina, belleza y cursos de tecnología, entre otros, que promueven la integración social, el aprendizaje intergeneracional y la calidad de vida de las personas mayores. El calendario público contempla dos eventos centrales que realiza el DIF Poza Rica. El viernes 28 a las 18:00 se llevará a cabo la cena baile en el Salón Tamabra, donde a las 19:00 se efectuará la coronación de las nuevas reinas de los clubes de INAPAM. Además, el martes 25 a las 17:00 se realizará una pasarela de moda para adultos mayores en conocido almacén departamental, pensado para visibilizar tendencias y empoderar a las personas adultas en ámbitos usualmente reservados a públicos más jóvenes. La presidenta del DIF, Concepción Rodríguez, destacó el objetivo de estas acciones con el carácter familiar de las convocatorias, ya que muchas de las actividades reúnen a la familia y fomentan la convivencia intergeneracional. Destacó que estas acciones son un reconocimiento público al aporte de la población mayor a la sociedad. Este es el reporte. Para Grupo Fórmula Informa, Lidia López.
0: Muchas gracias, Lidia López. Muy buenas tardes. Y bueno, en el Congreso del Estado hay movimiento con respecto de la designación del nuevo titular del ORFIS, pero Máxima García tiene más información. Adelante.
12: El diputado Adrián Ávila Estrada exhortó a profesionistas en carreras como Administración Pública, Derecho, Contaduría, Economistas y carreras afines a participar en el proceso para la elección de titular del órgano de fiscalización superior del Estado, ORFIS. El legislador destacó que se trata de una convocatoria abierta y las bases se pueden consultar en la página oficial del Congreso del Estado.
13: Los profesionales que tengan experiencia e interés se enteren del calendario, del cronograma para el registro, la presentación de documentación, la revisión de en caso de calificar con todos sus documentos, el poder participar en la entrevista de la selección y que representen de manera digna quienes los deseen a un cargo tan importante como ser titular del órgano que fiscaliza el manejo de los recursos públicos en el estado de Veracruz. No es menor, es por 7 años, y ojalá muchos hombres y mujeres capaces, éticos, honrados, honestos, decidan inscribirse y participar en este proceso de selección.
12: En entrevista, el legislador Adrián Ávila Estrada, integrante de la Comisión de Vigilancia del Congreso de Veracruz, agregó que es una gran oportunidad para mujeres y hombres preparados, comprometidos con la transparencia y la rendición de cuentas, se inscriban y aporten su conocimiento al fortalecimiento de las instituciones.
13: En las manos del nuevo, la nueva titular, estarán los destinos de la revisión, el escrutinio de los recursos públicos que ejercen todos los entes fiscalizables en el estado de Veracruz, y una manera de ganar la confianza de los ciudadanos, efectivamente, es que haya transparencia, que haya una correcta rendición de cuentas, que se cumpla con lo que marca la normatividad, y también quienes aquellas personas no lo hagan de manera correcta, pues que reciban en su momento las sanciones correspondientes. Lo ideal sería no sancionar a nadie.
12: Con información generada en el Congreso de Veracruz, Máxima García.
0: Muchas gracias, Máxima García, y gracias a usted que hace de Fórmula Noticias, pues uno de los espacios más respetados y más escuchados en el estado de Veracruz. Por mi parte es todo, terminamos con esta emisión. A continuación, a nivel de cancha, con Ubaldo Enríquez Naranjo y su prestigiado grupo de colaboradores, no sin antes recomendarle que siga nuestros espacios noticiosos, nuestras redes sociales. Estamos a través de Facebook, a través de YouTube. Si usted requiere nuevamente ver la emisión de cualquiera de mis compañeros o la de un servidor, lo puede volver a hacer. Estamos nutriendo constantemente el Instagram, el Facebook, el YouTube y hasta en TikTok estamos apareciendo. Entonces, pues es necesario que usted esté bien informado por cualquiera de las plataformas digitales para que la información fluya como debe de ser. Nosotros nos saludamos el día de mañana en punto de las 3 de la tarde. Cuídese mucho. Recuerde que en casa alguien le espera. Muy buenas tardes.
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22: Una nube promedio pesa aproximadamente 500 toneladas, aunque flota en el cielo gracias a su densidad y al viento.
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2: Información sorprendente.
22: Las jirafas duermen solo 20 minutos al día. Esto para mantenerse alerta ante posibles depredadores que acechan en la sabana africana.
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3: Amigos, amigos de A Nivel de Cancha, ¿qué tal? ¿Cómo les va? Muy buenas tardes, qué gusto saludarlos, bienvenidos. Gracias por acompañarnos, ya estamos listos para llevarles lo más importante y lo más interesante en el mundo del fútbol, en el mundo de los deportes, en este espacio que está consagrado solamente a lo mejor. Hoy con todo lo acontecido en la jornada 5 de la Liga MX y la jornada 5 también de la Liga de Expansión, y por supuesto con el invitado de lujo de los lunes, don Melitón Hernández. ¿Cómo estás, mi Meli? Buenas tardes.
6: Mi Waldo, bien, siempre extrañándote, a pesar de que no, pero sabes, sigo, yo soy de puro mundial ya, ¿no?
3: Puro mundial, no, espera, tranquilo, Meli, hay mucho
6: bien,
3: que comentar.
6: Bien, aquí, gusto de verte y a todos los que nos ven.
3: Un sí, abrazo. Señor. Oye, vamos a platicar de la Liga MX, de Cruz Azul, que ligó una segunda derrota consecutiva. ¿Se le está acabando la magia a Wiki o qué onda?
6: Pues empiezan a prender un poquito las alarmas, pero digo, Wiki no ha hecho mal trabajo. Seguramente quien tendría un poquito más de culpa son los jugadores. ¿Cómo se te puede olvidar tan rápido jugar fútbol, no? De la noche a la mañana, cuando vienes de quedar pues campeón, ¿no?
3: Exactamente.
6: No empecemos a buscar culpables, porque creo que Wiki... Lo que sí no me gustó el gesto es de que saliendo ninguno saludó a Wiki. Ninguno le dio la mano. Espero que no haya
3: algo hay ahí,
6: roto, se haya roto el vestidor, que ahí sí sería preocupante, porque es donde sí se puede romper todo un proyecto que está recargado en Wiki.
3: Fíjate que no jugó Eric Lira. Y muchos especularon que porque ya está vendido al fútbol de Europa con el Mónaco, por eso ya no habían querido arriesgar a Lira.
6: ¿Sí? ¿Ya?
3: Sin embargo, por ahí surgieron versiones de que Wiki no lo alineó por ciertas poses de Lira, que ya se siente pues Franz Beckenbauer o yo no sé qué se siente ya Eric Lira, y ciertas actitudes que no le gustaron a Joel Wiki del futbolista mexicano, y por eso lo mandó a la banca. El hecho de la transferencia a Europa todavía no es un hecho, ¿eh? Uh-huh. Se habla de que están muy cerca y que prácticamente está ya negociado al fútbol francés, pero todavía oficialmente no hay nada, ¿eh?
6: De esas historias he visto en mis 20 años de fútbol demasiadas, Osvaldo, de los dos lados.
3: A ver, platícanos una.
6: No voy a platicar, pero sí creo
3: que...
6: Sí quiero ver el punto de vista de Lira.
3: Ajá.
6: Pero me tocó también, y ahorita te cuento una, pero creo que...
3: Sin ahí dar nombre, si quieres.
6: Ahí al final, bueno, me tocó un jugador que...
3: En Pachuca, en León.
6: Aquí en Veracruz. En te Veracruz. Cuento una de Veracruz, ¿no?
3: A ver, una de Veracruz. ¿Mexicano o extranjero?
6: Mexicano, pero que la verdad nos ayudaba demasiado.
3: ¿No es Reina?
6: No. No, bueno, pues buen Reina, para decir... La verdad es que nos hacía mucha falta para lo que estábamos viviendo, que era un descenso.
3: Ajá.
6: Y un punto valía oro, ¿no?
3: Sí, claro.
6: Y de repente, pues sabíamos que Ángel viene de un nivel, le venía a jugar del América y todo eso, pero también lo quería Chivas, lo estaba queriendo Chivas, como lo está agarrando también a Lira.
3: Finalmente sí lo traspasaron.
6: Sí,
3: a Chivas
6: lo traspasaron, pero sabes, había que aguantarle la milla al buen Ángel, porque era de que estaba lloviendo y dice: no, entrenen ustedes, nosotros no. Yo no. Ustedes entrenen.
3: Uh-huh.
6: Y llegaba tarde o cosas así. Pero ¿sabes qué pasa? Ahí es donde yo creo que Wiki, no es porque él esté encima del equipo, sino porque realmente cuando lo hacía bien.
3: Uh-huh.
6: Ángel Reina tampoco lo podías crucificar por una acción así, porque sabías que llegaba el partido.
3: Y rendía.
6: Okay. ¿Qué pasaba antes? Así hacían, tal vez se ponían pedos a media semana, pero llegaba y me tocó Claudinho. Claudinho uh-huh. se tomaba hasta el agua de los floreros. Le permitía a Vucetich.
3: Uh-huh.
6: Y cuando le quitó el alcohol, no metía goles el negrito. Pero lo mandaba a descansar.
3: O sea, era su medicina.
6: Dejó de meter gol. Le dijo: negro, haz lo que quieras. Le dijo Vucetich. Empieza a tomar otra vez el negrito y dice: negrito, mete gol. Uh-huh. Negrito, mete gol, dale alcohol y el negrito mete gol. Pues así era Claudinho, ¿no? Entonces yo creo que ahorita lo que le está pasando a Lira, si está despegando los pies de la tierra, creo que Wiki también, por el como está empezando, no tendría que ser el juez. Uh-huh. Déjalo ser, cuida tu trabajo, que los líderes, capitanes, uh-huh. le den una corrección directa.
3: Sí.
6: Porque los que sienten y se cimbran es el mismo equipo, ¿no? El director técnico.
3: Y sobre todo el marcador.
6: Y el marcador.
3: 2-0
6: porque,
3: perdió
6: porque Lira
3: con el
6: hace
3: Atlas.
6: Falta, ¿eh? Lira hace falta.
3: Sí, sí, sí. Bueno, el partido finalmente lo ganó el Atlas 2-0, claramente. Entonces, Lira no es que sea el superjugador que va a salvar un equipo, pero bueno, sí te ayuda mucho.
6: Sí, pero también estás hablando de un Atlas que está gustando mucho, ¿eh?
3: Sí, con Crespo, ¿no?
6: Con el Crespo está gustando, tiene una muy buena dinámica, buen volumen de balón en media cancha. La verdad, me está gustando mucho y muy humilde el Crespo, ¿eh?
3: Sí, sí, la verdad que sí. Bueno, ahí está ese resultado. Oye, hablando, y ahorita que mencionabas a Bucetich ya debutó con el equipo de Tigres el viernes pasado y vencieron 2-0 al Atlante. Pero me parece muy circunstancial el resultado, porque el Atlante se pudo haber ido arriba en el marcador, pero falló un penalti.
6: Pues Nahuel lo paró.
3: ¿Eh?
6: Nahuel paró
3: el penalti. No, mal tirado. Mal tirado.
6: Nada te gusta, nada. Mal vas tirado. Al cielo y vas llorando. No, o sea, no. Entonces, para eso está Nahuel. Digo, a veces nos los crucifica, sí. Pero también a veces los pone en el cielo, ¿no?
3: Sí, pues también lo tiró a media altura, sí, sin fuerza, pero totalmente pero telegrafiado.
6: Rompe esa magia, ¿no? A Atlante que venía y pues estaba, nadie creía en Atlante y mira lo que venía haciendo.
3: O sea, y aparte con 10 hombres, ¿eh? Sí, el Atlante, caray, porque sí, había recibido una expulsión en el primer tiempo y luego este penal parecía que se iba a ir arriba en el marcador, lo falla o lo para Nahuel, como tú dices, sí, bien, hay que darle su mérito también al portero de los Tigres, y esto provoca que inmediatamente, a los pocos minutos, venga el primero de Tigres y luego el segundo, y con esto, pues, redondeó su debut el Rey Midas, 2-0, bueno, es lo que quería.
6: Me tocó quedar campeón con el Rey Midas, ¿eh?
3: ¿En dónde?
6: En Pachuca.
3: En Pachuca. Es un técnico, quizás debe ser el más veterano en este momento en el fútbol mexicano, dirigiendo.
6: El más veterano, pero sí el que más entiende. No digo que más, pero en su momento entendía muy bien al jugador, ¿no? No se metía en
3: No, pues ya me dijiste tú de que a Claudinho le dijo, oye, ¿te gusta el pedo? Pues síguele chupando, ¿no?
6: Es que es saber llevar el problema, ¿no? Ajá. Tampoco llegar a un extremo, te peleas con uno, ya perdiste un jugador que sabes que en un momento dado te va a cambiar el partido.
3: Sí, claro.
6: ¿No? ¿Para qué te peleas con el jugador?
3: Sí, no.
6: Entonces,
3: no.
6: Entonces Wiki también por ahí creo que el único error que comete es pelearse con Lira.
3: Alguna vez escuché a Bielsa decir que el técnico está para administrar a los jugadores.
6: Claro.
3: O sea, administralo, gestiónalo, pero que dé resultados el fin de semana, que dé puntos, que dé goles, que pare penales, o sea, etcétera, etcétera. O sea, no es fácil. Y Wiki está arrancando en esto de la dirección técnica, seguramente va a ir aprendiendo con el tiempo.
6: Diría el profe Mesa, a mí no me engañas. Aquí el quien te desnuda es la cancha. A mí no me vas a engañar. Lo que tú hagas a casa, fuera de casa, en las concentraciones, cuando nadie te ve, eso es tu problema. Yo lo que veo en la cancha es tu rendimiento. Y tu rendimiento me dice que no estás. Estás haciendo algo que no está bien. O sea, ve cómo
3: era otro estilo.
6: Exactamente.
3: Era otro estilo.
6: Exactamente. Si tú me rindes en la cancha, por más que hagas, porque la multa de no tiene que venir de la directiva. Si llega a pasar algo, estás jugando con la imagen de la directiva.
3: Sí, sí, con el equipo, claro.
6: Pero si tú me estás funcionando aquí, yo te sabré llevar como líder aquí.
3: Exactamente. Bueno, pues son dos vertientes distintas. Decía yo que Bucetich, pues debe ser en este momento el técnico más veterano que esté dirigiendo el fútbol mexicano.
6: Oye, y Juárez sigue bajando.
3: Juárez perdió otra vez con el América. 2-1. Y ya se ve la frustración en muchos futbolistas de Juárez, entre ellos Jurado, ¿eh?
6: Como tú lo decías la semana pasada. Es más, sí, más agresiva, así como no.
3: Perdió y sigue sin ganar, son 5 derrotas consecutivas, es el último lugar de la tabla junto con Santos de Torreón, que también está para llorar. El dueño del Santos, amigos aficionados, fue el artífice de que en este momento no existe en el fútbol mexicano ni ascensos ni descensos. Él fue el que promovió todo. Él diseñó esto para salvar en su momento al Atlas de Guadalajara.
6: Pero por lo que entendí, creo que nadie se mete con Primera División, Liga MX, y abajo puede haber ascenso, pero nada más a la expansión, ¿no?
3: Creo. Sí. Sí, como ya lo habíamos platicado.
6: Qué falta
3: ¿sí?
6: de respeto.
3: Qué falta de respeto y qué falta de, pues, de profesionalismo y de competitividad.
6: Sí, Pupaldo, pero hoy me doy cuenta que por más que levante la mano el futbolista, no se le hace caso.
3: No, pues no. Mientras los dueños del balón digan,
6: te puedes parar un minuto, taparte los ojos, puedes hacer. Nadie le hace caso y por eso nos siguen pegando una patada por el trasero a todos.
3: Exactamente, los dueños del balón, y lo platicábamos la semana pasada, y bueno, ahora que estás tú con nosotros, yo te preguntaría, porque decía el señor Azcárraga, que la liga de expansión no es viable económicamente. Y yo decía, bueno, ¿y eso en qué le afecta a la América? Que la liga de expansión no sea viable. No le afecta en nada. ¿O en qué le afecta a las Chivas o a los Tigres o al Monterrey? Le afecta, obviamente, al equipo que descienda.
6: Sí, pero hay un proceso en cuestión de, si te lo hago de esta manera. Primera división, sub-20, sub-23, o te acuerdas que había partidos antes de un partido de primera división?
3: Sí, sí, era el torneo de las reservas.
6: Exactamente. Uh-huh. Y eran gastos muy grandes, Ubaldo. Y luego tener un equipo en la Liga de Ascenso
3: sí.
6: era extremadamente grande. Entonces, hoy se le quiere dar prioridad a las fuerzas básicas.
3: ¿Y de qué sirve si te llenas de extranjeros cada torneo en los equipos?
6: Es que ahí está la incongruencia del tema. Entonces, ¿quieres darle prioridad a tus fuerzas básicas?
3: Pues dale chance.
6: Pero traes un candado como un extranjero, quien te va a tapar todos los medios de contención, hasta un portero, porque no, los porteros no, son longevos.
3: Traen de todo.
6: Yo me pasé atrás de Calero mucho tiempo, pero Calero, vaya, se
3: mira,
6: la ganó. No,
3: Nahuel, ¿cuántos años lleva con Tigres?
6: Mamita querida, tú sigues viendo.
3: 15 años.
6: Imagínate cuántos porteros atrás de él
3: se han perdido.
6: Saliéndose de

0: Vio gol, ¿no? Ahorita.
1: ¿El portero?
0: El portero, algo así, no sé, ahorita me estaban comentando acá afuera, no sé, son rechismosos ahí los de...
1: No, ¿cómo va a meter gol el portero?
0: Algo así que se fue a rematar y gol, no sé.
1: Ah, sí, Carlos Moreno metió gol, aquí está, mira, te lo voy a poner.
0: ¿Ya ves? Y tú me estás diciendo chismoso.
1: No, tú le dijiste chismoso.
0: Aléjate de mí, Satanás.
1: Aquellos que te van a venir a reemplazar la próxima semana, mi querido... Ah, no, tú vienes, ¿verdad?
0: No, sí vengo. Me invitas con mucho gusto, vengo.
1: No, estás invitado, por supuesto.
0: Imagínate. Este chico lleva 5 años, creo que seguidos, y no le traen un extranjero, entonces no ocupan esa plaza.
1: Carlos Moreno tiene 28 años de edad. Es de Tecomán, en Colima, nacionalidad mexicano. Corte, y seguimos platicando, porque no nos vamos, seguimos en redes sociales.
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6: Aplicar la llamada ley del hielo puede parecer un comportamiento sin importancia entre niños, pero excluir, ignorar o dejar de hablarle a alguien también puede causar un profundo daño emocional. Quien lo vive puede sentirse rechazado, inseguro o poco valioso. Por eso es fundamental enseñar a nuestros hijos que todas las emociones son válidas, pero no todas las formas de expresarlas lo son. Si están molestos, pueden decir lo que sienten con respeto, pedir espacio si lo necesitan o incluso buscar soluciones mediante el diálogo. Como adultos, aprovechemos cada situación para fortalecer en ellos la empatía, el respeto y la comunicación. Estas habilidades no solo mejoran sus amistades durante la infancia, sino que también les servirán para construir relaciones sanas durante toda la vida.
2: Las cosas que ignoras.
7: La letra J es la única que no aparece en ningún elemento de la tabla periódica de la química moderna.
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9: La Secretaría de Economía informó que el país captó un récord de 34.968 millones de dólares de inversión extranjera directa en el primer semestre de 2026, una alza de 2.1% en comparación con el mismo periodo de 2025. El tipo de cambio se ubicó en 16.96 pesos por dólar americano, un centavo más que el registro anterior, mientras que el dólar interbancario se ubicó en 16.95 pesos y el dólar en ventanilla finalizó la jornada en 17.35 pesos a la venta. El índice de precios y cotizaciones de la Bolsa Mexicana de Valores cerró la jornada con ganancias del 0.06% para ubicarse en las 65.770.85 unidades. El precio de la mezcla mexicana de petróleo se ubicó en $84.71 por barril. Informó Itzel Vanegas. 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
1: Ya estamos de vuelta, amigos aficionados en radio. Nos quedamos un ratito en redes sociales, en el canal de YouTube de Grupo Fórmula Veracruz y en la página de Facebook de A Nivel de Cancha Multimedia. Y en ese lapso estuvimos platicando y viendo el gol de este muchacho Moreno, Carlos Moreno, del Pachuca, minuto 92 de la parte del partido. Un tiro de esquina, va a rematar. Yo pienso que el portero del San Luis como que tuvo algo que ver. Tú dices que no, Meli, tú conoces mejor obviamente esa posición.
0: No creo, porque la esquina muy bien. Pero la raíz de este comentario fue por el tema de Guzmán. Uh-huh. Tampoco es crucificar a Nahuel, porque le ha dado mucho al fútbol, como un Cristante, como un Miguel Calero, pero hay porteros que
1: o son... el del Atlas ahorita, muchacho.
0: El del Atlas, Camilo Vargas. No, ese es un ejemplo que vienen a dejar enseñanza a los generaciones que vienen de abajo, y esos son bienvenidos. Pero hay porteros que de verdad vienen a restar en vez de sumar, y dices, bueno.
1: Fíjate que

0: últimamente los porteros que han traído no han sido malos, ¿eh? O sea...
1: No, pero yo creo que hay que tomar decisiones a tiempo. Por decirlo, yo te hablo de un Mier, no lo estoy atacando, ¿eh?
0: Sí.
1: Te estoy hablando de un Mier que te ha dejado a la mitad del camino, que ahorita pues se reivindicó con este campeonato, ¿no?
0: Claro.
1: Pero te ha quitado campeonato, sí, sí, sí. O sea, te ha dejado... No,
0: dos veces en la liguilla.
1: Y Nahuel ya lleva 5 campeonatos, sin equivocarme.
0: Es claro. ¿No? Es una gran diferencia. Es una gran diferencia, sin duda.
1: No, sin duda.
0: Bueno, pero como que otra vez le están dando más confianza a los jóvenes porteros mexicanos. La mayoría de los equipos mexicanos ya tienen porteros nacionales.
1: Me da mucho gusto. Y estábamos diciendo ese rato ahí en Facebook que venía para acá el Gancito el día viernes.
0: Exacto.
1: Confirmó que venía, lo vamos a esperar con los brazos abiertos y yo contento porque te comentaba
0: Alberto
1: que
0: Hernández.
1: Alberto Hernández le decían el Gancito y le dicen el Gancito, vaya,
0: ¿alguna razón, motivo?
1: Porque me tocó competir
0: contra
1: él.
0: No, porque le decían el Gancito, digo.
1: Yo no sé si hay, mira, deja de estar metiendo tú cochinadas en la mente a la gente, cabrón.
0: Tranquilo, a lo mejor le gustaban mucho los Gancitos, Marinela.
1: Ok, no, que le encanta la botana, le encanta y tenía el pinche cajón todo lleno, yo llegaba y estaba todo.
0: Sí, se nota, ¿eh?
1: Sí,
0: bueno,
1: sí.
0: El próximo viernes fue tu compañero en Pachuca.
1: Me gustaría traer a Jurado.
0: Pero Jurado.
1: No importa, en vacaciones.
0: En vacaciones.
1: Todo llega a su tiempo, no hay fecha que no se cumpla. Voy a ver la oportunidad para que la gente siga palpando a alguien que representa el fútbol veracruzano.
0: Oye, por cierto, el otro día me preguntaste cuántos jarochos están en primera división.
1: Exacto.
0: También nos olvidamos de este muchacho Sandoval de las Chivas. Él es nacido aquí en Boca del Río.
1: Claro, es hijo de este...
0: Del Negro Sandoval. Negro
1: Sandoval. Uy, trae un desmadre, mi compadre.
0: Sí, sí. Pero nació en el 2007 aquí en Boca del Río. Tú no habías llegado todavía a Veracruz en esa época.
1: No, pero me tocó jugar contra ellos, claro.
0: Sí, no, era un jugadorazo el Negro Sandoval, ¿eh?
1: Sí, pero que dentro de la también. Cancha. Sí, pero sabes, es que ese tipo de ejemplos sirven para bien y para mal. Pero
0: exacto.
1: No, pues está ni modo, ¿ah? Pero es un chavo que cada que lo entrevistan, pues dice que su papá nunca estuvo con él.
0: Sí, exactamente.
1: Eso es lo que duele. Y digo, todos podemos cometer errores. Puede reivindicarse como padre, porque siento que nunca tampoco los abandonó económicamente. Pero sí duele. Pero mira, se agarró de ese combustible para ser quien es ese chavito.
0: Sí, claro. Y bueno, con esto, el equipo de Guadalajara ayer, bueno, este fin de semana goleó a los Xolos de Tijuana 5-2, y este muchacho Santiago Sandoval hizo el primer gol del compromiso al minuto 23. Por cierto, Mora fue titular también con el equipo de Xolos, jugó 70 y tantos minutos, y bueno, pues las Chivas Rayadas del Guadalajara se impusieron sin problemas 5-2. En otros resultados también de la Liga MX, el Monterrey perdió con el León 2-0. Monterrey que en la El League Cup lo está haciendo bien, de hecho está en la siguiente ronda, pero en la Liga MX el Monterrey no anda bien, ¿eh? El Monterrey está a media tabla, bueno, no media tabla, pero sí está en el lugar número 7. Lo supera Tijuana, Puebla, Chivas, Toluca, Atlas y América. O sea, para el plantel que tiene Monterrey, me parece que no corresponde este lugar.
1: Muy buen plantel.
0: Excelente plantel,
1: que
0: ¿no?
1: Aquí hay que darnos cuenta que ese tipo de planteles como América, Chivas, todos esos equipos grandes que ya se ganaron un nombre, se le juega al 120%. Y si no salen a ese mismo nivel,
0: es
1: equipo
0: correcto.
1: Que viene aquí, nosotros le pegamos 5-0 a América, ¿no te acuerdas?
0: Sí, ¿cómo no? Sí,
1: y
0: ¿cómo
1: nosotros,
0: no?
1: Dices, no hay mayor motivación que jugar en el Azteca contra el América o contra el América aquí en casa o Chivas y todo, y sabíamos que hay que salir a muerte.
0: Exactamente, sí, me acuerdo ese partidazo ellos no que se aventaron.
1: Ellos no se pueden confiar nada porque es un equipo grande, tampoco el portero, porque el portero le llega una en todo el partido, uh-huh. Y por eso se le llama un portero de equipo grande.
0: Exactamente, porque pues tiene que estar pendiente, ¿no?
1: Imagínate.
0: Tiene que estar pendiente. Saludos, Ubaldo. La Liga MX debe de pensar en su aficionado, que semana a semana acudimos a los estadios y queremos que haya acceso, ascenso y descenso, que intervenga la CONADE, dice don Beto González. Pues yo creo que alguien debe de intervenir ya para que los dueños del balón en México se den cuenta que son dueños de los equipos, pero no son dueños del fútbol.
1: Mira,
0: no son dueños
1: mira
0: del fútbol.
1: Mira que Fidel Curi no pudo con, o sea, no ha podido con.
0: No, Fidel Curi.
1: Es que es una mafia. Digo, no quiero faltar al respeto, pero yo hablo de lo que se ve.
0: Uh-huh.
1: Es difícil fracturar esos cimientos.
0: Sí.
1: No sé, pues negativos, ¿no? Porque en vez de que ayuden, están restando en el fútbol mexicano.
0: Tenemos por acá un comentario, vamos a escucharlo.
2: Hola, muy buenas tardes, Osvaldo.
0: ¿Qué hubo?
2: Saludos para tu invitado, de acá de Poza Rica, Eduardo Vaca. ¿Qué pasó con tu Cruz Azul?
0: ¿Con mi Cruz Azul? Es el de Melitón. Tú le vas a Cruz Azul, ¿verdad, Meli?
1: No, yo de chavito soy Chiva, de chavito.
0: Oye, ¿nunca has revelado tu afición por un equipo?
1: Mi afición por un equipo no, porque...
0: ¿Tu cariño, tu amor?
1: He dejado parte de mi corazón en cada una de esas aficiones.
0: Saliste muy político. Hola, Ubaldo y mi compa Melitón. Creo que Cruz Azul ya está viendo su realidad. Es increíble ver que no hay jugadores mexicanos en España e Inglaterra en esta temporada en primera división. Aquí escuchando desde la zona sur. Por cierto, bueno, en Inglaterra sí, en la Champions sí hay, en Championship se llama. Este fin de semana Raúl Jiménez ya fue titular con el Wolverhampton, ganó su equipo 3-1 con una gran asistencia, uh-huh. Un gran pase de gol de Raúl Jiménez, ¿eh? Y lo de Edson Álvarez todavía no está definido si se va a quedar en primera división de España con la Real Sociedad. O por ahí también surgió la versión de que el Olympiacos, en donde ya llegó, por cierto, este muchacho Hormiga González, también hizo una oferta por el volante mexicano. Vamos a ver dónde termina.
1: En dónde termina el tema Julián, ¿eh? Julián Álvarez. Está pasando por un momento
0: complicado, ¿no?
1: De verdad, yo creo que Julián ya se fue mucho antes de esa, pero también la afición ya no lo quiere. O sea, ya es como una lucha de es lo que me decía Miguel Calero.
0: Es que él hizo declaraciones antes de tiempo, ¿no?
1: Sí, pero al final está chavo y él quiere seguir creciendo, ¿no? Y hay que dejarlo volar. El problema es aquí que sí es cierto, como me dijo el difunto Miguel Calero, la misma gente que te aplaude, esa misma gente te hunde.
0: Te va a hundir.
1: Te va a hundir. Por eso siempre...
0: mejor, condúcete bien.
1: Condúcete bien. Oye, Julián, ¿saben qué? Lo hago bien, no me acelero. ¿No te acuerdas del tema Galese? Uh-huh. Que ya se quería a Boca Juniors y ya había sacado y todo, y pues finalmente, la gente aquí se le fue encima.
0: Sí, claro, sí, también.
1: ¿No?
0: Es que se puede ir a donde él quiera,
1: claro.
0: Pero no lo digas. No lo digas públicamente, manéjalo con discreción. Saludos, Uva, ¿qué pasa con la máquina que no ganó? ¿Qué puedes comentar tú de eso, tu gran sabedor de fútbol? Saludos, soy Lalo. Desde Buenavista, allá en Tihuatlán. ¿Qué le pasa a Cruz Azul?
1: Lo que te vengo diciendo ahorita es esos equipos le van a jugar a 120% de su capacidad. Y si andan relajados, si tienen campeonitis, pues por supuesto que les van a pegar, cabrón. Tienen que dignificar lo que hicieron el año pasado, ¿cómo? Rompiéndose el alma dentro de la cancha y respaldando a un Wiki que también les dio todo el respaldo.
0: Ahora, porque es el mismo equipo prácticamente. Tienen un equipazo.
1: Hermano.
0: Tienen un equipazo los de Cruz Azul también. Compañero, buenas tardes. Saludos de tu amigo Lalo Gómez, de acá, de Poza Rica. Yo creo que los clubes de ambas, ¿de qué? De arriba, contratan mucha nómina, no para que jueguen o tener cuadro, lo hacen para que los otros equipos no tengan esos jugadores. Bueno, pues punto de vista de este aficionado por acá que tenemos, a ver.
3: Buenas tardes, Osvaldo. Buenas tardes, Melitón. Creo que le decían el gancito, pero porque le gusta el chocorrol.
0: No sé. No empiecen con los invitados, porque no me va a cancelar.
1: Vamos a empezar a orar antes de este programa. Sí. Atrás, mi Osvaldo. Porque...
0: ¿Qué dices, eh? ¿Qué pasó? ¿Qué dice? No, aquí están duros los trancazos
1: los
0: con
1: trancazos.
0: Esta... Sí. Esto sí no se puede decir en estas
1: no
0: horas.
1: Decir aquí.
0: En estas horas todavía no. Espérense que tengamos ya programa de 12 de la noche a 3 de la mañana y ahí vamos a decir todo.
1: Tampoco. Todo ahí en su límite. Todo con un límite, mi padre. También te quieres tirar vacío, hijo. No,
0: ya, en la madrugada no pasa nada. Oye, los piratas, ¿qué onda con los piratas? Arrancaron muy bien y como que se están desinflando. ¿Qué onda? ¿Qué dice el gancito? Perdieron 1-0 el sábado aquí en Veracruz.
1: Sí, pues, digo, no alcancé a ver todo,
0: pero pues,
1: tiene que frente a la afición, a su gente, que hoy es su gente, pues...
0: Oye, por cierto, ganó la Jaiba Brava 2-1, el equipo de Veracruz, los Piratas, este fin de semana van a Guadalajara a enfrentar a los Leones Negros, que son los líderes. Ya nos vamos, mi querido Melitón.
1: Ya nos vamos.
0: Ya nos vamos, gracias. Gracias, Marco. Gracias, Saúl. Gracias, Melitón Hernández.
1: Qué chido.
0: Ya nos vamos. Yo soy Ubaldo Enríquez Naranjo.
1: Dios bendiga a todos.
0: Mañana a las 4:30 habrá más a nivel de cancha. Ojalá y nos acompañe.
1: Y el viernes el gancito. Aquí va a estar.
0: El viernes.
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15: Propongo que es hora de subirle al volumen. Super Styling es una bomba de energía lanzada en 2001 por Groove Armada, un mix explosivo de dub, house, reggae y funk. Se volvió esencial en festivales y clubes. Una invitación a soltarse y a soltar el cuerpo y la mente, aunque sea en la sala de casa o en la oficina. Groove Armada, Super Styling en Sonido Brown.

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1: Los perros tienen 3 párpados en cada ojo para proteger y mantener lubricada la superficie de su córnea constantemente.
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1: Hoy es lunes 24 de agosto del 2026 y en la fórmula es, esta es la actualidad en información deportiva. Localía sin peso. La jornada 5 de la Liga MX concluyó con un nuevo empate de los Pumas 1-1 frente al Necaxa, con el que los universitarios sumaron 4 partidos consecutivos sin victoria en CU. Se mueve la tabla. En más resultados de la apertura 2026, las Chivas despertaron goleando 5-2 a los Xolos, mientras que Cruz Azul hilvanó su tercera derrota consecutiva, 2-0 ante el Atlas, que es sublíder de la competencia después de 5 fechas. Triunfa McLaren. En la reanudación de la Fórmula 1, Lando Norris conquistó el Gran Premio de los Países Bajos, mientras que Mercedes completó el podio con Kimi Antonelli y George Russell. Torito imparable. Isaac del Toro sigue haciendo historia en una temporada en la que llegó a 4 victorias dentro del World Tour. El ciclista mexicano se proclamó campeón de la Vuelta a Alemania por primera vez en su carrera. Un día más de vida. En los playoffs de la Liga Mexicana de Béisbol, los Pericos de Puebla no pudieron consumar la barrida en casa sobre los Diablos Rojos del México, que se llevaron el juego 4, 15 carreras a 10. Esta noche, Pericos y Diablos se miden en el juego 5 a las 7 p.m. y a la misma hora, los guerreros buscan sentenciar a los Olmecas en Oaxaca. Con esto y más, inicia ya la Fórmula Es Orbañanos y su gran equipo de comentaristas. ¡Bueno!

0: ¿Cómo están? Buenas tardes, muy buenas tardes, bienvenidos. Lunes 24 de agosto, 5 de la tarde con 2 minutos, tiempo del centro de la República Mexicana. Y cuando termine una jornada, iniciamos con esto.
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0: Señor Burak, muy buenas tardes. ¿Qué fue lo mejor de la jornada para ti?
2: Raúl, Rodolfo, buenas tardes, saludo con muchísimo gusto. Pues yo voy a quedar con el Atlas, porque gana en condición de visitante, lo hace frente al campeón Cruz Azul, aunque de la Cruz Azul detecto evidentemente bajas, algunas ausencias en el campo, y eso es fundamental, independientemente de que quizás un poco de confianza. Y el equipo Atlas lo aprovecha, y el Atlas hace los goles, finalmente se lleva la victoria, así que para mí lo mejor fue el Atlas.
0: Raúl Eduardo, muy buenas tardes. Para ti, ¿qué es lo mejor?
3: Raúl Enrique, buenas tardes. Buenas tardes a toda la gente que nos acompaña. Yo tengo dos menciones. Primero, con Chivas, que le gana 5-2 a Xolos. Qué bien juega al fútbol Chivas. Ciertas facilidades en los dos primeros goles de Xolos en la marca, pero caray, qué bien juega Chivas. Y ahora fue muy, muy contundente. Carlos Moreno, el arquero de Pachuca. Rarísimo que un portero meta gol, y hizo el gol en el 90 más 3 para darle el empate al Pachuca, 1-1 con San Luis. Pero también me voy a quedar con el Atlas, que viene a la cancha del Estadio Banorte a ganarle a la máquina 2-0. Atlas es sublíder, Atlas juega bien al fútbol, con el pie derecho, Hernán Crespo, en el fútbol mexicano.
0: Yo me quedo con el Atlas de Guadalajara también. ¿Hace cuánto tiempo no decíamos aquí los tres de forma unánime que nos quedábamos con el Atlas, no? Yo creo que desde, bueno, ni cuando salió campeón, porque salió campeón, pero ese equipo, la verdad, con todo respeto, no, a mí no me gustaba cómo jugaba. Pero salió campeón y muy merecido. Pero ahora juega bien el Atlas, juega bastante bien. Crespo está haciendo un buen trabajo, le ganó 2-0 a Cruzul, pudo hacer más goles. Cierto, como dice Enrique, que Cruzul tuvo algunas faltas en sus jugadores, algunos elementos que no estuvieron, pero atención, lleva 3 partidos consecutivos perdidos en la liga, algo que no es normal para el campeón del fútbol mexicano.
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0: Lo peor, señor Burak.
2: Raúl, en esta ocasión voy a hacer un combo. Y el combo es Juárez Santos. Porque vamos, Juárez viene de recibir 6 goles contra Monterrey. Se presenta en casa. Es cierto que va contra el América, que es el día de la competencia. Pero finalmente era, vamos, una buena oportunidad frente a su público de tratar de redimirse. Pero resulta que pierden contra el América 2-1. Y el combo se completa con el equipo de Santos, que menciona parte para Puebla con lo poquito que tienen, están haciendo, me parece que bastante. Pero bueno, pierden un partido más. 3-2 la victoria del equipo de Puebla. Y entonces, entre estos dos equipos, tienen 10 partidos, son 10 derrotas, 7 goles a favor, 26 goles en contra. Así que para mí lo peor fue Juárez y Santos.
0: Raúl Eduardo.
3: Yo traía justo la mención de Juárez y de Santos, que 0 puntos y están haciendo un muy mal torneo. Ya poco que agregar de lo que dijo Enrique, pero yo me voy a quedar con Pumas. Un partido muy flojo ayer de Pumas en el Olímpico Universitario. Logra rescatar el empate al final del partido. Fue mejor Necaxa que Pumas. Necaxa mereció el triunfo ayer, me parece, y Pumas le está costando mucho trabajo a Solari el arranque del torneo.
0: Pues yo ahora sí, discúlpenme que no estoy de acuerdo con ustedes, pero yo voy a quedar con Cruz Azul. Me quedo con Cruz Azul. ¿Por qué? Porque es el campeón del fútbol mexicano. ¿Por qué? Porque de local le ganó el Atlas por 2-0, a pesar de que reaccionó Cruz Azul y tuvo algunas oportunidades, pero fue mejor el Atlas. Fue mejor el Atlas. Y este Atlas que vi ayer, la verdad, juega bastante bien. No sé si fue ayer o antier, pero juega bastante bien. No importa el día, juega bien.
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0: Lo blanco y lo negro, a ver, ¿qué piensan ustedes del primer gol del Atlas?
3: Para mí es falta.
0: Para mí también.
2: Sí, para mí también.
0: Pero hay árbitros que dicen que no.
3: Porque le gana la posición, me imagino, porque no brinca el
0: jugador
3: de Cruz Azul.
0: Dice que no brinca, pero ¿cómo va a brincar si tienes al otro encima?
3: Sí, claro. Sí.
0: O sea, ahora, yo puedo ir a pelear, a disputar un balón, no necesariamente brincando, metiendo el cuerpo, ¿no? Para mí es falta.
2: Sí, sí, sí, sí lo es.
0: Para mí es falta. Y bueno, no la marcaron, el VAR no intervino, y vámonos. En el primer gol, bueno, el único que hace San Luis, viene precedido una falta también en medio campo. Una falta en medio campo y no la señaló, creo que es el Curro Hernández, el árbitro de este partido.
3: Oye, pero regresando...
0: Y ahí viene la anotación.
3: Sí, de acuerdo contigo en ese de Pachuca-San Luis, pero en el de Atlas-Cruz Azul, pero ni hubo revisión, o sea, revisó el VAR, pero ni cerca de llamar al árbitro, ¿no?
0: No.
3: Quiere decir que...
0: Hubo reclamos de la banca y de la gente de Cruz Azul. Para mí era falta esa. Y la otra también es que con esto de instrucción que se dio a los árbitros de que si hay faltitas déjenlas correr y no interrumpan, que el juego tenga fluidez, sí, pero cuando te impiden jugar un balón y de ahí nace la jugada con la que te hacen el gol como se lo hicieron a Pachuca, pues creo que esas faltas deben de ser señaladas y más si estás en el VAR. En fin, fuera de eso creo que hay buenas cosas en el arbitraje.
3: Sí, ¿no? Sí. Buena semana.
0: Pues sí, con dos errores ahí que quedan. Es muy difícil que no haya errores, son seres humanos, ¿no?
2: Pues sí, lo malo es cuando se presentan errores desde el punto de vista groseros. Como el del primer gol del Atlas, ¿no? En donde cuentas con las herramientas para corregir.
0: Totalmente de acuerdo.
3: Oye, a ver qué pasa con Eric Lira, ¿no? Independientemente pues,
0: dice que ya está arreglado con...
3: Pues sí, porque...
0: Con el Mónaco.
3: Yo me supongo que no jugó por eso, ¿no? Por cierto, Wiki jugó sin un contención fijo. Así decidió mandar el planteamiento y le costó, ¿eh? Le costó mucho a Cruz Azul el primer tiempo, sobre todo.
0: El primer tiempo.
3: Pero mucho, mucho. Digo, yo me niego a creer que ya sea una inercia negativa del campeón, porque el campeón jugaba muy bien, ¿no? Y ahora
0: pero,
3: sí.
0: Pero el segundo tiempo reaccionó, ¿eh?
3: Sí, sí, pero bueno.
0: O sea, ahí metieron al poste, otro de Palavicino que sale muy pegadito. Yo no estoy de acuerdo con los que dicen que hay campeonitis. Yo la verdad creo que este equipo en cualquier momento va a levantar, ¿no? Ahora, el riesgo es que si vuelven a perder, vayan a quitar a Wiki, ¿no?
2: Digo, que sería algo verdaderamente absurdo, claro, pero sabemos que Cruz Azul tiene sus buenas historias.
3: El tema es que la presión no te deja trabajar, ¿no? Y cómo lo eliminaron en la League Cup y luego cómo viene la inercia en la Liga. Y en Cruz Azul la presión se empieza a ser fuerte.
0: Oye, ya decíamos que Puebla anda bien.
3: Muy bien.
0: Y la verdad le ganó al equipo de la comarca que no anda bien. Uh-huh. ¿Y saben qué otro equipo anda bien? El León.
3: Sí, sí.
0: El León ya ligó tres triunfos en forma consecutiva y le ganó al Monterrey. El Monterrey reaccionó cuando León se quedó con 10 hombres, pero hizo dos grandes atajadas, García. Pero también León anda bastante bien.
3: Oye, y el Atlante tuvo el 1-1 en un penal,
0: sí,
3: ¿eh? Penal que falla Luis Puente, pero el Atlante también sigue demostrando buenas cosas.
0: Sí, y no jugó mal el Atlante.
3: ¿No?
0: Quisimos echar la mano a Tigres que estaban de mano de capa caída. Regresamos.
4: Después de la jornada 5 de la apertura 2026, esta es la parte alta de la tabla en la Liga MX. América es líder del torneo con 13 puntos. En segundo lugar se encuentra Atlas con 12 unidades, seguido de Toluca, Chivas, Puebla y Tijuana, todos con 10 puntos. En el cierre de la clasificación se encuentran Monterrey y León, ambos con 9 unidades en séptimo y octavo lugar respectivamente. Además, con la fecha 5 concluida, la cima de la tabla de goleo individual la lidera Lucas Ocampos de Monterrey y Salomón Rondón de Pachuca, ambos con 5 goles. Julián Simón de Necaxa lo sigue de cerca con 4 anotaciones. En cuarta y quinta posición se encuentra Henry Martín de América y Ricardo Marín de Chivas con 3 dianas a su nombre.

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13: El esmalte de los dientes es la sustancia más dura producida por el cuerpo humano, superando incluso a los huesos corporales.
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1: La letra J es la única que no aparece en ningún elemento de la tabla periódica de la química moderna.
0: Aprendamos juntos.
13: Las plantas experimentan estrés y emiten sonidos ultrasónicos de alta frecuencia cuando sufren por sequía o cortes en sus hojas.
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15: Iniciamos en el norte de Europa, en donde las federaciones de Suecia, Noruega, Finlandia, Dinamarca, Islandia y las Islas Feroe emitieron un comunicado conjunto en el que afirmaron observar con gran preocupación la gobernanza y toma de decisiones en FIFA. Las federaciones señalaron que se mantienen unidas con la UEFA y exigieron una investigación externa e independiente sobre los hechos relacionados con la fallida propuesta FIFA Forward, aumentando aún más la presión sobre Gianni Infantino por una dimisión a la presidencia de FIFA. Volamos a España, en donde, de acuerdo a reportes de prensa de ese país, este fin de semana avanzaron las negociaciones entre el Atlético de Madrid y el Alavés para que el mexicano Obed Vargas salga del conjunto colchonero a préstamo. Aunque el acuerdo aún no está completamente cerrado, la operación se encontraría muy cercana y la salida de Antonio Blanco sería determinante para que el Alavés le abra espacio al mediocampista mexicano. De igual manera, Sevilla, Betis, Valencia y Getafe mostraron interés por Obed, pero la opción del Alavés sería la que más convence al entorno del mexicano. La razón principal: tener continuidad de minutos y la experiencia y perfil del técnico Quique Sánchez para trabajar con jóvenes. Y cerramos aterrizando en los Estados Unidos, en donde el balón con el que Diego Armando Maradona escribiera una de las páginas más controversiales y memorables en la historia del fútbol en los cuartos de final del Mundial México 86 ante Inglaterra, fue subastado por 3.4 millones de dólares. La pelota con la que Maradona hizo la mano de Dios y marcó el llamado gol del siglo estuvo en posesión del ex árbitro tunecino Ali Bin Nasser durante más de 3 décadas, hasta que en 2023 este llegó al mercado de memorabilia de después de un proceso para certificar su autenticidad. Y finalmente, el esférico fue subastado este sábado por $3.4 millones a un comprador cuya identidad se mantiene anónima. 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
16: El América enfrenta este miércoles al equipo de Columbus. Por cierto, juega en Los Ángeles, se juega este partido. El América anda bastante bien en la Liga MX, es el líder. Será un duelo intenso, parejo, y el que gane pasará a semifinales. 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Antes de ir con la llegada de Andrés Guardado, algo más de la jornada dominical. Oh, ah, hay una cosa que me llamó la atención. No tiene el partido Chivas, que bien jugó.
17: Muy bien.
16: Chivas, que bien jugó. Y el Camberos y Sandoval dieron un partidazo. Y me llamó la atención que al final el Loco Abreu hizo unas declaraciones que yo creo que alguien lo malinformó. Porque él dijo, no, aquí en Xolos tenemos más mexicanos que en Chivas, ¿eh? Mexicanos, mexicanos, dijo, porque en Chivas tienen mexicoamericanos. No, mexicoamericanos es un modismo. Son mexicanos, mexicanos también los otros. Sí, alguien lo informó, ¿no?
17: Sí, yo lo creo. Quería decir, nacidos en México, sí. Que no tiene nada que ver, porque pues, todos los de Chivas son mexicanos, ¿no? Pero, digo, yo no sé si quiso desviar un poquito la atención.
16: ¿Tú crees? No, para... ¿cómo crees?
17: Para que no le preguntaran por su equipo, que no jugó bien. Xolos venía jugando bien y no jugó bien.
16: Sí, yo creo que lo malinformar, porque mexicoamericano viene sin modismo, ¿no?
18: No, digo, aunque nazcas en Estados Unidos, y bueno, son muchas las figuras, pero pues, puede ser de papás mexicanos, naces en Estados Unidos, pero bueno, pues eres mexicano.
16: Ahora, sí es cierto que Xolos está trabajando con muchos chavos mexicanos.
18: Sí, es cierto.
16: Eso es también algo... en la frontera, que lo están haciendo bastante bien. Y lo de Chivas, pues resulta que se va la hormiga y meten 5, ¿no?
17: Sí. Oye, América, el único invicto de la liga hasta el momento, ¿no?
16: Sí.
17: Y dos goles de Henry Martín. Esa es la noticia para la América, que haga dos goles Henry en un partido, ¿eh?
18: Sí. Y que esté sano también es noticia. Sí. Oigan, y lo que mencionaba hace un momento del Puebla es quinto en la tabla en este
16: sí,
18: momento.
16: Sí, para mí la revelación del torneo es hasta este momento el Puebla.
17: Sí, de acuerdo.
16: Sin lugar a dudas. Sí. Y ha ido a ganar de visitante a canchas complicadas. Va a jugar contra el América la
17: está
16: próxima.
17: Bueno, ¿no?
16: Está bueno ese partido. Está bueno ese partido. ¿Qué otro encuentro? Bueno, ya el gol que hace Carlos Moreno de cabeza en tiempo añadido es increíble. Increíble, tan es así que se han hecho muy pocos goles. No,
17: pero el remate de Carlos es muy bueno, ¿eh? Muy, porque puedes hacer un gol por ahí en un rebote, pero va y la técnica con la que cabecea es muy buena.
16: El movimiento de cabeza que se manda es, ahí lo estamos viendo. No, y no podía llegar Andrés Sánchez de ninguna manera, ¿eh? Ahora, si viene el portero, marca al portero.
17: Es que es difícil, Raúl, porque...
16: Porque no tienes referencia.
17: Exacto, ¿no? Como ya se dan las marcas y cada quien tiene su marca, cuando va el portero, pues no tiene marca normalmente, ¿no? Entonces, y hay gente al primer palo y al balón corto, entonces normalmente llega el portero sin marca.
16: Pues mira, hace su gol y con esto empata el equipo de Pachuca. Le dio vida al técnico, ¿eh?
17: Sí.
16: Ahora va con Chivas la próxima jornada. Bueno, llegó Andrés Guardado a la Ciudad de México y ahí estuvo la cadena Fox, el Chato y Barrarán estuvo ahí y platicó con él.
19: ¿Ya lista para la selección o qué, Andrés?
20: Pues en eso estamos.
19: ¿Todavía nada definitivo?
20: No, todavía no. Ya sabes que les gusta dar exclusivas a ustedes, pero no, todavía no. Hasta que la firma no esté ahí ya podemos decir.
19: Oye, Andrés, pero había propuestas por parte del Betis, ¿no? Para que te quedaras allá, pero bueno.
20: Tenía cosas y otra oportunidad que me apareció por ahí también, la verdad. Pero bueno, al final hablando con la gente de acá, estamos ya casi cerrando un acuerdo.
19: Y bueno, qué importante estar con Rafa Márquez y con toda esta juventud de oro, ¿no?
20: Sí, la verdad que sí. Ya independientemente de la juventud, que eso obviamente es un plus, pero el trabajar para mí con Rafa, aparte que empezó siendo mi ídolo, y ahora ser compañeros, si es, si se llega a concretar, la verdad que muy contento.
19: ¿Son de la edad? ¿Cuál era tu
20: edad? No, ¿cuál era mi edad? No chingues, era más grande ese güey. Él era mi ídolo desde el Atlas, imagínate. Los famosos, la generación de la Volpe, que llegó a la final contra Toluca, yo era aficionado al Atlas. Después nos tocó compartir muchas cosas dentro de la cancha y ahora, bueno, a ver si nos toca compartir el banquillo también.
16: Bueno, pues ahí está Andrés Guardado. Se va completando el cuerpo técnico de Rafael Márquez. Está Andrés Guardado, también parte del equipo que trabajaba con el Vasco Aguirre. Me decían que el entrenador de porteros, ¿se acuerdan que habían dicho que iba a ser Talavera?
18: Sí. Uh-huh.
16: Y luego resulta que puede ser un nombre que no lo puedo retener en la memoria. Ahora lo busco. Y que ¿español? Trabajó con el City, con Guardiola. Uh-huh. ¿Quién?
17: Sí. Un español, me parece, ¿no?
16: Sí, sí, sí. Que trabajó con el City, con Guardiola, pero no lo recuerdo. Oye, perdió el City otra vez, ¿eh?
17: No, ganó el City, ganó el City 2-1.
16: ¿Quién perdió? Perdió el Fulham hoy.
17: Y perdió el Manchester United, ese
16: el
17: sí.
16: El United, ese cierto. Sí, y el Fulham perdió el día de hoy 3-2 con el Chelsea. Bueno, pues ahí está lo de la selección. Ojalá lleguen a la próxima Copa del Mundo, ¿no?
18: Pues sí, vamos, por lo pronto en la cuestión de las edades, ¿no? Que bueno, bromeaba Andrés y todo esto, pero bueno, le lleva 8 años Rafa Márquez. Rafa tiene 47 y Andrés tiene 39, pero me parece que es un referente interesante.
16: Hombre.
18: No sé cómo va a estar la cuestión de la vida de Andrés Guardado, porque pues en cuanto a la situación familiar, pues parece que ya estaba muy establecido allá en España, no sé si vaya a ir y venir. Pero bueno, pues estamos hablando de técnico y también de un grupo importante de gente mexicana, a diferencia de Javier Aguirre, que bueno, pues era Javier, ahí estaba Rafa Márquez y un grupo nutrido de españoles.
16: Oye, pero Rafa también tenía prácticamente su residencia en España, ¿eh?
17: Ya, ¿no? Antes de venir con Aguirre, sí, tal cual. Bueno. Pero lo que pasa es que a él sí le prometen o le dieron el puesto de director técnico. Lo de Andrés, pues no está tan fácil, ¿no?
16: Yo digo, la verdad de... Yo, Guardado, independientemente que hizo una gran carrera, es un futbolista serio, profesional, es tipo inteligente.
18: Sí, sí, sí.
16: Yo creo que la decisión que toma es buena, ¿eh? Es muy joven todavía.
18: Sí.
16: Y regresar al Betis, yo creo que podría regresar. Ahora, aquí el asunto es que realmente los apoyen, ¿no? Que realmente los apoyen, porque ya empezamos mal. Ya viene la fecha FIFA y a ver, no te vamos a prestar a todos, ¿no? Y si pierden, pues el golpe va para el cuerpo técnico, para los directivos.
17: Para empezar, que haya jornada en la fecha FIFA, ¿no? Uh-huh. Y que no le den la libertad a Rafa de llamar a los que él quiera, ¿no?
16: Por eso, ya empezaron, claro. Era lo que decía yo, están empezando mal de esta manera y bueno, pues ojalá se recapacite y lo apoyen bien, porque si no... Va a ser la misma historia de siempre, ¿no?
18: Pues sí, llegaremos a la eliminatoria del 2030 y yo no sé si sufriendo o no, aunque bueno, sí. Califican 80 países al Mundial, pero sí, sí se ve complicado. Es más, creo que para esta convocatoria hablaban de dos por equipo.
16: Dos por equipo.
18: Dos por equipo, nada más.
16: Sí, de los que quieras mandar, no forzosamente, que te digan, llévate estos dos. Pero, ¿sí?
17: Sí, pero a la hora que haga la convocatoria Rafa... Y su cuerpo técnico, pues iban a tener que ver, no, pues este ya no, porque ya llamamos dos. Ahora, de Chivas, ¿no?
16: Esta fecha FIFA sobra.
17: Sí, estoy de acuerdo.
16: O sea, acabas de empezar la liga en Europa, y a ver, ahí te encargo a la hormiga, creo que llevará 3 semanas, ni modo que lo traigas para...
17: Pero ¿y en Europa hay Nations League?
16: Sí, pero a lo que me refiero es que en Europa juegas Nations League, pero viajas 2 horas.
17: Sí.
16: Pero a ver, si quieres traer a alguien de Europa...
17: Sí, de acuerdo. Oye, de lo más destacado rapidísimo, Raúl, en el fútbol internacional, el pitido y el abucheo que se llevaron Julián Álvarez con el Atlético de Madrid y Enzo Fernández hoy con el Chelsea. En el momento que entró a la cancha Enzo Fernández, el abucheo que se llevó en Inglaterra fue monumental. Bueno, y Julián Álvarez con su público en su estadio.
16: Hay una declaración de Haaland muy buena, el día de hoy la di en Marca, en donde dice, yo no jugaría con Enzo Fernández nunca. Regresamos.
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6: Singapur. Singapur es una ciudad-estado futurista que se ha consolidado como el puente financiero y tecnológico más limpio, verde y eficiente entre Oriente y Occidente. Destaca mundialmente por su exitosa convivencia multicultural, uniendo armónicamente a comunidades de origen chino, malayo, indio y una inmensa población de expatriados occidentales. Su arquitectura vanguardista desafía la gravedad de los icónicos invernaderos de Gardens by the Bay y el impresionante complejo Marina Bay Sands. La gastronomía singapurense es el reflejo fiel de su diversidad, combinando mercados callejeros galardonados con los restaurantes más sofisticados. Singapur es, en definitiva, el modelo global de una metrópolis sostenible, próspera y multicultural, orientada con paso firme hacia el desarrollo del mañana.
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7: Aplicar la llamada ley del hielo puede parecer un comportamiento sin importancia entre niños, pero excluir, ignorar o dejar de hablarle a alguien también puede causar un profundo daño emocional. Quien lo vive puede sentirse rechazado, inseguro o poco valioso. Por eso es fundamental enseñar a nuestros hijos que todas las emociones son válidas, pero no todas las formas de expresarlas lo son. Si están molestos, pueden decir lo que sienten con respeto, pedir espacio si lo necesitan o incluso buscar soluciones mediante el diálogo. Como adultos, aprovechemos cada situación para fortalecer en ellos la empatía, el respeto y la comunicación. Estas habilidades no solo mejoran sus amistades durante la infancia, sino que también les servirán para construir relaciones sanas durante toda la vida.
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8: Los murciélagos siempre giran a la izquierda cuando salen de una cueva, una conducta curiosa observada por muchos científicos.
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10: En el béisbol del Mundial de Ligas Pequeñas, la selección mexicana cayó por pizarra de 8-4 contra Nicaragua y la selección nicaragüense avanza a las semifinales de manera invicta. México se mantiene en el certamen y mañana enfrentará al ganador entre Japón y República Checa. En el básquetbol, la selección mexicana femenil cayó en la primera ventana de preclasificación rumbo a los Juegos Olímpicos de Los Ángeles 2028 en Guadalajara, al perder ante Canadá por marcador de 83-53. Con el resultado, la selección canadiense avanza directo al preolímpico y la selección mexicana deberá buscar su clasificación en la AmeriCup 2027. En el tenis, el polaco Hubert Hurkacz se alzó campeón del Challenger de Cancún al vencer en la final al argentino Sebastián Báez en dos sets por parciales de 6-3 y 6-4. Mientras en dobles, la dupla del mexicano Miguel Ángel Reyes Varela con el bielorruso Iván Liutarevich cayeron en la final ante la dupla de la India Anirudh Chandrasekhar y Sirian Balaji en dos sets por parciales de 6-3 y 7-6. Y en el ciclismo, el mexicano César Macías se mantiene en el lugar 95 de la clasificación general de la Vuelta a España, que canceló el día de hoy la etapa 3 por presencia de tormenta y no se volverá a agendar. El día de mañana se correrá la etapa número 4 en etapa de montaña.
11: Antes de ir con Enrique, nos viene escuchando el Burro Van Ranking y nos hace el favor de decir que el preparador de porteros es Xavier Mancisidor. este hombre que fue portero él en España y trabajó con Pep Guardiola. Muchísimas gracias al burro. Tiene buen gusto,
2: Un saludo al burro.
11: Si nos escucha.
12: Sí, por supuesto. Saludos al burro, que es, creo que se desintoxica después del programa que hace. Pero bueno, saludos al burro. Y bueno, pues vamos a platicar acerca de varias cosas. Lo de Isaac del Toro realmente me parece que es realmente sensacional. Que sigue haciendo historia, participa en el Tour de Alemania este fin de semana, se lleva el prólogo y después estuvo peleando por los primeros lugares y finalmente el día de ayer cosecha la victoria. Es su vigésimo título desde que se impusiera en el Tour del Porvenir hace 3 años, que pues es para ciclistas jóvenes. Y también de llamar la atención lo que sucede con otro ciclista mexicano, con Edgar Cadena, que no es tan conocido, él tiene 26 años, es de la Ciudad de México, termina en el 10º lugar en esta competencia, finalizando a minuto y medio de Isaac del Toro. Y en el caso de Edgar Edgar Cadena, pues él está dentro de las filas profesionales desde el 2021, y pues vamos a ver hasta dónde puede llegar. Por lo pronto México tiene buenos ciclistas en este momento, y en el caso de Cadena, en los Juegos Centroamericanos y el Caribe que se acaban de realizar en Santo Domingo, finalizó en el 2º lugar dentro de la prueba contrarreloj. También platicar acerca de lo que sucede dentro de la Fórmula 1, porque se corre después de las vacaciones de verano el Gran Premio de los Países Bajos. Y frente a su público, Max Verstappen, que acaba de firmar una extensión de contrato con el equipo de Red Bull hasta el 2030, pues quería tener una buena actuación. Sin embargo, choca, no puede ni siquiera concluir la primera vuelta. Y Lando Norris, que es el campeón reinante, se lleva la primera posición, una ventaja cómoda. Le saca 11 segundos y medio al segundo lugar, que es el líder del campeonato, Kimi Antonelli, mientras que George Russell termina en la tercera posición, y Checo Pérez, pues otra vez, muchos problemas, posición número 15, se queda a 2 vueltas de Lando Norris. Antonelli es líder, tiene 242 puntos, y luego vienen con 183 George Russell y también Lewis Hamilton, y Norris llega a 159 unidades. La siguiente carrera va a ser en 2 semanas, van a correr en el circuito de Monza.
13: Oye, a 2 vueltas, Enrique, es una barbaridad, ¿no?
12: Sí, es.
13: Es una locura.
12: Es mucho, y bueno, posiblemente el equipo Cadillac, pues, sabíamos que iba a ser una temporada difícil, pero quizás no tan difícil. Bueno, también dentro de la Serie Mundial de Ligas Pequeñas, a mí me encanta este torneo, es realmente extraordinario. Y bueno, México lamentablemente cayó el día de ayer en contra de Nicaragua, le habían ganado el equipo de Australia, pero es un torneo de doble eliminación. O sea, todos los ganadores pues siguen por su lado, y todos los que van perdiendo, digamos que caen al grupo de los que ya han perdido por lo menos un partido, pero es lo máximo que pueden perder. O sea, si viene una segunda derrota, quedan fuera. Total que México mañana, 11 de la mañana, estará enfrentando el equipo de Japón. Es la escuadra de Tokio, que hoy le acaba de ganar a Chequia, o la República Checa, 3-2. Así que mañana México en contra del conjunto de Japón, para tratar de mantenerse con vida en este torneo. Por otra parte, también dentro del béisbol de la Liga Mexicana, en las semifinales de zona, los Diablos Rojos del México, los bicampeones, se mantienen con vida. El día de ayer le ganaron 15-10 a los Pericos de Puebla. Digamos que la noticia es buena en el sentido de que ganaron, que se acercan en la serie 3-1, todavía es un cuesta arriba enorme, pero estaban ganando el partido fácil. El picheo de los Diablos es malísimo. Entonces, cada partido es sufrir y sufrir y sufrir, y a ver cuántas caras puedes hacer para que con las que te hacen, pues puedas acceder a la victoria. Así que hoy es el 5º juego allá en Puebla. Los partidos 6 y 7, si se dan, serán de regreso en la Ciudad de México. Y Oaxaca venció 6-4 a Tabasco y tiene ventaja también de 3-1 en este compromiso. Curioso porque en el sur, pues lucían como favoritos tanto Tabasco como los Diablos. Y los dos equipos podrían caer. Y en el norte ya todo está decidido porque Tijuana el día de ayer le gana 2 veces a Jalisco. Primero la conclusión de un partido suspendido por lluvia el sábado. Les ganaron 7-2. Y luego ya en el partido que correspondía al día de ayer, les gana 3-2. Y entonces liquidan la serie en 5 juegos. Y por otro lado estarán enfrentando a los Sultanes de Monterrey, que vencieron a Durango, que había sido la gran revelación en este 2026 de la Liga Mexicana de Béisbol, terminando en el 2º lugar dentro de la zona norte. Sin embargo, cayeron 8 carreras contra 6, y así el equipo de los Sultanes va en contra de los Toros de Tijuana. Luce muy, muy interesante esta serie. Bueno, dentro del béisbol de Grandes Ligas, una cosa interesante, y además que ningún pitcher quisiera tener, pero bueno, hace unos cuantos días, el equipo de los Marineros de Seattle cayó frente a los Cerveceros de Milwaukee 22 carreras a 0. 22 a 0, que además, bueno, ya era una pachanga al final. Obviamente los equipos ya no querían gastar brazos, ni siquiera el equipo de los Cerveceros de Milwaukee. Metieron a jugadores de campo a lanzar. Y el día de ayer, 5 días después, abrió el mismo pitcher, que es Bryce Miller, por el equipo de los Marineros de Seattle. Y pues resulta que se convierte en el cuarto pitcher que pierde 2 salidas consecutivas, permitiendo por lo menos 17 carreras. Y es que los Cachorros de Chicago ganan 19-2, ¿no?, a los Marineros de Seattle.
11: Anotaron 22 un día y 19 el otro.
12: Exactamente. Y es, como decía, el cuarto pitcher en la historia de las mayores que pierde 2 salidas consecutivas por al menos 17 carreras. Y es el primero desde, ustedes seguramente lo van a recordar, George Van Gelderen,
13: claro,
12: 1890, con el equipo de los Wonders de Brooklyn.
13: El famosísimo.
11: Oye, el psicólogo, qué chamba tendrá con este cuate.
12: Está complicado el asunto. Que bueno, ya estaremos platicando los próximos días, porque ya la recta final de las mayores se está acercando, pero están buenas las batallas, particularmente por el boleto de comodín de la Liga Americana, por la primera posición del oeste también de la Liga Americana, en donde Houston y Texas están empatados. O sea que está interesante el cierre de la campaña de Grandes Ligas. Bueno, también platicarles acerca del fútbol americano. Ya se acabó la segunda semana de la pretemporada y el equipo de los Browns de Cleveland pues no estaba en una muy buena posición para ver quién iba a ser su mariscal de campo titular para la siguiente temporada, porque tienes a Deshaun Watson, que ha sido un auténtico fracaso con los Browns de Cleveland. Se le ha pasado lesionado, también trajo pues con él todos sus problemas de acusaciones de acoso sexual. Y por otra parte tenías a Shadur Sanders, que fue tomado en la quinta ronda del draft del año pasado. Pero Todd Monken, que era el coordinador ofensivo de los Cuervos de Baltimore, ahora es el entrenador jefe de los Browns, colocó para el segundo partido de pretemporada, que fue este sábado en contra de los Bills de Buffalo, a Deshaun Watson para que estuviera en la segunda mitad. Inició Shadur Sanders, segunda mitad, con Deshaun Watson. Bueno, normalmente en las segundas mitades pues ya vas contra jugadores, si de por sí los titulares no juegan mucho. Bueno, ya cuando viene la segunda mitad, pues juegas, no sé, con jugadores de segundo, de tercer equipo. Y aún así, Deshaun Watson, en esa segunda mitad, tuvo 5 completos de 12 para 35 yardas, sin pase de anotación, un pase interceptado. Y fueron 4 series las que tuvo en la segunda mitad en contra de los Bills de Buffalo. Pero Todd Monken el día de hoy designa como titular para la siguiente campaña a Deshaun Watson. Deshaun Watson hizo una serie de declaraciones desafortunadas, porque ingresó al terreno de juego y el abucheo fue bárbaro de parte de la gente. No solamente porque pues no ha rendido con los Browns, sino también pues por todo lo que trae de su vida personal. Y también señalaba que, bueno, pues que ya estaba listo para que tuviera 17 partidos como visitante, ¿no? O sea, incluyendo los partidos en casa, que la gente lo abuchea. Por lo pronto, los 2 primeros partidos de la temporada para los Browns van a ser fuera, contra Jacksonville y en contra del equipo de Tampa, y su primer partido en casa va a ser en la semana 3 contra Carolina. Pero qué situación tan complicada para los aficionados de los Browns, que conozco pocos.
13: Oye, Enrique, pero si ya sabes que no te va a dar nada Watson, ¿por qué no le das la oportunidad ya que sea titular a Shadur Sanders, no?
12: Pues mira, está en su último año de contrato. Ahora sí, por fin llegó el último año. O sea, le dieron un contrato de más de $200 millones. Dieron además 3 selecciones de primera ronda a los Tejanos de Houston. Y bueno, pues ya a ver, juégale y a ver qué pasa, ¿no? Es un equipo que está totalmente en proceso de reconstrucción. A ver qué.
13: Sí, pero es una fichita aparte, ¿no?
12: Ah, no, bueno, fichota. Sí, sí, sí.
11: Se ve que no les cae bien. Regresamos.
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5: La cordillera de los Andes es la cadena montañosa continental más larga de la Tierra, cruzando 7 países de Sudamérica.
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5: Los cerdos no pueden mirar hacia el cielo físicamente debido a la estructura ósea y muscular de sus cuellos rígidos.
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7: El secretario del Tesoro de Estados Unidos, Scott Bessent, anunció el inicio de la operación Paría Económico con el fin de cortar todas las opciones económicas de Irán y elevar la presión con sanciones. Y recalcó que cualquier tipo de relación económica con ese país expondrá el peso del poder estadounidense. El secretario de Estado de Estados Unidos, Marco Rubio, anunció que ha rescindido la designación de Siria como estado patrocinador de terrorismo y aseguró que con esto desbloquea un nuevo potencial para el progreso económico del país. El presidente de Colombia, Abelardo de Lespriella, anunció que hoy comenzará la reconstrucción de las zonas más afectadas del país por el terremoto del pasado 10 de agosto. Hasta el momento se registran más de 150.000 viviendas con daños y cerca de 600 edificios colapsados. Informó Diana Cruz. 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
8: América enfrenta a Columbus este miércoles en los cuartos de final de la League Cup. La América va de líder invicto, anda muy bien. Y bueno, será un duelo intenso y partido parejo en las semifinales. 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Antes de ir con Beto Campos a Monterrey, hay otro portero de Pachuca que metió gol. Sí, nada más que se fue con las fuerzas básicas en un torneo que se jugó en el Estadio Azteca en 2019. Iba perdiendo el Pachuca 2-0, luego 2-1, y en el minuto 90 metió el cabezazo este portero de las fuerzas básicas de nombre Betuel Sánchez. Empataron, se fueron a penales y ganó el Pachuca. O sea, ha habido 4 porteros este de fuerza básica. Ahora sí, vamos con Beto Campos a Monterrey, allá listo para este gran torneo que va a iniciar. ¿Cómo estás, Beto?
9: ¿Cómo están, Raúl, compañeros, amigos de la Fórmula E? Es un gusto saludarles, así es, ya estamos en el tercer día de actividades dentro de este abierto GNP Seguros en Monterrey, en donde hace cuestión de minutos la estadounidense Ann Lim ha derrotado a la colombiana Camila Osorio por 6-1 y 6-2. Cabe mencionar que la norteamericana ya está cumpliendo su tercer torneo aquí en la Sultana del Norte, y esto fue lo que dijo después de su victoria.
10: She's very tough. Es una rival muy dura, así que tenía que salir con todo desde el primer punto. Y tengo buenos recuerdos aquí en Montreal. No había estado aquí en un par de años, pero guardo muy buenos recuerdos. Realmente disfruto jugar en esta cancha. Y sí, creo que en general fue un buen partido para mí, de principio a fin. Creo que simplemente jugué mi partido. Fue muy sólido. Tuve un muy buen control en

0: los rallies y sí, creo que simplemente me concentré en cada punto y eso fue todo.
1: And that's it.
2: Parte de lo que ha comentado Ann Lee después de su victoria, y más tarde la mexicana Renata Zarazú estará enfrentando a Clara Tauson, número 42 de la WTA. En la categoría de dobles, Juliana Olmos hace su presentación en esta edición 18 ya del torneo. Estará siendo pareja con Desiree Krasik de Estados Unidos, y esto fue lo que dijo para Grupo Fórmula y Fórmula Deportes.
3: Primero que nada, ¿cómo te sientes de participar en esta edición 18 del torneo?
4: Pues muy feliz, ya llevo muchos años viniendo a jugar aquí y muy feliz porque esta semana puedo jugar con mi mejor amiga.
3: Platícame un poco del apoyo de la afición aquí en Monterrey.
4: No, pues siempre siento mucho apoyo de Monterrey, del torneo. También jugamos aquí el Billie Jean King Cup, así que siempre apoyan el tenis femenil y estoy muy feliz que podamos seguir jugando aquí cada año.
3: Tú eres una de las mexicanas más destacadas, ¿cómo te sientes en este momento?
4: Pues muy feliz, siempre orgullosa, y la verdad es un honor que podamos estar aquí compitiendo, y yo la verdad solo feliz que puedo seguir jugando y jugando aquí.
3: Gracias.
4: Gracias.
2: Parte de lo que ha comentado Juliana Olmos, que fue finalista hace un par de ediciones de este torneo, Raúl.
5: Perfecto, Beto. Bueno, pues seguiremos de cerca este torneo que está cumpliendo 18 años ya. Gracias, Beto. Un abrazo.
2: Saludos, buena tarde.
5: Está con nosotros aquí en el estudio Astrid García, la que nos da muchísimo gusto volver a saludar, y nos va a platicar de qué. Astrid es representante de Relaciones Públicas, trabaja muy bien para la... el doctor Simi, para la fundación, para todo lo que es esta gran empresa que son farmacias similares. ¿Cómo estás, Astrid?
6: Gracias, Raúl. Bien, contenta. Buena tarde. Hola, Enrique. ¿Cómo estás?
5: Buenas tardes.
6: Pues muy emocionada de platicarte todo lo que estamos haciendo con doctor Simi, en la fundación del doctor Simi, y platicarte, ya estuvo don Víctor contándote de las canchas,
5: sí,
6: de
5: sí,
6: este
5: sí.
6: proyecto que surgió en el Mundial, de un gol, una cancha, y bueno, tuvimos una gran recepción de propuestas, 23 propuestas de todo el país, y pues escoger 10 era difícil, pero ya están las 10 canchas.
5: ¿Y ya están terminadas?
6: Están en proceso. Muchas van en un buen avance, otras estamos todavía en el proyecto, pero vamos trabajando con las comunidades. Es muy importante, la salud para nosotros es primordial, es uno de nuestros ejes de acción. Y bueno, pues deporte es igual a salud física y emocional.
5: Claro.
7: Sí, sí, sí. Me pregunta sobre esto de las canchas, porque bueno, todo el mundo evidentemente ansiaba tener una cancha que fuera remodelada, que fuera colocada al 100% como es el proyecto. ¿Cuál fue el proceso de selección de esas 23 para quedarse con 10?
6: Fue muy complejo porque llegaron las canchas, había una serie de requisitos, y bueno, pues fuimos descartando los que no cumplían con estos requisitos. Tener un permiso, contar con las necesidades muy claras, y bueno, pues que la comunidad también fuera de más de 3,000 habitantes, que no fueran canchas aisladas en un terreno donde no hubiera el impacto que se requiere, pues para que sea útil, claro, y que no se desperdicie. Entonces, fuimos descartando justo aquellas que no cumplían los requisitos hasta llegar a estas 10. Hubo de algunos estados que llegaron más de 3 propuestas, entonces también fue de alguna manera las que tenían mayor impacto, descartando para quedarnos con 1 o 2 por estado. Como en el caso de Puebla, que tenemos 2 canchas, y en el caso del Estado de México.
5: Mira, qué bueno, porque son 10 canchas, pero si sumamos la cantidad de jóvenes que van a estar ahí, estamos hablando de miles, ¿eh?
6: Así es. Y algo muy importante, Raúl, Enrique, es que no solo es remodelar la cancha, es estar al pendiente de que la comunidad, de la mano de obviamente de la fundación, esté dándole mantenimiento, y además promover el deporte en los niños y en los jóvenes con torneos relámpagos, con activaciones físicas, y bueno, que estos niños que tienen las ganas de hacer algo, que no se queden ganas, que tengan,
5: claro,
6: pues espacios dignos y las herramientas o necesidades que ellos requieren, como uniformes o como un entrenador. De pronto tenemos un voluntario que quiere pues apoyar a los niños y nada más nosotros los conducimos.
5: Ah, mira qué bien. Oye, también nos platicó Víctor, el otro día que estuvo, nos hizo el favor de estar aquí con nosotros, le mandamos un saludo, que se va al Vaticano, ¿verdad?
6: Bueno, pues es una de las intenciones que él tiene. Él nos contaba que, bueno, le hace tanta falta a México, pues hoy con tantas cosas tan negativas, con tanta agresión que vemos lamentablemente en los medios digitales, pues también hablar de la espiritualidad, y qué importante es que el Papa León conozca esta intención de don Víctor de coincidir en los valores, en el amor, en la unión, en la paz. Entonces justo esa es una de las intenciones de don Víctor de ir al Vaticano. Invitarlo a México, invitarlo a promover toda esta pues generosidad, amor y paz en el mundo.
7: Y además de mantener esta relación con el Vaticano, porque nos platicaba don Víctor que él también tuvo una buena relación con el Papa anterior. Entonces, bueno, pues ahora es establecer esos lazos con el nuevo.
6: Estuvimos con el Papa Francisco, tuvimos la bendición.
5: Ahí está la imagen, precisamente.
6: Uh-huh. Así es. Y tuvimos la bendición de estar con él. Y algo en lo que se coincidía es que él, pues en sus encíclicas hablaba de la discapacidad, de promover acciones a favor de las personas con discapacidad, de la inclusión, y también hablaba de temas de medio ambiente, que es otra de las líneas que al licenciado Víctor González Herrera le interesa mucho. Entonces, hubo una conexión muy bonita. Don Víctor dice que llegaron a ser amigos, y yo sí lo creo, porque regularmente su santidad recibe 10, 15 minutos, y en las dos reuniones que se tuvo con él, 46 minutos, 35, nos decían, ni en su momento el presidente Obama solo le dieron 10 minutos. Entonces, esto habla que hay una conexión muy importante entre las causas y los propósitos.
5: Qué bueno, y qué bueno que va a ir nuevamente al Vaticano, y ojalá lo convenza de que venga.
6: Ojalá. Y bueno, también otro tema muy importante, Raúl, pues, ver, él habla de los símbolos. Hoy el doctor Simi tiene el 97% de amor de los mexicanos, y hay dos símbolos también, pues espirituales, como es la Virgen de Guadalupe y San Judas Tadeo. Y bueno, pues él para él es muy importante, porque lo que representa para la fe, para los mexicanos, hoy con los tatuajes, que ya se los trajo, y que bueno, pues él lo ha, el del doctor Simi, que se lo ha plasmado de manera permanente, pero están estos dos tatuajes que están... pues es un sellito que se pone con agua,
5: sí, sí.
6: Y que ha tenido una gran aceptación, y bueno, justo también es promover, bueno, pues la fe, y es algo que don Víctor ha estado promoviendo.
5: Es que le decíamos ese día que vino con nosotros que el muñequito le cae bien a todo el mundo,
6: Lo que representa, Raúl, es un símbolo de amor, de paz, de generosidad, de alegría. Él dice, bonachón, pícaro, pero picardía sana. Entonces, bueno, pues la gente está encantada, y los mexicanos aman al doctor Simi.
5: Pues qué bueno que nos acompañas, Astrid, y estaremos platicando de todo lo que realizan en farmacias similares y con la fundación y todo.
6: Y bueno, los voy a comprometer a invitarlos
5: a
6: inaugurar a una de las canchas aquí en la Ciudad de México, ahora que esté lista.
5: Encantado la vida.
6: Para que conozcan a los niños y bueno, nos ayuden a inaugurar y hacer el corte de listón.
5: Con mucho gusto, Astrid.
6: Gracias.
5: Muchísimas gracias. ¿Qué gracias. Tenemos?
1: Para cerrar.
5: Les vamos a presentar la imagen de Miguel Calero haciendo un gol a Jaguares de Chiapas, portero. Miguel porterazo, no era portero, Miguel Calero era porterazo. Miguel Calero, y no sé cuánto tiempo tuvo que pasar. Ahí va Miguel Calero, ahí va contra Jaguares. Y vean lo que pasó ayer. El remate de cabeza por parte de Carlos Moreno. La diferencia, ¿sabes cuál es, Enrique? Digo, Calero fue un arquerazo, ¿no? Sin lugar a dudas. Pero la diferencia es que este chavo sí es producto de las fuerzas básicas del Pachuca, ¿eh?
7: Sí, sí, sí, de acuerdo. Y además, qué buena técnica, ¿no? Porque pica el balón. Y entonces se complica también el lance del arquero de San Luis para conseguir el gol. Y sí, como señalas, producto del equipo de los Tuzos.
5: Fíjate, cuando un portero mete gol, resulta que se marcan dos personas. El portero que lo mete y al portero que se lo metieron. Claro. O sea, porque de ahí en adelante te dicen, mira, a este portero también le metieron un gol a otro portero. El de Calero fue en el 2002. Y también hay otro del Conejo, ¿eh? El Conejo Pérez que se lo hace a José de Jesús Corona. Que también, o sea, es rarísimo. Tres porteros del mismo equipo haciendo gol es... Es increíble, yo no conocía algo similar.
7: No, y además mencionaste hace un momento que el Conejo hizo tres goles, ¿no?
5: En su carrera. El Conejo metió tres en su carrera.
7: Sí, sí.
5: Con esto nos vamos, no se vaya, viene Pepe Cárdenas.

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9: El gato. El gato doméstico es un felino fascinante que combina a la perfección elegancia natural, independencia indomable y un magnetismo misterioso que ha cautivado a la humanidad desde el antiguo Egipto. A diferencia de otros animales de compañía, los gatos conservan intactos sus agudos instintos de cazadores solitarios, lo que se refleja en su agilidad superior, su oído hiperdesarrollado y su visión nocturna impecable. Son mascotas extremadamente limpias, que dedican gran parte del día a su aseo personal y demuestran su afecto de maneras sutiles pero profundas, como el reconfortante ronroneo o el suave roce de su cabeza. Su capacidad para adaptarse a espacios pequeños como apartamentos, sumada a su naturaleza silenciosa y pacífica, los convierten en compañeros ideales para la vida urbana moderna, aportando una serenidad única y un toque de misterio al hogar.
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0: La tarde, la hora de las noticias, la hora de la verdad expuesta. Yo soy Primitivo Olvera y los saludo con mucho gusto a nombre de José Cárdenas y todo el equipo que hace posible llegar hasta usted esta tarde de lunes 24 de agosto del 2026 a través de las frecuencias que integran la primera cadena nacional de Grupo Fórmula, a través de Telefórmula hasta las 7 de la noche y por supuesto por medio de YouTube y todas nuestras redes sociales. Vamos directamente con las noticias. Primero lo último. Se ha dictado la vinculación a proceso por falsedad de declaraciones y también encubrimiento contra Fausto Corrales, el asistente de Héctor Melesio Cuen y único testigo o testigo clave, tanto de la extracción de Ismael el Mayo Zambada como del asesinato del que fuera rector de la Universidad Autónoma de Sinaloa, hechos ocurridos el 25 de julio de hace ya dos años, del año 2024. Vamos con mi compañero Juan Antonio Jiménez, él tiene toda la información, le ha dado seguimiento al caso de Fausto Corrales, detenido la semana pasada y de inmediato internado en el penal del Altiplano. Juan Antonio, ¿cómo estás?
1: Gracias, primo. El juez federal Mario Elizondo Martínez vinculó a proceso a Fausto Corrales Rodríguez por los delitos de encubrimiento y falsedad de declaraciones ante autoridades de Procuración de Justicia. El impartidor de justicia le ratificó la medida cautelar de prisión preventiva justificada y otorgó el plazo de 3 meses para el cierre de la investigación complementaria. Ante esta resolución, el indiciado va a continuar interno al interior del Centro Federal de Readaptación Social número 1, el Altiplano, mientras dura todo este proceso.